0: Roche, que juega en el Iraklis de Grecia, hacia el arquero Dando Yu, el hombre que juega en Sudáfrica.
1: Para complementar lo que decía su nombre, sí, Joapo, hoy Kazajistán empató 2-2 con Islas Feroe, aquel seleccionado que antes le hacían de a docena. Sí. Bueno, 2-2 hoy con Kazajistán.
0: Era falta contra Dalmeida, que encaraba frente a la marca y la presión de McAllister y Enzo Fernández. Recupera la pelota de Cuti Romero. Va para Julián. Julián para Lautaro. Centro con Roca y está Messi. Apenas afuera. Llegó incómodo, lo movieron. Y no hubo penal. De una salida rápida por izquierda con el revés del pie derecho después del pase de Enzo Lautaro. Una concesión generosa, noble, genial. De revés del pie derecho para Lionel, que llegó y de tijera de sobrepique le dio. Incómodo porque lo movieron de atrás. La tiró apenas afuera contra el poste derecho.
2: Qué bien Lautaro Martínez, porque la jugada tenía que tener profundidad. Y el que estaba en el área como 9 era Messi. Le pasa la pelota. Messi no la pudo calzar bien. Otra llegada de Argentina, el equipo de Benín no llega nunca. El Dibu Martínez no participa del partido porque sigue la presión en la mitad de la cancha del equipo de Argentina.
0: Sí. No olvidemos la anterior, ¿no? Que las dos que tuvo el equipo africano, ¿no?
2: Pero se fue.
0: Falta de Tagliafico en la mitad de la cancha contra Loco. ¿Vos sabés que no puede Tagliafico con la Loco? Lo supera, ¿eh? A Loco, que tiene 19 años y es la gran figura que tiene este equipo africano, ¿eh? Aparte grandote, la tira larga y pasa. Uruguay el marcapunta, juega para el Uruguay volante. Otra vez para el Uruguay marcapunta, hace jueguito. Cede para Dalmeida, la tiró larga para Tosín, marcó el Cuti Romero. Argentina no la puede recuperar en este tramo. La amiga Juliana Mojica Rodríguez manda saludos desde Bolivia, desde Santa Cruz de la Sierra. Un abrazo grande, Juliana, qué lindo, ¿eh? Nos hace muy feliz, la verdad, que estés con nosotros. Pelota, como tantos amigos, ¿no? Desde diferentes lugares del mundo, como Paulita González, como Nam Yomi, como Tassín Bo, como Sergio Sayavedra, como siempre desde Bragado, la tierra generosa que parió a Héctor Larrea, a Mandinga Percudani, mandó por la derecha a Omore. Omore encarando contra Julián y escapó el marcapunta. A Loco la pide, pelota para Tosín, se la puede dar a Loco. Intentó entre los dos zagueros, marcó Giai, que vino a colaborar con Cuti. Y ahí se cruza el ancho de la cancha, pero la ganó a Loco. Y el juez de línea le marca una falta que yo no vi contra Giai, que vino a cerrar por todo lo ancho de la defensa. Tiro libre en posición de 3, le corresponde a Argentina.
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0: Ricardo Bucci, en penumbras, articulando contenidos en el aire de Radio 750, dominando De Paul con ella 0-0 en 35. Pasaron 35 minutos. Argentina hasta aquí no le puede ganar a Benín. Generoso, tres claras, pero ellos también tuvieron 12. Más allá que siempre la tiene la selección de Lionel Scaloni. Ahí está De Paul para Messi. Messi de una para McAllister. Interrumpió de Almeida. Le queda a McAllister entre tres. Suelta para Messi lejos del área. Sin embargo, encontró muy buen pase a la derecha para Julián Álvarez. Julián la va a buscar, pero la pelota como se le va abriendo a Julián. Allá y en realidad, que la iba a buscar de puntero derecho. Le pica una y otra vez y se le va por el fondo. Agustín, el saque de meta que le corresponde a Benín, Pepe.
1: Algunos mensajes de jugadores muy amigos de Leo Messi. Por ejemplo, Ronaldinho: qué placer y qué alegría haber formado parte de tu historia desde el primer día, hermano. Nos hiciste sonreír y disfrutar tanto del fútbol. Tu nombre está en la historia de tu país y en la de todo el mundo del fútbol, dijo Ronaldinho.
0: Y qué tan trascendente ha sido Ronaldinho en la historia de Messi, ¿no? En aquellos primeros tiempos, dominando De Paul la pone a la derecha para Lautaro Martínez. Es vestuario complejo del Barcelona, lleno de egos. El tipo lo apañó, lo abrazó. Y en el primer gol, ¿se acuerdan? Lo testimonió su amor y su cariño, levantándolo en andas a Messi, sabiendo Ronaldinho que él tal vez podía hasta desalojarlo del puesto, del lugar. Y el tipo no dudó en ningún instante, porque se vio lo que se venía para la historia del fútbol mundial. Le dio lugar, lo arropó y se transformó en un aval insustituible en aquellos tiempos. para el jovencísimo Lionel. Mientras tanto, tiro libre de venir en zona defensiva. 0-0 en 36.
1: También Neymar dijo, agradecido de por vida haber compartido con vos. Dijo, gracias Leo Messi, y disfrutá de todos los homenajes que te mereces, este y más, dijo Neymar Jr.
0: Levanta Almeida, Cuti Romero le hizo sentir el rigor a Tosin, el delantero que rebotó para Uruguay. Uruguay marca punta para el Uruguay volante. Después se la mandó por costado, creo que Giai, el lateral, es de Argentina, lateral del Uruguay, defensor. La juega para Tijani, Tijani para el Uruguay volante, va para el Uruguay defensor, de frente marcó muy bien Cuti Romero yendo al costado derecho, recupera Hassan y el árbitro cobra una falta que yo no vi. Hassan le dice, Hassan y Olaitán, los dos, por una falta inexistente. Tiro libre que le corresponde Argentina, toca McAllister, McAllister para Otamendi. Somos relatores, el viernes arranca una nueva fecha del fútbol argentino. Juega Boca, juega Boca frente a la gloria de Kempes. Pelota hermosa, cruzada. Denso Fernández va para Giai. Giai la quiso jugar para atrás. A la medialuna del fondo del área para Messi. Cerró de Almeida, recuperó Cuti Romero de cabeza para De Paul. A De Paul se le va por un costado y por eso el lateral será de Uru. Para Benín, 0-0 en 38.
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0: ¿Cómo venimos con los likes? Ya tenemos 700.
1: Sí, señor, y mucha gente más conectada. El Adriana Virtual, pedimos los me gusta. Yo quiero llegar a ver si nos arrimamos a los 800 me gusta. ¿Sí? Antes del comentario de Alejo Apo.
0: Y bueno, puede ser, ¿eh? ¿Por qué no? Arrancando ya. Pelota de Otamendi, Otamendi el general combinando con Enzo Fernández de 5 de espalda a la marca. Se apoya en Ota. Ota soltando la pelota ahora sí para Cuti. Cuti de 8 soltó para McAllister. McAllister para Cuti. Es muy ordenado el equipo africano. De una entregó mal De Paul que está impreciso. Marcó Roche. Roche por izquierda para Uru. Uru el marcapunta. Jugando para Tosin. Tosin para Loco. Cobertura de Tagliafico. Sale del área chica para dominar. Contra el costado izquierdo del cuadro mayor. El Dibu Martínez que ya jugó el pase de Bowley. La ras de cancha para McAllister. McAllister para Julián. Atrás para Tagliafico. Salida de Argentina. Alejandro Apo distinguiendo el aire de relatores.
2: Y la sensación es que el equipo de Benín ya no entra al área de Argentina. Y Argentina tampoco encuentra la seguridad para tener la pelota y después profundizar. Lo ha buscado a Messi, lo han buscado a Messi que a veces se pone de 9, pero todavía no ingresa claramente en ese dominio con llegada que necesita el equipo argentino.
0: Mientras tanto por adentro Messi, Messi intenta y lo trabaron, la pelota le rebotó a Lionel, le va a quedar a Julián arrancando de volante por izquierda, tiene que dar la vuelta, está muy solo. Pausa para esperar a McAllister, McAllister por bajo, pase fuerte, seco para Messi, cortó muy bien Tijani y salen ellos, pelota para Tosin, ahí la tiene el 10, aguanta Tosin, Tosin para Uru, Uru para Tosin, Tosin para Uru, Uru para Tosin, tiró la pared de borde del área, decir que el último pase fue defectuoso, dominó el Dibu Martínez, 0-0 en 39.
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0: La salida de Enzo Fernández. Enzo puede entregar para Lautaro. Poca participación de Lautaro que está muy bien tomado porque ellos se cierran bien, ¿eh? Porque por momento cuando le viene a Lautaro o a Julián, bajan los dos volantes de contención y con los dos zagueros son 4.
2: Sí.
0: Le arman un cuadrado a Julián. El que se meta ahí en el embudo está muy rodeado, como Messi también, ¿no?
2: Para eso hay que jugar, como decía el ingeniero Pellegrini, por la orilla.
0: Ah, por afuera.
2: Por afuera, porque Argentina no encuentra ese desborde que le permite complicar a la defensa de Benín, que se encuentra muy tranquila. Nada sobrecargada de trabajo. Ay. Argentina no llega. Y entonces el partido sigue 0-0.
0: Cortó Enzo Fernández, pero después no pudo progresar. Hassan la entrega mal, recibió Julián, arranca de volante por izquierda. Viene Julián, ya está de win, se frenó. Puede tocar para Enzo Fernández que viene a su auxilio. Va Enzo, Enzo para De Paul. De Paul cortito para McAllister. McAllister retrocediendo para Cuti Romero. 40 minutos y algo más, 0-0. Va Messi, Messi da la vuelta. Messi encarando. Messi soltó para De Paul, borde de área. Viene De Paul. De Paul para Messi. Messi entre línea, entregó la pelota para que la vaya a buscar. Lautaro la fue a buscar tardíamente. Sin pensar en ese pase de Messi. La tiene en el fondo del área. El arquero. Dandy Yu, una de las figuras de Benín.
4: ¿Decías?
1: que Marco Rojo ya se sumó a Estudiantes de La Plata. Todo arreglado entre los clubes, entre Racing y el Pincha, para la desvinculación de Marco Rojo, ex jugador también de la selección argentina, que se suma a Estudiantes de La Plata para las semifinales de la Copa Libertadores de América.
0: Maura Quintana dice desde Villa Lugano. Dale, abrazo para todo Lugano. Gracias, Messi. Vamos Independiente, vamos Chicago. Atrás la juega. La jugaron para Dandiyú. El arquero encima se le vino en el área chica, abajo del arco. Messi, así que Dandiyú levantó a tres cuartos. La sostiene a Loco. A Loco combinando con Dalmeida. ¿Estás bien? Ricky, querido.
4: A él.
0: ¿Estás bien?
4: A él está listo.
0: Mientras tanto, domina la pelota Loco. A Loco la quiso jugar a la posición de Tosin. A Loco se perdió por el costado de lateral de Tagliafico para Argentina. Entramos a jugar los últimos 5 minutos de la primera etapa.
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0: Aquí está dominando Enzo Fernández. De la izquierda al centro para Cuti. Cuti se mete en el círculo central. Anda, Cuti, anda. Anda, anda a la avanzada. Entregó para Gia y la esperó mucho y la ganó muy bien. Uru, el volante. Uru la tiró para Tosin. Tosin mano a mano con Otamendi. Le enganchó, dribleó. Le va a pegar al arco. Le dio el Dibu. ¡Qué buen remate! Tosin es bueno este delantero, ¿eh?
4: Segundo tiempo.
0: Es bueno. Enganchando a la izquierda al medio, sacó el remate, le salió muy recto. Sin dar rebote, el Dibu Martínez se arrimó de nuevo al equipo africano.
2: Sí, no aparecen Enzo Fernández y McAllister, sobre todo.
0: No.
2: Y como De Paul no está preciso, quedan un poco aislados Messi, Julián Álvarez y Lautaro Martínez. Y el equipo de Benín es un equipo muy prolijo defensivamente. A ver.
0: Sí, pelota profunda que viene, juega para Julián, cambió el arquero. Julián va al fondo del área y el arquero Dandiyú, que había pasado de largo, lo acompañó después. Julián se levantó rápido porque no fue abajo el arquero. Lo fue acompañando y como un defensor con la pierna izquierda, evitó el remate al gol de Julián después de un pase extraordinario al vacío, al espacio de Messi, más que con los brazos, con la extensión de su cuerpo, con la pierna izquierda, interrumpió el arquero Dandiyú. Corner. Le va a corresponder a Argentina, 43 ya. Le pega a Messi. Messi, centro con rosca, olímpico, salió el arquero Dandiyú. Una respuesta del arquero que juega en Sudáfrica. Y además tiene una camiseta granate que es hermosa. Salida por la derecha que viene para Loco. A Loco la cambió para Uru. Uru para Olaitán. Le va a dar un Uru la pelota al otro Uru. Sin embargo, el volante escapó, le dio primer palo, tapó el arquero. El otro Uru de sobrepique la tiró arriba. Llegó de nuevo. Benín, 4 veces llegaron ellos, ¿eh? Y Dibu Martínez, sí. Tentáculos inquebrantables, tapó el remate por la izquierda del área de Uru, que dejó en el camino a Yaya De Paul.
2: Sí.
0: El arquero tapó, fenómeno, era gol de Benín, ¿eh?
2: De Paul impreciso. Yay se va mucho arriba, pero descubre sus espaldas. Y como juega con criterio Benín, tiene que pegar un manotazo muy bueno el Dibu Martínez para evitar el gol de Benín.
0: Tal cual, tal cual. Y como viene la mano, está por venir el gol de Benín, ¿eh? Y el Dibu sale largo de atrás, mal por izquierda para Julián. Desde ya que el clima conspira en alguna medida, ¿no? Porque estamos en el medio de una fiesta, despidiendo a Messi. Y la concentración para con el juego a veces se debilita. Inevitablemente, ¿no? La amiga Natanael Donovakovsky canta Benín, Benín, canta conmigo, está buena. Uno adicional en el Monumental. Lateral pendiente de Omori para el equipo africano. 0-0 en el Monumental.
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0: 744 me gusta. La verdad, una escalada de me gusta. Se puede venir otra ráfaga, a ver, ráfagas de likes, en Radio 750, en Relatores, puede ser. Pelota de Uru, Uru tocando en corto, viene para Kazán. Kazán el volante por bajo para Tosin. Tosin para el otro Uru. Uru para el Aitán. Pelota atrás hacia la posición de Roche. Deja para Tijani el zaguero. Viene Tijani, el técnico Gernot Rohr. El técnico de este muy buen equipo africano. Él venía para Loco. Lo maltrató Tagliafico, que está fastidioso porque no lo encuentra la manera de controlarlo a Loco. ¿El árbitro cobró falta o fue la última? No, fue la última. Se terminó el primer tiempo.
2: A Loco debe ser de lo mejor de Benín, porque no, además,
0: bárbaro.
2: Además toca con precisión y gambetea muy bien.
0: Sí.
2: Argentina no le encontró la vuelta al partido,
0: no,
2: pero
0: no,
2: es lo que
0: nada.
2: Menos importa. Lo que importa es el saludo para Messi, jugador irrepetible.
0: Se termina el primer tiempo en el Monumental con sensaciones cruzadas, ¿no? Sí. La verdad, a ver, por la emoción de lo que significa la despedida de Lionel y por un rendimiento muy opaco de la selección argentina, Benín tuvo, jugando de contra, cuatro situaciones clarísimas para convertir, ¿eh? Un par que se fueron afuera y dos que tapó Dibu Martínez. Argentina tuvo la suya, pero no hubiese sido de ninguna manera ni alocado ni sorprendente por el trámite que Benín pudiera estar ganando este partido. Hasta acá por lo menos. Se acaba el primer tiempo en el Monumental, en la gran fiesta de Lionel. Argentina, la selección campeona del mundo, porque lo sigue siendo para todos los tiempos. Empata 0-0 con Benín.
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1: Estamos viviendo la noche de despedida, el último baile de Lionel Messi con la camiseta argentina. Por ahora 0-0 frente a Benín en el Monumental de Núñez. Recordemos que en lo que tiene que ver con amistosos internacionales, hoy Corea del Sur le ganó 2-0 a Uzbekistán. Son y Jo Seo-jung los goles. Uruguay, como visitante en Calcuta, venció 6-1 a India, que venía de ser goleado por Brasil. Darwin Núñez de penal, Araujo en dos oportunidades, Salazar, Sanabria y Aguirre, los goles del equipo de Diego Forlán, tapa el gol del conjunto indio. Fue final, Venezuela como visitante igualó con Jordania 0-0. También están jugando 32 minutos de este primer tiempo. Colombia frente a Perú, 0-0 amistoso con olfato a Copa América. Estados Unidos está jugando también un amistoso internacional contra otro de la CONCACAF, contra Canadá. 0-0 hasta aquí. Más tarde, 23:30, México frente a Chile, completando la jornada de amistosos. Hoy hubo también en Europa la famosa Liga de las Naciones, por la cual se hace complicado jugar amistosos con los equipos europeos. Lo dicho, Kazajistán, Isla Feroe 2-2. Suiza le ganó 3-0 a Macedonia del Norte. Eslovenia 2-1 Croacia como visitante. Inglaterra, doblete de Harry Kane, cuando no, otro de Coufal en contra. 3-0 Inglaterra frente a República Checa como local. Croacia cayó en su tierra frente al campeón del mundo, frente a España, 2-1. Perisic ponía en ventaja al conjunto croata, lo dio vuelta a España, doblete de Merino para el campeón del mundo. Estonia e Islandia 0-0. Eslovaquia como visitante de Moldavia 4-0. Bielorrusia le ganó a Finlandia 1-0. Albania 2-1 frente a San Marino. Y Bulgaria como visitante 2-0 frente a Luxemburgo. Lo más importante de la jornada de amistosos internacionales. Y recordemos, por supuesto, muchachos, que se viene obviamente una nueva fecha, ¿no?, de fútbol argentino, la fecha 12. Claro. Va a estar arrancando el día viernes, 14:30 horas, Aldo Civi en Mar del Plata frente a Sarmiento de Junín. 18 horas, Gimnasia en el Bosque ante Atlético Tucumán. 19:30 en el estadio Presidente Perón, Instituto frente a Boca. Descansaría Paredes en Boca, lo guardarían para lo que se viene frente a Vasco da Gama y lo que sigue. Unión en el 15 de abril 21:45 frente a Defensa y Justicia. El día sábado otros cuatro partidos. 15:45 Barracas frente a Huracán. 17 horas Central Córdoba de Santiago del Estero como local frente a Estudiantes de La Plata. 19:15 en De La Giovanna, Tigre Banfield. 21:30, atención Millonarios, River frente a Estudiantes de Río Cuarto en el Monumental de Núñez. El día domingo, 14:45, clásico de barrio, San Lorenzo frente a su vecino Riestra. 14:45, 17 horas, Central frente a Independiente de Rivadavia de Mendoza. Lindo partido por la tabla de arriba. Mismo horario para Platense en Vicente López frente a Argentinos. 19:15 Racing Belgrano, 21:30 Talleres Independiente. El lunes se completa con Lanús y Vélez y con Gimnasia de Mendoza y Newell's Old Boys.
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2: Hay que dividir en temas, en este tipo de partidos, que es un homenaje, un saludo eterno a un jugador irrepetible que se va definitivamente del seleccionado argentino, como se fue Di María hace un tiempo. La trascendencia de Messi es en todos los rincones del planeta. Y con la presencia de tantos colegas de todos los países del mundo cubriendo este último partido, se organizó este partido frente a Benín, un rival africano, que mostró su orden, sus ganas de no sentirse humillado en el partido. Argentina de entrada manejó un poco la pelota, pero quiso entrar por el medio, aún habilitando a Messi, que tuvo algunas chances, pero que no definió. Y cuando Benín se dio cuenta que Argentina descuidaba mucho la defensa porque Agustín Jay se va muy arriba, el mismo Tagliafico también, pero mucho más por izquierda, el sector de Agustín Jay, apareció el equipo de Benín, que tiene un muy buen jugador como Rodolfo Aloco, como Urou, Yamirou, el número 11, mucha de la gente que uno ve en algunos rivales europeos, por ejemplo Dalmeida, que es un buen jugador también, volante, y Tosin, que generó algunas situaciones que pudieron complicar al equipo argentino. Pero todos miran a Messi a ver si arma una jugada o en un tiro libre. Entonces el partido deja de tener importancia, pero también surge una definición. Ya no hay rivales fáciles. porque si no, nos tenemos que remitir al último Mundial y a lo que la gente pensaba de Cabo Verde. Jamás iba a pensar que le iba a empatar a España. Y por eso, por subestimar a los equipos de África, la gente se olvidó de España. Dijo, ¿cómo? Si no le pudo ganar a Cabo Verde, no va a llegar. El técnico lo puso entre algodones a Yamal, acomodó el equipo, le ganó a Francia un partido muy claramente superior al equipo francés, que nunca le encontró la vuelta, y España ganó el campeonato del mundo. Entonces, no hay más rivales chicos, se organizan bien defensivamente, son prolijos. Si Argentina insiste en entrar por el medio, va a ser más difícil. Está bien, Messi puede inventar una jugada gambeteando, pero tiene que abrir la cancha, tiene que desbordar, tiene que generar ese centro hacia atrás que pone a los defensores en un lugar muy incómodo. Tienen que marcar al revés, volver contra su propio arco. Y los delanteros o los volantes entran de frente al arco. Eso es lo que tiene que buscar Argentina. ¿Lo logrará con, qué sé yo, con Barco, con Leonel Flores, con Nico González? ¿Lo logrará con José Manuel López, con Prestigiani, con Prestiani? Bueno, eso es lo que se va a ver. La decisión la va a tomar, obviamente, Lionel Scaloni. Por ahora, 0-0 empezó para ganar cómodamente Argentina. El equipo rival se adaptó bien defensivamente, en el medio ajustó tuercas, no están bien McAllister y Fernández, ni De Paul, que no está preciso, y Messi está esperando una buena habilitación para inventar una jugada y que, digamos una vez nostálgicamente, se va de la selección un jugador irrepetible.
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Estamos en la despedida de Leo Messi. Argentina 0, Benín 0. Todo, por supuesto, al término del primer tiempo. En un ratito se vendrá el segundo tiempo con el comentario de Alejo Apo, con el relato del polaco Caimi. Todo en Radio 750 y en Relatores. Queremos que te sumes a la comunidad en YouTube de Alejo Apo, con el relato del polaco Caimi. Todo en Radio 750 y en Relatores. Queremos que te sumes a la comunidad en YouTube.

0: Dice, vamos Messi, a Tanita, que está también mandando su mensaje, a Alicia, bueno, tanta gente linda, Cristian Hernández, y queremos goles, desde Portugal está escuchando, viva Argentina, Evelyn Mena dice, soy guatemalteca, dice, me duele el alma, gracias Messi por todo lo que le diste al fútbol, capitán de mi corazón, mirá cómo lo que genera Messi en toda la gente, en todo el mundo. Bueno, mucha gente allí comentando, el mejor jugador de la historia, no te vamos a olvidar, dice la gente en el chat de YouTube, los invitamos a todos a poner sus pulgares arriba, sus me gusta y a suscribirse, que vamos por los 152.000 suscriptores en el canal de YouTube de Relatores. Mientras hay algún show en vivo en el Estadio Monumental en el entretiempo y por supuesto esperando ya por los segundos 45 minutos de Argentina frente a Benín. Recordemos que habrá también fútbol en lo que tiene que ver, por supuesto, mañana, en lo que tiene que ver con el fútbol brasileño, por ejemplo, para tener en cuenta rivales que pueden enfrentarse, ¿no? Vasco da Gama, próximo rival de Boca, mañana está enfrentando a Botafogo como visitante en el Brasileirão, 20-30. Atención, hinchas de Boca, con ese partido. Y por supuesto, lo que tiene que ver también con Flamengo, ¿no? Que es el rival que Estudiantes lo sigue bien de cerca. El próximo jueves, este jueves, Flamengo visita al Santos. Así que ahí está atento también la gente de Estudiantes de La Plata, ¿no? Próximo rival de Flamengo en la Copa Libertadores de América. Flamengo puntero en el Brasileirão, tiene 60. Palmeiras segundo, 57. ¿Dónde está Vasco da Gama? Por ejemplo, el rival de Boca, polaco, 16º. A 2 puntos de irse al descenso está el Vasco da Gama. El próximo rival de Boca no puede distraerse mucho. El Vasco juega...
1: No, para nada.
0: Mañana juega el Vasco. Mira, ahí corrijo. Mañana juega contra Botafogo. 20-30 mañana Vasco. Y si no gana... se puede meter en un lío, porque está Gremio, está Inter de Porto Alegre, los dos están en zona de descenso. Gremio juega contra Remo de visitante, Inter de Porto Alegre como local de Corinthians. Si llegan a ganar y Vasco no hace lo propio, se puede meter en zona de descenso Vasco da Gama justo antes de enfrentarse a Boca en la Copa Sudamericana. Algo, me animaría a decir, hasta alentador para Boca, ¿no? Porque... tiene que estar con un ojo metido en el torneo local, el conjunto brasileño también. Se vienen los equipos en cualquier momento para el segundo tiempo, un entretiempo seguramente un poquito más largo de lo habitual, con toda claro. La música y todo lo que sucede en una fiesta de este tipo.
1: Menos mal que no está el Capalo, ¿no? Porque si no estaría contando los minutos, ¿no?
0: El cronómetro.
1: 15 minutos, 04 del entretiempo, ¿cómo puede ser? Bueno, hoy es una noche diferente, es una noche distinta. Y ahora esperamos que la selección, bueno, pueda marcar alguna diferencia futbolística, ¿no? Frente a Benín, al equipo africano, que tal como lo marcaba Alejandro, hizo un estupendo primer tiempo.
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la selección argentina. Vuelve al terreno de juego. No creo que haga cambios hasta acá, ¿no? Por lo menos para arriesgar el segundo tiempo. Seguramente todos los campeones del mundo. Más Giai, el jugador del Palmeiras. En esta última función de Lionel Messi. En esta última función también, a no olvidarlo, de Nicolás Otamendi, del general. Está volviendo Benín. Creo que va a meter un par de cambios el equipo africano, ¿eh? Por lo menos veo ahí dos futbolistas a las corridas afuera del terreno. ¿Puede ser? Eran Aloco y Olaitán. No, está bien. No hacen cambio tampoco los muchachos de África. Todo preparado, Lautaro, junto a Messi, para arrancar el segundo tiempo. 0-0.

0: Julián para De Paul de enganche, De Paul toca para Cuti, sube Cuti, Cuti tocando para Lionel, ahí la tiene Messi, Messi con ella, Messi tocando, soltó la pelota para Julián, Julián tirado más para adentro, abre por izquierda para que la vaya a buscar Enzo Fernández, trabó muy bien en el regreso a Loco, evita que se le vaya por última línea, salió gambeteando. Estupendo, a Loco, enganchó para la zurda y la tiró larga para que la vaya a buscar Tocín. Cobertura de Cuti Romero, la va a ganar Cuti. Che, no lo podemos traer a Loco a Avellaneda, digo, ahí la tiene Cuti Romero, se viene hasta la mitad del terreno, está contento Pablo Vín con el andar de Huracán, ¿eh? Impresionante, que bien jugó el otro día, ganó 1-0, pero necesitaba ganar por 3 o 4 goles frente al Docibe, mientras tanto domina la pelota Otamendi, el general, juega para Tagliafico. Gracias por tanto, general. Dominando y no hay otra. O sí, hay cuando está. Sí, pelota de Cuti. Cuti para Giai, engancha para adentro. Giai entregando para Julián Álvarez. Se tira a posición de enganche. Julián se queda ahí flotando de 10. Combina en corto ahora con Otamendi. Otamendi para Tagliafico, otra vez para el general. Ahí la tiene Otamendi. Tocando para Cuti. Maneja la pelota trancolento Argentina. Ellos replegados con 5 defensores, 2 volantes por delante. Allí la tiene Giai. Giai para Messi, Messi para De Paul. De Paul para Messi, Messi para McAllister. McAllister limpia para Otamendi. Se viene el general por el andarivel del volante por izquierda. Suelto para Julián, Julián para Tagliafico. Centro para el gol, centro para el gol. Centro por bajo. Viene Enzo, Enzo. Messi engancha para la derecha. Trabó de Almeida. Rebató la pelota muy buena. Va para Tocín. Gran anticipo de Otamendi. La tiró para Tagliafico. Se descendiente porque estaba en offside. La pelea Enzo y la ganó. Enzo de buen izquierdo. Pase con Caño, viene Julián, centro, tapa el gol, Julián tapó el arquero, rebote, córner, tapó el arquero, rebote, corte, cuando Julián llegó hasta el fondo del área y la jugaba cortita para atrás, para que la empuje Messi, otra vez el arquero, Dandizú, una de las grandes figuras del equipo africano.
1: Se complicó más Benín que el mérito del equipo argentino, la de Julián en el final fue muy buena. El arquero respondió, Messi tiene un córner, lo va a tirar cada vez más cerrado, sí,
0: sí.
1: Messi.
0: Sí, sí, zurdo de la izquierda, Messi se entró. ¡Gol! ¡Oh! ¡Otamendi, el general! ¡Gol! ¡Argentino! ¡Gol! Otamendi, centro de Messi, arremetió Otamendi, de aire le dio, no de cabeza, de aire con una defensa fracturada, media tijera, saltó, abrió el pie derecho y hundió la pelota en la red, inflando el techo de piolas. Otamendi, que también hoy cierra un recorrido, una travesía maravillosa, apoteótica en la selección argentina. De jovencito empezó a sumar minutos y partidos desde los tiempos de Vélez Arfiel y todo se fue consolidando cuando su envergadura en Europa fue cada vez mayor. El general que salió corriendo al ángulo y lo levantó a Messi para el disfrute de la multitud. Gracias por tanto, Otamendi. Gracias por tanto, Nicolás. Gracias por tanto, general. Por tanto disfrute, por tanta entrega, por tanto compromiso, por tanto aguapesa, por tanta entereza. Argentina 1, Benín 0. Vaya, general. Vaya que su pueblo está agradecido.
1: Es también de Messi, porque le sirvió la pelota a Otamendi y se quedó la defensa de Benín. Apareció con un remate alto. Nicolás Otamendi pone su nombre en el gol. Gana Argentina 1-0 a Benín.
0: Atrás la juegan para el arquero. El arquero soltando a la izquierda para Tijani. Entró con una vocación recurrente y permanente en las pelotas aéreas. Otamendi la fue a buscar y definió fenómeno. Pelota de McAllister, McAllister por la derecha para De Paul. Le pica Giai, De Paul y el amago. Ahí está De Paul, De Paul tocando para Messi. Borde de área, viene Messi. Messi aguantando, Messi allá. Al costado izquierdo para Tagliafico, puede sacudir. Va Tagliafico, el partido se le va a abrir a Argentina. Viene Julián, Julián para Enzo. Enzo, borde de área. Cambia para De Paul, de izquierda a derecha. De Paul, control con la cabeza de aire. Soltó para Giai en dos tiempos, se la puede dar De Paul. Pase con caño De Paul, centro hasta la boca Messi. Marca de Tijani, que la manda por un costado. Ahora sí, se ve una versión más contundente, más influyente de Argentina. Se vienen los primeros cambios.
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0: De pie, señores, se va Otamendi, hizo el gol y Scaloni lo sustituye para esta ovación monumental. Ota, Ota, ole, ole, ole, ole, Ota, Ota, cada compañero lo abraza fuerte, a Nicolás Otamendi, referencia insustituible, inquebrantable de una selección campeona del mundo, y él, que seguirá regando este terreno de juego con la de River. De esfuerzo y entrega recibe esta ofrenda multitudinaria, esta ofrenda monumental del público argentino, del pueblo futbolero. Gracias, general. Gracias por hacer posible también, porque se materialicen por su entrega y por su esfuerzo, tantas conquistas. Gracias, general. Vaya, descanse tranquilo. Siga jugando con la de River, que el camino ha sido fructífero. Y no hay más que sobrellevar la circunstancia desde la gratitud y la pasión.
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3: Se va Otamendi con 140 partidos jugados en la albiceleste, el quinto jugador que más veces vistió la camiseta argentina en la historia. El primero es Messi, partido número 208 para él esta noche. Segundo, Mascherano, 147. Tercero, Di María, 145. Cuarto, el Pupi Zanetti, 144. Quedó Otamendi con 140 y su noveno gol con la camiseta argentina.
0: Messi, Messi, Messi, juega la pelota para la derecha para Giai. Viene Giai, el centro, es aferrado. En la raya, evitaron el segundo. En la raya, lo evitó Rocha. Ahora sí, Argentina despliega su fútbol. Después del gol ha crecido mucho más la Nacional y Messi está ahí en la búsqueda de su gol. Hay un tiro libre en la mitad de la cancha. Le va a corresponder al equipo de Benín. Lo tuvo Argentina. Se lo sacaron a Enzo en la línea.
1: No solamente lo busca Messi, todos los compañeros miran a Messi a ver si puede meter un gol en un partido que Argentina está ganando 1-0 con un gol de un defensor que se despidió de la selección argentina ante aplausos bajo palio. Nicolás Otamendi.
0: Y aquí Julián Álvarez recibe volanteando por izquierda, toca en corto, va para Enzo. Enzo para Facu Medina. Pelota que viene a la posición. Entró Licha también, ¿no? Lisandro Martínez, si no me equivoco. Creo que entraron los dos. Ahí está Cuti. ¿Sí? Pelota de Messi. Messi tocando en corto. Viene para Macalista. Macalista. Lo levantaron por el aire. Va De Paul. Jugada de gol para afuera. Giai. Dásela a centro tal. Ahí está Giai. Giai para Lautaro. Centro. Tapó el arquero. Tapó el arquero. El centro. Dan Giroud cuando venía buscándole a Lautaro. Ahora la patada que le dieron a McAllister, hay que reconstruirlo. El árbitro le saca amarilla al 13, a Tijani, que le metió una murra. Nada, ve las estrellas McAllister. La salida será para Benín, 1-0 Argentina.
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0: Ahí se va levantando McAllister. Pregunta, ¿quién me pegó? Me pasó una topadora por adelante. Una topadora por arriba. Pide la pelota el árbitro. A ver, va a dar el pique formal.
4: Se fue Romero, me parece.
0: Para devolverle la pelota. Sí. ¿No? Para devolverle la pelota al arquero. Dandy Yu levantando. Va a presionar en la mitad de la cancha Licha. Cae Tosin. Pelota de Enzo Fernández, toca en corto, viene para Macalister de 5, se depara de Paul. Gran abrazo para ese relator extraordinario en Mar del Plata, Hernán Río, el Río Gol, que suena con marejada alta en Mar del Plata y en todo el país. Un abrazo grande, querido Hernán, y que sea lo mejor en tu nuevo canal de YouTube, en el Río Gol, para juntar emociones. Mientras tanto, domina la pelota Roche, Roche para Tijani. Tijani a la derecha para que vaya a buscar a Loco. A Loco maniobrando, perdió en esta con Lisandro Martínez. Le va a quedar finalmente a Facundo Medina, de tres, tocando para Macalister. Macalister suelta hacia la posición de Lautaro Martínez. Nos llega de Paul de nueve, porque ahora se adelantan los africanos. El otro que salió fue Tagliafico, claro, porque está Medina de tres y Licha de seis. ¿Está bien? Por la salida de Otamendi y Tagliafico. Tagliafico la pasó mal con Aloco, ¿eh?
5: Sí, Aloco.
0: La pasó mal, ¿eh? Lo volvió Iden, lo volvió loco. El jugador sudafricano, el joven de 19 años. A Nico Tagliafico, Macalister va a pelear de 8. Intenta encarar de Win, se la mandaron por el costado, igual hubo falta. Pelota de Jai, hay para Messi, media luna. Va para Julián. Messi de 10, de frente al área. Messi la pincha al área, va Lautaro, devolución de cabeza de Roche, complementa Uru, de cabeza está ahí nomás. Macalister, como un 5 adelantado, va para De Paul. Bien volcado la raya, Giai. Giai para Lautaro. Posición adelantada, bandera arriba. Posición adelantada de Lautaro. Del Toro Martínez, tiro libre en su área. Será de venir 1-0 Argentina.
3: Saludamos a los chicos de la pizzería en Bernal Oeste, escuchándonos. También a la gente amiga en Villa Elisa, Entre Ríos. Daniel Brusone nos saluda desde allí. Y Germán Britos desde González Catán. Pedimos los me gusta en el canal de YouTube.
0: Mientras tanto, ya en 11 minutos del segundo tiempo, la salida será del equipo africano. Messi está hipercompenetrado en el juego, en la búsqueda de su gol. Giai corta una pelota larga que iba para Uru de medio giro. La juega atrás para Dibu. Dominando Dibu para Licha. Manejando la pelota argentina en zona defensiva. Somos relatores. Va a entrar Nico Paz y también va a entrar Nico González. Los Nico a la cancha. Pelota Paz y González para ingresar en la cancha. Lo llama Samuel a Nico Paz. Pues, ¿qué quieres que haga, Walter? Le dice Nico Paz, el europibe. A Walter Samuel. ¿Vas a seguir, Walter, en el grupo técnico de la selección? Ah, que lo estás pensando. Que ya lo hablaste con Scaloni. Ajá. Levanta Dibu Martínez. Se desentiende Messi porque volvía de los aires. Cabeza la baja Giai. La busca Messi. Gana Roche. Roche, el cara pálida del equipo africano. De cabeza a la mitad del terreno. La tiene Macalister de 8. Toca en corto. Viene para De Paul. De Paul al círculo para Enzo Fernández. Enzo para Facu. Facu para Enzo. Atrás para Licha en dos tiempos. Para Cuti. Se come el loco. Tosin. Ya lo soltó. El delantero a Cuti Romero, que se viene hasta la mitad de la cancha. Viene entonces, viene a buscarla de Paul. De Paul para Messi, intentó el pase de afuera hacia adentro. Hubo un cruce, lo cortaron. La ganó Messi, Messi encarando. Messi lo agarra, lo maltrata. El 13, falta, sí señor, de Tijani, que había quedado mal parado. Y un tiro libre hermoso para que Messi la clave en el ángulo.
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0: Y todo el pueblo cantó Lionel. Lionel, ¿por qué no de ahí para colgarla del ángulo? Se va De Paul.
5: Sí.
0: Se va De Paul a la cancha. Nico Paz. Y se va Julián. Anduvo muy preciso De Paul, muy errático. Y Julián no fue preponderante.
5: No gravitó en el momento. Pero con Nico González se va a abrir la cancha, me parece, bueno, para buscar el centro hacia atrás. Y vamos a ver una vez más, es un placer verlo a Nico Paz, por lo que juega, por lo que asiste,
0: tal cual,
5: y por la calidad que tiene en cada una de sus intervenciones.
0: Te digo, tiro libre de Messi.
5: Sí, cuidado.
0: 1.25 metros, toda tuya, Lionel. ¿Para qué deliremos? ¿Para qué otra vez, como tantas veces, nos volvamos locos con un tiro libre tuyo en el ángulo? ¡Va Lionel, le dio! ¡El arquero! ¡Contra palo izquierdo! ¡Dandy Yu la manoteó y la mandó al córner! ¡Abrazan todos al arquero! ¡Sus compañeros, claro! No le pudo dar con tanta fuerza a Messi. No la pudo abrir demasiado en la rosca. Y el arquero, yendo del medio a su palo, la devolvió muy bien. Córner corto de Nico Paz. Viene para Messi. Messi para Nico. El centro de Nico, de pecho Lautaro, la quiso bajar para que venga de frente. Medina, entre otros, marcó perfectamente Olaitán, mete con todo McAllister. McAllister está caliente, ahora lo agarran, lo maltratan, falta de Roche en el círculo central. Tiro libre que le va a corresponder a Argentina.
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0: Te digo, mientras tanto domina la pelota Giai. Giai para Messi. Messi soltando de la derecha al medio. Nico para el segundo. Nico a colocar, golazo. Un golazo con roja, un gol a lo Messi. Messi se la dio y Nico, como un interno por la derecha, casi pisando el área, le metió un borde interno del pie sordo a la pelota. El balón agarró la rosca, superó la estirada del buen arquero africano y se clavó contra palo derecho. Un golazo de Nico Paz, una definición que es un homenaje a Lionel. Tomá, tomá, le dice Lionel a Nico Paz. Tomá, tomá el bastión de la creatividad, heredero. Vos sos uno de los que va a conjugar el fútbol de alto linaje y vuelo en lo que viene. Tomá, le dice Lionel a Nico. Ahora es tu tiempo. Tomá, Paz. Hacé del fútbol las delicias de todo este pueblo y esta multitud. Tomá, le dice Lionel a Nico. Tomá, que es tu tiempo, europibe, andá y rompela, que el destino te tiene deparado tantas páginas gloriosas. Tomá la 10, le dice Lionel a Nico Paz, que recibe alborozado la ofrenda. Te puede clavar la pelota esa rosca contra el segundo palo, como lo hace Messi. Nico Paz, tal vez, quizás, el heredero. 2-0 Argentina.
1: Messi saluda y se va. Lo aplaudimos todos. Y Nico Paz se queda para poner el sello de calidad con la soltura que dominó la pelota y abrió el pie para poner un muy buen gol, el segundo de Argentina. Le gana 2-0 a Benín. Nico Paz, es un placer verlo jugar a Nico.
0: ¡Qué golazo! ¡Qué elegancia! ¡Qué talento! ¡Qué jerarquía! Notable es un... entre el gol de Otamendi, la despedida de Messi, la partida, también la conclusión de su etapa en la selección argentina para el general, este gol de Nico, que desde ya le abre la puerta definitivamente los grandes portones de la gloria a la nueva generación. Escapa por la derecha, loco. Escapa a toda velocidad frente a Medina. ¡Dios, horror! A las espaldas de Licha Martínez y del propio Medina. Cuti Romero la mandó por última línea. ¡Corner!
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6: Para Nicolás Paz, su cuarto gol con la camiseta argentina. Y volviendo al gol de Otamendi, su noveno, decíamos, en la selección. Es el tercer defensor con más goles en la selección en toda la historia. El primero Pasarela, 23 goles. Oh, claro. El segundo Sorín, mirá, 11 goles. Y el tercero Otamendi con 9.
0: ¿En serio? ¿Tercero termina? ¿Cuántos goles tiene Pasarela?
6: 23.
0: Qué anima.
6: El gran capitán.
0: Oh. Está bien que hay mucho de penal. No, córner corto, Anlivi, que recién entonces la devolvieron. Marcó muy bien para escapar a toda velocidad. Nico González lo chocó a Anlivi, lo primero que hizo Anlivi. Recibió, después lo chocó a Nico Paz para que no se inicie la contra. Tiro libre a Argentina en el puesto de 3. Gana 2-0 el campeón del mundo.
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0: El 7, Alimbi, y el 19... ¿Eh?
1: Olugbade.
6: Olugbade. Oru. Oru, para que entre Olugbade.
0: Bueno, uno de los Oru, porque hay dos Oru. Lo que pasa es que se fue el volante.
1: El 11.
0: Ahí está, Oru, el Oru que está con el 11. Ya no está más con el 11, pues se fue. Pelota Enzo Fernández, juega por izquierda para Medina en posiciones de ataque. Va para Enzo y el gol de Leo. Falta mucho para el gol de Messi. Un ratito, pues. Sean pacientes. Ya tenemos 19, casi 20. Etapa final. En este segundo tiempo se ve la mejor versión de Argentina. Pelota de McAllister, de una para Enzo Fernández, viene para Messi. La pinchó Messi, Lautaro deja correr, ahí está. Nico González se la quiso dar a Messi de 9, que estaba muy cerrado. Devolvió Roche, todos lo buscan a Messi para su gol, ¿no?
4: Sí, sí.
0: Inevitablemente, Alejo.
1: Y él lo busca además mirando a sus compañeros que también lo quieren habilitar. Es cada jugada, se siente que Messi busca el gol. Y los compañeros buscan que Messi haga el gol.
0: Relaturi, hoy te vinimos a ver. Relaturi, hoy no podemos perder en esta despedida de Messi. Somos relatores, el equipo de Víctor Hugo en Radio 750. La radio más futbolera del dial. Piénsenlo bien. Que no se rompa. Que no se doble. Esta travesía futbolera. En nuestro canal de YouTube también. Estalla la oyentada ya acá en todas partes. Después del fútbol apo, para calmar a la fiera, para serenarnos, para poder conciliar el sueño, porque vamos a estar todos alborotados. Y Alejandro nos va a llevar al encuentro de los grandes autores, con esa tonalidad futbolera, con esos climas noctámbulos que embellecen la existencia. Pelota de Enzo, recibe por izquierda, toca en corto, viene para Medina, Medina para Enzo, otra vez para Medina. Medina tocando para Licha. Tenemos casi 900 me gusta, ¿no? 875 vi por ahí, ¿no? Nico Paz con ella, llegaremos a los 1000 me gusta, pues. ¿Llegamos? ¿No? Falta todavía.
6: Sí, claro. Y además que se suscriban, que queremos llegar a 152.000 suscriptores. Faltan poquitos. Yo creo que de acá a lo que viene el fin de semana se llega, ¿eh?
0: Sí, totalmente. Pelota que viene para Nico Paz. La gana en esta Tijani. En un rato canta la Sole. Después Ulises Bueno. Y vamos a disfrutar también, ¿por qué no?, de Lali, que puede ser la figura sorpresa. Cantante fanático, Lali, dominando, así se algún tiro. Ahí está, Alimbi, Alimbi la manda al área para que lo vaya a buscar Tosin, que está cansado. El centroatacante que tiene a 10 en el dorsal, que hizo un gran primer tiempo. Ahora es otra cosa, ¿no?
4: Sí.
0: Ahora Argentina está mucho más sólida, mucho más consistente. Llegaron los goles, pase entre fenómeno, hizo un segundo gol de perillas, de maravilla. De verdad, la... El gesto técnico de Nico Paz. Mirá qué linda pelota, mete en profundidad para Nico. Nico de buen derecho con esa zurda prodigiosa. Se frenó, enganchó, lo buscó a Messi. El cruce generacional, recibe Messi. Messi maniobrando, Messi para Enzo. Enzo con el revés del pie para Nico. Nico enganchando, viene Nico. Nico, la figura del Como de Italia. ¿Cómo? Entregó para Giai. Giai para McAllister. Llega el tecito para Alejandro. Pelota de Nico, Nico centro atrás. Enzo Fernández la busca a Messi, un rechazo. Penal, penal, penal para Messi. Penal contra Giai, un penal absurdo de Uru, lo pateó a Giai, penal para Messi, penal para el gol del capitán, penal para el tercer gol de Argentina.
1: Sí, señor, se lo lleva puesto, claramente es penal. Cuando va a buscar la pelota el jugador argentino, lo golpea en la pierna derecha. ¿Quién es el que cae?
0: Giai, lo mató.
1: Giai, que fue arriba todo el primer tiempo y ahora en el segundo también intenta el ataque. Penal claro, lo va a tirar Messi.
0: Lionel Messi va a ejecutar por un instante en esta noche tan especial, en esta noche imperecedera y sublime. En esta noche de gratitud, de amor y de agradecimiento, llega el momento más esperado. 25 del segundo tiempo. Está caído Giai, por eso todavía no se ejecuta. Los jugadores de Benín van a abrazar al arquero Adán Diyu. Messi tiene la pelota bajo el brazo como si fuese un canilla saliendo a vender diario.
4: Sí.
0: A la mañana, a las 6 de la tarde. Messi lo quiere patear. Dice, ¿qué pasa? Que no, lo que pasa es que Giai está liquidado.
4: Pegaron una patada.
0: No mataron, la verdad. No,
1: ¿qué Ború? Patada le pegaron a Giai.
0: No, tremendo, la pelota
1: de
0: aire.
1: Y no. Messi preparado para meter el tercer gol de Argentina.
0: Messi la sitúa. para darle con esa zurda magna el gran capitán para seguir haciendo lío, para que todo un país te abrace como tantas veces. Hiperconcentrado Lionel, 25 segundo tiempo, el arquero danza en el centro del arco, va Messi, Messi, ¡gol! ¡Gol! ¡Messi! ¡Gol! ¡Argentino! ¡Gol! ¡Messi! ¡Messi! ¡Me siento bien! ¡Me siento como todos agradecido! ¡Me siento gratificado! ¡Me siento ya cumplido hasta aquí! ¡Me siento admirado por tanto talento! ¡Me siento perplejo! ¡Me siento gratificado por tanto arte y tanto talento! ¡Me siento y nos sentimos en este tributo eterno agradecidos por tanto, Lionel! ¡Un pueblo que vuelve a saludarte y que te abraza por este gol, por esta noche y por tantos años de gloria magnificada! ¡Messi en el tercer gol, en este alarido que nunca se va a detener, aunque este sea el último baile! ¡La más maravillosa música, la del griterío popular por un gol de Messi! ¡Gracias, Lionel, por tanto lío, por tanto despelote que armaste en nuestros corazones! ¡Se va Lionel y deja una huella imperecedera para que vayan asomando las nuevas generaciones en el camino de Diego Lionel para la grandeza inmaculada del fútbol argentino!
1: Y además lo pateó simple y contundente Messi, no quiso arriesgar, era el gol para él. Venía de gol de Otamendi, que se despidió. Una obra maestra de Nico Paz, pase de Messi, muy bueno lo de Nico, abrió el pie. Y ahora el penal contra Yai, que fue una patada tremenda. Y cómo le pegó Messi, como los dioses, lo aseguró, contundente, tremendo, zurdazo arriba. El arquero fue para el otro lado.
0: Messi, Messi, que recién que reclamó penal de nuevo, quería otro penal Messi. Es verdad que le arrebató en la mano al jugador de Benín, pero al trabar Messi le pega en el brazo, en un brazo que estaba un poquito abierto, no era para penal, pero se la reclamó Messi, que quiere hacer más goles.
6: Es que va por los 1000 goles Messi, llegó a 932 en su carrera con este gol, en la selección argentina gol número 126 para Lionel en 208 partidos jugados. 932 ya lleva, cada día más cerquita de...
0: ¡Qué animal! ¡Qué animal! ¡Por favor! ¡Qué animal! Mientras tanto, domina la pelota Enzo Fernández. Enzo, que va a ser, en estos tiempos que se avecinan, definitivamente un bastión inexpugnable de esta selección argentina. Este equipo va a girar a partir de Enzo Fernández. Va McAllister, no la entregó bien en esta... Pelota a la mitad del terreno para el 10, para Tosin. Tosin para Loco, interrumpió muy bien Licha Martínez, que va a ocupar el rol de Otamendi como lo vino haciendo en el Mundial. Arranca por izquierda. Enzo Fernández la puede jugar para Medina. Medina para Messi, Messi. Para Nico González, Nico González. Messi, Messi, Messi, Messi, Messi, Messi, Messi. La tira afuera. Messi, Messi, Messi, Messi, Messi. De frente. Le dio con la derecha. Messi, Messi con un arquero vencido. Centro atrás de Nico. Tomó y acero, le dijo Nico. Y sabés, mira al cielo Messi, como diciendo, pero la bronca que tiene porque no convirtió.
1: Y además le pide disculpa a Nico, porque Nico la hizo perfecta. Desbordó Nico González, le tiró el centro hacia atrás. Los defensores no podían marcarlo. La tenía para empujarla de derecha. Le salió al lado del palo. Después le pidió disculpa a Nico. Le dijo, ya sé que me la diste para hacer el segundo gol mío. Increíble el gol que perdió Messi. Argentina gana 3-0. Todo lo que importa es lo que haga Messi en su despedida.
0: Se va el arquero de Benín, que anduvo un fenómeno, ¿eh?
1: Bien.
0: Atajó bien este muchacho, ¿eh? Se va Dan Ginú, que sacó 3 o 4 del primer tiempo, y va a entrar el 16, que es Alagbe. ¿Eh? Alagbe, el arquero suplente, decías, querido Pepe Tricánico.
3: Que Messi se sacó, entre comillas, la mufa de 3 penales consecutivos que venía errando, ¿no?
0: ¿Sabes que tenés razón?
3: Sí, uno con el Inter Miami y otros 2 que había errado en el Mundial. Bueno, ahora pudo cortar esa racha justo en el día de su despedida con la selección.
0: Mientras tanto tenemos media hora. Etapa final, 3-0 Argentina por Otamendi, por Nico Paz y por el gran capitán, por Lionel de penal.
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0: Vamos, vamos, Argentina. Vamos, vamos, a ganar. Que esta barra y duela. No te deja, no te deja. Ahí viene Alimbi, Alimbi con ella. Alimbi acelerando, Alimbi maniobrando. Alimbi, el 7 que entró hace un ratito. Por el costado izquierdo retrocede para el número 12, Azón Nitode. Así se llama, ahora jugando el marcador de punta, Azón Nitode. Cayó a loco, también Tosin. Falta de Licha Martínez saliendo de un poquito lejos de la cueva. Tiro libre le corresponde a Benín, que la verdad, ahora por supuesto está siendo claramente superado, pero ha dejado una muy grata impresión en la primera etapa.
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0: Vienen Palacios,
3: Flores,
0: y algunos más que se me está escapando por ahí. Me parece que son 3. Tiro libre que le va a corresponder a Benín, un zurdo, que se venga el tiro libre del 7 de Alimbi.
3: ¿Cuántos minutos para Flores, Polaco, no? En esta serie de amistosos.
0: Centro de Alimbi, la bajaron, la revolea Paz. Le habían bajado el segundo palo para el medio para que uno le pegue de frente. La revolvió Paz, la pelota no se fue. Le va a quedar al 12, a Charlemagne, a Son Nitobe. Cuando ya tenemos exactamente, superamos largamente los 30 minutos, 32 ya de la etapa final.
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0: Los Chelsea es el tercero.
1: Sí.
0: Palacio, Flores y los Chelsea. Y Mastantuono también. Vamos, Masta, a la cancha. Mastantuono, se va Cuti Romero. Se va Cuti, se va Lautaro. A ver, un equipo nuevo, ¿no? Barbal, siempre con Messi, ¿no? Obvio. El aplauso para todos ellos.
3: Se fue Lautaro, entró Flores.
0: Sí. Se fue Cuti.
3: Y entró Palacio.
0: Entró Palacio. ¿Eh? El relator iba a decir, ¿quién va al fondo? A esta altura.
1: Palacio.
0: Se va Alexis. 14.
3: Y entra Lo Celso por Alexis.
0: A ver, bueno. Ahí van los cambios. Se van los ilustres. Cuti Romero, Lautaro Martínez, Alexis McAllister a la cancha. Ezequiel Palacio, que está muy bien, ¿eh? Flores, que es parte de esta nueva generación. Y Giovanni Lo Celso.
3: Enzo se fue también.
0: ¿Se fue Enzo Fernández?
3: Sí, para que entre Ezequiel Palacios.
0: Ah, mira vos.
1: Quedan del equipo titular.
3: No.
1: Agustín Chay.
0: Sí.
1: Y Lionel Messi.
0: Claro, acomodó el equipo con Medina de 6.
1: Y Emiliano Martínez, ¿no?
0: Ahora está Jay, Licha, Medina, Nico González. Palacios, en la mitad de la cancha con Lo Celso.
1: Flores.
0: Mastantuono por un lado, Flores por el otro. Paz más sueltito y Messi, ¿no? Cambió todo el equipo, salvó Lionel, obvio.
1: Y Messi de 9, ¿te gusta?
0: Messi de 9.
1: ¿Querés que juegue de 9?
0: De 9.
1: ¿Puede jugar de 9? 9:15, 9:20, lo que quieras.
0: Messi le cambió la pelota a Flores, el pibe recibió emocionado, trabó y la perdió. Le vino el cambio de frente a Flores y dijo, mira el tío Messi. Le va a contar a sus amigos que Messi le metió un cambio de frente. Ahora cometió falta contra Loco. Nico Paz en el retroceso, tiro libre. Le va a corresponder a Benín. Faltan 10.
3: 10 minutos nada más. Para que
6: Qué lindo para un pibe como Flores jugar 10 minutos con Messi.
7: No, no, pero digo...
1: Yo le diría, si fuera el técnico, si fuera Scaloni, le diría a Flores y a Mastantuono, ¿qué te parece? Ustedes jueguen por afuera, uno por derecha, otro por izquierda, y de nuevo a Messi, ¿te va?
7: ¿Te va?
1: ¿Te gusta?
0: Un pase fallido de Ezequiel Palacio a la izquierda para Nico González, y arranca Loco, a Loco se mete en el área, le ganó muy bien en el cuerpo a cuerpo Nico González, no hay falta, pelota de Palacio, Palacio para Giovanni Lo Celso, la pide a la derecha Mastantuono. Mastantuono que estuvo muy activo el otro día y hoy también, tiene ganas de mostrar, va Mastantuono que está mejor en la Fiorentina ahora, ¿no? Después de... del momento bravo que tuvo bebé.
1: No le dieron bolilla en el Real Madrid.
0: No, es verdad. Pelota de Lo Celso para Messi, Messi de 9, se la pellizcaron, la ganó finalmente el zaguero Tijani. Tijani para el 19, el 19 para Hassan, que es el 8. Hassan para Almeida, giró, la dejó correr y perdió. Ganó muy bien volviendo Nico González. Balón de Nico Paz, Paz como interro por izquierda. Qué golazo hiciste, Nico, por favor, el segundo argentino. El segundo, como para... decir, che, este va a ser el creativo por excelencia de la selección, más allá de todos los demás, ¿no? Que Argentina tiene infinidad de tipos creativos. Ahí está Mastantuono, Mastantuono para Messi, volcado como un 8 adelantado, viene Messi, engancha, Mastantuono se le abre para llevarse la marca. Messi para Palacio, Palacio para Messi, toca Nico González, rebata Paz, toca Messi, Messi para Paz, medio giro a colocar el remate, tapa el arquero, el rebote, la tiro arriba Mastantuono de frente, una gran jugada, hilvanaron una infinidad de pases por izquierda, Messi, también Flores, Nico Paz, hasta que remata Flores, tapa el arquero y por el otro lado del área la tira elevada, Mastantuono tuvo el cuarto Argentina.
1: Liberando por derecho o por izquierda, ese toque rápido, buscando enseguida la profundidad, genera un desconcierto en Benín que no sabe para dónde ir.
0: Sí, señor.
1: Ahora gana 3-0 y cada pelota que se acerca al área de Benín es casi gol de Argentina.
0: Todos estamos asistiendo a los últimos minutos de Lionel con la camiseta de la selección argentina.
7: Nada es para siempre. Nada es para siempre.
0: Pero todo quedará guardado en la memoria.
7: Todo está guardado en la memoria.
0: Pero está Lo Celso para Messi. Messi de pecho se la llevó. Por atrás de los zagueros. Le cobraron posición adelantada. A Lionel y el tiro libre le va a corresponder a Benín. En la profundidad de su área. Quedan 7 minutos para que Lionel dé las urras.
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0: Mientras tanto, la salida de Tijani. Tijani la cruza para Loco. A Loco maniobrando. A Loco la quiso controlar frente a Nico González y no pudo. Le quedó la pelota a Ezequiel Palacio. Doble 5, tocó para Lo Celso. A falta de Macalister y Enzo Fernández, Lo Celso. Y Ezequiel Palacio, doble 5, circunstancial Argentina, la viene a buscar Nico Paz de 10. Nico toca, toca y se ofrece. Viene para Ezequiel Palacio. Palacio puede entregar para Flores. Va para Nico. Nico tocando hacia la posición de Giovanni Lo Celso. Lo Celso para Mastantuono. Mastantuono con el revés del pie, la entregó para Messi. Otro que no salió en Argentina, Giai. Señal inequívoca. Sí. Que creo yo es el nuevo lateral derecho que tiene Argentina después de los problemas que tuvimos en ese lugar en el Mundial, ¿no?
7: Sí.
0: Un partido Montiel, otro partido Nahuel Molina.
1: Pero Montiel no va a salir fácil, del equipo.
0: No, por supuesto, después. Montiel está en el banco, Nahuel Molina no fue habilitado por la Roma para venir, insólito.
6: Pero además está suspendido.
0: Como Dybala.
6: No, está suspendido además.
0: También.
6: Pero podía venir como invitado, ¿no?
0: Claro. La salida de Hassan. Hassan tocando en corto hacia la posición de Almeida. Almeida entre dos. Almeida soltó por la izquierda para Azonitode. Azonitode levanta el centro. Marca de cabeza derecha. Mandando por el costado derecho. Mastantuono de 4. Soltó para Jai. Interrumpió a Azonitode que la mandó por última línea. Saque de meta del Dibu. Quedan 5.
6: El Dibu casi que vino de paseo en esta gira, ¿no? Casi que no le han pateado los 3 rivales. Al arco no han pateado, ¿no?
1: Esta noche no se baña.
6: Claro.
1: Sale directo.
6: Actualizo información del resultado de Colombia y Perú. Están jugando en Miami. Gana Colombia 1-0. Gol de Samuel Velázquez, el defensor para el conjunto cafetero. También está ganando Estados Unidos 1-0, sí, frente a Canadá. Gol de Justin Ellis.
0: Y aquí Nico Paz, que juega por la izquierda para Flores. Arranca Lionel, que florezca mil flores. Flores para Paz. Paz para Ezequiel Palacio de frente al área. Va para Messi. Messi por adentro. Messi de 10. Messi la cambia. El árbitro la dejó correr. La dejó correr, haciéndose un caño a sí mismo. Va para Flores. Te hizo un caño Messi, el árbitro va a estar feliz de la vida. Pelota de Palacio, Palacio jugando para Flores, toca Argentina, borde de área, va Paz, Paz soltando para los Chelsea. Ay, qué pena, se cayó Nico González, la ganó a Loco, arranca Loco, uno de los mejores de Benín. Cayó en primera instancia, jugó para el delantero Tosin. Interrumpe Licha, que lo atendió abajo a Loco. Mete Licha, tiro libre. Será de Benín, mitad de terreno, 3-0 Argentina.
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0: Estamos en 944 me gusta. Vamos a llegar a los 1000. Y sí, tenemos un buen rato todavía para la fiesta final. Y después aparecerá en el gran escenario monumental de la radio Alejandro Apo, dedicado a Messi. El programa de esta noche va la Sole, Ulises Bueno, Lali y después Apo. Yo supongo que va a hablar para todo el país y América y el mundo, Lionel Messi, ¿no? Pelota por derecha para que la vaya a buscar este muchacho Omore. Omore, centro atrás para que la venga a buscar el número 19. El jugador Olumbade cerró perfectamente. Giai, se ganó el puesto, te digo, ¿eh? Aquí hay, choca los cinco con todos los compañeros. Licha, Dibu, es un respaldo para Agustín Giai, que dejó una gratísima impresión en estos dos partidos. Quedan 3 minutos y la imagen va con Lionel. Hagan lo que quieran, sigan jugando. Capaz que los muchachos africanos, y lo merecerían, hacen un gol. Pero te digo, yo me voy con Lionel. ¿Cómo estás, Lionel? ¿Cómo estás? ¿Querés más? En los últimos 3 minutos. Sos insaciable, Lionel. Ahí se junta en el cruce generacional con Paz. La metió larga, extraordinaria para Flores. Andá, Lionel, andá. Decir que no pudo dominar, porque el pase con rosca del círculo central del campo argentino. Con rosca se le fue alejando a Flores, que picaba a toda velocidad. Dominó el arquero, que entró hace un rato. Alagbe. Alagbe soltando para Asogni Tode. Salió gambeteando contra Mastantuono, que se la manda por el costado. Nah, pero el lateral era...
8: No, es increíble.
0: Lateral, lo dieron para Giai.
1: Era de Benín.
0: Sí. Pelota de Ezequiel Palacio. Va para los Chelsea para Messi. Posición adelantada de Messi, tiro libre de Benín. Quedan 2 minutos y medio. No, no puedo más. Es verdad que hoy Messi se despide.
8: Sí.
0: Y ahora, ¿quién podrá defendernos? La salida del fondo de Hassan a la mitad del terreno para Almeida. De Almeida, miro el reloj, quedan 2 minutos. No puedo más. ¿Y ustedes cómo están? ¿Y ustedes cómo la llevan? 2 minutos para que Messi se despida de la selección. Ha llegado esta noche tan disfrutable, pero tan indeseable a la vez. Messi, la izquierda al medio, pase de gol. Flores por Lionel, Flores, gancho para la sorda. En vez de definir de derecha y lo taparon. Messi le dijo, en ese cruce generacional, toma y hacelo. En el pase de derecha a izquierda, Flores quiso enganchar, hizo una filigrana además y lo taparon.
1: Nene, hacelo, nene, le dijo Messi. Dio una vuelta más Flores. Sigue ganando Argentina 3-0, que busca el cuarto de Messi.
0: Che, pelota de córner corto, pa. Ahí está Messi, tapó el arquero y pegó en el palo. Era la última. Triangulación en la mitad de la cancha. A la salida del córner. Pase al área. Rebota de una, pa. Y Messi le metió rosca. Entrando de 9. Al palo derecho. El arquero la manoteó, dio en el palo y se fue el córner. Qué pelota sacó el arquero.
1: Corrió la pelota que iba al gol. Era el cuarto gol de Argentina y el segundo de Messi, en jugadas que ya son recurrentes en el área de Benín.
0: Córner de Messi, quedan 40 segundos, no puedo más. Llévate la pelota, llévate.
1: Ahí lo tenés.
0: Llévate nuestros corazones, Lionel. Es que te los vas a llevar. Aunque sigan latiendo. Y van a seguir latiendo por vos, por nuestras pasiones, nuestros amores.
9: Ahora puede...
0: Nuestros ídolos totales como vos. Falta contra Mastantuono. Se termina una era dorada. Una era gloriosa. Oíd, mortales, este grito sagrado de la multitud. Es Lionel, es Lionel, es Lionel. Tiro libre del propio Messi. Toca cortito, se la devolvieron. Va para Palacio, Palacio para Lo Celso, la dejó correr para Messi. Jugamos 3 de adicional. El primer minuto se va consumiendo. Ganamos 3-0 por Otamendi, que ya se despidió de la multitud. Gracias, general. Messi pica, va, Messi, le cobraron posición adelantada en línea.
9: Sí.
0: Rigurosísimo hasta el final, le marcó posición adelantada a Messi, que se iba mano a mano para pinchársela al arquero.
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0: Lionel, eterno en el alma del pueblo. Con su forma, con su manera, con su estilo.
9: Tres más, Dios.
0: Con su personalidad. Va a entrar Amadou Ingobi. El 4 y el 6 en Benín, pero esto ya a esta altura casi que no importa. Es un mero detalle anecdótico, salvo para los muchachos africanos, claro, que van a convivir en la cancha, aunque sea 2 minutos con Messi.
9: Van a decir, estuve yo ahí, con Messi estuve, cuando terminaba el partido, me pusieron. Y lo van a contar a todo el mundo. Se termina el partido, gana Argentina 3-0, se despide Messi, una noche impresionante que todavía tiene talento y música.
0: Gracias a la vida que nos ha dado tanto. Nos ha dado a Diego y nos ha dado a Lionel. Así yo y vos distinguimos la dicha del quebranto. Gracias a la vida que nos ha dado tanto en proporciones gigantescas. Diego y Lionel, como símbolos referenciales de la historia del fútbol argentino, antes, durante, después, como referencia también para las nuevas generaciones que van asomando, como Nico Paz, como Flores, como tantos pibes que ahora van a seguir forjando la senda gloriosa al fútbol argentino. Messi de espalda a la marca, Lionel. Quédate y no te vayas más. Aunque ya te quedaste a vivir en nuestras vidas. Le dieron una falta a Lionel y el partido se termina con un gol de tiro libre de Messi. Lo empujó de Almeida. Y la última pelota de Messi para clavar un tiro libre. Y para irse con toda la belleza lejos.
9: Sí, parecía que era de abajo, no. No lo tocaron, pero de arriba lo empujaron. Perdió estabilidad. Tiene un tiro libre que si él elige un lugar, no sé si el primero, pero el segundo seguro.
0: Oh, Lionel Messi, es un sentimiento, no puedo parar. Olé, olé, olé, olé. Sos un sentimiento, no puedo parar. Tiro libre de Lionel. 2 pasos más allá, más atrás de la media luna. La duda existencial del arquero, ¿qué hago? ¿La atajo? ¿O soy protagonista también de este episodio histórico? Tiro libre de Lionel, la barrera del punto penal. Lionel, la caricia para el gol y nos vamos todos atrás tuyo, Lionel. La caricia para el cuarto gol, Lionel, como tantas veces, Lionel. ¡Messi! Arriba del travesaño, pero arriba. Arriba el grito que se termina. Arriba, arriba los corazones. Arriba el griterío imperecedero. Arriba los brazos, arriba las almas. Arriba la gratitud por Lionel Messi. ¡Olé, olé, olé! Nadie te va. Oh, Lionel. Messi es un sentimiento. No puedo parar, se terminó. Ole, ole, ole, ole, ole. El árbitro le regala las tarjetas, se terminó. Concluye una era. Si querés llorar, llorá. Si querés llorar, llorá. Si estás por quebrarte, si querés abrazar a tu vieja, a los pibes, a tu vieja, elevando los brazos al cielo si es necesario, si querés abrazar a tus amigos, si querés abrazar a tu amor, en nombre de Lío, hacelo. Concluye una era que se resultará única e irrepetible en la historia del fútbol argentino. Los muchachos de Benín le quieren sacar fotos. Messi dice, déjenme un poquito, aguánteme un segundito. Entre los abrazos de los compañeros, la selfie de los africanos, Messi camina a la cancha mirando a esta multitud, pensando en su viejo, pensando en Jorge, queriendo abrazar a sus hijos, no sabiendo para dónde ir. ¿Y ahora qué hago? El abrazo con el pibe Prestiani, con Mastantuono. Ahora les toca a ustedes, muchachos. Vayan y rompanla. El abrazo con Simeone. Él es, en términos borgiano, el Alef. El centro donde confluyen otra vez todas las miradas, todos los sentimientos. El abrazo de Fideo, Di María. Gracias por tanto, Angelito. El Colo Barco, McAllister. Lo rodean todos sus compañeros, Lionel, Julián. Mira las alturas del Festival de Drones. Lionel elevando la mirada al superior. Con los drones se arman figuras geométricas maravillosas. La figura de una pelota. El agradecimiento. La M de Messi. Ahí está tu viejo, Lionel. Ahí está Jorge. Manejando los piolines de los drones. Para eso viajó, entre otras cosas, ¿no? Al campo celestial. La publicidad, mira si se la iban a perder los muchachos. La publicity. Y llegará en un rato la Sole. Llegará, ¿por qué no?, Ulises Bueno, tal vez Lali. Los cuentos de Apo. La palabra de Lionel. Qué momento este, verdaderamente. Qué momento. ¡Diego! ¡Ey, Diego! Ah, vos lo estás disfrutando también. Están todos ahí reunidos. Está con la Tota. Está con el Turquito. Está con Don Diego. ¿Y quiénes están por ahí? Mirá vos que está con el Flaco Minuti, con Sabela, con todos ellos. Qué maravilla, están todos, todos reunidos. Todos reunidos también, Lionel, por vos. Por vos que enaltecés al fútbol argentino. Por vos que nos representás a todos. Por vos que has hecho posible que todas nuestras ensoñaciones se puedan materializar gambeteando con la zurda y clavándola en los ángulos. El Festival de Drones con el número 10 colgado de la noche. Y el apellido Messi. Messi hace... Le explota el corazón a Messi. Qué locura, ¿eh? De hombres es también llorar. Claro que sí. ¿Cómo no derramar lágrimas de ternura y emoción por este tipo que nos ha transformado la vida, que hizo posible que podamos vivir juntos junto a los seres más adorados, junto a todo un pueblo, en una comunidad que se ha realizado con vos, Lionel, que nos ha permitido vivir las más grandes emociones como Diego. Qué momento, Alejandro, ¿eh? Qué momento. Se termina una era, Alejandro, ¿eh? Qué momento. Se termina una era única

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1: Ya quedaba claro que nos íbamos a volver nostálgicos. El implacable paso del tiempo, este legado que le queda a todos los jugadores de la selección argentina y los jugadores que tienen el sueño de estar en la selección que va rumbo a un nuevo campeonato del mundo, hacia una nueva eliminatoria, porque Messi es un jugador irrepetible y esos jugadores impiden que uno haga el análisis de un partido con Benín, que Argentina ganó 3-0, con el primer gol lo hizo Nicolás Otamendi, a los 2 minutos del segundo tiempo. En el primer tiempo terminó 0-0. A los 15, Nico Paz, un golazo, una pelota que le da Messi, y Nico con su calidad y entusiasmando lo que vendrá, como decía Don Astor Piazzolla, puede llegar a ser uno de los jugadores que nos haga recordar que los grandes jugadores aparecen en los grandes partidos. Vamos a ver qué recorrido tienen. Y después Messi de penal, un penal que tiró para asegurar, porque quería estar ahí. Ahí le están dando las gracias, ahí está emocionado, recibiendo el aplauso. El paso del tiempo, pero él pudo. Yo creo que los dos mejores Messi son aquel que jugó los partidos en aquel Barcelona de Guardiola. Sí, esos que tocaban la pelota Busquets, Xavi, Iniesta y Messi definían 9 y cuarto, 9 y medio, definiendo con esa capacidad impresionante, lo asombró a Ronaldinho, asomó a todos. Y después, el otro día Ariel Scher me preguntó, ¿con qué Messi te quedás? Y la verdad que dije, convencido, con el último Messi. Porque este último le hizo Pito Catalán al almanaque. Jugó con 39 años en un mundial donde, en esas remontadas épicas casi argentina, logra lo que parecía imposible. Pero pudo ser. Se enfrentó con un equipo español que le ganó la final, como aquel equipo del 86-90 que pierde con Alemania 1-0 con el gol de Breme de penal. Ese equipo de Bilardo, de Maradona, de Claudio Caniggia, proyectado del 86 al 90. Y ese es esto que nosotros estamos hablando ahora en la despedida de Messi. Es lo que vamos a hacer contando toda la historia del seleccionado argentino. Esos jugadores que quedan diferentes, distintos, que marcan huella, que dan idea de que el fútbol argentino siempre está entre los mejores del mundo. Messi dejó su legado. Creemos que con el entrenador que se queda, Scaloni, y esos jugadores que ha mostrado el equipo, y esa mística de la selección argentina hoy, que fue campeona del campeona en Qatar y que terminó siendo segunda subcampeona en el último campeonato del mundo 2026, queda la figura de Lionel Messi, jugador irrepetible.
2: Fiesta de los drones y esperamos por... Mirá la bandera Temperley. La familia Tricálico tendieron una bandera Temperley recién. Ahora las guardaron, pero... Qué lindo, ¿eh? Para todo el mundo. ¿Viste? Esa la mostraste vos, Pepe, querido. Bueno, se viene la Sole, ¿no? Imagino. En este rato. Se viene la Sole.
3: Pepe.
2: La copla y la copla.

0: bueno, a veces pasa. Es la emoción. Se viene el momento del espectáculo final, que va a ser hermoso. Muy emotivo seguramente con la Sole. Va a estallar con Ulises Bueno. Y luego con la invitada especial. Con la gran Lali. Para ir, ¿por qué no? Cerrando la noche ya para encaminarnos a las 12 de la noche. Con Alejandro Apo, ¿no? Messi Apo Dolina. ¡Fua! Solo en las 7:50 podés tener semejante trilogía. Messi Apo Dolina. Y todos despidiendo y agradeciéndole a Leonel. A ver. No se mueve un alma el Monumental. Si ahora viene lo más emotivo, ¿no? Messi está rodeado por sus compañeros. ¿Cuántas cosas al hijo deben estar pasando por esa cabeza, no? ¡Fua! Siendo quien es, siendo uno de los tipos, tal vez uno de los más famosos del mundo, querido y adorado y admirado, porque es un tipo que lo que genera es admiración en todas partes del mundo, ¿no? Más allá de que por cuestiones futboleras haya alguna pica en alguna región, en algún lugar, pero lo que gana por goleada es la admiración por este futbolista, ¿no? Por este jugador asombroso, al que todos se quieren parecer. Leí algunos tweets en redes sociales, en posteos en Instagram de los grandes jugadores de todos los tiempos, saludando a Lionel Messi en su momento, cuando el capitán eterno se retire ya de la práctica activa del fútbol, va a haber otro homenaje. Y ahí estarán todos sus grandes amigos, los grandes jugadores del mundo. Y la verdad que todos de alguna manera, en cada lugar del mundo, expresarán de distintas formas y maneras la admiración por un jugador de tamaña dimensión. Hablando de artistas, se viene la Sole en un instante nada más. Será un momento muy cautivante de la noche.
1: Y actualizamos marcadores en los amistosos. Colombia marca su segundo gol, Daniel Arcila, en el equipo cafetero, que le gana 2-0 a Perú en los últimos minutos de partido del encuentro que se disputa en la ciudad de Miami. Estados Unidos también, sobre el final del encuentro, le sigue ganando a Canadá 1-0. En un ratito, 23:30, juega México frente a Chile. También partido que se va a estar disputando en Los Ángeles. Como siempre, Estados Unidos llevándose unos cuantos amistosos en las fechas FIFA. Y por supuesto, recordar lo que te decíamos, lo más importante de la Liga de las Naciones. España le ganó a Croacia 2-1 como visitante. Eslovenia 2-1 a Croacia. Suiza 3-0 a Macedonia. Y por supuesto, Bulgaria 2-0 frente a Luxemburgo. Todo lo que tiene que ver, por supuesto, con los amistosos y la Liga de las Naciones. Recordemos lo que se viene el fin de semana en Relatores. Estaremos cubriendo, como siempre, el torneo Clausura. Fecha 12, el viernes, 4 partidos. Aldo Civi Sarmiento, Gimnasia Atlético Tucumán, Instituto Boca en Córdoba, Unión frente a Defensa en Santa Fe. El sábado, otros 4, Barracas Huracán, Central Córdoba de Santiago frente a Estudiante de La Plata, Tigre local frente a Banfield, River en el Monumental ante Estudiante de Río Cuarto. El domingo, 5 encuentros, San Lorenzo Riestra tempranito, luego Central Independiente Rivadavia, Platense y Argentinos, clásico histórico, Racing Belgrano y Talleres Independiente. El lunes, Lanús Vélez y Gimnasia de Mendoza Ñuls.
0: La Sole, la Sole.

0: Yo me abrazo a mi guitarra
1: o a la pelota quizás
0: y canto fuerte mis plegarias.

0: hermoso. Y un abrazo de Sole con Lionel, que es una locura. Es el abrazo de todos.
1: Bien fuerte. Por esos días.
0: Vamos, Sole.
1: Por este brindis. Por regalarla.

0: Impresionante. Impresionante.
1: Pasa, vos lo abrace más, nena, ahora la mujer.
0: El manejo de los climas, del escenario monumental de Soledad, que le da el micrófono a Lionel. Habla al país, Lionel Messi.
2: Es difícil decir algo hoy. Hay muchas emociones, se me cruzan muchas cosas. Obviamente lo primero que pienso es mi viejo.

No me queda más que agradecer, como le dije en la carta de despedida. Fue un orgullo muy grande para mí defender esta camiseta durante todo esto, más de 20 años. Hasta en los peores momentos que lo hemos pasado y lo he tenido, nunca dejé de luchar, de pelear, de dar el máximo, de querer estar siempre. El no venir más va a ser un dolor muy grande. Le juro que me gustaría venir toda la vida, porque jugar en la selección argentina es lo más lindo que te puede pasar. Lo más lindo que te puede pasar.

Como dije, si bien quiero estar toda la vida acá, siento que es el momento. El último mundial ya fue demasiado todo lo que me tocó vivir. Tuvimos el sueño de cumplir el sueño mío y el de todo el país de volver a ser campeones del mundo.

el último mundial estuvimos muy, muy cerquita. Y la realidad es que no pasó nada raro, como se dice. Dimos todo. El partido con Inglaterra fue un desgaste muy grande para nosotros.

a nivel de pierna, a nivel emocional, fue un desgaste muy grande y la realidad es que llegamos con lo justo. La peleamos como lo hicimos siempre, como lo hicimos con esta camiseta, con todos los compañeros que me tocó pasar y compartir, no solo con ellos y con los que estuvieron en la época que nos tocó ganar, sino que antes también lo hicimos, pero lamentablemente no pudimos ser campeones, también estuvimos muy cerquita, pero no tenga duda que todos los compañeros que estuve al lado siempre dejaron todo por esta camiseta, siempre.

Bueno, agradecer a mi compañero obviamente por esto, este tiempo que me tocó compartir con este grupo, que fue mucho, que me hicieron cumplir el sueño de chiquito, que me hicieron ser campeón del mundo, campeón de América, finalísima, y todo lo que jugamos. Fue un orgullo enorme para mí compartir la cancha y fuera de la cancha con todo eso. Era salir a competir y competirla cualquiera, porque sabía que tenía Guerrero al lado que se dejaba en la vida.

No sé, seguramente me olvido de muchas cosas que me gustaría decirle, pero es un momento muy difícil para mí. Voy a extrañar muchísimo jugar acá. Tuve la suerte de ir por todo el país porque me tocó jugar por todos lados y siempre recibí un cariño enorme de todo, de mi inicio hasta el final. Y nada, soy un agradecido por todo lo que me tocó vivir.

agradezco todo este tiempo que siempre fui donde fui, siempre la cancha llena, sea el partido que sea, mundiales, Copa América, estaban en todos lados haciendo un esfuerzo enorme porque sabemos lo difícil que es estar en la cancha, viajar a mundiales, viajar a Copa América, y ustedes lo hacen siempre, siempre somos locales en todos lados, y eso nosotros lo sentimos.

en este lugar me tocó vivir uno de los días más felices de mi carrera, que fue cuando volvimos a jugar el primer partido después del Mundial. El haber vivido lo que viví ese día no se me va a olvidar nunca más. Fue lo más lindo que me pasó. Fue hermoso. Hasta el día de hoy veo video y me emociono. La verdad que ese día va a quedar la historia mía, de todo ello, de todos nosotros, de mi familia. Fue algo espectacular, así que muchísimas gracias. Hoy nuevamente acá, seguramente me toca venir el día más triste de mi carrera, que es donde le digo adiós a la selección, adiós a todos ustedes. Lo voy a extrañar defender los colores de la selección, pero ahora voy a estar de ese lado, con todos ustedes, bancando a todos estos chicos y a todos los que vengan. Siempre, siempre unido. Quedó más demostrado que cuando nosotros nos juntamos y estamos unidos, somos más fuertes que cualquiera y superamos cualquier cosa. Van a venir momentos duros, seguro, porque no es normal lo que se hizo todo este tiempo. Y en esos momentos duros tenemos que estar nosotros acompañando más que nunca. Como le digo siempre a ellos, o le dije la última vez, o la última charla, para conseguir objetivos grandes hay que hacer grupo fuerte, hay que hacer grupo unido, porque hay gente que quiere ver mal a la selección, entonces no hay que darle gusto,

0: Los momentos duros, los momentos difíciles es cuando realmente se ve en el grupo y cuando se puede salir de momentos o situaciones difíciles. Cuando no hay grupo fuerte es muy difícil conseguir. Y ya le digo que nosotros éramos un grupo extraordinario. Por eso conseguimos todo lo que conseguimos. Bueno, no sé, la verdad que estoy hablando más que nunca. La verdad que no me quiero ir de acá. No quiero dejar la cancha. Solo decirle que los quiero, los voy a extrañar. Y soy un agradecido a Dios, como dije, de ser argentino. Orgulloso de ser argentino y de haber cumplido el sueño con todos ustedes. Muchas gracias, los quiero.
1: Qué maravilla, Lionel, qué maravilla. Qué maravilla, qué emoción, ¿eh? Qué emoción, la verdad. Y es verdad, ¿eh? Locuaz como pocas veces, Lionel. Estalla el Monumental y ahora viene Ulises Bueno, se va a armar un despelote hermoso, cantando, danzando, bailando, después vendrá el Ali. El llanto de Enzo Fernández es tremendo, tremendo. Lo que lloró ese pibe, como tantos, ¿no?, en el país. Y ahora están saltando ahí como festejando una copa en el centro de la cancha, saltando como en una estudiantina. Ahí están ellos, ese grupo al cual Messi llegó como para fortalecerlo, ¿no? Porque recordemos que Scaloni armó un grupo de los escombros de la selección argentina, lo que había quedado en Rusia. El grupo se fue armando de a poco, esperando a Lionel. Lionel decidió estar, involucrarse otra vez como siempre, como tantas veces. Y este grupo lo cobijó, lo puso en un lugar de referencia total. Todos se transformaron en laderos y salieris de Lionel para lograr lo que Lionel tanto merecía. Tanto quería, tanto necesitaba y tanto merecía. Esa sucesión de títulos maravillosos que son parte de una era dorada del fútbol argentino. Gracias, Pepe, querido. Enorme todo. Gracias, querido Pablo Bin. Para la creadía Claudia Stupi ayer en la Radio 750. Ricardo Bucci. Alejo, ¿ya seguís?
2: Gracias. Un abrazo grande tener para todos.
1: Ahora viene lo mejor. Entre Ulises Bueno, Lali, tanto más. Y la emoción. A la vuelta de la esquina. 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
4: Nos vamos, como siempre, esperamos haber sido dignos. Nuestro reencuentro será mañana. Un abrazo, muy buenas noches.
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6: Hora 23 en la República Argentina, la temperatura en la ciudad de Buenos Aires 16 grados, cielo parcialmente nublado, la humedad 70%. En Río Gallegos, provincia de Santa Cruz, 6 grados. Lionel Messi jugó su último partido con la camiseta de la selección argentina. En su despedida de la selección ante Benín, Lionel Messi asistió a Nicolás Otamendi para el 1-0 a los 48 minutos. Luego, Nicolás Paz amplió la ventaja a los 61 minutos tras ingresar en el segundo tiempo en lugar de Rodrigo De Paul. Finalmente, a los 71 minutos, Lionel Messi convirtió de penal y marcó su gol 126 con la selección. El capitán aseguró que el equipo llegó con lo justo a la final del Mundial.
0: El no venir más va a ser un dolor muy grande. Si bien quiero estar toda la vida acá, siento que es el momento. El último mundial ya fue demasiado todo lo que me tocó vivir. tuvimos el sueño de cumplir el sueño mío y el de todo el país de volver a ser campeones del mundo. El último mundial estuvimos muy, muy cerquita y la realidad es que no pasó nada raro, como se dice. Dimos todo. El partido con Inglaterra fue un desgaste muy grande para nosotros.
6: El oficialismo busca desactivar la sesión de la oposición con un proyecto sobre la ley de tierras. El bloque de La Libertad Avanza en la Cámara de Diputados intentará frenar la sesión convocada para el 15 de octubre, donde la oposición pretende rechazar el decreto 7023. En paralelo, la Corte Suprema designó dos conjueces para tratar el planteo de una ONG ambientalista contra la derogación de la norma. ADEPA rechazó la nueva ola de insultos del presidente contra el periodismo. La Asociación de Entidades Periodísticas Argentinas lamentó y repudió y advirtió que los agravios personales erosionan el debate público y el diálogo democrático. Además, remarcó que aunque el mandatario tiene derecho a ejercer su crítica, la libertad de expresión protege la circulación de opiniones sobre quienes ejercen el poder. Dólar oficial, 1.540 pesos. Dólar informal, 1.550 pesos. Riesgo país, 574 puntos básicos.
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6: Continúa cerrada la zona del Puente La Bruna y todas las inmediaciones del Estadio Monumental por el operativo de seguridad en el partido despedida de Lionel Messi. 16 grados la temperatura en la ciudad de Buenos Aires, cielo parcialmente nublado, la humedad 70%. En Río Gallegos, provincia de Santa Cruz, 6 grados. 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Estas fueron las noticias. Luciano Marcos.
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Buenas, buenas, era incómodo. El partido era incómodo, porque despedir a Messi, a ese tipo de jugadores que son jugadores irrepetibles, uno se vuelve nostálgico. Dice, ¿cómo? Ya Messi va a ser el pasado. Y uno lo ve como lo vio hoy, y entonces uno dice, ¿pero por qué? Y porque es una decisión que ha tomado. Y hace rato, la misma que tomó Di María. Hay mucha gente que dice que Di María estaba para jugar el Mundial. Por eso se arranca diferente el programa de hoy, saludando a toda la gente que se comunica al 11-7000-0750. Y en un día donde Argentina juega un partido más, pero no es un partido más, es el partido donde Messi dice adiós al seleccionado. Va a seguir jugando, ¿cuánto más? Pero ya no va a estar en la selección argentina. Y me parece que la continuidad de Scaloni, que parece cierta, va a generar este entusiasmo que tenemos todos con los muchachos que van a representar a la selección argentina ya sin Messi en las próximas competencias. Y la verdad que le tenemos mucha confianza, y las apariciones de jugadores como Leonel Flores, como tantos futbolistas, algunos más conocidos que otros, la llegada de Mastantuono a la selección otra vez, y la verdad que uno se entusiasma. Pero nosotros tenemos la obligación de compartir con cuentos, y elegí un popurrí de Dolina para empezar. Alejandro, que nosotros somos especie de teloneros de Dolina, porque venimos desde esta hora, 11 y pico, 11 y minutos, y hasta las 12, que es la hora en la que se empieza a preparar la llegada de Alejandro Dolina y su grupo con Bartoni Gillespie, hacen La Venganza Será Terrible. Voy a leer de arranque, si les parece, del libro del fantasma. Alejandro Dolina nos habla de El Fantasma, primer bloque. Aquí va. En aquel verano yo acostumbraba a pasar las tardecitas en la plaza de Devoto. Había descubierto que el lugar era triste y me parecía conveniente para un hombre como yo. Me había dejado la mujer amada y mi dolor incomodaba a mis amigos y familiares. Un primero de marzo se me presentó el fantasma. Buenas tardes. No hace falta que me diga que usted detesta hablar con desconocidos. Seré brevísimo. Soy una aparición y lo necesito. El hombre parecía bastante concreto y hasta tenía un aire familiar, como si nos conociéramos del tren. Le ahorré cualquier manifestación de asombro o controversia. Hable. Como usted sabrá, un alma en pena es la consecuencia de un desperfecto jurídico de ultratumba. Algunas personas no llegan a merecer enteramente el cielo, el infierno y ni siquiera el purgatorio. Se establece entonces un régimen especial que mantiene al involucrado en situación de espectro por plazos que suelen prolongarse hasta el cumplimiento de unos sucesos determinados. Pues bien, yo era escritor, un escritor con bastante éxito. Un editor ingenuo confió en mí y me pagó una fortuna por un libro que todavía no había escrito. Yo me gasté el dinero y me morí antes de completar ni siquiera una página. Ahora estoy condenado a penar hasta que fuerzas superiores vean terminado el libro que prometí. ¿Y por qué no lo escribe? No se me ocurre nada. Los seres eternos no pueden escribir. Pero usted puede ayudarme. Escriba para mí. Yo tampoco puedo escribir. Amaba a una mujer, yo la miraba y se me ocurrían ideas. Ella ya no está. El fantasma señaló una flor que llevaba en el ojal. Yo tengo lo que usted necesita. Esta flor enamora a la mujer de nuestra vida.
Escríbame el libro y se la daré. 200 páginas de cualquier cosa. Acepto. Vaya trayéndome lo que pueda. Cuentos, ensayos, poesías, notas. Yo lo esperaré aquí el primero de cada mes. Saludó apenas y se fue. Era un fantasma alto. Este comienzo del libro del fantasma de Alejandro Dolina tiene el fantasma número uno. Ahora vamos a buscar el fantasma número dos, porque esto ha sido muy breve. Vamos a ver dónde lo tengo. A ver. Aquí encontré el fantasma 2 de Dolina. El primero de abril me presenté en la plaza de Devoto con algunos escritos antiguos que el decoro y la vanidad me habían impedido publicar. El fantasma ya me estaba esperando. Guardó los papeles en una carpeta sin mirarlos. Su desinterés me molestó un poco. ¿No los vas a leer? Estarán bien, calculo. Disculpe si le digo que lo único que me importa es completar las 200 páginas. ¿Usted cree que lo mandarán al cielo? No lo sé. Yo solo quiero salir de esta situación. Para serle sincero, no sé cómo es el cielo. Se supone que es un establecimiento que produce agrados. ¿Quién sabe? Hay distintas opiniones. Ahí tiene a los vikingos. El paraíso estaba reservado a quienes encontraban la muerte en el combate. Morir de viejo o en la cama era un deshonor para esta gente. Al final de cada batalla, las valquirias recorrían el campo y trasladaban a los muertos al Valhalla. Era un vasto salón techado de escudos de oro provisto de 500 puertas. Cada mañana los bienaventurados salían al campo y combatían. Al anochecer, todas las heridas se curaban. Los miembros cercenados volvían a su lugar y quienes habían sido muertos resucitaban. Y así día tras día, perpetuamente. ¿Usted se da cuenta o sabe lo que es morir todos los días? Sí. Así se completó el Fantasma 2 del enorme Dolina. Y ahora voy por el 3. A ver, acá lo tengo. Durante todos aquellos meses trabajé como nunca. La esperanza de conseguir la flor prodigiosa me había devuelto la energía. En agosto, el fantasma me preguntó por la mujer más amada. ¿La ha visto últimamente? Muy poco. Me han dicho que sale con un hombre vulgar y que se esfuerza por merecerlo. El espectro sonrió con discreción y empezó a hablarme del paraíso musulmán. Por el profeta sabemos que hay 7 cielos. El primero es de plata y las estrellas cuelgan de la bóveda sostenidas por cadenas de oro. El segundo cielo es de acero bruñido y Mahoma pudo conversar allí con Noé. El tercero está hecho de piedras preciosas. Ahí está el ángel de la muerte. Se trata de una criatura enorme. Sus ojos están separados por 70.000 jornadas de camino. Se ocupa de mantener al día un libro en el cual se anotan los nombres de quienes nacen y se borran los de quienes mueren. El cuarto cielo es de plata fina. Un ángel cuya altura es de 500 días de camino derrama ríos de lágrimas causadas sin duda por la maldad de los hombres. En el quinto cielo, que es de oro, vive el ángel de la venganza cuyo aspecto es adecuadamente horroroso. El fantasma se puso de pie. Yo miraba la flor milagrosa. El sexto cielo es de piedra transparente. El ángel que atiende allí es mitad de nieve y mitad de fuego. Al parecer,
se ocupa de tareas de vigilancia. En el séptimo cielo, Mahoma se encontró con una criatura angélica de increíble dimensión. Era más grande que la tierra. Tenía 70.000 cabezas y en cada una de ellas había 70.000 bocas y cada boca hablaba 70.000 lenguas que cantaban la gloria de Dios. Yo me atreví a objetar que el número de idiomas que se presuponía esa cosmología era 70.000 al cubo, lo que implicaba suponer que había más lenguajes que criaturas parlantes. El espectro ni se mosqueó. No. A la derecha del trono divino crece el árbol Sedrat. Sus ramas son más extensas que el espacio que separa el sol de la tierra. Multitud de ángeles se recrean a su sombra y unos pájaros inmortales repiten versículos del Corán. Sus frutos son suaves y dulces. Uno solo de ellos podría alimentar a todos los seres vivientes. De sus semillas provienen las huríes, unas jóvenes de alto seno destinadas a complacer a los creyentes. Se dice que su virginidad se restaura después de cada acto amoroso. Otros sostienen que una sola gota de su saliva podría endulzar el agua del mar. Por un instante me pareció verlo suspendido en el aire. Hay también otro árbol que tiene tantas hojas como habitantes hay en el mundo. En cada una de ellas hay escrito un nombre. En la noche del Qadir, el árbol se agita y algunas hojas caen. Las personas cuyos nombres están escritos o estén escritos en tales hojas morirán durante el siguiente año. Un detalle más. En el paraíso islámico, todos visten de verde. ¿Qué sucede con los enamorados rechazados? ¿Alcanzan su amor en el cielo? El fantasma pensó un poco y después murmuró: no lo creo. Estamos recorriendo deliciosos momentos del libro del fantasma de Alejandro Dolina. Así los quería recibir después de esta despedida a Lionel Messi, jugador irrepetible que todos saludamos en el partido que la selección jugó con Benín. Enseguida estamos de nuevo con el fantasma 4 de Dolina, del libro del fantasma de Alejandro Dolina.

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3: Voy a completar el fantasma 4 del libro del fantasma de Alejandro Dolina. El fantasma 4 dice: pasó el tiempo y mis recursos empezaron a agotarse. A veces entregaba trabajos ajenos con la mayor desvergüenza y otras veces faltaba redondamente a la cita. El fantasma nunca hacía reproches. Era un ser reservado y sereno. En todas nuestras citas me hablaba de algún distrito celestial. Los indios pampas no podían llegar al paraíso. El camino entre el cielo y la tierra, que en verdad era la Vía Láctea, fue cerrado para siempre. Escuche bien. Chachao, el viejo, el creador del mundo, solía bajar del cielo a entretenerse en la pampa. Una tarde, de puro aburrido, amasó con barro unos muñecos que se le parecían lejanamente, como si fueran una caricatura de la divinidad. Su hermano Hualichu, el espíritu del mal, resolvió jugarle una broma y sopló sobre aquellas figuras irrisorias. Con ese soplo les dio vida. Y así nacieron los hombres. Cuando advirtió lo sucedido, Chachao se espantó y huyó al cielo. Con su facón cortó la galaxia y aisló para siempre la región celestial. Sí, desde entonces Chachao vive solo, sin que parezca importarle demasiado el género humano. En cambio, Hualichu se quedó en el mundo con los hombres y recibe de ellos toda clase de homenajes. Mire el cielo. Aún quedan señales de aquel episodio. En el firmamento austral se ve la huella de un ñandú que en la confusión quiso seguir a Chachao. Esa huella es la Cruz del Sur. Y también puede verse la marca de las boleadoras que el dios indiferente le arrojó. Allá está, es la constelación del Centauro. ¿Usted cree que ella volverá a quererme? Y ahora completo el Fantasma 5 para terminar esta joyita de Dolina que hemos leído del libro del fantasma, el Fantasma 5. Fueron tiempos duros, la mujer amada estaba cada vez más lejos. Todo esfuerzo por despertar su interés fue perfectamente inútil. El libro era la única esperanza. Lo fui escribiendo penosamente. Casi 2 años después del primer encuentro, el fantasma revisó la carpeta y contó 198 páginas. Falta muy poco, no vale la pena que lo haga esperar hasta el mes que viene. Si me promete que traerá las últimas hojas, le daré la flor hoy mismo. Prometido. El fantasma sacó de su ojal la flor roja y me la alcanzó ceremoniosamente. Ya oscurecía y la plaza estaba más triste que nunca. «Vaya», me dijo, y se esfumó. Aquella misma noche, la mujer amada me rechazó de un modo definitivo. Los escritos de Dolinas, el talento de Dolina para empezar el programa el día de la despedida de Lionel Messi con la selección argentina de fútbol. Pero me dio gusto volver a leer del libro del fantasma, desde el fantasma 1 hasta el fantasma 5. Es un libro que llevo siempre conmigo y que de alguna manera ustedes también llevan con ustedes, porque después de nuestro programa, donde quiera que estés, viene La Venganza Será Terrible. Y Dolina con Barton y Gillespie dan cátedra de radio. Y nosotros lo leemos a Dolina cada noche como si fuera un verdadero refugio en este momento tan difícil.
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3: Estaba extrañando la genialidad de Fontana Rosa para las noches. Claro, después de la despedida de Messi del partido con Benín, para las noches. Claro, después de la despedida de Messi del partido con Benín, me pareció.

0: hasta que lo empataba o lo pasaba a ganar y se acababan los llantos y las lágrimas. Una genialidad de Fontana Rosa para esta noche, para disfrutar de este cuento con el que me reencuentro. Hacía rato que tenía ganas de leerlo. Aquí está, para todos ustedes.
1: Un señor cuento.
0: De Roberto Fontana Rosa, El loco cansino. Para que usted tenga una idea de qué tipo de futbolista era ese muchacho, le cuento que jugaba llorando. Pero no le digo llorando porque protestaba o porque se la pasaba quejándose a los árbitros o esas cosas que nos han dado a los argentinos la fama de llorones. No. El loco cansino lloraba en serio, con lágrimas, desconsoladamente. Mientras llevaba la pelota lloraba. Yo lo he visto. Parece algo digno de risa de entrada, si yo se lo cuento, pero créame que era una cosa bastante impresionante y dramática. ¿Cómo decirle? Angustiante. Cansino entraba a la cancha muy serio. No sé si concentrado o qué, pero usted lo veía serio, el ceño fruncido, con la vista perdida sobre el césped. Parecía que no se fijaba ni en los adversarios ni en la gente que había ido a la cancha. Y le aseguro que por ese entonces iba muchísima gente a la cancha de Esparta, muchísima, porque tenía un equipazo. Jugaba, me acuerdo, el gringo Talamone, el negro Oroño, Sebastián Drapo, que después fue a Racing, la Garza Olmedo, que era el arquero, y otros más que ahora se escapan de mi memoria, pero que ya me voy a acordar. Pero la figura del equipo era Cansino, sin duda alguna, el loco Cansino. Y mientras el partido iba bien, digamos, mientras no fueran perdiendo, Cansino se mostraba normal, calmo, tranquilo, jugaba ahí, en su punta, participaba poco del juego, la pedía de vez en cuando, al estilo de los viejos punteros derecho que no se movían de al lado de la raya. Hasta daba la impresión de ser un poco frío, de no interesarse demasiado por el partido. Pero si los rivales hacían un gol, se ponían en ventaja, ahí Cansino se ponía a llorar. No le voy a decir que se ponía a llorar de golpe, de repente, pero era una cosa como que entraba a hacer pucheros, a aspirar aire, fruncir la cara, y ya la gente empezaba a prestarle más atención a él que al partido, porque sabía que Cansino se iba a largar a llorar. Era una cosa bastante dramática, permítame que le diga, bastante dramática, porque aguante, Cansino, no es nada, loco, ya van a empatar, no llores, lo alentaban desde la tribuna porque a la gente le daba no sé qué verlo así, tan angustiado, pero se largaba a llorar nomás como los chicos. Y le cuento que Cansino, cuando pasó por Esparta, ya andaba cerca de los 30, debía ser un muchacho, creo, de 28, 29 años. Le juro que entonces, ya perdiendo 1-0, se venía para el medio. Era como que no podía esperar a que la pelota le llegase a la punta. Se venía para el medio y empezaba a conducir el juego, pero no dejaba de llorar. Desconsoladamente lloraba. Daba pena verlo, pobre muchacho. Era algo desgarrador mirarlo correr, por ejemplo, con la pelota, levantando la cabeza para localizar a sus compañeros, saltando sobre las barridas de los rivales y llorando a moco tendido, la boca abierta, colorado por el esfuerzo, las venas del cuello hinchadas a punto de reventar. Lo notable es que los árbitros no sabían cómo tratarlo. No hay en el reglamento del fútbol ninguna regla que estipule que un jugador no puede jugar llorando, que no puede insultar. Sí, está contemplado que no puede insultar, lógico, o gritarle al referí, bueno, vaya y pase. O como ahora, que no está permitido seguir si un jugador está sangrando, por ejemplo. Pero nunca el reglamento dijo algo sobre el jugador que llorara. Lo dejaban entonces. Me acuerdo que hubo un árbitro muy grandote, el inglés Mackinson, que la primera vez que lo vio,

lo vio llorando, trató de consolarlo, porque el mismo Mackinson ya tenía los ojos enrojecidos, vidriosos. ¿Vio usted que hay gente que cuando ve llorar a otra persona llora también? Al árbitro le pasaba lo mismo. Paró el partido y le habló, agarrándolo de un hombro paternalmente el árbitro. Le dijo, no tiene que llorar. Pero no hubo caso porque Cancino se contuvo un momento tratando de aspirar hondo para cortar los sollozos. Apenas reanudado el juego, empezó de nuevo a pucherear y enseguida volvió al llanto. Se imagina que a la hinchada de Esparta la cosa mucho no le gustaba porque era motivo de la risa de las otras hinchadas, de la risa y de las cargadas. Si hasta llegaron a decirles los llorones a los hinchas de Esparta por causa de Cancino. Por otra parte, en esos momentos, era cuando Cancino, desesperado por el resultado adverso, podía conseguir los milagros más conmovedores futbolísticamente hablando. Era ahí cuando se hacía dueño de la pelota y podía dar vuelta un resultado con una facilidad asombrosa. Gambeteaba de a cuatro, de a cinco rivales, hacía jugadas que yo después no he visto hacerlas a nadie. Podía dar vuelta un partido él solo, aunque fuera perdiendo por 3 o 4 goles a 0. Después, cuando Esparta lograba empatar, Cancino ya se calmaba. Casi ni gritaba el gol del empate, le digo, se abrazaba con su compañero, eso sí, se limpiaba los ojos con la manga de la camiseta o con un pañuelo mugriento que siempre llevaba en la media. En ocasiones los mismos árbitros le alcanzaban un pañuelo. Y en una oportunidad lo vi secarse los ojos con el banderín del córner luego de lanzar el centro que determinó la paridad en el marcador. Escaso nivel de resistencia ante la adversidad. Así me lo definió el doctor Suárez una vez que le pregunté preocupado por el caso de Cancino, porque indudablemente como periodista deportivo del matutino Democracia, el caso me interesaba mucho. Consulté a Suárez a sí mismo y ya en otro orden de cosas, si había alguna condición física, alguna anomalía, incluso que generara esa capacidad que Cancino tenía para la gambeta. A veces me decía el doctor, se presenta una distorsión congénita, recuerdo perfectamente que me dijo el doctor Suárez, médico del Esparta, que genera una apreciable diferencia entre un hemisferio del cerebro y el otro, lo que produce en el paciente una distinta captación del tiempo y el espacio. Esto en algunos casos motiva una distinta relación en el equilibrio. Y es por eso que Cancino puede intentar algunas cabriolas o recuperar la vertical en una forma totalmente imposible para el resto de los mortales. Alguna explicación de este tipo debía de haber, porque era insólito lo que hacía este muchacho en la cancha. La ley de gravedad no parecía existir para él. A veces uno sospechaba que tenía un radar de esos que tienen los murciélagos, dada su capacidad para no chocar contra los objetos sólidos. Pasaba entre una multitud de piernas zigzagueando, sin tocarlas, cambiando el ángulo de su carrera a medida que lo iban bloqueando, modificando incluso su volumen corpóreo como si fuese líquido, como si fuese de mercurio, en procura de evitar los choques. Era, por supuesto, imprevisible y por eso le decían el loco. Podía arrancar de pronto hacia su propio arco, como si hubiese perdido el sentido de la orientación, como esas tortugas que ante explosiones atómicas han perdido la brújula genética que les indica dónde se encuentra el mar. O de repente llegaba hasta la línea de fondo y echaba el centro hacia el lado de afuera de la cancha, estrellándolo contra el alambrado, para no contar las veces en que de repente se iba de la cancha murmurando cosas, hablando solo, hasta meterse en el túnel. Nadie se animaba a decirle nada porque, por sobre todas las cosas, Cancino era muy manso, muy buen muchacho, muy dócil. Le digo esto porque un par de veces yo fui a hacerle alguna entrevista a los entrenamientos y me atendió con mucha cordialidad. Pero eso era cierto, se le notaba que no era un muchacho normal. No. O digamos que ya... Yo ya comencé a percibir que en él
se estaba desencadenando lo que después terminó como terminó. La primera vez que le hice un reportaje fue acá, en el centro, en el Hotel Italia, donde él paraba. Recuerdo que nos sentamos a tomar un café y me esquivaba la mirada. Otro detalle que recuerdo perfectamente, porque me impresionó mucho, fue que transpiraba. Transpiraba muchísimo y era pleno invierno. Yo le hice una pregunta y no me contestó nada. Había empezado a mirarme con cierta fijeza. Pensé que no me quería contestar aquella pregunta que ya no recuerdo, pero que sin duda era una pregunta absolutamente convencional, como ser de dónde había nacido o cosas así. Intenté entonces con otra que tampoco me contestó. Opté por una tercera, ya francamente incómodo, inseguro. Considere usted que yo era un pibe de poco más de 20 años. A la quinta pregunta, Cancino modificó un poco su postura en la silla, me señaló su oreja izquierda y me dijo: hábleme de este lado porque no escucho nada con el otro oído. Yo le había estado hablando sobre el oído sordo. ¡Qué barbaridad! De ahí en más pude hacerle la entrevista y me encontré con la sorpresa de que era un hombre muy culto. Me habló de los inconvenientes que debe superar un joven de la clase trabajadora para acceder a los primeros niveles en el orden del deporte, del fino y personalizado trabajo artesanal que hay en la confección de una pelota de fútbol, del elevado porcentaje de lactosa que se encuentra en un litro de leche de vaca y de la reconstrucción de la ciudad de Constantinopla luego de haber sido destruida por la Cuarta Cruzada a los santos lugares. Era un poco errático en materia de conversación. Saltaba de Constantinopla hasta una canchita de acá a la vuelta. Lo admito, pero muy interesante siempre. Lo del oído lo comenté después con el doctor Suárez y él me corroboró que ese tipo de disminución auditiva influía en gran medida en el sentido del equilibrio, tema que ya habíamos tocado en relación con la gambeta. Había algo inconexo en él. Debido a eso, había un quiebre del equilibrio, de la inercia que lo hacía imprevisible y por lo tanto imparable. En aquel campeonato regional del año 37, gracias a Cancino, Esparta se prendió en las primeras posiciones, cosa que nunca había conseguido, pero a medida que se acercaba la definición del campeonato, la conducta de Cancino se hizo más y más extraña. Nunca se mostró agresivo o violento, pero siempre daba la nota con algún detalle fuera de lo común o medio raro. Salía de la cancha, por ejemplo, con una toalla rodeándole el cuello como si recién se hubiera bañado. Había árbitros que se la hacían quitar, otros se hacían los distraídos, pero no era un detalle que pasara inadvertido, pese a que le estoy hablando de una época en que los árbitros dirigían con saco y a veces los arqueros usaban sombrero, pero sombrero de fieltro, fungi, usaban. Por esta época, por aquella, Cancino empezó a escuchar voces. Afirmaba que escuchaba voces que le hablaban en otros idiomas y lo que era más raro, las escuchaba en el oído sordo. En Esparta lo tenían entre algodones preservándolo para la final, especialmente el ingeniero Wernicke, el presidente del club. Wernicke, muy preocupado, me decía: yo fui el que lo traje al club y cuando lo contraté sabía que le decían el loco, como se les dice a tantos winners de lechos, pero no sabía que este Cancino era loco de verdad. Hacía bien en preocuparse Wernicke, quien además quería mucho a Cancino. En la semana previa al partido final contra Deportivo Federación, Cancino empeoró. Lo encontraron una noche caminando desnudo por las terrazas en la manzana de la pensión donde vivía. Dijo que estaba entrenándose. O caminaba por calle Córdoba señalando con dedo índice hacia el cielo, vocalizando como si hablara pero sin emitir sonido. La gente no le decía nada, porque lo reconocían. Lo reconocían porque andaba siempre con la camiseta de Esparta puesta debajo del saco y la corbata. Dos días antes del partido me enteré que lo habían llevado a un manicomio, una cosa muy mesurada
hecha bajo cuerda para que no tomara estado público, pero con la intención de que lo trataran, lo sedaran, procurando que para el domingo estuviera bien. Le hicieron un tratamiento rápido, por supuesto, de shock, se diría ahora. El sábado lo fui a ver, con una curiosidad más humana que periodística. Le estoy hablando de una época en que había menos canibalismo periodístico, no existía esa compulsión hacia los escándalos y las noticias rimbombantes. De ser así, ¿cuántos periodistas hubieran dado lo que no tenían para disponer de una primicia como la que yo sabía, revelada por el propio presidente del club? Me fui a Oliveros entonces, donde había por entonces una pequeña casa de reposo, de salud, y ahí estaba Cancino. Le habían hecho un tratamiento de electroshock que le había chamuscado casi todo el pelo. Él tenía un pelo bastante mota, renegrido, y cuando yo llegué todavía le humeaba. Se imagina usted que por esos años no había un cabal conocimiento del manejo de la energía eléctrica y esos tratamientos se hacían un poco a lo bestia. Le conectaban unos alambres, le humedecían la ropa para que hubiera una mejor transmisión de la corriente y ahí le sacudían 4 o 5 veces las que fueran necesarias. El doctor que estaba a cargo del establecimiento me dijo que también le habían suministrado unas inyecciones de láudano, tilo, mercurio, para tranquilizarlo. También me contó que indudablemente la práctica del fútbol había empeorado la disfunción mental de Cancino. Aquella descoordinación entre un hemisferio cerebral y el otro, de la cual me había ya hablado el doctor Suárez. Cada vez que este muchacho va a cabecear y cabecea, me dijo, el cimbronazo del impacto descoloca un poco más la armonía entre un hemisferio y el otro, haciendo más grande la grieta entre ambos. De todos modos, la verdad es que Cancino lucía tranquilo, calmo, se paseaba entre los otros pacientes con una sonrisita por esa especie de parque que tenía la clínica. Me reconoció enseguida, fue muy cordial conmigo, me dijo que iba a jugar al día siguiente, que estaba perfecto, me preguntó si yo sabía idiomas porque creía reconocer la voz mía entre las voces que solía escuchar hablándole en portugués. Le dije que no, que lamentablemente solo hablaba castellano. Incluso en un rasgo de sensatez me consultó cuál sería la formación del equipo de Sportivo Federación al día siguiente y si había llegado al país en el dirigible Hindenburg. Y ahí la pifiaba feo, porque Federación era un club de acá nomás, de Roldán. Pero no lo encontré mal dentro de todo. Al día siguiente, el domingo, fui a la cancha. Había un gentío impresionante. Era la final, creo que ya le dije, y el loco Cancino salió con el equipo, lo que provocó una algarabía enorme entre la hinchada de Esparta, porque algo había trascendido sobre su internación y había rumores de que no iba a jugar. Humeaba un poco todavía, o al menos a mí me pareció eso, pero también es posible que haya sido ese vapor que se desprende de los jugadores cuando están transpirados por el calentamiento previo y salen al frío del invierno. Eso sí, lo noté algo descoordinado en los movimientos. Se hizo la señal de la cruz, yo no sabía que era tan católico, tocándose la frente, un hombro, la cadera, la rodilla derecha, el otro hombro, y luego se le producía como un estremecimiento facial, una contracción como la que ocurre cuando uno bebe algo muy ácido. Pero estaba bien. La cuestión es que empezó el partido y Federación metió un gol, así nomás, de arranque. Por supuesto, curado, no curado, contenido, no contenido, el loco Cancino se largó a llorar. Perdían. Lo que produjo la burla, la cargada, el sarcasmo de los hinchas rivales, que habían llegado en muy buen número. Era algo contradictorio porque, como ya le he contado, Cancino lloraba y metía pierna como el que más trababa más fuerte que ninguno y gambeteaba cuanto rival se le cruzara. Sin embargo, todo su esfuerzo fue en vano. Cerca del final del primer tiempo, Federación metió el segundo gol. Era más equipo. Buscar otras explicaciones sería faltar a la verdad. Más equipo. Empieza el segundo tiempo y el loco estaba desatado. Lloraba,
metía centro, lloraba y pateaba al arco, lloraba y eludía a los adversarios. Cerca de los 20 minutos hizo una jugada estupenda y se metió en el arco con pelota y todo. Perdían 2-1, había descontado Cancino. En eso yo, que estaba agarrado al alambrado cerca de los palcos para la prensa y las autoridades, entre el griterío de la gente escucho una sirena. Me doy vuelta y veo llegar por detrás del estadio una ambulancia a toda velocidad. Enseguida entran al estadio un par de enfermeros con el médico que yo había conocido en la casa de salud de Oliveros y se dirigen corriendo hacia el palco del ingeniero Guernique. Me acerco, entonces a riesgo de que me consideraran un entrometido, y escucho que el médico le cuenta al ingeniero que Cancino había matado a uno de los pacientes de la clínica. Se suponía que lo había degollado con un vidrio durante la noche, pero había escondido el cuerpo bajo la cama de su propia habitación y los enfermeros recién lo encontraron al mediodía, cuando a Cancino ya le habían permitido volver a Rosario para jugar el partido. Según el médico, había que encerrarlo de inmediato porque era muy peligroso. Yo vi la cara del presidente y comprendí de inmediato el intenso conflicto emocional que lo invadía en ese momento. Cancino era fundamental para alcanzar el empate que les permitiría consagrarse campeones. Le pidió entonces, le rogó al médico que le diera a Cancino 10 minutos más de libertad, y el médico accedió, en parte porque le gustaba el fútbol y en parte porque estaba esperando la llegada de la policía para dominar a Cancino. 10 minutos después, le juro, Cancino hizo una jugada extraordinaria y le sirvió el gol al Valija Molina, un 9 grandote que era muy bruto pero que siempre la empujaba adentro. Molina hizo el gol y automáticamente toda la hinchada de Esparta invadió la cancha para festejar. Fue lo que aprovecharon la policía, los enfermeros, junto con nosotros, para correr hacia donde todos los jugadores de Esparta celebraban apilados una decisión providencial, creo. Cuando llegamos hasta la montaña de jugadores, debajo de 2 o 3 de ellos, Cancino, rojo, desencajado, estaba estrangulando a Esturam, al petizo Esturam, el 4 de su propio equipo, con un alambre de enfardar. Mirá vos. Se le tiraron encima a los enfermeros, los policías y hasta el presidente mismo para contenerlo. Después la prensa, desinformada, acusó a la policía de parcialidad manifiesta por unirse en el festejo de la conquista. Lo cierto es que en el remolino de gente lo agarraron a Cancino entre muchos y se lo llevaron por el túnel. El partido no pudo reanudarse, había mucha gente dentro de la cancha y en realidad faltaban nada más que 2 minutos. Entre la alegría de la hinchada, yo escuché las sirenas de las ambulancias y de la policía alejándose. Fue la última vez que pude ver a Cancino. El club notificó luego que lo habían vendido a Montevideo. Hubo trascendidos de que se había retirado del fútbol. Lo cierto es que nadie supo nada más de él. Quedó como un héroe, sí, eso sí. Vaya usted y pregunte a los viejos hinchas de Esparta por el loco Cancino y todos se van a llenar la boca de elogios hablándole de él. Yo estuve tentado un par de veces de irme para Oliveros porque tenía la sospecha de que lo habían vuelto a encerrar allí. Pero vio cómo son estas cosas, va pasando el tiempo, uno se ocupa de otra cosa y al final no va nunca. Pero escúcheme, qué buen derecho, qué loco Cancino era un maestro, qué buen derecho.

0: el gran cuento de Fontana Rosa de fútbol para esta noche futbolera. Roberto escribió este cuento impresionante que se llama Qué locura. El loco Cancino.
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y con la imaginación y el talento de Fontana Rosa, con la despedida de Messi, cuando uno se vuelve un poco nostálgico y dice, ya pasó Messi, ¿cómo puede ser? Recordamos a Maradona, ahora saludamos a Messi. Se van esos jugadores que no tienen igual, que son irrepetibles. Como se fue Riquelme, como se fue Bochini, como se fue Alonso, como se fueron esos grandes jugadores. Nos toca ahora con Messi. Pero Fontana Rosa nos pone ese toque de ese loco cansino que llora porque va perdiendo, pero mientras tanto juega tan bien y puede llegar a cometer una locura. El loco cansino fue el cuento, tantas cosas que compartimos, los fantasmas de Dolina, en aquella versión del libro del fantasma que Alejandro escribió hace muchos años. Gracias, un enorme abrazo y hasta cada recuerdo.

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2: Es la hora cero, 2 minutos en la República Argentina. La temperatura en la ciudad de Buenos Aires, 18 grados. El cielo está parcialmente nublado, la humedad 70%. En Mar del Plata, 11 grados. Lionel Messi se despidió de la selección argentina. Luego de la victoria ante Benín por 3-0, el capitán del equipo nacional tomó el micrófono en el Estadio Monumental para dirigirse a los hinchas y cerrar su etapa en el equipo albiceleste.
3: Hoy nuevamente acá, seguramente me toca venir el día más triste de mi carrera, que es donde le digo adiós a la selección, adiós a todos ustedes. Lo voy a extrañar defender los colores de la selección, pero ahora voy a estar de ese lado, con todos ustedes, bancando a todos estos chicos y a todos los que vengan. Siempre, siempre unidos.
2: Además, el astro rosarino agradeció el apoyo recibido, recordó a su padre y aseguró que aunque le genera un dolor muy grande no volver, siente que es el momento adecuado para retirarse. Además, se refirió al desgaste en la reciente final del Copa del Mundo.
3: El no venir más va a ser un dolor muy grande. Si bien quiero estar toda la vida acá, siento que es el momento. El último mundial ya fue demasiado todo lo que me tocó vivir. Tuvimos el sueño de cumplir el sueño mío y el de todo el país de volver a ser campeones del mundo. El último mundial estuvimos muy, muy cerquita y la realidad es que no pasó nada raro, como se dice. Dimos todo. El partido con Inglaterra fue un desgaste muy grande para nosotros.
2: El oficialismo busca desactivar la sesión de la oposición con un proyecto sobre la ley de tierras. El bloque de la Libertad Avanza en la Cámara de Diputados intenta frenar la sesión convocada para el 15 de octubre, donde la oposición pretende rechazar el decreto 7023. En paralelo, la Corte Suprema designó 2 conjueces para tratar el planteo de una ONG ambientalista contra la derogación de la norma. En tanto, el gobierno defendió la compra de tierras por parte de extranjeros y descartó riesgos para la soberanía. El vocero presidencial Adrián Rabier aseguró que la medida simplemente busca fomentar inversiones en el país.
4: Lo que se trata con esta ley es que pueda haber inversiones reales en tierras argentinas, como ha pasado a lo largo de toda nuestra historia y como está plasmado en nuestra Constitución, y que eso de ninguna manera pone en riesgo nuestra soberanía. Yo creo que los argentinos lo tienen que tener muy en claro, porque la oposición, en muchos de los planteos, con buenas o malas intenciones, ha confundido mucho a la gente respecto de este tema. O sea, vender una tierra en la Patagonia no significa que esa parte de la Patagonia deja de ser argentina.
2: La justicia ordenó al gobierno cumplir con la ley de financiamiento universitario. La justicia federal dio lugar a la acción de amparo presentada por el Consejo Interuniversitario Nacional y exigió el cumplimiento de la norma. Por su parte, el Poder Ejecutivo confirmó que apelará a la resolución que declaró la inconstitucionalidad del decreto que frenaba la aplicación de la ley. Pericias determinaron que Pity Álvarez se encuentra apto para afrontar su juicio. Aunque los peritos oficiales descartaron una alteración mental inhabilitante, el perito de la defensa firmó en disconformidad al afirmar que el acusado no se encontraba lúcido al momento del examen. Mirtha Legrand recibió el alta médica tras más de 3 semanas de internación. La conductora de 99 años continuará con la recuperación y rehabilitación en su domicilio para poder retomar prontamente sus actividades.
0: Internacionales.
2: La Unión Europea sigue de cerca la situación en Rusia tras sospechas de peste. La Comisión Europea informó que mantiene contactos con el Centro de Prevención y Control de Enfermedades para monitorear la alerta sanitaria en la región de Irkutsk, Siberia. Dólar oficial 1.540 pesos, dólar informal 1.550 pesos, riesgo país 574 puntos básicos.
5: Tránsito.
2: Continúa cerrada la zona del Puente La Bruna y todas las inmediaciones del Estadio Monumental por operativo de seguridad en el partido despedida de Lionel Messi. Además, accesos a la ciudad fluyen sin demoras. Para mañana están pronosticadas tormentas durante toda la jornada con una temperatura mínima de 14 grados y una máxima de 19. Actualmente la temperatura en la ciudad de Buenos Aires es de 18 grados. El cielo está parcialmente nublado, la humedad 70%. En Mar del Plata, 11 grados. 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Estas fueron las noticias. Luciano Marcos.
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2: Buenas noches, muchas gracias. Vamos a saludar inmediatamente a Patricio Barton.
3: Hola amigos, buenas noches. Es por acá.
2: Se encuentra presente el artista antes llamado Gillespie.
4: ¿Qué tal? Buenas noches.
2: Hoy hablaremos de las bilocaciones de Sor María de Ágreda y de los embustes de Sor Patrocinio, dos monjas con sus historias. Empezaremos por la primera monja. María Coronel Yarana, más conocida como María de Jesús de Ágreda, nació el 2 de abril de 1602 en Ágreda. Sor María de Jesús se dedicó a una vida de pobreza, ayunos y penitencias. Desde temprana edad experimentó fenómenos extraños. Parece que tenía el poder de bilocarse. Es decir, podía estar en dos lugares al mismo tiempo.
3: ¡Qué bueno es!
2: Es lo que todos hemos soñado.
5: Pero escúcheme, ¿en forma física? ¿Con cuerpo?
3: Estamos hablando todo real.
2: Sí, en forma física.
5: No, porque por ahí...
2: Ella estaba aquí y en San Telmo.
3: En el bar de...
2: Aquí estamos ahora en el centro.
3: Sí. Sí.
2: Bueno, ella estaba... Vamos a poner más lejos todavía, sí, para hacerlo,
3: sí,
2: más difícil.
3: Sí, porque...
2: No, en Morón.
3: Bien.
2: En dos lugares. Y hay testigos.
3: Claro.
2: Bueno, yo la he visto a tal hora en Morón, yo la he visto a la misma hora, la vi, pero en el centro.
5: Esto es, bueno, la primera vez que escucho.
2: Cuidado, ¿eh? Usó ese don, ¿para qué? No para hacer chistes como otro cualquiera.
3: Claro, como lo haremos nosotros.
2: Claro, esta monja utilizó el poder de la bilocación para evangelizar a los indígenas mexicanos sin tener que mover un dedo, dice... En realidad, por ahí sí tenía que mover un dedo, pero sin tener que viajar a México.
3: Claro.
2: O sea, se quedaba en Ágreda, que en su convento, en su celda de clausura.
3: Sí. Ah, había una ella que hacía el laburo.
2: Claro. Y otra se proyectaba, se iba a México.
3: Claro.
2: Y incluso a Arizona, a Texas.
3: Sí.
2: Y convirtió a la fe a casi 80.000 almas, para no hablar de los cuerpos.
3: Sí, sí.
2: Según cuentan, en sus apariciones, ella enviaba a los indios a pedir el bautismo a los misioneros franciscanos que estaban allá. Los indios iban y le decían a los misioneros, escúchame, aquí se presentó una señora así, así, que se llama así, así, y nos dijo que viniéramos para que usted nos evangelizara.
5: ¿Y qué decían los tipos?
2: Sí, cómo no, cómo no. Y ahí fue... donde empezó la fama. La misma María cuenta en su biografía que se bilocó más o menos unas 500 veces.
3: Increíble.
2: 500 veces son 1000 lugares.
3: Sí, bueno, claro, sí. Sí. No, puede ser el mismo lugar.
2: No, ¿cómo se va a bilocar en el mismo lugar?
3: No, no vale. Digo varias veces.
2: No, 500 vale. Veces que estaba aquí y, sino, y en México al mismo tiempo. Cuando era niña, María era muy enfermiza, ¿no? Y de adulta también tuvo mala salud. Probablemente a causa de sus ayunos. Se alimentaba muchas veces solo con pan.
3: Claro.
2: Esto lo sabe cualquiera.
5: Y sí, es muy...
2: Lo sabía Aldous Huxley.
3: Las harinas.
2: Claro, que no solo las harinas, sino que comer poco produce... Es una forma de buscar otro tipo de conciencia.
5: Sí, alucinaciones, estados mentales alterados.
2: Las monjas del subconvento, borobón, borón, borón, aseguran haberla visto también levitar.
5: Ah, bueno,
3: para ya, sea, ya estamos para cualquier
2: se
3: cosa.
2: Se iba para arriba cual suspiro de buzo.
5: Sí.
2: Ella dijo que sentía una inmensa alegría cada vez que entraba en trance, aunque después le costaba mucho despertar, porque quedaba medio aturdida. Sus bilocaciones comenzaron a suceder entre 1620 y 1621. Al parecer eran los ángeles quienes la trasladaban a tierras americanas para su labor evangelizadora. Algunos misioneros aseguraban haber visto una dama vestida de azul instruyendo a los indígenas y haber exclamado: clavao que es Sor María.
3: Bueno, puede ser.
2: La descripción que daban los misioneros encajaba con lo que contaba María. Es decir, el paisaje era el mismo. Uh-huh. La Inquisición se puso a investigar.
5: Muy bien.
2: A investigar, muy bien. Entrevistaron a la monja en su convento de Ágreda y ella confirmó que se había bilocado muchísimas veces y dio detalles de cómo vivían los indígenas y cómo era el paisaje americano. Y tal se cual. Comprobó que eran exactas las descripciones.
5: Bueno.
2: La tipa le dijo: los indígenas viven así, sí, se visten escuetamente y viven en poblados también muy escuetos. Justo.
5: No, bueno, igual es muy general.
2: Paisaje americano, ¿cómo es? Praderas, montañas.
3: Bueno, pero eso es muy ambiguo.
2: Bueno, los de la Inquisición no podían contener, sí, bueno, su estupor,
5: bueno, pero...
2: al ver la precisión con que había descrito.
5: Bueno, no, no sé si tan preciso.
2: Así que hicieron un informe favorable a la monja. Y con 25 años nada más, fue nombrada abadesa del convento franciscano de Ágreda. Además, Sor María escribió La mística ciudad de Dios, donde narra la vida de la Virgen María. Es una obra que se tradujo a 20 lenguas y tiene 200 ediciones. No era una letrada, pero leía mucho, dicen que era inteligente, que sus textos son ricos en recursos literarios. Sor María de Jesús fue espía. ¿Qué mejor para una espía que poder estar en dos lugares, sí, al mismo tiempo? Sí. Y consejera en asuntos de Estado del rey Felipe IV. Y se comunicaba con el monarca a través de correspondencia, lo cual me llena de estupor.
3: ¿Por qué? Porque
2: si tenía el poder, claro, de la bilocación, ¿para qué demonios precisaba recurrir al correo?
3: Es sospechoso.
2: Se proyectaba ella misma y listo.
5: Sí, es verdad.
2: Bueno, sin embargo, quedaron unas 300 cartas. En esa correspondencia, Sor María le contó al rey que ella viajó incluso al purgatorio. Describió al purgatorio de la siguiente manera: una cueva muy grande llena de fuego. Claro, estuvo ahí.
5: Bueno, sí, es muy general todo lo que dice.
2: Felipe el rey usó estas dotes adivinatorias de Sor María en sus batallas. Ella le anticipó que obtendría la victoria en la conquista de la ciudad de Lérida y también con el arrabetamiento a las tropas francesas de las ciudades de Barcelona, que se llama Balaguer, otra ciudad. Sor María murió 24 de mayo de 1665 en Ágreda. Fue beatificada y declarada venerable por Clemente X. Esta es la primera de las dos monjitas.
5: Bueno.
2: La segunda, todo lo contrario.
3: ¿Cómo? ¿De qué? ¿Cómo no, que no se podía, no, se dividía?
2: No podía estar en ningún lugar.
3: En ningún lugar.
2: Sor Patrocinio fue otra monja católica que decía tener poderes y también se conectó con la realeza para influir con sus ideas. Llamaba María Josefa de los Dolores Anastasia de Quiroga.
5: Bueno,
3: eso es un nombre.
2: Nació en Cuenca. Era hija de un alto funcionario de la Casa Real y tuvo su participación en la corte de Isabel II y de Cristina de Borbón. Cristina de Borbón. Ahí viene el asunto de los carlistas, ¿eh? Algún día hablaremos de eso. Y la llamaban después la monja de las llagas. Ya vamos a ver por qué.
5: Bueno.
2: Desde muy joven, María José se metió en un convento de clausura y decía cosas como que el demonio le había empujado escaleras abajo, o que el demonio le tiraba agua hirviendo sobre el cuerpo. Parece que el ayuno exagerado, otra vez, y el aislamiento, bueno, daban sus frutos. También las penitencias, le gustaban las penitencias.
3: Sí.
2: Meta, silicio, autolesiones, bueno. Se lastimaba pies y manos, incluso en la frente, simulando una corona de espina. Casualmente, Sor Patrocinio, así la llamaban, hacía todas estas cosas con más énfasis cuando los liberales tomaban alguna decisión que afectaba a la iglesia. Por ejemplo, desamortización de los conventos. Entonces, hacía alguna especie de semimilagro. Sor Patrocinio era carlista. Los carlistas son estos, mire. Estaba Fernando VII, no teniendo herederos. Fernando VII tenía un hermano menor, Carlos. Pero resolvió abolir la ley sálica, conforme a la cual solo podían reinar los hombres. Y nombró su sucesora a su hija.
3: Bueno.
2: Y Carlos se enojó. Los partidarios de Carlos se llamaron carlistas.
3: Muy bien.
2: Y existen todavía. Sor Patrocinio era carlista y por lo tanto buscaba desprestigiar a Cristina de Borbón. La monja decía que su sufrimiento era producto del dolor de Dios por el reinado de Cristina de Borbón. Un día contó que el demonio la llevó volando hacia el palacio de Aranjuez para mostrarle las prácticas oscuras a las que se entregaba la reina. Que por otra, algún día hablaremos de cuáles eran esas prácticas oscuras.
3: Me interesa eso, ¿eh? Bueno.
2: Ya, vamos a ver.
3: Bueno.
2: Sor Patrocinio aparecía cada tanto en el tejado del convento diciendo que la había llevado el demonio y había que ir a buscarla. Usted le diría, ¿y por qué no te baja el demonio también?
3: Sí,
4: bueno, bueno, es demasiado.
2: Esto influía mucho en los creyentes, ¿eh? Al final se le abrió un proceso judicial en el cual se demostró que Sor Patrocinio era una farsante. Fue desterrada de Madrid, pero años después se enfermó. Y gracias a sus acomodos en la corte, consiguió volver a Madrid y entrar al palacio. Y allí formó parte de una conspiración al frente de la cual estaba Francisco de Asís de Borbón, el marido de Isabel II, la hija de Cristina de Borbón. Este muchacho, Francisco, era carlista, entre otras cosas que era.
3: Bueno.
2: Bien. Y tenía a Sor Patrocinio, la monja de las llagas, como consejera espiritual. Este era el marido de Isabel II. Este marido, Francisco, tenía un novio.
3: ¿Cómo un novio?
2: Y un novio.
3: Bueno, está bien.
2: Y la reina Isabel II andaba con tipos para poder dar continuidad a la dinastía Borbón. Parece que tuvo hijos, pero ninguno de ellos era de Francisco. Y él lo sabía, pero aceptaba, recibía buenas sumas de dinero por figurar como padre y presentar en la corte a cada hijo que Isabel tenía. A Isabel se la vinculó con el intendente, con su intendente, Carlos Marfori, con José María Ruiza de Arana y con Emilio Arrieta. Y la apodaban en el barrio la ninfómana.
3: Bueno.
2: En 1852 ocurrió un atentado contra Isabel II. Un cura llamado Martín Merino se arrodilló ante la reina cuando ella iba a la basílica a dar gracias por el nacimiento de una hija. Parecía que el cura iba a pedirle algo, pero sacó un estilete de unos 20 centímetros de su sotana y se lo ensartó en el pecho.
3: ¡Mira el cura!
2: Pero la puñalada no lastimó mucho a la reina, porque tenía un manto grueso bordado de oro, vio cómo son esas cosas. Y las ballenitas del corsé también la protegieron. Tras el atentado a Isabel, muchos decían que lo ocurrido había sido una conspiración carlista, en la que estaba implicado el rey Francisco, con sus novios, qué sé yo. Estaba implicado también, según decían, el cura confesor del rey y la monja esta, Sor Patrocinio.
3: La musa espiritual.
2: Y aquí la mandaron al destierro a la monja y ejecutaron al cura Merino. Pero luego la reina Isabel la llamó porque le pareció que todas las desgracias de la corte y de su vida eran a causa de su pecado. Esta caía siempre parada.
6: Sí, sí, sí, zafó, ¿eh?
2: Y entonces la vengan, dice que todo... Me di cuenta que con todos los novios que tuve, todas estas cosas que hice, bueno, sí. En realidad atraje la desgracia sobre el
6: claro,
2: reino.
6: Claro, pecaminosa. No, claro.
2: Entonces, Sor Patrocinio dijo, esta es la mía. Y llamó al cura Fulgencio, ¿cómo le va, padre? Que era confesor del rey. Y a la monja Sacramento. Parece sí. Dos personajes del barrio.
3: Sí, a una panadería.
2: Claro, para ayudar a la reina en su malestar. Y entre los tres empezaron a calmar la ansiedad de la reina, pero aprovecharon para influir en sus relaciones políticas, aconsejarle lo que debía hacer para librarse del infierno. Isabel les daba guita, les hacía regalos. Con esa guita, Sor Patrocinio puso unas inmobiliarias.
6: Pero
2: unas inmobiliarias.
6: Nunca me hubiera imaginado una religiosa.
2: Fundó convento. Bueno, son todos negocios de esa naturaleza. Sí.
6: No, señor.
2: Esto continuó hasta la expulsión de los Borbones, provisoriamente, en 1868, y ahí se le terminó el cuento a la monja. Dicen que el cura Fulgencio, la otra monja Sacramento, y esta, la Patrocinio, obligaban a la reina, para hacerle pagar su pecado, a lavar sus ropas.
6: Ah, mire usted.
2: Le hacía lavar la ropa de ellos. Así, a esta penitencia la llamaban la expiación de la ropa sucia.
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0: Señoras y señores, este es el mejor momento para dar comienzo al siguiente segmento.
4: Cosas que un verdadero hombre debe hacer cuando se encuentra una billetera.
5: Bueno,
0: ¿qué es un verdadero hombre?
5: No, un hombre de bien.
4: Un hombre de bien, exacto. Un hombre cabal, como decía Wilson, un caballero perteneciente a lo mejor de la sociedad. Ajá. Wilson decía que esos eran los que deberían gobernar siempre. Lo cual, en general, oculta una verdadera vocación antidemocrática. Mm. Porque, en general, aquellos que se creen caballeros de verdad y creen que tienen derecho a gobernar los países, son verdaderos canallas. Mm.
0: Ni le digo si se encuentra en billetera, ¿no?
4: Así que debe hacer un canalla cuando encuentra la billetera.
0: ¿Qué?
5: La verdad que yo no sé. A veces uno, se me ocurre que si uno encuentra la billetera en la vereda, mira para un lado, mira para el otro, no hay nadie.
0: Pero si la billetera dice el nombre, la dirección, el teléfono del dueño de la billetera.
4: Bueno, vamos a ver lo que dice acá. Dice, no la entregues al negocio más cercano.
5: ¿Por qué?
4: ¿Y cómo la voy a entregar al negocio más cercano?
0: ¿Por qué?
4: Cercano venden bola de fraile ahí. Aunque este es un prejuicio tan wilsoniano como el primero.
0: Sí.
4: Creer que los vendedores de bola de fraile son más decentes que los caballeros norteamericanos que deben gobernar.
0: Sí, señor.
4: Muchas personas, cuando encuentran algo de valor en alguna zona comercial, lo regresan al establecimiento más cercano. La intención es buena, pero el error está en que asumimos que quien perdió el objeto,
5: claro,
4: el dueño de la billetera, volverá a ese lugar a preguntar por él en negocio cercano. Bueno, el asunto además es que estás entregando algo de valor a otro extraño.
5: Claro.
4: En todo caso, sería mejor dejar tus datos en la tienda y una nota mencionando que tienes el objeto en cuestión y que te pueden buscar para recogerlo. Yo, si fuera el vendedor de las bolas de fraile,
0: claro,
4: le hablo a otro amigo
0: y, claro, llama.
5: Que llame.
4: Y me hago pasar. Claro. Lo voy a ver al tipo que encontró la billetera y...
0: ¿Quién es?
4: Buenas.
0: Buenas.
4: Soy el dueño de la billetera que usted encontró, señor.
0: Ah, ¿qué tal? ¿Cómo le va?
4: Bien.
0: Bueno, dígame cosas que tenía dentro de la billetera para saber si...
4: Le voy a decir, tal como usted bien dijo, sí, en la billetera había 6.700 pesos, una estampita de San Cayetano, una foto de...
5: Espero que no sea suya la foto porque tiene otra cara usted.
4: No, no, de una foto de mi primo.
0: Ah, y pero no sé quién es su primo.
4: Yo, el dueño de la... Yo.
0: Bueno, la verdad que coincide todo. Lo único que no coincide es que no son 6.700 pesos. Había 10 pesos, le juro.
5: Oh.
4: El segundo consejo es, trata de buscar los datos. ¿Te encontraste la cartera? Busca, revisa la cartera y fíjate. Pero realmente hay tarjetas del dueño.
5: Sí, o mediante el DNI... Hoy por hoy, con los sistemas informáticos que hay, los más modernos del mundo, usted se mete en Google.
0: Sí.
5: Pone, claro, el DNI.
0: ¿Cómo hago para el Google?
5: Bueno, pone el DNI y le sale dirección, datos.
0: Ah, sale eso. Así. Sale así.
4: Le sale que perdió la billetera, le sale lo que dijo.
5: Bueno, Facebook, todo.
4: Sí.
5: Bueno.
4: Corre el riesgo de encontrar cosas íntimas.
5: Sí, por ahí sí.
4: ¿Usted lleva cosas íntimas en la billetera?
6: Las más íntimas.
4: ¿Usted?
5: Yo ahora no, pero cuando era más joven.
6: ¿Más joven?
5: Llevaba...
4: No, ¿qué llevaba? Yo no tengo billetera ni tuve nunca. Claro, bueno. O sea que las llevo en el bolsillo.
6: Claro,
4: todas esas cosas que usted lleva en la billetera.
6: Sí, todo ahí suelto.
4: Las llevo en todo con un masacote.
6: Lleno de pelusa, sí, de cosas.
4: De chicle.
6: Sí. Mucho de cuando fumaba.
4: Caramelos empezados. Muy bien. Dice, buscar los datos será tu primera acción. Eventualmente encontrarías en una cartera datos en su licencia de manejo. ¿Cómo va a llevar la licencia de manejo en la cartera? Yo la tengo en el auto.
6: No, pero no es buena idea.
4: ¿Por qué?
6: La tiene que llevar. Sí, porque si usted, yo por ejemplo, cuando vamos a otro lugar y voy con el auto de Gillespie,
4: sí,
6: manejo yo muchas veces porque el señor hace otras cosas.
4: ¿Qué tal?
6: Si usted, yo por ejemplo, cuando vamos a otro lugar y voy con el auto de Gillespie,
4: sí,
6: manejo yo muchas veces porque el señor hace otras cosas.
4: ¿Qué tal?
6: ¿Cómo le va?
4: Gillespie no sabe manejar.

0: Mal,
1: soy Martín
2: Fierro.
1: Cuando
2: la tarde se inclina, rozando al occidente, corre una sombra doliente sobre la pampa argentina. Y cuando el sol ilumina con luz brillante y serena, del ancho camino... ¿Todo eso es suyo?
1: No, señor.
2: ¿Qué es? Acá dice Santos Vega.
1: No, lo
2: que... Santos Vega, el payador, aquel de la larga fama, que se sube por el tronco y se baja por la rama.
1: No, bueno, señor. No. Esto es la calle Santos Vega.
2: Ah, ¿qué es donde vive usted?
1: Claro, 3220.
2: Bien. En cualquier caso, también hay riesgo de que te acusen de haber sacado algo. Ahí está.
1: Sí.
2: Usted,
1: por eso...
2: los 6.690 pesos que faltan, se los agarró usted, señor.
1: No, yo, bueno, si usted quiere, no le doy la billetera. Yo la encontré
2: así. No, me la tenés que dar.
1: Encima
2: no,
1: que tengo el buen gesto. El buen gesto,
2: sí,
1: la hombría de bien.
3: Yo creo que
1: esperaba recibir una recompensa.
3: Exacto.
2: Sí.
1: Rubén.
2: Ahí tiene los 10 pesos que había en la cartera. No.
3: Rubén, me parece que es muy buena actitud la del señor.
1: Claro. ¿Usted quién es?
3: Yo soy amigo del señor.
2: El que vendía la bola de fraile.
1: Ah.
2: Tercera opción, enviar la billetera por correo.
1: No, no es bueno.
2: Señor, ya no hay más correo.
1: Sí, hay correo. ¿Cómo no va a haber correo?
2: Las contras de esta opción son que el correo tarda algunos días en entregarse.
1: Y bueno, ¿qué quiere? ¿Las quiere todas usted?
2: No, que quiere enseguida.
1: Lo que pasa
2: a las 2 de la mañana.
3: Tiene que ser enseguida porque el que la perdió enseguida hace todas las denuncias y anula todos los documentos.
2: Lo mejor es tirarla dentro de un buzón.
1: Pero la tira al buzón y ¿qué hacen con eso?
2: Hablando de que enviando por correo.
1: Claro, pero no hacen nada ahí.
2: Bueno, búscalo en internet al tipo.
1: Exacto.
3: En lo que
2: le de Google. Mediante las redes sociales te puedes comunicar con la persona,
1: sí,
2: y arreglar la manera de entregarle sus cosas.
3: Por bueno, ejemplo, usted tipo se llama Mario Gómez. Usted se mete en Facebook, pone Mario Gómez y aparece el tipo.
1: Claro. Bueno, sí.
2: ¿Qué tal, Mario?
1: ¿Qué tal? Hay muchos Mario Gómez, claramente.
3: Claro. ¿Cuál es de todo?
2: Y muchas billeteras también.
1: Sí. Aquí mismo esta noche debe haber un Mario Gómez en este teatro.
2: Levante la mano, Mario Gómez, por favor.
1: A ver dónde está, Mario.
2: Luz.
1: Tenemos una billetera, mirá cómo levantan todo.
3: Allá está. Mire.
1: Dios, Mario Gómez, 6.700 pesos.
2: Tenemos
1: para
2: tu
1: vos.
2: Billetera, Mariulo.
1: Arriba también dice.
3: Otro, mire, apareció otro Mario Gómez atrás.
2: En La Plata casi todo el mundo se llama Mario Gómez.
1: Sí. Pero la señora también dice que se llama Mario Gómez. Cada uno se autopercibe como quiere.
2: Llama al banco. De su tarjeta de crédito, que debe estar dentro de la billetera.
3: El banco no hace nada.
2: ¿Cómo que no?
1: El banco ni lo atiende.
2: Los bancos hacen todo.
3: No, ni lo atienden.
2: Bueno, y devolverlo en la estación de policía más cercana.
1: ¡Ah, la policía se lo va a llevar!
2: Dice, esta es para algunos la mejor opción.
3: ¿Usted sabe que la comisaría tiene una caja de cartón con un montón de documentos?
1: Sí. ¿Y la plata dónde está? Porque la billetera estaba...
2: son como los 10 pesos.
1: Sí.
2: Bueno, cada opción tiene sus ventajas y desventajas. Mm. Depende de tu situación específica, bla, bla, bla, bla, bla. Otra situación.
1: Sí.
2: ¿Qué hago si en vez de una billetera me encuentro un perro perdido?
1: Bueno, pero usted se encuentra cualquier cosa.
2: Ahí sí que el perro carece
1: De información.
2: De documentos, incluso de dinero.
1: ¿Sabe lo que tiene?
2: Salvo que la gente haya usado al perro como alcancía, bueno. Cosa que según hemos contado aquí, ha pasado.
3: Sí,
2: yo tenía un amigo cuyo perro tenía la costumbre de comer monedas.
3: Sí, pero...
2: Se comía las monedas que caían al suelo, y así durante años. Y la familia resolvió usar al perro como alcancía.
3: No, bueno, pero escuche, me parece una crueldad.
2: No solo dejaban que se comieran las monedas que caían al suelo, sino que cada tanto, como una gracia, hacían que el perro abriera la boca.
1: No.
2: Y le tiraban monedas, el perro las cazaba y se las mordía.
1: Pero que es una kermés eso. Claro.
2: Con el tiempo el perro estaba muy pesado, arrastrando el vientre, dado el peso...
1: El ahorro.
2: De la moneda ingerida.
1: ¿Y cómo se la sacaron?
2: Un día esta familia pasó por una mala situación. Lo echaron del trabajo al dueño de casa. Entonces hicieron una reunión familiar.
1: Sí.

0: dímelo.
1: ¿Y qué?
0: Dice, a Sultán no le cortamos la cabeza por menos de 20.000 mangos.
2: Y no, pero no me diga.
0: No, no le voy a seguir contando.
1: Ey, por favor.
0: ¿Qué hago si encuentro un perro perdido?
1: Le digo, se lo tiene que llevar a su casa, punto uno. Sí. Y después ve qué hace. Lo lleva a su casa.
0: Bueno, pero...
1: No.
2: No, pero mire...
0: Mire que en casa tengo dos perros.
2: Claro, bueno, hay territorios que no, no pueden...
0: Son muy territoriales.
1: Ah, bueno, pero la mejor...
0: A veces no me dejan entrar ni a mí.
1: Bueno, pero entonces, ¿a dónde lo lleva?
0: Acá dice, si eres una persona a la que no le resulta indiferente encontrarse con un perro, seguramente te preguntarás qué es lo mejor que puedes... ¿Qué es lo mejor para el perro?
1: Sí.
0: No. Acá no bueno. importo yo ni usted, Mario.
2: No, bueno, pero...
0: Lo principal es el perro.
2: A veces el perro o la perra, señor, por ahí se pierde la perra, está en celo.
0: Ajá.
2: No,
1: en celos.
2: En celo, no en celos.
1: Bueno, ese es un problema. Si la perra está en celo, es un problema.
2: Está porque... en celo y es un escándalo, señor. Claro, es un escándalo.
1: Ella está como poseída por algo...
0: Por el demonio.
2: Sí.
0: Bueno, hay que identificar al animal para saber si se perdió o fue abandonado. Porque si fue abandonado es peor, ¿eh? Yo no voy a golpear la puerta de la misma manera, Mario.
2: No, bueno.
0: Usted lo abandonó al perro que si se perdió.
1: No, que si lo abandonaron nadie se va a hacer cargo. Cuando usted me pregunta de quién es, nadie, hasta el mismo
0: dueño. No niegue, este perro es suyo, Mario.
2: No, no, también usted
0: ya tuve problema con usted cuando vine a devolverle la billetera la semana pasada.
2: Este perro no es mío. Me trajeron un perro la semana pasada, tenía 20.000 mangos el perro adentro.
0: Bueno, acércate muy tranquilamente para no asustarlo. ¿A quién? ¿Al perro o a Mario?
2: No, al perro.
1: Al perro.
0: Y háblale afectuosamente para entrar en confianza.
1: Exacto.
0: ¿Qué tal? ¿Cómo estás?
1: Creo que hay que demostrar que uno lo conoce al perro. Porque el perro es desconfiado. El perro no lo vio nunca usted.
0: Sí, claro.
1: Entonces, si ve que usted está temeroso o empieza a largar un olor que el perro detecta...
2: Claro, ¿pero qué olor? ¿Qué sé yo el olor que largo?
0: El olor extraño. Un olor extraño.
1: Claro, y le empieza a ladrar...
0: Es un olor que él no lo tiene registrado.
2: Ah.
0: Extraño.
1: Claro.
2: Y bueno, pero entonces es un riesgo. No conviene ir, por ejemplo, con...
0: Por ahí te muerde.
1: Sí, sí.
2: Claro. Encima que me apiado de él, claro. Me va a morder.
0: Otra opción es ofrecerle comida.
2: Claro.
0: Ya que seguramente estará hambriento. Digamos una bola de fraile.
2: No, algo.
0: Si el perro permite que lo toques,
1: sí.
0: Fíjate si lleva una chapa identificatoria. ¿Para qué lo tenés que tocar?
1: No.
2: Y bueno, para verlo.
1: Bueno, lo empieza a acariciar y,
2: atrás del
1: y
2: pelo.
1: Enseguida le busca casi tiene.
0: Le tantea la chapa.
1: Claro.
0: En caso afirmativo, es muy probable que puedas contactar fácilmente a sus dueños, que seguramente lo estarán buscando con ansias.
2: Sí.
0: Hola, Mario.
2: Sí.
0: Adivina qué te traje.
2: No me digas que el perro, lo acabo de abandonar.
0: En el botánico.
1: Lo tiraste la ruta y mira dónde está.
0: No pierdas las esperanzas si el perro no lleva collar de identificación. Quizá tenga un microchip. ¿A dónde?
2: Sí, algunos tienen microchip.
1: Esto sí, esto pasa en el primer mundo. En Europa hay varios casos.
0: Claro, entonces es un perro de Europa.
1: Bueno,
2: sí. Se escapó de Bélgica.
0: ¿Quién me paga el viaje para ir a devolverlo?
1: No, señor.
0: No me explico cómo se perdió este perro. Intenta ponerle una correa para trasladarlo hasta un veterinario púa y que lea los datos contenidos en el chip. ¿El perro?
2: No, el veterinario.
1: El veterinario lee el chip con la computadora y sale todo en pantalla.
0: Hola, ¿qué tal?
2: Sí, buenas tardes.
0: ¿El Taita Mamerto?
2: ¿Cómo le va?
0: Le traigo este perro que acabo de encontrar.
2: Sí.
0: Quisiera que usted me leyera el chip.
2: Bueno, es que ¿dónde lo tiene el chip? Porque no lo...
0: El perro tiene
2: el chip. No, ya sé.
0: No tengo.
2: Pero así
1: tengo entendido yo.
2: No está simple. Perdón, ¿usted quién es?
1: La zona de las orejas.
0: Es un vendedor de pancho que me está acompañando.
1: En la zona de las orejas le levantan la piel y le ponen un microchip.
2: Sí, para algo soy veterinario.
0: Usted tiene que saber dónde tiene los...
2: Sí, soy veterinario, pero la gente está haciendo cualquier
1: cosa. ¿Usted es veterinario? ¿Usted no es el profesor Woody?
0: ¿De yoga?
2: Sí, el mismo. También soy urólogo.
0: ¿Neurólogo?
2: Urólogo.
0: Ah. Dice, ¿qué hago si el animal no está identificado? Ah, bueno. Aunque es obligatorio que los perros lleven microchip para su debida identificación, puede suceder que el animal que encontraste no lo tenga.
1: Claro, claro, bueno.
0: Por ahí el tipo se lo sacó.
1: Tío, no se lo pusieron, el claro. Dueño no era tan...
0: En ese caso, no desistas de la opción de seguir buscando a sus dueños, por años incluso.
2: No, pero usted le saca la foto al perro en cuestión.
0: Claro.
2: Hace muchas fotocopias.
0: Acá dice eso.
2: ¿Vio?
0: Tómale una foto y pon carteles en los lugares cercanos a donde lo hallaste, con datos, bla, bla, bla, para que lo...
1: Exacto,
0: lo
1: pone contacte. Altura, color...
0: Claro.
1: Nombre.
0: El perro es blanco.
2: Sí.
0: Nombre no lo sé.
2: Bueno, no sabe el nombre. Pero ponga la foto y me perdí. Y ponga la frase me perdí.
0: ¿Y cómo hago que el perro diga eso?
2: No, pone una frase. Usted toma la voz de enunciación del perro.
1: Pero que se perdió es el perro.
3: Está claro.
2: Claro, está
0: claro. Pero no sé mejor se perdió.
2: Se perdió. No, pero si...
0: No, me perdí. Va a parecer que está hablando el perro. El tipo de decir el perro. Mi perro sí. No hablaba.
2: Pero genera más empatía, porque es la foto del perro mirando a cámara, sí. una foto, una mirada melancólica.
0: Pero el perro no pone nada de sí para la foto, veo cómo es.
2: Y poneme...
0: Además, en la foto todos los perros son más o menos iguales.
2: No, pone, me perdí, te estoy buscando.
0: ¿A quién?
2: Al dueño. Y hay un número de teléfono.
0: Del teléfono del perro.
1: ¿Y sabe lo que tiene que poner? Que el otro día hablábamos que funciona gratificaré con recompensa.
0: Ah, sí. El perro. Si está hablando el perro, sí, me perdí. Estoy esperando que me llame, gratificaré con recompensa. ¿De dónde va a sacar el perro para darme una recompensa? Salvo que sea el perro ese de 20.000 mangos.
2: Tengo 20 lucas adentro.
0: Empieza a sacar las monedas.
2: La va ladrando.
0: Solicita a las emisoras de radio o televisión
2: sí.
0: Que difundan los datos sobre el animal.
2: Total, para los programas que hay que escuchar.
0: Acá mismo nosotros podríamos sí. Encargarnos de... Se ha perdido un perro. Soy yo.
2: Había programas de televisión que eran solamente esto.
3: Bueno, claro, me acuerdo, en un momento sí. Determinado, pero...
0: Bueno, cuidado, yo empecé en uno de esos programas.
2: ¿En serio? ¿Haciendo de perro?
0: Yo hacía de perro.
2: Ah.
0: Yo hacía la voz del perro. Me perdí. Bueno, mientras tanto, o sea, mientras esperas que aparezca el dueño, debe decidir qué hacer provisoriamente con el perro.
1: Bueno, lo que yo le dije, sí. Lléveselo.
0: Provisoriamente,
1: a su casa.
0: Échelo.
2: No, pero escúcheme.
1: Lléveselo a su casa, ¿qué lo va a dejar en la calle, pobre animal?
2: Pero si usted permanece con un ser vivo, por más de un día se encariña.
0: Ah, ya es suyo.
2: Uno se encariña.
0: Claro, yo me encariño enseguida.
2: Y sí, ¿cuántas horas se encariña usted, más o menos, promedio?
0: Yo a la media hora ya estoy encariñado.
2: ¿Y cómo se
0: dice? A la hora ya estoy harto.
2: Claro, sí. Por eso es rápido todo,
0: claro.
2: No hay problema.
0: Si no puedes habilitarle un espacio en tu hogar, pues ya son muchos. Somos 7 en la misma cama.
2: Ah, no, bueno, claro.
0: Lo único que falta es que seamos 8... y uno sea un perro. Averigua si hay vecinos, amigos, familiares que puedan albergarlo por un tiempo. Hola.
1: Hola.
0: Sí, Ernesto.
1: Sí, ¿qué tal? ¿Cómo
0: ¿Qué
1: te
0: tal?
1: Va?
0: ¿Qué tal? Mira, ¿vos estás? ¿Tendrías lugar para un perro?
1: ¿Para un perro?
0: Sí, para un perro.
1: ¿En mi casa?
0: Y sí, en tu casa, porque encontré un perro y como vos bien sabés, somos 7 en la misma cama.
1: ¿Sabes cuál es el problema, Rubén? Nos estamos yendo mañana de viaje con la familia y volvemos dentro de 15, 20 días.
2: Bueno, decirle que en 20 días se lo llevamos.
0: Mentiras, Ernesto.
2: En 20 días te llevamos el perro, Ernesto. Y si no te lo llevas de vacaciones, ¿a dónde vas?
1: Es un viaje programado que hicimos con la familia.
2: Tenés mirá,
0: Ernesto, vos sabés cómo vivo yo. Sabés que éramos 6 hermanos no, en la misma cama hasta que por fin se casó Jorge. Ahora somos 7.
1: O sea, es que
0: de...
1: De mil amores yo lo tendría
2: el perro. ¿Qué le pasa en la mandíbula?
1: De mil amores yo tendría el perro, pero el country, la reglamentación de country, no dejan, tengo que someterlo a la...
2: Si en los country hay más perro que gente, ¿cómo no lo van a permitir?
1: Me tengo que ir, chicos, chao.
0: Bueno, agotadas estas posibilidades, otra alternativa es que lo lleves a algún refugio.
2: Sí,
1: sí.
0: ¿Para qué? ¿Parada de colectivo?
2: No, hay refugios caninos. Yo tengo un refugio canino que se llama Patita Mojada.
0: Sí. Buenas tardes.
1: Creí que era Patita López.
0: Buenas tardes. ¿Hablo con Papita Mojada?
2: ¡Patita! Patita Mojada.
0: Ah, discúlpeme. Me equivoqué.
2: Patita Mojada, ¿a quién busca?
1: No, sabes,
0: a nadie busco. Me encontré.
1: Justamente. Yo le comentaba. Hey. Le estaba comentando a mi amigo.
2: ¿Son amigos ustedes?
3: Sí, claro, somos compañeros de trabajo, más de 20 años trabajando.
2: No, está bien. ¿En qué trabajan? ¿20 años?
0: Vendemos rosquillas.
2: Ah.
1: Le estaba comentando que encontramos este perro, que vayamos a Patita Mojada. Digo, porque yo conozco al dueño y seguro que va a querer tener...
0: Claro, un perro más.
1: Un perro más.
2: Bueno, no, nosotros...
1: Le va a dar cobijo a este amigo peludo.
2: Sí, pero de todas...
0: Ese es el eslogan, ¿no es cierto? El eslogan de ustedes.
2: De Patita Mojada, sí.
0: Sí, trae a tu amigo peludo. Bueno, aquí estoy.
2: No, mire... De mil amores.
0: No me diga.
2: La verdad, no, espere. No. La verdad que de mil amores lo albergaría.
1: Sí.
0: Ajá.
2: Pero tenemos todos los cupos, porque nos traen perros, nos traen perros, nos traen perros.
0: ¿Qué le traen?
2: Perros. Y no se llevan, no se llevan, no se llevan.
1: Bueno,
2: entonces,
1: bueno.
2: Ahora
1: bueno.
2: Estamos más... digamos, más de oferta que de demanda.
0: Claro, ¿y por qué no hacemos lo siguiente? Usted tendrá algún perro que hace mucho que lo tiene.
2: Sí, mucho.
0: O sea, ya disfrutó del, sí. Del albergue. Lo saca de ese y lo pone a este, que es nuevo.
2: No, pero si no, se lo tiene que llevar usted. Yo no puedo...
0: A mí me han dicho que ustedes cuando se le termina el cupo, los abandonan en la estación del ferrocarril.
2: No, señor.
0: No es verdad eso.
2: Nosotros, Patita Mojada es una ONG
1: sí.
2: De larga data, de contradicción.
0: ¿Y no tienen un Patita Mojada 2? Es un cacho peor y donde ponen a los perros que se van al descenso.
2: No, señor. Hay un Patita Mojada en Olavarría. Que dice,
0: ah, sí, pero me dijeron que los perros se van a la calle.
2: No, porque ahí tiene cupo. Si usted se va hasta Olavarría...
1: No, que no vamos a ir hasta Olavarría.
2: Yo le digo, bueno, va para allá y se lo manda.
1: No, porque ¿sabe por qué vinimos acá? Porque cuando le miramos la medalla, que nos dejó que lo tocara sí. El perro...
2: Qué linda la seña de medalla que está haciendo.
1: En la medalla...
0: ¿Qué gesto está haciendo?
2: Sí, no sé qué le parece.
0: Está haciendo un gesto como si yo hubiera tenido mucha suerte.
2: Sí. Es el perro alcancía de que...
1: En la medalla decía Patita Mojada, el perro. Por eso
0: claro,
1: vinimos
0: yo
1: acá.
0: Pensé que era de ustedes.
1: De ustedes.
0: ¿Lo perdieron ustedes o lo largaron ustedes?
1: Le abrieron el portón y lo dejaron en la
0: al
1: calle.
0: Amigo peludo.
2: Sí. ¿Sabe qué pasa? Que cuando hay una perra...
0: Sí, en Mario, celo, nosotros entendemos.
2: Bueno, cuando hay en el barrio una perra en celo, se me escapan de Patita Mojada.
0: Sí.
2: Todos los perros.
0: La corren 37 perros.
2: Y bueno, y esto y es un desastre. No. Pero... No sé si es nuestro o esa chapa.
0: Sí, sí.
2: Me parece que es falsa.
0: Bueno, últimas consideraciones: si los dueños del perro no aparecen, si no quieres o no puedes adoptarlo, buscarle un nuevo hogar. Si no conseguís un nuevo hogar, insiste con las protectoras. Además, al final llega un momento que uno se cansa.
2: Y bueno, señor.
1: Yo creo que la mayoría se termina quedando con el perro que
0: sí,
1: encontró.
0: Para mí sí.
2: Pero si usted tiene lugar, porque...
1: Sí, ahora un perro entra en cualquier lado. Tiene una habitación de 2x2.
0: Ahí te quería llevar.
1: Pues bueno.
0: ¿Sabés qué me estás diciendo vos? Que si encontrás una billetera, también te quedás con la billetera.
2: Ahí se ve, pisaste el palito, Gillespie.
0: Este es un debate político.
2: Pisaste el palito.
0: Así que te quedás con el perro. Así que ustedes se quedan con todo lo que se encuentran.
2: Sí, sí, el que se queda con un perro se queda con un país, con un PBI.
0: Sí, con un amigo peludo.
2: Sí, señor. Irigoyen.
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2: Continuamos en La Venganza Será Terrible. Estamos en la ciudad de Buenos Aires. Señoras, señores, este es el mejor momento para dar comienzo al siguiente segmento.
0: Acabo de hablar, acabo de recibir un informe recién.
2: Sí, sí, sí, me lo dieron.
0: Fue a buscar, sí, porque se presentó uno de los altos funcionarios de la Organización Mundial de la Salud.
3: Bueno, sí, muy bien.
0: A quienes saludamos.
2: Sí.
0: Justamente.
2: Sí.
0: No. ¿Qué otra cosa puede hacer uno con la Organización Mundial de la Salud que el saludo?
3: ¿Qué tiene que ver el saludo?
2: Lo invité, antes de darme el informe, lo invité a lavarse las mismas aquí en el
0: barrio. Claro, porque esos son muy meticulosos. Sí, bueno.
2: Muy.
0: En el peor sentido de la palabra.
3: Es que están investigando todo el tiempo las enfermedades que hay.
2: Sí.
0: Y nos dio un informe.
2: Sí, bueno.
0: Sobre
2: es obligatorio enfermedades, hablar.
0: Pero fundamentalmente sobre accidentes.
2: Ajá, bueno.
0: ¿Cuáles son los? ¿Dónde ocurren la mayoría de los accidentes?
2: En la casa.
0: Usted sabe que yo dice, adivine, me dice el tipo.
2: Sí.
0: Muy correcto, ¿eh?
2: Sí, sí.
0: Muy
2: sí,
0: correcto. Me dice, perdón, adivina, adivinador.
2: Sí, no, bueno, pero está bien. Bueno, eso no es serio. No.
0: Adivine, dice, ¿en dónde se producen la mayor parte de los accidentes? Me dije, bueno, me imagino.
2: Sí, en un trabajo.
0: En la autopista.
2: Sí, sí, trabajos sí, riesgosos.
0: Claro.
2: No.
0: No, me dice, y así me tuvo como media hora.
2: Bueno.
0: Mejor dicho, lo tuvo a Barton.
2: Sí.
0: Bien, hasta que al final me dijo, bueno, ya me
2: listo.
0: Cansé. Me cansé.
2: Pero igual me dijo, me hizo así como ojo. Con el dedo índice. Estirando el párpado inferior.
0: Sí, me dijo que de esta manera se producen muchos accidentes. Sí.
2: No, bueno.
0: Diciendo ojo, uno con el dedo sucio,
2: sí,
0: bacterias,
2: sí.
0: Le dice ojo,
2: sí.
0: Ojo al Cristo que es de plata, le dije, por ejemplo,
2: sí.
0: Una advertencia
2: sí.
0: A su novio, a su hijo, en fin.
2: Sí. Y se infecta todo el ojo.
0: Pierde el ojo.
2: Ah, directamente.
0: En Estados Unidos, de cada 10 personas que hacen una advertencia,
2: sí. Sí.
0: 8 quedan tuertas.
2: No, y no vuelven a hacer ninguna otra advertencia.
3: Es altísimo el porcentaje y aparte no sé si es verdad.
0: Bueno, y aquí tenemos una lista de accidentes con su nombre propio.
2: Bueno, bueno.
0: Su especificación. A ver cuáles son los más comunes. ¿Cuál sería para usted el más común de los accidentes en la casa?
2: En la casa, caídas.
0: Por ejemplo, estar durmiendo.
2: Caídas.
0: Caídas, se cae por
2: caídas. Sí, la escalera o en el baño.
0: El baño.
2: ¿Y el baño
0: se cae de dónde?
2: Es muy difícil permanecer de pie en el baño.
3: Claro.
0: Todo el mundo se cae en el baño,
2: sí.
0: ¿No?
2: Pero además.
0: Salvo que sea un eufemismo, como me caigo y me levanto.
3: No, señor. Porque además. Han tenido la brillante idea, vamos a decirlo así, lo digo irónicamente.
2: Sí.
0: Ah, ya me pareció.
2: Sí. Bueno. El tono fue de ironía.
3: La brillante idea de hacer los accesorios de un material durísimo.
2: Sí.
0: En vez de usted se rompe los cuernos,
2: claro.
0: En vez de hacerlo blando.
2: De blando, de goma.
0: Le costaba un inodoro de goma.
2: Claro.
3: Sí. El problema es que por ahí cuando se siente un tipo pesado.
0: Empieza a rebotar. Sí.
2: O le hace el efecto sopapa y no sale más.
0: No, sí. Y anda por ahí con un sobre todo.
2: No, lo peor que el baño y sus sanitarios, lo que
3: sí,
2: lo componen,
3: sí. Sí, sí.
2: Es duro y resbaladizo.
0: Sí. Por el jabón es eso. ¿Y yo me baño sin jabón?
2: Ah, bueno. Sí, bueno,
0: porque le tengo miedo al refalón.
2: Sí, pero si uno se va a tomar en serio el
3: por
2: baño,
3: eso hay baños hoy por hoy, con la última tecnología, la te decía, avanzó muchísimo. Hay baños que le ponen una baranda, un pasamanos.
0: Sí, que uno no puede entrar. Sí.
3: Bueno, en todos lados tiene un pasamanos. Usted se quiere sentar y ignoró, se agarra del pasamanos.
2: ¿Seguro me entró al baño?
0: Yo tengo un cuñado que es colectivero y él para mi cumpleaños me regaló unos pasamanos que los uso ahí en el baño. Incluso
3: la manija
0: me regaló una manija para colgarme.
3: Sí.
0: No sé para qué. Bueno, claro. Salvo que toquen el himno. Sí.
3: No, bueno, pero...
2: La próxima pidan el timbre.
0: Bueno. ¿Cuál es? No me dijo usted cuál piensa que... No es el baño.
2: No, debe ser en la cocina. En la cocina.
3: La cocina porque hay cuchillos.
2: La sartén que se le puede caer el aceite hirviendo.
0: Puede ser. Ese es un accidente interesante, la sartén.
3: Sí.
0: Cuidado con poner, ya lo hemos dicho miles de veces, el mango para adentro.
2: Sí, esto por favor.
0: Porque pasa a su hijo.
3: Bueno, yo no sé
0: cómo... Es un melón con ojos.
2: Sí.
0: Y se lleva por delante el mango de la sartén y vuelca el aceite hirviendo.
2: Se lo tengo dicho.
0: Usted tiene desde las segundas invasiones inglesas, sí, con el general Whitelock.
3: Queda como el fantasma de la ópera. ¿Quién fue el que tuvo la idea brillante de ponerle una manija a la sartén?
0: El mismo que inventó los artefactos duros.
2: Es una ironía lo que acabas
3: pero
2: de
3: claro,
2: decir.
3: Pero claro, ¿cómo va a poner una manija? ¿Para que se caiga?
2: En general, mi sartén, más que manija, tiene mango, pero si la suya tiene manija...
0: Bueno. Claro, es una, usted que le da manija.
2: Claro, puede ser.
0: Hablando de sartén, voy a hacer una sí, ¿ustedes no notaron que... los huevos actuales se rompen demasiado?
2: ¿Cómo es demasiado? Una vez que se rompieron, se rompieron.
0: No, pues yo, se me rompe la ¿cómo se llama?
2: Apenas lo toca.
0: Sí, la
2: apenas,
0: yema.
2: Sí. Porque son, la yema se le rompe.
0: A mí me parece que son demasiado chicos los huevos actuales.
2: Porque son malos los que compra usted.
3: No, porque...
0: Debe ser, en
2: sí,
0: serio.
2: Sí, sí.
0: Porque no puede ser que mi promedio sea cercano a cero.
2: Bueno,
0: ningún
2: claro.
0: Ningún huevo deja de romperse.
2: No, mire, usted es muy enfático.
3: Hoy por hoy.
0: Lo llamo usted porque sé que es de la Asociación Nacional del Huevo.
2: Sí, sí. Señor. Soy de, la Asociación Argentina de Protectores y Productores de Huevos.
0: Claro, ¿cómo le va? ¿Cómo le va? Disculpe si no le doy la mano.
2: No, está bien. Pero yo he contado. Me lavé las mismas. He contado varias veces aquí, pero el público se renueva. Que uno de los lujos que me doy, porque uno se puede dar algunos.
0: Sí, claro que sí.
3: Problema. En la vida hay que dárselo, bueno. Sino que estamos de paso.
2: Yo tengo mi huevero personal.
3: Sí, eso nos contaron.
2: Bueno.
0: Un tipo que le... Sí. ¿Qué le hace?
3: Sí.
2: Me trae los huevos,
3: sí.
2: No solo a mí, o sea, el pase.
0: Sí.
2: No, bueno, señor.
0: Uno siempre cree que es a uno solo.
2: No, sí. No. Pasa por el barrio, tiene un megáfono, inclusive dice... No, ¿sabes qué? Dice, señora, señora, señora, huevos, huevos, grandes de dos yemas, señora.
0: Yunta, yunta, yunta.
3: Sí. No, señor.
2: Y son huevos, si, no me creería si yo le hago el tamaño con las dos manos. Le hago cuánto
0: no,
2: mide
0: no,
2: el
0: no,
3: bueno.
0: No
3: hago.
0: Y hay fotógrafos
2: bueno.
0: De algunos medios que después lo publican así.
2: No, señor. Y traen todos dos yemas. Y esas dos yemas quedan enteras. ¿Usted se hace un huevo frito?
3: ¿Sabe por qué los huevos son tan grandes?
2: ¿Por qué?
3: Porque es todo químico.
2: No, criaderos. Si son de granja, estos huevos de granja.
0: Mira, van a la granja con la inyección.
3: Le ponen en la comida, le ponen anaboides.
2: ¿Anaboides? ¿Qué son los anaboides? Bueno. Los asterólicos.
3: Lo que usan los físico-culturistas para inflar. Sí. Los pollos en 10 días.
0: Una gallina que tiene que poner el alambrado reforzado. En
2: no, no. Y usted se da cuenta, porque los huevos... usted, al solo tacto, ¿eh?
0: Sí, sí.
3: Sí, bueno, claro.
0: ¿Qué tal?
2: ¿Cómo le va? Si usted lo siente demasiado suave, no son buenos los huevos.
0: No son buenos.
2: No son buenos. Tiene que estar.
0: Tiene que ser áspero, ¿no?
2: Sí. Bueno, tampoco que sea lija.
0: ¿Perdón?
2: Que tampoco que sea lija.
6: Pues, sí, hable sí. Mejor, porque yo estoy lejos, entiendo cualquier
0: cosa. Letegui era el Davante. O Letegui.
2: Porque los huevos, según se miren, tiene todos agujeritos chiquitos, chiquitos, chiquitos. Poros, porque el huevo tiene que respirar por alguna parte.
0: Sí, pero no
2: tiene
0: me digas que adentro el huevo se puede respirar.
2: Y sí, porque...
6: Por eso, eso. Por ejemplo, si tienen poros, por eso vive el pollito, porque ¿por dónde respira?
2: Claro, es muy científico todo como lo dice.
0: Bueno, pero yo le pregunto.
2: Y no se le rompe.
0: Contestó.
2: Y usted tiene, cuando rompe los huevos, le voy a hacer esta pregunta y sí, esto, sí. Lo que su respuesta va a definir la calidad del huevo que usted está consumiendo. La yema, ¿de qué color es?
0: Anaranjado.
2: Ah, pero si es naranja está bien.
0: Y bueno, pero yo no tengo problema con el color de la yema. Tengo problema con que yo lo golpeo contra el borde de la mesa, lo derramo en la sartén y ya se rompió.
2: No, pero porque usted...
0: Y no queda igual de jugoso.
2: No.
0: A mí me gusta, discúlpeme, sí, yo sí. Uso este programa para eso.
2: ¿Qué problema hay?
0: A mí me gusta mojar el man.
2: ¿Y a quién no?
0: Y que sea líquido.
6: Claro. Es lo más rico que hay.
0: Claro.
6: Y además le digo, lo más nutritivo. Antiguamente se creía que el huevo tenía colesterol y hubo una campaña en contra. Y hoy dicen que hay que comer entre 300...
2: ¿Quiénes los que hicieron la campaña, dicen claro. Eso, señor?
0: Eso, sí. Nosotros. Siempre hay a favor y en contra los huevos. Sí. Si no, que lo diga el señor, bueno, sí. Que no me deja mentir.
6: Dicen que hasta 700 huevos por año está bien comer una persona.
0: ¿700
2: ¿Una
0: huevos?
2: ¿Una persona?
6: Sí. ¿Dos por día?
0: No, son muchos para mí.
2: ¿Dos huevos
0: por día? Me parece menos que 700.
6: Bueno, sí.
0: Pues yo pensaba, uy, tengo que llegar a 700, tengo que llegar... Y por allá en julio los tengo ya todos.
2: Claro. Ya con un flan se gastó todo, una tortilla, listo. Bueno.
0: Hay flanes que están hechos con 700 huevos.
2: Y bueno, tienen la densidad, de, son unos flanes...
0: Sí, son unos flanes como, sí. Como la estrella Sirio de densos. Bien, sin embargo, tampoco es en la sartén.
2: ¿Y cómo puede ser? Entonces,
0: ¿qué? Los accidentes principales o más numerosos son eléctricos.
2: ¿En serio?
0: Eléctricos. Gente que se fulmina. En Estados Unidos, mayoría de los usuarios de ¿cómo se llama? De artefactos eléctricos,
2: sí.
0: Se fulminan.
2: Se fulmina. Ya habían quedado tuertos hace un rato, sí. Imagínense.
0: 51%.
2: Ah, bueno, sí, muchísimo. Bueno,
6: pero...
2: Raro que quede población en Estados Unidos.
0: Son así de pertinaces los norteamericanos.
6: Ahora, escúcheme, compra un adminículo, lo vende en cualquier casa eléctrica, un disyuntor.
2: Claro.
6: Y ya no tiene ningún problema más.
0: ¿Qué quiere decir disyuntor?
6: Disyuntor.
0: Que disyunta.
6: Que en el momento que usted se va a quedar pegado, hay una disyunción.
0: Basta con medio segundo y chao.
2: Chau, chau.
0: Estoy saludando al gerente general.
2: Estamos en un informe, la gente necesita.
0: Acá dan algunos consejos. Instalar un disyuntor diferenciado para evitar una posible electrocución.
2: Pensamos que no lo tomamos en serio, creíamos que era una ironía lo que estamos
0: diciendo. Cuando yo leo electrocución, me imagino la silla eléctrica.
2: Sí. Hay electrocuciones más bajas.
0: Claro. Por ejemplo, está muy mal. Tirar del cable para desconectar.
2: Sí, claro. Sí.
0: Yo apago la televisión así porque no soy del control remoto.
2: Pero es para...
0: A mí me gusta agarrar, tirar del cable y apagarla.
6: Pero eso fue una pésima costumbre.
0: Sí, mi abuela me dice, se rompe.
2: Y claro, además...
0: La vas a quemar.
2: Es peligrosísimo eso,
6: peligrosísimo,
2: ¿no?
6: Aparte se corta el cable ahí, viene todo el cable pegado.
0: Estamos ahí. Cuidado, antes los televisores eran más peligrosos que ahora.
2: Sí.
0: Porque tenían la tapa de atrás.
6: Ahí estaba el alto voltaje.
0: Había una inscripción muy parecida a la que encontró Carter en la puerta de la tumba de Tutankamón.
2: Sí.
6: Ah, sí.
0: Que, claro, que advertía con desgracia tremendo a los que abrían esa puerta. En los televisores también.
2: Tenía, sí, tenía.
0: Había una calavera con dos tibias, decía, ¡Araca!
2: Sí, bueno. Y un rayo.
0: El que abra esto, qué sé yo, no abre bajo ningún concepto.
2: Tincho.
0: Qué sé yo, y que nadie lo abría. ¿Para qué? Para que uno llamara al técnico.
2: No,
0: lámpara y te cobraba un...
2: El técnico abría lo más
6: porque
2: mancho.
6: El tubo de rayos catódicos.
0: Católicos, sí.
6: No, catódicos, con D. Católico.
0: Los reyes católicos, dice usted.
6: El tubo de rayos catódicos necesitaba un voltaje y un amperaje totalmente exagerado. Por eso tenían un gran transformador adentro. Claro. Y en la parte de atrás, en lo que se llamaba el chupete.
2: ¿Qué ¡el tal, chupete! ¿Dónde? Eso lo dijeron a usted. No, le dijeron a usted.
0: No me venga con ese
2: otro, el chupete.
0: Otro can con ese.
6: Dale. Es donde se enchufaba atrás el tubo.
0: No deje de hacer gestos.
2: Basta de hacer gestos, por
0: favor. Están los fotógrafos de la prensa aquí.
2: Bueno. Entre los huevos suaves y el chupete.
6: Bueno, ahí estaba el máximo voltaje. Le daba una patada que lo tiraba.
0: Dan patadas todavía la electricidad. Pero yo hace
2: cada
0: mucho...
2: vez menos, porque ahora es todo de baja intensidad.
0: No me diga.
2: ¿Vio que la luz ilumina mucho, pero consume poco?
0: Claro. No sé.
2: Sí.
0: Bueno, fenómeno. Acá dice que hay que contratar a un electricista matriculado.
2: Sí, ya, claro.
0: ¿Y dónde lo matriculan?
2: Hay una institución.
0: ¿Es matricular el verbo o,
2: sí,
0: o parecido?
2: No, es matricular. Hay instituciones habilitadas
0: para
2: por...
0: matricular.
2: No, para sí. matricular. Sí, señor.
0: Bueno, y haga revisar todos los artefactos. Y en zonas húmedas, como el baño, preste suma atención al lugar donde colocamos equipos.
2: Sí, señor.
0: En el baño no hay que poner nada eléctrico. Yo
2: sí, bueno.
0: Incluso tengo una vela en el baño.
2: No,
0: pero prendo la lamparita porque tengo miedo que se forme...
2: Un arco voltaico.
0: El arco voltaico.
2: Voltaico.
0: Ah,
2: sí.
0: Bueno,
2: sí.
6: El arco voltaico.
0: Yo soy del campo, digo Seino.
2: Claro.
0: Y Buenos Aires. Y... ¿Te fulminás?
6: Sí. Bueno, con el vapor de la ducha, la humedad
0: transmite. Es lo peor que uno puede hacer, ducharse con una lamparita.
2: Bueno, pero señor. Entonces, ¿qué me dice del secador de pelo?
0: ¿Qué me dice?
2: ¿Qué me dice? No, que es eléctrico el secador de pelo. Usted tiene el pelo mojado.
0: Bueno, una de las formas de asesinato más comunes en los Estados Unidos es que la esposa entra al baño...
2: Sí.
0: Cuando el marido está tomando un baño de inmersión, enchufa el secador, hace como que se va a secar el pelo y le tira el secador adentro de la bañera.
2: Claro. Bueno, eso sí puede ser
6: le
2: peligroso.
6: Un patadón.
0: No.
2: Eso sí.
0: Sin embargo, no. A mí, yo le tengo mucho miedo a la cocina.
6: Sí, la cocina.
0: A la cocina, sí. Incluso la olla del guiso.
6: Hay ollas gigantes, hacen guiso a veces para 3-4 días.
2: Está en ebullición eso.
0: Sí, una temperatura superior a la de la superficie del sol, como decíamos ayer.
2: Bueno.
0: Y uno puede caer. En casa teníamos un pájaro.
6: Sí, qué lindo. Antes
0: un
6: usaba.
0: Loro.
2: ¿Un loro?
6: Antes
2: un
6: usaba
2: loro.
6: Mucho tener el pájaro. Sí.
0: Y lo teníamos en la cocina. Vio que el loro no va en jaula, sino más bien
2: suelto.
0: En una percha.
2: Sí.
0: Pero cercana... A la cocina, propiamente dicha, digo.
2: Sí, sí.
0: A la hornalla.
6: Sí, porque van para que esté calentito.
0: Claro,
6: ahí.
0: En invierno el loro prefería esa ubicación.
2: Es tropical.
0: Y bueno, nos deleitábamos con el loro, sus colores, sus expresiones.
2: Sí, porque...
0: Claro. Tales como prrrr, sí. Y así, ¿no?
6: Algunos hablan, Hablan algunos loros.
0: Sí,
6: algunos
0: sí. Loros. No digo que tenía... Que era verborrágico.
2: Sí.
0: Pero alguna cosa decía.
2: Está bien.
0: Bueno.
2: ¿Y qué pasó?
0: Cantaba marchas partidarias.
2: Ah, bueno.
0: Y bueno, un día mi señora esposa.
6: Sí, bueno, perfecto.
0: Lo digo con todo respeto.
2: No, por supuesto, señor, eso se sobreentiende.
0: Iba a ser un guiso.
6: Qué rico,
2: tomó una decisión.
0: Y mire, se me hace agua la misma
2: cuando
0: menciono aquellos guisos, ¿no? Y bueno,
6: con todo, le metió de todo adentro.
0: Y lo dejó ahí, el guiso no hay que vigilarlo.
6: No, el guiso se va haciendo solo.
0: Y estábamos, aprovechamos para pelear.
2: Sí.
0: Estábamos discutiendo en la sala y por ahí sentimos...
2: Sí.
0: Unos gritos ahí, algunos compases de la marcha peronista.
2: Sí.
0: Muy fuerte, digo, que nuestro loro está cada vez más fervoroso. Lo que es la grieta, etcétera.
2: Sí.
0: Bueno, a la hora mi mujer fue a buscar el guiso, sirvió el guiso.
2: Qué rico.
0: Lo estaba comiendo y le dije, ¿qué le has puesto, pollo? Y ahí nos dimos cuenta de que el ave que yo creía un pollo. Pasé por alto el detalle de que no le habían sacado las plumas. Una mujer a veces es un poco descuidada.
2: No, bueno, pero...
6: ¿Cómo? ¡Qué feo!
0: Yo pensé, me compran un pollo y preparan pollo y no lo despluman, dije yo, pero
2: Ya. Qué vergüenza.
3: Igual le digo una cosa.
0: Era el loro, vamos.
3: No se sienta triste porque pasó.
2: No, no parece muy triste.
0: No.
3: Pasó de un sueño a otro. Piénselo así.
2: Y más o menos, porque.
0: Más o menos,
2: hasta
0: porque los gritos que daba. Sí. Diga que el loro tenía un lenguaje escueto que le impidió decir, sáqueme de aquí.
2: Sí. Claro. De verdad.
0: O sea, la semiótica de los loros es pobre.
2: Sí, es pobre. Ahora, hablando de pobre, pobre loro, porque usted no tomó los recaudos necesarios para evitar estos accidentes.
0: Por eso mismo, bueno. A partir de entonces, empecé a tener miedo, no por el loro, porque...
2: Ya no estaba más.
0: Ya no estaba más. Sí. Sino por mí mismo.
2: Ah, claro, bueno.
0: Pensé, si me caigo yo un día...
2: Pero no se va a comparar.
0: ¿Cómo
2: se va?
0: Me caigo adentro del guiso, ¿y qué hago? Empiezo a cantar la marcha peronista. No.
2: Es una opción.
0: Y desde entonces no voy a la cocina.
2: ¿No va a la cocina?
0: No voy a la cocina.
2: ¿Y cómo come? ¿Compra viandas? ¿Qué hace?
0: No, mi señora esposa cocina.
2: Ah, bueno.
0: Ella. Cocina ella. Le digo, ¿vos cocinás?
2: Sí.
0: Yo arreglo el secador.
3: ¿Y no encontró no encontró cosas raras nunca más en la comida?
0: Casi todos los días.
2: Bueno, claro. Sí.
0: No sé qué me está pasando, doctor.
2: Sí.
0: Venía a verlo porque me siento como envenenado. Hace un par de meses se nos murió el loro.
2: Sí.
0: Yo no voy a la cocina, no fiscalizo como otrora la realización de los manjares. Y bueno, bajé 35 kilos.
3: Bueno. Esto es alarmante, pero ¿nota algún sabor extraño?
0: Sí, toda la comida tiene sabor a almendras amargas.
3: ¿Almendras amargas? Es el sabor del veneno.
2: ¡Ay, son ideas tuyas, Omar!
0: Ah, viniste. Mi señora esposa.
2: Ex esposa.
0: Sí.
3: Creo que es el cianuro el que tiene.
0: Efectivamente.
3: Olor y sabor a almendras amargas.
0: Le digo, ¿qué le pusiste? Almendras amargas a esto. Digo, y me desmayo. Me desmayo 2 o 3 veces por día, doctor.
3: No, bueno, entonces.
0: No creí que ibas a venir también a la conta. Dije que me esperaras en la sala de espera.
2: Sí, es que no sabía si ibas a estar vivo a esta hora.
0: Claro. Pero bueno, ¿qué hago, doctor?
3: No, bueno, pero le quiero preguntar a su señora qué ingredientes usa.
2: Para... Usted,
3: ¿qué
2: perdona, ingredientes usa? ¿Usted es médico o policía? Porque es bastante en la gorra puesta, me parece.
3: Un momento, yo médico no soy.
0: No, pero menos policía.
3: No, soy psicólogo.
2: Pero ¿y para qué viene psicólogo? Él quería un
0: médico. Yo no tengo pago.
2: No, bueno, pero... Mire, ya que usted es psicólogo, yo soy recién divorciada. Hace 20 años me divorcié.
3: ¿Y para qué le sigue cocinando con
0: él? Pasaron 20 años. ¿Te acordás?
2: Sí.
0: Me acuerdo que cuando nos divorciamos, ella...
2: Sí.
0: Bueno, tomó un amante.
2: Bueno.
0: Hoy es una persona muy famosa.
2: ¿En serio?
0: Sí.
2: Coco Silly.
0: Sí. ¿Seguís con él?
2: Bueno, viste cómo es Coco.
0: No.
3: Sí. Discúlpeme, yo según lo que vi en la televisión hoy,
2: sí,
3: está con otra mujer.
0: No se meta.
3: Bueno.
2: Bueno, doctor.
0: Por menos que eso, etcétera. Bien.
2: Doctor, el caso es que le deben quedar 5 o 6 minutos de vida.
3: No, yo lo que les voy a recomendar es recetar terapia, en principio.
2: ¿Pero cuánto tiempo? Porque 5 o 6 minutos,
0: claro,
2: de vida,
0: porque...
2: le digo que queda.
0: La terapia del envenenado, ¿cuál venía a ser? ¿Vendría a ser que me conforme con mi destino? ¿O que deje de tomar cianuro?
2: No,
0: lo pregunto como una cosa central,
2: sí,
0: de la teoría del psicoanálisis.
2: Sí.
0: Que viene un tipo que lo están envenenando. ¿Usted,
2: sí,
0: qué hace? ¿Le dice, bueno, que deje a la mujer o le dije que se acostumbre? Que aprenda a convivir con el cianuro.
3: Rubén, con todo gusto yo le contestaría, pero se acaba de terminar.
2: Omar se llama.
3: Pero se acaba de terminar el horario. Nos vemos la semana que viene, ¿les parece?
2: Sí, pero es que son los 5 minutos. Bueno, mira, en algún momento te quise. Que descanses en paz.
0: Bueno, últimas Últimos accidentes en la cocina, cortes con cuchillo.
2: Sí, sí, bueno, ¿dónde vas?
0: Uno está cortando algo, conversa, sigue, y ve la rebanada de pan junto con la mitad de sus dedos.
2: Sí, bueno.
6: Por eso recomiendan también en los cajones, cuando ponen los cubiertos, poner los cuchillos con los mangos hacia afuera.
2: Sí,
6: no con los
0: pero
6: cuchillos.
0: Eso ocurre cuando ya lo saqué el cuchillo.
6: Bueno, pero con los mangos
0: claro, así. Hay gente que al oscuro tantea
2: claro,
0: los
2: cuchillos. Tantea.
0: Es que saca la mano y saca cuchillo, tenedores ensartados.
2: Bueno. Tiene todo muy afilado. Sí,
0: después uno va a comer y dice, ¡ay, no me están dañando la sangre! Sí. Bueno, muchos cortes por vidrios también.
2: ¿Por qué? ¿Qué cosa de vidrio?
6: Sí, sí, pero claro, rompe la ventana. Usted se le cae una copa
2: sí.
6: y mucha gente, lo primero que piensa, y está mal, juntarlo con la mano.
0: Junta los pedazos con la mano.
2: Bueno,
0: no,
2: sí,
0: cuando
2: sí.
0: quiere acordar... Eso es un baño de sangre.
2: Bueno.
0: Si la caída de un vaso se produce cerca de lo que estás cocinando, no consumas los alimentos. Porque a lo mejor los pedazos de vidrio
2: tiene
0: si pedazo te caen de adentro del guiso,
6: sí,
0: eso es peor que el loro.
6: Sí. Igual atención porque el ser humano con los ácidos gástricos y todo, digiere todo prácticamente.
2: Sí, bueno, pero no comemos vidrio, señor.
0: Claro, el vidrio a mí me dijeron que por más que uno lo tenga fuerte, yo soy de ácido
2: ¿fuerte?
0: Gástrico fuerte.
2: Sí.
0: Fuerte.
2: Sí.
6: Digiere cualquier cosa.
0: Digo cualquier cosa. Sí.
2: Sí. No. Si
0: digiere. ¿Digiere o digiere?
2: No, pero digiere, esto es. Digiere.
6: De digestión.
2: Que se come cualquier cosa usted.
0: Bueno, y últimas situaciones son caídas y algunos consejos finales. Mantener seco el piso para evitar caídas
2: sí, bueno.
0: en los salones. Revisar el estado de las baldosas
2: sí.
0: para prevenir tropezos. Yo todos los días llego a casa, lo primero que hago, reviso el estado de las baldosas.
2: No, bueno, ¿para no, qué? De
0: hagan
2: cuando.
0: Un nivel.
2: No, tampoco tan estricto.
0: A ver si hay caída. No dejar objetos en el piso. Bueno, eso sí.
6: Eso es difícil cuando uno se levanta a la noche. Por ejemplo,
0: para ir al baño.
6: Al baño.
0: Discúlpeme.
6: Sí, claro. ¿Qué va a andar prendiendo todas las luces? A veces uno no está solo, está con alguien que está durmiendo.
2: Bueno, está bien, hable por usted y,
6: bueno, ¿qué
2: y
6: problema,
2: no sé qué la vida que
0: y
2: lleva.
0: Y por ahí vas caminando por el pasillo oscuro sí. y pisas un rastrillo.
2: ¿Y quién dejó el rastrillo?
0: Eso es lo que me pregunto yo.
2: Bueno, sí. En el pasillo, un rastrillo.
0: Bueno, dice, preste atención a aquellas plantas o árboles.
2: No, aquellas en un sentido general.
0: Ah,
2: no,
0: bueno. Aquellas plantas con ramas muy sobresalidas. Preste atención si hay escalera. Esta zona debe estar seca. Se recomienda colocar una baranda en caso de ausencia.
2: La puse todo en el baño.
0: ¿Cómo
2: la
0: en caso de ausencia?
2: ¿Ausencia de qué? De baranda.
0: Ah, yo creo en caso de ausencia suya.
2: No.
0: Que se va a Mar del Plata y pone una baranda.
2: Sí.
0: ¿Para qué? ¿Quién se va a caer si usted no está?
6: Cuando no tiene baranda, inmediatamente tiene que poder.
0: Tapar de manera correcta todos los agujeros.
2: Sí, sí.
0: Yo llamé al tapador de agujeros,
2: sí.
0: me dijo que estaba ahora con un asunto, pero que en cuanto lo resolviera, el primer agujero que tapaba, etc.
2: Ahora, mientras usted espera al tapador de agujeros,
0: sí.
2: ¿podemos amenizar ese momento?
0: ¿Cómo no?
2: Con algo de música, si le parece.
0: Señores, vamos a hacer una breve pausa para dar comienzo al bailongo.
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0: ya llega al Teatro Regina de la ciudad de Buenos Aires nuestro querido y nunca bien ponderado maestro, el sordo Arnaldo Cancé. Y acompañan esta noche a nuestro querido maestro los integrantes del trío sin nombre, Manuel Moreira, el señor Maretina de Caco Dolina y su babosa, y el licenciado pentacadémico Alde Dolina. Muy buenas noches, maestro. Buenas noches al trío sin nombre.
1: ¿Qué tal? ¿Cómo le va?
0: Había olvidado el nombre del trío sin nombre. Qué buen nombre tienen.
2: Sí, ¿a quién se le habrá ocurrido?
0: Pésimo. Sí, qué buen nombre no tienen. María Paula pide 8 days a week, 8 días.
3: Uy, qué divino. Esto
2: va. Beatles.
4: Un, dos.

0: Para Alfredo le piden seguir viviendo sin tu amor.
1: Muy bien. Sí, la hacemos. Sí, ¿por qué no? ¿Vos con eso?
2: Re.
1: Sí.

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0: Cállate un poco.
1: Muy bien, maestro. De Fede para el trío sin nombre piden Ain't No Sunshine.
2: Ain't No Sunshine.
3: Muy buena canción.
1: ¿Esto va también con maracas?
3: No. Pandereta. Vamos. 3 y Ain't no sunshine when she's gone. Vamos. 3 y Ain't no sunshine when she's gone.

0: Señoras, señores, irrumpen en el escenario del Teatro Regina de Buenos Aires la dorada trompeta de Gillespie.
1: ¿Qué les parece al ser insensatez?
2: ¿Está bien usted?
1: Una canción de Brasil, ¿eh? ¿Qué les parece?
2: ¿Qué les parece a ustedes?
3: Ótimo, ótimo.
1: This is a day.
3: Bueno. Cada vez mejor ese portugués.
2: Sí, ¿no? Ese es nativo
3: usted
2: y criado.
3: Usted estuvo viviendo, ¿no? Allá.
2: Nació allá.
1: Yo soy amigo de Lula.
2: Sí.
4: Okay.

0: Bueno, maestro, acá hay que despejar el escenario.
1: Sí.
0: Hay que convertirse en calabaza.
1: Un momentito.
2: ¿Los vamos?
3: Nos vamos a ir.
0: Bueno.
3: Les agradecemos muchísimo. A ver, quiero ver al público presente para testimoniarles mi agradecimiento. Más que nada, tener la seguridad de que no se han marchado.
0: Claro.
3: Que es lo que suele

0: pasar, porque la concurrencia en nuestros espectáculos es escasa,
1: sí,
0: al comienzo, escasísima en el medio,
1: sí,
0: y nula al final. Muchas gracias a todos ustedes por su presencia. Un gran abrazo.
2: Usted sabe que... ¿Sabe que la canción que vamos a hacer ahora...
1: Sí.
2: No solo refiere a un famoso escritor, sí, argentino...
1: Sí. ¿Ah, sí?
2: Sino que hoy por hoy... candidato a presidente también.
1: Sí.
0: No me diga.
2: Señor, armó su propia fuerza política.
1: ¿Se lo habilitaron?
0: Bueno, entonces,
1: no sé si
0: vamos a tener que cantar esto con otro respeto.
1: Sí, sí. O quizá
0: ¿está
1: todo
0: seguro?
1: Lo contrario.
0: Un momento. ¿Usted está seguro de lo que me dice?
1: Yo lo leí por ahí que se iba a presentar.
0: Porque...
1: No sé si por una fuerza de sí. Chaco o algo por así.
0: Bueno. Vamos a ver, ¿eh? Yo estoy en condiciones de empezar a cantar.
1: Listo.
3: Ok.
1: Muy bien.
3: ¿Nos vamos entonces?
0: Sí, por favor.

Y para finalizar, dos palabras bastan. Gracias.

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2: ¿Cómo están? Buenos días, buenas tardes, buenas noches. El saludo para Internet, sobre todo para los escenarios de otros usos horarios donde hay argentinos por allí que tienen una suerte de contacto y anclaje con la patria a pesar de la distancia. Aquí estamos en Radio 750, abriendo este programa Tarde o Temprano, que corresponde a este miércoles 7 de octubre de 2026. Octubre y el año que se va escurriendo rápidamente. En estos días van a cumplir 3 años de la decisión del voto popular que nos ha metido en este proceso de oscuridad increíble. Pero tenemos muchas cosas para hablar en la jornada de hoy, como siempre, mucho para intercambiar. La esperanza que estén como todos los días en el 11-7000-0750. El agradecimiento, como siempre, por el respaldo informativo al equipo de la Radio 750 y en este caso en nombre de Luciano Marcos. Y desde luego a Emma Grisetti, nuestro compañero, que pone el programa en el aire desde este momento y hasta las 5 de la mañana. Esto es todo lo que somos y bastante bien nos va saliendo la cosa según lo que dicen los que miden estas cuestiones de las radios. Así que si les parece bien, abrimos en la mitad de la semana el repaso de la información más importante a nuestro juicio para el día de hoy.
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2: La temperatura en Buenos Aires, 18 grados 7 décimas, humedad 75%. Por ahora el cielo está algo nublado. Se prevé una máxima de 18 para el día de hoy. Pero atención, porque hay una alerta naranja para el ámbito de la capital federal y Gran Buenos Aires, que prevé lluvias por la mañana, tormentas fuertes por la tarde y ya sobre la noche algunas lluvias aisladas. Vamos al repaso de la información. Despedida mundial. Último paso de Lionel Messi con la selección argentina. Luego de la victoria ante Benin por 3-0, el capitán del equipo nacional tomó el micrófono en el Estadio Monumental para dirigirse a los hinchas y cerrar su etapa en la albiceleste. Vamos a escuchar lo que dijo Messi.
3: Hoy nuevamente acá, seguramente me toca venir el día más triste de mi carrera, que es donde le digo adiós a la selección, adiós a todos ustedes. Lo voy a extrañar, voy a extrañar defender los colores de la selección, pero ahora voy a estar de ese lado, con todos ustedes, bancando a todos estos chicos y a todos los que vengan. Siempre, siempre unido.
2: También agradeció el apoyo recibido, recordó a su padre, recientemente fallecido, y aseguró que aunque le generara un dolor muy grande no volver, siente que es el momento adecuado para retirarse. Además se refirió al desgaste en la reciente Copa del Mundo. Ahí va.
3: El no venir más va a ser un dolor muy grande. Si bien quiero estar toda la vida acá, siento que es el momento. El último mundial ya fue demasiado todo lo que me tocó vivir. Tuvimos el sueño de cumplir el sueño mío y el de todo el país de volver a ser campeones del mundo. El último mundial estuvimos muy, muy cerquita. Y la realidad es que no pasó nada raro, como se dice. Dimos todo. El partido con Inglaterra fue un desgaste muy grande para nosotros.
2: Bueno, habrá que decirle doctor Lionel Messi, porque horas antes de la despedida recibió el honoris causa de la Universidad de Buenos Aires, el 10 y capitán de la selección, lo describió como un orgullo y detalló cómo se siente. Esto fue horas antes del partido de despedida.
4: Agradecer, ¿no? La verdad que es una locura haber recibido esto, sé lo que significa esta distinción, nunca imaginé poder tener una cosa así, algo que no tiene nada que ver o sí relacionado con el fútbol, con todo lo que yo hice en el en el deporte y nada, es un orgullo para mí poder haberlo recibido, poder decir que soy un doctor honorífico, así que era... Muchas gracias y la verdad que es un día muy especial para mí, que sé que va a ser difícil, que voy a intentar disfrutarlo, estoy tranquilo, pero bueno, a medida que se va acercando el momento del partido se va complicando un poquito más y empezarlo de esta manera con este reconocimiento lo hace mucho, mucho más especial también, así que nada, muchísimas gracias y la verdad que es un orgullo muy grande para mí.
2: Ahora seguimos con la información de la actualidad. El oficialismo busca desactivar la sesión de la oposición con un proyecto sobre la ley de tierras. El bloque de la Libertad Avanza en la Cámara de Diputados intenta frenar la sesión convocada para el 15 de este mes, donde la oposición pretende rechazar el decreto 7023. En paralelo, la Corte Suprema designó 2 conjueces para tratar el planteo de una ONG ambientalista contra la derogación de la norma. Además, el gobierno defendió la compra de tierras por parte de los extranjeros y descartó riesgos para la soberanía. Para hacerlo, usó a su impresentable vocero presidencial, Adrián Rabier, quien aseguró que la medida simplemente busca fomentar inversiones en el país. Escuchemos a este muchacho.
5: Lo que se trata con esta ley es que pueda haber inversiones reales en tierras argentinas, como ha pasado a lo largo de toda nuestra historia, y como está plasmado en nuestra Constitución, y que eso de ninguna manera pone en riesgo nuestra soberanía. Yo creo que los argentinos lo tienen que tener muy en claro, porque la oposición, en muchos de los planteos, con buenas o malas intenciones, ha confundido mucho a la gente respecto de este tema. O sea, vender una tierra en la Patagonia no significa que esa parte de la Patagonia deja de ser argentina.
2: Habla que explicarle un poquito más de soberanía a este muchacho, y además a que diga alguna vez alguna información, ¿verdad? Mientras tanto, con relación a este tema, se cumplió la primera marcha contra el fallo de la Corte Suprema que avaló la derogación de la ley de tierras. Frente al Palacio de Tribunales también se movilizaron trabajadores estatales y las dos CTA, y recordemos que fue convocada, entre otros, por el CECIM, el Centro de Excombatientes de La Plata, que fue el que recibió la mala noticia del rechazo de la Corte. Un integrante de esa agrupación, Hugo Robert, dialogó con Radio 750 y alertó que el máximo tribunal le regaló al gobierno la posibilidad de vender todo el país.
6: Es hoy a las 4 de la tarde frente a la Corte Suprema de Justicia, y los porqués son, bueno, ya todos sabemos lo que ha sido este fallo de la Corte que habilita a la venta completa de la República Argentina. Por eso decimos que le ha hecho un gran favor al gobierno de Milei, que pedía el 25%, la Corte le dio el 100%, se puede vender todo.
2: Las palabras de Hugo Robert antes de la marcha, y como decíamos, frente al rechazo generalizado, la Corte parece mandar señales de una posible marcha atrás con la extranjerización. Los tres cortesanos analizan el segundo caso, como decimos, sobre la derogación de la ley de tierras, impulsado por organizaciones ambientalistas, comunidades mapuches y referentes políticos que reclaman una medida cautelar pendiente desde el mes de agosto. Vamos a ver cuáles serán los caminos posibles. Hay que señalar que la justicia ordenó de nuevo al gobierno cumplir con la ley de financiamiento universitario, dio lugar a la acción de amparo presentada por el Consejo Interuniversitario Nacional y exigió el cumplimiento de la norma. Desde luego, el gobierno, el Poder Ejecutivo, confirmó que va a apelar la resolución que declaró la inconstitucionalidad del decreto que frenaba la aplicación de la ley. Vamos a otros temas. El Fondo Monetario volvió a reclamar la eliminación de los subsidios a los servicios públicos. Así quedó plasmado en el último informe del organismo que analiza el aumento del costo de vida en todo el mundo. El documento del fondo sostuvo que los subsidios generalizados a la energía y el transporte público son ineficientes y costosos, y propuso reemplazarlos con aportes más focalizados y temporales. Recordemos en este sentido que, según la UBA y el CONICET, la suba de la canasta de servicios en el área metropolitana de Buenos Aires acumula un aumento de casi el 870% desde diciembre del año 2023. Y mientras tanto, el Banco Mundial redujo a la mitad la proyección de crecimiento para la Argentina de Milei. El organismo multilateral rebajó la estimación de expansión del PBI al 2,1% para 2027, en lo que significa la segunda corrección hacia la baja del año. A propósito del tema de subsidios que exige el fondo, Según un informe privado, el ajuste previsto en el presupuesto 2027 va a impactar principalmente en los hogares del área metropolitana de Buenos Aires que reciben asistencia estatal. Para los usuarios sin subsidios y los comercios, las subas serían de entre el 9 y el 19% respectivamente. La Argentina sigue con la entrega. El embajador de Estados Unidos anticipó que la Administración de Alimentos y Medicamentos norteamericana abrirá una sede en la Argentina. En el foro de AmCham, Peter Lamelas destacó el camino elegido por nuestro país con reglas más previsibles y menos regulaciones y aseguró que la adhesión al Tratado de Patentes es un paso más en este rumbo. Casi estamos más cerca de Puerto Rico que de la Argentina que conocimos. La destrucción sin fin. Una de cada seis empresas textiles cerró sus puertas en la presidencia de Milei, lo que significa la caída de más de una por día. El sector acusa la caída generalizada en la actividad con un bajo uso de capacidad instalada y el deterioro de la inversión. La CGT ratificó la marcha de mañana, jueves, contra el industricidio. El co-secretario general de la central, Octavio Argüello, dialogó con Radio 750 y remarcó que la movilización de este 8 de octubre a la Secretaría de Industria cuenta con el respaldo de las pymes y distintos sectores empresarios. Escuchemos.
7: Tenemos el día jueves, como bien lo planteaste, la marcha a la Cámara de Industria por el industricidio, porque lo que está sucediendo, donde sí, todos los días están cerrando empresas y obviamente hay muchos trabajadores que quedan sin trabajo, ¿no? Y bueno, esto hay que hacerlo. Hemos hablado con los sectores empresarios, con las pymes, de la situación que se está atravesando. Y bueno, el día jueves hacemos la marcha y el día 17 sumamos con la marcha de universidad y también viendo la situación del decreto 7023, que tienen que derogar ese decreto, ¿no?
2: Mientras tanto, los metrodelegados suspendieron el paro de subtes que estaba previsto para ayer tras un acuerdo con la empresa EMOVA. La decisión se tomó luego de que la concesionaria se comprometiera a reintegrar importes descontados injustamente en los salarios de los empleados. De todas maneras, previamente, el secretario general del sindicato, Néstor Segovia, dialogó con Radio 750 y denunció que la firma también amenazó con más despidos.
8: Hoy a las 7 de la tarde vamos a hacer un paro en la línea A,
9: sí,
8: por este tema. Y encima de todo esto, hoy me llaman a la mañana que hay una tercerizada de 10 compañeros que hace 20 años que están trabajando dentro del subte, donde lo ves al fin laburo totalmente. Así que hoy por hoy tenemos un problema muy grave. Encima nos amenazan. Igual vamos a hacer quilombo, porque ¿qué vamos a hacer? No vamos a parar por la reforma laboral, porque lo dice, no vamos a permitir que echen a los compañeros. No nos vamos a quedar.
2: Bueno, recordemos que la medida estaba prevista para ayer a las 19 y finalmente se suspendió hasta nuevo aviso. ADEPA rechazó la nueva ola de insultos del presidente contra el periodismo. La Asociación de Entidades Periodísticas Argentinas lamentó y repudió los agravios personales, señalando que erosionan el debate público y el diálogo democrático. Además, remarcó que aunque el mandatario tiene derecho a ejercer su crítica, la libertad de expresión protege la circulación de opiniones sobre quienes ejercen el poder. En el plano internacional, para ir completando esta recorrida, en Estados Unidos el respaldo a Donald Trump alcanzó el valor más bajo en lo que lleva de mandato. Según las últimas encuestas de la consultora Reuters, en base a 4.500 personas de todo el país, el mandatario tiene ahora una imagen positiva del 32%. Ayer, a propósito, Trump aprobó la primera ejecución por fusilamiento del ejército desde la Segunda Guerra Mundial, confirmando el uso de un pelotón de fusilamiento para la ejecución de un ex mayor y psiquiatra del ejército condenado por la muerte de 13 personas y decenas de heridos en un tiroteo masivo del año 2009 en el estado de Texas. Lula llamó a buscar los votos de las personas que no lo hicieron en la primera vuelta electoral en Brasil. El mandatario remarcó que son 30 millones de electores que aún sienten desinterés por estos comicios. Lo escuchamos.
10: Son 30 millones de personas que no fueron a votar y no surgió la tercera vía. ¿Qué aconteceu con esas personas? Lo que nosotros tenemos es que intentar convencer. ¿Por qué 30 millones de seres humanos no fueron a votar? Simplemente es una causa, desinterés. La responsabilidad es nuestra.
2: Reiteramos, 17.8 la temperatura en la Ciudad de Buenos Aires, 75% la humedad, el cielo está algo nublado, alerta naranja con pronóstico de tormentas para la mañana y tormentas fuertes para la tarde de este miércoles 7 de octubre. 2 de la mañana, 16 minutos.

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1: Bueno, bienvenidas, bienvenidos. Las 2:19, ante los pedidos multitudinarios, arrancó Emma con algo del folclore, para que la gente que son seguidores del folclore no se enojen, ¿eh? No. Y ahí estamos, ¿eh? Para todos los gustos. Así que hay varias cosas por las que me gustaría arrancar en este miércoles 7 de octubre. Está claro que tiene un impacto en la cuestión afectiva, sentimental, en un país futbolero como la Argentina, la despedida de Lionel Messi, que ganó todo con la selección nacional, una cuestión que se produce como un suceso transversal. Allí no hay grieta en cuanto a la decisión de acompañamiento a los resultados y a la selección argentina, ¿no? Con su historia, con las idas y vueltas que la historia marcó, incluso en el desarrollo de los mundiales. Y también esa reflexión que produce que los empresarios periodísticos, con tanta moderación y tibieza, reprochen los dichos, la brutalidad de los temas de Milei, y por supuesto aquellos periodistas agredidos, que son los del palo y los que lo pusieron allí, se queden en el molde. A diferencia de lo que ha pasado, no tenemos que pensar cosas distintas, ha pasado con gobiernos que no apoyaron, al contrario, que criticaron incluso antes de que nacieran como tal. Pero quiero hablar antes de eso de la reforma laboral, que está dando obviamente sus frutos, lo que quería el gobierno, tener esa fórmula de retroceso, ese mecanismo retrógrado, que está dando los frutos para los sectores del poder, para los poderosos, que siguen a través de esos medios que no se enojan tanto como debieran con el presidente, seguir camuflando el desastre con una suerte de contabilidad creativa, por llamarlo de alguna manera, que marca un optimismo oficial, ¿no? El crecimiento, la libertad de mercado, las excusas de Caputo para tratar de explicar lo inexplicable, que es el fracaso, muestra una realidad argentina que, sin duda, se está ejecutando un vaciamiento sistemático de la matriz productiva y una precarización masiva de la vida de las personas que están en condiciones de trabajar, ¿no?, económicamente activas, como se dice. Y lo dice el INDEC con sus datos recientes. Un escenario devastador. Desde que Milei asumió la presidencia, la industria manufacturera, que es el corazón del trabajo genuino, de la movilidad social ascendente y del valor agregado nacional, perdió 415.000 empleos, que significa que hay 415.000 familias involucradas con esa derrota. No son los dibujitos que mandan a leer los economistas del palo y los del gobierno, son 400.000 familias que pasaron de la dignidad del salario, de las vacaciones pagas y la obra social a una intemperie absoluta. Y lo vemos todos los días, ¿eh? Todos los días en un pueblo, en una ciudad, en una barriada, desaparece esa fábrica que durante años dio vida y además ejerció una influencia directa en la actividad económica y social de cada uno de los lugares. En el marco de la precarización, nos quieren convencer de que el mercado de trabajo crece porque la tasa global de ocupación sube levemente, pero lo que sube no es el empleo formal, que está destruido y registrado, porque cayeron allí drásticamente los contratos en blanco con aportes y con aportes jubilatorios. Lo que ha aparecido es el empleo informal, que en la mayoría de los casos establece como valor laboral la llamada changa, tan conocida. Más de 1.200.000 personas se incorporaron a la informalidad o tuvieron que refugiarse en el monotributo para no morirse de hambre. ser cuenta propia, esta cosa del emprendedurismo, no es un acto de libertad, es la forma que tienen de maquillar elegante desde el relato oficial, con la cual se disfraza esa precarización. Quiero decir que toma en cuenta, cuando una persona le consulta si trabajó esta última semana y dice sí, por ahí le estuvo cortando pasto en dos o tres veredas del barrio donde vive o donde se mueve. Hay más ocupados, según este dato, y lo celebra este régimen, pero no cuenta que esos ocupados sobreviven en el desamparo, sin aguinaldo, sin cobertura y, por supuesto, ante la arbitrariedad, porque además los que les pagan las changas no son potentados, son clase media, baja y tan pobres como los que realizan la changa. Y al mismo tiempo están las pymes en la lona, la industria textil a borde del abismo de desaparecer, el desplome de casi un tercio de la industria. Por eso mañana se mantiene la marcha, como escuchamos, de la CGT, y casi 2 de cada 10 empresas textiles bajaron su cortina definitivamente por día en el gobierno de Milei. Por supuesto está la invasión importadora. Es un modelo que está siempre dedicado al poder concentrado. La modernización laboral no vino a liberar las fuerzas productivas ni a beneficiar al que madruga y la yuga. Vino a abaratar el despido, a disciplinar a la clase trabajadora mediante el miedo al desempleo y a garantizar márgenes de ganancia extraordinarios para los sectores financieros, los extractivos, la minería, el gas, el petróleo y los servicios concentrados. Esta reflexión me lleva a recordar, ustedes algunos saben que durante muchos años de mi vida mi trabajo en la radio se desarrolló en estos horarios, y recuerdo con mucha nostalgia los mensajes telefónicos a viejas grabaciones, los contactos antes de que existiera el WhatsApp, cuando trabajadoras y trabajadores, en algún momento del descanso, en un parate para el mate, en plena madrugada nos hablaban de la fábrica, desde el lugar donde estaban, donde las fábricas tenían 3 turnos por día, las 24 horas sin parar, generando no solamente empleo, sino riqueza y valor agregado. Lo recuerdo con mucha nostalgia y con mucho dolor, porque hoy por hoy están en silencio esas fábricas vacías. La única verdad que importa es que la reforma laboral da sus frutos, pero no para quienes producen, ni para los que se levantan para darle al país con sus manos fuerza y creatividad, ni para las familias que están golpeadas por el ajuste. Lo recuerdo con mucho dolor y entrañablemente, aquellos tiempos donde argentinos y argentinas, en plena madrugada, hacían un parate o se tomaban el minutito para dejar el presente desde el sitio donde estaban laburando. Los frutos de estas reformas son, como siempre, para los poderosos, que ahora andan preocupados por el casting, a ver quién sucede si le va mal al energúmeno y qué otro forro ponen en su lugar para seguir produciendo este desastre nacional. 2 de la mañana, 28 minutos, hasta las 5 estamos, tarde o temprano.

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2: Bueno, gracias por estar del otro lado. Ya estoy recibiendo los primeros mensajes al 11-7000-0750. 18 grados 7 la temperatura, 75% la humedad. Va a ser un día con lluvia hoy, según lo que dice para esta parte del país el Servicio Meteorológico Nacional. Una máxima de 19 grados, la mínima puede bajar hasta 14 grados y la humedad va subiendo de a poquito, es 75%. Bueno, mucha información, desde luego. Agradezco a Claudia de Mar del Plata. Hola Mario y equipo. Qué día, señor, qué día. Grato escuchar la música a ustedes y al pueblo. Gracias a La Venganza Será Terrible. Gracias a vos, Claudia, Vamos la indiada, dice. Muchas gracias, Desde luego que están todos invitados, todas invitadas, para seguir acompañándonos a lo largo de esta madrugada aquí en las 7:50, con todo gusto. Y me detengo un minuto porque, como siempre, el trabajo extraordinario de Irina Hauser dispone algo acerca de este desastre que la Corte hizo con el rechazo a la demanda del CECIM de La Plata con el tema de la venta de tierras a extranjeros. He llegado a escuchar a este insólito vocero, Javier, señalando que la tierra se queda acá a pesar de que la compre un extranjero. Son realmente imbéciles, pero no tienen vergüenza. Esta historia de la posvergüenza, de ya decir cualquier cosa que les importe un pedo, lo que significa, porque siguen produciendo estos sucesos en contra de nuestra realidad. Volviendo a lo de Irina, en página, parece que están analizando un segundo caso sobre la derogación de la ley de tierras, que está vigente antes incluso que la demanda que presentó el CECIM, y que se corresponde con organizaciones ambientalistas, con comunidades mapuches y referentes políticos, que están reclamando en una medida cautelar que está pendiente desde el mes de agosto. Por eso uno dinámicamente se pregunta por qué justo la Corte se metió con el CECIM, desconociendo la instancia de esa organización, de esa entidad, para reclamar cuando se trata ni más ni menos que de los compatriotas que dejaron la vida y muchos compañeros en la guerra en Malvinas. Vamos a ver si se puede dar marcha atrás o modificar el efecto de lo que ya decidió. A diferencia, ¿se acuerdan ustedes del año 2017, cuando salimos muchísimos a las calles para reclamar en contra del 2x1 para los genocidas? Aquí la cosa se hizo un poco más atenuada. Ayer la marcha fue muy buena frente al Palacio de Tribunales y veremos qué pasa, ¿no? Podría, si quisiera, la Corte, de estos tres personajes siniestros, jefes del Poder Judicial, dar marcha atrás. Si quieren, pueden. Porque el caso que ahora aparece es impulsado por la Asociación Árbol de Pie, las comunidades mapuches Lafkenche y Lof Futanecón, la legisladora de Río Negro Magdalena Odarda, y además un grupo de vecinos, gente que Futanecón, la legisladora de Río Negro, Magdalena Odarda, y además un grupo de vecinos, gente que está vinculada sobre todo con ese territorio.

70, que graciosamente un montón de legisladores que llegaron a ese lugar que ocupan por otro partido político levantaron la mano y aprobaron este decreto que se llevó puesta tantas leyes. En aquel momento el juez Gustavo Villanueva, la presentación se hizo en Bariloche, mandó la causa a la ciudad de La Plata, donde tramitaba la acción colectiva del CECIM. La Cámara Federal de La Plata declaró la inconstitucional de la ley, de esa derogación de la ley de tierras, en el caso de los excombatientes, y remitió la causa de árbol de pie a la Corte con el argumento de que era una pretensión análoga y de conformidad con las reglas que gobiernan, ¿no? Más o menos eran las mismas cosas lo que demandaban. La Corte, dramáticamente, en un escenario tremendo, rebotó el pedido de CECIM, pero dejó guardados estos. Y ahora se abre una instancia que podría, si hay voluntad, con la ayuda de conjueces, revertir esa decisión nefasta. Y al mismo tiempo que se pongan las pilas los diputados nacionales, que tienen, entre otras cosas, la soberanía en la temática ideológica que los sentó en sus bancas, dar vuelta a este decreto infame para terminar con tanta irregularidad que la Argentina ha vivido también en estas jornadas de estos últimos 3 años. ¿Esto por qué? Porque más allá de que uno tenga un problema económico, falta de empleo, o le cueste parar la olla todos los días, la legislación que deroga este decreto 7023 tiene incidencia directa en todo lo que nos pasa, en la habilitación al gobierno para hacer lo que quiera con los datos del poder real y los requerimientos de las patronales, que son pocas y muy, muy ricas, en contra de los intereses del pueblo. Esta es la realidad. Así que vamos a ver si se revierte por el lado de la Corte y si el próximo 15 de octubre los que llegaron por el peronismo, los que llegaron por el centenario Partido Radical, los que no tienen peluca, me refiero, y alguno que otro sector de los espacios federales se meten otra vez, encajan otra vez en el camino que los metió en una boleta para que tengan el acompañamiento de sus comprovincianos y terminen derogando este decreto de mierda. Así que vamos, 2:39 minutos en la República Argentina, si andan por allí, 11-7000-0750, hasta las 5 de la mañana.

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1: Bueno, 3 menos cuarto de la madrugada. Les recuerdo 18.7 la temperatura, alerta naranja por tormentas, sobre todo después del mediodía, dice el Servicio Meteorológico Nacional. Y bueno, veremos cómo sigue la historia. Esto cambia el jueves, en la madrugada van a seguir las lluvias, pero después mejora a pesar de que el cielo se va a mantener nublado prácticamente toda la semana, inclusive el fin de semana, donde lamentablemente hay que decirlo también, se prevé para el sábado lluvias aisladas y recién un mejoramiento a partir de el lunes, que si no me equivoco es el fin de semana largo de octubre, ¿no? Veremos qué pasa en este fin de semana largo con el tema históricamente turismo. Me acuerdo cuando al fin y al cabo hacemos todo lo mismo, los periodistas íbamos contando la cantidad de gente que viajaba, advirtiendo que estaba muy compleja la autopista La Plata-Buenos Aires y la autovía 2 y la ruta 11 con destino a la costa atlántica, los lugares relativamente cercanos de las zonas urbanas tan pobladas, ¿no? Parece que hubieran pasado siglos y esto se pudo hacer incluso con el previaje, aún en tiempos de crisis en el gobierno anterior, funcionó. Esto tampoco corre más. Bueno, vamos a recibir mensajes de amigos que han dejado su presente y lo hacen a través del 11-7000-0750. Escuchemos, adelante.
2: Buen día, Mario, ¿qué tal? Yo no creo que los pueblos se suiciden. Pienso que los gobiernos que democráticos y populares no resuelven la situación de base. Un ciudadano, una persona que recién comienza, necesita tener vivienda. Es un derecho fundamental. Ningún gobierno democrático ha desarrollado planes de vivienda para todo el pueblo. Eso es un principio básico para sostener la vida. Y después, bueno, tener derechos lógicos a un sueldo digno, una salud especial, buena, y una educación esclarecedora, ¿no?, acerca de valores humanos para sostener la vida. El gobierno que suba tiene que tener en cuenta esos valores. En el 45 se hizo, se desarrolló, yo soy producto de eso. Mis padres pudieron adquirir una vivienda con bajos intereses y el banco hipotecario daba acceso a viviendas para todos los trabajadores. Eso no sucedió más. Bueno, eso tendría que tener en cuenta a mi criterio. Es la base de la vida humana, un lugar para vivir y desarrollarse. Bueno, son opiniones, Mario. Te mando un abrazo y que tengas una semana.
1: Bueno, muchas gracias, amigo. Igual habría que ver los números en el tema de la vivienda, sobre todo en los años de la democracia y el paso de los gobiernos. Yo no lo tengo a mano acá. Sí me acuerdo que en el arranque tenía Alfonsín, en la democracia, estoy hablando de los 43 años, se consolidó el FONAVI, el Fondo Nacional de la Vivienda, pero ahí la inflación iba en contra de los créditos que se podían dar. Luego, el Plan Federal de Construcción de Viviendas, creo que fue con los dos gobiernos de Néstor Kirchner y Cristina Fernández, y hasta que llegó el fenómeno UBA con Macri, ¿se acuerdan que terminaba la gente pagando 7 veces o más el crédito para tener su casa? Y después el intento, a mí me da pena porque ando recorriendo el conurbano y veo las obras abandonadas de los programas Casa Propia y Reconstruir, que los tengo muy fresca en la memoria, muy frescos, de la creación incluso del Ministerio de Desarrollo Territorial y Hábitat durante el gobierno de Alberto Fernández, que hoy están paradas estas obras desde hace 3 años suspendidas, y un bochornoso caso que nos toca de cerca a los que andamos por Avellaneda, que es la entrega a uniformados de un edificio de estos planes que está cerca de la estación Costequi Santillán y que Patricia Bullrich, siendo ministra de Seguridad, se los dio uniformados mientras los propietarios que tenían asignadas esas casas se quedaron sin ellas. gente que estaba pagando, incluso que no sé qué tipo de estado está la demanda, ¿no? Pero es cierto, el tema de la vivienda es una garantía y también obviamente termina con la especulación de la cuestión de los alquileres. ¿Quién más ha dicho su presente? 10 minutos para las 3, a través del 11-7000-0750. Escuchamos.
3: Buen día, Mario. Gusto de Chingolo. Hermoso mensaje dejó Messi, que sin un objetivo común y con la unidad de todos y muy bien conducido, un grupo humano puede lograr el éxito. Entonces esto, si lo trasladamos a la política, ojalá viéramos el mismo resultado en la política, ya que está en juego la patria y en el fondo de los casos la camiseta de la selección. No se compara con la celeste y blanca, es mucho más la celeste y blanca, pero tenemos el ejemplo de lo que ha conseguido este grupo con claridad de objetivos, con esfuerzo y con la unidad de todos en pro de un objetivo común. Creo que el ejemplo lo vale. Párrafo aparte, la marcha contra la Corte de la Suprema Injusticia no fue transmitida.
1: Sí, quedó bastante descubierto eso, esa no cobertura, aunque parezca paradójico, ¿no? Es cierto. Buena madrugada, escucho su programa cuando me desvelo, cosa que últimamente es habitual por todas las situaciones que estamos atravesando, falta de trabajo genuino y por lo tanto de sustento. Debo decir que es uno de mis programas preferidos, brillante todo, desde su labor periodística, la música. Gracias, Mario Giorgi. Gisela desde Escobar. Muchas gracias a vos por estar allí. Y cuando se puede, hay que dormir, ¿eh? Mario y Pulpo, yo corrijo, el Pulpo es más famoso que Magrisetti, reconozco, porque la gente lo tiene ahí. Aparte, el término Pulpo está a la mano, ¿no? Bueno, alguien dice, es Mario de Congreso. Milei no deberían dejarlo salir del país, yo insisto con esto. El maltrato a los pueblos indígenas es inhumano, los obligan a que dejen su pueblo, su lugar, les rompen y queman todo. Bueno, muchas gracias. ¿Quién hace que Milei no salga del país? Es la pregunta, ¿no? Tratemos de que no salga del país cuando termine el mandato y pueda rendir cuentas ante una justicia de verdad independiente. ¿Alguien más en el 11-7000-0750? Escuchamos.
4: Perdón, con todo respeto, son chorros, perversos e hijos de mil puta. No son imbéciles.
1: No sé a cuál de los cuadros se refieren, si es a la Corte Suprema, al vocero, al gobierno. De todas maneras coincido. Muchas gracias al mensaje. Nos dejó el mensaje sin dejarnos el nombre, el amigo. 11-7000-0750, estamos hasta las 5 de la mañana, ya saben ustedes, tenemos mucha información. Los que van a salir con destino al laburo y tienen todo el día en la calle, prepárense porque viene un anuncio de lluvia, al menos en el ámbito de la Capital Federal y Gran Buenos Aires, desde el Servicio Meteorológico Nacional. A 7 minutos de las 3, volvemos a poner un poquito de música, parar con tanto chamullo. Vale la pena una islita sonora de tanto en tanto para evitar seguir cargando las tintas con esta realidad que a veces inevitablemente es acuciante, ¿no?

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1: Bueno, muy bien, seguimos andando. Dentro de una semana, un poquito más, el día 15 de octubre, está prevista la Marcha Federal Universitaria y será la quinta marcha que las universidades, con apoyos de otras organizaciones, docentes, no docentes, y además gremios, distintos espacios institucionales, será la quinta, digo, marcha federal reclamando por la ley de financiamiento educativo. Ayer la justicia, una vez más, el juzgado contencioso administrativo federal que tiene a su cargo Martín Kormik, declaró inconstitucional el decreto 759, donde el Poder Ejecutivo promulgó la ley de financiamiento universitario, pero condicionó su implementación a que digan de dónde tienen que sacar la plata, ¿no? Que es facultad del Poder Ejecutivo, obviamente, cumplir con las leyes. Así que ese argumento, que es el mismo que usó en la emergencia en discapacidad el gobierno de Milei, ahora parece que ya no tiene excusas y tiene que cumplir con la ley. Y empiezan a aparecer las multas que tiene que imponer el juez a los funcionarios que no están cumpliendo con esto, ¿no? De Petovelo para abajo, porque también la Argentina ha perdido la calidad ministerial en materia educativa. Van a tener que ver de qué manera se pone en marcha esto. Pero va a ser interesante ver mañana una manifestación de la CGT, ojalá se puedan unir las centrales sindicales también el 15 a esa marcha, porque en el Congreso, adentro, se va a estar tratando también el tema de tierras, el endeudamiento de las familias argentinas y algunas otras iniciativas para ponerle un freno a tanto destrozo, ¿no? Así que sería muy interesante. En estos días, la justicia, o parte de la justicia, jueces probos, siguen marcando la irregularidad del incumplimiento de las leyes, que el gobierno dice que hay que cumplirlas cuando las leyes le resultan favorables, y mira para otro lado cuando las leyes les obligan a cumplir con el deber para el cual aceptaron ser representantes del pueblo argentino en el gobierno, ¿no? Pues esta es una de las grandes dudas que deja este momento de la democracia en la Argentina. ¿Para qué participás y aspirás a detentar el poder cuando te vas a dedicar a destruir el sitio por el cual pugnaste para ser el que manda, ¿no? Es realmente para la psicología, y por supuesto lo reduzco yo a otra realidad, el peso específico de estos modelos neoliberales que siempre han sido destructivos, ¿eh? Alguien antes de ya estamos en las 3 de la mañana, bueno, abrazo Orillero, dice Claudia, buena madrugada Mario y equipo, acá mateando en una madrugada cálida de primavera. La Corte de la Injusticia y algunos legisladores y políticos son parásitos, piensan y actúan solo por su conveniencia, para engordar sus panzas y sus bolsillos, argumentan y justifican absurdamente y nos toman por idiotas, como diciendo que la tierra o los glaciares se quedan acá. Para mí, si no se respeta el agua, la tierra, la vida, no se respeta nada. Los pueblos originarios tienen más que clara esta cuestión. Por otra parte, me dice esta mujer que está en San Clemente, no hay demanda de alquileres, no viene nadie, se supersiente la diferencia con los tiempos kirchneristas, pero sin embargo los comerciantes votaron y no sé si seguirán votando esta mierda. Perdón por lo soez del mensaje, pero no me viene otra palabra. Se me hizo muy largo el mensaje, un gustazo siempre escucharte, gracias, Claudia. Y tengo un mensaje de Martín de Lavallol. Buenos días, Mario, gracias por no tener pelos en la lengua en estos tiempos donde empiezo a perder la fe en el ser humano. Un abrazo grande, te escucho con mis hijos cuando los levanto para ir al colegio en Barcelona, donde vivo. Hace más de 25 años, Martín, oriundo de Lavallol, pero en Barcelona. Bueno, un saludo grande. También está muy caliente la situación en España, obviamente, en estos días, sobre el tema de la vivienda, hablando de otras cosas y los alquileres, ¿no? Bueno, ojalá les vaya bien también a los argentinos que andan por allá. Tenemos que hacer la pausa, me pasé un poquito. Son las 3 de la mañana, vamos al repaso de la información.
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1: Bien, 18.7 la temperatura en Buenos Aires, 75% la humedad, el cielo algo nublado, pronóstico de tormenta con alerta naranja para la capital y el Gran Buenos Aires. Vamos a las noticias, despedida mundial, el último paso de Messi con la selección argentina. Luego de la victoria ante Benin por 3-0, el capitán del equipo nacional se despidió en el Estadio Monumental, dirigiéndose a los hinchas, cerrando su etapa en el equipo albiceleste. Horas antes de la despedida, recibió el doctorado honoris causa de la Universidad de Buenos Aires. El oficialismo busca desactivar la sesión de la oposición con un proyecto sobre la ley de tierras. El bloque de la Libertad Avanza en la Cámara de Diputados intenta frenar la sesión convocada para el 15 de octubre, donde la oposición pretende rechazar el decreto 7023. Además, el gobierno defendió la compra de tierras por parte de extranjeros y descartó riesgos para la soberanía. Ayer se cumplió la primera marcha contra el fallo de la Corte y hay expectativa porque podría dar señales la Corte de una posible marcha atrás con el tema de la extranjerización. Habrá que ver qué sucede en las próximas horas. Hablando de la justicia, ordenó al gobierno cumplir con la ley de financiamiento universitario, como estábamos contando. Vamos a ver qué pasa ahora al declarar la inconstitucionalidad del incumplimiento de la ley de financiamiento. El Fondo Monetario volvió a reclamar la eliminación de los subsidios a los servicios públicos. Queda plasmado en el último informe del organismo que analiza el aumento del costo de vida en todo el mundo. Y el Banco Mundial redujo a la mitad la proyección de crecimiento para la Argentina de Milei, destacando que no está funcionando como cree o cuenta el gobierno nacional. El recorte de subsidios exigirá aumentos de hasta un 26% en las facturas de la luz. Esto lo dice un informe privado. Es el ajuste previsto en el presupuesto del año que viene, que va a impactar principalmente en hogares del área metropolitana de Buenos Aires que reciben hasta hoy alguna asistencia estatal. El embajador de Estados Unidos anticipó que la Administración de Alimentos y Medicamentos norteamericana abrirá una sede en la Argentina. Peter Lamelas destacó el camino elegido por nuestro país con reglas más previsibles y menos regulaciones. Habla como lo que es, un virrey destacado. Sigue la destrucción sin fin. Una de cada seis empresas textiles cerró sus puertas durante el gobierno de Milei, lo que significa la caída de más de una por día. La CGT ratificó la marcha de mañana contra el industricidio. El co-secretario general Octavio Argüello señaló que la movilización a la Secretaría de Industria cuenta con el respaldo de pymes y también otros sectores empresarios afectados. La información internacional, Estados Unidos respaldó a Trump, donde ha caído el acompañamiento de la ciudadanía. Lo revela una encuesta de la consultora Reuters. En base a 4.500 casos de todo el país, Trump tiene ahora una imagen positiva de apenas el 32%. Y Lula da Silva arranca su campaña tratando de seducir a más de 30 millones de ciudadanos de Brasil que no participaron en la elección. 18 grados 7 la temperatura, 75% la humedad, 3 de la mañana, 6 minutos.

0: Bueno, muy bien. 3:10 en la República Argentina. Actualizamos el estado del tiempo, 18 grados 2, 80% la humedad, el cielo sigue algo nublado y lluvia con tormentas en la mañana y tormentas fuertes en la tarde, después del mediodía. Me quedé pensando en aquella reflexión de los trabajos en la madrugada. Panaderos, por ejemplo, ¿cuántas panaderías cerraron en estos 3 años? En la cuadra el trabajo permitía una pausita para mandar algún saludo a la radio. Los amigos transportistas, muchos de ellos camioneros que utilizaban el amparo de la noche para avanzar en el trayecto del traslado de la carga. En fin, tantos y tantas hombres y mujeres que en la madrugada tomaban contacto con la radio para contarnos cómo estaban las cosas. A propósito del transporte, el gobierno dice que van a iniciar obras para remodelar las rutas nacionales con un programa que se llama Privatización Vial o Red Federal de Concesiones. Dicen que van a arreglar 9.000 kilómetros de rutas, que son realmente un desastre. Hay varias etapas, algunas de ellas tienen que ver con la salida nomás de hablar. Ustedes saben que el sistema vial de la Argentina converge hacia la ciudad de Buenos Aires en las rutas nacionales y hay allí una serie de etapas que se van a concesionar, supongo que a cambio del formato habitual de peaje. Lo que sucede siempre, o por lo menos a lo mejor es un prejuicio mío, es que los tipos que se hacen cargo de esas concesiones, primero se ocupan de la recaudación, instalando las estaciones de peaje o los mecanismos de detección de paso de los vehículos, y después te cobran el peaje. Y es poco probable que en forma dinámica comiencen a aparecer soluciones, porque además hay unas rutas que parecen haber sido bombardeadas en el estado en que se encuentran, ¿no? Hay una etapa que va a dirigirse a las rutas nacionales 12, 14, son las rutas famosas del Mercosur, que atraviesan Buenos Aires, Entre Ríos y Corrientes, el puente Rosario Victoria, que une Santa Fe y Entre Ríos. En La Pampa, la ruta nacional 5 y 35 que une Buenos Aires y La Pampa. Y el Atlántico Sur, las rutas 3, 205 y 226 que son nacionales, así como las autopistas C6 a Cañuelas, Richeri, Jorge Newbery. Ahí hay mucha guita para recaudar porque es un tránsito que a pesar de la crisis se mantiene. Veremos qué pasa en las otras que son vitales incluso para la actividad comercial de aquellos que pusieron a Milei en el gobierno, ¿no? Los que siguen teniendo negocios con el complejo aceitero, agroexportador, etcétera. Veremos qué pasa con esto. Uno siempre tiene, insisto, ese prejuicio, esa idea de que primero te cobran y después veremos si se repara o no la ruta, que está muy, muy despelotada y rota, ¿no? En algunos lugares tremendo, lo que corre en riesgos ya no es que se te rompa el tren delantero del vehículo, sino que pierdas la vida, desgraciadamente. 3:14 en la República Argentina. Vamos a otro momento que siempre es bastante más agradable, que es el de la memoria de algún 7 de octubre como hoy.
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0: Bueno, casi las 3:15 de este 7 de octubre. El 7 de octubre del año 1849 murió Edgar Allan Poe en Baltimore, creador del cuento policial y uno de los mayores maestros de la narrativa breve de la literatura universal. Vivió poco, apenas 40 años, nació en Boston y su obra desarrolló una influencia enorme en distintos autores. Por ejemplo, Baudelaire lo tradujo al francés, Borges y Bioy Casares y Silvina Ocampo sumaron la verdad sobre el caso del señor Valdemar a su antología de la literatura fantástica, y hasta Rodolfo Walsh incorporó El pozo y el péndulo a su antología del cuento extraño. Hay que recordar también que Julio Cortázar realizó una traducción completa de sus cuentos, que incluyen joyas como La caída de la casa Usher, Los crímenes de la calle Morgue, El escarabajo de oro, El corazón del ator. También fue autor del poema El cuervo y de la novela La narración de Arthur Gordon Pym. Una de las plumas extraordinarias que comenzamos muchos de nosotros a leer en tiempos de la adolescencia. Vamos a recordar ahora con mucho cariño y al mismo tiempo mucho dolor por el trágico final, el nacimiento el 7 de octubre de 1930 del cura Carlos Mujica en Buenos Aires, referente del movimiento de sacerdotes para el tercer mundo, militante peronista y además emblema del trabajo en los barrios populares, los curas villeros. Aquí lo vamos a escuchar en un pasaje que marca, yo diría, una suerte de introducción a la suerte que iba a correr, porque es cuando presenta la renuncia al Ministerio de Bienestar Social de López Rega y se lo anuncia a los pobres, aquellos que lo acompañaron y que estaban esperanzados en que su trabajo allí, medio funcionario y medio militante, les devolviera un poco más de dignidad. Aquí está el cura Carlos Mujica hablando.
1: Compañeros, ustedes saben bien, muchos de ustedes, que esta asesoría yo la acepté después de haber consultado a los compañeros villeros y haber consultado también a los compañeros sacerdotes. También sé que muchos de ustedes me lo han dicho, que en este sentido, qué razón tiene ahora que continúe en un cargo cuando sabemos que las continuas demandas que hacemos no encuentran ninguna respuesta. Por eso yo ahora les voy a leer a ustedes el texto de mi renuncia, para ver si ustedes están o no están de acuerdo que yo me aleje del Ministerio de Bienestar Social. Esta aclamación que ustedes acaban de hacer me autoriza a poner en la renuncia que es a pedido de los compañeros villeros. Por eso yo se la voy a leer y ustedes después exclamarán si están o no de acuerdo. Discrepando fundamentalmente con la política del Ministerio de Bienestar Social con relación a las villas, ya que se les niega a los compañeros villeros toda participación creadora en la solución de sus problemas, y a pedido de los compañeros villeros, renuncio a las funciones de asesor de este ministerio y reafirmo mi adhesión al proceso de reconstrucción nacional impulsado por el general Perón, trabajando como sacerdote desde el pueblo y junto al pueblo, como lo señalan nuestros obispos.

0: Un momento histórico, memorable, de lo que significó para los más humildes Carlos Mujica, que iba a ser, obviamente, ya conocemos la historia, asesinado. Otro recuerdo en las antípodas, porque tiene un poco de humor, a pesar de la crítica ácida que le dio ese predicamento tan particular. En 1939, el 7 de octubre, nació Enrique Pinti, en Buenos Aires, protagonista del Café Concert de los años 70, el espectáculo Salsa Criolla en el Teatro Liceo en 1984 se mantuvo en cartel durante 10 años, acompañando la realidad argentina a través de la modificación de los textos cada vez que se producía alguna cuestión novedosa para cargar las tintas. También intervino en cine, en películas como Esperando la Carroza y Perdido por Perdido. Murió el 27 de marzo de 2002. Vamos a escucharlo, jovencito, a Pinti, en una reflexión sobre la Argentina.
1: Nosotros tenemos un país de un ritmo de deterioro sin prisa pero sin pausa, pues somos muy aplicados los argentinos. Generalmente otros países del mundo, por ejemplo los países europeos, tienen buenas épocas y malas épocas. En las buenas épocas brillan, sin ninguna duda. Y en las malas épocas se van al carajo, pero al carajo de verdad. Por ejemplo, una guerra civil, 20 millones de muertos, un hambre de la puta madre, se caga todo el mundo, y ahí no jode más la gente. Después de esos procesos de horror, como ya rompieron todo y más abajo que una guerra no hay, se dejan de joder y de echarse la culpa, y no hay ni izquierda, ni derecha, ni centro. Todo el mundo se rompe el culo para levantar el país de nuevo para arriba, porque no hay duda, está destruido. Nosotros acá no, tenemos otro hace 70 años que no terminamos de ir a la mierda. O sea, cada año un poco, y un día perdés la dignidad, no importa con eso, no sé cómo, y otro día perdés la democracia, a mí carajo me importa, y otro día perdés el derecho a hablar para la boludez que uno tiene que decir, y otro día te haces especulador, y otro día te haces alcahuete, y cuando te querés acordar sos un forro sin pasado, sin presente, sin futuro, sin conciencia política, como un pelotudo, y encima con el solete en la memoria que no te deja recordar quién fue el que te cagó. Y son tantos los que te cagaron que si tenés que empezar a hacer el análisis de quién te cagó, no termina nadie. Pero fíjate vos que si uno se va dando cuenta, esta es la única razón medianamente normal para entender por qué en la Argentina lo mismo que nos cagaron dice que nos van a salvar y nosotros le tenemos que creer, porque nos olvidamos que nos cagaron, porque el que se mandó la cagada hace 30 años sabe que era una cagada, pero como el país era mucho más grande, la cagada se notaba menos. Como en todos los gobiernos que han venido en los últimos 70 años han achicado el país, la cagada que se puede mandar ahora, por chica que sea, se nota, cubre todo el poco país que quedó. Entonces, los que se mandaron la cagada hace 30 años saben que era una cagada, pero saben que es una genialidad al lado de la cagada que pueden hacer ahora, y los que están haciendo la cagada ahora saben que es una genialidad al lado de lo que pueden hacer la cagada dentro de 20 años.
0: Bueno, hay cosas que se pueden traspolar, ¿no? Sobre todo en este presente. Cambiamos de tema. Hoy está cumpliendo 74 años Vladimir Putin, nacido en Leningrado, así se llamaba, otra vez ahora es San Petersburgo. El hombre fuerte de Rusia en lo que va de este siglo fue agente de la KGB, saltó a la política tras la disolución de la Unión Soviética, subió en el escalafón de la mano de Boris Yeltsin, y la renuncia del entonces presidente el último día del año 99 lo ubica en el Kremlin. Fue reelecto en 2004, y después de 4 años como primer ministro, regresó a la presidencia en 2012 con una nueva reelección en 2018. Con Vladimir Putin, Rusia influye en el tablero mundial como nunca desde la caída del muro de Berlín. Y recordemos, el 24 de febrero de 2022 ordenó que se produjera la invasión a Ucrania, que derivó en una guerra que todavía no concluye. Vamos a un poco de música ahora, con un recuerdo sobre esta historia recurrente, ¿no? Cuando uno mira a Trump persiguiendo inmigrantes, memora esa medida que tienen algunos de la inmigración de baja calidad o de segunda selección y la de primera. Como ocurrió en la Argentina, Estados Unidos recibió una gran corriente migrante de Europa, gente que huía de la Primera Guerra, por ejemplo, y en ese sentido está la familia Cocosa. Alfredo Antonio Cocosa había sido un héroe de la Primera Guerra Mundial, y María Lanza tenía una hermosa voz, pero no pudo estar en los escenarios porque el esposo no se lo permitió. ¿Por qué digo esto? Porque en el año 1959 murió Mario Lanza, que se llamaba de verdad Alfredo Arnoldo Cocosa, y que murió el 7 de octubre del año 59, tenor y actor estadounidense, nacido en Filadelfia, obviamente hijo de estos inmigrantes italianos. Como al padre tampoco mucho le gustaba esta historia, usó el nombre de su madre y lo masculinizó, María Lanza, él se llamó Mario Lanza. Más allá de tener presentaciones en espacios líricos tradicionales, ópera y demás, con su voz También abordó temas más populares y lo vamos a escuchar a Mario Lanza en esta canción que se llama Because You're Mine, algo así como Porque Eres Mía, que lo cantó de este modo.

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4: Bueno, aquí seguimos, 3:30, casi 3:29, 18.2 la temperatura, 80% la humedad, el cielo está algo nublado. Obviamente tienen ustedes oportunidad de seguir llamando y dejando mensajes en el 11-7000-0750 si es que no se fueron a dormir como corresponde. Vamos a retomar con algo de música la memoria de otros 7 de octubre. En 1967, está cumpliendo 59 años, nació Toni Braxton. Toni Michelle Braxton, cantante, escritora, actriz, una mujer de, además, mucha actividad filantrópica, humanitaria, una de las mayores exponentes de los ritmos y blues, o rhythm and blues, ha sido galardonada con muchísimos premios, vendió más de 70 millones de discos en todo el mundo, tiene 7 premios Grammy, y es la primera mujer en recibir el premio Leyenda de los Soul Train Music Award, entre otras cosas, un montón de premios. Vamos a escucharla en esta canción que creo que traducida quiere decir algo así como repara mi corazón. Se llama Unbreak My Heart, Toni Braxton.

Bueno, ahí se iba Toni Braxton. Vamos a seguir recordando otro 7 de octubre. En un ratito estoy respondiendo otros mensajes de amigos que han llegado al 11-7000-0750. Ahora voy a buscar en el recuerdo el nacimiento de Thom Yorke, en 1968, músico, cantautor, guitarrista británico, vocalista y compositor principal de la banda de rock alternativo Radiohead, uno de los músicos británicos sin dudas más influyentes. Aquí con Radiohead están con esta canción que se llama Creep.

Bueno, ahí estábamos. Voy a detenerme un minuto para cumplir con la devolución de los mensajes que han llegado al 11-7000-7050, 3:39 en la República Argentina. Aquí en la Ciudad de Buenos Aires, ya les dije, la temperatura está bastante arriba, 18.2, 80% la humedad y un pronóstico de lluvia para el día de hoy. Buenos días, Mario. Hace ya un tiempo que lo he descubierto y lo sigo en las madrugadas. Me gusta su línea editorial y tarde o temprano me sirve como cable a tierra para descargar toda la bronca que me genera esta inmundicia de gobierno. Realmente causa indignación asistir a tanta entrega y destrozo de la patria. Soy Juan Germán Casas y lo escucho desde Río de los Sauces, en un pequeño pueblo serrano en el sur de la provincia de Córdoba. Bueno, muchas gracias, Juan. Aquí Claudio de la Boca dice, hola Mario y Pulpo, en realidad digo yo, Emanuel, gracias por el acompañamiento y ponerle las palabras justas a estos energúmenos. Estamos en un momento histórico donde se repite la inseguridad individual y del pueblo porque están en el Estado perversos que atacan a la gente, tanto en la dictadura como ahora con la Corte Suprema y el Poder Ejecutivo, los que realmente tendrían que protegernos nos someten a sus caprichos y perversiones. Gracias, Claudio. Escuchando las 7:50, buenas noches, Mario y equipo. Después de ver las sartenadas de pelotudeces que dijo ese fósil de Ratazzi, no me conmueve para nada cuando se funden o parten al más allá, dice. Claro, pero ellas no se funden porque forman parte de del círculo rojo, ¿no? Se cambian las piezas, si querés, por cuestiones biológicas, pero siguen reteniendo el poder, el poderoso segmento de la riqueza que nunca derramará jamás. Bueno, a ver, vamos a retomar 3:41. En el 7 de octubre del año 1975 muere José Ignacio Rodríguez, conocido como el Chango Rodríguez. Había nacido en Córdoba el 31 de julio de 1914. Ya en el momento de su nacimiento recordamos su padecimiento, su historia personal y su reclusión en la cárcel. Cantautor, autor de canciones destacadas del folclore argentino, Vidala de la Copla, de Alberdi, de Mi Madre, de Simoca, Zamba de Abril, entre muchas otras, y la más emblemática de todas, que remite justamente a esta cuestión entre los afectos y el encierro, que se llama Luna Cautiva.

Bueno, Luna Cautiva, el Chango Rodríguez, esta fue la última parada musical del recuerdo de un 7 de octubre. En 1985, en el juicio a las juntas, se escucha el cínico alegato de Massera, no lo voy a reproducir, es el jefe de la Armada, sobre el cual se sigue investigando ahora a su familia por la apropiación de bienes de personas que fueron desaparecidas. Allí sostiene Massera que se libró una guerra y que sus jueces disponen de la crónica mientras él dispone de la historia. La pieza es de un cinismo total y dos meses más tarde va a ser condenado a perpetua junto a Jorge Rafael Videla. En este tenor de información, también otro 7 de octubre, recuerda los indultos de Menem, una serie de indultos que provocan fuertes reacciones en contra. Otorga la gracia a los jefes militares que no estaban amparados por el punto final y la obediencia debida, como Luciano Benjamín Menéndez. El único que quedó afuera fue Guillermo Suárez Mason, extraditado de Estados Unidos. Esto abre debates jurídicos, porque el perdón se imparte a procesados, no a condenados. También se indulta a la Junta Militar encabezada por Galtieri en relación a la condena por su conducción en la Guerra de Malvinas, y a todos los carapintados de los tres alzamientos contra Raúl Alfonsín. En un cuarto decreto se indicta un indulto a miembros de organizaciones armadas, y con lo que se pone de pie también en igualdad con los militares en la consagración de la llamada teoría de los dos demonios. Se benefician 1.200 personas. En 1990 serán indultados también los comandantes y Mario Firmenich. Los indultos fueron declarados inconstitucionales en el año 2006 por la Cámara de Casación Penal, y con la derogación de las leyes del perdón comenzó finalmente los verdaderos juicios contra los genocidas que se mantienen hasta nuestros días. Y en el año 2010 la Academia Sueca, un día como el de hoy, le da el Nobel a Vargas Llosa, al peruano Mario Vargas Llosa, primer escritor en lengua castellana en recibir el galardón en 20 años y el sexto latinoamericano que lo obtiene. El autor de Conversación en la Catedral, La Guerra del Fin del Mundo y La Fiesta del Chivo tiene 74 años al momento de recibir el Nobel, y ya en esa época, en materia política, exponía sus ideas rancias neoliberales, terminando casi pensando lo mismo que quien fuera su rival electoral, Alberto Fujimori. Hoy es el Día Mundial del Algodón, es el Día Mundial de los Calvos. Un saludo a todos los pelados en su día. Y también en el año 2015 comienza lo que se conoce como FIFA Gate, cuando el Comité de Ética de la Asociación Internacional de Federaciones de Fútbol suspende por 90 días al presidente de la entidad, Joseph Blatter, y al vicepresidente, el exjugador Michel Platini, por presuntos casos de corrupción en el llamado FIFA Gate, donde hay metidos también algunos argentinos involucrados en negocios turbios. Dicen que la muerte salvó a Julio Grondona de caer también en esta serie de acusaciones. Bueno, completamos, completamos con este mecanismo nuestro recuerdo de otro 7 de octubre a las 3 de la mañana, 48 minutos en la República Argentina. Y antes de ir a otro momento con música, ya retomando el diálogo con todos ustedes, saludo los mensajes de Gladys de Sierra Grande, que dice: hola, 750 es mi radio, gracias. Hoy mi desvelo es por culpa de esta maldita mafia que gobierna, destruye y vende patria con la ayuda de la corte mafiosa. Saludos, dice Gladys, muchas gracias. A ver, hola Mario, buenas madrugadas, soy Ángel desde San Fernando. Mientras el peronismo y el kirchnerismo se desgranan en internas mezquinas e inútiles, la libertad avanza. Eduardo Liberti, la derecha reaccionaria se pone de acuerdo en 10 minutos, no tiene problema. Por último, la CGT no convoca a nadie. ¿Te acordás cuando le hacían paro a Cristina por ganancias? Claro que me acuerdo. ¿Dónde estuvieron todo este tiempo? Son traidores de primera línea, dice, y pide perdón por lo extenso. De nada, Ángel, gracias por estar del otro lado. Hay un debate abierto allí que tiene que zanjarse cuanto antes, porque más allá de la interna, hace falta que alguien conduzca un proceso que permita resolver
un camino distinto a partir de las urnas el año que viene, sin duda alguna. Bueno, 10 minutos para las 4 de la mañana en todo el territorio de la República Argentina. La noche va pasando entre amigos y amigas. Vamos a reiterar cómo está el tiempo en la ciudad de Buenos Aires. En este momento 17 grados 6, ha bajado un poquito la temperatura, 83% la humedad, y de a poco también está bajando la presión. Señales, dicen los viejos, de que se va a venir nomás la tormenta y alguna tormenta fuerte en horas de la tarde. Los sigo esperando, las sigo esperando a todas y todos en el 11 7000 0750 hasta las 5.

0: Bueno, muy bien. Las 3:54 minutos en la República Argentina. Tengo un mensaje por allí de Julio César, oyente de la Ciudad Autónoma de Buenos Aires. Dice: buen día, Mario y equipo de Tarde o Temprano. ¿Se tiene conocimiento del motivo de la reunión de Grabois y Peter Thiel en Barrio Parque durante varias horas? Mil gracias. Si tiene respuesta, dice. La respuesta es la que dio el propio Grabois en la visita. Creo que fue en Radio Con Voz a fines de julio. La reunión fue en junio, si no me equivoco. Grabois explicó que decidió asistir para entender cómo piensa el dueño del circo y que consideraba una estupidez perder la oportunidad de dialogar con un actor clave de la élite de Silicon Valley. La reunión, esperen que busco la fecha bien, el 3 de junio fue. Grabois y se conectaron mediante una gestión incluso de círculos cercanos al Vaticano. En la gestión del encuentro dicen que hablaron de la encíclica papal Magnificat Humanitas del Papa León XIV, que lleva es un texto que critica el modelo corporativo y tecnológico, la inteligencia artificial, el transhumanismo, la desregulación tecnológica y obviamente de la visión argentina que tiene TIL como un espacio de experimentación tecnológica. Ahí claro que genera sospechas por la participación en esa reunión, aunque después se explicó, y algunos medios lo relevaron, esto me acuerdo que nosotros algo dijimos en su momento, ¿no?, de ese encuentro extraño, por el cual fue duramente criticado. Dice: charló con Ernesto Tenenbaum, Grabois. Si dice, uno tiene que saber reunirse con el más humilde de los cartoneros y con la más alta curia internacional, y si bien Thiel no está de acuerdo con el ingreso básico universal, algo que él propone le pareció una idea interesante para trabajar. En fin, dice que la Argentina puede convertirse en la cabecera ilimitada de las grandes tecnologías. Bueno, cosas que siguen generando un poco de ruido, porque la instalación de esas enormes granjas de bots o de robots tecnológicos, además se le han puesto litros y millones de litros de agua y otras cosas, y bueno, este escenario de la Argentina les viene fenómeno a estos muchachos, ¿no? También hay que pensar que estos días se anunció la instalación de una agencia norteamericana destinada a la persecución de los presuntos narcotraficantes, etcétera. Y ayer también el embajador o virrey Lamelas anunció también la creación de una oficina de alimentos de Estados Unidos acá en la Argentina, ¿no? Casi para estar cerca de Puerto Rico como país anexado al imperio. Un dato doloroso que a veces la conciencia del pueblo no pondera, porque obviamente está apretado por la cuestión del bolsillo, ¿no? Son elementos que forman parte de este presente tan extraño que tenemos los ciudadanos del mundo, diría yo, y particularmente en la Argentina, que tuvo momentos de otro tipo de bienestar y de acceso a un reparto más equitativo de la riqueza y algo de justicia social, ¿no? Lamentablemente. Bueno, muy bien, 3:58 en la República Argentina. Algunas consideraciones sobre otros temas que tienen que ver con la actualidad no está de más. Por supuesto que los portales lo va a repasar Pancho a las 5 de la mañana. Se llevan como principal la noticia de la despedida de Messi de la selección nacional. El partido, yo diría que forma parte de la anécdota. Lo más importante fue el momento del espacio. Ahora, hay una, hablando del tiempo que nos toca vivir, hay virtualmente un golpe de Estado de los Estados Unidos en Bolivia, que para desmantelar la Fiscalía General y buena parte del Poder Judicial de Bolivia, que ayer tuvo una audiencia en la que Fernando Cerimedo y su defensa estaban ya reclamando la libertad en la causa por tentativa de femicidio contra su pareja, la abogada Nadia Beller. El recurso por ahora fue rechazado por improcedente, pero todo parece indicar que este hombre, que obviamente pertenece a los servicios de inteligencia de los Estados Unidos, llámale CIA, u operador a través de la proveedora o reguladora de la droga que se llama DEA, podrá salir en cualquier momento en libertad. Incluso el gobierno boliviano reconoce que la información contra el fiscal que lo estaba procesando vino de Estados Unidos y que podrían extraditarlo al tipo a ese país donde ya la presencia de los Estados Unidos llega a extremos realmente imbancables, inadmisibles, ¿no?, en la intromisión de la vida de todos estos pueblos. Es el costado más siniestro de la doctrina Monroe en manos de Donald Trump. Ojalá que los norteamericanos en noviembre le den un poquito de la misma medicina a este personaje siniestro, realmente no solamente para la región, sino para el mundo y para buena parte de los estadounidenses. Las 4 de la mañana, allá en la República Argentina, vamos a ingresar de este modo a la última hora del programa. Dale, Emma.
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2: Hora 4 en la República Argentina. Son las 4.
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0: Muy bien, retomamos la información, algunas de las cuestiones que van a venir, que se están advirtiendo en los próximos días. Parece que finalmente el presidente de la Nación, amigo de viajar al exterior, va a estar el 14, la semana que viene, a Estados Unidos, después va a ir a España a escupirle el asado a Pedro Sánchez en la elección, como hizo con Lula en Brasil. Pero parece que hay un plan de presencia en el interior del país para mostrarse en lugares donde no lo puteen tanto los gobernadores aliados y, entre otras cosas, visitar las provincias donde hay los proyectos del RIGI, esta historia tan inflada que en realidad significa inversiones bastante pobres para lo que significa la Argentina y mucho más pobres en materia de generación de empleo. Pero el tipo va a ir por allí porque obviamente tiene que preparar la campaña electoral, que comenzó con el tema de la falsa impostura de la soberanía por Malvinas y que va a seguir en un recorrido que incluye los escenarios de los gobernadores amigos de Catamarca, el peronista converso Jalil, San Juan, Río Negro, Neuquén, Salta, La Pampa. Allí veremos cómo lo trata Cilioto, Mendoza, Jujuy y Santa Fe. Ustedes saben que también fue algunas cuestiones de algunas plantas instaladas en la provincia de Buenos Aires. Para el RIGI hay 23 proyectos que contemplaban inversiones de 40.000 millones de dólares y la generación de 108.000 puestos de trabajo. Lo cierto es que cuando uno mira la verdad, esas inversiones no superan los 4.000 millones y la verdad que la generación de empleo en la industria o las actividades de extractivismo, minería, petróleo y gas no generan empleo abundante como lo que sí genera la industria manufacturera. De todas maneras, me parece que esas visitas a las provincias argentinas, donde se garantice que no lo traten mal, tiene más que ver efectivamente con una suerte de sondeo, un recorrido antes de que termine el año, para ver cuál es la expectativa que tiene el Círculo Rojo respecto de que el personaje siga o no sirviendo los intereses del poder real o avance el casting para poner otro u otra preservativa o preservativo en su lugar. No, me parece que va por ahí esta cuestión. Por lo pronto, por ahí puede ser hasta una buena noticia que 3 años después de su mandato se le ocurra visitar las provincias. Ahora vaya a saber cuáles serán los escenarios elegidos, porque cada vez que este hombre se mueve, desde francotiradores hasta un ejército de custodias, va detrás acompañando la figura del presidente argentino, que es lo que lisa y llanamente la calle marca para este tipo de personajes, un cagón. Pero bueno, veremos qué pasa, ¿eh? 4:08 en la República Argentina, amigas, amigos, es otro momento el que llega a esta hora, ya conocen ustedes, que viene otro tipo de recuerdos.
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Bueno, aquí vamos, para recordar hoy vamos a saludar en su cumpleaños a Leonardo Falótico, el Negro Falótico, conocido cantor, voz de destacadas formaciones, nacido en Chivilcoy el 7 de octubre de 1977, tipo caracterizado por su particular estilo sutil y el respeto expresivo hacia las letras y melodías del tango, una generación nueva, sin duda alguna, que ha contribuido a mantener la vigencia del tango que ha pisado tres siglos, como digo siempre. Vamos a escucharlo con el trío de Rodolfo Mederos en el arranque de este recordatorio, cantando Desencuentro.

0: Bueno, es el cantor estable de la Orquesta Típica y el trío de Rodolfo Mederos, también del grupo Amores Tangos. Palótico se presentó junto al Sexteto Mayor, la Orquesta Nacional de Música Argentina Juan de Dios Filiberto, la llamada Selección Nacional del Tango, y junto a Guillermo Fernández, Ariel Ardit, Hernán Cucuza Castielo y Jorge Giuliano, hay una camada muy interesante de cantores de tango. Así que lo vamos a seguir escuchando con todo gusto en el día de su cumpleaños, cantando ahora Maquillaje.
1: 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Lupercio Leonardo de Argensola.

Bueno, muy bien, maquillaje. El negro falótico, que está cumpliendo años este 7 de octubre, realizó giras por Asia, Europa, América, además de desempeñarse como cantante, es el relator del ballet Dransen y ha participado, bueno, en infinidad de tanguerías destacadas de la ciudad de Buenos Aires y sigue presentándose. Vamos a... Hay un momento de su trabajo como cantor dedicado a los hermanos Expósito, a Homero y Virgilio Expósito, y entre otras cosas ha recreado los temas emblemáticos de los dos nacidos en Zárate. Uno de ellos es esta versión de Naranjo en Flor.

Naranjo en Flor, y queda un tanguito más para escuchar. Recordemos que esta historia sigue, este recorrido está. En 2012 editó su primer disco solista, que se llama Hace Tiempo, en forma independiente. Su segundo disco también fue de producción propia, editado en 2016, primero, después y al fin, este que acabo de citar, un homenaje a Homero y Virgilio Espósito, y incluyendo algunas de las obras clásicas de los hermanos. Y también se ha presentado cantando boleros con Lidia Borda, con otros compañeros. Es muy frecuente ver esta unión de cantores de esta generación más nueva. Este muchacho nacido en Chivilcoy, que cumple años hoy, lo despedimos cantando con el quinteto de Aníbal Corniglio, este tango que se llama Siempre.

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6: Bueno, aquí seguimos, a 3 minutos de las 4:30 de la mañana. Hay datos que, si bien están lejos de nuestro entender convencional, porque son datos de la economía, ciencias ocultas, como dice el compañero Muñoz, lo cierto es que la llamada City porteña redujo su proyección de crecimiento para el año 2026. No me voy a meter con los números, pero sí voy a meterme con la cuestión ideológica de estos, que son los que han apoyado y apoyan este tipo de modelos, porque oficialmente ahora los bancos y las consultoras señalan que esperan que la economía haya entrado en recesión, según sus estimaciones, tras la caída del movimiento del semestre, del primer semestre del año, que sufrió el PBI. Ahora proyectan una contracción mayor en el tercer trimestre, que es el que cerró en septiembre, y además hablan de una recesión técnica, ¿no? Para lo que nosotros es el sufrimiento de todos los ciudadanos, para los mercados, a través de sus representantes, la caída de la economía es un hecho que demuestra que efectivamente cualquier excusa que ponga Caputo, ya se le ocurrió hablar el anticristo por Kicillof, el infierno kirchnerista, y ahora se metió con el Papa también. Parece que la visita del Papa tiene injerencia directa con la economía de la Argentina y con los fracasos del Ministerio de Economía y el presidente, ¿no? Lo concreto es que esta gente que se maneja por lo que es la ponderación del bolsillo y su recaudación está viendo que también fracasa la macroeconomía, que es el éxito que forma parte del rezo permanente de este gobierno nacional, que, bueno, obviamente viene fracasando en lo social, en lo económico y también en lo que es su propio proyecto. Veremos hasta dónde molesta esta situación a aquellos responsables de sostener este modelo económico y político, ¿eh? 4:29 minutos en la República Argentina, ya estamos repasando la información. Antes les recuerdo, estamos en el 11-7000-0750, esperándolos a todos y a todos para que nos digan lo que quieran en esta jornada del miércoles 7 de octubre.
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6: Bueno, muy bien, 17 grados 6 décimas la temperatura en Buenos Aires, 83% la humedad, el cielo está algo nublado. Adelanta el Servicio Meteorológico Nacional, tormentas para la mañana de hoy y más fuertes las tormentas para la tarde y noche con una alerta naranja. Vamos a hablar de la despedida mundial de Messi, el último paso del capitán con la selección argentina. Luego de la victoria ante Benin por 3-0, Lionel Messi tomó el micrófono en el Monumental y de este modo habló a los hinchas para cerrar su etapa exitosa en la selección argentina. Escuchemos.
7: Hoy nuevamente acá, seguramente me toca venir el día más triste de mi carrera, que es donde le digo adiós a la selección, adiós a todos ustedes. Lo voy a extrañar defender los colores de la selección, pero ahora voy a estar de ese lado, con todos ustedes, bancando a todos estos chicos y a todos los que vengan. Siempre, siempre unido.
6: También agradeció el apoyo recibido, recordando a su padre, y aseguró que aunque le generará un dolor muy grande no volver, siente que es el momento adecuado para retirarse. Además se refirió al desgaste en la reciente Copa del Mundo de los Estados Unidos. Ahí va.
7: El no venir más va a ser un dolor muy grande. Si bien quiero estar toda la vida acá, siento que es el momento. El último Mundial ya fue demasiado todo lo que me tocó vivir. Tuvimos el sueño de cumplir el sueño mío y el de todo el país de volver a ser campeones del mundo. El último Mundial estuvimos muy, muy cerquita y la realidad es que no pasó nada raro, como se dice. Dimos todo. El partido con Inglaterra fue un desgaste muy grande para nosotros.
6: Bueno, hay que decir que horas antes del partido que se jugó en el Monumental, las autoridades de la Universidad de Buenos Aires le otorgaron el doctorado honoris causa allí al capitán de la selección y de esta forma lo agradeció.
8: Agradecer, ¿no? La verdad que es una locura haber recibido esto, sé lo que significa esta distinción. Nunca imaginé poder tener una cosa así, algo que no tiene nada que ver o sí relacionado con el fútbol, con todo lo que yo hice en el deporte. Y nada, es un orgullo para mí poder haberlo recibido, poder decir que soy un doctor honorífico, así que era... Muchas gracias y la verdad que es un día muy especial para mí, que sé que va a ser difícil, que voy a intentar disfrutarlo, estoy tranquilo, pero bueno, a medida que se va acercando el momento del partido se va complicando un poquito más y empezarlo de esta manera con este reconocimiento lo hace mucho, mucho más especial también, así que nada, muchísimas gracias y la verdad que es un orgullo muy grande para mí.
6: Bueno, vamos para otro lado con la información. El oficialismo busca desactivar la sesión de la oposición con un proyecto sobre la ley de tierras. El bloque de la Libertad Avanza en la Cámara de Diputados intenta frenar la sesión convocada para el 15 de octubre, donde la oposición pretende rechazar el decreto 7023. En paralelo, la Corte Suprema designó dos conjueces para tratar el planteo de una ONG ambientalista. Ya lo vamos a ampliar después de escuchar esta defensa del gobierno respecto de la compra de tierras por parte de extranjeros a través de lo que dice el vocero presidencial Adrián Rabier. Escuchemos.
9: Lo que se trata con esta ley es que pueda haber inversiones reales en tierras argentinas, como ha pasado a lo largo de toda nuestra historia y como está plasmado en nuestra Constitución, y que eso de ninguna manera pone en riesgo nuestra soberanía. Yo creo que los argentinos lo tienen que tener muy en claro, porque la oposición, en muchos de los planteos, con buenas o malas intenciones, ha confundido mucho a la gente respecto de este tema. O sea, vender una tierra en la Patagonia no significa que esa parte de la Patagonia deja de ser argentina.
6: Bueno, digamos que ayer se cumplió la primera marcha contra el fallo de la Corte Suprema que avaló la derogación de la ley de tierras. Se movilizaron trabajadores estatales, las dos CTA, y la convocatoria del CECIM, el Centro de Excombatientes de La Plata, tuvo un acompañamiento y escasa cobertura periodística. El integrante de la agrupación del CECIM, Hugo Robert, antes de la marcha dialogó con Radio 750 y alertaba que el máximo tribunal le regaló, así se dice, al gobierno la posibilidad de vender todo el país. Escuchemos.
10: Es hoy a las 4 de la tarde frente a la Corte Suprema de Justicia. Y los porqués son, bueno, ya todos sabemos lo que ha sido este fallo de la Corte que habilita a la venta completa de la República Argentina. Por eso decimos que le ha hecho un gran favor al gobierno de Milei, que pedía el 25%, la Corte le dio el 100%, se puede vender todo.
6: Bueno, volviendo al tema de la Corte, frente al rechazo generalizado, ha mandado algunas señales de posible marcha atrás con la extranjerización de la tierra. Los tres integrantes sumaron a dos conjueces para analizar ese segundo caso sobre la derogación de la ley, impulsado por organizaciones ambientalistas, comunidades mapuches y referentes políticos que reclaman una medida cautelar que está pendiente desde el mes de agosto. Hay que decir que, por otra parte, la justicia ordenó nuevamente al gobierno cumplir con la ley de financiamiento universitario, dio lugar a la acción de amparo presentada por el Consejo Interuniversitario Nacional y exigió el cumplimiento de la norma. El gobierno volvió a decir que va a apelar la resolución que declaró la inconstitucionalidad del decreto y seguirá sin cumplir con la normativa. El Fondo Monetario Internacional volvió a reclamar la eliminación de los subsidios a los servicios públicos. Lo quedó evidenciado todo esto en un último informe del organismo que analiza el aumento de costo de vida en todo el mundo. Sostiene el fondo que los subsidios generalizados a la energía y el transporte público son ineficientes y costosos y propuso reemplazarlos con aportes más focalizados y temporales. Recordemos en este aspecto que según la UBA y el CONICET, la suba de la canasta de servicios en el AMBA por estas causas acumula un aumento de casi el 870% desde que asumió Milei en diciembre de 2023. Además, hay que decir que el recorte de subsidios exigirá aumentos hasta un 26% en las facturas de luz, de acuerdo a lo que prevé el presupuesto que el gobierno presentó para el año 2027. Y algo más sobre la Argentina entregada. El embajador de Estados Unidos anticipó que la Administración de Alimentos y Medicamentos norteamericana abrirá una serie

0: bajo uso de la capacidad instalada y el total deterioro de la inversión. Mañana, la CGT ratificó la marcha contra el industricidio. El co-secretario general de la central, Octavio Argüello, dialogó con Radio 750 y remarcó que la movilización a la Secretaría de Industria cuenta con el respaldo de pymes y también sectores empresarios. Lo escuchamos.
1: Tenemos el día jueves, como bien lo planteaste, la marcha a la Cámara de Industria por el industricidio, porque lo planteo que está sucediendo, donde todos los días están cerrando empresas y obviamente hay muchos trabajadores que quedan sin trabajo, ¿no? Y bueno, esto hay que hacerlo. Hemos hablado con los sectores empresarios, con las pymes, de la situación que se está atravesando. Y bueno, el día jueves hacemos la marcha y el día 17 sumamos con la marcha de universitaria y también viendo la situación del decreto 7023, que tienen que derogar ese decreto, ¿no?
0: Ayer, los metrodelegados suspendieron el paro de subtes de la línea A tras un acuerdo con la empresa Emova. La decisión se tomó luego de que la concesionaria se comprometiera a reintegrar los importes descontados injustamente en los salarios de los empleados. Previo a esta decisión de suspender el paro, el secretario general del sindicato Segovia, mientras lo anunciaba, señalaba al mismo tiempo que la firma también amenazó con más despidos de trabajadores.
2: Hoy a las 7 de la tarde vamos a hacer un paro en la línea A por este tema, y encima de todo esto hoy me llaman a la mañana que hay una tercerizada de 10 compañeros que hace 20 años que están trabajando dentro del subte, donde lo dejan sin laburo totalmente. Así que hoy por hoy tenemos un problema muy grave, encima nos amenazan, igual vamos a hacer quilombo, porque ¿qué vamos a hacer? No vamos a parar por la reforma laboral, porque lo dice, vamos a decir, no vamos a permitir que echen a los compañeros, no nos vamos a quedar.
0: Bueno, el conflicto sigue, pero los servicios se van a prestar normalmente. Vamos a otro tema, en este caso el plano internacional. Lula da Silva llamó a buscar los votos de las personas que no votaron en la primera vuelta electoral en Brasil. El mandatario remarcó que son 30 millones de electores que aún sienten desinterés por estos comicios. Escuchamos.
3: São 30 milhões de pessoas que não foram votar. E não surgiu terceira via. O que aconteceu com essas pessoas? O que nós temos é que tentar convencer. Por que 30 milhões de seres humanos não foram votar? Possivelmente tem uma causa, desinteresse. E a responsabilidade é nossa.
0: Dar el recorrido con el repaso de las noticias, con el estado y el pronóstico del tiempo para este miércoles 7 de octubre. En este momento en Buenos Aires 17 grados 3 décimas, humedad 85%, la presión está bajando 1009.3 hectopascales, el cielo está parcialmente nublado, una máxima de 19 grados para hoy y pronóstico de tormentas para la mañana y tormentas fuertes para la tarde con una alerta naranja. En esta jornada del miércoles, 4:41 minutos.

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1: Aquí seguimos, ¿eh? Faltan 15 minutos para las 5 de la mañana. A esa hora, ya lo saben, llega Pancho con las tapas. Tengo algunos mensajes de oyentes, amigas y amigos que han llegado al 11-7000-0750. Buenas madrugadas, me acompañan siempre. Un oyente fiel de la 750, mi radio, dice José de Merlo. Buen día, Mario y compañero, soy Griselda. Hoy los argentinos estamos un poco más solos. No me gustan las despedidas de quienes nos dan un poco de alegría. Se refiere obviamente a la salida de Messi de la selección, supongo. Sobre las lacras no tengo mucho para decir hoy. Me perdí las efemérides, cansada de tanta mierda, me quedé dormida un rato. Les mando un gran abrazo y quedo con Malena. Buena jornada, compañero. Qué justo desencuentro el tango, qué obra de arte. Bueno, muchas gracias, ¿eh? Muy amable. Gracias, Griselda, ¿eh? Bueno, acá estamos, 4:46 minutos en la República Argentina. En estos días, de aquí hasta el 25 de octubre, cuando se cumpla la segunda vuelta en Brasil, más allá de la exhortación de Lula, aquellos que forman parte de un poco más del 20% de los hombres y mujeres del padrón que no fueron a votar, se sigue analizando, no solamente por la elección en Brasil, sino en toda la región, el fenómeno por el cual los sectores populares, los vulnerados o los que fueron beneficiados por políticas de inclusión social terminan votando opciones políticas de derecha o ultraderecha, pues yo creo que ya no hay derecha sola, sino son todas ultras. ¿Por qué ese debate? Obviamente que lo van a responder no nosotros humildes comunicadores detrás de un micrófono, lo va a responder la ciencia tan perseguida en la Argentina, las ciencias sociales, la política, la sociología, en toda América Latina. Por lo que uno va leyendo, se sabe que no existe una sola causa, sino que van confluyendo factores materiales, algunos de ellos socioculturales, el tema famoso de la batalla. Y también los factores económicos o identitarios. Me acuerdo mucho de esa suerte de teorema de Jaureche, de que cuando las políticas públicas sacan a millones de personas de la pobreza extrema, transforman su realidad cotidiana y con ello también van transformando la identidad y sus necesidades. Una vez que salieron de la situación compleja y se consolidaron más o menos acomodado en una situación de casi bienestar, tener dónde dormir, cómo y con qué comer, la prioridad comienza a pensar en el ascenso social, especular obviamente con cosas nobles como la vivienda propia, y después aparece el acceso al crédito, la educación privada o pública, y esa transformación en clase media que deja de pensarse como pueblo y quiere parecerse al lugar donde no va a llegar, que es el del poder real, aquella gente que la tiene atada a la vaca y la guita la tiene afuera, ¿no? Gente que salió de la pobreza, que no se identifica con el otro que todavía no logró salir, sino que empieza a tener identidad con los que están un poco más arriba. Y esa es la historia que avanza sobre la meritocracia, el progreso individual como resultado del esfuerzo propio, ¿no? El tipo que dice, yo me rompí el culo, a mí nadie me dio nada. Cuando el rol del Estado pasa a un segundo plano en la memoria social, y en realidad cuando las políticas públicas están dirigidas colectivamente a las mayorías, obviamente la posibilidad de la movilidad ascendente se multiplica, ¿no? Pero bueno, no me voy a meter yo a esta altura de la madrugada a evaluar esto, sino para contemplar estos comportamientos que son notables, ¿no? No solamente en la región, en el mundo, esta aparición de las derechas, sobre todo con un componente tecnológico y mecanismos de comunicación donde hay una gran segmentación, pero todo el mundo, cuando compra un dispositivo, un teléfono celular, ya tiene preseteados quiénes son los tipos que le van a hablar y qué información le van a dar con los intereses que representan, más allá de la cantidad de mierda que circula por las redes, sin duda alguna, ¿no? Faltan 10 minutos para las 5 de la mañana. Ojo que va a llover hoy, vayan preparados los que están saliendo hasta ahora. En un ratito vamos a poner al día la información del servicio de transporte y demás. Ahora un poco más de música, 4:51 minutos.

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0: Bueno, vamos arrimando el bochín para las 5 de la mañana, 4:56 minutos en la República Argentina. Atención, porque anticipadamente está informando la línea Mitre que este viernes 9 y hasta el lunes 12 de octubre los ramales José León Suárez y Bartolomé Mitre van a permanecer interrumpidos por obras. Va a haber un reemplazo del puente sobre la avenida Luis María Campos y trabajos vinculados al paso bajo nivel en la avenida Álvarez Thomas, ¿eh? Así que atentos a los usuarios de la línea Mitre, los ramales José León Suárez y Bartolomé Mitre, los dos van a estar sin servicio entre el viernes y el lunes 12 de octubre. Y también, obviamente, atención hoy a la zona de Congreso, donde se hace el piquete de uniformados para tratar de pegarle un poquito más a los jubilados, como es frecuente en este gobierno, ¿eh? A propósito, el resto de las líneas de trenes metropolitanos están prestando sus servicios en forma habitual, y también Ezeiza y Aeroparque están prestando los servicios sin inconvenientes, ¿eh? Bueno, muy bien, qué buen programa, Mario, buena semana, dice Alicia Oliva. Alguien agrega aquí, el tarado de Adorni es un buen ejemplo de eso, un pelagatos que accede por arrastrado al poder y dice que se desloma, una vergüenza, y que con la guita afanada se hace la cascada y acusa de ñoquis a investigadores y trabajadoras y trabajadores. El ascenso social a través de la corrupción es un ejemplo. Alguien me manda un abrazo, supongo que debe ser también Alicia, gracias, ¿eh? Nos estamos despidiendo, desde luego, en el momento del agradecimiento va el saludo, como siempre, al equipo de noticias de Radio 750, en este caso a través de Luciano Marcos, que nos manda la información, que hace de respaldo informativo, a lo que después nosotros rompemos un poco y destrozamos las noticias. Y el agradecimiento también a Emanuel Grisetti, Emma Grisetti, nuestro compañero que puso el programa en el aire hasta este momento, ¿eh? Muchas gracias, de verdad. Les recuerdo entonces, hoy, atención, alerta naranja en la Ciudad Autónoma de Buenos Aires por lluvias, tormentas en la mañana, tormentas fuertes por la tarde y tormentas aisladas en la noche. Esto se va a mantener hasta la madrugada del jueves, parecen estas condiciones meteorológicas, con una máxima de 19 grados para hoy y 17 para mañana jueves. Sé que tengan una muy buena jornada, un saludo enorme para todas y todos, gracias por estar del otro lado, como siempre, y ya llega Pancho con las tapas, como todas las mañanas. Como decimos siempre, cuando el jueves haya cumplido 2 horas de vida, vamos a estar aquí tarde o temprano. Hasta mañana, muchas gracias.
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2: 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Parece un militante de la Libertad Avanza.
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Buen día a todos. Buen día a todas. Aquí Semo, abriendo este miércoles 7 de octubre de 2026, entre Mario Giorgi y Tomás Méndez, desplegaremos este programa express de las 7:50, de la radio 7:50, que en instantes le digo cómo se llama.

bien. Me llamo Ganas de Verte. Aunque imposible te llames. Creo que es de Manuel J. Castilla ese verso. Me llamo Ganas de Verte, aunque imposible te llames. Poesía pura. Ahí está, resplandeciente, crocante, fresca del día. Vio que la poesía no envejece, ¿no? El tiempo y el cuerpo van de la mano, digamos, ¿no? El tiempo y el cuerpo. El alma, che, es una cosa muy distinta. Bien, estas son las tapas de Pancho. Nos quedamos hasta las 6 de la mañana despachando las 8 portadas de los 8 diarios 8 de mayor circulación en la ciudad de Buenos Aires.

0: Bien, 7 de octubre entonces, 5 y 4, en el reloj, 17 grados 3 en el termómetro. Se esperan lluvias para la mañana de este miércoles y para la tarde y para la noche. 19 grados es lo que se presume andará el mercurio hoy por la tarde. La actual, le repito, 17 grados 3. Parece que el invierno finalmente ha emprendido la retirada, que en este caso no es derrota, es retirada, no más. Bien, usted no vaya, aquí están las tapas, usted no vaya, aquí lo estafen a otra emisora, quédese aquí. Nosotros estamos fuertemente entrenados para esto. Bien. Qué cantidad de mujeres en la cancha, ¿no? Importantísimo, ¿no? Es un avance, ¿no? La cantidad de chicas. Al menos en los partidos del Mundial. Es un avance, supongo, ¿no? Bien. Se fue el mellizo. ¿Qué mellizo, Pancho? ¿Qué mellizo? Se fue... ¿De qué es un mellizo de uno? Se fue Messi. Ya está. La gente... La muchachada. Cuando digo gente, me acuerdo de Tato Contisa, que me preguntaba qué es la gente, Pancho, que soy yo. Sí, sí, es un avance eso, tantas chicas en la popular. Hay un par de exabruptos en el relato de ayer, en el relato de la despedida de Messi, el mejor de la historia. ¿Por qué tiene que hacer esa...? Vio que el refrán lo dice, las comparaciones son odiosas, ¿no? Pero ¿por qué tiene que hacer, tiene que generar esa antinomia Messi-Maradona si uno con los dos está bien? Si uno con los dos tuvo la oportunidad de disfrutarlos. ¿Por qué repetían y lo repitieron más de una vez, sobre todo la gente de TIC Sports, el mejor de la historia? Recuerdo cuando querían sacar el 10 de la camiseta de la selección argentina cuando se retiró Maradona. Qué absurdo, ¿no? ¿A quién le hubiéramos puesto, qué número le hubiéramos puesto a Messi? Si la verdad, esos manusardos, cronistas deportivos de entonces, propugnaban, usted lo recordará, que se borrara el número 10 en las casacas de la selección argentina. Y ahora van a venir con no habrá uno nunca igual, imposible igualarlo, cumplió todo, superó todos los récords, que es una manera de negar el futuro, ¿no? Yo tengo esperanzas, porque soy fana de este deporte, de que aparezca el próximo, que aparezca la próxima leyenda, ¿no? ¿Quién será? ¿De qué club? ¿De qué barrio? Pero 10, el nuevo 10, bien, lo nombraron doctor honoris causa a Messi, como que la UBA, que yo no sé por qué le sacaron nacional, porque veo que todas las universidades, los nacionales, por ejemplo, Universidad Nacional de La Plata. En Buenos Aires no es Universidad Nacional de Buenos Aires, es Universidad de Buenos Aires. En algún momento le piantaron el Nacional. Sí, Messi doctor honoris causa. No, nada de atractivo, ¿no? Nada de atractivo. Bien, no tengo más remedio, usted lo habrá advertido, que meterme con las tapas, que muchas ganas no tengo, porque esta, aunque no parezca, es una semana muy caliente. Se dice por ahí que andan a los trotazos el Ejecutivo y Economía. O sea, Milei Caputo, Caputo Milei, dicen. Pero son rumores nomás. Y los rumores voltean gobiernos, ¿eh? Los rumores. Bien. Toso y vuelvo. Y entonces sí, 5:11 del amanecer porteño, nos zambullimos en el mar de los sargazos que nos proponen las portadas de los diarios porteños todos los días.
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0: Bien. 5:12, 17 grados 3. En riguroso orden alfabético, arrancamos con BAE. Que a tres columnas, dice tapa, la City recorta a 1.5% el crecimiento del PBI proyectado para este año. Difícil, ¿no? La volvemos a leer. La City, será el mercado, porque no sé qué es esto de que la City recorta el 1.5% el crecimiento del PBI proyectado para este año, que le queda poco, ¿no? El REN, anda a saber, estimó una contracción del 1% del producto en el tercer trimestre. Primero dice 1.5%, después dice 1%, y después dice esto que tampoco se entiende. El REN estimó una contracción del 1% del producto en el tercer trimestre, el segundo consecutivo. Los bancos y consultoras que releva el REM del Banco Central redujeron drásticamente sus proyecciones sobre el crecimiento total de 2026 y esperan una suba de apenas el 1.5%. Parece que no viene de Pipo, de Pito Matraca y Bombo, ¿no? La portada de BAE. La City recorta el 1.5% del crecimiento del PBI. La tapa de Clarín es toda Messi. Toda Messi. Dice, el último tango del gran campeón. No se va, Leo no se va. En una noche repleta de emociones, ante 90.000 personas que colmaron el Monumental, el mejor futbolista del mundo cerró su ciclo en la selección argentina a 21 años de su debut. El 3-0 en el amistoso sobre Benín sirvió para despedida con goles de Otamendi, Nico Paz y el propio Messi de penal. Se va con récords de títulos y goles inigualables. Goles inigualables. Dijimos BAE, dijimos Clarín. Nos refugiamos en Crónica. Hoy es tapa Messi, digamos. Gracias totales. Despedida ideal de Messi con un gol. En una noche a pura emoción. Y dice, gracias totales. La historia del fútbol mundial vivió otro capítulo inolvidable. El adiós a la selección argentina de Leo, el sucesor de Diego, el máximo goleador del albiceleste, el ídolo que hoy ya es leyenda. Una multitud, dice Crónica, colmó el Monumental para rendirle tributo y agradecerle por sus logros y hazañas durante los últimos 21 años. La excusa fue el amistoso con Benín, que terminó 3-0 en favor de los de Scaloni, con un tanto de penal de la Pulga. Orgulloso de ser argentino, es un dixit de Messi, orgulloso de ser argentino y de haber cumplido mi sueño junto a todos ustedes. Toso y vuelvo, Grisetti. Muchas gracias.

0: Tranquilo, tranquilo.
1: Tranquilo, Pancho. Tranquilo.
2: Cinco y 18. Hay unas declaraciones de Scaloni que están dando vuelta en las redes. Y lo que dijo Scaloni, lo que dicen que dijo Lionel Scaloni, dice, ¿me escucha? Sí. Ante la despedida de Messi del entorno de gobierno, solo recibimos odio y reproches. No puedo entenderlo. ¿Será así, che? Es una reflexión de Scaloni sobre la despedida de Messi, ¿no? Está en redes, ahí lo vimos. Ante la despedida de Messi del entorno de gobierno, solo recibimos odio y reproches. No puedo entenderlo. ¿Será así, che? Anda a saber.

Muchísimas gracias. 5:20, repetimos, 17 grados 3, se presumen lluvias para la mañana de hoy miércoles y también para la tarde y para la noche. Bien, dijimos portada de BAE, dijimos portada de Clarín, dijimos portada de Crónica, y nos metemos en la portada de El Cronista, que sigue siendo el único diario salmón, y uno de los dos, junto a BAE, claro, que se constituyen en los dos diarios de ciencias ocultas. ¿Qué dice El Cronista como título más destacado? La actividad económica continúa débil. Esa es la volanta de un diario especializado en economía. La actividad económica continúa débil. Le pongo ese tono oscuro, ¿vio? El Banco Mundial recortó a 2.1% su proyección para 2026, y los economistas que existen, los economistas y las economistas, ven un tercer trimestre en rojo. ¡Qué tapa! De estos diarios que vinieron tirando serpentina y papel picado durante mucho tiempo, ¿no? Tanto El Cronista como BAE. Mirá qué título. Caché el título, chabón. El Banco Mundial recortó a 2.1% su proyección para 2026. O sea, nos miran con la cara fruncida. Y los economistas ven un tercer trimestre en rojo. La estimación del organismo, que es el Banco Mundial, ¿no?, traduce la fuerte desaceleración que tuvo el mercado interno. Nicia, digamos. Acá le ponen fuerte desaceleración, pero es la misia, digamos. También moderó los números del año próximo. El relevamiento del Banco Central de la República Argentina mostró que las consultoras esperan una caída del PBI de 1%. Cifra que habilita el escenario de, cifra que habilita el escenario de recesión técnica. Y uno dice, ¿qué hago? ¿Qué hago frente a esta frase si no prenderle fuego? Recesión técnica. Por recesión, ¿no? Así nomás. Pero esta es técnica. Y digo que la técnica es todo, ¿no? Sin paciencia no hay oficio, decía un amigo. 5:25. Ordeno un poco este disparate que son las tapas y vuelvo. Usted no se me escape.

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0: Gracias, Grisetti. 5 y 26, 5 y 27, para ser más precisos. Y la temperatura está clavada ahí, en los 17 grados y pico. Nación tapa. Messi emocionó al país en su adiós a la selección. Entre ovaciones y lágrimas, en un monumental repleto, el crack se despidió del conjunto albiceleste después de un recorrido de 22 años. Todos dicen 21, pero la Nación le suma uno más, pone 22. Después de un recorrido de 22 años que dejó profundas huellas en la historia. La Argentina venció 3-0 a Benín y el rosarino anotó de penal. Los voy a extrañar, dijo, en el saludo final. Y ahí está Messi saludando de brazos extendidos y sonrisa. Y el epígrafe dice: Messi, el gran capitán, se despidió anoche de la selección nacional en un encuentro atravesado por la emoción. Y tiene un recuadro, este título, que se entiende poco, que dice: la lucha por ser un hombre común. La lucha por ser un hombre común. ¿Qué le pasa a este muchacho que firma esta, que sostiene este título, no? La lucha por ser un hombre común. Luchó toda la vida por ser, por no ser un hombre común, ¿no? Por ser una leyenda, y las leyendas no son comunes. Qué bárbaro. La lucha por ser un hombre común. ¿Qué será un hombre común para este tipo? 5 y 29. Queridas y queridos, insistimos con esto de que usted no vaya a que lo estafen a otra emisora, quédese aquí. Nosotros estamos fuertemente entrenados para esto. Los que saben dicen que va a haber lluvias durante la mañana de este miércoles 7 de octubre, durante la tarde y también durante la noche. Es lo que dicen. 5 y 30 en el reloj, 17 grados 3 en el termómetro. Nos refugiamos también en la discoteca del tumbado. 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

Muchas gracias. 5:33 del amanecer porteño. La tapa de página dice: quisiera que esto dure para siempre. Que es una canción de los ratones, ¿no? De los ratones paranoicos. Quisiera que esto dure para siempre. Bueno, quisiera que esto dure para siempre. Con el silbato del final, terminó en el Monumental la carrera de 21 mágicos años. Todos los diarios ponen 21, con excepción de La Nación, que pone 22. Bien, con el silbato del final, terminó en el Monumental la carrera de 21 mágicos años de Lionel Messi en la selección. Él lloró, sus compañeros, los hinchas y millones de televidentes también. Pero, siempre hay un pero, ¿vio? Pero las lágrimas de la despedida solo agigantan la felicidad del recorrido. Desde que tomó la posta de Maradona a este presente, donde sus herederos aspirarán. Esto es lo que a mí no me cierra mucho. Desde que tomó la posta de Maradona a este presente, donde sus herederos aspirarán a un techo quizá inalcanzable. ¿Por qué cerrarle las puertas a la fantasía y al futuro, no? Donde sus herederos aspirarán a un techo quizá inalcanzable. Medio negativo el título, ¿no? Pero bueno, la ilustración de Rep dice: despedida a las pelotas. Y hay carteles: las Malvinas son de Messi, gracias Leo, etcétera, etcétera, etcétera. Un amor eterno. Y hay foto de Messi. Hoy es un día tapa Messi, digamos. Lionel Messi se despidió de la selección nacional. La gente lo colmó de ovaciones y amor. La Pulga confesó: los voy a extrañar. En este lugar viví uno de los días más felices de mi carrera. Bien. Y por último, y siendo redundantes, Olé, que es Messi una vez más, parece que hoy no usaron el escrave para la tapa, y dice: los voy a extrañar, eterno Leo. Messi cerró su glorioso ciclo en la selección metiendo el 3-0 a Benín. Su último gol, su glorioso ciclo en la selección metiendo el 3-0 a Benín. Su último gol y dando

5:39. La temperatura sigue clavada en los 17 grados 3. Vamos a completar portada de Clarín. El título es ese: El último tango del gran capitán. No se va, Leo, no se va, que se fue. Rodeado por su familia y todos sus compañeros, Leo le habló a la multitud. En una noche repleta de emociones, el mejor futbolista del mundo cerró su ciclo en la selección argentina a 21 años de su debut. Todos dicen 21 años. La nación es la que pone 22. Le suma uno. Sigo con Clarín. Las últimas seis muy cortitas. En tapa. Un juez falló contra el gobierno y obliga a darles más fondos a las universidades. El juez Cormick, cercano al kirchnerismo, mirá vos, lo aclaran, hizo lugar a dos amparos presentados por las universidades y dejó sin efecto una decisión del gobierno que ponía en suspenso la ley que le daba más fondos a la educación universitaria. El juez Cormick. Y andás a ver por qué. Clarín aclara, dice, cercano al kirchnerismo. Después de los otros jueces no dice de dónde... De quién están cercanos. Récord de depósitos en dólares. Mirá vos, la Argentina sonríe. Récord de depósitos en dólares. Ya hay 42 mil millones en los bancos locales. Es una... ¿no? Para, digamos, festejar, ¿no? Guirnaldas, globos, papelitos de colores. En septiembre los ahorristas argentinos sumaron 1.000 millones de dólares al stock de depósitos en moneda extranjera y llevaron la cifra a un récord histórico. Fue la suba mensual más importante desde enero. ¿Qué es esto? Récord de depósitos en dólares, ya hay 42 mil millones en los bancos locales. Bien, cambio, ¿no? Por su salud y la mía. El riesgo país volvió a bajar por el efecto Bolsonaro y llegó a los 573 puntos. Parece que el país sonríe. Los bonos argentinos subieron 1.4, empujados por la ola alcista que llegó a Brasil luego de la victoria de Flavio Bolsonaro en la primera vuelta frente a Lula, que se define el 25 de octubre. Las acciones argentinas también suben. Mire que dos títulos, ¿no? Este dice récord.

de depósitos en dólares y el otro dice el riesgo país volvió a bajar. Y esta está puesta en tapa, andá a saber por qué. Paramount compra Warner Bros. Por 110 mil millones de dólares. Y surge otro gigante. ¿Cuál es el gigante? De, a ver si lo dice, sí, seguramente. Después de 3 meses de intervención judicial por denuncias de monopolio, nace Skydance. Nace Skydance, una mega empresa para la industria del entretenimiento. Su jefe, David Ellison, es cercano a Donald Trump. ¿Qué significará ser cercano? Las últimas dos. Violencia en Francia. Se extendió la rebelión estudiantil. Marchas masivas y graves incidentes. Repito título. Violencia en Francia. Y después pone esta que está circulando a partir de esta semana con fuerza. Devoto, la cárcel cerca del cierre. Ya terminaron el nuevo penal en Marcos Paz y aceleran el cambio. Es la que está habilitada, o están habilitándola, penal de Marcos Paz, la capacidad para 2.600 detenidos. ¿Cuántos serán los que van? 2.600, 3.000, no se sabe. Se sabe, sí, que para enero próximo ya estarán todos los reclusos y las instalaciones mudados al nuevo penal en Marcos Paz. Así completamos la portada de Clarín en su edición de hoy, miércoles 7 de octubre de 2026. Bien. Ya vuelvo, gracias.

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5:48 de este miércoles 7 de octubre de 2026. La portada de Crónica, como todas o casi todas las portadas de hoy, es Messi. Crónica viene con una lámina de Messi y en la tapa lo anuncia, dice: reclame lámina del eterno capitán. Dice: despedida ideal con un gol en una noche de pura emoción, y no vamos a repetir lo que usted sabe y conoce. Orgulloso de ser argentino, es un dixit de Messi, y de haber cumplido mi sueño junto a todos ustedes. Completo portada de Crónica. Dura crítica del FMI a los subsidios a las tarifas. Mirá vos la dura crítica, ¿no? Dura crítica del FMI a los subsidios a las tarifas. Un látigo en la mano, cristalina. Industria automotriz. Esta también uno empieza a llevarse las palabras por delante, ¿no? Dice: la producción local cayó en septiembre, pero repuntaron fuerte las exportaciones. La producción local cayó, pero repuntaron las exportaciones. ¿Qué están exportando? ¿Aire? ¿Lo volvemos a leer sin caernos? A ver, a la una, a las dos, a las tres. Industria automotriz. La producción local cayó en septiembre, pero repuntaron fuerte las exportaciones. A 3 años del ataque de Hamas, la amenaza de otro atentado reaviva las alarmas en Israel. Al cumplirse el tercer aniversario de la matanza que dejó como saldo más de 1.200 víctimas fatales, se reactivaron las alertas. Y las últimas dos, en portada de Crónica, una dice: la justicia ordenó al gobierno aplicar la ley de financiamiento universitario. Repito título, portada de Crónica, miércoles 7 de octubre. La justicia ordenó al gobierno aplicar la ley de financiamiento universitario. Y la última en portada de Crónica: Mirta Legrand fue dada de alta y continuará la recuperación en su domicilio. Hasta aquí despachamos dos portadas completas, la de Clarín y la de Crónica. 5:52, vuela el tiempo. Quisiera que esto dure para siempre, es la portada de Página. Con el silbato del final terminó en el Monumental la carrera de 21 mágicos años de Lionel Messi en la selección. Y completando portada, en tapa, también dice: un fallo a favor de la educación pública. A días de la gran marcha federal, a días de la gran marcha federal, la justicia declaró inconstitucional
el decreto con el que el gobierno busca esquivar la ley de financiamiento universitario. Y las últimas tres, en tapa, repito, miércoles 7 de octubre, una dice: Estados Unidos presiona para liberar a Cerimedo. ¿Qué tal? ¿Se acuerda de Cerimedo? Se olvidó. El que quiso o mandó a matar a su pareja, Bolivia, se olvidó. Bueno. Estados Unidos presiona para liberar a Cerimedo. La corte frente al rechazo social. ¡Fua! ¡Qué titulazo, ¿no? La corte frente al rechazo social. Y se pregunta, página en portada, ¿marcha atrás con la extranjerización de la tierra? Es una pregunta que página pone en tapa. Y la última dice: campaña El Rojo Vivo en Brasil. Lula retoma su promesa de reducir la jornada laboral. Bien, hasta aquí la portada de Página 12, que viene a ser el diario de la casa, ¿no?

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0: 5.56. El termómetro está en eso, no se mueve. 17 grados 3, se estiman alrededor de 20 grados para la tarde de hoy, y también se esperan lluvias mañana, tarde y noche. Bueno, Nación Nación tiene un título en tapa. La tapa es toda de Messi, ¿no? Messi emocionó al país en su adiós a la selección y pone esta nota de 22 años. Todos los diarios hablan de 21 años, pero Nación le pone un año más. Dice, total, no le hace daño a nadie. Y en vez de 21 años de carrera en la selección nacional, le pone 22. Pero pone otra cosa en tapa, que la ato con una mención en tapa de Crónica, porque así como al pasar, Crónica destaca en tapa de hoy, dura crítica del Fondo Monetario Internacional, claro, a los subsidios a las tarifas. Y Nación pone en tapa, hablando de subsidios y tarifas, el recorte en los subsidios en 2027 exigiría subas de hasta 26% en las facturas de luz. Impacto, dice la bajada. Ese sería el efecto, según una consultora. Economía espera algo más moderado. Repito título y ato después con el de Crónica. Nación pone en tapa tres columnas. El recorte en los subsidios en 2027 exigiría subas de hasta 26% en las facturas de luz. Y Crónica pone en tapa dura crítica del fondo a los subsidios a las tarifas. Se entiende poco, ¿no? Bueno, en eso estamos, en el entiendo poco. Bien, aquí estuvo la porquería, este mar de los sargazos, que son la mayoría de las portadas de los 8 diarios 8, basta, de mayor circulación en la ciudad de Buenos Aires. Emanuel Grisetti, gracias, che. Consorcistas de este edificio informativo, gracias por escucharnos. Nos reencontramos mañana a la hora de siempre en el canal de siempre. Chau, che, y que tengan un muy buen miércoles.
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0: Muy buenos días a todos, bienvenidos a Mejor que Mañana. Estamos, bueno, en la ya en el día de después de la despedida de Leo Messi. Tenemos que hablar, obviamente, de todo lo que está pasando en la economía, lo que va a pasar según las consultoras. La verdad es que los pronósticos son horribles para nuestro país, sinceramente es así, los pronósticos no son para nada halagüeños, pero bueno, acá estamos surfeando las olas y en el medio de los tiburones. Clarín dice, último tango, Leo no se va, un juez falló contra el gobierno y obligó a darle más fondos a las universidades, dicen que es un juez kirchnerista. Bueno, probablemente lo haya nombrado el kirchnerismo, está bien, pero no falló en contra del gobierno, falló como debe fallar un juez. Digamos, la ley de financiamiento universitario salió del Congreso, es un título un tanto amañado o sea, falló contra el gobierno. Y bueno, yo podría decir que también falló a favor de los universitarios, digamos, ¿no? Pero bueno, ahí está, así somos los periodistas. Récord de despido en dólares. De depósitos en dólares, perdón, récord de depósitos en dólares. Hay 42 mil millones en los bancos locales. El riesgo país volvió a bajar por el efecto Bolsonaro y llegó a los 573 puntos. Paramount compra a Warner Bros. Por 110 millones de dólares. 110 mil millones de dólares. 110 mil millones de dólares, perdón. El cronista, el Banco Mundial recortó a 21 la proyección para el 2026. La cuestión es que los economistas ven un tercer trimestre en rojo. Algunos dicen que ya el país entró en recesión. Un juez se puso del lado del Congreso y ordenó aplicar la ley que reparte fondos a universidades. Mirá qué diferente el título de una misma noticia, ¿no? Alguien que te dice que falló contra el gobierno y otro que dice se puso a favor de las universidades. Ahí va. Bueno, el Popular habla de Messi, el Olé obviamente lo mismo, y el BAE Negocios dice la City recorta al 1,5% el crecimiento del PBI proyectado para este año. O sea, los principales sectores, aquellos que uno pensaba que podían aportarle a la economía más dinamismo, más recursos económicos, parece que no lo estarían logrando, y solamente todo eso junto, en su conjunto, con toda la generación de dólares que significa, bueno, le está dando al país un PBI 1,5% por encima del año pasado, que fue realmente catastrófico. El gobierno estrecha lazos con gobernadores por la reforma política. Con menos importaciones se redujo el déficit de la balanza comercial con Brasil. Estiman que por el RIGI se resignan aproximadamente 8.500 millones de dólares. Crónica dice gracias totales a Messi. La Nación más o menos lo mismo. Y quisiera que esto dure para siempre, dice el Página 12, con un Messi despidiéndose de la selección argentina. Bueno, vamos a ir a los principales audios que están circulando por ahí, que son de la política en general. Ya vamos a ver en qué tendencia está ahora la política en el Twitter, que es la red más política de todas. Por de pronto te cuento que el tiempo está bastante tranquilo, por lo menos en la provincia de Buenos Aires. No es así para el resto del país. Creo que La Pampa se espera alertas amarillas, etcétera. Pero bueno, en la ciudad de Buenos Aires tenemos una temperatura actual de 14 grados por la mañana, y a la tarde vamos a llegar a 19 grados. Guarda, porque se vienen algunos chaparrones intensos justamente para la tarde-noche. Empezamos a repasar lo que dijo el vocero de la presidencia, Javier. Dijo, creo que para el año 2027, Patricia Bullrich apoya la candidatura del presidente. Guarda, porque acá se ha desatado la interna y hasta el propio vocero presidencial dice creo, no está tan seguro. A ver.
1: Volvemos a la frase del presidente, los liberales no somos manada, puede haber diferencias de algún enfoque en algún tema puntual, pero en la reunión de gabinete en la que participamos varios y también Patricia Bullrich, hay un apoyo total al presidente en continuar él liderando su proyecto. Por supuesto es un proyecto de todo un gobierno, pero él es el líder de este proyecto con enormes resultados y entendemos que nadie mejor que él puede expresar las ideas de la libertad que nos representa. Después puede haber diferencias de opinión sobre cualquier tema, puede pasar con un ministro puntual, puede pasar con una senadora, puede pasar con algún diputado, y no pasa nada. Patricia Bullrich sigue apoyando la idea de que Milei sea reelecto, lo ha planteado en reuniones de gabinete, lo ha planteado ante la prensa también, y en todo caso, si tiene aspiraciones políticas, que también las ha planteado en algún momento a futuro, está muy bien, porque ha hecho una carrera política que todos admiramos, pero Entiendo que sigue apoyando la idea de que Javier Milei sea quien busque la reelección en 2027. Creo que para el 2027 Patricia Bullrich apoya la candidatura del presidente.
0: Bueno, ahí estamos. Creo, no es una afirmación claramente, así que habremos iniciado ya una interna feroz en el gobierno, porque Patricia cuando juega, juega en serio. Después el vocero siguió hablando de la derogación de la ley de tierras, dice que no afecta a la soberanía nacional, la tierra continúa en la Argentina, es lo que dice este idiota, obviamente que continúa en la Argentina. Hay que ver después cómo se va avanzando en los próximos 50 o 100 años y si Argentina se va a seguir llamando Argentina. Pero bueno, claramente dice que la ley de tierra no afecta a nada. Y si no afecta a nada, ¿para qué la sancionas? ¿Para qué la sancionas por decreto? ¿Qué estás? Que, digamos, si no afecta en absolutamente nada, si no cambia nada, ¿para qué sacaste el decreto? No sé, Javier, pongan a alguien más inteligente, vocero. Ya pasamos por Adorni, ya tuvimos que soportar 2 años de Adorni, muchachos, y ponen un boludo más grande. Yo creí que no había boludo más grande, pero parece que Javier está atrás del título. A ver.
1: Quiero aclarar algunos puntos importantes respecto a la derogación del régimen. Lejos de poner en venta nuestros recursos naturales o estratégicos, atentar contra nuestra soberanía o poner en riesgo nuestras fronteras, la medida busca potenciar la producción rural. La derogación de la ley de tierras rurales no elimina ni modifica el régimen de zonas de seguridad de fronteras. Las zonas fronterizas mantienen su régimen específico con sus controles correspondientes sobre la adquisición y tenencia de inmuebles. Tampoco afecta la soberanía territorial. La tierra continúa en la Argentina, sometida a nuestras leyes, nuestros impuestos y nuestra jurisdicción. Los extranjeros gozan de los mismos derechos civiles que los argentinos y son bienvenidos.
0: Muy bien, ahí estaba el vocero presidencial. Y ahora vamos a escuchar a Teresa García, que viene como a romper absolutamente todo el discurso preestablecido. Teresa García dijo que hay un peronismo no riesgoso para el poder. Atención con esta frase, que continúa de la siguiente manera. El peronismo no riesgoso para el poder, que es el que acuerda con Milei y negocia leyes que terminan destruyendo a la gente. Me parece que pasa por esto que venimos de alguna manera señalando desde hace varias semanas, que es porque la oposición se bancó tanto tiempo que este decreto tan calamitoso realmente para todos nosotros rija 2 años y 8 meses más o menos desde que va el mandato de Milei. A ver.
2: Si Cristina no fuera riesgosa para los sectores de poder, un pedazo del poder judicial, un pedazo del, bueno, gran pedazo de los medios de comunicación, seguramente no estaría en esa situación. Fue a un programa de televisión un día y dijo: yo voy a ser la que encabece la lista de diputados provinciales de la tercera, y a la semana terminó presa. ¿Cuál es el problema? La escasa reacción que tuvo el peronismo para mí. Sí, claro, hay un peronismo no riesgoso, aquel que le encanta que lo inviten a la fiesta de 15 de la hija en la rural, entendiendo que es como dijo Cristina, nunca vamos a ser de ellos, nosotros somos de otra cosa. Entonces, la escasa reacción del peronismo o la débil reacción del peronismo, la postura de algunos gobernadores acordando y negociando con Milei leyes que destruyen a la gente.
0: Muy bien, ahí estaba Teresa García. Vamos a tratar de darle una pátina de lectura también por fuera de la política, supuestamente. El que habló en este caso es Cristiano Ratazzi. Repito, Cristiano Ratazzi está siendo entrevistado por supuestos periodistas como si esta persona fuera un empresario que aporta a la Argentina, como si fuera uno de los grandes empresarios nacionales, que es el que da laburo, el que tira a la Argentina para adelante. Dijo este muchacho, ¿no? Expresidente de Fiat, de Stellantis, etcétera. Si gana el peronismo, tengo miedo de un 2001. Esto lo dice un tipo que durante el gobierno de Alberto Fernández trajo aeronaves del extranjero gratuitamente. Un tipo que estuvo imputado, y no sé si todavía no está, pero si no lo está, porque le puso una torta a la justicia claramente, por haber traficado vehículos de alta gama, entre otras cosas. Es un tipo que debería estar preso, pero opina de la Argentina, increíblemente. Un tipo que debería estar preso, un gordo valor con plata sería, básicamente, y del sistema, del establishment, opina de qué debería ser la Argentina. A ver.
3: Y creo que la corrida del año pasado crea un cierto desorden en el sistema financiero, y porque la gente no se convence de dar crédito, todos tienen un poco de miedo. Y hacer muchas inversiones en Argentina, algo de miedo uno tiene. Tengo miedo del 2001. El 2001 no podía creer que hicieran Pola, la entera Argentina, toda la clase media, le hicieran todos los depósitos normales que tenían para comprar una casa. Se lo mataron. No tengo miedo del 2001. Nunca hubiese pensado yo en el 2000 que podía pasar un 2001. Nunca, nunca. Y obviamente por cambio político. Pero yo creo que va a ganar Javier, estoy seguro que va a ganar.
4: Claro, pero vos fíjate.
3: Pero si cambia política, acá pasa cualquier cosa. Por ejemplo, un 2001. Pues lleno de patacones, cosas, ¿eh?
0: Bueno, muy bien. Ahí está Ratazzi hablando de lo que supuestamente él cree. Ya ni siquiera nadie cree que Ratazzi pueda pensar. Nadie en su sano juicio. Es increíble que este hombre tenga horas en televisión, que lo puedan entrevistar, que nadie le pregunte absolutamente nada. ¿Cómo estigmatizamos los periodistas a los delincuentes de la clase baja, ¿no? A los delincuentes de la periferia? Hablamos del cordón del primer cordón del conurbano, hablamos de los peores sectores supuestamente de la sociedad que están en la villa. Bueno, esto es como entrevistar a pequeño J y no preguntarle por el triple crimen, ¿no? Y preguntarle al pequeño J qué es lo que ve para el futuro de la educación argentina, más o menos lo mismo. Pero bueno, estamos dando asco nosotros, y bueno, y obviamente también da asco la justicia y la política, que este tipo todavía sigue en la vía pública. A mí me cuesta convivir con personas así, pero bueno, vamos al audio número 7, porque acá se pone picante la cosa, empieza a hablar la realidad. Ya escuchamos a la política, ahora Ricardo Mena, que es de AMRO SRL, que es una empresa de fabricación de hierro y acero, dice que le cayó la producción un 50%, porque tanto YPF como las demás petroleras traen las cosas de China. O sea, el único sector que crece en el país, lo que hace es importar todo lo que necesita para poder explotar sus propios recursos.
5: La principal cadena de clientes que teníamos, no ahora, pero que teníamos, era los cuerpos de válvulas de petróleo. Es decir, nosotros le proveíamos prácticamente muchas toneladas de cuerpos para que los fabricantes de válvulas, que tenían a su vez o tienen a su vez contrato con YPF, pudieran realizar todo lo que sea cañerías, obras de infraestructura para gas y petróleo. Eso ahora se ha perdido por completo, ya que YPF y las demás petroleras compran todo en China. Es decir, YPF trae todo de China, salvo alguna cosa especial que tengan que hacer acá. Pero todo lo que sea serie lo hacen de China, lo traen de allá. Eso cayó prácticamente 50% de nuestra producción. Otro de los rubros que estamos manteniendo es que somos los únicos fabricantes de aros para acoplado que hay en el país. Estamos trabajando con prácticamente todas las terminales, pero hemos perdido el repuesto. Es decir, el transportista, cuando va a comprar un aro de repuesto, o compra el chino porque es mucho más barato, aunque su calidad no es la misma.
0: Muy bien, ahí estamos, 6 de la mañana, 18 minutos, Negrito, ¿cómo estamos? ¿Todo bien?
6: ¿Qué tal? Buen día. Sí, con mucha emoción. Ahí, como leyendo los oyentes también, por lo ocurrido ayer, por todo este partido, con un primer tiempo que fue bastante aburrido, ¿no? En donde Benín se defendió de lo que podía ser Argentina, y Argentina estaba todavía metido en esa idea de que Messi se iba. Uh-huh. No, por lo menos así lo viví. Todos viviendo la idea de que Messi ya no iba a estar más en una cancha.
0: Claro.
6: Por lo menos con la camiseta celeste y blanca, ¿no? Va a seguir jugando en el Inter Miami, y veremos si el futuro lo trae aquí a la Argentina, aunque sea para tener una gira despedida en el club de sus amores.
0: ¿Dejó una puerta abierta eso o no? ¿En algún momento habló de eso?
6: Siempre estuvo la intención, siempre él quiso volver a Newell's, estaba el deseo. Realmente, cuando fallece uno de tus progenitores, la vida medio que te cambia, ¿no? Uh-huh. Algunas ideas que tenías, algo, se te moviliza. Creo que eso precipitó la idea de Messi de dejar la selección argentina.
0: ¿La madre vive allá o vive acá? La mamá de Messi.
6: Yo creo que estaba viviendo en Rosario.
0: Sí, vivía en Rosario.
6: Sí, uh-huh. Que estaba viviendo en Rosario. Veremos si ahora se la lleva o no a Miami, ¿no? Claro. También, pero bueno, Leo tiene otros hermanos que también continúan con su vida. Digo, uno de ellos es el presidente de Leones, uh-huh. El club que tiene aquí en Rosario. Pero fue, la verdad, que emocionante. Messi no se quería ir, se notaba que no se quería ir, que son esas despedidas que no quería presentar, ¿no? Porque se alargaba a la hora del discurso en el final del partido. Era como, bueno, listo. No, para que quiero seguir hablando. Claro. Quiero seguir hablando. Hasta que en un momento cortó y después, ya cuando dejó de hablar, se lo sentía incómodo ahí adentro. Que quería irse. ¿Viste? Terminó hablar. Vamos, no, para que Tauli dice, bueno,
0: dio la vuelta. Después cantaban.
6: Claro, porque ya, ¿viste? Cuando decís, ya está, ya di todo. ¿Qué más hago acá? Claro. No por una incomodidad de que haya pasado algo, sino de, bueno, listo, que termine rápido. Que termine rápido, no quiero quebrarme acá, llorar. Pero la verdad que fue muy emocionante todo lo que ocurrió, la cantidad de gente que hubo, repleto el Monumental.
0: La cantidad de gente que pagó entradas con sobreprecio. Me da mucha pena, loco. Ahí, en esa cancha, o estaban los ricos, o había gente humilde que había hecho el esfuerzo hasta de vender un auto, escuchamos, sí. Para poder comprar entradas. Es un horror eso, loco. O sea, esto es un mensaje para Tapia, en serio. No podemos permitir más eso. El fútbol no es para los rubios, loco, por lo menos no lo era. Y perdonen si parece discriminador esta frase, pero muchachos, el fútbol se transformó en un negocio de ricos, La escuchaba ayer a Janina Latorre hablar justamente de la reventa de entradas, la madre, que es ser más peor que ella, debe ser la madre, la hermanita, imagínate, el sobrino, todo una manga de, bueno, que acceden a 100, 200 entradas como si nada, se nos cagan de risa en la cara, pero si, a mí no, me chupa un huevo, ¿me entendés? O sea, por mí el fútbol, ni lo vi el partido, no me interesa, pero digo en función de lo que es el fútbol es cultura, es popular, si hay algo que tuvo el peronismo es que realmente hizo el fútbol para todos porque entendió que eso es una esencia nuestra. Como otros países tendrán otras esencias, uh-huh. ¿Se entiende? El fútbol es nuestra esencia, lamentablemente corre por nuestras venas, posta, en serio, es familia, es amigos, es afecto, es pasión, es todo eso, y las entradas en manos de algún streamer que ni siquiera conozco, un gordo pelotudo que decía, tengo 200 entradas para vender y la voy a remarcar, y la idiota esta de Janina Latorre saliendo a decir que su madre no sabía por qué había hecho una travesura. ¿Cómo que ahora chorear es una travesura? O sea, ahora cometer un delito es una travesura. Hermoso. Entonces, cuando alguien robe, digamos que es una travesura. Ahora, todo eso viene habilitado de arriba, muchachos. Dejen de romper los huevos. ¿Para qué le das 100 entradas a Latorre? ¿Para que no hable mal de vos? ¿Qué peor de lo que ya han hablado? ¿Tenés algún miedo, algún temor? Dejate de joder, loco. El fútbol es otra cosa. Había gente afuera del estadio que quería ver el colectivo. Sí. Pibes que querían ver el colectivo de lejos. No, eso es muy triste para nuestro país.
6: Sí, la cantidad de gente sin entrada que se acercó allí a Avenida Libertador fue tremenda. Veías en todos los móviles de los canales de televisión. ¿Tenés entrada? No. ¿Tenés esto? No. Pero quiero verlo, quiero ver de cerca, quiero ver pasar el colectivo, que sea juntarme con gente, estar acá.
0: Solamente algo, un espectáculo para ricos. Che, vamos con Gaby Massaro y después lo
6: discutamos. Por supuesto, dale.
0: Se torna muy, muy horrible la situación así. Me parece que se merece una crítica la dirigencia. La dirigencia tiene que abrir los ojos, muchachos. Esto no puede pasar. Por lo menos sientan que lo que están manejando no es solo un negocio. Hay algo por detrás que no están viendo. Tienen que ser más responsables. Gaby Massaro, ¿cómo estás? ¿Todo bien? Buenos días.
4: Tomás, ¿cómo te va? Muy buenos días. Buen día a toda la audiencia. Empezamos el día con algunos sectores con lluvia relativamente fuerte en la provincia de Buenos Aires. Así que vamos a recomendar precaución a todo el tránsito que está manejando por algunas de sus rutas. Mientras tanto, aquí en la ciudad, en Flores, están trabadas en baja las barreras de Boyacá y Vía del Sarmiento. A tenerlo en cuenta, es un cruce muy utilizado por cientos de autos, miles de autos durante todos los días, así que se van a encontrar con las barreras de pausa que trabajan en baja. Hay personal del ferrocarril Sarmiento que está dirigiendo el tránsito, pero hay que manejar con extrema precaución. Durante la madrugada, un choque en la avenida Perito Moreno y Enrique Ochoa entre un auto y una moto que dejó una mujer de 23 años herida, y los excesos se cargan y tenemos un incidente en la Panamericana. Mano Norte es por la autopista gratuita que tiene la Panamericana a esa altura, a la altura del kilómetro 19, la colisión de un vehículo, hay una herido, están trabajando en el lugar, así que es el punto más difícil lo que tiene que ver con los accesos, si bien, insisto, en Mano Norte. Los servicios sin problemas, no tenemos ni demoras, ni cancelaciones por ahora con los subtes y los trenes, Tomás.
0: Gracias, Gaby, gracias. 6 de la mañana, 24 minutos. Ahí está, bueno, digo, yo sinceramente esto me producía mucha bronca porque se nota mucho que el fútbol es un negocio. Y lo que da un poco de miedo es que hasta dónde llega ese negocio, ¿no? Es lo que aleja a mucha gente buena del fútbol. Lamentablemente lo digo, ¿eh? O sea, yo he visto gente muy buena alejarse por eso. Mucha, ¿eh? No una, ni dos, ni tres. Son mucha gente buena decir, che, no, pará, si esto es así, me voy a la mierda. Las cosas que nos estaremos perdiendo, porque hay algunos que hay jugadores, realmente jugadores de la puta madre, que se han alejado del fútbol por estas pelotudeces que hacen los dirigentes, los técnicos, bueno, nosotros los
6: pelotitas. Los jugadores.
0: Sí, los propios jugadores también, ¿cierto?
6: Sí, no hay que olvidarse de eso. Los Cáncer. Hinchas tampoco, digo. Yo entiendo toda esta postura, pero el hincha después le exige a los dirigentes.
0: A la selección.
6: Para que hagan equipo. A la selección le exige. Acordate, mira.
0: ¿Y yo, qué tiene que ver
6: no,
0: eso?
6: Ahora, con ahora tenemos en la cabeza esto, ¿no? Hoy tenemos la cabeza, sí. Porque la gente es muy desmemoriada. Se acuerda de un año para atrás.
0: Sí.
6: Después, más atrás, no se acuerda. Hace 10 años Monumental estaba vacío y no era por el precio de las entradas, ¿eh?
0: Sí. ¿Y?
6: Era porque puteaban todo, porque no los querían, porque nadie detectaba la selección. Digo, siempre hay una excusa para pegarles.
0: Mira,
6: pero nunca nos hacemos cargo.
0: El negocio de esto, por entradas lícitas, más o menos,
6: sí,
0: debería ser de 20.000 millones de pesos. ¿Sí? Más o menos de 20.000 millones de pesos. Y el negocio que se armó por fuera de eso es de casi 100.000 millones de pesos. ¿A vos te parece bien eso?
6: No,
0: pero
6: para
0: no,
6: nada.
0: No es solamente el negocio. Me chupo un huevo. Que roben. Todos los adictos a la guita, a mí me chupan huevos, que roben, que hagan lo que quieran. No me preocupa, no me preocupa. Si son adictos a la guita, me chupan huevos. El problema es que la gente se toma en serio esto, ¿se entiende? Hay mucha gente, muchos pibes, sobre todo de la clase más humilde, se lo toma en serio y cree realmente que los resultados son reales, que el arbitraje es real, que el deporte es un deporte. Y bueno, qué sé yo, o sea, no los cagues de esa manera, no le pases, no iba a decir una frase muy horrible, pero no le pases la plata por la cara, ¿se entiende? No es así. Es más, yo creo que en algún momento hay pibes que se fueron sin verlo a Messi. A mí, insisto, y a mis hijas, no chupo huevo, o sea, no estoy hablando en términos míos.
6: Pero son 40 millones los tipos que se fueron sin verlo una vez en la, claro, en la cancha Messi, ¿me
0: sí,
6: entendés?
0: Sí, pero son no todos pobres que... los que quedaron afuera, todos.
6: No, 40 todos. Millones te estoy diciendo.
0: Sí, pero son todos
6: pobres. 40 millones pobres.
0: El guaso que quería verlo a Messi lo veía. O sea, yo a mí me regalaron 3 entradas, digo, para
6: comer. Bueno, yo las pasé. No vi una, o sea, y cuando quise conseguir, no pude.
0: A lo que me refiero, siempre hay acceso para los que tienen, nunca hay acceso para los que no tienen. Y yo entiendo eso de algo que es excluyente o exclusivo. Lo entiendo que hay el arte, que es minoritario también, hay que decirlo, es para los ricos. Pero mira a Lali, te puso la entrada a 30.000 pesos. ¿La puedes pagar? Sí, bueno, listo, ya está. Vas a ver a Lali. ¿Hay alguna forma de regular esto? La AFA fue sancionada, vos lo dijiste. Fue sancionada para que fueran las inferiores de los clubes, no sé cuántos pibes, 8.000 pibes.
6: Sí, lleno. Y todos los partidos seleccionados argentinos, ves micros de clubes de barrio que van a ver a
0: la selección. Eso debería ser obligatorio.
6: Y van, digo, pero lo que pasa es que no se menciona. Pero van, los micros, los pibes, van. Pues bueno. Yo lo vi. Eso te lo puedo asegurar.
0: A mí me parece mal regalarle entradas a Sanina La Torre para que la venda.
6: En eso estoy de acuerdo.
0: A todos los
6: pero
0: imbéciles
6: es otra cosa.
0: Que yo veía en las redes, que son muchísimas. A mí eso me parece horrible.
6: Eso es otra cosa, y en eso concuerdo totalmente. Que haya gente que hace negocios, que de repente vos en 90 minutos no tenés más entradas, y a las 2 horas de esos 90 minutos te aparecen estos tipos ofreciéndote a 6 veces más la entrada, porque recordemos que la popular estaba en 90.000 pesos y las terminaron vendiendo a 600.000 pesos en el caso de lo más barato, pero así subieron una popular. Imagínate todo lo demás. Eso estoy totalmente de acuerdo con vos. Y eso lo veíamos de que los hinchas se llevaban las cajas de entrada cuando
0: mi mensaje
6: vos
0: iba a ser 100. Ahora, mensaje, voy a reforzar mi mensaje en contra de este negocio de mierda que es el fútbol. He visto pibes de Córdoba venir por 600 lucas, los padres los dejaban en la terminal para que vengan solitos a Córdoba a ver el partido, solitos, ¿eh? Y dice, ah, hicimos la posa, mi viejo, mi novia, este, el otro, yo me vine en colectivo. Muchachos, no crean más en esto. Es una estupidez creer en el fútbol. Alguien tiene que decirlo. Es un negocio horrible. Esa entrega también es un negocio político. ¿Se entiende? Se necesitaba la fotito y se saca la fotito con el otro y lo agarran de boludo y Messi se deja agarrar de boludo. Todas esas pelotudeces que hace la política.
6: ¿Y entonces qué hacemos? ¿No quedamos? Milei es lo único auténtico.
0: No.
6: Porque es un loquito que grita.
0: ¿Y por qué me metes a Milei en esto?
6: No, porque digo.
0: ¿Qué tiene que ver Milei con esto?
6: Si todos los actos que se llevan adelante para el respaldo. Es así, es política. No sé si es negocio. Es política. La UBA decía, mira, necesitamos una figura, estamos peleando contra este muñeco. Listo, ¿a quién traes? A Messi.
0: ¿Están peleando contra el muñeco? ¿Vos estás seguro que están peleando?
6: Lo que dicen, que la marcha que será el próximo 15 de octubre.
0: Yo no estoy tan seguro que las autoridades estén peleando. Ese es el problema.
6: Bueno, esa es la imagen que quieren dar.
0: Claro. Es la imagen que quieren dar.
6: Está bien, bueno, pero que podemos, mirá que los docentes seguimos cobrando igual, seguimos estando mal.
0: Sí.
6: Digo,
0: pero vos crees que la base está representada, tan bien representada.
6: No creo que esté representada, pero hay que salir de alguna manera.
0: ¿Vos te sentarías con Alejandro Álvarez a hablar y a ver cómo hace? ¿Vos te sentarías con Alejandro Álvarez?
6: No creo que me lo permitan.
0: Hay algunos que se sientan. Mucho más de lo que. Alejandro Álvarez se está haciendo millo, Alejandro Álvarez se está haciendo millo, y hay que preguntarle cómo.
6: Alejandro Álvarez representa al gobierno de Javier Milei.
0: Sí, se está haciendo millo.
6: Funcionario,
0: millo.
6: Claro.
0: Sí. ¿De dónde lo saca? Digo, por la duda. Entonces, yo voy a empezar este mensaje para que los pibes terminen donde. Que entiendan cómo es este sistema de mierda. Y que los va a seguir excluyendo y que la gente pobre no es solamente el único que le discrimina a Javier Milei. Lamentablemente lo digo. Porque por lo menos Milei te lo dice de frente. Por lo menos se hace cargo. Tiene los huevos de ser un hijo de puta. Milei es un hijo de puta con huevo. Te dice yo, ¿sabes qué? Me chupo un huevo que vos tenés en la calle. ¿Sabes qué? Si vos te cagás de hambre, me chupo un huevo. Hay otro que te dice, no, vos sos un capo, vos sos un genio. Pero te tiran, y te excluyen lo mismo. Pero vos sos un capo, vamos a laburar por vos. Quédate tranquilo, ya vamos con vos. Por lo menos el otro te lo dice en la jeta. Lo que piensa que es un animalito, te lo dice en la jeta. No le importa a la gente que queda excluida del sistema. No le importa, es más, disfruta de eso. Y te lo dice en la cara. Él, Sturzenegger, Toto Caputo. Del otro lado, te dice, no, solo la ley de tierra. No, esto, lo otro. Y muchacho, hay que bancarla, la palabra con lo que está pasando. Hay que bancarla, loco. Hay que pedir eso a la política. Basta de hipocresía. Y si vamos a vender las entradas 10 veces más porque es un negocio, díganselo al pueblo. No, loco, esto es un negocio y es para los ricos. Acá solamente van a entrar los rubios. Los negros afuera, que la vean de afuera. 6:32, vamos.
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1: Hola, ¿qué tal? Buenas tardes, Pablo. Estoy con mi hijo, mi hija y mi señora, que viajamos los cuatro desde la ciudad de Bahía Blanca. Blanca, hicimos un esfuerzo, bueno, con mi señora y acá estamos y no podemos entrar. Ahí tenemos en uno de los colectivos de Bahía Blanca que vendían particulares y bueno, se ve que nos tocó toda falsa o no sé, porque como somos de Bahía Blanca no sabemos cuáles son la cosa que acá hay.
2: Bueno, en ese caso es no reventa, es obviamente, claro, obviamente cuando la reventa se habilita también te puede tocar eso, que también hubo muchas entradas truchas, lamentablemente.
3: Pero esto ocurre desde que existe el fútbol. Yo me acuerdo de haber ido con mi tío alguna vez, con mi viejo, todo, fuimos a un partido de eliminatorias Argentina-Ecuador.
2: Sí.
3: Claro, no, sin entrada, porque en ese momento la sacabas en boletería.
2: Sí.
3: No había y encontramos a alguien que estaba ahí. Cuando nos da la entrada estaban todas picadas, porque antes sí. Se picaba tipo el boleto de tren. Claro, sí, sí, te vendían la tarjeta, vos no la ves, cuando te la liberan, te la sueltan, ves que están todas picadas. Digo, esta viveza ocurre, pero ahí también está, ahí nosotros dormimos por giles, por no sacarla antes, por querer meternos igual.
2: No, pero es difícil
3: porque no hay entrar.
2: Sí. Eso es otra cosa.
3: Todo
2: más.
3: Bien que es difícil entrar, pero dale, no te das cuenta, vas a tan confianzudos somos de la vida, que viene un loco con un micro y vos le decís, sí, tomá toda mi plata, te doy la guita de la reventa, que es un delito la reventa. Te doy el doble de lo que vale la entrada y voy con vos en micro,
2: es como
3: por la desesperación.
2: Es como decirle al adicto de la falopa, che, no compré droga porque es un delito vender droga. Y sí, es obvio.
3: Pero también después decís, no sé cómo funciona esto.
2: Nosotros le hicimos creer a la gente que Messi es un mesías. La gente le dice mesías, bueno, o sea, digamos, somos contradictorios. Le decimos, acá está el mesías. ¿Qué es el mesías? Entonces la gente hace lo que fuera por ir a verlo. Ahora, mirá qué discriminatorio que es el fútbol hoy, que te la venden por Deportic. O sea, sí, vos tenés que tener 6 horas para ver si sacar una entrada por redes, en vez de hacer la cola. A ver si algún rico va a ir a hacer la cola de 7. Los pobres están acostumbrados a hacer la cola para ir a cobrar la jubilación antes, para sacar el lo que fuera, no importa. La UH, para sacarte el carnet de discapacidad. Las colas que hacen los pobres son de 15.000 cuadras para ir a buscar laburo. ¿Qué hace un rico que va a haber cola? Entonces, todo va tendiente a eso, ¿viste? Le ponemos por Deportic, ya no hay más colas. Dale, loco. Laburemos en serio una vez para el pueblo.
3: Mirá que todo. Con cola era lo mismo. Yo he visto a la barra sacar caja de entrada una hora antes que se habilite la venta.
2: Por eso podés regularlo. Eso lo podés ver, qué barras están. Eso es más fácil. Lo tenés físico el flaco.
3: Y no pasaba nada.
2: ¿Sabés cuántas entradas le podés vender? Todo. Yo también hace 30 años que voy a la cancha negro, ¿eh? 30 años que voy a la cancha. 35 que iba, ¿no? Y nunca más. Pero bueno, claramente, es eso, nada más. Me da mucha pena la gente, nada más. Pero bueno, 11-7000-0750, negrito, dale.
3: Bueno, nos metemos con un par de oyentes, ¿les parece?
2: Dale.
3: Que nos están escribiendo ya desde temprano, por supuesto, al 7000-0750, que ese es el canal de WhatsApp para que se sumen aquí con nosotros. Muchos oyentes, aquí que mandan saludos a todo el equipo, nos dice Susi. También acá otro mensaje, todos los que lloraron por la despedida de Messi y gastaron lo que no tenían, un peso, hoy se cagan de hambre, nos manda Yaú. Hola, Tomás Méndez, no entiendo qué le pasa a ese chico que está con vos, ¿a quién defiende? Es periodista, Clau de Quilmes.
2: No defiende a nadie. Estamos
3: ¿Y qué crees que diga, Clau? A ver, ¿qué crees que diga? A ver, quiero que diga, Clau, a ver, que me digan todo lo que escriben, a ver, no entiendo
2: no
3: a quién defiende.
2: A nadie,
3: no, quiero que me digan, ¿a quién defiende? ¿Qué querés que te diga? A ver, que nos pongamos a llorar. Uy, pobre la gente que gasta $1.000.000 para ir a... Amigo, estaban de 90.000 a $500.000 las entradas. Vos fuiste porque un vivo te dijo, yo te la consigo a 2 palos. Y vos pagaste 2 palos. ¿A quién querés que defienda? ¿Querés que te defienda vos? ¿Qué votaste? Uy, no, yo voté confiando y ahora me durmieron. Todo el tiempo vamos a estar así. No, porque la gente te escribe como Clau. Ay, estás atrás de un celular sentadito en tu casa y decís, ¿a quién defiende? ¿Sabés lo que defiendo? Que estoy harto de que se hagan los sonsos, de que se manden una cagada y le echen la culpa al otro. No, porque, ay, Chiqui Tapia, qué malo que sos. Pusiste la entrada para ver a Messi. Hermano, ¿sabés los partidos que me perdí yo? O los recitales, o las cosas que me perdí porque no tenía un mango. Y estoy llorando y le echo la culpa al otro. No, lo podía ver, viejo.
2: Debería ordenarse eso, nada más.
3: Sí, ordenarse, pero cuando se mandan cagadas, se cierran la boca al otro. No, lo podía ver, viejo.
2: Debería ordenarse eso,
3: nada más. Sí, ordenarse, pero cuando se mandan cagadas, se cierran la boca, no dicen nada. Cuando la

0: A la torre, ¿se entiende? O sea, de nuevo, ahí también tenés discriminación. Se la agarran con el tipo de abajo que está vendiendo las entradas también, que es un delincuente, pero es igual que Yanina La Torre. Ahora, con Yanina La Torre no lo vi volteándole la puerta de su casa o la de su madre o la de su hermana para ver cuánta guita había hecho con todas esas entradas que había excedido. Vaya a saber cómo carajo. A ver, dale, vamos.
1: Buen día, don Tomás, y a todo ese gran equipo. Yo soy Aquiles. Mire, el mundo entero está en peligro mientras siga votando a personas de derecha. Porque una persona de derecha, un hombre o una mujer, tienen dos formas de ser. Primero son perversos y después son gorilas. Y lo que menos le importa es el pueblo. Así que al votar esa gente se están condenando solo. Están condenando porque yo no los he votado. Fíjese lo que ha pasado en Brasil, pero si llega a ganar este otro, el hombre este que no sea Lula, el país va a ir muy mal. En el mundo entero va mal el país cuando maneja la derecha. Bueno, no les importa a la gente. Bueno, que tengan buenos días y un lindo programa. Hasta la vuelta.
0: Ahí vamos, estamos escuchándote al 11-7000-0750. Negrito, estamos
2: seguimos. Cuánta emoción anoche la despedida de Leo, Tomás y equipo. Saludos, Jorge Perino. Acá leemos todo, Buen día, Tomás y equipo. Como siempre, ¿con qué claridad expresás tu opinión respecto al fútbol y que nadie lo dice? Solamente vos tenés el coraje para decirlo. Francisco, jubilado, también nos habla. Buen día, hola, mejor que mañana. Qué lindo escuchar al negro cuando lo dejás hablar de fútbol. Buena jornada, Ana de Córdoba Capital. Buen día, Tomás. Buen programa. Te escucho siempre. El partido de ayer de la selección no es para los pobres, siempre para los ricos. José de Merlo. Y esta es una decisión también, Es una decisión que no pasa solo acá. Que el fútbol sea para millonarios pasó hace mucho tiempo y fue la excusa, por ejemplo, en Inglaterra para echar a los Barra, que los hooligans...
0: ¿Cómo es eso? ¿Cómo es el proceso ese? ¿Se aumentan las entradas para que no vayan los hooligans?
2: Dice, no, los hooligans vienen de sectores más marginales, empiezan a pelear, decimos, ¿cuál es la solución? Le dicen a la Thatcher. Bueno, aumentemos las entradas.
0: Tomá.
2: ¿Aumentaron las entradas? Digo, ¿terminó la violencia por el fútbol? No, porque se pelean en los bares ahora. Pero
0: aumentando las canchas, entradas no van los Barra Bravas, sí, eso se presupone.
2: ¿Por qué? Porque no tienen, no son la fuerza de choque del poder político en ese momento en Inglaterra. Entonces, claro, ahí aumentan las entradas, no tienen posibilidad de acceso y pasa esto.
0: ¿Y en Italia cómo se mejoró también que había hinchas recontra violentos?
2: Lo mismo, igual. Lo mismo.
0: Levantando el precio de las entradas.
2: Sí. También ahí sí tienen ligazones más políticas, sí, ¿no? Pero el fútbol es un negocio que va por afuera de la política en Italia. Entonces, también levantamos los precios de las entradas y no van. Pero sí, pasa en todos lados.
0: Bueno, ahí vamos, 6:42. Está nuestro compañero Bardán en línea. ¿Qué hace, Bardán? ¿Todo bien?
3: Tomás, Negro, Juanca, queridos oyentes, ¿cómo están? Buen día para ustedes.
0: ¿Cómo estamos? Bien, acá estamos, che. ¿Vos qué estás haciendo?
3: Y yo más o menos. No sé si le llegó a adelantar algo nuestro productor Facundo con quien estaba hablando, pero bueno, me ausenté estos días, hace dos días que no hablo con ustedes. Sí. ¿Saben que el sábado pasado la pasé muy mal? Pero realmente muy mal, mareo, sensación de debilidad, ¿viste? Cuando no tenés fuerza, sí, no podía tomar un solo sorbo de agua sin que me cayera pesado, literal. Perdón por ser tan literal, pero ¿viste? Cuando tomás un sorbo de agua, inmediatamente lo tenés que devolver, que decís, no tengo que comer nada. Bueno, así.
0: ¿Pero
3: ahora vamos a explicar por qué estoy contando esta historia tan personal, lo vamos a terminar atando con algo, pero bueno, de paso les quiero comentar y que la gente sepa por qué estuve ausente estos dos días, ¿no? Yo ya me venía sintiendo así cansado y mareado desde hace varios días. Supuse que era normal por el trajín del viaje, ¿viste? Desde el 9 de septiembre, todos los días viajando de un lado para el otro, durmiendo muy mal. Ya tampoco es que duermo mucho mejor en Buenos Aires. Ahora, el sábado pasado la pasé tan mal que dije, no, pará, tengo que ir al médico porque esto no es normal. Acá en alguna oportunidad en la salida, no sé si fue el viernes o el jueves pasado, lo mencionamos, creo que el jueves. Acá hay salud pública, pero no necesariamente es gratuita. Digo, yo no tenía idea tampoco dónde ir, entonces le pregunté a dos o tres familias y me dijeron, mirá, anda acá porque es bueno, era una clínica privada igual, ¿no? Me hicieron estudio de sangre, estomacales, en fin. Me pusieron un suero para hidratarme un poco porque no estaba pudiendo comer ni tomar nada, me recetaron unas pastillas. Bueno, al final tenía una gastroenteritis aguda, no sé cómo me la agarré, qué habré comido. La pasé muy mal realmente, ¿no? Pero la cuestión es que esos estudios muy básicos, ¿cuánto crees que me pueden llegar? ¿Cuánto crees que puedo haber pagado por eso, Tomás?
0: $500.
3: Muy básicos, ¿no?
0: $500.
3: ¿Cuánto?
0: $500.
3: No, bueno, no. 150. No, 500, bueno, no. 150. 500. Bien, 150. Es muchísimo.
0: ¿Cuánto querés gastar, verdad? Acá también más o menos. Pero, es eso,
3: Pero pará, fíjate qué importante es la salud pública, el hecho de tener una cobertura médica, porque acá la salud, hay salud pública, pero es gratuita para casos muy específicos, lo relacionado al embarazo, porque acá hay un tema de natalidad, entonces lo hicieron, lo dejaron

0: establecieron la gratuidad para los embarazos, para todo lo relacionado a eso, para los menores de edad. Casos de emergencia para salvarte la vida en el momento. Recién ahora alguna atención básica y otras cuestiones para los jubilados, para los mayores de 65 años, pero incluso en el hospital público la gente paga. Mira, consulté con familiares, con personas que me cruzaban la calle, con fuentes oficiales. Mira, hace poco hablé con un familiar que no tenía seguro médico porque él trabaja como conductor de, no es de Uber, acá se llama Yandex, pero es lo mismo, ¿no? Estuvo internado casi una semana en observación. En un hospital público estamos hablando, en este caso, no estoy hablando de una clínica privada, y le cobraron $700 claro. por esa semana de internación, sin incluir los medicamentos, no te dan nada, ellos te dan la receta, vos tenés que pagar esa medicación.
1: Pero
0: después.
1: Es buena la
0: otra
1: salud,
0: persona con la que hablé,
1: digo, tener respuestas, en ese caso el señor tuvo respuestas buenas, digo, fue bien atendido.
0: No, sí, él no dice que la atención haya sido mala. El tema es que es muy difícil de pagar. Digo, me he cruzado, me puse a hablar un poco con la gente, incluso con él también. Llega un momento en el que no vas, en el que dejas de ir porque no lo puedes pagar. Digo, claro. $700 acá es un buen sueldo. Claro. Como para pagarlo en una. Es un sueldo bastante, bastante por encima del promedio, apenas por encima del promedio, quiero decir, ¿no? Pero es muchísimo dinero. ¿Puede ser que esté sonando el himno?
2: Sí, está sonando porque no. Tenemos muchos oyentes.
0: Sí, pero se escuchaba muy bajito, no sabía qué himno se estaba escuchando. Espero que sea la Armenia, pero bueno.
1: Sí, sí, sí.
0: Y mira esto otro, yo te voy a decir, esto es fuente oficial de salud pública chequeado con el hospital público. Una química por internación, ponele una quimio con internación por una leucemia, que en Argentina, digo, está bien, puede ser mejor, peor el tratamiento, pero si vos no tenés ningún tipo de cobertura médica, no te van a exigir pagar. Te puede llegar sin los medicamentos, ¿no? Porque la medicación es carísima. Solo esa quimioterapia te puede salir $1,500.
1: Claro, claro.
0: Esto, y aparte no incluye todo, porque si vos querés después una habitación aparte, tenés que pagar la medicación, no incluye todas las intervenciones quirúrgicas que te tengan que hacer tampoco, ¿no? Digo, fíjate lo importante que es el tema de la salud pública. Igual quiero aclarar dos cosas cortitas acá. Digo, lo primero es que en el último tiempo hay muy lentos avances acá. El otro día hablábamos de que se está por sancionar la ley que establece la obligatoriedad de que un trabajador registrado tenga cobertura médica, porque ahí ya metiéndonos un poco en derechos laborales, acá cuestiones como el aguinaldo, el seguro médico, que para el trabajador registrado, que cada vez somos menos, ¿no? En Argentina es universal. Acá son beneficios que en general los dan las grandes empresas, como para competir y atraer talento. El tema del aguinaldo, el tema del seguro médico. Digo, son beneficios que se ven en el sector tecnológico, en el sector financiero. No los tiene el cajero de un supermercado. Como para ser bastante gráfico. Y lo otro es que hay que tener en cuenta es que es un país que intenta desarrollarse, pero que es muy pequeño y que está rodeado, al menos por este, de dos enemigos mucho mayores que constantemente están buscando la manera de hacerlo desaparecer, ¿no? Pero incluso hablando un poco con nuestro productor Facundo Solvaga, pensaba qué importante todo lo que tiene Argentina, que cada vez funciona peor, que este gobierno ha decidido rematarlo, ¿no? Como la salud, la educación pública, incluso universitaria. Acá cuando le contás a la gente esas cosas, que vos podés estudiar abogacía, ingeniería, toda la carrera completamente gratis, al menos sin pagar una cuota. Después sabemos los costos que hay, porque tenés que tener tiempo, tenés que poder no laburar 47 horas, todo eso ya lo sabemos, ¿no? Pero se sorprenden y dicen, no, qué bien, ojalá que fuese así. Bueno, lamentablemente todo eso funciona cada vez peor y la solución que ha traído este gobierno es, bueno, hay que liquidarlo.
1: Ojalá que no lo logre, Bardán, ojalá que no lo logre, estamos a tiempo y ojalá que los que vengan la pongan toda ahí, ¿viste? O sea, ojalá que en vez de financiarnos de afuera para que haya fuga de capitales y para los mismos de siempre, para los cristianos ratás y para todos estos garcas que viven en este país,
0: se la
1: demos realmente a donde la tenemos que dar. Y ojalá que también la dirigencia que maneja esas instituciones, la universidad, la salud, etcétera, también lo entienda, porque no es solamente lo político partidario, sino también los que manejan esas instituciones que comprendan el mensaje, que es un mensaje muy profundo el que está dando y que nos diferencia con todo el mundo. Y yo quiero ser diferente en eso, a inclusive la potencia más importante de Occidente, que la propia Estados Unidos. Porque lo que acaba de escribir pasa lo mismo en Estados Unidos,
0: Y discurso, la banderita de la salud, bueno, para estar bien, ¿visto? ¿Cómo va a funcionar en tu gobierno la salud? ¿Realmente la gente va a tener acceso a la salud, a la educación pública? No quedarse en el discurso, pasar a los hechos, porque, digo, la gente no come vidrio. Se da cuenta cuando vos dices una cosa, pero efectivamente estás haciendo otra también.
1: Yo creo que por lo que está pasando, Bardán, que al gobierno de Milei le está pasando alguna cuestión similar a lo que está pasando en Brasil, obviamente con la distancia que hay entre Lula y este idiota, digamos, ¿no? Pero lo que le está pasando al gobierno es que no está viendo un fenómeno que se lo va a llevar puesto, porque hoy veíamos todas las expectativas del REM, etcétera, etcétera, inclusive las expectativas del REM que las publicó el Banco Central de la República Argentina son negativas para Argentina y son indicadores de que hay recesión. Y todo eso el gobierno lo pasa de largo, se fija en cuánto tenemos de reservas, en cuánto va a haber de créditos hipotecarios, se suman 200.000 millones de pesos, y no está viendo lo que está en ebullición desde abajo hacia arriba, que es la morosidad, que es justamente un salario totalmente deprimido y que lo está devastando a la población, y esto que hablamos recién, así, ojalá que nos demos cuenta los argentinos, loco.
0: Sí, pero es parte del plan, Tomás, lo hemos hablado varias veces, el tema de los salarios, después lo otro, los 200 mil millones, es una cáscara vacía, ¿te acordás que lo mencionamos en su momento? Totalmente. Juntando todo el dinero, que eran 2 billones, estás hablando de 17 mil créditos a los cuales va a acceder el 0,01% de la población, que yo no tengo problema con que accedan, pero eso no es una política de vivienda a nivel nacional para solucionar realmente la problemática que hay. Y después, qué cimbronazo el de Brasil, ¿eh? A mí un poquito me sorprendió. Yo no esperaba que ganara Lula en primera vuelta, no sé ustedes, pero me sorprendió un poco ese cimbronazo.
1: Sorprendió Lula, imagínate. Bardán, gracias, ¿eh?
0: Claro. Por favor, Tomás, nos vemos pronto ya la semana que viene, el miércoles, estoy ahí con ustedes.
1: Dale, loco, te esperamos con un Reliberán, tranquilo, abrazo grande.
0: Muchas gracias, chau, que tengan un buen día.
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0: amigos, el pana de Catán, saludo para todos. Y estoy de acuerdo con vos, Tomás. El fútbol siempre fue para el pueblo, para las clases populares. De última ponías un manguito más y querías verlo en la mejor posición y te ibas a una platea, a un lateral. Pero así es imposible. Yo hace años que no voy a la cancha. Sí, fui porque me gané una platea sorteada en alguna radio partidaria. Pero si no, es imposible, no te da el bolsillo. Y el laburo con los drones ayer me gustó mucho. Después el resto del final de toda esa fiesta y ya me parece que estuvo de más. Bueno, che, abrazo.
1: Tomás, bueno, ya nosotros somos clase media, media baja, estamos ahí. Tenemos un pequeño emprendimiento, pero trabaja conmigo. Ayer me dice a las 2:30 de la tarde, pa, conseguí entrada para ir a ver a México. ¿Usted vas a gastar esa plata en una entrada? ¿Por qué no la gastas en otra cosa? No, es la despedida, es la despedida, me quiero ir a ver a Messi. Bueno, es tu plata, anda. Me manda un mensaje a las 2 de la mañana. Pa, puedo faltar mañana. Levantate a laburar, hijo de puta, levantate, porque si te gustó celeste, que te cueste.
2: Buen día, Tomás y equipo. Genio, genio total. Coincido plenamente con los que decís del fútbol y del negocio. Desenmascaralo. Ahora, el otro chico, el periodista, no tiene nada que ver. Tal vez agarró una defensa equivocada sobre las elecciones, cómo se maneja. Bueno, un abrazo a todos. Excelente, Tomás. Sergio de Montserrat. Hace tiempo, otra
3: vez. Tranquilo. Tranquilo. Uno puede exacerbarse en la verborragia con la que se comunica con los oyentes.
4: Sí.
3: Entendemos las diferentes posturas. La verdad, a veces yo creo que se le pega más a gente que intenta hacer un poquito, con muchos errores quizás, pero intenta, y al que se lo lleva puesto a todos, como que ya está, es malo, se lo lleva puesto a todo, no le peguemos, ¿no? Y me parece que pasa por otro lado. El partido de ayer, lo venimos hablando hace un montón de tiempo, claramente estaba llevado para el negocio, para la venta comercial.
4: Es muy gracioso lo que pasó con los drones.
3: Con los drones, claro, en el inicio.
4: Yo no sabía eso. Hoy vi que la tendencia de Twitter era una empresa de seguros.
3: Sí.
4: Y digo, ¿qué es? ¿Por qué? Digo, ¿qué habrá hecho una empresa de seguro para hacer tendencia?
3: Uso los drones.
4: Y dicen que ahora hay gente que veía acá Sergio Chousa, muy gracioso. Dice, la concha de tu madre, dice Sancor, hoy doy de baja la póliza del auto. Pero es para tanto, muchacho.
3: No, había otro meme, existió otro meme que decía, ¿es un pájaro? ¿Es un avión? No, es la aseguradora. Y entonces te mataba con esa lógica. Sí.
4: Porque el show de drones que era para Messi.
3: Exacto.
4: Empezó con.
3: Inició con. Estaba auspiciado. Auspicia. Y pasó todo eso. Como todo el show, digo. Era obvio.
4: Sí.
3: Había entrada para el partido con Burkina Faso el mismo día de partido, si te metías al precio oficial. Digo, entonces se gestó todo este encuentro. Por eso es, digo. ¿Existe el negocio? Sí. ¿Quién lo permite?
4: Lo bueno que te hace.
3: ¿El chancho o el que le da de comer?
4: Los dos, pero ¿no? Hay más responsabilidad en el chancho que el que le da de comer. O sea, hay más responsabilidad. Yo le pido responsabilidad a la dirigencia. Y después lo otro, bueno, es pasión, es amor, es lo que fuera. Me parece,
3: sí.
4: Pero bueno, es una crítica nada más. Vemos si lo podemos cambiar eso. Dale, sigamos.
5: Qué diferente que está, hola Tomasito, qué diferente que está Analía hoy. Tiene voz de negrito hoy. ¿Qué haces esta hora, negrito? Todo mi ídolo. No me lo toquen al negrito porque es Juan de Ramos Alta, por favor, por favor.
3: Sí, por eso estoy caliente.
4: Mándale un beso, ahora ya está.
3: Sí,
4: se pasó la calentura.
3: Y porque me dieron amor. Yo necesito eso. Cuando recién me despierto, si me sacuden, respondo. Pero si me dan amor.
4: Devuelvo ternura.
3: Sí, ahora a las 7 vuelvo a ser yo.
4: Vamos, dale.
6: Cordobés, buen día, Juan Pablo, acá de Bahía Blanca. Coincido 100% de esta hipocresía del fútbol para los chetos. Es así, es una cosa horrible lo que está pasando. Cuando te referís a que los políticos no sean frontales como Milei, te referís a los hipócritas que van a putear al oficialismo en el Congreso y después se van a tomar el té con galletitas y a mirar El Señor de los Anillos con Peter Thiel. ¿Te referís a ese tipo de políticos?
7: Buen día, Tomás y equipo. Mira, Tomás, la verdad que no le entiendo a la gente. No tiene para comer. Estamos todos endeudados. No sabemos cómo pagar las tarjetas, etcétera, etcétera. Y se van a ver el fútbol ahí a un Messi multimillonario que es una barra de oro el tipo. Por favor, dejen de jorobar. Qué emoción y ocho pelotas. Ahora yo estoy preocupadísima porque el mes que viene viene el Papa este. No sé a qué viene con este gobierno de basura que tenemos. ¿Y cuándo vamos a cobrar los de la mínima? Viene justo un día clave que tenemos que cobrar los de la mínima, que no nos alcanzan ni para pagar las cuentas. Y el tipo se queda 3 o 4 días acá. ¿Y qué hizo? Todos esos días no va a haber clearing, no va a haber nada. Bancario. Todo un viva la pepa en este país. Marina Tanti.
3: Quisiera que esto dure. Ahí está, yo me gusta esa oyente.
4: Eso es lo mismo del feriado bancario. 5 días se vienen, che, de feriado bancario. Yo pensé lo mismo, ¿eh? Digo, ¿qué mierda va a pasar con los jubilados? Porque, bueno, ¿y qué va a pasar con todo? Pero sobre todo los jubilados, en serio, pensé exactamente lo mismo que pensó esta señora. Una cosa más que quería agregar para no caerle solamente a una persona. Los hoteles de Luján, sí, para cuando venga el Papa,
3: sí,
4: la habitación, la noche, ¿sabes cuánto le cobran?
3: Un palo.
4: Un hotel de Luján, ¿no? O sea, bueno, vos decís, dale, decilo por ahí. Nuestro productor dice que 2 millones de pesos. Vos decís un palo.
3: Sí, 1 millón.
4: Una noche, ¿eh?
3: Una noche, sí.
4: Viene
3: sí.
4: El Papa, 3 millones de pesos.
3: ¿Ve? Y ahí que nos vamos a quejar. De Chiquitapia, aquí nos vamos a quejar.
4: No, pero. No, yo no
3: voy a de García de Cuervo, aquí nos vamos a quejar.
4: Pero pará, no estoy.
3: Dale, amigo.
4: Pero pará. No me estoy quejando, porque, digamos, al contrario, el gobierno piensa cómo esta gente en eso.
3: Claro, sí.
4: ¿Entendés? O sea, el gobierno está más cerca de Chiquitapia en esto. ¡Qué lejos! O sea, che, las entradas están más cerca de Janina la Torre. Vos, esto es el mercado. El mercado se regula solo. Yo tengo la entrada, yo te la vendo el precio que quieras. No, loco. Porque no es un producto, sino porque la AFA está regulada por IGJ. No. Son asociaciones civiles, muchachos. Sí. Esto no es una empresa. ¿Querés hacer una empresa? Llámalo Verón y pone una empresa. Y vende el precio que se te cante los huevos la entrada. No es así. Esto no es un teatro. No es Rottenberg, no es José Palazzo en Córdoba. No, muchacho. Esto es una asociación civil. Entonces, vos querés ser una empresa, sos una empresa. Al contrario, eso que está haciendo hoy la AFA se le parece a Milei. No está lejos, es Milei eso. Entonces, eso es lo que estoy criticando. Y después, el hijo de puta que te cobra 3 palos una noche en un hotel para verlo el Papa, de nuevo, son eventos para ricos, muchacho. Ahora, va a haber alguien que es devoto de Papa y que cree en el Señor y va a vender su auto para ir al lugar. ¿Y le vas a echar la culpa a ese tipo? No, loco, yo a ese tipo lo abrazo, le doy un beso, le doy el reconocimiento, porque un rico jamás daría el 50% de su riqueza para estar en un hotel en Luján. Pero un pobre sí, es capaz de darte el 50% de lo que produjo toda su vida para ir a verlo al Papa porque cree. Porque cree. Y eso es lo valioso. ¿Entendés? Yo no hablo por mí, me chupa un huevo el Papa. No hablo por mí, me chupa un huevo Messi. Jamás pagaría nada para ir a verlos. ¿Me entendés? Pero hay gente que cree, y eso es lo hermoso, eso es lo mágico de esto. Que hay gente que cree en algo, y que cree con fervor, y que lo siente con pasión. No nos aprovechemos. Le vas a cobrar 3 palos una habitación. Entonces que vaya solamente Janina la Torre a verlo el Papa también, loco.
3: ¿Es de ella el hotel? No.
4: No,
3: pero quizás también parece. Lo mismo. No.

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1: La hora 7, un minuto. La temperatura en Buenos Aires es de 17 grados, 2 décimas. El cielo está ligeramente nublado. Humedad 85%. En la ciudad de Posadas, Misiones, 19 grados, 5 décimas. Lionel Messi se despidió de la selección con una goleada en el Monumental. En su tercer partido amistoso de la fecha FIFA, la Argentina se impuso por 3-0 sobre Benín. Tras el encuentro, el capitán argentino aseguró que va a extrañar representar al país en la cancha.
2: Es difícil decir algo hoy. Hay muchas emociones, se me cruzan muchas cosas. Obviamente lo primero que pienso es mi viejo. No me queda más que agradecer, como le dije en la carta de despedida. Fue un orgullo muy grande para mí defender esta camiseta durante todo esto, más de 20 años. El no venir más va a ser un dolor muy grande. Le juro que me gustaría venir toda la vida porque jugar en la selección argentina es lo más lindo que te puede pasar. Si bien quiero estar toda la vida acá, siento que es el momento.
1: Además, Messi lamentó no haber podido ganar el último Mundial, pero aseguró que tanto él como sus compañeros siempre dieron todo por la camiseta.
2: El último Mundial estuvimos muy, muy cerquita, y la realidad es que no pasó nada raro, como se dice. Dimos todo. El partido con Inglaterra fue un desgaste muy grande para nosotros. A nivel de pierna, a nivel emocional, fue un desgaste muy grande, y la realidad es que llegamos con lo justo. La peleamos como lo hicimos siempre, como lo hicimos con esta camiseta, con todos los compañeros que me tocó pasar y compartir, no solo con ellos y con los que estuvieron en la época que nos tocó ganar, sino que antes también lo hicimos, pero lamentablemente no pudimos ser campeones, también estuvimos muy cerquita, pero no tenga duda que todos los compañeros que estuve al lado siempre dejaron todo por esta camiseta, siempre.
1: Para el mercado, la inflación volverá a aumentar en septiembre. Así lo indica el relevamiento de expectativas de mercado que elabora el Banco Central, que estimó que en el noveno mes del año el IPC será de 1,9%. Además, en este informe se recortó la proyección de crecimiento a solo un 1,5% para todo 2026. Piti Álvarez fue declarado apto para afrontar el juicio por homicidio.
3: En la calle.
4: El cuerpo médico forense determinó que Cristian Piti Álvarez está en condiciones de afrontar el juicio oral por el homicidio de Cristian Maximiliano Díaz. Tras una evaluación interdisciplinaria, los peritos oficiales concluyeron que el músico comprende el sentido y el alcance del proceso judicial y puede ejercer su derecho a defensa. A partir del informe, el Tribunal Oral número 29 convocó a las partes para este viernes a las 11:30, cuando se analizarán los pasos a seguir y el posible reinicio del juicio, informó Rodo Gerardi para Radio 750, derecho a la información.
1: Dólar oficial 1.540 pesos, dólar informal 1.550 pesos y riesgo país 574 puntos. En Buenos Aires la temperatura es de 17 grados 2 décimas, el cielo está ligeramente nublado, humedad 85%. 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Estas fueron las noticias. Federico Martín.
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5: Están trabadas en baja todas las barreras de los pasos a nivel del ferrocarril Sarmiento desde Flores hasta Caballito. Afecta los cruces de Artigas, Fray Cayetano, Caracas, Granaderos, Boyacá, Donato Álvarez. Es una falla técnica. Hay personal policial guiando los cruces y los trenes pasan con velocidad precautoria. Como consecuencia, leves demoras también para el servicio, pero a tenerlo en cuenta. Mientras tanto, se cortó la autopista gratuita de la Panamericana a la altura de Tames por un choque mano norte. Están removiendo los vehículos. Se cargan el acceso norte y también el acceso este, mano a capital, así como la avenida General Paz, como es habitual, mano Río de la Plata, y llueve en Pehuajó, Teró, 9 de julio. Precaución en sus rutas, informó Gabriel Mazaro para Radio 750.
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0: 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Recordemos que tendremos una máxima de 20 grados, ¿eh? Así que no se abriguen demasiado. Lo que sí, lleven paraguas, piloto o lo que tengan para la lluvia, porque hay alerta de tormenta, alerta naranja para el día de hoy. Por la mañana habrá tormentas aisladas. Sí, por la tarde se viene con todo el chaparrón, ¿eh? Tormentas fuertes, 100% de probabilidad de precipitación. A la noche continuará la lluvia, pero ya las probabilidades bajan a un 40%. Así que a estar atentos, la lluvia los bendecirá en el día de hoy, en el día en que el cielo decidió llorar porque se fue el Lionel.
1: Ahí va. Te surgió la poesía al final.
0: Sí, para que me putee.
1: Che, estamos complicados con la barrera de los trenes, ¿eh? Casi todos los medios de comunicación en este momento están hablando del estado de los servicios. Ayer hubo el paro en la línea A de subte, que no tiene nada que ver con esto, pero sí los trenes, hay un caos en Flores, porque están fallando las barreras en Boyacá, en Donato Álvarez, en Artigas, en Granaderos y en Caracas.
0: El Sarmiento, ¿no? En la línea Sarmiento.
1: Vamos a ver si podemos hablar con el Pollito, si podemos, porque el Pollo hace rato viene alertando sobre la falta de banderilleros. Han improvisado, por lo que estoy viendo ahí, algunos banderilleros totalmente improvisados, pero es la tarea que más se desprendió el gobierno nacional en trenes argentinos. O sea, es la tarea de los banderilleros, la consideraban que era una tarea que no tenía ningún tipo de función, y ahora está la policía de la ciudad supliendo lo que el gobierno nacional ya no tiene. Te aumentaron el tren más del 1000% y los hijos de puta no ponen banderilleros, ¿entendés? O sea, han despedido, no sé, ya vamos a preguntar al Pollito, pero más o menos entre toda la línea de trenes urbanos, más o menos como 2.000 personas. Bueno, acá está, este es el resultado de la pauperización absoluta. Pasan los trenes y cuadras antes, si se puede, y recién ahora está la policía de la ciudad. Hace un rato no estaba.
0: No, estaba solo la gente que estaba trabajando para el ferrocarril, intentando acomodar el tránsito, sí.
1: Claro, porque no hay banderilleros. No. Tenía razón. Esto lo anticipó el Pollo. Entonces, esto sí te toca. Hay un colapso total en la zona de Flores, lo volvemos a decir. Y este colapso total tiene irresponsables, muchachos. O sea, cuando uno se tira en contra del laburante de trenes, bueno, a todos los que están ahí esperando, deben saber que es por esto. No los hago responsables, obviamente, pero digo, cada uno sabrá hasta dónde apoya un modelo en donde cree que el otro no sirve. Bueno, este es el laburante de tren cuando, bueno, no está. Pero no es que no quiere prestar el servicio. No es un paro, ¿eh? Guarda, que no se la vendan como un paro ni como una medida de fuerza. Esto es el resultado de una política en donde se pauperiza el empleo. Bueno, ahí está.
0: Sí, y la desinversión, Tomás, porque esto también tiene que ver con la manutención de todos esos artefactos, las barreras y demás, ¿no? Entonces, digo, cuando dejan de funcionar, ¿qué hacemos?
1: Che, mirá lo que es eso, ¿no? O sea, son cuadras y cuadras de autos esperando en fila poder pasar por los pasos a nivel. Ahora, llegaste tarde con los pibes a la escuela, llegaste tarde a tu laburo, te desordenó el día. No sé, es como para pensarlo, ¿no? Si los banderilleros sirven, si no sirven, si la falta de inversión en trenes sirve o no sirve, y cuánto se está pagando hoy el pasaje, porque el presidente de la Nación te prometía que, bueno, una vez que aumentara la tarifa, el servicio iba a ser otra cosa, del primer mundo. Bueno, no se estaría notando, muchachos. 11-7000-0750 en nuestro teléfono. Vamos a escuchar el audio número 9, si te parece. Ahí vamos a Sergio Talenti, que es el dueño de Horse Argentina, dueño de fábrica de amortiguadores. Fíjense, hablando de pauperización laboral y del empleo, ¿cómo estamos?
2: Lo más importante del producto chino para nosotros no es solamente el costo, es que bajó la facturación de toda nuestra cadena. Yo estoy en el mercado hace cerca de 30 años, los clientes son siempre los mismos, son casi amigos y a todos le bajó la facturación. Hoy vendiendo dos amortiguadores de eso, que es el amortiguador más popular, que es el del Gol, le quedan 10.000 pesos a una casa de repuesto. ¿Cómo mantiene todos los costos? Le quedan 5 alfajores Jorgito, por decir una manera. Sí, perdón, sí, por el... Sí. Pero vos vendés dos amortiguadores, lo comprás, lo almacenás, lo guardás, ¿cuántos amortiguadores tiene que vender por día para mantenerse una casa de repuesto? Sacando solamente, sacándome a mí del costado, saca la fábrica, el repuestero. Pero ¿sabés qué es lo que produce eso? Facturar 16 mil pesos en vez de 50, le baja la recaudación al mismo gobierno y después tiene que ajustar por otro lado para el equilibrio fiscal y despide gente que después no me compra a mí. Nosotros éramos 42 en 2023 y hoy somos 17. Esos 25 muchachos que quedaron afuera son también votantes de este mismo modelo y hoy no pueden comprar ni siquiera el 16.
1: No, pero esa lógica sí la entiende el gobierno, sabe perfectamente que vamos hacia eso. Por eso te decía destrucción del Estado, que el Estado no debe existir. Justamente, digamos, esto lo tiene previsto, no son boludos. Pero bueno, el Estado no existiendo es lo que está pasando, por ejemplo, ahora en Flores. O lo que pasa en Córdoba con las universidades. Pibes que ahora en octubre cierran las clases. No hay más clases en octubre. Se cierra la educación hasta el año que viene en la Universidad Nacional de Córdoba en algunas carreras. Eso es el Estado ausente y es el resultado de todo ese ciclo que acaba de describir perfectamente uno de los laburantes de una casa de amortiguadores en la República Argentina. Negrito, vamos.
0: Bueno, nos metemos con la noticia del día a nivel deportivo, que es la despedida de Lionel Messi ayer, y a escuchar su voz en este discurso que me hace recordar alguna vez que ganó con el Barcelona, que había tomado alguna copa de más y estaba verborrágico también. Bueno, ayer no, ayer estuvo solamente verborrágico y aclaró que jugar en la Argentina es lo más lindo que puede pasar y que va a ser un dolor grande no estar más en la selección.
3: No me queda más que agradecer, como lo dije en la carta de despedida. Fue un orgullo muy grande para mí defender esta camiseta durante todo esto, más de 20 años, hasta en los peores momentos que lo hemos pasado y lo he tenido. Nunca dejé de luchar, de pelear, de dar el máximo, de querer estar siempre. El no venir más va a ser un dolor muy grande. Le juro que me gustaría venir toda la vida, porque jugar en la selección argentina es lo más lindo que te puede pasar. Lo más lindo que te puede pasar.
0: Y después de la ovación de la hinchada, dijo, bueno, ahora me toca a mí estar con ustedes. Voy a estar ahí del lado de ustedes.
3: Hoy nuevamente acá, seguramente me toca venir el día más triste de mi carrera, que es donde le digo adiós a la selección, adiós a todos ustedes. Lo voy a extrañar defender los colores de la selección, pero ahora voy a estar de ese lado, con todos ustedes, bancando a todos estos chicos y a todos los que vengan. Siempre, siempre unido.
0: Con la emoción, ¿no? De los compañeros, de los jugadores. Sí, le dedicó mucho a los jugadores, la verdad. A todos los que lo acompañaron en su recorrido en la selección. Aclarando, a veces se nos daba, pero siempre dejamos todo. Otras veces no pudimos.
1: ¿Por qué lloraba tanto Enzo? ¿Qué dijo?
0: Bueno, Messi es el ídolo de Enzo. Enzo, cuando era chico, le escribió una carta.
1: Mira vos.
0: Se la pudo dar después. Y todos la recordaban. Haber compartido un mundial, haber salido campeón. Le escribió también una carta cuando se enteró que Messi dejaba la selección. Por eso es la emoción. Vos pensás que los primeros, quizás los más grandes, lo veían, viste, bueno, como el pibe, y lo trataban de acompañar a Messi.
1: Claro.
0: Después tuvo una camada que eran los contemporáneos del Higuaín, Agüero, los amigos que crecieron juntos, que no se les pudo dar. Pero con estos pibes, con los últimos, Messi era el ídolo. Era el que aspiraban, era el que querían llegar a ser.
1: Claro.
0: Lionel. Inclusive se lo veía a Mastantuono también muy emocionado por lo que ocurría, que fue de los últimos, ¿no? Del más pibito. Quizás que jugó con Lionel, con el pibe Flores también ahora que estaba, con Nico Paz, también otro, que lo vieron casi de chiquito. Messi ya había debutado y ellos empezaban, claro. Nacían, ¿viste? Entonces, por eso es muy, muy emocionante para muchos haber podido jugar. A algunos les caía la ficha ahora, a otros les caerá más adelante, loco, jugué con este pibe, que era un poco lo que les pasó a muchos con Diego. Y no para compararlo, pero sí, de un tiempo a esta parte, Messi está un poco más suelto. Tira un par de críticas, ¿no? No se va a jugar a matar a todos,
1: no, claro.
0: Pero de un poco tira. Y aprovechó para hablar de aquellos que quieren ver mal a la selección, mirá.
3: Van a venir momentos duros, seguro, porque no es normal lo que se hizo todo este tiempo, y en esos momentos duros tenemos que estar nosotros acompañando más que nunca. Como le digo siempre a ellos, o le dije la última vez, o la última charla, para conseguir objetivos grandes hay que hacer grupo fuerte, hay que hacer grupo unido, porque hay gente que quiere ver mal a la selección, entonces no hay que darle gusto.
0: No hay que darles el gusto. Hay muchos que hablan pavadas. Habló también de esto de no pasó nada raro, muchachos. Nos fundimos contra Inglaterra y contra España. Hicimos lo que pudimos y no se nos dio. Así que tranquilos. La palabra de la hora, ex capitán del seleccionado argentino, Lionel Messi, en su despedida emotiva, emocionante también. Pudo hacer un gol de penal y eso también se festejó. Dio la asistencia para el gol de Otamendi, también para el gol de Nico Paz. Argentina está bien, despide un ídolo. Lamentablemente la gran mayoría lo tuvo que hacer en la tele, pero seguramente alguien...
1: Ese jugador fundamental para vos de la... Ayer me preguntaba mi hija, la más chica, me dijo, el jugador fundamental hoy de la selección, para vos, el más importante hoy, antes, digamos, el tenía nombre y apellido, hoy, que se va Messi, ¿cuál es el jugador?
0: Uy, qué pregunta.
1: No me respondas.
0: No te voy a ninguna idea, no.
1: Segmentado, che, por línea, no.
0: Te voy a responder...
1: No en términos de liderazgo, sino el jugador, en serio. El que le va a aportar fútbol como le aportaba Messi.
0: Le va a aportar fútbol como le aportaba... Porque para mí el jugador más importante de la selección... Tengo dos, que para mí son los dos capitanes. Cuti y Dibu.
1: Sí.
0: Para mí son ellos la potencia.
1: Pero que si no está ese flaco... O sea, ¿cuál es el que más se destaca hoy de la selección? Si vos tenés que comprar un jugador de fútbol. Decir, vos podés comprar un solo jugador de fútbol para tu equipo de la selección. Uno solo. ¿Es el Cuti o es Enzo?
0: Bueno, te iba a decir Enzo Fernández.
1: Yo le dije el Cuti, pero estaba entre esos dos, ¿no?
0: Sí, pero Enzo porque es el que también tiene la posibilidad de crear.
1: Claro.
0: Cuti es por eso te lo nombré, para el emblema, Cuti o Dibu.
1: Sí.
0: En cuanto a juego, me parece que está
1: más
0: Enzo.
1: Importante Enzo.
0: Y porque Enzo le está ganando en actualidad a Juliano, a Lautaro.
1: Claro.
0: A ver, Lautaro anda bárbaro, no se lo discute.
1: Pero es
0: en el
1: Italia.
0: Inter. Claro. Pero Julián con la actualidad del año pasado quizás era también.
1: No, Julián está muy mal hoy.
0: Sí, está mal.
1: Está mal, viejo. Bueno, creo que tenemos a Gaby Mazzaro. Sí. Vamos al tránsito, Gaby.
4: Tránsito. Gracias, Tomás. Así es. Vamos a recordar lo que está ocurriendo en Flores y Caballito porque están trabadas en baja todas las barreras, ¿eh? Desde Flores y hasta Caballito, los cruces a nivel del Sarmiento, está afectando Artigas, Fray Cayetano, Caracas, Granaderos, Boyacá y Donato Álvarez. Personal de la empresa policial también están guiando al tránsito y los trenes que obviamente están pasando mucho más lentos por estos cruces. Hay que cruzar, valga la redundancia, con mucha precaución. Es una falla técnica y están trabajando para solucionarlo. Mientras tanto, tenemos ya liberada la autopista Panamericana, pero hubo un corte en la autopista gratuita a la altura de Tames, Mano Norte, por un choque. Hubo que sacar los vehículos y esto dejó un remanente de demora que tiene el troncal principal, pero mano a la ciudad de Buenos Aires. Recordamos, el clima está lloviendo y bastante fuerte en el centro de la provincia de Buenos Aires, así que vamos a recomendar precaución y el resto de los servicios, así como también los subtes y el premetro, que por ahora funcionan bien. Gabriel Mazzaro, para Radio 750. 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
2: Está Gaby Mazzaro para hablar de lo que está pasando en este momento en Flores. ¿Qué haces, Gaby? ¿Cómo estamos?
3: Sí, Tomás, ¿cómo te va? Buen día nuevamente. La verdad que está complicada la situación, tanto en el barrio de Flores como en el barrio de Caballito, porque desde temprano hay problemas con las barreras de los cruces a nivel del ferrocarril Sarmiento. Hay una falla, Gaby, técnica relativa. ¿Me escuchás? No sé si me escuchás bien ahí.
2: Te escuchamos perfecto. ¿Por qué se produjo este perfecto?
3: Mira, esto es una falla técnica, todavía no se saben exactamente las causas. Me dice la empresa que están trabajando desde temprano para tratar de solucionarlos, pero a ciencia cierta es que todas las barreras están trabadas en baja. Y como consecuencia, claro, se está armando una congestión muy fuerte a medida van pasando los minutos. Entonces, para cruzar por Fray Cayetano, por Caracas, por Artigas, por Granaderos y por Boyacá, quizás la más complicada a esta hora porque es una avenida, bueno, tenés ahí varias cuadras de cola de coches que están tratando de cruzar justamente porque las barreras están en baja. Hay personal policial, de tránsito, inclusive de la federal, que está guiando a la circulación y se está manejando, obviamente, con inconvenientes y también afecta en cierta forma al servicio. Según la empresa me dice que no, pero de cualquier manera, como los trenes están pasando más lentos, claro, y obviamente el servicio tiene demora, ¿no?
2: Claro, claro. Claro, es obvio. Yo no sé por qué la información oficial es tan errática. Sí. Estamos tratando de hablar con alguno de los responsables de esto, nadie nos atiende. Y bueno, la respuesta que te dan, la verdad que es una verdadera vergüenza. Y
3: a
2: lo
3: mí
2: otro
3: también me costó,
2: que trato de resaltar de lo que dijiste es que, bueno, el personal que se está haciendo cargo de este desperfecto técnico no es el personal de trenes, sino obviamente vos dijiste de la Policía Federal y de la ciudad, digamos.
3: Exacto, por eso lo remarco, Tomás, porque tendrían que haber banderilleros en cada cruce y pude ver inclusive en imágenes que es la policía en algunos casos federal, en Boyacá, sin ir más lejos, y personal de tránsito que una o dos cuadras antes está frenando inclusive la circulación más allá de lo que indica el semáforo, porque se está armando una congestión tan grande para cruzar que obviamente hay que reorganizarlo, porque esto va a depender también del cruce de los trenes, que los trenes obviamente hay que verlos venir. Así que bueno, es una complicación bastante, bastante importante. Esperemos que se solucione lo antes posible porque están muy afectados tanto Flores como Caballito e impacta en los alrededores. Ya lo tenés desde Avellaneda, desde la avenida Avellaneda, desde la avenida Rivadavia, etcétera, ¿no?
2: Gracias, Gaby. Abrazo grande.
3: Un gran abrazo.
2: Vamos. Rodo, ¿cómo estamos? Buenos días. ¿La calle qué dice?
4: Buenos días, Tomás, equipo y toda la calle dice muchas cosas. Estamos acá en la estación de 11, justamente en la línea Sarmiento, donde los trenes que ya circulan, según recién dijo Gaby Mazzaro, con una velocidad precautoria de entre 5 y 12 kilómetros por hora, por ende, acá a la estación de 11 también llegan con demoras y la gente llega también cansada, por decirlo sutilmente, de una situación más que aqueja al viaje cotidiano, ¿no? El viaje normal, que siempre ya es estresante. Hoy con un tren que en los cruces, en los pasos bajo nivel, pasa entre 5 y 12 kilómetros por hora, hace que todo se demore, que la gente llegue más tarde al trabajo. Y bueno, también estamos hablando, aparte de esta situación particular, que compromete la mañana, sobre Messi, sobre el último partido del 10, del capitán. Vamos a preguntarle a alguna de las personas que están por acá si pudieron ver el partido, si pudieron ir a la cancha. ¿Cómo andas, amigo? ¿Todo bien? Buen día. ¿Qué onda el partido de Messi ayer? ¿Lo viste?
5: No lo
4: vi, nada. ¿No lo viste? Durmiendo, estaba cansado. Si tuvieras a 10 acá, ¿qué le dirías? Una palabra para él.
5: Gracias. Gracias por todo, por el Mundial.
4: Por el Mundial, ¿no?
5: Sí.
4: Te agradezco mucho, amigo. ¿Tu nombre?
5: Alejandro.
4: Alejandro, ¿venís en el tren? ¿Venís viajando en el tren, no?
5: Vale, tío.
4: Dale, te agradezco. Seguimos por acá. Hola, amiga, ¿cómo andas? Cortito, le pregunto, ¿se despidió Messi de la selección?
6: No le
4: interesa el fútbol. Viene viajando en el ferrocarril, le pregunto, sí, eso, ¿cómo andaba el ferrocarril? Que entiendo que había unas demoras.
6: Sí, pero bueno, ¿qué va a hacer? Todos los días lo mismo, así que ya estamos acostumbradas.
4: Y el pasaje lo ve, que también aumentó este último tiempo.
6: Aumenta, el servicio es malísimo. Pero bueno, ¿qué va a hacer? Lo que hay.
4: ¿Y los salarios, cómo lo ve?
6: ¿Estás hablando en serio? Yo trabajo en servicio doméstico, imagínate que no aumentan, no te pagan nada, te explotan. Así que nada, hay que seguir.
7: Hay que seguir, te agradezco mucho. ¿Tu nombre?
6: Paola.
7: Gracias, Paola, que tenga buen día. Amigo, ¿cómo anda? Le consulto cortito. ¿Vio el partido de Messi? ¿No lo vio? Dale, seguimos por acá. A ver si hacemos alguno más. ¿Cómo anda, amigo? Buen día, le consulto. El último partido del 10, ayer a la noche. ¿Lo vimos? ¿No lo vimos?
8: No, no lo vi,
7: campeón. ¿No lo viste? No, quedaste dormido. Y bueno, mucho laburo también, imagino, en esta época, ¿no? Si lo tuvieras al 10 enfrente, ¿qué le dirías? Una palabrita.
8: Ah, para... es un campeón, el mejor del mundo.
7: ¿El mejor del mundo? Sí. Te agradezco mucho, hermano, ¿eh? Muchas gracias. Acá, compañeros, les cuento para que tengan también un dato de color. De esta mañana, cuando llegué, estaba uno de los cafeteros.
2: Sí.
7: Ahora vamos a ver si lo alcanzamos. Están con música. Habíamos llegado a eso de las 6:00 con un... Ahora me dijo que se quedó sin datos, así que se acabó la música. Pero estaban ahí con tema de selección también, recordando un poco al 10. Vamos a preguntarle acá al caballero. ¿Cómo andas, amigo? Te consulto. Último partido de Messi anoche. ¿Cómo lo viviste?
9: Fue emocionante. Yo con la selección, último partido con la selección, ¿no?
7: Con la selección.
9: Por lo menos no sabemos cuánto tiempo más, pero no, fue emocionante, viste, todo muy lindo. Podría haber hecho mucho más igual la AFA, porque con todo lo que nos dio.
7: ¿Café con leche, hermano? Ahí está trabajando acá el caballero. Vamos a preguntarle, amigo, ¿viste el último partido de Messi? ¿Qué te pareció?
10: Lo vi, pero no, me quedé dormido en el partido. Sí, mano.
2: Claro.
7: Bueno,
2: yo también me fui a dormir.
7: Una palabra para el 10, para el capitán que se fue de la selección.
10: No sé qué decirlo. Muy triste, muy triste.
7: ¿Estás triste?
10: Sí. Pero bueno, va a haber muchos más jugadores mejores, pero bueno.
2: Bueno, Rodito.
7: Te agradezco mucho, hermano. Ahí la tristeza y también un relato que se repite. Ustedes creo que pudieron escucharlo claramente. Lo pasó ayer también, cuando hablábamos de Messi. La ambigüedad entre la tristeza de la despedida del capitán de la selección y la gente que realmente está en una sintonía a esta hora, a esta altura del mes, del año y de la situación económica, que creo que se les complica poder disfrutar o poder permitirse incluso la tristeza de despedir al capitán, porque la situación económica realmente es tan apremiante que queda en un segundo o tercer plano, ¿no? El partido de Messi, la despedida y todo lo simbólico que nos dejó el capitán, porque se mezcla con la situación económica, y es realmente ahí los testimonios que pudimos recoger recién acá en la estación hablan un poco de esa situación. Pero bueno, volvemos en minutos también. Dale. Acá desde 11 con más testimonios.
2: Dale, gracias Rodo. Bueno, muchas cosas están pasando en este momento en la Argentina y también están pasando cosas similares en el mundo. Por ejemplo, en París, estudiantes de la Saint-Exupéry salieron a la calle por sus profesores, porque había 40 alumnos por aula, porque estaba pauperizada la educación, porque no hay guita, porque la infraestructura cada vez está peor. Y eso, bueno, prendió y encendió una mecha que no la están pudiendo frenar. Hay más de... tengo entendido que son 6.000 detenidos. Dentro de esos 6.000 detenidos, casi todos son menores de edad. Hay menores de edad heridos de gravedad. Algunos que han perdido hasta sus manos para poder pelear por un salario digno para sus profesores y también por una educación digna. Esto está pasando a nivel mundial, está pasando en Francia, está pasando en París, y acá las universidades han logrado que el Juzgado Contencioso Administrativo Federal número 11 haya ordenado que el gobierno aplique de inmediata la ley de financiamiento universitario, así que veremos qué pasa por ahí. Después, obviamente, la economía dice que el Banco Mundial ha reducido las proyecciones para Argentina. Ahora se estima un crecimiento del 2% para este año y un 3% en el año 2027. Creo que ni siquiera esto se va a poder alcanzar, ni siquiera durante este año, ¿no? En la industria automotriz, las terminales produjeron 40.000 vehículos en septiembre. O sea, se ha reducido un 15,6% la producción de vehículos respecto al año pasado, que fue horrible. Así que bueno, sigue en caída la producción de vehículos. En cuanto a contrabando, bueno, contrabando y su facturación podrían generar pérdidas fiscales que van en los 3.000 millones de dólares, algo que el gobierno está casi que autorizando. En el caso de la vivienda, obviamente también hay un déficit horrible Y se han recortado las previsiones de construcción de viviendas. Así que, bueno, la cosa está por ahí. La economía está en recesión y bueno, y obviamente el consumo acompaña esa recesión o la está generando claramente, todo por los salarios que están recontrapauperizados. 11 7000 0750 en nuestro teléfono. Ahí dejas tu mensaje. Vamos.

0: Hola Tomás y equipo, ¿por qué Ratazzi habla en cocoliche? Si es argentino, ¿quiere otro linaje? Que se vaya a Italia, por no decir que se vaya a la... Puntos suspensivos. Un abrazo, Ángel desde Virreyes. Hola, buen día, Méndez. Ratazzi empieza con rata. Nada es casual, dice Rodolfito desde Rosagasario. Ahí también nos mandan mensajes que aparecen al 7000-0750 para todos los oyentes. Tomás, Milei es un cobarde y en la cara no le dice nada a nadie. También, por supuesto, aquí nos manda el mensaje Rafa, que nos escribe. Hola, el problema del fútbol es que no está mal. Es que sea un negocio. Lo que está mal es que solo sea un negocio. El fútbol se transformó en algo horrible. Es un espectáculo nuevamente solo reservado para los que tienen guita. Parece el Colón, la tribuna. Toda la porquería de las apuestas, el merchandising que rodea al fútbol, todo horrible. Lo de ayer fue penoso y hay que decir algo. Messi es parte de esto. Es un empresario que juega al fútbol. Al menos en estos últimos años, no por nada juega en Miami, nos dice Jorge de Lanús. El negro Altieri es medio negador. Y un poco sí. En casa también me lo dice.
1: No, ¿negas qué cosa?
0: No sé, dice que soy medio negador.
1: No, que Messi es un empresario, nunca lo negaste. Pero que es un jugador de fútbol, digamos, sí. Al mismo tiempo, ¿qué es eso? Sí.
0: Pero tiene razón, Jorge, un poco tiene razón.
1: No te des vuelta así, negro, o sea, pará.
0: Son las 7, ya volví.
1: Ah, ya voy, ya. Ahora sos el negro. Ahora
0: de 6 a... Antes era la bestia.
1: Claro, porque de 6 a 7 es medio violento hacer el programa, ¿no? Y después me culpas a mí. Que digo, yo vos me venís escuchando y yo, pero ¿qué estás diciendo? Y bueno, levantate vos una hora más temprano.
0: Ahí hoy me levanté.
1: Claro, hoy te levantaste una hora más temprano y estás más agresivo, ¿viste qué tal? Va todo en sintonía, vamos.
2: Buen día, Tomás. Por favor, nadie habla que el tren Sarmiento no va a funcionar todo el fin de semana largo, más el martes 13. Entonces es sábado, domingo, lunes y martes. Millones de personas tienen que viajar en ese tren porque es lo único que hay para venir a la capital.
3: Hola Tomás, te habla Víctor de Acá. Lo único que falta es que este gobierno de Macri, de ahí de la ciudad de Buenos Aires, ¿sí? Diga que esto de las barreras bajas fue un atentado. Eso es lo único que falta.
0: ¿Ese pavo del vocero nunca viajó al Lago Escondido? Date una vueltita por allí, checuleau. A ver si te dejan entrar, dice Alejandro desde Córdoba. Y también le manda un mensaje a Cristiano Ratazzi, heredero directo de la familia, los Corderos de Montesémolo, hijo de Luca, que al ver que reventaría su factoría la Fiat Italia, fue desterrado a Argentina. Y desde ese entonces lo estamos padeciendo a este piamontés amigo y socio en algún momento en los 70-90, cuando papá Macri compró Fiat Concord aquí en Córdoba. Así que también repasando la historia de Ratazzi, nuestros oyentes, por supuesto. Aquí opinan, también dejan su mensaje, Maximiliano General Cabrera, es igual al Cosquín Rock. Imposible ir hoy en día, nos habla por el partido de Messi. Encima, preventa exclusiva por un banco particular, y ya te dicen, venía a vivir la experiencia. Cuando le ponen experiencia es que ya están filtrando gente.
1: Claro.
0: Nos dicen, por supuesto.
1: Sale 500 lucas la entrada.
0: Sí.
1: 500 mil pesos, sí. Es imposible.
0: Sí.
1: No tenés chance.
0: No. No, y encima más el viaje.
1: No, por eso, solo la entrada, sí. 500 lucas. Pero sí. Bueno, ¿qué es eso? O sea, yo no iría.
0: Claro.
1: Lo quiero mucho, José Palazzo, todo bien, pero bueno, está bien, pero el rock no es el fútbol, ¿eh? El rock no es el fútbol. No sé, aparte es una empresa privada. Cobrá 5 palos si querés entrar. Si el mercado te lo admite, listo.
0: Pero pará, la AFA también es una institución privada, ¿eh? Es una organización civil sin fines de lucro.
1: Su
0: objetivo no es sin fines de lucro.
1: Bien.
0: Su objetivo no es ese.
1: Claro. Bueno.
0: Principal.
1: El Palazzo no es una entidad social y es con fines de lucro.
0: Claro.
1: Y bueno, ahí está.
0: Sí, señor.
1: Y Palazzo tampoco es que él nunca predicó estar del otro lado. Siempre predicó estar de donde está. Digo, nunca predicó ser un tipo solidario, para nada. No es su rol, no es lo que ha dicho, es su negocio. Le funcionará, no le funcionará, después veremos qué pasa. Pero es otra cosa el fútbol, yo creo que es otra cosa totalmente, diametralmente opuesta a eso. Después yo tampoco entiendo cómo va la gente, loco.
0: Bueno.
1: Ni entra Luca. Vamos, dale.
4: ¿Cómo era el tema ese cuando estábamos en el colegio, en la primaria, que nos explicaban la colonización y cómo engañaban a los pobres autóctonos de acá con espejitos de colores? Espejitos de colores, y nos reíamos. Espejitos de colores, espejitos de colores. Mira qué bien que estamos ahora. Vamos, Messi, vamos, Messi.
5: En Francia y en Europa en general están diseñando una guerra contra Rusia y no tienen plata para la educación, pero sí para lanzar vectores atómicos en el Pacífico.
0: Buenos días.
1: Bardanza no está en Rusia, hay que decir.
0: Ah, que sí.
1: O sea, pobre Bardanza, hay que avisar.
0: No, y no le pudimos transmitir la gran cantidad de mensajes preguntando por él.
1: Sí.
0: ¿Por qué no aparecía en estos días? La gente está preocupada.
1: Claro.
0: Es, para mí es... si no está como vos,
1: sí.
0: ¿Por qué no aparecía en estos días? La gente está preocupada.
1: Claro.
0: Es, para mí es... si no está como vos...

0: Vamos.
1: Bueno, ayer dijeron que iba a haber una sorpresa para el cierre de la jornada de Messi. Se especuló con Lali, se especuló con Ciro. Pero no, la sorpresa era otra. Y era Sergio Torres. Lo habían preparado los chicos un poco de ruido, los que organizaron toda la previa, sí, con mucha cumbia. Después tocó La Sole, tocó Ulises Bueno, que tocó como cuatro canciones mientras Messi daba la vuelta. Y la sorpresa para Lionel,

0: No sé. No sé quién es Sergio Torres.
1: Sergio Torres, el líder del grupo Cali, un cumbia santafesina. Y era, o es, el ídolo de Leonel.
0: Ah, mira vos.
1: Le gustaba porque festejó, cuando vino a festejar aquí sus 18 años.
0: Sí.
1: Lo invitaron a Sergio Torres al cumpleaños. Lo hizo en un bar con todos sus compañeros ahí.
0: Y estuvo.
1: Y Sergio Torres estuvo. Entonces, la sorpresa que le querían dar los chicos de Un Poco de Ruido era esa, la de Sergio Torres. Mira, pero para que no me digan, no, este
0: estuvo
1: está volaseando.
0: Sergio Torres en el estadio.
1: El negro está volaseando. No, mirá, escuchá a los Messi cuando tenía 18, mirá.
2: Tu viejo se llama la milanesa napolitana. Mirá vos. Un grupo musical.
3: Sergio Torres.
2: Sergio Torres. Sergio Torres es, fue el líder de Cali y ahora está como solista. ¿Estoy bien informado?
3: No, no.
2: Mamita,
3: no,
2: como estudié. Pelado.
1: Bueno, cuando empezaron a tocar, se escuchó de fondo. Por eso para muchos pensamos que era una grabación.
0: Sí.
1: Porque no se lo vio, por lo menos a los que estaban, los que estamos mirando por televisión, no lo vimos a Sergio Torres.
0: Sí.
1: Con Darío Sanco ahí tocando el acordeón. Pero bueno, duraron un poquito. Entonces digo, bueno, será una grabación, lo cortaron un poquito. Bueno, el grupo Cali mandó un mensaje oficial sobre esto, pero después te lo cuento.
0: Bien, perfecto. Está Gustavo Rosselló en línea, presidente de la Cámara Argentina de la Construcción de Corrientes. Gustavo, ¿cómo anda usted? ¿Todo bien?
4: ¿Cómo está? Buenos días, ¿cómo está? Bien, muy bien ando.
0: Bueno, contanos cómo está la construcción en Corrientes, la actividad.
4: Bueno, en Corrientes, al igual que en el NEA, la construcción está pasando uno de los un momento difícil, debido a lo que es público conocimiento, que es que desde hace un tiempo a esta parte, muchas obras de fondos nacionales e internacionales han cesado de ejecutarse. Entonces eso realmente afectó mucho el volumen de trabajo.
0: Uh-huh. Ahora, este momento que están viviendo hoy, no sé hace cuánto vos laburás en la actividad o tenés empresa, etcétera, es un momento que es histórico, que nos sitúa en dónde de algunos otros momentos históricos en la Argentina.
4: La verdad es que yo trabajo en una empresa familiar que tiene 58 años,
0: sí.
4: Tercera generación de constructor, pero y tercera generación de dirigente también. Uh-huh. Yo no recuerdo situaciones parecidas a esta, la verdad que no las recuerdo, en el cual lo que falte sean expectativas, ¿no? Trabajo hace falta, hubieron algunos periodos donde la actividad cayó mucho, pero en este momento no hay muchas expectativas de actividad hacia adelante, que es lo que por ahí para las empresas es muy importante para proyectar el futuro, ¿no?
0: ¿Cuántos empleados tienen ustedes?
4: ¿En el Nordeste?
0: Sí.
4: ¿En Corrientes?
0: No, en tu empresa.
4: En mi empresa somos, en total estaremos unos 30, contando los obreros seremos unos 35 aproximadamente.
0: 35. ¿Y se han echado en los últimos tiempos alguno de ellos? ¿Se lo ha dejado sin laburo o no?
4: Sí, por supuesto. Al final de las actividades en la construcción se van cesando el personal obrero específicamente, el personal técnico generalmente se conserva, pero sí. El personal obrero desde 2023 a esta parte sí se ha ido, han ido terminando muchas obras y otras se neutralizaron, y sí, por supuesto, hemos bajado mucho el personal.
0: ¿Se puede estimar más o menos en cuánto, cómo esa actividad repercute después en el empleo?
4: Sí, mirá, nosotros, yo te voy a hablar de un número más global, ¿no?
0: Sí.
4: Te hablo de la provincia de Corrientes. En el 2023 estábamos alrededor de 5.000 puestos de trabajo.

0: registrado por el DIERIC. Hoy Corrientes, toda la provincia de Corrientes está alrededor de 3.800, 3.500, 3.800 puestos de trabajo. Claro. Ese es más o menos lo que se bajó.
1: Un 20% más o menos.
0: No, un poco más. Un poquito más.
1: Está bien.
0: Un poco más.
1: Bien. ¿Y ustedes qué proyectan si sigue así esto?
0: No, nosotros vemos que como no hay inclusive expectativa en el presupuesto nacional, tampoco vemos que pueda evolucionar mucho esta cantidad de puestos de trabajo, de no mediar inversión de la provincia, que la está haciendo la provincia, está haciendo inversiones en obras menores, están haciendo, hay algunos proyectos interesantes que está dinamizando el gobierno provincial, y la actividad privada. Básicamente estamos apuntando mucho a que la actividad privada recupere puestos de trabajo, pero para eso necesitamos que el crédito se dinamice y los desarrollos comiencen a ser concretos y viables, ¿no?
1: Está clarísimo. Bueno, Gustavo, te mandamos un abrazo, gracias.
0: Un abrazo grande, hasta luego.
1: Bueno, ahí estamos con la actividad de la construcción. En todo el país está pegando muy, pero muy fuerte. El gobierno, me imagino que está registrando esta baja en la actividad, pero tampoco hay proyecciones de futuro. Hablo rápido con Cristian Duarte, que también está en línea. Ah, no, ¿en un ratito? Dale, vamos con él en un ratito, dale. 7:46.
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0: Cristian Duarte, que es miembro de la Comisión de Reclamo del Tren Sarmiento en línea. ¿Qué haces, Cristian? ¿Cómo estás? ¿Todo bien?
1: Buen día, Tomás. ¿Cómo estás? Buen día a la audiencia.
0: Bueno, faltan banderilleros. Se notó, se recontra notó. ¿Todavía sigue el caos en el tránsito por lo que se produjo esta mañana? ¿Se sabe por qué?
1: Bueno, centralmente hoy porque hay 15 barreras y solamente están 4 cubiertas. O sea, estamos hablando de capital, porque en realidad hay mucha más barrera. Y se siente a lo largo de todo el oeste, y la noticia es capital, siempre colapsa más en capital porque hay más barrera, pero todo el problema de capital también se extiende hacia el oeste, Ciudadela, Ramón Mejía, Morón, y todas las barreras que sufren esto que vos dijiste de entrada, que antes eran más de 350 banderilleros en toda la traza, y hoy quedan menos de 50. Y si eso siempre y cuando nadie pida médico, o lo que por ahí también puede pasar, de que justamente por el trabajo de la barrera constantemente en baja, porque también el servicio no funciona de la mejor manera, ahora pasos aparte, entonces la barrera está en baja, los trabajadores que trabajan en la barrera son agredidos por los autos que llevan mucho tiempo parado ahí, se transforman en mal humor y todo ese tipo de cosas, muchas veces lo cambian o tienen baja médica, y eso va reduciendo el número, y como por supuesto ni está en proyecto la posibilidad de que ingresen nuevos compañeros a trabajar al ferrocarril, esas barreras van a seguir de esa manera, van a seguir faltando gente.
0: Estamos hablando de 15 barreras nada más en Capital Federal.
1: 16 barreras y están cubiertas 4. Estamos hablando de Sarmiento, en particular hoy Sarmiento, porque el resto de la línea, o sea, el Sarmiento es el que te corta Capital medio, porque el resto de la línea está más o menos resuelto en Capital.
0: Claro, pero ¿y cuánta gente necesita para cubrir las barreras restantes?
1: Y mirá, antes funcionaba con 350 personas, y hoy tenemos menos de 50, o sea, claramente ahí hay un dato. Digo, no funcionaba con 350 personas, y vos, cuando decís funcionaba, no es que sobraba.
0: Ah, mira.
1: Eran 350 personas que te garantizaban todas las barreras, no las 15, vos tenés que contar las 15, las 16 de Capital, perdón, y tenés que contar que a lo largo de la provincia hay otras casi 30, ¿entendés? Entonces, hoy la noticia es por el colapso en Capital, porque se combina con otras cosas.
0: Claro.
1: Pero a lo largo de la traza tenemos también problemas que fueron solucionándose, porque a lo largo de la traza en alguna que otras partes se han construido puentes, túneles, entonces fueron quedando menos barreras, pero hay barreras importantes también a lo largo del oeste, que también sufren de este problema y colapsa todo el sector, porque hay gente que viaja a Capital a trabajar, o va a la escuela, o va a algún lugar, y sabemos que las autopistas están colapsadas, bajan hacia calles de normales, avenidas de ciudad, atraviesan barreras, se encuentran con la barrera en baja, se encuentra con algún problema del servicio, se traba todo eso, y eso, de la misma manera que pasa en Capital, hace colapsar arterias importantes en la provincia.
0: Gracias, Cristian, abrazo grande.
1: Saludos.
0: 7:52 minutos, acordate del 11-7000-0750 en nuestro teléfono. Che, se esperan alerta amarilla también acá en Capital Federal,
2: Sí, naranja ya es en Capital.
0: Ah,
2: sí, porque hay pronóstico de lluvia, recordemos, para todo el día. Las más fuertes estarán por la tarde, según indica el pronóstico en el día de hoy, así que hay que estar atentos, salgan con paraguas, con piloto, preparados. Sí. Porque se viene el agua, por lo que nos dice el Servicio Meteorológico Nacional.
0: Granizo no está anticipado.
2: No hay alerta de granizo, no, solo tormentas fuertes. Sí, bueno. eso es lo que anticipa el pronóstico por ahora, ¿no? Viste que esto cambia minuto a minuto, hora a hora se va renovando, así que hay que estar atentos con lo que ocurra, ¿no? 17 grados sigue siendo la temperatura, ya actualizado a las 7 de la mañana.
0: Che, estamos buscando información sobre los hoteles en Luján para cuando venga el Papa. Hay muchísima oferta, pero una oferta totalmente irracional, ¿no? O sea, totalmente irracional. Estamos hablando de por lo menos 3 millones de pesos en algunos hoteles. Bueno, las casas que se alquilan les están reventando la cabeza a la gente, o por lo menos la oferta que hay es para reventarlos. Yo digo ahí, evidentemente no hay un delito, no hay una contravención, no hay nada, pero cuando no hay racionalidad, muchachos, se torna todo bastante oscuro, ¿eh? lamentablemente.
2: Sí, más teniendo en cuenta lo que son estas visitas, ¿no? Y lo importante de la presencia para muchos fieles,
0: sí,
2: del sumo pontífice de la iglesia, en este caso el Papa.
0: Claro, vamos a tratar de hablar en vivo con algún hotel que esté dando vuelta por ahí por Luján. Vamos a ver cuánto cobran hoy. ¿Cuánto puede costar un hotel en Luján? ¿Hay hoteles medios, digamos, o hay hoteles 5 estrellas?
2: Creo que hay de todo, ¿eh?
0: ¿Sí?
2: No sé si 5 estrellas, pero me parece que hay de todo. Están los hoteles estos de la H.
0: Sí.
2: ¿No? El de la H, la J, sí, anda por ahí. ¿Hay alguno de esos? Ajá. Me parece que... que bueno, que son un poco más caros, debe haber también hoteles familiares, uh-huh, hoteles más clásicos de la ciudad, ¿no? Pero deben subir su precio. Se salvan el año, vos decís, con la visita de...
0: Se salvan la vida, loco. Si en una noche cobras 3 palos, o sea, es una locura. Que tampoco creo que te la salve. Hola, hola. A ver, estamos llamando en vivo. A ver qué pasa. Estamos llamando en vivo. Vamos a ver si... nos atienden en el hotel.
3: Todas las líneas están ocupadas.
0: Están todas, claro, ocupadas.
2: Todo quieren llamar.
0: A ver qué pasa. Igual te ponen eso a esta hora porque no tienen servicio. No te atienden.
2: No te atienden,
0: sí,
2: ¿verdad?
0: Sí, no te atienden a esta hora.
2: A las 8 de la mañana.
0: En general pasa eso, lamentablemente. De que después te quieren cobrar 3 palos, no ponen un flaco a atender el teléfono.
2: Claro, hay algunos que te dicen, viste, directamente ya en su página no te ponen el precio, sino que vos tenés que solicitar la tarifa.
0: Claro.
2: Esa es la que encontraron muchos, ¿no?
0: Bueno, ahí estamos. 7:55 a.m. Vamos, dale.
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0: 7 de la mañana, 57 minutos, Negrito, dale. Vamos a actualizar todos los precios de los hoteles en Luján, cómo los muchachos se están aprovechando de los fieles. Me estás hablando un amigo que tiene una pizzería y heladería muy importante acá, sí, en Ciudad de Buenos Aires. Está cerrando. Está puteando muy fuertemente al gobierno. Bueno, es una heladería muy próspera que anduvo muy, muy, muy bien. Es una de las mejores de la ciudad, catalogadas, digamos, como una de las mejores de la ciudad. Ha tenido mucha publicidad en todos los medios de comunicación y me está diciendo que, bueno, las políticas del gobierno hacen que se tenga que ir de caballito, cierra su local. Está muy caliente, obviamente.
1: Y sí.
0: Así que, bueno, ya en un ratito vamos a tratar de hablar con él. Vamos, Negrito, vamos.
1: Nos siguen llegando mensajes, ¿eh? Buen día. Estamos frente a un programa de usurpación de la propiedad privada y recursos naturales y la despoblación de la raza humana y la gente ni siquiera se dio cuenta, nos dice Cristian de Río Negro. Fútbol y salud, dos negocios para ricos ensayando con pobres. Los pobres debemos dejar de aportar al fútbol, pero mientras te comen la cabeza con la promoción, si no vas, no existís. Si profundizás, perdés pantalla, te quedás solo. El que piensa, el que trata de escuchar sin publicidad y poca audiencia, no se vende. Dice este mensaje, ya te digo porque los nombres, Gustavo. Así que un abrazo grande. También, hola queridos amigos, soy Diana de San Martín. Estoy con el Negro, ahí está mi fan.
0: Muy bien.
1: Me gusta, gracias todo. Buenos días, Tomás, equipo, audiencia, acá Jesús del AFE. Lamentablemente vamos hacia un modelo económico empobrecedor. Lo peor de todo es que es un fenómeno que se está dando a nivel global. Hemos tenido experiencias similares que no han salido bien en nuestro país, que tienen que ver con el retroceso en la industria nacional, el desmantelamiento del Estado, etcétera. Es un gran problema, pero mucho peor es, ¿cómo se vuelve de todo esto? ¿En cuántos años se reconstruye la Argentina nuevamente después de la era de Milei? ¿Hay reelección? ¿A quiénes tenemos del otro lado que verdaderamente puedan solucionar todo este lío? Necesitamos hechos, no discursos, hay que salir a la calle. Abrazo inmenso para ustedes y gracias por estar ahí, nos dice Jesús del AFE, que se comunicó al 7000-0750 aquí a nuestra radio en Mejor Que Mañana.
0: Se está pudriendo todo en el cielo, estamos viendo un cielo totalmente encapotado, nublado. Se nota que se está pudriendo todo, las nubes muy, muy negras, así que seguramente vamos a tener una jornada bastante complicada respecto al tiempo. Durante toda la jornada de
1: mucha
0: hoy,
1: agua.
0: Tenía razón lo de la alerta naranja-negro, sí. Se nota mucho esto. Claramente, hoy, ahora, en este momento, tenemos 17 grados, pero seguramente, no sé de dónde viene el viento. Dije, hablaste de vientos fuertes.
1: Sí, viento de 23 a 31 kilómetros por hora, sí. Es del noroeste, noreste. Después va a virar al este y después al sudeste.
0: Claro. Bueno, está bien, entonces no va a venir frío, por suerte.
1: Yo estoy medio no, 20 básico. Grados va a ser de máxima hoy y se espera para la semana unas temperaturas que de mínimas llegarán a los 12 grados recién para el sábado, pero las máximas estarán rondando entre los 20 y los 17 grados, así que no va a haber mucha amplitud.
0: Tenemos noticias, señores.
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3: Es la hora 8, la temperatura en Buenos Aires es de 17 grados 4 décimas. El cielo está cubierto, humedad 86%. En San Miguel de Tucumán, 18 grados 7 décimas. Rige una alerta naranja por tormentas en la ciudad y el Gran Buenos Aires. La advertencia del Servicio Meteorológico Nacional abarca también al norte y este del territorio bonaerense, sur de Santa Fe y de Entre Ríos, norte de La Pampa y casi toda la superficie de Río Negro y de Córdoba. Para estas regiones se esperan precipitaciones fuertes que podrían llegar a ser severas, con ráfagas de viento de hasta 100 kilómetros por hora y probable caída de granizo. La oposición condicionó su apoyo a la ley enviada por el gobierno por Malvinas. En la segunda reunión informativa organizada por el oficialismo, dos bloques anticiparon que reclamarán una fragmentación del texto original. En este sentido, anticiparon que respaldarán los 40 artículos que refuerzan las penalidades contra las actividades extractivas en las islas, pero que rechazarán los más de 90 artículos que modifican mecanismos de seguridad interna.
2: Internacionales.
3: Más de 250.000 estudiantes marcharon en las principales ciudades de Francia. La protesta fue en reclamo de mejoras en el sistema educativo y contra los recortes en el sector público que impulsa el presidente Emmanuel Macron. En la capital del país se produjeron quemas de vehículos y de contenedores de basura y la policía reprimió y detuvo a casi 500 personas. Dólar oficial 1.540 pesos, dólar informal 1.550 pesos y riesgo país 574 puntos. En Buenos Aires la temperatura es de 17 grados 4 décimas, el cielo está cubierto, humedad 86%. En la ciudad de San Miguel de Tucumán, 18 grados 7 décimas. 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Estas fueron las noticias. Federico Martín.
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4: Se normalizaron las barreras en los cruces con las vías del Sarmiento en Flores y Caballito tras fallas que complicaron toda la mañana, trabándolas en baja. Mientras tanto, un ciclista fue atropellado en la avenida Entre Ríos e Independencia. Reducción al paso del tránsito y la avenida General Paz, como siempre, está muy demorada desde Liniers hasta Lugones. La Panamericana, a la altura de Don Torcuato, de Lepián y Perito Moreno, en toda la traza hasta llegar a la 25 de mayo. Y en el sur, tenemos un incidente en la autopista La Plata-Buenos Aires, a la altura de Sarandí, mano a nuestra ciudad. Y atención, porque el Roca desde Temperley hacia Plaza Constitución está corriendo con demora. Gabriel Mazzaro para Radio 750.

0: Bueno, señoras y señores, vamos a hablar con un amigo que es un tipo que tiene o tenía, ya no sé qué va a pasar con esto, una pyme gastronómica muy importante acá en Caballito. Está muy caliente, va muy caliente no, pero noto angustiado y triste, como debería estar cualquier empresario al cual, obviamente, que ama su laburo y al cual lo atacan con políticas que, bueno, son destructivas para eso, para dar laburo justamente. Vito, ¿cómo estás? ¿Todo bien?
1: ¿Cómo te va, Tomás? ¿Todo bien?
0: Contanos vos, ¿cómo estás?
1: No, triste, porque, bueno, el proyecto Nápoles de la heladería fue un proyecto muy, muy artesanal, muy lindo, hermoso, dicho por mí, ¿no? Los helados nuestros, dicho por más de decenas de chefs, que fueron los helados más ricos de Buenos Aires. Y bueno, y ahora tenemos que cerrar por las políticas que está llevando adelante este gobierno, que es una cosa nunca vista. Esto es peor que la pandemia y peor que el 2001 juntos, las dos cosas al mismo tiempo. Así que bueno.
0: ¿Por qué, Vito? ¿Por qué lo describís así?
1: Y porque ha caído el consumo más del 60%, porque la inflación sigue, porque las tarifas, el gobierno trabaja a favor de las de los agentes que manejan las tarifas de los servicios públicos de este país, que aumentaron 1000%. O sea, que hay se ajustan todos los cinturones, todos nos tenemos que ajustar los cinturones, inclusive cerrar los negocios, pero los amigos del presidente siguen aumentando todo. Y si te pasás 3 segundos del pago de algún impuesto, viene Arca y te embarga la cuenta, te la embarga como nos han embargado la cuenta, y cuando vas a hablar con la gente de Arca, decís, bueno, queremos pagar, por favor, levantame el embargo, te dice, no, primero me tenés que pagar los honorarios, te dicen los abogados, o sea que hay una mafia ahí de abogados también. Y bueno, pero ¿cómo? Está bien, te pago los honorarios, ninguno me pone, levantame el embargo. No, la plata que venga de otro lado. Pero ¿cómo va a venir de otro lado si me embargaste la cuenta? De la plata tiene que salir del negocio para pagarte los honorarios.
0: Claro.
1: ¿Me explico? Entonces, bueno, hay que salir a buscar plata no sé dónde, pagarle a los abogados y recién ahí te levanto el embargo. O sea, nunca vi una cosa igual. Nunca vi una cosa igual, muchos años de empresario que tengo, nunca vi una cosa igual en la República Argentina.
0: O sea, son ladri, digamos, básicamente. ¿Se creen que esto es una roticería?
1: No, ladri, no sé si ladri, es una... están acabando con el empresariado pyme de la República Argentina. Están acabando con, o sea, hay una orden, andás a saber de dónde, quién manda, yo no sé, eso habría que estudiar política internacional, quién baja la línea internacional, este tipo a quién obedece, hay una orden de destruirnos. O sea, yo te explico, yo voy a cerrar la heladería y va a quedar la gente sin laburo. O sea, yo a Víctor Moya, le hacen un daño muy grave. Pero el problema mío es la gente que labura conmigo, que arrancó el proceso.
0: ¿Cuántas quedan en la calle, Víctor?
1: Y van a quedar 7-8 personas en la calle, más todos los... O sea, cuando cierra una empresa, no solo quedan afuera los directos, también están los indirectos. ¿Me explico? La gente de ¿cómo se llama? De los servicios de seguridad, que son la alarma, qué sé yo.
0: Los proveedores tuyos.
1: Queda toda una cadena de gente sin laburo, ¿me entendés lo que te digo?
0: Sí,
1: no es que cae el negocio nada. Y esto está ocurriendo todo el día, es un... Es campo minado, nunca había una cosa igual, campo minado. Y bueno, dice, bueno, hay que secar la plaza. Sí, la plaza se seca porque cierran las empresas, obvio que se seca la plaza. Se va a secar la plaza de pesos, obvio, porque van a cerrar todas las empresas.
0: Che,
1: como van a cerrar toda la deuda, obvio va a bajar la inflación. ¿Cómo no va a bajar la inflación?
0: ¿Y cuál es el límite de eso? Y después otra pregunta que te quería hacer, ¿qué políticas se deberían aplicar posterior a este gobierno. Este gobierno ya tiene claro su rumbo y qué es lo que quiere, qué es lo que pretende. Después veremos si eso nos revienta a todos o no nos revienta a todos. Hasta ahora, por lo menos el rumbo nos muestra que es un rumbo totalmente destructivo. Pero después, vos para activar de nuevo tu empresa, supongamos, pues yo sé que amas a tu empresa, supongamos que en algún momento te vienen ganas de nuevo de meterle con todo. ¿Es fácil? ¿No? ¿Qué políticas hay que aplicar?
1: Bueno, primero tiene que cumplir lo que dijo esta persona, que dijo de bajar los impuestos. No bajó un solo impuesto, nada, cero bajó. Y después tiene que haber una política crediticia para las empresas. En el único país del mundo donde no hay crédito es la República Argentina. Está bien, yo me metí en una... No había crédito antes tampoco. Pero por lo menos bajar una línea a ARCA, porque hay una recaudación enfermiza, porque te conté la historia como es, porque necesitan plata ellos, porque la casta sigue exactamente igual o peor, los chorros siguen igual o peor, ¿me explico? Entonces, decir, bueno, flaco, mirá, ¿cuánto debes? Tanto, bueno, te hago, qué sé yo, 24, 48, 60 cuotas y nosotros vamos a pagar. O sea, nosotros, si no pagamos, tenemos que cerrar, como lo que me está pasando a mí.
0: Claro, claro, claro.
1: O sea, tiene que haber una por lo menos, si no hay crédito, que te ¿cómo se llama? Que te estiren las cuotas de las deudas de ARCA.
0: Claro, con el Estado. Bien, bueno, claro. Vito, te mandamos un fuerte abrazo. Gracias, viejo,
1: Dale, querido, un saludo.
0: Chau, viejo. Chau. 8:11, Vito Moya también, otro pyme que tiene que cerrar, lamentablemente, en este país por apriete del Estado. Eso había prometido Milei, que el Estado supuestamente debía estar ausente. Yo ahora lo veo ausente, por ejemplo, en los trenes, pero no lo veo ausente en querer sacarle guita a los que producen. No le conozco actividad productiva ni a Sturzenegger, ni a Toto Caputo, ni a Milei. Actividad productiva, a su hermana mucho más. Bueno, si su hermana sí vendía torta, ¿no? Digamos, ahí tenés una actividad productiva, pero evidentemente no le iba bien, con lo cual tampoco puede darnos ejemplo de su negocio. No es Maru Botana, era Karina, no, claro. Milei, ¿entendés? O sea, necesitaba ir a lo de Guido Casca para ver si ganaba algún premio y podía conocer Brasil, bombas y bombiñas, ¿me entendés lo que te digo? O sea, digo, hay una diferencia muy grande. Ahora, hubiera sido Maru Botana, por lo menos hubiera tenido autoridad para poder hablar de producción, pero ni siquiera eso. O sea, yo no encuentro en el gabinete un puto ministro que haya producido en su vida. Santilli, ¿qué produjo en su vida? ¿De dónde viene Santilli? No, o sea, aparte de ser barra, ¿de dónde surge Santilli? Aparte de la barra de River, ¿de dónde viene Santilli? Sigamos buscando, si querés. Adorni, ¿de dónde vino Adorni? Digamos, Sturzenegger, la mujer de Sturzenegger y toda esa manga de muchachos que están. O sea, ¿de dónde vienen? ¿Qué hicieron en su vida? ¿Qué produjeron? Petovelo fue productora de Majul. Yo no lo pondría en el currículum, ¿qué es eso? O sea, me asustaría poner que era productora de Pirincho, pero ella se siente orgullosa. Bueno, perfectamente, ahí está. ¿Qué es eso? Es todo lo que puede demostrar. Pero digo, ¿alguien puede demostrar algo más o menos bueno? Vamos. ¿Nos vamos con Rodo? Nos vamos con Rodo. Dale, Rodito, te escuchamos.
2: Bueno, acá seguimos, compañeros. Justo crucé la calle medio corriendo, la verdad, por eso me escucharán agitado, pero seguimos hablando con la gente, sobre todo por la complicación que tuvimos a la mañana y para saber cómo viajan en líneas generales, más allá de que hoy haya sido un día muy parado con la demora del ferrocarril Sarmiento, es algo que casi cotidianamente sucede. A veces hay un accidente, hay distintas situaciones que pasan y hacen que esta situación sea grave cada día más. Vamos a preguntarle cómo vienen viajando. Hola, ¿cómo va, amigo? Todo bien, te consulto. Estamos en vivo para el programa de Tomás Méndez. ¿Venís viajando en el ferrocarril? ¿Usás el tren?
3: Sí, el Sarmiento.
2: ¿Cómo anduvo hoy? ¿Escuchamos hubo algunas demoras?
3: No, normal.
2: ¿Normal?
3: Sí, sí.
2: ¿Cómo se viaja normalmente?
3: Y mal.
2: Está complicado el tema del viaje.
3: Sí,
2: y el,
3: sí,
2: y el tema de los aumentos, ¿cómo lo venís sobrellevando?
3: Ah, y ahí más o menos también, medio mal, medio complicado también.
2: ¿Cómo ves la situación en líneas generales, la situación económica?
3: Y difícil, está todo bastante complicado, bastante difícil todo. Así que...
2: ¿Pero es una posibilidad de que pueda mejorar la situación? ¿Qué crees?
3: Y no sé, pero la verdad que yo mucha buena la política eso no le doy, así que...
2: Pero la política, más allá de eso, el bolsillo, el cotidiano, digamos, las tarifas, sí, la situación en general.
3: Los sueldos no es posible que mejore porque no puedes pagar el colectivo, no puedes pagar nada, así que la base
2: Se llega a fin de mes, amigo, ¿cómo venís vos?
4: Sí, bien, bien.
2: Se llega.
4: Por suerte, sí.
2: Te agradezco mucho, seguimos por acá. ¿Cómo andan, amigo? ¿Todo bien? ¿Venís viajando en el ferrocarril?
4: Sí, amigo.
2: ¿Desde dónde venís?
4: De Ituzaingó, amigo.
2: De Ituzaingó. Escúchame, te consulto. Hoy anduvo medio con demora. ¿Cómo anda por lo general el tren?
4: Por lo general mal, pero hoy bien.
2: Hoy anduvo bien. Bueno, bien. Se ve que llegaste después de las demoras. Te hago una última consulta. ¿Cuánto se viene gastando? ¿Cómo ves la situación?
4: Sí, más de 10 lucas a la semana, seguro.
2: 10 lucas a la semana.
4: Seguro, seguro.
2: Te agradezco mucho, hermano. Hacemos uno más, compañero, si les parece. Hola, ¿cómo anda, amigo? Hincha de... ¿Todo bien? Le consulto. ¿Venís viajando en el ferrocarril? ¿Cómo anduvo hoy el ferrocarril? Vi que hubo algunas demoras. ¿Cómo viajaste?
4: Como todos los días, mal.
2: Mal, mal. ¿El pasaje, el boleto en comparación con el servicio? ¿Qué me contás?
4: Muy muy caro al servicio que están dando.
2: Mira,
4: la cosa es que lo quieren privatizar.
2: ¿Lo quieren privatizar? ¿Vos decís, sí, quién lo quiere privatizar?
4: No sé, me dijo un amigo que trabaja en el Sarmiento que están haciendo todo para querer privatizarlo.
2: Mira, te hago una última antes de subir al bondi. ¿Cómo ves la situación económica en líneas generales?
4: Para la miércoles.
2: Perfecto, ahí, gracias por el francés. Hay un poco de algunos testimonios de la gente que empieza acá a subirse al colectivo. Acaba de llegar un tren hace minutos, por eso hay muchísima gente en estos momentos acá en la estación de Once. Estamos en la parada del colectivo 132. Hay dos filas, aproximadamente habrá menos de media cuadra de fila acá de personas que acaban de llegar a la estación y que están intentando subir a uno de los colectivos. Mientras, la verdad que es mucha la cantidad de gente, no sé cómo tratar de mostrárselos, pero realmente abrumadora. Miren que nosotros estamos bastante seguidos en las estaciones, en las terminales, pero hoy se ve que el impacto de la demora ha generado que en estos momentos, a esta altura de la mañana, por lo general ya está más tranquilo el viaje, por lo general a la mañana a esta hora ya hay menos gente, pero sin embargo ahora vemos que hay muchísima gente esperando para subir a los colectivos. Y bueno, con esto que escucharon recién, ¿no? Los aumentos de tarifa que son imposibles, el viaje que cada día es peor y de vez en cuando que tenés alguna complicación o algún accidente o una demora como fue lo de esta mañana.
0: Gracias, Rodo. Abrazo grande.
2: Gracias, compañeros.
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5: 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Tránsito. Un camión impactó con una casa en Pareja y Basilio Hall, a metros de la Avenida de los Constituyentes, en Parque Chas. Bomberos y el SAME que trabajan en la zona en un amplio operativo. Y además, en la Ruta 9 tenemos dos choques. Uno a la altura del kilómetro 109, donde hay tres personas heridas. Es una combi que volcó tras ser impactada por un camión. Y el otro, a la altura del kilómetro 134, también es un choque por alcance de camiones, con personas atrapadas. Se está trabajando en la zona. Y el ferrocarril Roca, que tiene leves demoras, mano a Constitución. Gabriel Mazzaro, para Radio 750.
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0: 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Hacemos tres mensajitos. Vamos a hablar con Gervasio Muñoz. ¿Te parece, negro?
1: Por supuesto, vamos. Porque están hablando de los alquileres, ¿no? Sí. En Luján. Yo estoy en Pilar, a media hora de Luján. Te alquilo la pieza por un palo y te convido unos mates, dice Gabriel de Pilar.
0: ¿Pero cuánto está de Luján?
1: A media hora.
0: No, está bien, pero... No, hay algo que no está entendiendo la gente. Que, digamos, vos tenés que estar en el lugar para no hacer fila, no hacer cola.
1: Claro.
0: Tenés el hotel ahí, vas al baño.
1: Pero media hora está cerquita.
0: Está bien, pero vas al baño media hora y pariste la fila. O sea, pariste el lugar.
1: Claro.
0: O sea, supuestamente eso lo que te hace es el acceso. ¿Lo tengo que explicar en serio?
1: Por favor.
0: No.
1: No, te entiendo.
0: Hijo de puta.
1: Está la fila, dice, me cuida que voy acá al hotel.
0: ¿Qué Escobar? Yo tengo mi familia en Rosario también, estás a 300 kilómetros, ¿no? ¿Qué locura es esta? Vamos.
1: Buen día, los alquileres van de la mano de agencias de noticias que necesitan estar en el lugar. Es una oportunidad de sacar una ganancia en un millón de años.
0: Sí.
1: No se repetirá, nos dice Sergio Urquiza también, hablando por supuesto.
0: Tampoco es que te hace millonario, ¿no? O sea, le cagás la vida al otro y no por los canales de noticias. Bueno, también a un canal de noticias, supongamos que le cobras eso, bueno, no hay problema. Ahora, se lo cobras a los fieles, le vas a cobrar tres palos por una noche. O sea, me parece una locura. Gervasio Muñoz está en línea. ¿Cómo andás, Gervasio? ¿Todo bien?
2: Bien, ¿vos, Tomás?
0: Acá estamos, che. ¿Se podría caer el decreto que regula los alquileres,
2: Bueno, veremos. En principio estamos haciendo todo lo posible para que el 15 haya una movilización enorme. Veremos qué sucede en el Congreso después.
0: Y Gervasio, la pregunta es, ¿por qué ese decreto recién ahora lo tumba el diputado si en marzo de 2024 ya el Senado se expidió al respecto? ¿Por qué tardamos tanto tiempo?
2: Bueno, Pichetto lo dijo en un canal. Dijo que... después del rechazo en el Senado, le preguntaron a Pichetto qué iba a suceder en diputados, y él fue muy claro, dijo que él no iba a votar el rechazo al decreto 70 porque en algunas cosas estaba de acuerdo con ese decreto, por ejemplo, en la derogación de la ley de alquileres. Así que creo que por eso estamos en esta situación, porque muchos sectores están de acuerdo con varias de las medidas que toma Milei. Veremos ahora, y por eso creo que la movilización va a ser muy importante. Creo que tiene que ser el doble de lo que fue el 6 de agosto, ¿no? Tenemos que ser muchísimos en las calles y presionar para que se dé de baja el decreto, que creo que es...
0: Pero Pichetto ahora está en contra del decreto.
2: Bueno, veremos. Yo no tengo tan claro, Tomás.
0: Ajá.
2: Yo no creo que sea tan sencillo votar en contra del DNU 70.
0: ¿Por qué?
2: Porque no es solo la ley de alquileres, es la desregulación de las tasas de interés. Uh-huh. Por lo menos ahí tenés a los bancos, a las billeteras virtuales, a Mercado Libre. Se habla del endeudamiento. Bueno, la razón del endeudamiento, una de las razones es las tasas de interés que las reguló el decreto 70. Tenés a las obras sociales.
0: Ahí no coincido, ¿eh? Ahí no coincido.
2: ¿En qué sentido?
0: Y porque tenés una ley, tenés el Código Penal que lo mismo sigue castigando la usura, con lo cual vos podés desregular traer un decreto lo que vos quieras, pero si los jueces quieren aplicar eso como usura, como lo que es, listo, o sea, el decreto cae en saco roto.
2: Sí, yo estoy de acuerdo con eso, incluso en lo que está pasando con la ley de tierras, ¿no? Pero yo me refiero a los intereses que hay con el decreto 70 y que no creo que para los diputados, para algunos diputados, sea tan sencillo levantar la mano en contra del decreto. Insisto con esto porque me parece que hay que tener dimensión de que el plan económico del gobierno de Milei comienza con el decreto 70 y que es básicamente el plan de los grupos económicos.
0: Sí.
2: Bueno, yo lo que creo es que insisto en que no confío tanto en los que fueron aliados hasta dos días y sí creo que hay que hacer una movilización de las más grandes que haya tenido Milei.
0: ¿Y cree que eso se va a lograr, che? Porque la verdad es que hasta ahora las movilizaciones fueron muy, pero muy, muy exiguas en cuanto al número de gente que iba, digamos, ¿no? ¿Crees que eso se va a lograr ahora?
2: Yo creo que tenemos una semana para seguir comunicando qué significa dar de baja el decreto 70,
0: sí,
2: a qué sectores afecta esto. Sí. Creo que tenemos que lograr que se involucren sectores por fuera de los sindicatos, de la dirigencia política, como pasó el 6 de agosto. Creo que todavía no formo parte de una conversación tan importante, una conversación pública, digo, tan importante como había pasado con la ley de inviolabilidad de la propiedad privada.
0: Sí.
2: Pero sí creo que la movilización va a ser muy grande. Uh-huh. Creo que de a poco empieza... yo creo que sí, que la del 15 va a ser importante, porque de a poco empieza a circular lo que está pasando alrededor de la posibilidad de que se venda el territorio, pero creo que vamos a lograr que sea muy grande.
0: Vamos a escucharlo al vocero, Javier, quiero que después me des alguna apreciación al respecto, porque habla justamente del decreto, sí, del 70/2023, y específicamente de tu tema, Gervasio, mira.
3: Un ejemplo muy claro es el mercado de alquileres. La derogación de la ley de alquileres permitió que propietarios e inquilinos vuelvan a acordar libremente el plazo del contrato, la moneda de pago y la forma de actualización. Y los resultados fueron contundentes. La oferta de propiedades en alquiler aumentó fuertemente y los precios reales bajaron. La oferta publicada de alquileres en la ciudad de Buenos Aires se cuadruplicó respecto de diciembre de 2023. Como consecuencia, entre diciembre de 2023 y agosto de 2026, el precio de alquileres en la ciudad de Buenos Aires cayó 38% en términos reales.
0: Te escucho, Gervasio.
2: Bueno, creo que van construyendo el discurso hace mucho tiempo. ¿Te acordás que Milei en los inicios de sesión en el Congreso también decía que bajó un 30% los alquileres en términos reales, etcétera? El INDEC, Tomás, el INDEC, no inquilinos agrupados, el INDEC dice todo lo contrario. El INDEC dice que los alquileres, desde que asumió Milei, desde el decreto 70, duplican la inflación. Pero lo dice el INDEC. Lo que pasa que, bueno, son expertos en construir discursos, los tipos, en construir realidades. Y yo creo que, de todas formas, ahora lo que empieza a suceder es que esto que dijo Reider, ya no se lo cree nadie.
0: Es el vocero, Javier. Ahora, Gervasio, la pregunta es qué falta, y es la última que te hago, qué falta para que pase lo que sucedió en España, ¿no? Con el tema de los alquileres, no, que una señora sale a la calle y dice, che, esto me explotó, y bueno, se prendió la mecha. Más o menos lo que pasó en Francia con la educación. ¿Qué nos falta?
2: Yo creo, Tomás, mira, yo estuve ahí hasta hace unos días, y en España, en todo el quilombo que hubo, y las diferencias son abismales, Tomás. En principio, tienen casi todas las necesidades básicas satisfechas.
0: Claro.
2: No pasan hambre, claro. No laburan 16 horas por día, no laburan 16 horas por día para no llegar a fin de mes. Tienen acceso, la mayoría tiene acceso a la universidad. Está en otro mundo, Tomás. Ahí en Europa, y en particular en España respecto a la vivienda, la división de clase que hay en España es el acceso a la vivienda, no es, ajá, otra, como acá. Ajá. ¿Entendés? Ahí vos tenés un tipo que tiene un salario de 1.400 euros, que es jubilado, que es trabajador. Un jubilado tiene casi la misma jubilación que un trabajador asalariado, ¿sí? Sí. Y que tiene resuelta su casa y tiene una calidad de vida.
0: Sí.
2: ¿Sí? A las 6 de la tarde, 5 de la tarde, termina de trabajar, se va al bar, etcétera. Ahora, vos tenés un trabajador en las mismas condiciones, salario de 1.400 euros, trabajo registrado, etcétera, pero alquila. Y ese tiene su vida cruzada por tener que dejar la mitad del salario en el alquiler.
0: Claro.
2: ¿No? Bueno, entonces en España la primera demanda que hay es la vivienda. Hace 3 años,
0: claro,
2: la primera demanda que hay es la vivienda.
0: Está bien, pero acá tenés el digamos, pues, ¿por qué no explotó por el laburante? Por ejemplo, si acá tenés el problema entonces de España, si lo transporas acá, debería explotar.
2: No, bueno, Yo en serio creo que yo todos los martes tenemos asesoramiento a inquilinos.
0: Sí.
2: La gente viene sin comer tomás.
0: Sí.
2: Viene completamente vencida.
0: Ajá.
2: Sin morfar.
0: Ajá.
2: Empastillada porque uh-huh. no duerme. Acá lo que sucede, yo no sé si tenemos conciencia, pero lo que sucede acá es realmente dramático.
0: Uh-huh.
2: Además de que vas a una movilización y te cagan a palos. Ayer estaban en España.
0: Sí, en Francia también los cagan a palos, ¿eh? Y van lo mismo.
2: En Francia también.
0: Sí, igual.
2: En España estaba toda la sociedad española conmovida porque la policía le había hecho unos moretones a los manifestantes. Moretones.
0: No, pero está bien, pero cuando vos tenés una causa justa, eso no te lo impide. 5.000 detenidos en Francia, che, y sigue habiendo 86.000 personas en la calle. O sea, digo...
2: Sí, y salieron los estudiantes,
0: claro.
2: Salieron las organizaciones, y en Chile
0: todos los levantamientos fueron contra los carabineros, o sea, nada más y nada menos, ¿no?
2: Sí, sí, y después ganó Kast en Chile, y acá hubo grandes movilizaciones.
0: Y porque tuviste un pelotudo de presidente que decía que era de izquierda y al final no lo era, ¿entendés?
2: Ah,
0: o sea, por eso gana Kast,
2: ¿sí?
0: Porque los que tienen la posibilidad de mejorar la situación o de cambiarla no se animan, en cambio los otros sí lo hacen, no tienen problema.
2: Sí, como pasó con Alberto Fernández,
0: claro.
2: Las discusiones que se daban en todos los que salieron en España eran para que no gane la derecha, no nos tiene que importar qué pase con Sánchez. Tenemos que pedir lo que nosotros queremos, cómo queremos vivir. Entonces, nosotros charlábamos, sí, allá Alberto Fernández, después Milei, etcétera. Bueno, no sé, acá lo que tenemos que hacer es pelear por nuestros derechos. Después, si gana Vox o quien sea, va a ser por culpa de un progresismo que no hizo lo que tenía que hacer. Esa es la discusión que estaban dando
0: allá. Está clarísimo, es así. Te mando un abrazo, Gervasio, gracias, ¿eh?
2: Abrazo, Tomás.
0: 8:00 a.m, 32 minutos, vamos.
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0: Tomás, algo, yo no sé qué es lo que pasa, pero yo te escucho y obviamente yo sé lo que está pasando. Y vos planteas tú una realidad y cuando mandás al móvil es todo lo contrario. La gente, yo no sé si la gente está mintiendo, no, en vos no dudo, porque yo lo estoy viviendo lo que vos estás contando. Me parece que la gente miente, no quiere reconocer que se equivocó. Van al móvil y uno te dice, no, lo que pasa que, ¿y cómo ves la cosa ahí? Más o menos, ¿pensás que va a repuntar? Y no sé, no me quiero meter en política. Pero la ¿entendés? Y otro, no. Y es punto, llego bien a fin de mes. No hay uno que diga que la cosa está mal. Es increíble, yo no entiendo, la verdad. Qué sociedad de mierda que tenemos. Roberto Valentín Alsina.
1: Está enojado, Roberto. Está enojado, se lo puede escuchar. Buen día, Tomás, y a su equipo de golpistas. Saludos desde Córdoba, nos dice acá Nicasio, por supuesto.
2: Ah, mira vos, Nicasio. Ah, sí. Lo conozco ese.
1: Pedro de Longchamps nos escribe acá. Che, Telecentro me robó Ardoce, dice.
2: ¿Telecentro?
1: Porque parece que lo pasaron al canal 300 a Ardoce. Estaba en el canal de la política de los canales nacionales.
2: Muy bien, Pierre, che.
1: Y los mandaron al canal 300 de política, los canales de política internacional, los canales internacionales de noticias.
2: Ah, mira vos.
1: Sí, sí, sí, esa fue la cuestión.
2: Bueno, Clarín también lo pone fuera de la grilla de los canales de noticias.
1: Sí, lo patean lejos.
2: Que, bueno, ahí tenés cuando son los acuerdos y cuando no son. ¿Me entendés? O sea, cuando te conviene. Mira, la grilla de programación es lo que te marca claramente cómo se maneja el mensaje y la comunicación. ¿Se entiende? Uh-huh. O sea, vos tenés uno, dos, tres canales que reflejan una misma ideología. TN, La Nación Más y A24. Que más o menos reflejan...
1: Van pegaditos.
2: Claro. Claro, exactamente. Más o menos es la postura oficialista. Y solamente el único que acordó para entrar en ese lugar es el 5N, que sería todo lo que tiene que ver con el peronismo. Y después tenés Ardoce, que más o menos le podría traer competencia. Y vos podés pensar, che, pero Clarín le sirve que justamente tenga competencia. No le sirve. Te lo mandan para... ¿No habrá acuerdos ahí, digo, yo me pregunto? Porque no le sirve Clarín. Es raro. Porque además la grilla lo obligaría a ponerlo en ese lugar, la ley. Y no lo ponen en ese lugar. ¿No?
1: Raro todo lo que ocurre. Sí. Buen día, Tomás y su equipo. El año pasado en el cruce de Villaluro del ferrocarril Sarmiento sobre la avenida Lope de Vega íbamos cruzando y ese cruce es raro. La cuestión que gracias a la banderillera que le pitó a mi hermana que no miró a la izquierda le salvó la vida. Los Mirá. Banderilleros salvan vidas y se vive de Palermo.
2: Y sí, claro, obvio. Obvio, son laburantes esenciales. Está Ricardo de la Fuente, que es CEO de la empresa de artículos para el hogar Indeplas. ¿Cómo andas, Ricardo? ¿Todo bien?
3: Muy bien, Tomás. Buen día para vos y para el equipo y para la audiencia. Un gusto hablar por primera vez con ustedes.
2: Igualmente, Ricardo. ¿Ustedes hacen ventiladores y qué otro tipo de electrodomésticos?
3: Fabricamos ventiladores, fabricamos estufas eléctricas, caloventores, calefones eléctricos. Tenemos la marca que más calefones eléctricos vende del mundo y de Argentina.
2: ¿En serio?
3: Es un producto... Claro, porque es un producto inventado en mi ciudad de Junín, el calefón eléctrico que resolvió, es para hacer una nota aparte, ¿no? Uh-huh. Le ha ahorrado a Argentina tres centrales hidroeléctricas, por lo menos.
2: ¿Por qué?
3: Porque en vez de usar el duchador que usan en Brasil, usamos un calefón eléctrico que gasta 10 veces menos electricidad. Y es más seguro y la gente no se muere electrocutada como en Brasil.
2: Claro.
3: Pero no es noticia. Esos tachitos que van colocados en el lugar de la ducha que se calienta el agua,
2: sí.
3: Bueno, yo fabrico, la marca mía, no sé si se puede decir.
2: Sí, decila.
3: Bueno, la marca mía es Diluvio. Ajá. Nosotros tenemos más del 65% del mercado argentino. Fabricamos esos calefones, fabricamos máquinas bordeadoras de césped, alargues eléctricos, o sea, hacemos un montón de productos.
2: ¿Cuántos empleados tenés, Ricardo?
3: Y hoy tenemos 90, llegamos a tener 120. Uh-huh. Y la empresa la fundé yo a los 18 años y tengo 68, con lo cual estoy próximo a cumplir 50 años de industria.
2: Mira vos. ¿Y cómo estamos ahora?
3: Horrible.
2: ¿Alguna vez estuviste horrible en estos 50 años de industria?
3: Sí, tuvimos varias etapas. Los argentinos, viste que hay palabras que se utilizan no en la industria, sino en la psicología. Somos industriales resilientes, tenemos una capacidad de reacción tremenda. Pero bueno, yo ayer hablaba con un amigo de otra empresa y decía que esperar que la industria y que la microeconomía se reactive es como comprar un terreno, llevar 50 camiones con materiales de construcción, tirarlos en la vereda, llamar a un albañil y decirle, bueno, empezó a hacer el edificio.
2: Claro.
3: ¿Qué es lo que quiero decir? Acá no hay plan. Acomodando la macroeconomía no alcanza. Mirá, hace un rato hubo un corte eléctrico en Junín. Imagínate, nosotros tenemos entre 3 y 4 cortes de electricidad por semana. ¿Cómo vas a tener una industria funcionando? Nosotros tenemos, por ejemplo, muchas máquinas inyectoras de plástico. Cuando se corta la luz 5 minutos, hay que resetear todo, purgar los hornos, horas perdidas, electricidad, materiales. Ni siquiera tenemos estabilidad en suministro eléctrico en el interior del país. Amén de que se corta la luz y nos quedamos sin internet. En el año 2026 quedamos sin electricidad e incomunicados. Es decir, acá falta mucha infraestructura, que no es solamente culpa de que no se hizo ahora, sino que no se hace. Y incluso tenés otras cuestiones, ¿no? Yo tengo mi hija estudiando en Buenos Aires y paga 40 mil pesos de electricidad en un departamento y por mes, y aquí cualquier persona que trabaja en mi empresa paga arriba de 100, 150. Entonces, bueno, está complicado.
2: El interior es eso, sí. Sí, Ricardo.
3: Conozco,
2: soy de Córdoba.
3: El interior es eso, sí, Ricardo.
2: Conozco, soy de Córdoba.
3: Bueno, yo

0: tener lo que tenemos ahora, porque la gente ha perdido poder adquisitivo, entre otras cosas, viste cómo predicaban que había que sacarle los subsidios a la electricidad, al gas, a la energía, al combustible, perfecto. Sí. Le sacaron los subsidios, subieron las tarifas, en algún caso las tarifas han subido 150%, es lo que le pega al bolsillo del laburante, pero la gente, el sueldo subió el 25%, en algunos casos, el que tiene trabajo, con lo cual no hay posibilidad de compra, entonces cayeron la actividad económica, cayó la demanda. Recién escuchaba que cayó el 11% en un año el consumo con tarjeta de crédito. Sí. Porque las tienen detonadas las tarjetas de crédito. Y te tiran datos, por ahí el gobierno te tira datos que son mentirosos. Te dice, Vaca Muerta generó 40.000 puestos de trabajo. Sí, pero las pymes perdimos 350.000. Y no se van a recuperar a la vista en el próximo año.
1: Hablaste de que, digamos, en estos 50 años viviste situaciones horribles y que esta situación es horrible. ¿Qué otro año es parecido a esto?
0: Y bueno, nosotros antes de la pandemia había una recesión muy, pero muy grande. Nosotros en la pandemia fuimos la primera fábrica del continente americano fabricando máscaras faciales y nos adaptamos a ese momento y eso nos ayudó a sacar la cabeza del agua. En el 2018, con la crisis económica de Macri, también la pasamos mal. Después hemos tenido otro tipo de crisis, ¿no? Por ejemplo, cuando no nos dejaban importar insumos. Y bueno, tuve alguna época que tenía que ir a sentarme. Yo me he sentado en el despacho de Guillermo Moreno, sí, para pedir permiso de precios para poder vender en las cadenas de supermercado. Ajá. Tengo una anécdota que lo pinta Guillermo Moreno, ¿no? Un día yo he ido con un amigo porque tenía mucho miedo por esa reunión.
1: Sí.
0: Entonces le digo, Guillermo, ¿cómo haces para relajar los nervios? Le digo, porque esto debe ser, vos sabés que agarraba el teléfono, insultaba a uno, insultaba al otro, tenía una pelea personal, y entonces le digo, ¿cómo haces para relajarte? Le digo, este trabajo debe ser muy estresante. Entonces me mira, me toca la mano y me dice, esto no es un trabajo, esto es militancia de trinchera. ¡Wow! Me patearon por debajo de la mesa. No discutamos más porque este hombre es muy pasional. Pero bueno, hemos pasado todas y acá estamos. El tema es que yo tengo 68 años.
1: Sí.
0: ¿Sí? Ya no tengo la misma energía que antes. Claro. Mi cabeza ya no funciona con la lucidez de antes.
1: No, claro.
0: Y lo peor que hay es que en Junín no son números los empleados, son seres humanos.
1: Uh-huh.
0: Son
1: en todo
0: personas
1: lado,
0: con
1: che.
0: Las cuales.
1: En todo
0: claro,
1: lado.
0: Pero compartimos los casamientos, los glorios, los nacimientos, los cumpleaños. Esta noche, sin ir más lejos, nos juntamos a comer un grupo de empleados en mi casa. Somos familia.
1: Sí.
0: Entonces, no es que uno dice, sí, viste, perdiste tantos puestos de trabajo, yo los cruzo en la calle y no hay tanto laburo en Junín, no hay laburo.
1: Claro.
0: En todo el país,
1: no, lamentablemente. Acaba de escribir lo que les pasa a todos. Acabamos de hablar de un pyme acá de Capital Federal que le pasa exactamente lo mismo que a vos. Bueno, hay un drenaje de empleos formales que creo que eso no se va a recuperar y esperemos que haya alguien iluminado que pueda ver esto y cómo revertirlo. Ojalá que se pueda revertir.
0: Tiene que haber un plan.
1: Y sí.
0: Acá no hay plan, porque vos me decís, agarré un paciente, lo metí con fiebre, lo metí al freezer, lo saqué una hora después y me decís, no tiene más fiebre. No, tiene neumonía. Es decir,
1: no sé si no hay plan o nadie se anima a contarlo. Lo cual es peor, porque digo...
0: Yo te cuento algo, yo estoy convencido que no hay plan, porque el otro día yo estoy en varias cámaras de empresarios donde nos juntamos fabricantes de artículos para el hogar, fabricantes de productos de ferretería, y el otro día un grupo de empresarios fueron a reunirse con la autoridad del Ministerio de Economía a proponerle que se liberalicen la venta uno a uno al exterior a través de plataformas digitales de los productos que fabricamos.
1: Sí.
0: Porque cualquiera de los que está escuchando puede comprar un ventilador por una plataforma china, pero yo no puedo vender un ventilador, por ejemplo, a Montevideo. Uh-huh. Tiene que intervenir un despachante de aduana. No está liberado eso. Bueno, y terminó Sturzenegger diciendo públicamente que no se habían dado cuenta. Es como que un cirujano abrió la panza y no sabía que tenía que operar.
1: Se hacen los boludos.
0: El

0: pacientes somos nosotros.
1: Nada, se hace el boludo. Bueno, Ricardo, te mandamos un abrazo grande y lamentamos mucho la situación que está pasando. Ojalá que se pueda revertir. Abrazo grande, viejo.
0: Les mando un abrazo grande. Hasta luego.
1: 8:46, vamos.
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0: Continuamos con Grupo Cali, aquí en la mañana de las 7:50, mejor que mañana, qué lindo. La voz de Sergio Torres, sonando por supuesto.
1: Tenemos que escucharlo.
0: Y el acordeón de Walter Zanko.
1: Porque a Messi le gustaba.
0: Sí, y porque era la sorpresa que estaba para el final, todo lo que esperábamos para que aparezca. Escúchame, ¿sabes cuánto hace que no tocan los de Grupo Cali juntos? Y Sergio Torres que aparezca ahí. El ídolo de Messi, que estuvo en el cumpleaños 18, que esté en el final de su carrera.
1: Era el juez Sergio Torres, digo, ¿qué tal?
0: No
1: sabía quién era, dice, va a estar Sergio Torres.
0: Pero duró poquito.
1: ¿Lo va a meter en cana? ¿Por qué?
0: Bueno, no demos ideas. Porque acá, para meter preso, te meten así, te dan una causa y te meten.
1: Que no lo escuche Bullrich.
0: Sí, por la duda. Queremos aclarar que el show fue suspendido por causas de fuerza mayor. Pero obviamente, seguimos en el vestuario. Y muestra la foto de Sergio Torres, de Zanko ahí, junto a Messi, por supuesto. Mil disculpas a todas las personas que estaban esperando este momento. Había mucha ilusión y ganas de que la presentación saliera bien, pero lamentablemente, cuestiones relacionadas con la organización hicieron que no pudiera desarrollarse como esperábamos. Esperamos sepan entender que estas cuestiones son ajenas a nosotros. Gracias por comprender y acompañamos siempre.
1: ¿Por qué? ¿No pudieron cantar?
0: No, pero ves, mira, estaba ensayando. Acá está Sergio Torres, el Monumental, ensayando. Se ve el acordeón también acá, ¿ves?
1: ¿Tupi? Sí.
0: Y después no pudieron cantar, pero estuvieron en el estadio y sacaron la foto con Messi en el vestuario.
1: Ah, no pudieron cantar, se querían a la mierda Messi.
0: Tocaron un poquito, no sé qué habrá pasado, pero es cierto, estaba la sorpresa, todo. Se lo ve a Leonel en un momento, bueno, vamos.
1: Te digo la verdad.
0: ¿Viste cuando la visita está cansada? Que te dicen en la casa, la visita tiene sueño.
1: Te están hinchando la bola. Viste en Navidad cuando tenés que estirar hasta las 12. Sí,
0: che, arrancamos, dale. Ya son 12 y 10, decís, vamos.
1: No arreglan con el Vitel Toné a las 9 para irse a las 12 menos cuarto. No, sí lo vi a Messi, ahora lo estoy viendo. Como que el partido no, ya está. Le quedaba incómodo todo lo que
0: yo
1: pasó.
0: Creo que no quería quebrarse adelante de todos.
1: ¿Estás seguro, vos?
0: La emoción.
1: No quería llorar.
0: ¿Viste cuando miraba el cielo? Y hacía así.
1: No, como... miraba el cielo porque estaban los drones de Zanko seguro.
0: Para un consejo. Mete al final el chivo. Mételo al final.
1: No, pero si va al final no es chivo. Igual está bueno porque si
0: auspiciado
1: se te cae un drone en la cabeza, tenés seguro, digamos.
0: Auspiciado.
1: Y sí, porque salen esos primero. Se te cae un drone en la cabeza, te revienta el bocho.
0: No, podemos poner unos drones acá. Y entra una guitita.
1: ¿Sabés quién es el representante de Zanko en Córdoba, no? El presidente Belgrano.
0: Santa Fe Córdoba.
1: Claro. Y después esa marca lo tiene a Ginóbili.
0: Estaba ayer el Luifa.
1: ¿Sí?
0: Estaba en la cancha.
1: También lo deben obligar a ir. Anda a poner la jeta a Luifa Dales.
0: Pero como representante de Belgrano, imagino.
1: No,
0: como dirigente. De
1: Zanko. Debe haber estado manejando con un joystick los.
0: Tirale un mensaje a ver si te contesta. ¿Manejaste los drones vos?
1: A ver, le voy a decir. Se va a cagar de risa.
0: Te va a contestar seguro a las 9:30, pero...
1: No, se levante temprano, ¿no?
0: Está acá, estará acá, se habrá quedado, ¿no? No se va a ir. ¿Cómo lleva todos los drones en el avión?
1: ¿Cómo lo... en la
0: dice
1: valija,
0: que lo llame. No, lo va a llamar a ese amigo. No lo va a llamar así.
1: Lo llamamos amigo, que nada. Me va a decir que rompe la bola hasta ahora. 8:53. Le vamos a preguntar.
0: Pero por ahí hay cosas que no puede hablar.
1: ¿Qué?
0: Hay cosas que no puede.
1: Pero puede saludar, o sea, saludar, no. Le voy a avisar que está al aire.
0: Decile. No te va a contestar.
1: ¿No?
0: Ah.
1: Está raro, sí. Y me va a llamar en un rato.
0: Te dije, 9:30.
1: Estaba manejando los drones, me parece. ¿A qué hora terminó eso?
0: No, a las 11.
1: Y bueno, ¿por qué no va a atender? Este no chupa, es sano.
0: No, ya sé, pero por ahí.
1: Bueno, es raro.
0: Este
1: no
0: que me llama, ¿por qué me llamará, no?
1: Pero a mí me metió en ese, con ese seguro él.
0: Ah, vos también.
1: Tengo todo ahí, sí.
0: O sea que los drones la hicieron con la tuya.
1: Es un buen seguro, pobre Luis.
0: Aportaste la despedida de Messi.
1: No lo matemos al pedo. Igual dice que la estrategia no fue evaluada como positiva. Todavía sigue estando como tendencia. Vamos a ver. Dicen que no fue una buena estrategia,
0: Bueno, pero hoy la gente habla todo el tiempo de
1: Zanko.
0: Seguro. Sí. Es más, te voy a decir algo, Tomás.
1: Sí.
0: El Club Celta de Vigo de España.
1: Sí.
0: ¿No? Se ubica, ¿no? Allí en Galicia, Celta de Vigo, club con camiseta celeste. Ya se agarró de esta cuestión y puso una publicación en Instagram.
1: ¿Qué dijo?
0: En Twitter. que tiene que ver con la despedida de Messi. Y utilizó la de Iago Aspas, que es el delantero goleador. Dice, un espectáculo que emocionó a Iago Aspas. ¿Cómo no se nos ocurrió meter publicidad en el homenaje? Dijo, sí, y ya juega con, medio, con los drones.
1: Es berreta eso.
0: Sí. Sí, pero bueno, nada.
1: ¿Cuánta guita habrá pagado? $500,000. Un palo verde.
0: ¿Para aparecer ahí?
1: Sí. $500,000.
0: Imagino que sí, ¿no? Imagino que debe
1: para ser. Messi es un vuelto, loco. O sea, me parece que también lo estás tirando abajo, ¿no?
0: No, estás pero no. Leche, mira, te vendo. No creo que Lionel haya sabido esto.
1: No.
0: No.
1: Es como la publicidad en el pantalón de del equipo de fútbol. ¿Te acordás que en un momento no tenían a dónde poner publicidad y se
0: pusieron? No, sí, eso, claro. Como camiseta del ascenso, te decía.
1: En la cola le ponían.
0: Eras un auto del TC. Tenía camiseta de publicidad por todos lados.
1: Digamos, ¿no?
0: Bueno, hay que recaudarla.
1: Está bien.
0: Se quejan por el precio de las entradas y se quejan porque le ponen publicidad hasta en el shortcito.
1: Bueno, ¿qué dicen los oyentes? Así nos vamos yendo con lo que van diciendo los oyentes. Está la Campe en Madrid, obviamente.
0: Sí.
1: Y en París lo tocamos poquito, pero los dos países están levantados. Uno por la educación y otro por el tema de alquileres, que me parece bárbaro.
0: Bueno, el tema de las barreras sigue y del ferrocarril sigue presente acá. El Botija de Ituzaingó dice, bueno, por lo que escucho, gracias a la desinversión, Milei está armando piquetes en los cruces del ferrocarril. Pero seguro que al no ser un reclamo salarial a la gente, no le importa llegar tarde y no le molesta el corte,
1: claro,
0: como cuando vayan al Congreso, claro, ¿no? Esto nos dice.
1: Espero que sepan por qué se debió el corte, ¿no?
0: Sí. Hola, Méndez. Los medios ayer machacaron tanto con Messi que no vi el partido. Dice Emilio de Aedo y además dice, no entiendo el furor por la visita de Papa. Bergoglio como Papa nos negó, no vino a visitar al pueblo católico argentino. Nos dice también Emilio de Aedo, que se suma con nosotros. El amor es ciego. Impide a los amantes ver las divertidas tonterías que cometen. William Shakespeare. Mirá cómo nos mandan acá efeméride y frase de William Shakespeare. Mirá qué lindo. Todo esto, Andrés Castro. Un abrazo grande, gracias.
1: Gracias, Andrés. Muchísimas gracias. Nos queda algo ahí. Estamos con. Dale, tiramos un mensajito, vamos.
2: Hola, estimado equipo, bello y hermoso equipo. Ustedes que son investigadores, ¿me pueden, por favor, explicar cuánto ganó la hermana de Yanina Latorre, la madre de 86 años de Yanina Latorre y los sobrinos de Yanina Latorre? No sean hipócritas, no sean impunes, no la pongan. ¿Saben por qué? Les digo porque ayer me fui a ver cómo comenzaba el programa de Yanina Latorre que tiene en el Grupo 24. La recibían como si fuera la reina Leticia.
1: No, no, pero lo dijimos hoy al comienzo del programa, le dimos como en bolsa a esta mujer. No sabía que la señora tenía más de 80 años. No sé cuánto, más o menos, ayer sacábamos el cálculo y lo publicamos en Crónica, 50 millones de pesos, por lo menos. Si tenía 100 entradas, mínimo, como decían, sí. 50 palos hizo la señora esta. Bueno, de manera ilegal, obviamente.
0: Sí, claro.
1: Nadie le va a caer porque son todos unos cagones, pero de manera ilegal se hicieron de 50 palos. Esto así más o están. Menos.
0: Sí, habrá que ver si el decreto de Milei, ¿no? El que está aprobado,
1: sí.
0: Y que ahora los jueces le levantaron la medida que le habían pedido, la cautelar, ahora quizás entró en vigencia y habilitaron y legalizaron la reventa, ¿no?
1: No creo. No creo. Bueno, son las 8:58. Se viene Víctor Hugo. Nos vemos mañana, Negrito.
0: No sé.
1: ¿Estás mal?
3: No se puede vivir.
1: Bueno, hasta mañana.
0: Los oyentes no me quieren.
1: No importa, dale. No venga más. No, hacé lo que quieran.
0: No, pero vos tampoco me querés.
1: No, yo sí, te dije que sí. Nos vemos mañana. Pero ahora te haces el enfermo como Bardán.
0: No.
1: Ahora le duele la pancita y no quieren venir. Los dos, ay, no salgo porque me duele la panza.
0: Pero pará, escuchame.
1: Qué difícil.
0: Tomó agua de la canilla de Armenia. Él no sabe, no está acostumbrado.

0: Sonó el top y en Radio 750 estas son las noticias. Hora 9, la temperatura en Buenos Aires es de 17 grados 6 décimas. El cielo está cubierto, humedad 84%. En la ciudad de Río Cuarto, Córdoba, 17 grados 2 décimas. Los rectores de las universidades nacionales se movilizan hoy a Plaza de Mayo. Será a las 14:30 para reclamar el cumplimiento de la ley de financiamiento para las casas de estudio. Ayer el juez federal Martín Cormick reclamó nuevamente la aplicación de la norma y derogó el decreto reglamentario del gobierno con el que había condicionado su puesta en marcha. Por una falla técnica dejaron de funcionar 6 barreras del tren Sarmiento. Se trata de los pasos a nivel de las calles Artigas, Fray Cayetano, Caracas, Granaderos, Boyacá y Donato Álvarez. Los equipos técnicos trabajan en los lugares afectados y los cruces se realizan con banderilleros, aunque estos desperfectos aún generan complicaciones de tránsito en los barrios de Caballito y Flores.
1: Deportes.
0: Comenzó la actividad de los tenistas argentinos en el Masters 1000 de Shanghái. Durante la primera jornada del torneo, Marco Trungeletti quedó eliminado tras caer ante el japonés Nei Sakamoto. Mañana será el turno de Facundo Díaz Acosta, Camilo Hugo Carabelli, Mariano Navone, Sebastián Báez y Juan Manuel Cerúndolo. Dólar oficial 1.540 pesos, dólar informal 1.550 pesos y riesgo país 574 puntos. Buenos Aires, la temperatura es de 17 grados 6 décimas, el cielo está cubierto, humedad 84%. 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Estas fueron las noticias, Federico Martín.
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1: La verdad incómoda de la educación argentina es que la Universidad Pública Nacional hoy no le sirve a nadie más que a los hijos de la clase alta y los ricos y la clase media alta. En un país donde la gran mayoría de los niños son pobres y no saben leer, escribir ni realizar una operación matemática básica, el mito de la universidad gratuita se convierte en un subsidio de los pobres hacia los ricos, cuyos hijos son los únicos que llegan a la universidad con los recursos, la cultura y el tiempo como para poder estudiar. La universidad ha dejado de ser una herramienta de movilidad social para convertirse en un obstáculo para la misma.
2: No se dejen engañar por los delincuentes. Yo no voy a cerrar la universidad pública, no la vamos a cancelar, pero lo que no vamos a permitir es a los chorros que viven de robarle la plata a los alumnos.
1: Con lo cual, si hay alguien que está convencido de la importancia del capital humano, soy yo. Si hay alguien que está convencido del valor de la educación, soy yo. Y por eso creé el Ministerio de Capital Humano. Dejen de mentir, delincuentes que no quieren ser auditados.
3: Y en el desquicio del gobierno puede darse cualquier barrabasada. Un viva la pepa, un cualquier cosario que nos deja atónitos cada día con lo que acabamos de escuchar. Y ese viva la pepa, muy español, vale porque así le decían a la primera constitución en España. Y la pepa era el monumento del desorden, como ahora con Milei, que no es Milei, sino el establishment, que se da gusto en cada tema que sirva para cerrar caminos a lo que llamamos educación, salud, pueblo. Para entendernos de qué empezamos hablando hoy, hagamos esta pregunta. ¿Puede un presidente dejar sin efecto una decisión del Congreso cuando pierde la votación? La secuencia que vamos a presentar es concreta. El Parlamento aprobó la ley de financiamiento universitario. Milei la vetó. Las dos cámaras insistieron con las mayorías necesarias. El Ejecutivo tuvo que promulgarla, pero introdujo una cláusula que suspendía su ejecución. El juez Martín McCormick declaró inconstitucional ese freno del gobierno. Consideró que funcionó como un nuevo veto por una vía que la Constitución no contempla. Muy bien. Ordenó cumplir inmediatamente la ley. Entonces, ¿qué hizo el gobierno? Argumentó que no estaban definidas las fuentes de financiamiento. Mentira. Por supuesto. Falso. El juez respondió que la propia ley, en su artículo 9, contempla adecuaciones presupuestarias y herramientas para afrontar los gastos. No se trata de una norma que simplemente ordena gastar y deja todo lo demás en blanco. El Congreso estableció mecanismos y asignó al Ejecutivo la responsabilidad de implementarlos. Y hay otra contradicción que puede señalarse en el fallo. Durante 2025, el Poder Ejecutivo modificó el presupuesto en 6 oportunidades mediante decretos y decisiones administrativas. O sea que capacidad para mover partidas tuvo. Lo que debe explicar es por qué esa capacidad no se tradujo en el cumplimiento de la ley universitaria. La respuesta oficial fue anticipar una apelación. Para el gobierno, el expediente puede ganar tiempo, pero para las universidades, para la gente que está dentro de las universidades, ese tiempo tiene un costo. Por eso sigue convocada la marcha federal universitaria del jueves 15, por eso lo de hoy. El reclamo no terminó con el fallo. Eso sucederá cuando la ley se cumpla en medio del viva la pepa que impone un gobierno de pacotilla. Eficaz, eso sí, para el poder real que lo abomina y lo goza. Por esto es que no podemos dejar la vida en pausa y allá vamos en la segunda mañana de las 7:50. Buen día, Lourdes Suazo.
4: Muy buen día, Víctor Hugo, equipo y a todas y todos nuestros oyentes. Rectores de universidades hoy van a reclamar frente a la Casa Rosada. Exigen el cumplimiento de esa ley de financiamiento. A las 2 de la tarde, 30 minutos, 14:30 en Plaza de Mayo, vamos a ver a los rectores universitarios de nuestro país, porque este fallo que mencionás del juez Martín Cormick ordena la aplicación. Dejó inconstitucional ese decreto del gobierno de Javier Milei que había condicionado la puesta en marcha porque supuestamente no había dinero. Bueno, por eso hoy vamos a estar atentos, inédita esta actuación. Los rectores de las universidades van y se le plantan en Casa Rosada. Ayer se marchó contra la corte, antes de la despedida del 10 de Leo Messi. Vimos a las 12TA, vimos a sectores de ATE Nacional también movilizándose a tribunales. Calificaron de infame traición a la patria. El fallo de la Corte Suprema exigen que se derogue el decreto 70 del 2023 de manera completa. Rodolfo Aguiar dijo, puede que la Corte no dé un paso atrás, pero la sociedad está dando pasos hacia adelante en esa lucha por la soberanía. Es más, la Corte Suprema vuelve a discutir la ley de tierras y convocó a dos conjueces. ¿Sabes por qué? Van a tratar otro recurso. Es otro expediente contra el DNU 70-2023, presentado por organizaciones ambientalistas, comunidades mapuchas y referentes políticos. De todo esto vamos a estar hablando en esta mañana, que se viene la lluvia. Pero no importa, hay deportes. Y tenemos a Sergio Altieri. Buen día.
5: Buen día, Lourdes. Buen día, Víctor Hugo. Y sí, el deporte, por supuesto, nuevamente nos lleva a hablar de lo que fue la despedida de Lionel Messi en el Monumental. Mucha emoción. Un partido que tuvo un primer tiempo bastante parejo y bastante aburrido, hasta que se pudo abrir con el gol de Otamendi y ahí aparecieron Nico Paz y luego sí Messi de penal para convertir el 3-0 final que tuvo a la Sole, que tuvo a Ulises Bueno, que tuvo todos los shows al principio, un Gaspar Venegas cantando jijiji, por supuesto, la sorpresa de Sergio Torres que duró poquito.
4: ¿Viste?
5: Sergio Torres, el ídolo de Messi. No, que cantó su cumpleaños 18, bueno, duró poquito. Y desde sus cuentas de redes sociales dijeron que fue corto porque fue un tema de organización. De todo eso estaremos hablando, por supuesto, y de lo que se viene, porque ya empieza a definirse lo que son el campeonato local, la Copa Argentina y las copas internacionales con presencia de equipos argentinos. Parece que Estudiantes tiene refuerzos, se trata de Marcos Rojo y muchísimos más temas que estaremos hablando en esta mañana y durante el transcurso del día aquí en este día en el que te decimos buen día, Víctor Hugo.
3: Pero lo de Messi fue excepcional y vamos a hablar de Lionel con palabras de José Luis Lanao. Un genio de la seducción es el título. Habría que saber cómo sería aquel homínido que después de darle una patada a un coco, sintió placer cuando empezó a correr detrás hasta alcanzarlo. Es un reconocimiento al balón, ese ente vivo, sumamente caprichoso, y que muchas veces acaba por imponer su voluntad. Un tótem hinchado de viento huracanado que une razas, religiones y culturas. En su interior cabe hoy la humanidad entera con todos sus credos, sueños y pasiones. De ahí que sea importante que el balón te quiera, que esté de tu parte, que te caiga bien. Messi lo domesticó hasta hacerlo suyo y capturó ese fútbol bonito que te muerde las entrañas y no te suelta. Se ha ido un genio inolvidable con esa intacta interpretación del fútbol sublime, sostenido en el arte de la seducción, de la belleza simple, concreta. Lo llevaremos siempre en nuestra memoria personal, y no solo en la memoria consciente, tan limitada y tan infiel, sino en la más profunda, la que responde a la música y a los olores y sabores que el recuerdo voluntario no puede invocar. Por Lionel Messi, José Luis Lanao.
6: Servicio acá en el Bajo Flores, a unas 5 o 6 cuadras de la Villa 1114, desde el año 2007. Atiendo niños con discapacidad de 0 a 11 años. Lo que atiendo gratuitamente. Y acá estoy atendiendo 60 niños con terapias, otros 20 y algo en lista de espera. Y desde mayo vivo rechazando gente porque no puedo tener una lista de espera más grande porque no tiene sentido. Pero esta toda gente que no tiene cobertura, no tiene atención.
3: La palabra de Pablo Molero, que es sacerdote y coordinador del Foro de Discapacidad. Tiene, hace ya casi 20 años, un centro de atención a niños con discapacidad. Y desde mayo no puede ya recibirlos porque no puede tener una lista de espera eterna. Esto es lo que está pasando en los temas de la discapacidad. Quisimos ir al comienzo del programa muy directamente sobre los temas que nos afligen. Pasó lo de Messi. Fue maravilloso. Una especie de reposo para el alma. Nos hace falta, nos viene bien. Pero pasó. Y volvemos a los hechos que nos sacuden, que nos indignan, que nos revelan. Lo de el financiamiento de la ley universitaria. Esa tomadura de pelo insoportable que hoy tiene otra vez a los universitarios en la calle, y la marcha federal del 15, y a la discapacidad desatendida, humillada, vapuleada, en manos de este ser insensato y absurdo, llamado Javier Milei, a nombre de un poder real, que está muy de acuerdo, que pide, exige todos estos ajustes, poder real nacional, pero también internacional, de ese Fondo Monetario Internacional, que le ha dicho al gobierno, además de todo el ajuste, basta de subsidios, como si estuviéramos viviendo una vida de jauja. Pablo Molero es sacerdote y coordinador del Foro de Discapacidad y dice algo más todavía.
6: Un pequeño servicio acá en el Bajo Flores, a unas 5 o 6 cuadras de la Villa 1114, desde el año 2007. Atiendo niños con discapacidad de 0 a 11 años. Lo que atiendo gratuitamente. Y acá estoy atendiendo 60 niños con terapias, otros 20 y algo en lista de espera. Y desde mayo vivo rechazando gente porque no puedo tener una lista de espera más grande porque no tiene sentido. Pero esta toda gente que no tiene cobertura, no tiene atención.
4: Vos sabés, Víctor Hugo, que el gobierno hace un movimiento típico, nos dice Pablo Molero. Llama a un diálogo, convoca, pero en realidad no hace nada. Es solamente ganar tiempo. La convocatoria al sector de discapacidad se da un mes antes de la visita del Papa, como para tratar de decir, nos estamos encargando. Pero lo único que ha hecho es recorte, ajuste y de brutalidad contra las familias que tienen una persona al menos con discapacidad.
3: Y el endeudamiento que terminando con los temas centrales que nos angustian, queremos presentar también a través de la voz de Rodolfo Aguiar, porque el nivel de deuda de los hogares, él dice que puede ser el desencadenante de un estallido social. Yo me permito humildemente discrepar, a mí me da la sensación de que estamos muy quietitos como para que haya un estallido social. Pero sí estallamos nosotros. Sí, los que trabajan como dirigentes para los que sufren y los periodistas que podemos por lo menos comentar, denunciar lo que está ocurriendo. Rodolfo Aguiar.
7: El nivel de endeudamiento de los hogares en la Argentina, ese alto nivel de endeudamiento de 20 millones de personas, estamos hablando de casi medio país, puede ser el desencadenante de un estallido social. No es verdad que sea el endeudamiento en este momento un asunto entre privados, como dice Caputo, y no es verdad, como dice el presidente, que nadie les puso una pistola en la cabeza para que tomen un crédito. Mentira. Sí, hay una pistola que hoy está apoyada en la 100 de todas las argentinas y de los argentinos, y son las políticas económicas desplegadas por este gobierno que encabeza el presidente Milei.
4: Hay una pistola en la cabeza. Hay una pistola, la dispara el presidente Javier Milei, acaba de decir Rodolfo Aguiar. Algo habrá que hacer. Atentos con las plataformas. Más allá de los proyectos en el Congreso, año que viene, año electoral. Plataforma política tiene que tener el endeudamiento como eje central.
3: La mañana. Guillermo Durán, Guillermo Willy Durán, es decano de la Facultad de Ciencias Exactas y Naturales. Buen día, Guillermo. ¿Cómo le va?
8: Gracias, Víctor Hugo, por su llamado. Buenos días. Un placer, como siempre, hablar con usted.
3: Sí, pero qué lío todo esto. ¿No se ve la salida o sí?
8: Digamos que además, ayer tuvimos una muy linda noticia por la mañana, ¿no? Con Messi recibiendo el doctorado honoris causa de la UBA, pudimos ir a entregárselo al predio de la AFA, y de alguna forma también es un espaldarazo para nuestras universidades públicas en el momento que estamos viviendo, que usted bien decía, de un gobierno que no cumple con la ley, que ya le han dicho en diversas oportunidades. Ayer una nueva noticia del juez Cormick decretando la inconstitucionalidad del decreto por el cual intentaban frenar la ley de financiamiento universitario. Bueno, lo que sigue ahora es poner la plata, pagar, cumplir con la ley. Algo tan obvio como eso, que el conflicto se destrabe cumpliendo con la ley, debería ser lo más fácil de todo, ¿no? Bueno, este gobierno nos ha llevado a eso, a incumplir las leyes. No solo le ha pasado a las universidades, bueno, volver a exigir eso, digo, con la marcha que habrá el jueves de la semana que viene, y ojalá que el juez también empiece a implementar las multas a los funcionarios nacionales por el no cumplimiento de la ley, que es el paso que sigue al presidente de la Nación, al jefe de gabinete, a la ministra de Capital Humano y al subsecretario de Políticas Universitarias. Y mientras tanto, convocar a toda la ciudadanía a movilizarse el jueves 15 a todas las plazas del país para seguir defendiendo nuestras queridas universidades públicas.
3: Sí, tiene que ser una gran marcha. Si de aquí al 15 no se conocen medidas que estén en línea con lo que les está diciendo el Parlamento y la justicia, nada atiende, doctor, nada cumplen.
8: Sí, totalmente, digo, y casi una provocación los últimos ofrecimientos de lo que fue los reajustes salariales, un 3% este mes que pasó, un 3% el mes que sigue, cuando tendría que haber sido de 33 para cumplir con la ley, y recién para fijarlos donde estaban en términos reales el primero de diciembre del 2023, donde no vivíamos en el mejor de los mundos, pero que era un piso lógico para poder funcionar.
3: Le agradecemos muchísimo, doctor, muy amable.
8: Por favor, un placer como siempre y gracias por permitir visibilizar la cuestión de las universidades.
3: Guillermo Willy Durán es decano de la Facultad de Ciencias Exactas y Naturales.
7: Corte que ha mirado para otro lado, que no se ha pronunciado en ninguna de las cuestiones de fondo. Esta corte hizo añicos, destrozó la división de poderes. No rige un estado de derecho en este momento en la Argentina.
3: Esto que dice Rodolfo Aguiar también es muy importante, porque hoy hay una nota en página 12 de Irina Hauser, muy valiosa, en la cual da cuenta de la posibilidad de que la Corte Suprema dé marcha atrás con el fallo absurdo, insólito, increíble, vendepatria. Es decir, el episodio es vergonzoso, tanto que a la Corte Suprema parece que le da vergüenza. Mire usted cómo son las cosas. Ahora le están buscando la vuelta a otro tipo de reclamos cautelares demandadas no por CECIM, porque el argumento para estar a favor de la extranjerización de las tierras, fue decir, el CECIM no es una entidad que represente el valor que hay que tener para una demanda en la Corte Suprema. Entonces, ante la ley. Entonces, dijeron que no, ese era el argumento. Pero, de pasada, dijeron que estaba abierto el camino para otras presentaciones. Bueno, esas presentaciones ya estaban hechas. Estaban hechas desde el 2024 y ahora están en un buen lío porque van a tener que revisar lo que presentaron comunidades mapuches, por ejemplo, en el tema de la extranjerización de la tierra. Y por ese lado ya están llamando con jueces para estudiar nuevamente el tema, para ver si pueden reivindicarse. No lo van a conseguir nunca. El daño moral que se hicieron ellos, desvergonzadamente, ya está hecho. Pero por lo menos pueden calmar las aguas, porque se dan cuenta que esto los va a acompañar el resto de su vida, porque como el resto de sus vidas van a estar en la Corte Suprema de Justicia, será para siempre. Por eso es que ahora nos permitimos tener alguna esperanza al respecto.
4: Vos sabés que Rosenkrantz es el que estaba más herido. ¿Sabés por qué? Primero por el escrache que sufrieron en San Martín de los Andes. Dicen, no nos preservaron, me quieren dejar expuesto. Por eso ahora La excusa es, ya hicimos un comunicado aclarando por qué rechazábamos esa presentación del CECIM. Ahora no les quedó otra opción. Hay dos conjueces que fueron citados y la ley de tierras vuelve a ser tratada. Veremos qué pasa. Ayer Aguiar decía, no sé si van a dar marcha atrás. Ojalá que lo hagan, pero la sociedad lo está presionando con las acciones en la calle y con las movilizaciones. Ley de tierra en la mira. Soltate, guacho, de...

0: yo que basta ya.
1: Villa Soldati, te estamos cantando con Carlos Varela para hablar de la ciudad a la que vamos a ir a recorrer casi de inmediato. El sábado 31, en el bar esquina Homero Manzi, se entregan los premios Rafael Díaz Gallardo, los premios a la labor en radio inclusiva. Ya les vamos a estar informando de algo que tiene el nombre de uno de los más grandes locutores de la Argentina y una persona muy querida, muy recordada por quien les habla. Pero vamos a Buenos Aires. Ahí está el número uno para la información, todo el tránsito, con Gabriel Massaro.
2: Gracias, Víctor Hugo. Muy buenos días. Buen día a toda la audiencia. Vamos a comenzar, como hacemos siempre, por los principales ingresos a la ciudad y nos encontramos un choque múltiple en la autopista Panamericana. Entre Márquez y Tames, Mano Capital, tres autos involucrados están esperando pericias. Hay una persona herida y la reducción genera congestión. Mientras tanto, tenemos congestión también en la autopista Perito Moreno, Mano Centro, y un incidente menor en la entrada desde General Paz hasta Lugones. Ya en las calles de Buenos Aires, José Manuel Estrada, entre De las Ciencias y Emilio Mitre, la colisión de dos autos y otro punto para evitar. Veamos las rutas, porque en la 9 tenemos dos choques que involucran camiones, uno a la altura del kilómetro 109 y el otro a la altura del 134. Se normalizaron los cruces del ferrocarril Sarmiento, tanto en Flores y Caballito, que esta mañana trajeron dolores de cabeza, y todos los trenes están circulando con los diagramas normales.

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0: saludo para la gente de la Tecla Eñe, que está cumpliendo 25 años y lo van a celebrar. Pero le ha hecho una entrevista a Julián Axat, un valiosísimo poeta, periodista, hombre altamente comprometido con los derechos humanos. Y conversaron con la Tecla Eñe sobre el último libro, Historia de un juez. Un relato sobre justicia, memoria y democracia. Lo van a presentar el 22 de octubre en La Plata. El abogado y poeta indaga sobre la vida del ex juez Luis Arias. ¿Se acuerdan de Luis Arias? Un hombre importante, valioso. Lo sigue por los pasillos, observa cómo trabaja, qué es lo que teme, qué desea, con quién se pelea y cómo llega a su casa después de dictar una sentencia. Desde ese traveling, como dice Conrado Yacenza, se inscribe la mejor tradición tipo Walsh de investigación y escritura, y se vislumbra algo del laberíntico mundo del poder judicial. Esto está ahora en los amigos de la Tecla Eñe, la nota con Julián Axat.
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1: Mi ciudad hoy teñida de gris. No sé si es la tristeza de ya no tener al 10 en la selección o simplemente porque el pronóstico nos dice que durante toda la jornada va a llover. Bueno, demasiado miércoles hoy, ¿eh? Pero atentos porque hay actividades. Los jubilados, como siempre, en las calles, pero también los rectores, por lo que vos decías, Víctor Hugo, del financiamiento universitario.
2: En el mundo de la cultura, la exposición de Juan Kanzepolski en el Instituto Patria desde las 2 de la tarde hasta las 20 horas, desde el mediodía hasta las 20 todos los días, ahí en Rodríguez Peña 80.
1: Ahora nos vamos a las calles a ver qué pasa con la actividad en zona norte. Por ejemplo, ya empezó la lluvia. Rodo Gerardi, muy buen día.
3: Muy buenos días, Lourdes, Víctor Hugo y a todo el equipo y nuestra audiencia. Como decían recién, mañana gris en la ciudad de Buenos Aires. Aquí todavía no está lloviendo, sí. Entendemos que en el conurbano y zona norte ya empezó la lluvia, así que a salir los que no lo hayan hecho todavía con un paraguas y una camperita. Hoy vamos a seguir tomando el pulso de la calle en este inicio de octubre con los nuevos aumentos que vuelven a poner el costo de vida en el centro de la escena, y vamos a hablar con los trabajadores para conocer cómo ven la situación económica y qué pasa hoy con su poder de compra. Y más tarde vamos a estar en el Obelisco, donde desde las 11 de la mañana residentes de hospitales públicos porteños vuelven a movilizarse en el marco del plan de lucha que vienen sosteniendo. El reclamo central sigue siendo la recomposición salarial y mayor presupuesto para el sistema de salud. Así que el bolsillo, los salarios y las voces de quienes todos los días salen a trabajar. Todo esto y mucho más cuando decimos muy buenos días a todos nuestros oyentes.

0: Vamos a presentar enseguida a Gabriela Lich con el mundo del teatro. Quiero mencionar para hoy miércoles Café Central, una joya de Mario Diamant, que sigue presentándose con un gran elenco en El Tinglado a las 20 horas. Morite Beba es una obra de Virginia Flamini que sigue en el Teatro Piccadilly. Va también esta noche a las 20. Morite Beba. Bla Bla presenta Modelo Vivo Muerto, que se ofrece en el Teatro Metropolitan. Esto está hasta el 11 de noviembre, con un gran elenco. Un saludo especialmente para Manu Fanego, que estuvo en algún momento en nuestro programa. Y la dirección de Francisca Ure. Modelo Vivo Muerto se presenta hoy a las 21 horas. Manual de Supervivencia, con Verónica Bogliotti, Denise Boucher, Belén Contreras como autoras. Verónica Bogliotti y Verónica Bergottini en la actuación, hoy a las 21 en el NUN Teatro, ahí en Juan Ramírez de Velasco 419, corazón de Villa Crespo. Tienen también La Niña sobre un altar de Marina Carr en el Teatro San Martín, y Otelo de Gabriel Chamé, Buen Día, que va miércoles y sábados en el Teatro Metropolitan. Chequen ustedes, por favor, los horarios. También La Intrigante, la casi reina argentina, miércoles 21 horas en el NUN, y Pavlovsky versus Pavlovsky, que está presentándose ahora los días sábados a las 21 en Hasta Trilce. Y Mauricio Dayub con su clásico El Equilibrista. El Equilibrista, que va en el Nacional Sancor Seguro. Elena de Arratos es una obra de Juan Azar, que va en Itaca Complejo Teatral, con Juan Azar, Laura Capellano y Valentino Nauton. Y por último menciono Las Novias de Freud, que va los miércoles a las 20 horas en el Teatro Azul, la obra de Daniel Salomone González. Buen día, Gabriela Lich.
1: Hola, Víctor Hugo. Hoy comienzo con ¿Dónde está Mónica?, de Sonia Novello. Dos mujeres son amigas desde la infancia hasta que una de ellas, Mónica Liliana Spinetto, a sus 29 años, desaparece en 1997. ¿Dónde está Mónica?, con dirección de Maruja Bustamante, se puede ver hoy a las 20 horas en el Centro Cultural Rojas.
0: Siendo tema lo de Cerimedo, el hombre que está sentado en alguna fotografía con Marco Rubio, con el presidente de Bolivia, jugando en las más altas ligas de la infamia internacional, la CIA, la DEA, el poder imperial de los Estados Unidos, desatado en guerra y muerte contra todo aquello que se le ponga en el camino de sus intereses. Cerimedo, que ha sido condenado por un fiscal, termina con el fiscal preso, con el fiscal apartado, por orden del gobierno de los Estados Unidos, acusándolo de algo al fiscal, pero queriendo salvar a Cerimedo.
2: Lo llamativo es que de golpe desapareció el fiscal. El fiscal que investiga a Cerimedo, el que tenía los teléfonos de Nadia Veller, que no comprometía solo a Rodrigo Paz, sino también la causa Andes de Argentina.
0: Conformémonos con que esté vivo.
2: Sí, exacto.
0: Por ahora nos conformamos con que aparezca el pobre hombre. Bueno, Nadia Veller, la que intentó asesinar Cerimedo, por eso está preso, dice que si cae Cerimedo, cae el presidente Paz, y que por eso es que en Bolivia lo sostienen, acompañan la decisión de Estados Unidos.
3: Lo que pasa es que el presidente delegó en él el manejo de todo el Estado, de las empresas públicas. Si cae Cerimedo, cae el gobierno, cae el presidente. ¿Por qué? Porque ilegalmente, sin ser funcionario público, sin tener autoridad sobre el Estado, siendo extranjero, que no es un delito, pero hay procesos de migración que hay que cumplir para poder trabajar en otro país, y más en una entidad pública, que no lo cumplió. Entonces, todo el poder delegado del presidente que él utilizó para delinquir de manera directa o indirecta lo vincula con el presidente.
0: Algo que resulta en el fondo gracioso es escuchar lo que vamos a escuchar. Una diputada libertaria que se llama Mercedes Llano. ¿Qué hizo Mercedes Llano?
2: Además de ser libertaria, diputada por Mendoza, presentó un proyecto para sacarle el salario a cualquier congresista, diputado o senador, que ose insultar dentro del recinto.
0: Bueno, que ose insultar. El problema es el insulto.
2: Sí.
0: El ámbito, por supuesto, es el del Parlamento. Pero son todos los ámbitos. Ahora, lo que vamos a escuchar es de una diputada del partido del tipo que se destaca por ser el más insultador del mundo. Uh-huh. Supera en ese rubro a Trump.
2: Sí.
0: Porque vive insultando. Le ha dicho cualquier cosa a todo el mundo, a todo lo que se le cruza en el camino. Recién estábamos escuchando los insultos a los universitarios. Los ningunea, les roba, los desatiende, los insulta. Sin ningún tipo de problema. Lo escuchábamos recién. Bueno, ahora vayamos a Mercedes Llano en el proyecto que presenta y algunos nada más de los insultos de Milei.
4: ¿Cómo sería el equilibrio de no intervención? Porque hay imbéciles también, digamos, o sea, libertarados, diciendo, estoy interviniendo. Ay, al final son más intervencionistas. Digo, no entendiste nada.
5: ¡Escuchen, periodistas ensobrados! ¡Esto es lo que siente la gente por ustedes!
6: Mucha gente a veces cree que la estafa viene dada por el impuesto inflacionario, que dicen claro. Que es, mirá, digamos, ahí está pasando alguien que le hizo muchísimo daño a la Argentina. Mirá, ¿lo ves pasando? Fue cómplice de Duhalde en la salida de la convertibilidad y voltear la convertibilidad. Sí. Va ahí, míralo. De Mendiguren. Mirá ese. Ese le cagó a los argentinos 30.000 millones. Sí. Va ahí, míralo. De Mendiguren. Mirá ese. Ese le cagó a los argentinos 30.000 millones de dólares.

0: Le propongo ese tema, en tal caso, los hemos llamado, esto le aclaro, lo hemos llamado tanto a Galeani, no viene acá porque acá me interesa hablar un poco del país, de lo que viene, de las medidas que está tomando, pero solo para que usted sepa, lo hemos llamado tanto a Galeani como al señor Di Tella y ambos nos han dicho que no hubo ninguna amenaza, pero no quiero irme por ahí porque me interesa lo que le interesa al auditorio. La estabilización.
1: No fue una amenaza, los insultaron. ¿Querés que diga los nombres de las periodistas que fueron?
0: No tengo problema, se la puedo defender porque hablé personalmente con esas personas, pero me interesa que este auditorio tenga la visión de país del presidente de la nación, ¿no?
1: O sea, vos me estás diciendo que Sebastián y que Rafael me mintieron a mí.
0: No le estoy diciendo eso, le estoy diciendo que ninguno de los colegas los amenazó.
1: Es lo que estás diciendo.
0: Bueno,
1: no dije que los amenazaron, lo insultaron por defender al gobierno.
2: Tú, diputado, que insultase, que denigrase a un compañero o a personas que estén presentes en una comisión o en el recinto, directamente se tiene que someter a una votación para una eventual sanción. ¿En qué consiste la sanción ante un insulto, un agravio? En la quita de la dieta durante un mes.
3: Entonces, ese mismo boludito después empezó, no, en realidad, lo que hay que hacer es la botella cultural. A ver, pedazo demogólico, imbécil, tarado. La batalla cultural ya tampoco se puede dar. Porque hay algo que se llama censura. Les recuerdo que hasta hace poco, las reuniones de liberales se hacían en un ascensor y sobraba espacio. Y entonces uno después se tiene que escuchar al pelotudo del dinosaurio envidioso, resentido, con síndrome de Procusto, decir cómo somos.
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0: La agenda del día marca que dentro de una hora, un poquito más, el gobierno va a explicar su proyecto en diputados sobre el tema soberanía.
1: Sí, vos sabés que allí en las comisiones de defensa, legislación penal y relaciones exteriores reciben a María Izarbazal Murphy, que es la secretaria legal y técnica.
0: Y a las 11 también, a la misma hora, residentes y concurrentes paran y marchan por sus salarios. Esto lo van a hacer desde el Obelisco hasta el Ministerio de Salud.
1: Estamos hablando de todo lo que tiene que ver con la salud en la Ciudad Autónoma de Buenos Aires. Jornada de paro de 24 horas. Piden aumento del 30%.
0: Y a las 2:30 de la tarde, los rectores llevan el reclamo a la Casa Rosada, el Comité Ejecutivo Interuniversitario Nacional se reúne para exigir el cumplimiento pleno de la ley de financiamiento universitario. Recuerden que sigue a pleno la idea de hacer una gran marcha el próximo jueves 15 de octubre.
1: No va a ser la primera, esperemos que sea la última y que este gobierno cumpla con lo que tiene que hacer. El fallo de ayer ordenó aplicar la ley de financiamiento universitario. 14:30 en Plaza de Mayo.
0: Se tira al lance el gobierno hoy de que el DNU 70 se mantenga. Quiere tener votos para sostener la desregulación que eso impuso.
1: Vos sabés, Víctor Hugo, si querés después te cuento cuántas son las leyes que volverían a estar vigentes si se anula ese decreto.
0: Bueno, hubo renuncias, como siempre, el gobierno debe tener 1,000 ya. Ahora la de Claudio Stivelman, designado está ahora Horacio Alberto Guevara, al frente de la Superintendencia de Servicios de Salud, que controla las obras sociales y las prepagas, nada menos.
1: Vos sabés que el decreto formaliza el cambio, pero no da razones ni motivos de este cambio. Mientras tanto, Milei busca una gira por varias provincias para exhibir las bondades y los beneficios del régimen.
0: Tristezas del país que se esconde detrás de las alegrías de Messi y del fútbol. AISA, mañana abren las ofertas económicas para vender el 90%.
1: Se aprobó la primera etapa de licitación, habilitó a dos grupos empresarios para competir por las acciones estatales de AISA, la empresa de aguas.
0: Ustedes saben que se hizo un primer relevamiento sobre qué pasó a partir de la reforma laboral con el empleo.
1: Se iban a crear un montón de puestos. ¿Y qué pasó?
0: Bueno, tendríamos que escucharlo. Vamos a hacer un editado. Renata, hablo con Renata Costa García, nuestra operadora, le vamos a pedir a Iván Bravo, que es nuestro editor, una edición sobre las voces de todos los que en diputados, en senadores, hablaron de que con esto iban a crear empleo. Qué sinvergüenzas que son, qué baratos, porque no les importa para nada que pocos meses después tenemos las pruebas de cuánto mentían, porque el primer balance que registra,
1: 36.000 puestos formales destrozados y casi 7.000 empresas menos desde que se aprobó en marzo esta ley.
0: Y la informalidad que esto ha ido generando, más de 6 millones trabajan sin ningún tipo de registro. Ya 45% de los ocupados en los 31 aglomerados urbanos relevados, alrededor de 6.100.000 personas. Durante el segundo trimestre, estamos ya en el tercero, la proporción aumenta permanentemente. Todos los días, podría decirse.
1: Claro, porque vos decís 6 millones, che, ¿es mucho o es poco? Si lo comparamos con el año anterior, casi 2 puntos más. Es decir, segundo trimestre es cuando la ley de reforma laboral ya estaba vigente.
0: El Banco Mundial, el Fondo Monetario Internacional, toda esa banda que domina al mundo económicamente, de vez en cuando tira algo para obligar al gobierno a que ajuste todavía más. El Banco Mundial recortó el crecimiento previsto para la Argentina. Había marcado bien alto, bien importante, cuando querían sacar las leyes, cuando querían llevar adelante estas leyes que todavía están tratando de ratificar. Bueno, lo ha recortado, no importa cuánto, cero no sé qué. Es un verdadero desastre la participación internacional en la vida de los argentinos.
1: Pero igual banca, las reformas. Ahora, fíjate qué pasa en el mundo de las automotrices, Víctor Hugo. Algunos...
0: No, me apuntó un poquito.
1: Ah, pero voló, podemos decir. No, pero ¿sabes qué? No borra la caída del año. Ese es el tema. Vos decís, ¿rebotó? Ah, bien, un poquitito. Sí, pero en enero y septiembre se fabricaron 314.000 vehículos. Casi 17% menos que el mismo periodo del año anterior.
2: Y escuchemos a Messi en la despedida de ayer, luego del 3-0, repetimos, con goles de Otamendi, Nico Paz y de Lionel, de penal, emocionado, y después que se acerque la Sole con ese poncho argentino que quedó en manos de Agustín Giai tras un trueque. Lionel Messi agarró el micrófono y empezó a hablar. Primero, agradeciéndole, por supuesto, al todo el público y diciendo que él siempre quiso jugar con la camiseta argentina.
3: No me queda más que agradecer, como lo dije en la carta de despedida. Fue un orgullo muy grande para mí defender esta camiseta durante todo esto, más de 20 años. Hasta en los peores momentos que lo hemos pasado y lo he tenido, nunca dejé de luchar, de pelear, de dar el máximo, de querer estar siempre. El no venir más va a ser un dolor muy grande. Te juro que me gustaría venir toda la vida, porque jugar en la selección argentina es lo más lindo que te puede pasar. Lo más lindo que te puede pasar.
2: Y no solo habló de eso, sino también de las especulaciones acerca de la final de la Copa del Mundo. Dijo, no pasó nada raro, muchachos, dejen de inventar pavadas. Llegamos muy cansados, muy con lo justo luego del partido con Inglaterra, en donde dejamos todo, y por eso estamos. Pero estén atentos, porque van a querer rompernos. Ahora se vienen cosas que por ahí no son las que todos esperamos, entonces van a querer desunirnos y nosotros tenemos que estar unidos.
3: Van a venir momentos duros, seguro, porque no es normal lo que se hizo todo este tiempo. Y en esos momentos duros tenemos que estar nosotros acompañando más que nunca. Como le digo siempre a ellos, o le dije la última vez, o la última charla, para conseguir objetivos grandes hay que hacer grupo fuerte, hay que hacer grupo unido, porque hay gente que quiere ver mal a la selección. Entonces no hay que darle gusto.
2: Hay gente que quiere ver mal a la selección y no hay que darle el gusto. Messi también. Utilizó su tiempo para atacar a aquellos que atacan al seleccionado argentino.

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0: Teresa Usandivaras. Quiero anunciarles también algo referido a Nini Marshall. Va a hacer una presentación Edgardo Rossini, con la dirección de Claudio Fabieri y el propio Edgardo Rossini, a 30 años de la muerte de Nini Marshall. Esta vez será el domingo en Paraje Artesón, a las 5 de la tarde, ahí en Palestina 919. Muchas actividades teatrales que vamos a seguir compartiendo con ustedes. Quiero hablar de Espumas de Oriente, un melodrama argentino, un espectáculo que es una verdadera delicia, de Irene Almus. Ella está en el elenco, que es magnífico, dirigido por Mariana Giovanni. Esto va los viernes en el Centro Cultural de la Cooperación. Y también, ya que dije viernes, hablo de Mis Cosas Preferidas de Valeria Giorgeli. Con ella, la obra es de Macarena García Lenzi. Los viernes va a las 20 horas en el Camarín de las Musas, el Gran Camarín de las Musas, uno de los lugares clave de la vida teatral en la Argentina. Inés Rodríguez Carro es residente de pediatría del Hospital Elizalde. Hola, Inés, buen día.
1: Hola, buen día, Víctor Hugo.
0: Contemos lo que pasa con los residentes de hospitales porteños, esta barbaridad que les toca vivir.
1: Bueno, no, yo soy residente de pediatría del Hospital Elizalde, como ya dijiste vos recién, Víctor Hugo, y hoy nosotros, los residentes y concurrentes de la Ciudad Autónoma de Buenos Aires, estamos de paro y movilización por tercera semana consecutiva. Estamos asegurando un paro de actividades con cobertura de guardia mínima, o sea, los hospitales siguen teniendo residentes trabajando de guardia por una solicitud que le estamos haciendo al gobierno de la ciudad, principalmente al Ministerio de Salud, en pos de que nos den una mesa de diálogo para empezar a dialogar por una recomposición salarial.
0: ¿Hay mesa de diálogo?
1: No. Nosotros el 23 de septiembre fuimos recibidos por la directora de Recursos Humanos, Cecilia Klappenbach, y otras personas afines a la tarea hospitalaria, donde solo nos recibieron y nos escucharon. No recibimos ninguna respuesta. Entregamos una carta de reclamo, en realidad de solicitud de mesa de diálogo por el reclamo salarial, ese mismo día, el 23 de septiembre y el 1 de octubre, y aún no hemos recibido una respuesta favorable ni una mesa de diálogo posible.
0: Nombremos al ministro de Jorge Macri que se ocupa del tema.
1: Hernán Quiroz.
0: Qué cosa increíble, ¿no? La escasa sensibilidad que hay por otra parte, porque ni siquiera se sientan a conversar de este tema, con lo cual uno siente que está muy lejos de una solución.
1: Exacto. Nosotros como residentes estamos trabajando más de 70 horas semanales por 6.000 pesos de la hora, eso es lo que nos están pagando hoy. Estamos, y no solo hacemos trabajo asistencial, nosotros también tenemos tareas de cuidado, tareas administrativas, o sea, cumplimos muchos roles y no estamos viendo que nuestro trabajo sea valorado. Hoy un profesional de la salud, o sea, un profesional que trabaja para la Ciudad de Buenos Aires con un título, hoy están cobrando alrededor de 11.000 pesos la hora de trabajo y nosotros no estamos llegando ni a 6.500 pesos la hora.
0: Inés,
1: y somos profesionales de la salud, nosotros somos todos profesionales.
0: Una barbaridad.
1: Tenemos un título de grado.
0: Es una barbaridad lo que sucede. Sigan denunciándolo, nosotros estamos aquí, por supuesto, a la orden, porque esto es demasiado injusto. Estamos hablando de una situación que para nada es un disparate respecto a lo que es la canasta básica, lo que son...
1: Ni hablar.
0: Gracias, Inés, de todas maneras, siempre ténganos en cuenta.
1: Que nosotros hoy vamos a concentrar a las 11 de la mañana en el obelisco y marcharemos hacia Bolívar 1 a las 12 del mediodía, pidiendo nuevamente una mesa de diálogo con el ministro de Salud.
0: Ahora a las 11, bien. Ojalá que podamos llegar con el móvil. Genial. Así sí. Por ahí te buscamos y hablamos de nuevo desde el lugar de los hechos. Un abrazo, Inés.
1: Dale. Muchas gracias, Víctor. Hasta luego.
0: Inés Rodríguez Carro, residente de pediatría del Hospital Elizalde.
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6: La hora 10, un minuto, la temperatura en Buenos Aires es de 17 grados 8 décimas, el cielo está nublado, humedad 86%, en la ciudad de Neuquén 9 grados 8 décimas. Inquilinos agrupados puso en duda que pueda ser anulado el decreto 7023. El titular de la organización, Gervasio Muñoz, dialogó con Radio 750 y remarcó que el DNU de Javier Milei no solo desreguló el mercado inmobiliario, sino que también le garantizó grandes beneficios a los bancos, las obras sociales y otros sectores.
7: Yo no creo que sea tan sencillo votar en contra del DNU 70.
8: ¿Por qué?
7: Porque no es solo la ley del CLERES, es la desregulación de las tasas de interés. Por ejemplo, ahí tenés a los bancos, a las billeteras virtuales, a Mercado Libre. La razón del endeudamiento, una de las razones es las tasas de interés que desreguló el decreto 70. Tenés a las obras sociales. En principio estamos haciendo todo lo posible para que el 15 haya una movilización enorme. Veremos qué sucede en el Congreso después.
6: En los primeros días de octubre, la gente ya alerta sobre las dificultades económicas.
9: En la calle.
10: El mes comenzó con subas en el transporte, los servicios, las prepagas y algunos alquileres que se suman a los gastos cotidianos de los hogares. En la estación de Once hablamos con trabajadores y pasajeros para conocer cómo ven hoy la situación económica, qué pasa con su poder de compra, cuáles son sus expectativas para los próximos meses.
11: Está complicado, complicado. Y todo, el alquiler, comida.
12: Complicado, lo que viajamos todos los días es como 40, 50 lucas por mes.
13: Yo me tengo que levantar todos los días, ir a trabajar y trabajar todo el día, así que la situación pero es lamentable.
10: Desde el barrio de Once informó Rodo Gerardi para Radio 750, Derecho a la Información.
2: Internacionales.
6: La Unión Europea sigue de cerca las alertas sobre una peste en Rusia. La Comisión Europea informó que mantiene contactos con el Centro de Prevención y Control de Enfermedades de Moscú para monitorear el alerta sanitario en el extremo este del país. Dólar oficial 1.540 pesos, dólar informal 1.550 pesos y riesgo país 574 puntos. En Buenos Aires la temperatura es de 17 grados 8 décimas, el cielo está nublado, humedad 86%. En la ciudad de Neuquén 9 grados 8 décimas, allí podés escuchar Radio 750 por FM 99.7. Estas fueron las noticias. Federico Martín.
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0: El Mundo, Matías Morales.
5: A pesar de la convocatoria de elecciones anticipadas en España, las protestas por la crisis habitacional continuaron aumentando en todo el país, con masivas manifestaciones en más de 50 ciudades como Madrid, Barcelona, Valencia, Bilbao y Oviedo. El sindicato de inquilinas estaba buscando presionar para la convocatoria de una huelga general que se terminó organizando para el 11 de noviembre, 18 días antes del proceso electoral, mientras exige contratos de alquiler indefinidos, la bajada obligatoria de los precios de los arrendamientos, el fin de los desahucios y la expropiación de viviendas en manos de fondos buitres. Además, se destacó un aumento de la tensión, sobre todo en Barcelona, donde se registraron fuertes disturbios y resultaron heridos 30 policías, mientras que en Valencia también hubo enfrentamientos y represión policial. Por otra parte, en la capital, no solo se mantiene el campamento improvisado en la Puerta del Sol, sino que los sindicatos educativos también se preparan para comenzar una huelga indefinida desde el próximo 14 de octubre. Informó para Radio 750, Matías Morales.
0: Mar del Plata, donde se presenta este fin de semana Adrián Stoppelman. Después le vamos a dar los datos. Humor hecho pelota, es un libro que celebra el fútbol desde el humor gráfico. Hay una presentación que modera nuestro amigo Mario Gianotti el viernes a las 6 de la tarde en el Instituto Movilizador de Fondos Cooperativos, con entrada libre y gratuita, en Hipólito Yrigoyen 1549 de Mar del Plata. Y aquí en Buenos Aires, mientras tanto,
8: sí, oscuro, medio de noche, medio tristón este miércoles. Pero bueno, también de actividades, de movilizaciones y de reclamos. Gabriel Mazzaro, el tránsito, ¿cómo se encuentra a esta hora?
14: Bueno, tenemos un choque importante en la avenida General Paz, a la altura de Cabildo Mano Río de la Plata, entre un auto y una moto. El motociclista herido está obstruido el carril central y aumenta la congestión que ya comienza a la altura de Parque Sarmiento, así que a tenerlo en cuenta. Por otro lado, tenemos un múltiple en la Panamericana, ocurrido ya hace minutos a la altura de Márquez, Mano Capital, y esto demora el tránsito desde la 197. Obras en la autopista de Ezeiza a Cañuelas, tenemos una reducción a la altura del kilómetro 39, Mano a Richeri, y en Núñez, 11 de septiembre, a la altura de General Paz, también un punto para evitar por un incidente, al igual que en Devoto, donde en Chivilcoy y Pedro Morán acaban de chocar un auto y una moto. Las motos que siempre son como un denominador. Los servicios a esta hora están a horario.

0: flotó una vez más en ese ambiente tan cálido que había ayer en el estadio de River. Estadio muy bien tomado por el helicóptero de AR-12. Verdad es que fue una imagen cautivante la que tuvimos desde las 6 de la tarde. Y en esa luz de ese ombligo del mundo, o por lo menos de la Argentina, en que se convirtió el estadio de River, había muy buena onda una vez más respecto a Malvinas. Todo el mundo mencionó Malvinas. Uno hacía una entrevista en los móviles y mencionaban a la pasada los entrevistados a Malvinas. Y por supuesto los jugadores de la selección, involucrados de maneras distintas, pero allí estaba la bandera nuevamente, las Malvinas son argentinas, en el centro de la cancha para que la viera todo el mundo. Y creo que es lo más valioso que va a dejar la Argentina futbolera en el recuerdo, junto al título, por supuesto. Lo deportivo no se soslaya jamás, y está muy bien tenerlo en cuenta para siempre. Eso hace a la eternidad de los jugadores y la gloria del fútbol argentino. Pero ha sido muy valioso, muy importante. Despertaron el país, generaron esta horrenda presentación de la Corte Suprema, que justamente abogó por la extranjerización de la tierra. Nosotros vamos a escuchar a este personaje insólito, increíble, inadmisible como todos ellos, Adrián Rabier, que actúa como vocero del gobierno diciendo que no hay problema con vender las tierras porque se quedan acá las tierras. Lo va a escuchar porque parece mentira ese argumento. Y así estamos, entre un gobierno y una Corte Suprema que tienen ese comportamiento insensible, mentiroso, porque todo lo que ha hecho el gobierno respecto a Malvinas es una inmensa mentira más de Milei. Y todo lo que ha hecho la Corte Suprema es un servicio más a las corporaciones y a los poderes internacionales. Todo esto es un bochorno. Los jugadores hicieron el mejor gol de sus vidas con esa bandera allá en el Mundial y acá anoche en la despedida de Messi en sus manos. Las Malvinas son argentinas y la tierra no se debe extranjerizar de la manera que pretende este gobierno, por más que, como dice Rabier, ¿qué tanto lío, qué tanto problema si la tierra se queda acá?
1: Quiero aclarar algunos puntos importantes respecto a la derogación del régimen. Lejos de poner en venta nuestros recursos naturales o estratégicos, atentar contra nuestra soberanía o poner en riesgo nuestras fronteras, la medida busca potenciar la producción rural. La derogación de la Ley de Tierras Rurales no elimina ni modifica el régimen de zonas de seguridad de fronteras. Las zonas fronterizas mantienen su régimen específico con sus controles correspondientes sobre la adquisición y tenencia de inmuebles. Tampoco afecta la soberanía territorial. La tierra continúa en la Argentina, sometida a nuestras leyes, nuestros impuestos y nuestra jurisdicción. Los extranjeros gozan de los mismos derechos civiles que los argentinos y son bienvenidos para trabajar la tierra y desarrollar industrias.

0: caminar.
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1: Y llegó Campana. Buen día, Gustavo.
2: Buen día, Víctor Hugo. Buen día, compañeros, compañeras. Ni la macro, ni la micro. Dentro de un ratito, a las 11 y 11, vamos a hablar de tres bombas que cayeron ayer y que la verdad tendrían que ser tapa. Pero tenés al Banco Central, Banco Central, no es una cueva cuca ni nada que se le parezca, armando su informe de expectativas de mercado y donde todos los empresarios dicen que ya estamos en recesión. Ya estamos en recesión. Aparece el Banco Mundial encogiendo el crecimiento 26 y 27, como antes lo había hecho el Morgan. Y aparece la consultora Quantum, que es de Daniel Marx, tampoco es una cueva cuca ni mucho menos, recordando que en el último trimestre de este año, más el 2027, lo que tiene que pagar Caputo por el revoleo de bonos que tiró para adelante son 176 billones de pesos. El drama es completo cuando vas a la micro y todos los días es una empresa más. Unión VAT, fabricante de las baterías Willard, cerró. Listo, 22 mil millones deja de garpe y básicamente 100 familias que no tienen trabajo.
1: El gobierno se justifica por el Mundial, por algunos días de paro y por la venida del Papa. Todo es muy deprimente. Los datos que das, Gustavo, pero también cuál es la contrapartida, qué es lo que dice el gobierno responsable de la situación.
2: La sensación es que hubo 24 horas de tregua de la mano del efecto Brasil. Y ya el martes lo que tenías era todo lo ruinoso que hasta el lunes a la mañana había copado el centro de la escena, volvió el martes, el lunes fue apenas una bomba de humo y ya a esta altura las cifras ruinosas, siniestras, empiezan a aparecer otra vez.
1: Podríamos creer que es diferente la situación cuando uno de los anuncios viene de Estados Unidos otra vez, de Scott Bessent, diciendo que le van a dar más plata a la Argentina cuando la necesite. ¿Por qué lo hacen? Porque ven que la situación se les va de las manos.
2: Lo que están planteando es una especie de nuevo swap por ahora. No están hablando de crédito, pero recordemos que el año pasado pusieron 42 mil millones de dólares entre Fondo Monetario, swap y la guita de Bessent para frenar una corrida cambiaria. Si van a poner lo mismo para frenar una elección, lo único que te están demostrando es que este país, de la mano de Milei, está quebrado. Quebrado.
1: Pero tenemos una cuestión cultural promovida por la mafia de los medios de comunicación, de que es un horror imprimir, pero no es un horror que Estados Unidos imprima lo que imprime para juntarnos la cabeza a todos los países coloniales, llevándose los dólares para allá, para justificar la permanente impresión de billetes que hacen.
2: No imprimimos papel, pero emitimos bonos, que es exactamente lo mismo. La deuda que está dejando Caputo es terrible. Se está hablando de 176 billones de pesos. Habrá que imprimir para pagar esos bonos. Y la verdad que es increíble lo que se está ocultando frente a la magnitud del desastre. Es un elefante atrás de una maceta.
1: La plata que ha hecho tanto Caputo como el grupo de clientes de Caputo no tiene dimensión. En dos gobiernos estuvo. En dos gobiernos que hicieron lo mismo, pedir mucho dinero. Macri pidió casi 200 mil millones, porque había pedido más de 100 mil millones a los privados y después vinieron los 56 mil, de los cuales llegaron 47, del Fondo Monetario Internacional. Uh-huh. Y Milei se manda el chiste también, ya va en decenas de miles de millones de dólares mangados al resto del mundo. Lo único que hacen, no han generado un peso más. Es decir, si esto fuera un almacén, la Argentina, no ha ganado un peso nunca, vive con una deuda permanente que acrecienta hasta que el boliche se funda.
2: El problema con Milei es más grande que con Macri, porque las provincias han tomado el doble de deuda de lo que habían tomado en aquel periodo, porque las corporaciones han tomado casi el triple de deuda de lo que tomaron con Macri, y encima tenés al 80% de los hogares argentinos con algún tipo de deuda, y un 13% con una morosidad ya de incobrable.
3: Pero tranquilos, porque Cristalina Georgieva hoy, miércoles, acaba de pedir más ajuste. Alertó por los precios de la energía, volvió a criticar los subsidios porque generan un gasto desproporcionado. Quiten más subsidios y asistan a quienes realmente lo necesitan. Ojo, también está diciendo que la inteligencia artificial impulsa las economías avanzadas, pero genera mayor desigualdad.
2: Nunca, Víctor Hugo, desde 1944, estos tipos propusieron crecimiento. Es increíble, porque es la primera pregunta que tenemos que hacernos frente a un economista. Che, ¿y cuándo crecemos? El fondo lo que siempre va a recetarte a vos es ajuste y una dependencia eterna. Que vos seas una especie de subdesarrollado para toda la vida.

0: Ennio Morricone, su música, la vamos a tener el sábado a las 4 de la tarde en el Teatro del Picadero. 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Por otra parte, ya les vamos a dar más datos, pero lo queremos adelantar. 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
0: Toque de los viernes, adelanto de los viernes también, para no concentrarlo todo ese día. Pero tomen nota, porque hay cosas que no las podemos repetir. Tenemos, qué sé yo, más de 100 obras. La Sierva, de Andrés Rivera, sigue los viernes, dirigida por Daniel Moreno. La adaptación. Esto va en Patio de Actores viernes a las 20 horas. A cielo abierto. Es una obra que va en el Gran Teatro Regio. A cielo abierto es una obra de David Jare con dirección de May Scapola, insisto, en el Teatro Regio, y con Luis Bermejo, Paula Reca y Felipe Saade. Esto va de jueves a domingos a las 20 horas. El grupo de teatro Catalina Sur, una gloria del teatro comunitario, presenta su nuevo espectáculo que se llama La Baraja Manda. Todavía me lo debo. Es que uno no da abasto, hay mucho para ver, gracias a Dios, en Buenos Aires. Viernes a las 21:30, en el Galpón de Catalinas, La Baraja Manda, lo nuevo del Teatro Catalina Sur. Hay una obra de Carlos Gorostiza, Hay que apagar el fuego, que se está ofreciendo con la dirección de Tomás Frontanilla y Luciana William en el Pasaje Teatral, en Vicente López. Esto va los viernes a las 21.
2: Mañana.
0: Está en línea Leonardo Fernández, presidente del Colegio de Farmacéuticos de Lomas de Zamora. Tema patentes, ¿cómo podría elevar el precio de los medicamentos y poner en riesgo, por otra parte, la propia producción nacional? Leonardo Fernández, un gusto saludarlo, buen día.
3: ¿Qué tal, Víctor Hugo? ¿Cómo estás? Buen día.
0: ¿Cómo podemos entender el tema?
3: Bueno, el tema es bastante complejo, ¿no? Porque, bueno, el laboratorio que investiga una nueva molécula, al aprobarse, al salir al mercado ese medicamento, tiene una patente, con lo cual tiene una protección durante años para costear justamente esa investigación. Sí, bueno, pasados los años, esa patente caduca y los laboratorios pueden hacer o un medicamento genérico o copias de esa misma molécula. Vamos a dar un ejemplo, por ejemplo el enalapril, ¿sí? El laboratorio que descubrió el enalapril, bueno, tiene la cobertura de la patente durante años, pero vencida esa patente, cualquier laboratorio podría elaborar enalapril. ¿Qué ocurre con esta modificación? En principio se flexibilizan la aprobación de patentes. ¿Qué quiere decir esto? El laboratorio que se le está, por ejemplo, por vencer la patente, donde tiene la protección esa, donde le cobra a los demás laboratorios que quieran producir ese medicamento, es decir, el valor es muy alto cuando la patente está en vigencia, ¿sí? ¿Qué puede hacer? En el momento de quizás que esté por caducar esa protección que tiene y esos, digamos, dividendos que le está dando esa investigación, puede presentar alguna pequeña modificación, sí, tanto no solo en la molécula, sino también en la forma farmacéutica, es decir, sí. Cómo se libera,
4: Leonardo,
3: un cambio de excipiente.
4: Sí. Para no entrar en lo específico técnico que por ahí marea quien no está en el tema, yo me pregunto, ¿por qué el embajador de Estados Unidos, Peter Lamelas, le pidió al Senado que apruebe este tratado de patentes?
0: ¿Qué es lo que quieren ellos? ¿Qué están buscando?
3: Déjame un poco terminar el concepto, porque va al punto. con una pequeña modificación de esa molécula, ¿sí?, la patente puede extenderse. Entonces, le garantiza al laboratorio, ¿sí?, otros 20 años más de protección. ¿Se entiende?
0: Sí, claro.
3: Entonces, ese, digamos, hay un impedimento, ¿sí?, por ejemplo, para los laboratorios nacionales, para producir ese medicamento. Es decir, para producir esa molécula, van a tener que seguir pagando esa patente.
0: Una barbaridad, una locura. ¿Y cómo se dirime esto? ¿Qué es lo que ustedes esperan que ocurra?
3: Bueno, en principio tiene que haber una aprobación por parte del Congreso, ¿no? Para que esto ocurra.
0: ¿Y cómo
3: ocurra,
0: la ven?
3: Para
0: cómo,
3: la adhesión
0: y,
3: a esto.
0: ¿Y cómo la ven?
3: Y bueno, hay una intencionalidad política de parte del gobierno a que esto, digamos, fluya, ¿no? A que se apruebe. Y con lo cual lo que va a pasar es que, digamos, te lo sintetizo, acá el consumidor, digamos, el paciente va a tener que pagar más caro los medicamentos.
0: Lógico.
3: Eso va a ser así.
0: Sí, sí.
3: Va a
0: sí.
3: ser así porque los laboratorios que quieran producir ese medicamento van a tener que pagarle una extensión durante muchísimos años la patente al laboratorio que investigó la molécula, ¿no?
0: Es como si tuviéramos
3: esa pequeña modificación.
0: Si tuviéramos una botella de un líquido determinado que causa un cierto bien, ellos vienen, se les está terminando la patente de eso que habían generado y ahora vienen y le ponen una gota de algo. Y con
3: exacto,
0: esa gota de algo,
3: exacto,
0: el medicamento se vuelve distinto y entonces toman 20 años más de patente para lo mismo con esa nueva gota que ponen. Es una estafa colosal, por eso es que queríamos hablar sobre este tema, Leonardo.
3: Digamos, con esa modificación, con una rigurosidad cuestionable al menos, ¿no?
0: Sí,
3: porque hay que demostrar, porque en ese momento, digamos, hasta ahora había mucha rigurosidad para aprobar una nueva patente. Había que realmente demostrar que le daba un beneficio al, digamos, al paciente. Ahora, quizás con una pequeña liberación más rápida, digamos, ya se podría aprobar una nueva patente, con lo cual lo blindaría 20 años más
0: para eso,
3: del hecho de
0: poder para eso de la patente. Este delincuente, esto va por mi cuenta, tranquilo con eso, Leonardo, que se llama Peter Lamelas, que ejerce de sátrapa en la satrapía que habitamos, quiere que se vote en el Senado. Le pide al Senado,
3: exacto,
0: como lo pide el gobierno, servil de Lamelas y todo lo demás. Es un horror, Leonardo. Ojalá que la pelea que ustedes dan, seguramente van a estar allí argumentando, les dé la posibilidad de una votación en contra de esto que claramente es una infamia. Un abrazo grande.
3: Sí, es un atentado a la accesibilidad del medicamento, te
0: lo
3: cierro
0: es,
3: con esto, ¿no?
0: Lo es, lo es. Gracias, Leonardo. Un abrazo. Leonardo
3: no,
0: Fernández,
3: por favor, gracias a usted.
0: Presidente del Colegio de Farmacéutico de Lomas de Zamora.
2: Una del mundo, una de Argentina. Cuando tuvimos el tema de la gripe A a nivel planetario, que es anterior a la pandemia por coronavirus, que por supuesto no llegó a ser pandemia, que en algunos lugares fue apenas epidemia, pero bueno, hubo un fantasma desde el punto de vista mediático muy fuerte. Eso generó que los estados compraran a un laboratorio, a Roche, que era el que tenía la licencia del medicamento que podía frenar la gripe A, pero
4: Tamiflu.
2: Fortunas de Tamiflu. Faltaba un año para que le venza la licencia, Víctor Hugo. Y no fue tal como se pintaba la gripe A, pero los estados la ponían en función de, bueno, vamos a preservar. Y después, cuando hablamos de la Argentina, 1964, las dos leyes que se conocen como la ley Oniatibia en el gobierno de Illia, que le costó la presidencia, porque decretaba que el medicamento era un bien social, que no se podía vender como, qué sé yo, como cualquier producto en una roticería. Entonces, a tener memoria, no tan lejana, memoria corta, y ver qué pasó con un gobierno cuando Estados Unidos se enojó por aquella ley Oñatibia.
4: Decís Estados Unidos. ¿Sabés dónde lo dijo Peter Lamelas? Esta idea de que el Senado debe aprobar la adhesión al Tratado de Patentes. Lo dijo en AmCham Health.
2: Claro.
4: Es decir, el capítulo de salud, y adivina qué hizo, prometió, ustedes lo hacen y van a entrar 8 mil millones de dólares en inversiones en los próximos años. Otra mentira.

0: 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Huida Permanente, con dirección de Adriana Roffi, se puede ver el sábado a las 19 horas en el Teatro del Pueblo.
1: ¿Cuántos músicos queridos? Después vamos a escuchar a Rubén Goldín también, que se presenta esta semana en La Carbonera. Pero ahora estamos escuchando el sexteto de los hermanos de Francisco, que van a estar el domingo en Virasoro Bar, otro de esos lugares lindos, musicales de Buenos Aires. Es en la calle Guatemala 4328. Leonel, Santiago y Joaquín de Francisco, tres hermanos que vienen compartiendo escenarios, y músicos de bandas como Los Fabulosos Cadillacs, Dancing Mood, Esto es Fa. Bueno, se ponen al frente de su sexteto, de Francisco Swing to Bop. Van a estar, insisto, en Virasoro el domingo 20:30. De Francisco Swing to Bop. De Francisco Sexteto.
2: Y continuamos hablando de la despedida de Lionel Messi. Y claro, se le acercaron a Lionel Flores, el nuevo jugador de Boca, el pibe que surgido de ahí, de Boca Predio, que está haciendo grandes pasos en el seleccionado argentino. Y le preguntaron por la despedida de Messi. ¿Te sacaste una foto? ¿Le pediste la camiseta, algo a Lionel? Y esto es lo que dijo.
3: No me animé a pedir la foto. Le hice que me firme la camiseta nada más, pero no me animé. Después, cuando me dio el pase, me dijo que era el gol, porque justo había controlado, podía haber hecho el gol, pero nada, muy... La verdad que todas las palabras que vengan de él, hay que tomarlas.
2: No me animé a pedirle la foto, le dice. Le pasó lo mismo a Román Vega, el chico que jugaba en Argentino Junior, el lateral por izquierda. Dijo, no, mi mamá me decía que le pida foto. ¿Qué? ¿Cómo me animo? ¿Qué está diciendo? Me animo.
1: Flores, que está en Gateras, en la carrera que se lanza ahora, buscando no un nuevo Messi, porque ya no es, no puede haberlo, pero sí el gran jugador, conductor de la selección, la gran figura, que otra vez permita tener uno de los 11 es el mejor del mundo, como le ha ocurrido a la Argentina con Maradona, con Messi. Flores es un candidato. ¿Qué otros candidatos hay?
2: Me parece que el que está sacando un poco de distancia es Nico Paz. No solo con el gol que hizo ayer, sino que está jugando como titular varios partidos y se está sentando en la selección.
1: Mastantuono también corre,
2: sí,
1: ¿no?
2: Sí, Mastantuono también, por la forma de jugar de Mastantuono, que claro, uno lo ve, dijo, se fue a Real Madrid, no jugó en el Real Madrid, pero en la Fiorentina está recuperando ese nivel y la selección está demostrando también.
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1: Enseguida vamos a estar con algo referido a la soberanía o el sentido de dignidad nacional perdido, abandonado en el gobierno de Milei. Pero me preguntan por libros que mencioné ayer, no sé, hablé del libro de Gustavo Silvestre, El mundo que nos queda, legado político y social del Papa Francisco. Este es de Marea. Bueno, puede haber sido, porque dice, usted nombró un libro, hablé de tango en guitarras con Ramón Maggio y Mariano Gil, maravillosos guitarristas, que han editado un pequeño libro que es una joyita, Tango en guitarras. Mencioné el libro que más me preparo para leer en esta, ¿cómo se llama?, fila que me hago permanentemente en el deseo de lectura. Es el de Pedro Peretti, El campo de la dictadura. Latifundio, peronismo y derechos humanos. Habla, Gustavo, este libro de Peretti, de que no todo el campo es igual. Traza una línea que separa la sociedad rural y las confederaciones rurales de la Federación Agraria y las ligas agrarias. Uh-huh. Y cuenta cómo, ya 50 años más tarde del golpe, las patronales agrarias fueron patas civiles muy activas en la desestabilización del gobierno peronista, votado popular y democráticamente en 1973.
16: Claro, fíjate la tapa, por eso de la sociedad con los civiles. Si yo mal no recuerdo, es Videla con Sorreguieta, ¿no? Ahí lo que tenés es la pata de la civilidad manejando, bueno, justamente el gran resorte de lo que era la Argentina, que por primera vez iba a quedarse sin industria y que iba a depender mucho más que en el siglo XIX del campo.
1: Mencioné el libro de un par de veces de mi amigo Alejandro Borges, gran productor de televisión de Uruguay, que después de los 60 se lanzó a la escritura y lo ha hecho con una calidad enorme, y escribe esta vez sobre mi viaje resiliente, es decir, qué hacer con nuestra vida, sobre todo después de un infarto, y encontró este camino depurador y artístico de la escritura. Es un libro que acá en Argentina no se consigue en la librería, pero por Amazon ebook lo pueden tener. Mirá cómo estoy.
16: Muy bien.
1: Aprendí lo de ebook. Ah.
17: No sabes,
1: se lo digo a mi amigo, porque ¿cómo se compra el libro acá? Y dice, por ebook. Y viaje resiliente, Amazon ebook.
16: Muy bien.
1: No sé lo que es.
17: No importa, pero qué canchero.
1: Es el libro escrito, supongo.
16: Claro,
17: es la versión digital.
16: Claro.
17: Entonces vos lo abrís, viste, cuando te llega un mail en el correo de la producción, lo abrís, sí, lo descargás en la compu y lo lees ahí.
1: Y otro que menciono también a la pasada, pero no sé si ayer lo mencioné, lo tenía a mano, es Cuando el tiempo destiñe sus colores. Un libro de poesías, una delicia, leí dos de las poesías, de Donatella Castellani. Podría ser ese, Cuando el tiempo destiñe sus colores. Pero tenemos que volver a lo nuestro, a esta entrega que se ha hecho del país. Sabino Bacanarvaja que es politólogo, ex embajador en China, dice que Milei se transformó en un funcionario de Trump, el que usaron para negociar con Inglaterra más fondos para la OTAN.
18: Nunca hubo algo tan explícito, Víctor Hugo. Nunca, jamás, como la utilización de una causa tan noble para un presidente que a lo largo de 1000 días no habló de Malvinas sino para otra cosa que entregársela a los Kelpers y de repente, cadena nacional, ley... La verdad fue utilizado de una manera increíble.
1: Es notable el chiste de ayer de Rep y Paz, que aparece...
18: De Rudy, Rudy y Paz.
17: Rudy
18: y Paz.
1: Rudy y Paz.
18: ¿Qué Rep la contratapa.
1: Rep está... Sí.
18: Ah, no, Rep la contratapa.
1: Bueno, todos grandes. Y el chiste es que Milei lo llama a Bolsonaro... Y Bolsonaro dice, ¿me llamás para felicitarme? Y dice, no, te llamo para recordarte que Trump es mío.
18: Claro.
17: Por eso.
1: Y sí, muy bien. Así vamos a estar.
18: En la gran
1: pelea. A ver cuál de los dos es más alcahuete.
18: Sí, sí.
1: Palabra que suena siempre fuerte, pero ¿qué otra cosa? Correveidiles, que sería un sustituto. Que
17: pero
1: se
17: es
1: me
17: demasiado elegante.
1: Es muy elegante.
17: No. Mirá,
1: Adulón, no. Es lo mismo, suena menos fuerte.
17: Títere está bueno.
1: Títere.
17: Títere. Sí, sí. Mirá, vos te acordás cuando él utilizó y quiso hacerse el Milei malvinero, en el mismo día Trump le reposteó la foto con el rey de Inglaterra, como diciendo, se comió la mague el presidente del sur.
19: Esta malvinización de Milei, cómo se desactivó rápidamente y cómo queda claro que Milei terminó siendo un instrumento de Trump, ¿no? Trump para negociar con el ministro inglés Andy Burnham, cuestiones sobre todo él quería que Inglaterra ponga más plata en la OTAN, y lo presiona con Malvinas y después en esta cumbre de Naciones Unidas no lo recibe Milei y lo recibe al primer ministro británico y ya el tema de Malvinas está, incluso no hablan de Malvinas, hablan de Falkland en la entrevista con el primer ministro británico, incluso hablan de comercio, o sea, ya lo usó a Milei, lo descartó, eso es lo que termina siendo de Milei un instrumento de la política de Trump. Milei se transformó en un funcionario de Trump.
1: Bueno, mientras tanto, uno se pregunta hasta qué extremo se puede llevar esta actitud de estar tan de rodillas. Y da la impresión que el camino por recorrer es inalterable.
18: Sí.
1: Que eso no va a cambiar más.
18: Ahora, lo que está diciendo Vaca Narvaja es la actitud Milei. Pero si yo voy a lo que sucedió en la ONU con el ninguneo de Trump, lo tenía a 10 metros. Si el tipo es realmente mi embajador, mi mucamo, pero me levanto, le doy la mano, busco la foto. No quiero una bilateral, no importa, una foto. Ni siquiera Marco Rubio le dio una bilateral. Entonces, hay una actitud de Milei que a esta altura del partido uno no sabe si es correspondida por Trump.
1: Sí, podemos hacer una comparación. Mostramos en AR12, si está escuchando Darío Velleira o Juan Manuel Frías, lo podemos tener. Porque es algo a contramano. Tengo una foto de Cerimedo con Marco Rubio, sentado a la mesa como un capo, con
18: claro,
1: Marco Rubio
18: sí,
1: y con el presidente de Bolivia Paz, y Milei se tuvo que ver con Marco Rubio en un pasillo,
18: sí,
1: atajándolo en un pasillo como hizo Macri con la primera ministra británica, Theresa May.
18: Sí, sí, no cabe duda que algo está sucediendo, que la actitud Milei no es correspondida, que hay otra actitud de Trump que tiene que ver con un ninguneo planificado. A este no le damos una bilateral. Con esta actitud Milei no es correspondida, que hay otra actitud de Trump que tiene que ver con un ninguneo planificado. A este no le damos una bilateral. Con este ni una reunión con

0: apoyo a Bolsonaro y gana. Yo apoyo a Keiko y gana. Bueno, así. Ahora, tal es así la visión que quiere instalar el gobierno, que dice que Milei es Messi. Que Milei no es joda, sí, no es joda. Sí. Él se compara con Messi.
1: Sí, Javier, sí. Lo pone a Milei junto a Messi. Un periodista le preguntó a el vocero si Milei podía aprender algo del liderazgo de Messi. Y Javier elogió la humildad del capitán, todo muy bien, pero...
0: Pero, escúchalo, porque no tiene desperdicio.
2: No solo fue un líder dentro de la cancha, también fue una persona muy humilde, que admiramos afuera de la cancha, y esto hay que insistir, realmente es un ejemplo para todos nosotros. Como lo es también Javier Milei, por el liderazgo que está mostrando a nivel global, ya lo vimos en las últimas 7 elecciones, los candidatos que ha apoyado, que ha permitido darle más grados de libertad a gran parte de nuestra región, y que realmente es un modelo a seguir. El liderazgo, la manera en que impacta en la gente, estar transformando la Argentina...

0: perdón, Messi, por esta comparación. Le pedimos perdón.
1: Obvio.
0: A Messi, por si le llega este comentario del vocero.
2: El tipo te instala. Y entonces la gente discute en el boliche. ¿Vos te parece lo de Milei y lo de Messi? Y está, ¿qué tenemos que comparar, discutir, mencionar tan siquiera lo que es Messi, dador de gloria, de alegría a los argentinos, con este prestador de soberanía, no prestador, vendedor de soberanía, hambreador del pueblo, despreciativo con el pueblo, como si él viniera de directamente del Principado de Mónaco? ¿Qué comparación podés hacer entre los que te dan esa alegría que ayer hubo en la Argentina? De verdad que era conmovedor. Fue un día estupendo y hay derecho. En algún momento yo escuché varias voces que decían, en el programa de Tomás Méndez aparecían algunos amigos que decían, basta, es demasiado ayer.
1: Sí.
2: Y yo decía, pero permitamos, no, ¿qué vamos a hacer? No, porque esto distrae, los problemas son otros. Si no decimos eso, nunca podemos gozar de nada, de verdad. Por lo tanto, tomate ese día de descanso del alma, de no hablar de Milei. Yo hice mi programa por primera vez en AR12 sin hablar una sola palabra de política. Sí. Aunque soy tan salido a veces que algo hay si vos lo buscás. Pero de política directamente nadie se dio cuenta que hablé. En función de decir, bueno, tomémonos el día. Mañana empezamos de nuevo. Mañana a las 9 le damos con todo. Y por eso arrancamos hoy con la ley universitaria.
1: Muy bien.
2: Y a la tarde haremos lo mismo.
0: Pero había política, Víctor Hugo. Yo estaba escuchando que Guada estaba en la calle, en la puerta, y le preguntaba mucho, ¿tenés entrada? No, ¿qué voy a tener entrada con lo que salía? Pero me permito venir a festejar el ratito de la despedida de Messi.
2: La
0: ¿eso es política?
2: Iba a vivir el clima. Y me pareció bien. A veces esos enojos son exagerados. Dale un día, de 365. Tenés un día en el que te abrazás a un símbolo de las alegrías últimas ofrecidas a los argentinos, que es Messi. Es un muy buen muchacho, es querible y es un extraordinario ídolo mundial, porque el partido importó en todos lados. Después buscás Sergio Altieri, las repercusiones ya las tiene, las repercusiones en el exterior, lo que dicen en distintos lugares. Después vamos a estar también con ese tema.
1: No, ¿a dónde nos han llevado estos tipos, no? Nos han arrinconado a una discusión muy chiquitita. Si los tipos me van a plantear que Messi es Milei, hasta no hace tanto en la Argentina eso políticamente estaba reservado a una sola persona. Messi es Perón. No había otra forma de calificarlo, como decir, ¿qué es lo más parecido a lo más alto que tenés políticamente? Entonces, en el barrio, ¿qué se decía? Ese es Perón.
2: La de Rabier es La verdad de los mentirosos, que así se llama una obra de María Paula del Olmo, que sigue con mucho éxito los viernes a las 21:30 en el Camarín de las Musas. La verdad de los mentirosos. Lo que dije viernes, digo el excéntrico de la 18, donde están ofreciendo Algo en el aire, que es una obra con un magnífico elenco y la dirección y puesta en escena de Laura Dana. Y si digo viernes, digo El reverso de la memoria, de Marcos Arano Fortese y la compañía Malvado Colibrí, que sigue con sus funciones. Está

0: dice que lleva como dos minutos esperando el móvil. Rodolfo Gerardi en él. Vamos a Buenos Aires. Rodolfo, te escuchamos.
1: Muy buenos días, seguimos aquí. Hablabas hace minutos de entregar soberanía. Y si de eso hablamos, hablamos también de la salud pública que nuevamente sale a la calle. Estamos en el obelisco y empiezan a llegar los residentes y concurrentes de los hospitales públicos de la ciudad, que hoy hacen un nuevo paro de 24 horas. Hace minutos hablábamos con una residente del Hospital Fernández que nos decía, por ejemplo, un residente por contrato debería trabajar 60 horas semanales y hay residentes que trabajan 90 horas semanales, hasta más de 90 horas. Y esto con el monto de la hora que están cobrando, que es de menos de 7.000 pesos. Y en otras de las declaraciones nos decía que el contrato de residencia es exclusivo y que no permite trabajar por fuera, lo que hace muy difícil llegar a fin de mes. Nos contaba que hay residentes que llegan, no llegan a fin de mes sin tener que pedirle ayuda a la familia o tener que hacer guardias extras. Así que aquí estamos. También otra cosa que nos dijeron, que es importante destacar, que muy a pesar de la lluvia y de las condiciones climáticas, hoy los residentes van a volver a salir a la calle, van a volver a reunirse en el Ministerio de Salud porteño, marchan desde el Obelisco hasta Bolívar 1. Lo que nos dicen es que no han recibido por ahora ningún tipo de respuesta favorable. Veremos qué acontece en la movilización de hoy. Volvemos en minutos con los testimonios de los protagonistas.
0: La mañana.

0: Rubén Goldín, qué buen tema, ¿eh?
1: Reloj universal, ese reloj que no deja de pasar. Ayer por el reloj tuvimos que despedir a un rosarino, ahora degustando otro rosarino con su arte.
0: Está en la Carbonera esta semana.
1: Sí, señor, el 9 de octubre, el viernes, para poder disfrutar, allí en Carlos Calvo 299.
0: Bien, en la Carbonera Rubén Goldín este viernes. Yo digo estas cosas y ya estoy sacando cuentas, ojalá que uno pudiera ver, pero lo que pasa es que debe haber 70 espectáculos mínimo de los que digo que tengo ganas de ver, entre los 200, 250 espectáculos que cualquier fin de semana, viernes, sábado, te ofrece la ciudad de Buenos Aires.
2: Goldín lo escuchás y no necesita garante, ¿no? Pero para aquellos que lo necesiten, el Flaco Spinetta decía que era el mejor cantante que él había escuchado de la historia del rock nacional.
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0: chacarera del expediente, del cuche, ¿no?
1: Claro, el cuche le dice, amor. Abogado el hombre.
0: Claro, en tanto abogado. Y la canta Irina Hauser. ¿Por qué no fuiste abogada, Irina? Buen día.
2: ¿Qué tal? Buen día. La verdad, nunca se me hubiera ocurrido.
0: Ah, bueno. Muy bien, pero tenés el mejor libro.
2: No, en serio.
0: El mejor libro y el mejor seguimiento sobre la Corte Suprema. Y has escrito hoy una nota que ya mencioné en página 12, que abre una cierta expectativa de que la Corte encuentre el camino para dar marcha atrás viendo el zafarrancho que hizo. ¿Digo bien?
2: Decís bien, igual diría que no se entusiasme con las expectativas. Evidentemente la Corte sintió el efecto del repudio social y de la comunidad jurídica ante la decisión que tomó la semana pasada cuando rechazó el pedido del CECIM de La Plata, ¿no? De los excombatientes, que cuestionaba la constitucionalidad de la derogación de la ley de tierras, ¿no? El efecto de ese fallo fue dejar firme la derogación de la ley y desprotegida la tierra, ¿no? Entonces, frente a la reacción que generó todo esto y la incomodidad que evidentemente representa para los jueces de la Corte, que a mí igual me cuesta creer que no prevean este tipo de resultados, bueno, encontraron un atajo ahora como para abrir una expectativa respecto de la posibilidad de modificar su decisión o por lo menos lograr un efecto distinto. Es bastante curioso lo que pasó. La semana pasada la Corte sacó un comunicado donde aclarando o intentando aclarar ese fallo, decía que nada impide que cualquier persona se presente si considera que el régimen legal de tierras es inconstitucional, el vigente, ¿no?
0: Pero resultó
2: y quiere la anulación de y cuestiona el decreto 7023 de donde surgía esto, ¿no? Entonces la Corte dice, bueno, la Corte cuando llegue algún otro caso nuevo se va a expedir sobre el fondo de la cuestión. Pero vos sabés que había un caso en la Corte que había sido presentado por la Asociación Árbol de Pie junto con dos organizaciones de la comunidad mapuche, junto con la legisladora rionegrina Magdalena Odarda y otros vecinos, que cuando sale este comunicado le van a reclamar a la Corte y le dicen, bueno, aclárenos qué pasa con nuestro reclamo. Para nosotros tampoco tenemos legitimación como los excombatientes para reclamar. ¿Cuál es la situación? Y a partir de esto, que realmente es muy curioso porque no sabemos qué pasó en la Corte, si se hicieron los distraídos, si los ignoraron, si lo hicieron a propósito o qué sucedió, ellos ayer en el acuerdo que tuvieron, se ve que tuvieron discrepancias respecto de qué hacer con este planteo de Árbol de Pie y compañía, y terminaron llamando a conjueces, sorteando conjueces, diciendo que sortean los conjueces porque hay diferentes posiciones y que lo van a resolver en algún momento el tema, ¿no? Por eso digo, hay una expectativa de que se tome una decisión diferente. Lo que digo es, no esperen algo ya mismo, no sabemos, ¿sí?
0: Sí. Bueno, Baba Rotaveña es uno de los conjueces que va a estar ahí. Vamos a ver qué sacan.
2: Sí. Porque Diego Barrotaveña, juez de casación, es un juez de los que más ha perseguido a Cristina Fernández de Kirchner, hay que decirlo, y un camarista de Mendoza que es Juan Ignacio Pérez Curchi. Yo creo, por lo que hablé con Magdalena Odarda, que lo cuento en la nota de página, que ellos van a cuestionar este sorteo por dos razones, básicamente. Primero ellos dicen que no se respeta la paridad de género en la integración del tribunal y probablemente hagan alguna recusación también respecto de algunos de los jueces.
0: Esa es la discusión que viene, Irina. Me tengo que ir al informativo, sí. Pero la discusión que viene es interesante. Pero por lo menos hay ahí una posibilidad de replanteo.
2: Hay una puerta abierta.
0: Y tuvieron, sí.
2: Exactamente.
0: Esperemos y te llamaremos en estos días para ver cómo evoluciona. Siempre gracias, bueno. Irina.
2: Un abrazo grande.
0: Irina Hauser, chacarera del expediente. Sí.

0: La hora 11, la temperatura en Buenos Aires es de 17 grados 8 décimas. El cielo está nublado y con llovizna. Humedad 89%. En la ciudad de Formosa, 28 grados. Unos 5 millones de personas se movilizarán para asistir a las misas del Papa León XIV en la Argentina. Así lo indica una encuesta de la Universidad Católica Argentina sobre más de 2.000 personas de todo el país. Según el sondeo, un 16,5% de los consultados aseguró que tiene la intención de asistir a algunas de las celebraciones que realizará el Sumo Pontífice entre el 9 y el 11 de noviembre. Los residentes de hospitales porteños vuelven a parar hoy y marchan en reclamo de mejoras salariales.
1: En la calle.
2: Residentes y concurrentes de los hospitales públicos de la ciudad realizan hoy un nuevo paro de 24 horas. La concentración será desde las 11 en el obelisco y desde allí marcharán hasta el Ministerio de Salud porteño en Bolívar 1. Reclaman una recomposición salarial, el reconocimiento de las guardias y mejores en las condiciones laborales. En diálogo con el móvil de Radio 750, una de las residentes explicó los motivos de la protesta y confirmó que la marcha no se suspende por las condiciones climáticas.
3: Un residente por contrato debería trabajar 60 horas semanales. Hay residentes que trabajan 90 horas semanales y con eso el monto de la hora por la que estamos cobrando no pasa más de 7 mil pesos, es más de 6.800 más o menos. Este es el tercer paro que hacemos, así que nada, estamos esperando una respuesta.
2: Informó desde el obelisco Rodo Gerardi para Radio 750, Derecho a la Información.
0: Internacionales. El petróleo Brent vuelve a superar la barrera de los $100. Ocurre luego de que Donald Trump reforzara sus amenazas contra Irán y la Nación Islámica, por su parte, advirtiera que no permitirá rutas marítimas ilegales en el Estrecho de Hormuz. En consecuencia, la cotización del crudo Brent abrió hoy la jornada en alza y ahora opera en torno a los $102 por barril. Dólar oficial 1.540 pesos, dólar informal 1.540 pesos y riesgo país 574 puntos. En Buenos Aires, la temperatura es de 17 grados 8 décimas, el cielo está nublado y con llovizna, humedad 89%. 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Estas fueron las noticias. Federico Martín.
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5: La tensión continúa escalando en Medio Oriente y los hutíes llevaron a cabo una de las ofensivas más importantes de las últimas semanas, disparando misiles balísticos de crucero y drones contra Arabia Saudita. Y el vocero militar Yahya Sareh comunicó que habían podido impactar el aeropuerto internacional Rey Khalid en Riyadh, provocando una interrupción del tráfico aéreo. Además, las autoridades del reino también confirmaron ataques contra otros 3 aeropuertos del sur, reportando 3 heridos leves y daños materiales. Y más tarde se registró un incendio en una refinería de la petrolera estatal Aramco, en la región de la Meca, y explosiones en 2 bases militares en la provincia de Asir. Asimismo, los rebeldes les pidieron a las aerolíneas internacionales que no utilizaran el espacio aéreo de Arabia Saudita porque era una zona de operaciones y no se hacían responsables de las consecuencias de ignorar la advertencia. Los ataques contra el reino activaron el acuerdo de defensa mutua con Turquía y Pakistán, que decidieron ejecutar un despliegue rápido de fuerzas militares y recursos en el territorio de su aliado, con el objetivo de fortalecer su defensa aérea y su capacidad de disuasión. Los 3 países se reunieron de emergencia en Riyadh, recordando que un ataque contra uno de sus miembros era considerado un ataque contra todos y que estaba en riesgo la integridad territorial saudita. Informó para Radio 750 Matías Moral.
6: Muy post-Messi estamos. Sí. Pará, Sergio, ayer algunas voces se animaron a decir.
7: A ver, qué barbaridad.
6: ¿Vieron la corrida que salvó el córner ese? ¿A qué fue? Era el Correcaminos.
7: Sí, un pique que nos tenía acostumbrados.
6: Y Gustavo dice, aparte era terminando el partido, ¿no era que?
8: No era en el primer tiempo, en el segundo tiempo y ya terminando el partido.
7: No se quería ir de acá.
6: Él se quería ir y nadie quiere que se vaya. No. ¿Qué pasa? Algunos dijeron, che, ¿y si lo convocan?
7: Me voy a sumar a algo que dijo ayer el profe Signorini junto a Lautaro Gravano en Ardoce.
6: Ajá.
7: Que Signorini dijo, yo no le creo, estos son mentirosos.
6: No.
7: Diego era igual, son unos mentirosos.
6: No se quiere ir.
7: Después en el Mundial 2030 le pica el bichito y por ahí hace una buena preparación y va.
9: Hablábamos con el negro fuera de micrófono que los jugadores tienen que sacarse el chip de lo que era el viejo fútbol con dos cambios. Entonces el veterano sentía que quedaba fuera. Mm. Hoy tenés cinco cambios. Vos claro. podés ser perfectamente un sprint final para los últimos 20 minutos.
6: Okay.
9: Sos Messi, sos Di María. Listo, te unís al plantel para un sprint de 20 minutos contra quien sea. Lo que demostró ayer Messi es que está para jugar lo que se le cante.
6: Listo.
9: Él no se ve, no se advierte 90 minutos a este ritmo. Nadie te los pide. Yo te quiero 20 minutos al final.
6: Listo, comienza la campaña oficial hoy para que no se vaya.
7: No te vas.
9: Messi por 20.
6: Dejémoslo, pobrecito Leo. Bueno, llueve, gris la mañana. ¿El tránsito, Valer Mazzaro?
10: Complicado, Lourdes. Mira, tenemos un choque múltiple en la avenida General Paz. Tres vehículos a la altura del Shopping Dot, mano al río. Está cerrada la salida a Superí. Hay un herido, una congestión que este se suma inclusive a lo ocurrido un poco más adelante, a la altura de Cabildo, donde también tenemos tres vehículos involucrados. En una mañana de mucho movimiento y, como decís, calzada resbaladiza por sectores, inclusive demora en la Panamericana, desde Benedetti hasta Saavedra, justamente también aumentada por estos dos siniestros viales que complican el punto más difícil, te diría, a esta hora de la mañana, la zona norte de la ciudad. Mientras tanto, dentro de la misma, Córdoba y Humboldt. Acá tenemos la colisión que involucra un auto y una moto. Está trabajando el SAME en la zona. Y finalmente, la línea Roca de Ferrocarriles en el ramal a La Plata está operando con demora. Hay una falla técnica en un tren de cargas a la altura de Tolosa y, como consecuencia, estos inconvenientes.
11: Qué lindo título de esta obra de teatro. Algo muy mío, En el mar. Tiene que ver con Judy Gutiérrez, Carla Almerón. Actúan Victoria Bertone y Anmir Bertone. Esto va en el Camarín de las Musas los domingos a las 5 de la tarde. Estuve en el camarín este fin de semana viendo El lenguaje del adiós con Abadi y vi que también había muy buena prensa, por así decir, para Algo mío. Algo muy mío, En el mar. Hablando de los domingos, también está Responsable. El otro día quise ir, nunca hay entrada, porque es una sala chica. Y bueno, llegué a la puerta, me tiré el lance, porque voy por alternativa. Quiero comprar las entradas, no puedo, y digo, a lo mejor si llevo la cara, puedo.
6: Portador de cara.
11: Pero estaban, tienen 28 lugares y había 30. Es decir, no hay manera, tenían que salir las actrices.
6: Claro, no,
11: que son Silvina Katz y Mercedes Fraile. A mí, llegar a un teatro y que no haya entradas, o cuando quiero sacar, que no las haya, me llena de alegría. Porque eso anda bien. Y ya la veré. Lo que importa es que la gente lo pueda ver.
9: Recuerdo, a ver, sería el 18 por ahí, una anécdota que contaste cuando vos salías tarde de la tele, o salías de la tele en horario, pero llegabas tarde a un teatro.
11: Sí.
9: Y entonces cuando llegaste, no había empezado la obra. Y te sentaste en tu lugar y el que estaba al lado te dijo, ¿qué tal? ¿Cómo le va? ¿Desperfectos técnicos? ¿Cómo andas?
11: Sí. Fue una vez, y sabés que muchas veces algún teatro, porque siempre empieza, si es a las 8, empieza 8 y 10, 8 y 12, y de repente 10 minutos más, lo podés hacer. Pero efectivamente, por ser yo el que llegó tarde, medio se dieron cuenta de que me habían estado esperando. En fin, hablando de teatro, para este fin de semana, no olviden, los viernes 22 y 30, entre lo tanto bueno que hay, Mala Madre, con Raquel Ameri, que, bueno, viene con un éxito formidable, porque la obra es increíble. Ameri, Raquel Ameri, es una actriz increíble también. Está con Mala Madre el viernes 22:30 en el Teatro Nun. ¿Por dónde va Campana a las 11:11?
9: Vamos a sumar todas las noticias negativas de ayer que fueron ocultadas muy prolijamente por los diarios de hoy. Te diría que era la mayoría era para juntarlas y armar una tapa negra.
6: Fuerte.
9: Una tapa fuerte. Y sin embargo, de eso, no, te digo que no hablan, pero muy perdido, muy muy tirado atrás, como si no tuviera importancia.
6: ¿Y si vuelve la ley de alquileres? Me lo pregunto porque se va a tratar en el Congreso, Víctor Hugo, Gustavo, la derogación del decreto 70-20-23, que es como el peor mal desde que llegó Milei, porque derogó un montón de leyes. Bueno, ayer el vocero se animó a decir, bajaron los alquileres, subió la oferta. Sí, claro, pero cuando empezás a desmenuzar un poquito, la gente ya no puede alquilar porque tenés la libertad de que te cobren en dólares y que te cobren lo que quieras. Bueno, si llega a caer el decreto, muchas leyes vuelven a estar vigentes, entre ellas la de alquileres.

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1: El viernes llegaron las primeras señales negativas desde la capital del capitalismo. Después de cerrar el riesgo país a 6.55, Besent, el prestamista de confianza de Milei, dijo que si es necesario los libertarios van a recibir la segunda ola de salvatajes en 2 años. El secretario del Tesoro de los Estados Unidos planteó que la administración de Donald Trump podría brindar nuevamente apoyo financiero al fracaso económico argento. El lunes, subido al festejo del 47% del Brasil fascista, el gobierno ganó solo 24 horas. Ya el martes, la realidad, que como canta León, baila sola en la mentira, se encargó de poner las cosas en su lugar. Ayer el Banco Central publicó el relevamiento de expectativas de mercado, una foto de los últimos días de septiembre. El Capital estima que la actividad económica cayó 1% entre julio y septiembre con relación a abril-junio, y si esa cifra negativa se confirma, estaríamos frente a la segunda contracción trimestral consecutiva. Por lo tanto, Argentina de Milei pasó del relato a ingresar a la recesión. Ante esta verdad imposible de ocultar con frases como «Estoy escribiendo la mejor página de la historia argentina», el establishment recortó muy fuerte sus pronósticos de crecimiento. En las últimas 24 horas, también el Banco Mundial recortó la proyección de crecimiento del Producto Bruto Interno para el 2026. La bajó de 3.6 al 2.1. Y cuando imaginó 2027, pasó de 3.7 a 3. La semana pasada, lo mismo dijo el Morgan, cuando recortó la proyección de crecimiento del Producto Bruto Interno argentino para este año, de 2.7 a 1.5. Más noticias de ayer. La contabilidad creativa del equipo de Caputo ya no puede tapar el sol con un par de mentiras festejadas por el gordo Dan en Carajo. Para sostener la mentira del resultado fiscal positivo, el gobierno, que habla de la moral como política de Estado, ocultó el pago por 221.000 millones de pesos por contratos atrasados de obras públicas suspendidas. ¿Cómo lo hicieron? En bonos y no en pesos. Entonces, la maniobra contable que evita considerar el gasto en el momento de la firma del pagaré lo empujan hasta el resultado fiscal. El 33% de los bonos va a vencer el 30 de octubre. El otro 33 el 15 de enero del 27 y el 34 restante el 30 de abril del 27. Si el pago no se refleja en el resultado financiero, no afecta la meta del superávit primario que pactó con el fondo, pero a su vez, el FMI la juega de Gil y no exige el cumplimiento de ninguna práctica contable internacional, como tampoco no respetó su carta orgánica en el crédito a Macri en el 2018 por orden de Trump. Otro datazo negativo lo informó Quantum, la consultora de Daniel Marx. Entre el último trimestre de este año y el 2027 van a vencer cerca de 176 billones de pesos de capital de deuda. 84 billones están en manos del sector público, pero los 92 restantes tienen que ser renovados por el sector privado. Si no renuevan, lo más probable es que se pasen al dólar. Y si se pasan al dólar, es jaque mate. Son 92 billones de pesos. Se trata de una bola de nieve de refinanciamiento que Caputo renueva a un costo altísimo y lo hace siempre con la tuya. La tasa promedio de renovación durante el 26 fue del 113%. El año pasado era del 84%. Bueno, la verdad que con ese regalito los tipos renuevan. La pregunta es ¿hasta cuándo? La alarma empezó a gritar cuando en los últimos meses se empezaron a acortar los plazos de renovación. Y esa es la desconfianza del mercado. El promedio de las nuevas colocaciones, que habían llegado a 340 días, ahora cayó a 106. Por las dudas, y sabiendo que el ministro tiene siempre en la valija su suéter rojo para tirarse panza arriba en Ipanema, el lunes Milei llevó a la reunión de gabinete a Alberto Hades, economista muy crítico de Caputo. El ministro entonces dio parte de enfermo a la mañana y por suerte se mejoró la noche y estuvo en el streaming de las fuerzas del cielo. El doctor en economía de Harvard, radicado en Estados Unidos, es un neoliberal clásico, que en cada declaración se muestra como el verdugo de la independencia económica porque no cree en la soberanía política. Planteó Hades el rol de la Argentina como proveedor estratégico de Occidente en materia de alimentos, energía y minerales. Listo, siglo XIX. Un ortodoxo financiero, antiindustria nacional, que no contempla ningún plan de desarrollo científico y tecnológico del país. O sea, apto para Milei. La presencia en la Rosada de esta nueva versión de lo más viejo de la derecha es el resultado de una mañana caminando por Warnes buscando repuestos para un plan económico importado. Este puede ser si Caputo se va a Ipanema. La semana pasada, la vocera del fondo, no olvidarlo, Julie Cossack, reclamó al gobierno argentino que el crecimiento económico se amplíe y se distribuya de manera más equitativa. No se volvieron buenos de golpe, no los atravesó un rayo solidario, pero ahora quieren que los tipos repartan algo, porque si no, esto se acaba. Y si esto se acaba, que vayan buscando lugar para los perros. Para sosiego de Javo, también dicen por ahí que si el anarcocapitalista se queda sin laburo el año que viene, que se quede tranquilo porque va a cobrar la asignación universal para sus hijos de cuatro patas.
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11: Acá llega el domingo, acá llega el domingo, que se recoja la cabra.
12: La obra La salud de los enfermos, de Julio Cortázar, en la que los miembros de una familia deciden ocultarle a su madre enferma un hecho doloroso, con dirección de Leandro Cócaro, se puede ver este domingo a las 18 horas en el Teatro del Pueblo.
1: Gracias, Gabriela. Ah, hay que recordar que Tok Tok, donde actúa nuestra Gabriela Lich, como siempre, con diferiados hay más funciones todavía. Miércoles, hoy, empiezan. Jueves y viernes, una función. El sábado y el domingo, dos funciones de Tok Tok en multiteatro.
13: Además es fin de largo, así que uno tiene una licencia el domingo.
1: Y el lunes, una función, con el gran elenco que dirige Lea Lía Gelin y la producción de don Carlos Rottenberg. Tok Tok en multiteatro. Bien, y lo que estamos escuchando tiene que ver con el flamenco, porque se reestrena Trilogía Lorca el sábado 17 de octubre en la Sala Mediterránea, ahí en la calle Tucumán 3376. Baile flamenco y actuación de Marcela Suez, una maravilla. Baile flamenco de Juan Ayala, el cante de Claudia Montoya, Luciano de Paula en la guitarra flamenca. Es un espectáculo maravilloso. Y el asesoramiento escénico y actoral, Ana Jovino, o Jovino, siempre dudo de cómo pronunciar el nombre de esa maravillosa actriz, que en este momento no veo que esté haciendo una obra. le pido que vuelva pronto, qué sé yo, con Antígona o algo por el estilo. La dramaturgia, puesta en escena, coreografía y dirección general, Marcela Suez. Insisto, sábado 17 de noviembre y 14 de noviembre a las 21:30 en la Sala Mediterránea, como para que vayan haciéndose de sus entradas por alternativa.

0: Julián Capasso en línea. ¿Dónde estás, Julián? Buen día.
1: Hola, Víctor Hugo. Nos estamos moviendo un poco por el país. Comprobamos en Aeroparque de madrugada la cantidad de gente de todo el país que se movilizó para estar en el Monumental anoche despidiendo a Lionel Messi. Había muchísima gente, hay vuelos que salen de madrugada. Había un vuelo de 4 y pico que salía a Bariloche. Yo tomé uno de 5 y pico. Llenos, repletos y con mucha gente, con muy fácil de identificar porque estuvo haciendo tiempo en el aeropuerto, vestido la gran mayoría con la camiseta de Messi, con ropa de la selección argentina, como también estaba uno. Así que acá estamos por un viaje familiar, unos días y unas horas en Bariloche, muy contento de haber estado ayer siendo un testigo privilegiado de lo que quizás es el último partido de Messi en la selección. Ayer estuve con nuestro amigo en común, Eduardo Valdés, que ambos decíamos, va a volver, va a tener una vuelta como Jordan, como Maradona, va a haber un clamor popular, va a haber un momento en el que se lo vuelva a convocar. Yo me iba pensando en el Monumental, Víctor Hugo, ayer, si esta no es la primera de las despedidas de Messi, que seguramente la hagan algún día en Barcelona, algún día en el Inter de Miami. Lo que sí es cierto que nos toca seguir duelando, porque quizás eso empezó en la final del Mundial, a alguien que nos acompañó estos últimos 20 y pico de años, más de la mitad de la vida que tengo yo, y obviamente que nos fuimos muy cargados de emociones, no sabíamos cuánto era lo que nos íbamos a emocionar, porque también fue muy lindo lo de la final del Mundial y verlo a Messi en esta última Copa del Mundo descollar como lo hizo. Pero lo de ayer también nos impactó, cuando tomó el micrófono, cuando entró a hacer el precalentamiento, cuando vimos en la previa tantas caretas de Messi, tantos juegos que tenían que ver con Messi, tantas familias movilizándose y tanto entusiasmo por ver el último partido de Lionel. Y también eso, ver cómo sigue la vida con respecto a alguien que nos ha movilizado tanto. Yo te pensaba a vos, Víctor Hugo, pensaba en Apo, pensaba en los periodistas a los que les tocó, después de haber acompañado tanto a Maradona, también este proceso de Diego no juega más en la selección, Diego no juega más al fútbol, y acá es algo que ahora nos toca a los que transitamos nuestra vida como aficionados y también el periodismo junto a Messi. El último año de colegio mío, en el 2005, mi mamá me retiraba del colegio para ir a ver a la selección sub-20, campeona del mundo, que vos relataste en la semifinal y final en Holanda, y que salió campeón del mundo de la mano de Messi ante Nigeria, que eliminó en los playoffs a Brasil, y en la que Messi había arrancado siendo suplente, selección comandada por Pancho Ferraro, y pasaron 21 años de eso. Y Messi los acompañó en 6 mundiales, en 4-1 pudo estar, y ayer cada vez que cerraba los ojos me acordaba de cada micro que me tomé para ver a Messi, sea para ir a San Pablo, sea para ir a Brasilia, sea para ir a Kazán en Rusia. En Doha nos movimos menos, pero sí en Brasil, en Rusia, y sobre todo en este último Mundial que hicimos muchos kilómetros para poder estar acompañando la selección. Conocimos ciudades por las que jamás hubiésemos pasado, por las que jamás hubiésemos circulado, jamás hubiésemos imaginado que íbamos a estar, y también nos da intriga saber cómo sigue nuestra vida con respecto a eso, con respecto a si nosotros también estaremos, como dijo Messi, encarando una etapa donde puede llegar a haber un vacío, porque obviamente que no va a ser lo mismo sin él, o si te mantendremos el recuerdo de él y habrá un plantel, un equipo. Él ayer resaltó mucho lo del equipo, que haga que uno tenga tantas ganas de seguir acompañando a la selección, de la cual es hincha y por la cual uno se emociona mucho.
0: Qué lindo momento. Gracias, Julián. Buena estadía de estos días y qué buena síntesis también de lo vivido anoche dentro del estadio, en esa oportunidad magnífica de estar cerca de este gran acontecimiento. Buen viaje, Julián.
1: Un abrazo a Víctor Hugo, nos estamos viendo la semana que viene, que juega Boca contra Vasco da Gama, y ahí estaremos y volveremos también a las 7:50. Un abrazo.
2: Creo que a todos nos no sé si nos sorprendió el Messi del micrófono. Muestra una madurez casi perfecta con relación al pibe que no podía hablar, que no quería, que no tenía ninguna gana, que hablaba con sus pies. pero el de ayer tenía una necesidad enorme de decir quién soy, de escaparse en algún momento. Yo sé el sacrificio, la cosa no es tan bien, ¿no? Que en boca de Messi es una declaración, no sé, un documento económico, ¿no? Claro, pero ayer había un crecimiento muy grande del tipo. La necesidad de hablar del grupo, como si a él le hiciera falta. Claro que le hace falta, obvio que le hace falta. Es indudable que le hace falta, a él y a cualquiera. Pero fue muy, muy interesante escucharlo después de verlo.
3: La mañana.
0: Pero miren ustedes, qué bien, qué buenos momentos estamos silvanando. Ahora está en línea Adrián Stoppelman. ¿Cómo va, Adri?
4: Buen día, ¿cómo les va? Tengo una anécdota que no sé si vas a llegar a comprender en toda su dimensión, Víctor Hugo, pero me pasó algo que no me había pasado nunca y que tiene que ver con los tiempos nuevos que vivimos. Resulta que se quemó una bombita del auto de adelante. Y bueno, como me voy el fin de semana a Mar del Plata por los shows y qué sé yo, por de pronto tiene que andar la bombita. Más allá de que me vaya, no me gusta que no ande la bombita. Fui, compré la bombita y encontré un electricista. Normalmente cambiar la bombita es una pavada para el que lo sabe. Entonces el muchacho cambia la bombita y normalmente te dice son 3.000 pesos, 5.000 pesos, lo que usted quiera. Ese es lo que sale cambiar una bombita, a menos que se le complique. Entonces me cambia la bombita y le digo, bueno, ¿qué te debo? Me dice, no, nada, pero eso sí, poneme 5 estrellas en Google.
2: Mira,
4: el valor cambió. Para él era más importante que yo pusiera una buena review, es decir, una buena recomendación del lugar en Google, que le diera 3.000, 5.000, 10.000 pesos. Valía mucho más, lo valoraba más. Y me sorprendió, porque es la primera vez que me pasa. Siempre te piden en los lugares, pongan una buena recomendación. Pero esto con un servicio es la primera vez que sucede. Y creo que marca el cambio de los tiempos, porque el pibe era joven, ¿no? O sea, era de otra generación. Y se ve que tenía mucho más claro que para él valía mucho más esas estrellitas que yo ponía en Google que cualquier otra cosa.
0: Yo no sé bien qué es eso, pero se ve que era bueno para él entonces.
4: Eso es así.
0: Sí, ya me
4: di cuenta. Ponte que vos tenés una gomería.
0: Sí, sí, es un aviso.
4: No, vos tenés una gomería Morales,
0: sí,
4: ¿no? Que queda en Ravignani, de la dirección de la radio.
0: ¿Y entonces?
4: Entonces yo busco gomería en Palermo, en la calle Ravignani, sale gomería Morales, y yo voy a gomería Morales, pero antes de ir a gomería Morales, me fijo en Google y dice opiniones. Y entonces sí, ahí están las 5 estrellitas. Me atendieron muy bien, 5 estrellitas. La verdad que el tipo es un mala onda, bueno. 1 estrellita. Claro. No vayan, es una mugre. O es espectacular, te arreglan todo. La opinión que está en Google es lo que hace que la gente vaya o no vaya a un lugar.
0: Bueno, es notable que se produzca ese cambio, ¿no? Es para mí, pero yo hace rato que estoy afuera del mundo, creo que llevo 20 años afuera,
4: no, pero
0: y parte de mi generación también, así que me conformo, ¿qué voy a hacer? Contemos, Adri, de este fin de semana, ¿te esperan en Mar del Plata y en Balcarce?
4: Sí, señor, en Mar del Plata, en la casa de enfrente, Moreno 2451, típico lugar militante, así que ahí las entradas las pueden conseguir por Passline. Son 2 shows distintos. El viernes hago un show que se llama Desinteligencia Artificial y el sábado hago Total Anormalidad. Las entradas valen 15.000 pesos. Ponemos una entrada simplemente para que cubra los costos de ir y venir.
0: Te cuento algo de Mar del Plata. Nosotros estamos recibiendo acá información abundante de una cola que hay por trabajo en Mar del Plata. Sí. Anunciaron, no sé, 50, 60 puestos de trabajo. La cola es más o menos Mar del Plata.
4: Y sí.
0: Los que no están en la cola son los que más o menos podrán ir entonces sábado y domingo.
4: No, que Mar del Plata siempre tuvo ese problema de desocupación.
0: Sí, por supuesto.
4: Fuera
0: sí,
4: de temporada. Bueno, sí, les decía, si sacan para los dos shows, sale 12.000 pesos la entrada cada uno. Y el domingo estoy en Balcarce y ya la gente se está moviendo. Hay mucha, mucha gente anotada para la Casa del Bicentenario. Ahí hago lo mejor de... Así que estoy muy entusiasmado, con ganas de agarrar el auto y salir a la ruta.
0: Muy bien. ¿Y después Balcarce?
4: Después Balcarce el domingo, exacto.
0: Bien. Bueno, Adri, ahí vamos al humor. Stoppelman.
4: Gracias, Víctor Hugo. Buen día, ¿cómo les va?
2: ¿Cómo anda?
4: Todo bien. No sé si saben, pero estamos transitando la Semana Mundial del Espacio.
2: Mira.
4: Porque en 1999 la Asamblea General de la ONU la declaró para celebrar cada año a escala internacional las contribuciones de la ciencia y la tecnología espaciales a la mejora de la condición humana.
2: La estratosfera.
4: La verdad no sé qué cacho festejan porque no veo una gran contribución a la mejora de la condición humana. Solo pensemos que hay gente que ni siquiera tiene un pequeño espacio donde vivir acá en la Tierra, ¿no? Creo que la única contribución del espacio fue que nos dio a Maradona y Messi, que son de otro planeta.
2: Claro.
4: ¿No? También podría decirse que nos dio a Milei y su runfla, que vinieron expulsados en alguna nave, que los debe haber echado de alguna constelación, ¿no? Ahora empeoró la situación, porque como si no fuese poco con que el 1% de los ultramillonarios tengan más riqueza que el 99% restante,
2: sí,
4: y de toda la galaxia, ahora también se adueñaron del espacio. Mientras acá la gente salta molinetes o camina por la vía porque no puede garpar un boleto de tren, los ricos sacan la sube y viajan a la estratosfera. Más de uno debe creer que lo que avanza es la humanidad, cuando en realidad es todo lo contrario. Avanza la riqueza de los más ricos y poderosos, que ahora van a lotear la luna, como quisiera Bernie Lynch. Los planetas vecinos van a poner cervecerías artesanales en los planetas del sistema solar y se la van a fugar toda otra constelación y a nosotros nos van a dejar en un agujero negro, ¿no?
0: Cuidado.
4: Debo decir que me da cierta envidia, no solo que tengan plata, sino el hecho de poder ver la Tierra desde afuera.
2: A ver.
4: ¿No? Siempre soñé con ver la foto esa que nos ponen en las enciclopedias. No es que sea terraplanista, pero me encantaría ver la curvatura, el planeta, las nubes, los continentes, los mares. Debe ser una sensación rara, ¿no?
2: Sí.
4: Una sensación como ver, qué sé yo, a la oposición unida. Raro de ver, ¿no? Y antes, durante la Guerra Fría, uno podía esperar que la Unión Soviética le peleara la carrera espacial con vuelos para el proletariado. Pero ahora parte del proletariado mental cree que la Tierra es plana, así que estamos en el horno. Antes la que llegaba al espacio era la humanidad. En realidad era la NASA o la URSS, pero era un paso para la humanidad. Ahora los que dan paseo por el espacio son los ultrarricos, quienes lentamente conquistarán la Vía Láctea, que se llenará de tilingos y potentados. Por eso le pedí a la división.
0: ¿Cuál, Adri?
4: Tanto a Majulo, no Varecio, cualquier forma de vida extraterrestre será más inteligente que la humanidad.
0: ¡Qué duro! Sí.
4: Un informe breve para imaginar cómo sería el espacio dominado por estos ricachones del mundo.
2: A ver.
4: Las naves despegarán y aterrizarán en paraísos fiscales, Panamá, Seychelles o Villa Caputo.
2: Muy bien.
4: Los nombres de las empresas de transporte espacial totalmente desregulados.
0: Sí.
4: Garca Air.
0: ¡Epa!
4: Soja Space.
2: No,
4: y
2: bien.
4: Ficheto.
0: Claro.
4: En los vuelos no habrá comisario de a bordo porque son ricos, no van a robar, ¿no? Aunque a los dos meses faltarán desde los trajes espaciales hasta la servilleta y desde butacas hasta alguna azafata.
2: Muy bien.
4: Los vuelos tendrán paradas sorpresas para reaprovisionarse de chocoarroz en planetas declarados baldíos.
0: Oh, yeah.
4: Al poco tiempo de operar, Arba y Afit descubrirán que las naves espaciales deben la patente de los últimos 30 años luz.
0: ¡No!
4: Elon Musk y Javier Milei echarán la culpa de cualquier demora en los vuelos espaciales a Pablo Virol, a pesar de herencia y fundamentalmente al kirchnerismo, ¿no? De acá a la Luna, 3 o 4 horas... Ahora, dependiendo de las condiciones climáticas, de la gravedad y la cantidad de merca que lleven a bordo, podrá parecer menos. Y por último, las naves espaciales tendrán nombre. Viste que todas las naves, los aviones, los barcos tienen nombre, ¿no? O leyendas que homenajearán, así se dice, a los grandes multimillonarios. Así tendremos, por ejemplo, la nave Rockefeller, el transbordador Pérez Compán y el cohete interestelar Yo sí soy vicentino.
5: ¡Oh!
4: Listo, Putu.
5: Putu.
6: Buenísimo, Adri. Gracias por todo y recordamos rápidamente este finde.
4: El finde es fácil. Mar del Plata, 9 y 10. Viernes y sábado, entradas por Passline para los dos shows. Tenés descuento el domingo en Balcarce, entrada libre en la Casa del Bicentenario. Así bien, que me voy de gira, pero dale, todavía hablamos.
6: Buenísimo, sí, claro, por supuesto. Beso y hasta mañana.
4: Un beso grande.
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1: La despedida de Leo por el mundo, el diario más marca esta, claro. De España, la despedida de todos los tiempos. Leo no lloraba, pero toda la Argentina sí lo hacía. En AS, inolvidable Messi. El diario catalán Sport, a lo Leo Messi. Saber homenajear como se merece el futbolista. El equipo de Francia, el tiempo de Messi ha terminado. El pequeño genio ya no vestirá la camiseta albiceleste. La Gaceta de lo Sport, el tango es un pensamiento triste que se baila. Y que de todo esto, Messi y Argentina bailaron juntos por última vez. En The Athletic, en Inglaterra, dice: rociar a Messi de tanto amor y gratitud como sea posible. El mundo reaccionando a la despedida de Messi.
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9: Una magnífica novela escrita con la realidad como testigo. Papel Prensa, el libro de Víctor Hugo Morales que presenta Coligüe en su versión original. El traspaso, el fraude, las torturas a Lidia Papaleo y la saga de crímenes que puso a la democracia bajo la tutela de la mafia.
10: Algunos tramos quiero leer antes del 2 de noviembre. 50 años de Papel Prensa, también en AR12, porque tengo esa imagen de Mañeto y Videla caminando juntos. Parece mentira la historia de la Argentina, lo que ahí estaba empezando. De vez en cuando algún colega me presenta, sé que no lo hacen de mala fe, pero les voy a empezar a responder cariñosamente también, porque siempre señalan que yo hablo mucho de Clarín, porque para mí es el eje de todos los males políticos y de la democracia en la República Argentina. Pero la respuesta, ellos lo toman, pensarán que yo tengo algo, mirá si me voy a fijar la vida en eso. No, es un comentario estrictamente político. Como se habla del gobierno, se habla del poder real, y el que maneja el poder real son ellos. Así que les voy a empezar a responder. Mira, lo que hago es sustituir a todos los cómplices o cobardes o débiles que nunca hablan de lo que todos saben, como lo sé yo, que estamos hablando de una mafia. Y hace 50 años se ponía en marcha, mafiosamente, la forma en que acorralaron a Lidia Papaleo y a la otra gente.

0: Muy valiosa que estaba en la venta, el traspaso de papel prensa, es bien mafiosa, y ahí empezó todo.
1: ¿Cómo se defiende una alianza con una dictadura de más de 600 centros clandestinos de detención, tortura y muerte, 30.000 desaparecidos, vuelos de la muerte, robo de bebés? Hay una alianza, el tipo robó la única fábrica de papel de diario de la Argentina para entregársela a las tres usinas de silencio cómplice y domesticar al resto. ¿Y cómo se defiende eso? ¿Cómo se defiende total normalidad a 24 horas de la caída del Poder Ejecutivo, la intervención de las provincias, la intervención de los partidos políticos, la intervención de los sindicatos y estado de sitio? ¿Cómo se defiende?
0: Papel Prensa, que es un libro que me provoca de verdad mucho orgullo, está escrito como una novela. Pero es todo real, no hay un dato, una línea que no se compadezca con la realidad de los hechos. Pero le di un aire de novela para hacerlo más entretenido, porque si no es un poco engorroso el tema. Y empieza describiendo en Nueva York el sonido de un teléfono que atiende ahora Durruti.
1: Sí.
0: Durruti, que era el, había sido secretario de redacción o algo por el estilo acá, pero pidió trabajar como corresponsal en la corresponsalía de Nueva York, que en aquella época valía esto. Y recibe el llamado a la mañana siguiente de lo que debe ser el asesinato a orden de la dictadura de Graiver. La noche transcurre con el accidente, que, insisto, lo más probable es que fuera provocado, y a la mañana, a las 9 de la mañana, está llamando Mañeto a Durruti. Suena el teléfono, atiende Durruti y le dice: te habla Héctor, busca todos los documentos que sea posible de Graiver Papel Prensa. Estaba todavía, no lo habían enterrado a Graiver y ya estaban en eso. Y ahí empieza una historia tenebrosa, Gustavo.
1: Uh-huh.
0: De la que te diría, si a mí me dijeran, ¿hay algún elemento por el cual llamar cobarde a la clase política, a buena parte, y a la clase periodística? Y es por cómo miran olímpicamente para otro lado. Por lo tanto, a mí cuando me dicen, como que yo hablo siempre de Clarín, me dan como pena, porque lo que estoy haciendo es sustituir en el que me lo pregunta su incapacidad para detectar cuál es el verdadero fenómeno político, fenómeno horroroso de la política en la Argentina.
1: Posiblemente sea demasiado infantil lo que voy a decir, de hecho estoy seguro que lo es, pero sumale a ese horror de 50 años, como mínimo lo que llevamos de democracia, sumale 43 años de no pedir perdón, de no decir, sí, la verdad, fue una movida que no era la correcta, renuncio, me voy, yo puse en juego a un diario, qué sé yo, que respetaba la libertad, la democracia, y me asocié al Hitler nuestro. Pero hay un silencio de 44 años que avala todo lo que se hizo hace 50.
2: Va a ser la República Argentina cuando actualicemos las leyes laborales.
0: Pero claro,
2: son muy viejas.
0: Trabajo para todo el mundo.
2: Tienen como 70 años. Tan viejos, qué sé yo. Hablaban de aguinaldo, vacaciones pagas, qué sé yo, indemnización si es que te despiden. ¿Vos querés escuchar cómo promovían la reforma laboral? Son diferentes voces, de diferentes géneros, diferentes ámbitos. Las bondades, lo linda que va a ser Argentina si se aprueba la reforma laboral.
3: Quiero anunciar que estaremos impulsando una reforma general del régimen laboral para darle previsibilidad a las empresas e incentivar la contratación formal. Las pymes necesitan para despegar una reforma profunda en el mundo de trabajo.
4: A ver, la reforma laboral lo que tiene que manifestar es brindar una mayor estabilidad al sector privado para que pueda contratar al personal. Es la seguridad y la estabilidad jurídica que necesita el empresario, pero también el trabajador.
5: El tormento del vino artificial y su atmósfera parrillera.
6: Lo importante es conocer la letra de la ley y saber que lo que propicia no es quitarle derechos a la gente, no está en nuestro espíritu, sino todo lo contrario, es que la gente tenga trabajo y que esté protegida.
7: Obviamente hay un problema de generación de empleo en términos de la relación de dependencia, y la modernización

0: Claramente necesitamos un régimen laboral más ágil, más dinámico y que termine con la industria del juicio que solo que favorece a un puñadito así en contra de todos los argentinos.
1: Me bautiza sonriendo.
2: La idea es que sea más fácil contratar personas, que sea más barato contratar personas. Digo más barato porque además hay una baja de impuestos importante.
3: La reforma laboral, obvio que hay que hacerla, pero es obvio para todos. Hay que tener mucha más gente en blanco, tiene que ser mucho más fácil rotar la gente como en todo el mundo que funciona. Lo que viene del cordón de Gran Buenos Aires, que hasta ahora le ha enseñado solo que su vida era o narcotráfico, o robar, o un plan. Ahora van a tener la posibilidad de trabajar.

0: trabajador.
1: Facundo Radice, la Vidú en Gil Trabajador. A propósito de esta mentira, ¿qué es lo que ha pasado después de escuchar todas estas voces?
2: 36.000 empleos destruidos desde que se aprobara la reforma laboral. Es decir, desde marzo de 2026, cuando se aprobó todo esto que decían que iba a generar empleo, se cerraron también 6.905 empresas y el trabajo informal creció casi 2 puntos porcentuales.
1: Bueno, en un rato vamos a estar charlando con Mario Pasic, querido actor de Adán y Eva, un amor de aquellos, con Patricia Palmer, dirigido por Diego Ramos, que va los viernes en El Tinglado. Ya lo vamos a conversar, para darnos un alivio.
2: Paola Vena, como cada jornada, hablándonos de nuestra salud y de todos los avances en la ciencia. ¿Cómo va, Paola? Buen día.
3: Muy bien, Lu, muy bien. Bueno, te cuento a vos y a los oyentes y a las oyentes que cada 7 de octubre se conmemora el Día Internacional de la Neuralgia del Trigémino, una enfermedad neurológica poco frecuente que puede provocar uno de los dolores más intensos que existen. Se caracteriza por episodios repentinos de dolor, generalmente en un solo lado del rostro. Hablar, masticar, cepillarse los dientes, lavarse la cara o incluso un pequeño aire sobre la cara puede desencadenar una crisis. El dolor puede durar desde unos segundos hasta varios minutos y repetirse numerosas veces durante el día, afectando seriamente la calidad de vida. Lourdes, la neuralgia del trigémino, el problema es que suele confundirse con problemas dentales y por eso el diagnóstico puede demorarse. La evaluación neurológica es fundamental para identificar la causa y elegir el tratamiento adecuado, tal como lo explica el doctor Roberto Martínez Álvarez, médico español especialista en neurología.
4: Caracteriza porque el dolor en forma de descargas denominadas eléctricas o calambres y además tiene una irradiación anatómica característica. En algunas ocasiones hay tumores que están comprimiendo e irritando el nervio trigémino y la extirpación de dicho tumor alivia este problema. En otras ocasiones no encontramos una causa clara en los diagnósticos por imagen y nos encontramos ante la denominada neuralgia del trigémino típica o esencial. La respuesta a la medicación inicialmente suele ser muy buena.
3: Claro, aunque puede ser una enfermedad crónica, como decía el doctor, existen medicamentos y en determinados casos procedimientos quirúrgicos que permiten controlar ese dolor. Recomiendo que ingresen a la página web de la Asociación Argentina de Neurocirugía, es la entidad científica de referencia en Argentina que aborda, investiga y publica sobre patologías del sistema nervioso como la neuralgia del trigémino. También subí sus datos en las historias del Instagram a Tu Salud RG para que los tomen si los necesitan, así como también los de Fleni, porque Fleni también se ocupa específicamente del tema.
2: Buenísimo, Paola, gracias. Fuerte abrazo y hasta mañana.
3: Hasta mañana.
5: Arranquemos lo que los diarios publican muy lejos de las tapas con dos informaciones que tendrían que ir juntas. Porque mirá la postal que te armo, Víctor Hugo. Dice BAE, el RIGI implica un gasto tributario equivalente a 8.500 millones de dólares. O sea, lo que está diciendo es que la Argentina está regalando en excepciones impositivas 8.500 millones de dólares. Ahora, ¿qué agrega el cronista? Las importaciones asociadas al RIGI, maquinaria, ya superaron los 500 millones de dólares. O sea, no dan laburo acá, no compran acá y les regalamos encima 8.500 millones de dólares. Cuando lo juntás, ¿qué dice el cronista? La textil de Vicentín se encamina hacia la quiebra. Más noticias que siguen. Hablando del Vicentín residual.
1: Yo no puedo escuchar Vicentín sin recordar a González Fraga.
5: Obviamente.
1: Y la multitud de ladrones civiles, sí. Caravanas de ladrones civiles, que gritaban, todos somos Vicentín.
5: Laboratorios, la MELA reclamó acelerar el acuerdo por patentes. Mirá Clarín, Víctor Hugo, Martín Cormick, el juez que le está diciendo, muchachos, un magistrado ligado al kirchnerismo. Nah. Listo, chau, hasta mañana, se acabó.
1: ¿Eso lo dice?
5: Clarín,
1: obviamente. Bueno, 50 años de papel prensa, piensa siempre en eso. 50 años con esa clase de democracia, con un delincuente que ha robado el fútbol, las telefónicas y todo, llamado Héctor Mañeto, que de la mano de Videla consiguió el 2 de noviembre quedarse con el origen de toda esta desgracia. Y ahí los tenés, sí, haciendo esto, de confundir totalmente a la gente. Si un juez falla a favor del pueblo, en este caso la cuestión universitaria, es un juez kirchnerista para estigmatizarlo y perseguirlo. Eso es mafia.
5: Salto récord de los depósitos en dólares. Aumentaron más de 1.000 millones en un mes. Lo que los diarios publican hoy lejos de las tapas.
1: Al panorama con Federico Martini. En 5, 7, 8 minutos estamos conversando con Mario Pasic. Eso es darnos un gusto.
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6: Es la hora 12, un minuto. La temperatura en Buenos Aires es de 18 grados 2 décimas. El cielo está nublado. Humedad 96%. En la ciudad de Río Gallegos, Santa Cruz, 11 grados 7 décimas.
1: Los rectores de las universidades nacionales se movilizan hoy a Plaza de Mayo.
6: Será desde las 14:30 para reclamar el cumplimiento de la ley de financiamiento para las casas de estudio.
1: Ayer el juez federal Martín Cormick reclamó nuevamente la aplicación de la norma y derogó el decreto reglamentario del gobierno con el que había condicionado su puesta en marcha.
6: Los residentes de hospitales porteños vuelven a parar y marchan hoy en reclamo de mejoras salariales.
7: En la calle.
8: En el marco de un paro de 24 horas, residentes de los hospitales públicos porteños marchan desde el obelisco hacia el Ministerio de Salud de la ciudad. La medida se mantiene pese a la lluvia y el principal reclamo es por salarios y condiciones laborales. En diálogo con el móvil de Radio 750, una de las residentes explicó la situación que les toca atravesar.
9: Estamos acá en la tercera semana de paro ya, en pos de un reclamo salarial. Estamos pidiendo que se recomponga nuestro sueldo. Los residentes somos médicos formados, matriculados, que estamos trabajando aproximadamente entre 70 y 80 horas semanales, entre 2 a 3 guardias de 24 horas por semana, y la realidad es que, o sea, no llegamos a fin de mes.
8: Desde el obelisco informó Rodo Gerardi para Radio 750, Derecho a la Información.
1: Se mantiene la alerta naranja por tormentas para la ciudad y el Gran Buenos Aires.
6: La advertencia rige también para el norte y este del territorio bonaerense, sur de Santa Fe y de Entre Ríos, norte de La Pampa y casi toda la superficie de Río Negro y Córdoba.
1: Para estas regiones se esperan precipitaciones fuertes para la tarde, las cuales podrían llegar a ser severas, con ráfagas de viento de hasta 100 kilómetros por hora y probable caída de granizo.
6: El riesgo país volvió a subir y alcanzó otra vez los 600 puntos básicos.
1: Ocurre luego del efecto del resultado de las elecciones brasileñas que impulsaron una mejora en la calificación para la Argentina.
6: Ahora el riesgo país vuelve a aumentar cerca de 25 puntos y llega a los 600, mientras que los bonos soberanos en dólares operan con bajas generalizadas.
1: Los 5.000 millones de personas se movilizarán para asistir a las misas del Papa León XIV. Quise decir 5 millones de personas en la Argentina.
6: Así lo indica una encuesta de la Universidad Católica Argentina sobre más de 2.000 personas de todo el país.
1: Según el sondeo, un 16,5% de los consultados aseguró que tiene la intención de asistir a alguna de las celebraciones que realizará el sumo pontífice entre el 9 y el 11 de noviembre.
0: Internacionales.
6: La policía francesa volvió a reprimir a los estudiantes en otra jornada de protestas.
1: Las movilizaciones son en reclamo de mejoras en el sistema educativo y contra los recortes en el sector público que impulsa el presidente Emmanuel Macron.
6: Este miércoles se mantuvo la toma en 413 establecimientos educativos y la policía reprimió otra vez y alcanzó las 6.500 detenciones desde el inicio del conflicto.
1: Tras las últimas amenazas de Donald Trump contra Irán, el El petróleo vuelve a superar la barrera de los $100.
6: Por su parte, la Nación Islámica advirtió que no permitirá rutas marítimas ilegales en el estrecho de Hormuz.
1: En consecuencia, la cotización del crudo Brent abrió hoy la jornada en alza y ahora opera en torno a los $102 por barril.
7: Deportes.
6: Durante la primera jornada del Masters 1000 de Shanghái, Mario Trungeletti quedó eliminado tras caer ante el japonés Nei Sakamoto.
1: Mañana será el turno de Facundo Díaz Acosta, Camilo Hugo Carabelli, Mariano Navone, Sebastián Báez y Juan Manuel Cerúndolo.
6: Dólar oficial 1.545 pesos, dólar informal 1.555 pesos y riesgo país 600 puntos.
1: Se esperan tormentas fuertes para esta tarde y de menor intensidad hacia la noche, con una máxima de 20 grados.
6: En este momento la temperatura en Buenos Aires es de 18 grados, dos décimas. El cielo está nublado, humedad 96%. En la ciudad de Río Gallegos, Santa Cruz, 11 grados, 7 décimas. 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
1: Estas fueron las noticias. Federico Martín.
6: Víctor Hugo Morales.
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1: Y ahí estamos, esperando a Mario Pasique, que bueno, ya está con nosotros y vamos a tener el gusto de charlar con uno de los más destacados actores de la radio, televisión y el teatro, y el cine, por cierto.
5: Sí, señor.
1: Pero ahí están los rectores de las universidades nacionales movilizándose a Plaza de Mayo.
5: Y empujados por la decisión de la justicia, que obviamente el gobierno va a apelar una vez más para no garpar.
1: Sí, sí, pero vos fijate lo que implica la cuestión cultural.
5: Sí, claro.
1: Es decir, un juez que falla a favor de lo universitario, en sí, este caso, lo estigmatizan y se convierte en juez de un partido político.
5: Estamos hablando de la universidad pública, Víctor Hugo, de la pública, universidad pública.
1: Esto implica que intimida a cualquier juez. Saben que los va a matar, en este caso, el diario. Uh-huh. Que les va a dar muy duro. Entonces, ¿cuántos se inhiben de hacer justicia por miedo al poder real?
5: Juez que obviamente, teniendo en cuenta lo que dijo el presidente de la Nación frente a estos proyectos, es golpista. Si el tipo lo que quiere hacer es quebrarle el supuesto orden fiscal, el supuesto equilibrio fiscal, es uno de esos golpistas que está atentando contra él. Ahora, todo aquel que hable de jubilados y un aumento es golpista. Todo aquel que hable de la ley de emergencia de discapacidad es golpista. Todo aquel que hable... todos golpistas.
1: El mundo está hecho pedazos en general. Mira lo que pasa en Francia con la educación. ¿Vos sabés lo que es la educación en Francia? Uh-huh. Es la palabra sagrada. Es decir, tenés dos, Napoleón, educación, qué sé yo. Decís Francia, decís educación. Uh-huh. Es la Sorbona del mundo, podríamos decir. Y la está atacando el ajuste de Macron, de la misma manera que acá el ajuste de Milei.
5: Sí, se ha convertido la palabra ajuste, un poco lo decía Bolsonaro, dijo el otro día, la palabra ajuste se ha convertido en sinónimo de progreso, lo que es una locura, lo que es un absurdo, lo que es ridículo, pero en la batalla cultural, ajuste se ha convertido en sinónimo de progreso, de futuro, cosa que nunca lo fue, ¿eh? Y mirá que tenemos experiencia para contar.
1: Y de inmediato, ¿qué es lo que viene? La represión, segundo obvio día consecutivo de represión, sí, en Francia. Hay una película muy buena, que no es vieja, del año pasado, que se llama Dossier 147, creo, Caso 147. Es el caso de una persona, un joven, baleado con una bala de goma, pero que está al borde de la muerte. Mm. Y empieza una investigación interna de la policía. Muestran todo esto que se está viendo ahora por televisión, está muy bien hecho en la película. Muestran la forma en que desde adentro del sistema operan para que finalmente no pase nada y la represión y la posible muerte de ese joven quede impune.
5: Y cuando marchan estudiantes en Francia, obviamente el archivo se va hasta el 68, al mayo francés, pero también a aquello que dijo De Gaulle, que de alguna manera marca a la derecha del presente. La juventud es una enfermedad que se cura con los años.
1: Y el platal que está haciendo alguien, algunos, con el petróleo, con este anuncio de Trump, un día voy a hundir Irán, desaparece del mapa, sí, Irán. Otro día estamos hablando del acuerdo con Irán. Entonces el petróleo baja y sube, $30. Es un disparate.
5: Sí.
1: Y en eso sube y baja. El que compra en el momento oportuno está ganando dineros extraordinarios.
5: 102,50, y una guerra que, por supuesto, perdió política y uno podría decir hasta militarmente Estados Unidos. Si esto no tuvo resolución y ya llevamos a esta altura del partido 8 meses, casi 8 meses... Y la derrota es muy clara.
1: ¿Sabes lo que voy a hacer?
5: Y lo mejor, lo mejor que
1: me voy a charlar con Mario Pasic.
5: Ahí está.
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1: Mario Pasic, entre nosotros, porque pienso en toda la audiencia. ¿Cómo estás, Mario?
2: Ah, una alegría. Una alegría de encontrarme con los... ponerle cuerpo a las voces que oigo tan a menudo, encontrarme con el Cutu, con Campana.
1: El Cutu es una figura conocida porque vos has hecho radio también.
2: Sí, también, he tratado, ¿viste? No me correspondía por generación, digamos. Ya se había pasado ese tiempo de los radioteatros y todo eso, pero tuve la oportunidad de tener oportunidades dentro de la radio, me encanta.
1: Pero lo primero fue televisión, grande, verano.
2: Antes, bastante. Antes de los 80 ya estaba con algunas cosas de televisión. Vos sabés que empecé, por supuesto, en teatro y había un cierto pudor de ir a buscar en televisión, pero yo no lo tuve. Así que me iba con mis fotos, carpeta, era la manera de entonces. Yo tenía un taxi, lo tuve muy poco tiempo, lo manejaba y si me dejaban cerca de Canal 9 o Canal 13, ahí iba a golpear puertas.
1: De muchachito muy laburante.
2: No me sucedió el pudor de, ay, qué van a decir o lo que sea. Verdaderamente me encantaba poder ejercer en la mayor posibilidades, las mayores posibilidades. No me pasó eso.
1: Lo hemos invitado a Mario para hablar de Adán y Eva, la comedia que escribió Patricia Palmer.
2: Sí, Adán y Eva, un amor de aquello.
1: Un amor de aquello.
2: Porque...
1: parece que de su opinión, ¿sabes qué buen boca a boca ha tenido, por lo menos para mí? De ahí viene la invitación también. Porque parece que es muy divertida.
2: Sí, no es solo divertida, es la risa es un vehículo como para aflojar adentro el estómago y dar pie también a la emoción que hay, verdaderamente mucha. Es Adán y Eva son textos que se escribieron antes del 1900. Se misturaron, primero fue el diario de Adán, después fue 10 años después el diario de Eva, se misturaron, y alrededor de esa situación donde los personajes que ha creado Patricia se ven obligados a relatar esos textos maravillosos, hay una historia, se llaman Mario y Mariela, 40 años de matrimonio, un poco más, 5 años de separación dolorosa, 3 años de no verse ni hablarse, y concluyen el momento de la situación de la obra donde se ven obligados a encontrarse y a decirse cosas.
1: Ese tipo de obra generalmente interpela mucho al espectador.
2: Sí, yo digo que en la platea están los codazos. ¿A quién te hace acordar? No, después hablamos. Son cosas por el estilo. Sí. Es mi fantasía.
1: Pero es bueno cuando se puede hablar de algo que nos interpela, nos importa, nos aboca a todos, porque a todos nos pasan las cosas, efectivamente, del amor, ¿no?
2: Y se trata de eso. Siempre vas a encontrar en la gente, o por falta, o por extrañar, o por no tenerlo más por distintas circunstancias, algo muy profundo, muy conmovedor.
1: Ya volvemos a Adán y Eva, pero estábamos con vos yendo a los canales sin ningún tipo de problema, a buscar...
2: No, tampoco había problema para meterte en los canales, porque yo iba con un libreto que tenía de alguna vez que me tocó hacer algo, porque me daba... pie a que en portería no me paren. Mirá qué cosas estamos hablando. Ahora hay que pasar por 8 filtros,
1: sí,
2: hasta
1: claro,
2: que llegar a algo que se acerque a me darías la oportunidad de hablar con, ¿entendés?
1: Pero bastante antes de eso ya hacías teatro.
2: Sí, yo empecé en Hebraica con las obritas que se daban por un día, que preparábamos durante casi un mes y se daban ese día, y era para los tíos, madre, padre y los amigos ahí de la sociedad, los 13, 14. y guardo un recuerdo imborrable porque me pasaron cosas en el cuerpo. Se despertó la pasión. Yo no lo entendía muy bien en ese momento, pero viéndome después, unos años después, no puedo dejar de reconocer que levité, ¿viste?
1: ¿Y qué maestro aparece en algún momento?
2: ¿Cómo?
1: ¿Qué maestro aparece?
2: Y mira, empecé el Nuevo Teatro, lo que quedaba de teatro independiente, antes de los años 70, con maestros como Alterio, Alejandra Boero, Pinti, profesor mío de foniatría y de historia del teatro. Él no sabía, pero estaba ya gestando las obras que años después hizo, porque todas eran una mirada sobre la historia. Entonces nosotros teníamos clases, vamos a llamarla clases, y yo aprendí un montón, pero era un espectáculo, ¿viste? Eso arrancó ahí, después Raúl Serrano, muy involucrados con Raúl, también estuve con Aleso, con Fernández, qué sé yo.
1: ¿Y la primera gran oportunidad teatral cuál fue que la recuerdes especialmente, Mario Pasic?
2: La cocina, de Arnold Wesker. Eso fue una obra que se hizo en el 74, 75. Yo ya hacía unos pocos años que estaba...
1: Creo que tenías 17, 18 años.
2: No, más, 24.
1: ¿Vos no sos del 51?
2: Sí, hace cuentas. Tenía 24, 75. Hice casi 1000 representaciones de esa obra, y fue de alguna manera, si vos me pedís que cite alguna obra, que además era fantástico el espectáculo, me dio pie y me abrió la puerta a cantidad de cosas.
1: ¿Salo era mayor que vos?
2: Sí, 5 o 6 años. Me dio pie y me abrió la puerta a cantidad de cosas.
1: ¿Salo era mayor que vos?
2: Sí, 5 o 6 años.

0: tres comedias cortas muy graciosas. Yo hice el pedido de mano y tengo en el oído y el alma las risas que pude provocar. Eso fue un empujón. Pero otro empujón fue cuando a los 16 vi a Alfredo Alcón haciendo Israfel, de Abelardo Castillo. Me maravilló, pareció dirigido.
1: La vi por con Manuel Correa no hace mucho.
0: Ah, sí, sí, sí, hizo otra versión, me morí de ganas de verlo.
1: Sí. Este, y contame de eso.
0: No, que, dirigido por Inda Ledesma, una joven Inda Ledesma.
1: Inda Ledesma, yo la conocía en Montevideo, me regaló un libro inolvidable que conservo, La caballereza del sol. Manuela Sainz de Cavia, la amante, la mujer de Bolívar. Ella admiraba muchísimo, pero era una mujer que pertenecía a ese mundo fuerte de la mujer. Y sí, ella te dirigió, una persona maravillosa.
0: Ella después me dirigió en el Zoo... trabajé con ella en el Zoo de Cristal, la dirigió Hugo Urquijo. Pero vi Israfel y para mí fue fantástico.
1: La de Poe, digamos, la legenda.
0: La que transita a Poe es de Abelardo Castillo, la autoría, es una obra monumental que años después vos me preguntabas por la radio, la pude hacer, la pude protagonizar en la radio, porque mirá me vos. Preguntaron qué título querrías y a mí me apareció como una catarata ese texto que es impresionante de Abelardo Castillo.
1: Mario, ¿ustedes valoran la vida? Es decir, ¿hacías teatro, te ibas alguna noche a comer con Alcón? ¿Estabas en esa mesa donde oía tanta gente tan valiosa?
0: Sí.
1: Porque una cosa es la realización de la vida, pero también qué gente tratás, qué directores, qué genios, y qué textos lees. Me parece que es una gran vida. Yo no sé si siempre la valoran ustedes como tal.
0: Mirá, no puedo hablar en nombre de todos, pero me he dado unos gustos preciosos. Trabajando con Alfredo, que... nacimos en la misma fecha, que es lo mínimo que tengo ahí en relación con Alcón, un tipo fantástico, y que tenía el placer, uno de los objetivos principales de hacer teatro, que es ir a comer después. Le encantaba y se demistificaba a cada paso. En cada palabra, un tipo macanudo.
1: Se como dio, los grandes, ¿no?
0: Y se dio una conjunción, viste, de un tipo tremendo, que le resultaba placentero el ejercicio.
1: ¿Qué te es más fácil, teatro, cine, televisión?
0: Ya a esta altura siempre le dije, bueno, lo que sea que me haga bien, sí. Son distintos amores, pero últimamente el teatro, porque la televisión está bastante raleada.
1: Pero a vos, ¿qué te gusta más? ¿Dónde te sentís más pez en el agua?
0: En estos últimos tiempos, en el teatro. En el teatro. Porque te permite describir una historia, una especie de coreografía del alma, y mejorarla y pulirla y tratar de estar vivo en cada noche. Eso es lo que
1: a
0: nos
1: mí
0: place.
1: Me gusta. Si yo fuese actor, me gustaría mucho el teatro también, porque tenés una oportunidad a cada instante de hacerlo bien, de mejorar esa misma noche lo que estás haciendo. En cambio, el cine a mí me aterra la idea que te dicen luz, cámara, acción, y vos tenés que hacer una morisqueta, nada más, no. Y no te sale. ¿Cuántas veces podés mortificar al director o lo que sea? Que yo me volvería loco con eso, no lo podría afrontar. En cambio, en el teatro vos empezás a desarrollar el personaje, empezaste un poquito flojo, pero le vas a encontrar...
0: Tal cual.
1: ¿Es así?
0: Tal cual. Mereces alguna oportunidad.
1: Jamás me metería.
0: Sí, es eso. Lo que pasa, muchas veces yo digo, quisiera estrenar en la función número 20, porque todo el devenir de los ensayos, pulís, estás, pero falta un personaje principal, que es el público, que yo digo que tiene una complicidad absoluta con lo que pasa arriba, porque se visten, hacen cola, se sientan en butacas, aparece un rectángulo, si es a la italiana, un rectángulo iluminado, y aparecen personas, en este caso Patricia Palmer,

0: y Mario Paz, y que saben cómo se llaman, que seguramente lo han visto muchas veces, pero van a hacer creer, van a hacer creer que son otras personas. Los de arriba van a hacerlo creer y los de abajo van a decir, sí, sí, son otras personas.
1: Qué linda, sí, qué linda conjunción la que mencionas. Bueno, me podríamos charlar, por supuesto, tantas horas, pero no quiero ser injusto con el motivo por el que te llamamos, Adán y Eva. Volvamos a Adán y Eva. Esto va en El Tinglado.
0: En El Tinglado, los viernes a las 20.
1: Qué lindo teatro.
0: Y estamos saliendo en gira. Hemos hecho Tucumán, o sea, Córdoba, Salta.
1: O sea, ¿tenés claro la próxima gira? ¿Tenés alguna fecha ahí? Déjamela además.
0: Bueno, te la voy a dejar.
1: Se la dejas a producción.
0: Pero viste cómo son estas cosas, te oigo a menudo y cuesta, ¿no? La
1: sí,
0: cuestión del...
1: Yo sé. Voy diciendo, mientras tanto, dale, que Adán y Eva, Un amor de aquellos, es una comedia escrita por Patricia Palmer, naturalmente a partir de Mark Twain. La presenta el Chino Carreras, qué bien, me gusta nombrar a los productores también cuando
0: sí,
1: puedo.
0: Claro.
1: Porque son los que empujan cosas, ¿no?
0: Con él hemos estado, el año pasado ya estábamos en contacto para hacer algo nuevo. Él produjo Esperando a Godot, que hice con Patricio Contreras y dirección de Leonor Manso. Y nada, veníamos rebotando un material, otro, apareció esto de Adán y Eva, se lo volcamos a Patricia Palmer, devolvió una historia fantástica, y acá estamos en esta historia que además cabe decir que la dirigió Diego Ramos, que es un actor muy conocido, bueno, menos conocido como director.
1: Lo tengo.
0: Hace 6 años.
1: Tipazo, además.
0: Un tipazo.
1: Sí,
0: se formó
1: tipo.
0: Un equipo que da gusto, como se decía.
1: Otro lindo tipo. Bueno, viernes a las 20 horas en El Tinglado, la historia de un matrimonio que se ha separado y tienen más o menos sé por dónde va, y aparecen cosas de pronto inesperadas que no sabían.
0: Y algunas facturas, cosas no dichas. La gente se divierte porque los ve discutiendo o tensos sobre el escenario, pero se ríe.
1: Es notable porque... en la vida cómo tomamos nota de cosas que en el momento no verbalizamos, pasan inadvertidas, pero en el momento de una discusión recuperamos perfecto, ¿no?
0: Hay mucho de eso, mucho codazo de sí. Mirá, ¿a quién te hace acordar? Seguimos después. Hay mucho de eso. Te quería decir que mañana vamos a estar en San Martín insistiendo... Porque,
1: ahí en la plaza, en el Teatro Plaza.
0: Exacto.
1: Sí, porque, teatrazo.
0: Hermoso, hermoso. Comenzamos la función, pero hubo corte. ¿Te acordás hace 2-3 semanas que hubo un corte grande, importante de electricidad? Así que el público se quedó con las ganas. Nosotros también.
1: Vamos por la revancha.
0: Vamos por la revancha.
1: Eso mañana.
0: Y el 19 de octubre en Cañuelas, en el Teatro Municipal. Y en Jesús María vamos a estar el domingo 25, en Oncativo el sábado 24.
1: Déjame después con la producción.
0: Por supuesto.
1: Eso, el saludo para Patricia Palmer, muy admirada.
0: Sí, y también por mí.
1: Muy querida. Estuvo acá también, me dio el gusto de venir a charlar un día. Gracias, Mario, por este ratito.
0: No, gracias a ustedes.
1: Por la buena onda, por el buen tipo que sé que sos, porque uno siempre tiene datos, ¿viste? De quién es querible y quién es bravo en estas profesiones
0: bueno,
1: públicas.
0: Bueno, gracias.
1: Gracias, saludo. Mario Pasic. La vida es...

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14: Llegó la piba, que fue nuestra enviada especial ayer al partido de Messi. Bueno, balance de la experiencia.
15: Buen día primero, Víctor Hugo, a todo el equipo. Estoy muy feliz, muy contenta. Viste, como quien dice, no caigo todavía. Pero fue fantástico lo que se vivió en la previa, que eso lo pudimos mostrar, por suerte, en la pantalla de Argentina 12. Estaba muy emocionada la gente, incluso quienes habían ido sin entrada, viendo que iba a dónde iba a parar, decían, bueno, ahora iremos a algún bar, iremos al FanFest, si llegamos, porque había que caminar unos metros, unas cuadras para llegar, pero era más accesible al menos, pero de todo el país, fue impresionante.
14: ¿Y de otros?
15: Y de otros países. Llegamos a hablar con una turista de México, con gente que venía de Israel, que hablaba en inglés, había gente de Perú. Quizá no vinieron a nivel internacional, especialmente por la despedida de Messi, sino que estaban...
14: No te acuerdes de los buenos mozos españoles que encontraste.
15: Lo comenté también fuera del aire, acá en la radio, llegando al final del móvil. Ellos eran de Barcelona. además.
14: Muy simpático, muy decoroso, muy agradable.
15: Sí, de hecho, después yo hice un video para las redes sociales y saludaban, estaban contentos igual, aunque no tenían entrada.
14: Bueno, ¿y el estadio? Porque vos no habías ido a estadios.
15: Al estadio, primero no había visto nunca a Messi. Y además tuve la fortuna de estar con los trabajadores de prensa, con los colegas. Entonces observar de primera mano el trabajo del relator. Vos ya estás mega acostumbrado, toda una historia de ese contexto. Pero cómo funciona desde adentro, ¿no?
14: El público entusiasta fue,
15: sí,
14: que cantaba mucho.
15: Mucha ovación a Messi. Por supuesto el grito Messi. Messi se escuchaba todo el tiempo y cantaban incluso canciones que se escucharon en Qatar o en el último mundial, digo, con mucha esperanza por este equipo que queda también y de tristeza mezclada con esa emoción por verlo por última vez con la camiseta.
14: El trabajo que hiciste fue fantástico, pero empezó con una nota a alguien que se quejaba de una entrada que había comprado,
15: sí,
14: que lo habían estafado, decía él.
15: Él venía de Mar del Plata y había comprado por reventa una entrada que él decía me la quisieron cobrar 600, yo pagué 300 y estaba muy enojado con...
14: Pero estaba enojado con Chiqui Tapia, no entendía por qué.
15: Claro, porque él hablaba de un negocio que viene directamente de AFA, a lo que la respuesta es, lamentablemente, para él, digo, porque perdió dinero, como mucha gente, imagino, porque en redes sociales también se escuchó, que la reventa es ilegal. Entonces, ocurre igual, estamos de acuerdo, porque se escuchaba gente después que pasaba y decía, no mientan, no es mentira, la reventa es ilegal, que ocurra de todas maneras es otra historia. Entonces, al momento de comprar, uno juega con ese riesgo, si le vas a comprar a alguien que está revendiendo. No, sí, lo conoces, no sabes de dónde viene la entrada, puede ser trucha.
14: Es un drama abrir la venta de entradas, porque de esa manera van a ir solamente los ricos, al fin de cuentas, al fútbol, porque son los que van a poder pagar, en casos como este, 1.800.000, 2.000.000 de pesos, cualquier plata. Pero también es inevitable la tentación de alguien que la compra a precio real de 100.000 pesos, y vos mañana, qué sé yo, capaz que no tenés laburo, que no te va bien, y te ofrecen 500.000, y es muy difícil, sí, evadirse de eso. Es lo que la FIFA permitió en el último campeonato del mundo.
15: Claro, con la diferencia de que en Estados Unidos es legal, entonces se amparaban, sí, se agarraban de eso, ¿no?
14: Si vos participás de un hecho ilegal, después mucho para quejarte no tenés. Uh-huh.
16: Es uno de los puntos que propuso Milei en la ley bases y en el decreto, ¿no? Esto de habilitar la reventa, que sea legal. Este gobierno es lo que quiere hacer, esto. Y eso hace, como vos decís, Víctor Hugo, que el fútbol sea para ricos.
14: Sí, nada más. Ya no va a haber chance. Pero de todas maneras, ahora se hizo tan desembozadamente. Yo recuerdo de mis andanzas en los estadios de mil años, los revendedores de la época, que yo los conocía, los saludaba, sí, y alguna vez criticaba, pero ellos lo entendían más o menos. Tengo la cara presente de uno de ellos. ¿Cómo los perseguían y cómo los hostigaban? Y mirá ahora que cómo se dan las cosas, ¿no?
17: Avisos clasificados en el 78 para ver Argentina-Holanda. Cambio 4 entradas por un monoambiente.
14: ¿Sí?
17: Avisos clasificados, en el momento que los avisos clasificados eran así de grandotes, en la previa, en las 48 horas previas al partido, la desesperación de la gente con guita, ¿no? Había con qué ser desesperado, salían un auto, un departamento de un ambiente,
15: wow,
17: lo que sea, por un par de entradas.
14: Volvamos a la realidad. Gracias.
18: Fuertes caídas en los bonos en dólares en la República Argentina. ¿Qué pasa? ¿Qué está pasando? Pero si el gobierno está fuerte, la economía, el Fondo Monetario le dice vamos, vamos, que hay que ajustar un poquito más. Insisto, el efecto Bolsonaro se le empieza a desdibujar.
17: 595 el riesgo país, aumentando 22 puntos desde que empezó el día de hoy. Pero el dólar arriba, los dos, tanto el oficial como el blue, 1.543 el oficial, 1.555 el blue. No hay nada bueno en esas cifras.
15: entramos en una semana de plan de lucha, de distintas movilizaciones. Ayer tuvo lugar una, quedó un poco opacada a partir de lo que fue la despedida de Messi, pero en definitiva era en contra de la decisión de la Corte Suprema y de la derogación de la ley de tierras. Mañana jueves hay otra. La CGT impulsa una movilización en defensa de la industria nacional, concretamente. Las causas van cambiando. Vení con tu ropa de trabajo, cascos y cualquier otro elemento representativo de tu actividad. Es a las 3 de la tarde entre Diagonal Sur y Perú, mañana 8 de octubre, y se palpita además la semana próxima, 15 de octubre, día en donde habrá sesión en el Congreso, una marcha multitudinaria que incluye varias causas. Universitarios, la marcha federal, también van a reclamar los endeudados por el proyecto que se va a tratar y las personas con discapacidad.
18: ¿Qué es gobernar? Generar condiciones para una vida digna, se podría decir. ¿Qué pasó en la provincia de Buenos Aires? El gobernador Axel Kicillof entregó casi 70 viviendas de un complejo que en total tiene 200 casas para vecinos y vecinas de San Vicente. En un momento donde los salarios no alcanzan, el gobierno te está ajustando, te pone tarifazo, te cierra la fábrica, no asiste a nadie y la única alternativa es endeudarte porque total es problema tuyo, esto decía Axel Kicillof.
19: Tenemos que luchar para que en Argentina los que no tienen casa la puedan volver a tener, ¿no? Y para que se prenda de nuevo esa llama de la expectativa de que las cosas van a andar mejor. Nos quieren hacer creer que no, que es imposible. Bueno, para el que les diga que es imposible, quienes hoy están recibiendo la vivienda, invítenlos a ver que es posible, pero que necesita ese esfuerzo compartido, ese trabajo entre todos, y que necesita, sobre todo, demostrar que esto no puede ser un país para pocos, que tiene que ser un país para los 47 millones de argentinos.
18: No puede ser un país para pocos. Cuando yo veo a Víctor Hugo, Gustavo Guada, estas sonrisas. Una mamá con más dientes, imposible, mirá. Sonrisa plena, con un bebé en brazos, recibiendo las llaves de su vivienda, donde los salarios no alcanzan. Alquilar es cada vez más imposible. Vieron que las familias ahora se vuelven, las familias enteras, a lo de sus padres, porque no pueden ni siquiera alquilar. Claro. El Estado tiene un papel fundamental y en la provincia de Buenos Aires eso se refleja.
16: 4 horas después del retiro de Messi del seleccionado argentino, desde una de las principales publicaciones vía web de nuestro país, Infobae, lanzan esto, Víctor Hugo, mirá.
20: No todo el mundo tiene la posibilidad, como tuvimos nosotros tres, de dejar nuestras actividades, porque no teníamos problemas para comer todos los meses y dedicarnos 20 horas por día al club.
21: Por todo lo que vos hiciste en Boca y lo que sabés del fútbol y estando hoy en la FIFA, ¿qué pensás de esto que está ocurriendo con el fútbol argentino?
20: Primero, un sentimiento de enorme, enorme tristeza, ¿no? Porque uno que ama el fútbol y la verdad nos expresa como sociedad que el fútbol argentino haya caído en semejante nivel de desorden, de sospecha.

0: Todo a pesar que dedicarlo sea al presidente y el expresidente de Boca que anhela volver como sea para pegarle al fútbol argentino.
1: Sí, pero siempre con la complicidad de la misma gente que hizo que Messi se fuera de la selección, por ejemplo, los mismos ingratos de siempre, con la colaboración enorme de quien te pone en la tapa que lo silbaron o que le cantaron al Chiqui Tapia. Le cantan al Chiqui Tapia factotum de lo que el fútbol argentino vive hoy día. Nadie le puede quitar que él, contra viento y marea, luchó por este tipo de selección, por Scaloni, por Messi, por la forma en que se encaró llegar al campeonato del mundo y que es protagonista de la más inmensa alegría de los últimos tiempos del fútbol argentino. ¿Qué alegría le dio cada uno de los delincuentes de que hayan firmado a nombre de Mañeto hoy la tapa de Clarín en la cual se dice que le cantaron a Tapia? Piensen ustedes que hace un año, más de un año, es octubre, ¿verdad?
2: Sí.
1: En agosto del año pasado empezaron a atacarlo, ya no saben qué decir, terminaron con SEAMSE, con denuncias en la FIFA, cualquier cosa, siempre con el título corrupción en la AFA. Mezclaron eso con arbitraje, que donde salían mal eran por culpa de los arreglos internos que hacía la AFA. Y nada más sensible que un hincha que creyó ver penal y no se lo dieron. Y por lo tanto, llenaron de enemigos el aire para que anoche, algunos por lo menos tengo entendido, sí, cantaran contra Tapia. Pero no contra los que se robaron el fútbol desde 1992 en adelante, comprándose 300 canales además, gracias al fútbol, y los que se han robado además todo en la República Argentina. Es el mundo al revés, porque no tenés información, porque sos cómplice, porque sos liviano, porque no querés pensar, porque no tenés manera de evadir de la pertenencia social o por lo que fuere. Es una canallada tan pero tan grande como la que determinaría que el juez McCormick entre a comer en un lugar bacán en este momento y quien lo reconozca diga, mira, un juez de la oposición, tan solo porque votó, porque decidió a favor de los universitarios. El que juega bien, pero no juega a favor del sistema, está perdido en la Argentina con estos mafiosos. Por eso los 50 años del 2 de noviembre de Papel Prensa me resultan tan importantes.
3: Pero es muy peligroso lo que dice Macri al principio, cuando él dice, nosotros somos los que tenemos que salvar esto, porque como no tenemos problemas económicos, nos podemos dedicar a esto. Por lo tanto, te está diciendo que la conducción, el poder en el deporte o en el país, es para millonarios que puedan entregar su tiempo. Bien, está cerrando todas las vías democráticas. Esto es para la gente que tiene guita. La conducción es para la gente con guita, es lo que dice Macri en el principio de ese corte.
2: Abro Clarín en la página web a esta hora. Segundo título, reventa para el adiós de Messi. Y dice, más detenidos, entradas truchas y un arreglo de casi un millón de pesos para entrar al Monumental. Cuando vos entrás a la nota, yo ayer la vi, una mujer detenida en su vivienda con entradas truchas, ¿sabes cuántas tenía? Tenía 9 entradas. Esa no es una mafia, convengamos, esa no es una mafia de la reventa. Hay mucha gente que compró y que después la revendía, pero quieren instalar, como para empañar un poquito la despedida de Lionel Messi, diciendo, mirá el negocio que había detrás.
1: Y se mandan un programa a favor de las sociedades anónimas, de la guita en el fútbol, y se lo quieren quedar. Para esto necesitan la cuestión cultural que hace un año viene generando el mundo canalla y mafioso de Héctor Mañeto a través del grupo Clarín y los personajes del fútbol que juegan a lo Macri, a la Macri, que ya los mencionó recién Sergio Altieri.
3: Al mismo estilo de Milei diciendo la moral como política de Estado, a Macri que está diciendo nosotros entregamos nuestra vida. Uno recuerda lo que los abogados de Menditegui, su ex esposa, plantearon cuando vino el divorcio. Le ponen una guita arriba de la mesa y Menditegui no acepta. Y le dice, si no aceptás la guita que yo te estoy pidiendo, voy a declarar todo lo del fideicomiso de Boca en Brasil que manejabas con Arribas. Y por supuesto arreglaron a los 5 minutos, porque era peor, en ese caso, el remedio que la enfermedad.
4: Como sociedad, que el fútbol argentino haya caído en semejante nivel de desorden, de sospecha, de agresiones, de descontrol, que lo vimos, lo acabamos de ver hace unos días en la final de las tantas copas que inventan ahora.
5: Van a venir momentos duros.

0: Seguro, porque no es normal lo que se hizo todo este tiempo, y en esos momentos duros tenemos que estar nosotros acompañando más que nunca. Como le digo siempre a ellos, o le dije la última vez, o la última charla, para conseguir objetivos grandes hay que hacer grupo fuerte, hay que hacer grupo unido, porque hay gente que quiere ver mal a la selección, entonces no hay que darle gusto.
1: Bien, Messi, bien, bien jugado. Pero a propósito de mafias, ¿ustedes se recuerdan la persecución de Clarín a Riquelme?
2: Oh. Sí.
1: Cualquier derrota, empate, lo que fuere. No, son una mafia desatada, yo te diría sangrienta, porque estos tipos, bueno, consiguieron en un cast que hicieron espontáneo un asesino para Cristina Kirchner. Uh-huh. Pero ahora, el tema de Riquelme, hay gente que ya lo maneja con ironía. Davo Zeneise.
3: Sí, es un influencer, un instagramer que siempre habla de Boca, y en este caso dice, che, ¿por qué Riquelme no va más a la cancha?
1: No va más a la cancha, Riquelme no, va a la cancha, solo que ahora no lo toman porque ahora Boca gana. Es una locura lo que nos pasa.
4: Hay algo que no me gusta de Riquelme. ¿Por qué ahora que Boca lleva 16 partidos invictos y no para de ganar, Riquelme dejó ir a la Bombonera, dejó ir al palco, dejó de estar en la cancha? No entiendo, la verdad.
5: Para mí porque no quiere... ¿Pero cómo? Si está en la cancha, no entiendo.
4: Ah, ¿está en la cancha Riquelme?
5: Siempre,
4: ah, como no nos enfocan más. Ah, no, porque antes le hacían un gol a Boca y enfocaban en el palco de Riquelme. En la televisión, en ESPN, en TNT Sport.
5: Pero para
4: como
5: vos...
4: no nos enfocan más, capaz no va más, por eso. Ah, ¿está Riquelme en la cancha?
5: Ah, te estás haciendo el crítico. Ah, te estás haciendo el crítico. Mirá qué picante que sos.
4: Ah, qué raro, boludo. Claro, pero si cuando Boca pierde lo enfocan siempre. ¿Por qué lo dejaban de enfocar? Pero enfóquenlo, si está con Gignac el otro día.
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0: saludo para Adriana Yasky, que está acompañando los domingos a las 5 de la tarde en el excéntrico la obra Los Acantilados, escrita y dirigida por Ignacio Apolo. Un abrazo para Adriana, que manda saludos, y me acordé de esa obra, espero haberlo dicho bien. Nos vamos con qué música, Sergio Altieri.
1: Víctor Hugo con flamenco, ya lo escuchamos un poquito, pero ahora se suman las migas, este cuarteto catalán que llega a la trastienda para estar tocando. Agotaron una fecha, la del jueves 22 de octubre, agregaron otra, miércoles 21 de octubre, en la trastienda Las Migas, haciendo un poco de flamenco.
0: Nos vamos, Gabriela Lich.
2: Víctor Hugo, me despido con La Señora Macbeth, de Griselda Gambaro. Inmersa en un juego donde se cruzan la razón, la culpa y la conveniencia, Lady Macbeth construye y al mismo tiempo niega la realidad del crimen por amor a su esposo. La última función de La Señora Macbeth, con dirección de Jorge Sánchez Mon, se podrá ver este domingo a las 20:30 en Patio de Actores. Un beso y la seguimos mañana.
0: Fin de semana de Toc Toc, que tiene dos funciones el domingo, el sábado y domingo dos funciones, y el lunes una, además de todo lo que hace desde hoy miércoles. Nos vamos, Sergio Altieri.
1: Lo que viene para la selección, Víctor Hugo. Habrá ventana FIFA en noviembre, a partir del 9 será gira por Asia. Todavía los rivales no se dieron a conocer, pero eso es lo que tiene la escaloneta.
0: Brancatelli llegó. No.
3: No lo veo.
0: No lo veo.
3: Ah,
0: vemos.
3: No, sí. No, sí,
0: está.
3: Sí.
0: Cualquiera estaría ahí comiendo,
3: está,
0: y no está.
3: Está, pero no está pava el banner.
0: Con dos milanesas acá en el bar, son riquísimas.
3: Es bárbaro.
0: Con una ensalada de lechuga y tomate. Me dieron unas ganas, digo, me quedaría. Dice, no, esto está esperando a Brancatelli. Era el almuerzo de Branca. Bueno, ¿qué ibas a decir?
3: Que no, iba a sumar que ayer fue un día muy importante para el sector universitario, por el fallo de la justicia, porque Messi se mostró con el pin de la UBA al recibir el doctorado honoris causa, y porque mañana los rectores de las universidades nacionales, todas, se van a reunir en Plaza de Mayo para pedir, frente a la Casa Rosada, que cumplan con la ley de financiamiento universitario desde el gobierno.
0: Muy bien, se despidió Guadalupe Regalzi. Hoy no nos acompañó Analía Grafinia, nuestra divina de los hechos culturales y artísticos. Le mandamos un beso. Y se despide el maestrísimo Gustavo Campana.
4: Que el diario The Sun esté enojado porque el himno lo cantó un excombatiente de Malvinas anoche. Eso, y apareció el trapo, no, malvinero.
3: Ay, no.
0: Para criticar a...
4: Ponele que ya está. Ahora, otra vez García Moritán planteando que hay que sacar a Evita de Capital Humano y ponerlo a Messi, aprovechando la voladita del partido de ayer.
0: Eso dijo.
4: Y una vez más, el tipo está insistiendo con eso, de colocar a Messi.
0: Pero persevera en la idiotez.
4: Bueno,
5: antes
4: sí.
5: Era dinamitarlo. Ahora le cambia la...
4: Ahora es cambiar la imagen, es cierto. Queda el edificio, pero es cambiar la imagen, sacar a Evita y ponerlo a Messi. ¿Qué va a hacer?
0: ¿Qué va a hacer uno, no?
4: ¿Qué va a hacer?
0: Bueno, pelear mañana.
4: Sí, obvio.
0: Otra vez hacerlo, todo lo que sabemos. Nos vamos, Lourdes Suazo.
5: Nos vamos. ¿Te acordás que ayer estaban peleándose con camioneros y hablábamos de la movilización? Mirá lo que lograron. El gobierno tuvo que oficializar un bono para los laburantes de un palo 200.000 más 10% de incremento. ¿Eh? Como dijo claro. Messi, en equipo tenemos más fuerza.
4: ¿Vos crees que te lleve la soja al puerto?
5: Ahí está. Nos vamos, Víctor Hugo.
0: Ni más ni menos. Amigas, amigos, Ricardo Cutufoso en la puesta en el aire.
5: Sí.
0: Renata Costa García al frente, solita con su alma, para arriba, para abajo, de palo a palo.
4: Sí. Pero,
0: se tiró, ¿viste? Porque no pudo venir Nancy Lama. Y se nos fue de viaje Julián Capaz.
5: Pero parecía que estaba con 10 personas.
0: Parecía que teníamos 10 productores. No, en serio, muy bien. Maravilloso. Renata, querida. Y Iván Bravo... Iván Bravo en...
5: Viste la más, levanta la mano.
0: Las ediciones. Un fenómeno, Iván. La buena onda de Iván es incomparable. La de todos, en realidad.
5: Muy bien. La buena, claro, por favor.
0: Bueno, nos vamos. ¿No nombré a alguien? Sí, me parece que a todos. Mariano en Del Bar, traciéndonos cosas.
5: Horacio, Mariano Del Bar. Natalia, que nos recibe en la puerta.
0: Bueno, nos vamos, señora.
5: Hasta mañana.
0: Hasta mañana, si Dios quiere.

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1: Hora 13, temperatura 18 grados 6 décimas, cielo nublado con lluvia en la ciudad de Buenos Aires, la humedad 89%. En San Fernando del Valle de Catamarca, temperatura 27 grados 7 décimas. Rige una alerta naranja por tormentas fuertes con lluvias intensas y ocasional caída de granizo en el AMBA. La advertencia rige también al norte y este del territorio bonaerense, sur de Santa Fe y de Entre Ríos, norte de La Pampa y casi toda la superficie de Río Negro y Córdoba. Para estas regiones se esperan precipitaciones fuertes para la tarde, las cuales podrían llegar a ser severas con ráfagas de viento de hasta 100 kilómetros por hora y probable caída de granizo. Pablo Moyano llamó a que el peronismo se organice para ganar el año próximo. El secretario general adjunto de Camioneros alertó sobre las peleas internas y advirtió que la derecha siempre se organiza más rápido.
2: Y bueno, las peleas internas siempre somos los mismos. El Sergio, el Axel, el Cristina y el Máximo. Y si no salimos de esa encrucijada, estos tipos siguen avanzando. Mira lo que pasó en Brasil. Los tipos ahora están agrandados. Y si nosotros no vemos la realidad de lo que pasó en Brasil y lo que está pasando en el día a día, bueno, lamentablemente no será este cachivache Milei candidato, pero bueno, la derecha vamos a ver que se ordenan esa vida. Desde el círculo rojo, desde el poder de Estados Unidos, dicen, no es Milei, será esto o esta, y ellos se ordenan. Bueno, nosotros seguimos peleando, ¿no? Por un diputado más, por dos diputadas, por tres senadores y no vemos lo que está pasando en el país.
1: Luis Toto Caputo viajará este fin de semana para participar de la asamblea del FMI. El ministro de Economía estará presente en la reunión anual del Fondo Monetario que se realizará en Tailandia y se espera que mantenga un encuentro con la titular del organismo, Kristalina Georgieva. El diálogo se dará en medio de la tercera revisión del programa en curso, cuyo staff aún no confirmó la aprobación ni tampoco un nuevo desembolso para nuestro país. Valor de dólar oficial 1.540 pesos, dólar informal 1.555 pesos, riesgo país 595 puntos.
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1: Están cerradas las inmediaciones del Congreso por operativo de seguridad por la marcha de los jubilados. Se reportan demoras en Cantilo, en Lugones, en la General Paz desde Zona Norte hasta Emilio Castro, sentido el Riachuelo, y desde su enlace con la Richera hasta Avenida San Martín, sentido el Río de la Plata. También en Delepián, en ambos sentidos, y en la autopista 25 de Mayo, sentido Ezeiza Liniers. Trenes, subtes y premetro a horario. Temperatura 18 grados 6 décimas, cielo nublado con lluvia en la ciudad de Buenos Aires, la humedad 89%. En San Fernando del Valle de Catamarca, temperatura 27 grados 7 décimas. 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Estas fueron las noticias, Sergio Becerra.
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0: 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Buenas tardes a todos. Buen miércoles, buen miércoles.
1: Estamos.
2: Qué día de miércoles, día, verdaderamente, ¿no?
1: Escuchando radio.
2: Hola, ¿cómo están?
0: Hola.
3: Hola, chiquito.
0: Bueno, qué lindo, che. Qué... Mirá, yo cuando llegué, dejé el auto a una cuadra y... empezaron a caer unos botones, pero viste que esos botones que duelen en la cabeza.
2: Sí.
0: Entro a la radio y se largó una tormenta que se inundó. No sé si inundó,
1: o sea,
0: pero digo.
1: No, te esperó.
0: Me esperó y se largó.
1: Hay alerta naranja por tormentas en la ciudad y conurbano, ya que estamos avisados. No sé si se dieron cuenta.
0: Ojo, ¿eh?
1: Pero es una alerta importante, ¿no? Porque podrían registrarse, además de actividad eléctrica, granizo y ráfagas.
0: No, dale, en serio.
1: Sí. En Ciudad de Buenos Aires, conurbano, norte y oeste bonaerense, también está vigente en áreas de Entre Ríos, La Pampa, Santa Fe, San Luis, Córdoba, Chaco y Corrientes. Así que chicos, o para quedarse adentro o tomar los recaudos si uno se va a mover por algún lado.
0: No es para estar boludeando en la calle, básicamente. O sea, si estás trabajando, estás yendo, volviendo, bueno, pero no salga. ¡Ay, qué lindo! Ahora vamos a dar una vuelta. Hoy no. Hoy es para quedarse escuchando lo viejo funciona. En un ratito vamos a escuchar un audio, pero antes vamos a cerrar el capítulo Messi, porque es el día después, porque ayer y hoy son días muy sensibles para todos los argentinos. La representante de esta radio y de esta mesa es Guadalupe Regalzi, que ayer estuvo en cancha de River. Que no, las lágrimas de emoción que todos tuvimos a la distancia, las viste y las viviste en primera persona. Guada, ¿cómo fue?
4: Espectacular.
0: Con esto le damos el cierre ya al tema.
1: No, ¿qué? Yo tengo un montón de cosas que no se vieron.
0: Preguntale a ella todo, pero...
2: No, por favor.
1: Pero hay cosas que ella, por ejemplo, le pasó por estar en el estadio que no vio.
4: Sí.
1: ¿Entendés? Porque tuvieron un temita con, por ejemplo, las presentaciones de los
4: artistas. Los shows, tema que le compete, y mucho a Marisú, porque había un montón de artistas para lo que fue la previa, el durante y el post.
1: Sí.
4: No se disfrutaron tanto en el estadio.
0: Claro.
4: En la realidad, había que ver más la pantalla, ¿no? Buscar quizás el momento de la cámara, o incluso después las redes sociales, porque estaban ubicados en un extremo que... depende del lugar que tuvieras, ¿no? Obviamente,
1: sí.
4: Quienes estaban detrás de los jugadores probablemente sí estaban bien cerquita y en esa zona quizás se disfrutó un poquito más. Pero eso fue complicado. El partido en sí fue hermoso. Los momentos de fuegos artificiales, de...
0: el reconocimiento de los 10 minutos, ¿no?
4: Los 10 minutos me gustó. Me pareció que fue un momento en donde sí se frena el partido, como nos pasaba con la pausa de hidratación. Pero al ser un amistoso,
0: no
4: se cortaba el juego ni
0: para
4: mucho
0: el himno
4: menos.
0: Con la bandera de las Malvinas.
4: El himno cantado por Santana, excombatiente de Malvinas, fue muy emotivo. No es la primera vez que él canta en un partido, pero la verdad que teniendo en cuenta que el último partido, que y Messi lo dijo encima en sus palabras, que más disfrutó, que más lo desgastó física y emocionalmente, fue contra Inglaterra, en muchas oportunidades del partido, se cantó El que no salta es un inglés, había un montón de
0: eso,
4: banderas
0: bueno.
4: por Malvinas y remeras de Malvinas con esa tipografía de la bandera que levantaron los jugadores. El once inicial fue de los campeones del mundo, salvo por Giai, porque no estaba ni Montiel ni Molina polaco, pero son los campeones del mundo. Y después los cambios que pudo hacer Scaloni, también un poco a modo de el recambio que viene, ¿no?
1: Claro.
4: Un lindo momento de lo que fue el pase de Messi, la asistencia de Messi y el gol de Nico Paz. O sea, momentos muy lindos en el partido.
0: Sí, simbólicamente es un montón eso.
4: Y sus palabras fueron quizá el momento más emotivo.
1: Sí.
4: Cuando menciona a su papá y todo lo que fue el juego de luces, muy criticado por el chivo que hubo al principio.
0: Sí, lo de los drones. Drones.
4: Lo de los drones, perdón.
0: Es que ese chivo se pone al final.
4: Luces, dije yo.
0: Fue el que garpó el show. Un show de pocos drones. Yo soy un experto en drones.
4: Ay, mirá, no sabía.
0: Sí. ¿Eh? Hay shows de 100, 200, 500 y 1000 drones.
4: ¿Cuántos fueron?
0: Ayer fueron de 200. Amarretearon. Amarretearon un poco. Claro, yo justo tengo un amigo que. Hay tres empresas de drones. Y una de un amigo mío, ¿no? Hicieron el show de noche. Hacen show más imponente. Y me dice, no, estuvo. Pocos drones,
1: claro.
0: 200, y en algunas imágenes le faltó cuerpo, pero bueno, eso por usar pocos drones.
1: Claro.
0: Nunca la policía se pone al comienzo, se pone al final algo de cierre, como es auspicio.
4: Fue tremendo porque, obviamente...
0: Porque la expectativa inicial.
4: Todos los ojos fueron al cielo... Y se vio primero un logo y la expectativa por, bueno, ¿qué va a venir? ¿Qué va a venir? ¿Qué va a venir? y era el logo publicidad. De una marca, ah, una publicidad. Increíble. Entonces se escuchó un en la
0: empezaron
4: cancha.
0: Empezaron a silbar,
4: che, y automáticamente después vino la imagen de Messi, el logo de la AFA, las tres estrellas.
0: Yo no soy experto, como te digo una cosa, digo, no sé, en marketing, a nivel estratégico, lo vio todo el mundo, el logo de Suncor, sí, la publicidad.
2: Pero, ¿a qué costo? Efecto, pero,
4: ¿a qué costo,
0: qué,
4: claro?
0: ¿Qué vos no vas a contratar Suncor porque viste eso?
4: No, no,
0: ¿qué daño te genera? Ninguno,
2: ¿eh? Yo soy el dueño de la empresa y no me gustaría que todo el país me esté...
0: chiflando.
2: Insultando, sí. Chiflando, la verdad.
4: Estuvo fuera de lugar, ah. Tendría que haber sido al final, uno entiende, y,
2: cuando
4: pero...
2: Cuando te pones el negocio al emocional, cagaste.
4: Pero sí. En el momento pasó, fue muy raro, o sea, fue el y el chiflar del momento, después uno disfruta lo que fue, porque obvio. Más allá de esto que vos decís que podrían haber sido más drones, se vio espectacular, se vio muy lindo estando ahí en la cancha, gracias Argentina, gracias Leo, las distintas... representaciones de su cara y de
0: y es falso
4: momentos.
0: Que le pegó derecha, es que estaba tomado de otro plano, en realidad estaba pidiendo izquierda.
4: Exactamente, sí, en redes sociales estaba diciendo, che, le pega con la derecha y es zurdo, no, estaba bien hecha la imagen, pero bueno, según cómo saques la foto, termina quizás dando la vuelta, viste, el tema de la selfie, según con qué cámara lo saques, bueno, es ese tema del celular, siempre pasa, pero escucharlo a él, escucharla cantar a la Sole, con lo que esa canción significa, con todo lo que transmite, Leo la quiere mucho, además, sí. Y ahí ya estaba su familia abajo, entonces sus hijos muy emocionados.
0: Qué linda relación tiene él con sus hijos y con su mujer, ¿eh?
4: Sí, un Enzo Fernández que estaba recontra conmovido, sí. Muy devastado él. Bueno, es el que en su momento siempre lo recordamos, con la primera desde, vez que sí. Messi amagó con irse de la selección. Él le escribe una carta, un Enzo Fernández muy, muy chiquito, que le dedicó unas palabras re lindas. Y bueno, hoy se pueden hasta replicar, pero con la diferencia de que jugaron juntos, ganaron Copa del Mundo, Copas Américas, finalísima. Es impresionante todo lo que hizo.
0: Es un momento difícil para todos también, sí.
4: Sí, y hay una conspiración, lo traigo acá a la mesa.
1: No, vas a tirar esa bomba.
2: ¿Qué? ¿Qué pasó, hermano?
1: No.
4: Que no se va.
1: No.
2: ¿Cómo?
4: Que en una de esas lo llaman para un partido y bueno, dale.
2: ¿Cómo? Y bueno, eso desde la mañana está, con eso, sí. ¿No?
4: Por eso dije que es una conspiración. Sí. Es una conspiración. Tengo cero datos al respecto. Es
2: como
4: una
2: corresponde.
4: Conspiración que
1: claro,
4: pongo sobre
1: cero
4: la
1: dato.
4: Mesa.
1: Totalmente.
2: Como corresponde, cero datos.
4: Pero fue hermoso. Fue hermoso, sí, y se vivió muy lindo también en cancha. Se recontra cantó. Viste que estaba también esto de, che, las entradas tan caras. La verdad, no es gente que siga el fútbol, que sea hincha de su club y se mueva. Probablemente haya sucedido eso en parte. Había gente que vino de todo el país, había extranjeros también que quizás estaban como turistas acá recorriendo Buenos Aires, algunos consiguieron entrar, otros no, se fueron para el Fan Fest, que también era pago, pero más económico, más accesible, y se cantó durante todo el partido, con Messi, canciones del Mundial de Qatar, canciones del último Mundial, y siempre destacándolo a él. Y bueno, 3-0, lindo sí. Resultado, bien Benín.
0: Bueno, buen análisis,
4: sí.
0: Y resumen, bastante optimista igual,
1: bastante,
0: ¿no?
1: Optimista.
4: Yo la pasé bien.
1: Claro, está muy bien como espectadora.
0: Está bien.
1: Hubo desprolijidad.
0: Nosotros vimos otra cosa por tele, claro.
1: El gran cierre que estábamos esperando.
0: ¿De quién era la sorpresa?
1: Y la sorpresa era para Messi, estuvo Sergio Torres intentando ahí con el grupo Cali.
2: Estuvo y no estuvo.
0: ¿Por qué tocó un minuto nada más?
1: Porque Messi se quería ir. Todos lo vimos, ¿o no? Sergio Torres es un artista santafesino, referente de la cumbia santafesina, que a Messi evidentemente le encantaba. A los 18 años, cuando festejó su cumpleaños, le cantó incluso.
0: A ver, subí.
1: Ahora
0: quiero saber todo de eso.
1: Sergio Torres.
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1: No es la voz de Sergio Torres. Es Grupo Cali, claro.
0: Ponemos un tema de Sergio Torres. A ver.
1: Sergio Torres. Justamente le llegó a componer una canción a Leo hace tiempo, cuando jugaba en el Barça, que se llamaba La Octava Maravilla, y fue dedicada justamente a él. Y supuestamente el Goico, cuando lo presentó a Sergio, era para que el campeón disfrutara de su música. No, el campeón se quiso ir. Ya de por sí, cuando cantó La Sole, ya era, y habló, era para decir chao.
0: Ya estaba hinchado los huevos, ya quería irse.
1: Con Ulises Bueno, como que no era necesario. Y esto que decía recién Wada, es que se perdió muchísimo porque no había un escenario. Fue muy desprolija la transmisión, porque, por ejemplo, cuando sale La Sole a cantar, se vio a alguien... En cuatro, sí, en cuatro, acomodando cosas, ¿entendés?
0: En cuatro.
1: Y sí.
4: Marisú es muy explícita.
1: Muy explícita. O sea, después está había bien. Tipo un patoba al lado del
0: uno
1: pianista.
0: Uno se desmayó atrás de ella.
1: Sí, claro, iba sucediendo. Hubieran podido poner, no sé, un banner, algo un poquito más prolijo.
2: Es hermoso.
1: Fue uno de los momentos más emotivos, más lindos, pero lo más desprolijo que he visto en la televisación de esta...
5: Yo lo vi en cuatro, yo estaba en la tribuna.
1: Claro.
5: Sí,
1: claro,
5: cuando se puso en cuatro, ¿qué pasa acá?
0: ¿Qué está pasando? A mí me llamaron.
5: La despedida, ¿se acordaron la despedida de 10?
1: La gente del grupo Cali, Sergio Torres, obviamente comentaron
0: esto, escuchá, escuchá Sergio Torres, escuchá, escuchá. A ver. Esto le gusta a Messi.
1: Sí. Estamos escuchando la octava maravilla, ¿eh?
5: Ah, mirá. ¿Tiene? El mismo sueño. 30, 40 temas ultra archi famosos.
1: Pero este es dedicado a Leo.
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0: No conoces Amor de Chat, entiendo. Aclárenme esto, Guada, Marisú, los que saben. En un momento Leo termina de dar la vuelta olímpica,
1: sí.
0: Y se escucha en la transmisión que dice: Leo, acá somos los chicos de Un Poco de Ruido.
1: Claro.
0: Queremos una sorpresa para vos. Con vos, Sergio Torres.
1: Claro, y ahí.
0: Y arrancó a tocar. Y se fue, Leo.
1: Sí, se fue.
5: La música escuchabas en Rosario, le dijeron.
0: Y claro. Se metió el vestuario.
5: Sí, se fue.
1: Ya
5: me
1: está,
5: fui.
1: Ya está, dijo. Ya está.
0: ¿Para qué es un desplante de Messi?
1: Para mí, Messi ya estaba cansado. Ya. Se sacaron obviamente fotos en el vestuario que fueron.
0: ¿Y por qué cortó el tema? No tocó para la gente, por ejemplo.
1: Porque evidentemente fue una desorganización de la mismísima AFA y de la gente que estuvo ahí presente. O sea, fue toda una desorganización, me parece, ¿no? No había un escenario central. Cuando se desplegó recién esa pelota en el centro con frases hacia los costados, recién ahí vimos algo artístico, pero no fue pensado artísticamente, solo fue artificiales y esto que vimos de los drones y las presentaciones de cada uno de los artistas que hicieron lo mejor que pudieron con todo eso. Para destacar el momento de la Sole, que es bellísimo cuando le canta a él, que viste que él que se resistía.
0: Ya está igual ese recurso, ya lo había usado.
1: No importa, pero igual es lindo, era lo que queríamos ver. En un momento de la transmisión, la Sole aparece con un camperón. Sí. En un momento.
4: ¿Qué pasó ahí, no?
1: ¿Qué pasó? Se lo mandó. Claro, evidentemente, uno de los jugadores le pidió intercambiar a Agustín Giai y le dijo, che, yo te doy el camperón, vos dame el poncho que tenés puesto. Así que la Sole se llevó varios
0: palos. Seis palos vale el poncho ese.
1: Bueno, alto pero
5: poncho.
1: Es
5: ¿en serio?
1: Poncho, sí. Ese poncho.
5: Lo revender. Está en Mercado Libre, lo busco ahora.
4: Era muy por fuera del valor, Marisú era hermoso.
1: Era un poncho bellísimo, es una creación de Rúa Chaki, que es una familia de tejedores de Belén, de Catamarca.
0: Es la nota del día, ¿eh?
1: Que fue creado en el año 2010 para el festejo del Bicentenario, donde a diferentes productores locales se los invitaba a la Plaza de Mayo a mostrar sus creaciones. Y en la última fiesta del poncho se lo habían dado a la Sole. Y bueno, la Sole tuvo que intercambiar. Pero la Sole no solo se llevó el camperón de Agustín Giai, sino también se llevó las tarjetas de los árbitros.
0: Pero se la dio Messi, el árbitro.
1: El árbitro se la da a Messi.
0: Sí.
1: Y Messi se la da a la Sole.
0: Pero no se regalan los regalos.
5: Y la Sole se la dio a Giai. Y Giai a Scaloni hicieron, la chiva no quiere sacar al chivo.
0: Y Scaloni a la Molina y ahora para el próximo partido.
1: Yo te cuento
0: roja.
1: Lo que pasó. La Sole mostrando las tarjetas. Obviamente la roja y la amarilla.
4: ¿Para
1: que
4: qué
1: le dieron?
4: La Sole la tarjeta.
5: ¿Qué? Aparte el árbitro se la da a Messi, mira como diciendo.
0: Qué país tercermundista que somos, ¿no?
5: No, para.
0: Por favor.
5: Eres el mejor jugador de la historia, papá.
1: No.
0: Chico, ¿por qué la Sole se llevó la tarjeta del árbitro?
4: No,
1: no le importa.
0: ¿Por qué Jay le pidió el poncho a la Sole?
4: La vio.
5: Eso se la dio a la madre.
4: Este poncho me lo quedo,
1: claro.
4: Es el poncho que la Sole usó para cantarle a Messi.
0: Claro, pero para el de seguridad en cuatro. Sí. El otro que se desmaya, el pantalla que no vía,
5: los drones
0: que lo cortan.
5: Los
0: drones que parecía Papá Noel en vez de Messi. El
1: la gente que tiene flow la pasó re mal porque tenían cortes todo el tiempo.
5: Yo. Pensé que era yo solo.
1: No, lamentablemente, comunicaron, pero lamentablemente tenemos registrado una caída de señal en el servicio que está afectando tu domicilio.
5: Se cortaba. Interrumpía todo el tiempo.
1: Todo el tiempo.
5: Pensé que era yo solo.
1: No, vos solo no. Un montón de gente que se quejó en las redes sociales. No. Y además fue increíble. Tuvo picos de rating entre las dos transmisiones que se hicieron, una de Telefe y otra de Teis Sport. Llegó a los 47 puntos de rating, sobre todo cuando salieron los jugadores a la cancha. Así que, para que se den una idea. Y no faltó el caramelo entre De Paul y Paredes en la previa al partido. ¿Por qué pones esa carita, Diego? ¿Qué pasa?
0: ¿Qué facha tiene Paredes, eh?
6: ¿Por qué no jugó un ratito? ¿Por qué no lo jugó un ratito?
4: Bueno, está sancionado.
0: Está sancionado.
6: ¿Qué qué boludo. Perdónenme, perdónenme. Sí. Esta pregunta tiene. Tan boluda al aire, perdónenme.
0: Sí. Pero, no, informate, flaco, porque estás en una radio sí, nacional.
6: Tienes razón, tienes razón.
1: ¿Sabes qué quiero destacar? Además de que, bueno, vimos un montón de gente que no pudo ingresar al estadio porque... Tuvo. Se encontró con entradas falsas.
0: ¿Algún otro preparado? ¿Quieres hacer alguna otra pregunta? No
6: revisen,
0: sé. ¿Por qué no jugó Di María?
6: ¿Querés también? Lo que tiene el aire. ¿Querés? Revisen este boludo que tiene el aire.
1: Porque lo puede pasar. O también Mejía y el lugar de todo puede pasar. Bueno, pero yo quería, digo, más allá de los testimonios, que gente que fue, que gastó un montón de plata, que compró entradas que estaban trucha, que no, en un marco que no era legal, obviamente. El testimonio de una nena de 10 años. Que contó que, bueno, estaba enferma de cáncer y que ella le rezaba a Messi. O sea, increíble, entre tantas cosas que uno puede encontrarse en las entrevistas que se hicieron previo al partido, la nena de 10 años contó que estaba haciéndose un tratamiento contra el cáncer y su mamá aseguró que pidió mucho al capitán, que le daba fuerza. O sea, fíjate la figura de Lionel Messi, cómo trasciende, cómo la gente...
0: La historia es que hay atrás,
1: le da,
0: claro.
1: Claro, una trascendencia que supera a la de un mortal. Así que eso...
0: ¿Puedo cortarte con tanta dulzura?
1: Sí, me dale.
0: No, listo.
1: No, ya está.
0: ¿Está bien? Ya está. Homenaje a Messi.
1: Sí,
0: gracias, crack. Gracias por todo. Vendrán otras selecciones, otros jugadores. Hay que seguir adelante. ¿Seguimos después de Diego? No, vamos a seguir después de Messi.
1: Bueno,
0: chicos, la vida sigue.
1: Pero yo lloraba y hoy cómo estás.
6: Pero insensible que sos. Claro, un tipo insensible que sos.
2: Ya está, diste vuelta a la página.
1: Sí. Está
0: tan fácil, sí. La vida.
2: No, pero por favor.
6: Cortala. Duelo, boludo.
1: Es un proceso. Claro.
2: Está la Bracatelli.
0: Pero tengo que seguir el programa, ya está.
2: Al final Pablo tenía razón.
1: Bueno, podemos contar que entre los presentes estuvo Charly García, por ejemplo.
0: Pobre Charly, estaba...
7: No. ¿Qué, boludo? Qué lindo.
1: Sí.
0: Qué lindo verlo ahí. Ojalá. Che, ya, yo no sé cómo será que tienen, ¿qué tienen la lista? ¿Cómo hacen para enganchar? Viste la transmisión hacía, mostraba a Charly, pum, sí. Se iban al campo, volvían y había otro famoso. Y otro, ¿cómo saben dónde
1: para
0: están?
1: Para mí ya sabía dónde estaban previamente.
0: Ubicaciones.
1: Estaba, por ejemplo, Luciano Salazar, Matilda, Martín Redrado, también estaba cerca de Chiqui Tapia.
0: Pero no lo mostraron, ¿no? Sí, en la transmisión.
1: Gianluca Simeone, Julieta Prandi, bueno, Nico Vázquez estaba en la transmisión.
0: Nico Vázquez estaba en la transmisión.
4: Pampita estaba.
1: También Susana Jiménez estuvo.
0: ¿Estuvo?
1: Sí. Estuvo, bueno, Tini. Nacha Guevara, que contó en sus redes sociales que gracias a Celia fue a ver el partido. Todos son amigos de Celia ahora. Todos son amigos de Celia. Yo quiero ser amiga de Celia.
0: Nacha Guevara, ¿cómo llegó a ser Nacha Guevara amiga de Celia? Es una cosa de loco.
1: ¿Y Scioli también estuvo o no estuvo? Yo no lo vi.
0: Scioli fue a dar una mano, pero...
8: Estuve con Neupiller, fuimos juntos a Neupiller.
0: ¿Con Sebas Neupiller?
8: Con la foto. Se sacaron fotos.
9: Los tres estuvimos juntos. Impresionante. Primer nivel, vimos tremendo.
0: ¿Qué hacía Sebastián Neupiller ahí con él?
9: Bueno, somos amigos. En el Pro, ahora está con nosotros.
0: Goleador de Fénix.
9: De Pilar, historia. Claro. Goleador. Un equipaje, una carrera.
0: Yo relataba ese Fénix.
9: ¿Ah, sí?
0: Hasta que se retiró, sí.
10: La campaña, ¿no?
0: Sí, relataba.
9: Muchos goles, 200 y pico goles.
0: El Dandy Neupiller.
9: El Dandy, bueno, ahora está con
0: nosotros. ¿Saben qué hacía? Yo que hacía la campaña de Fénix en ese entonces.
10: ¿Vos o él?
0: No entrenaba el pibe. Los viernes, Fénix, imagínate, no es el Fénix de ahora, no es el Fénix de César Mancilla, que ahora tiene Real Pilar.
10: Claro.
0: El Fénix en aquel momento. Entrenaban un predio y no venía ni lunes, ni martes, ni miércoles, ni jueves. El viernes caía con alto Mercedes-Benz, un auto importante, a diferencia de todos los pibes, era el único auto que había en todo el predio, bajaba, hacía fútbol, metía 4 goles de entrenamiento, iba al día siguiente al partido y listo, no aparecía más hasta la semana siguiente.
10: La otra semana.
0: Nada, él es ginecólogo además.
10: Sí, el doctor.
9: Que mete la norma para llegar a lo bepi.
0: Después se metió en política, pero conmigo siempre tuvo buena relación. Bueno, nada, estuvo con
1: Scioli. Sí, estuvo Scioli. Bueno, estuvo Coppola, que también lo vimos.
0: Estaba sentado Coppola, che.
11: A mí lloro, me pasa tiempo, ya sabes.
0: Claro, cómo pasa el tiempo.
11: Pero bueno, también. Yo te miro en intratable cuando estábamos en intratable, eres un pibe.
0: No me acostumbro.
11: Te veo acá. Chico,
0: aquí hay gente que quiero que no me
11: jeque más. Pasan, hermano. Te confundí con Apple el otro día.
0: No quiero que pase más el tiempo, porque yo te lo quiero tener toda la vida, ¿entendés?
1: Y claro.
0: Si lo mostraron.
11: Voy a hacer una despedida también.
0: ¿Vas a hacer una despedida?
11: Como mes.
10: Lo que va a ser.
0: ¿Dónde va a ser?
11: En Coco.
0: ¿Coco? ¿Qué es Coco?
11: Coco, ahí, frente al hospital de mí. Gallo. Gallo y Paraguay.
0: Pará.
11: Gallo y Paraguay.
0: ¿Saben que nunca fui a Cocodrilo?
11: Sí.
10: ¿Ah, no?
1: Y eso que con
11: Omar, y pensás que yo había que incomodar como 20 veces. ¿Quién era?
10: En horario de biblioteca fuimos, claro.
0: ¿Vos fuiste polaco o cocodrilo?
10: Algunos tomos, claro. Fuimos con Guillote varias veces. Pero bueno,
0: ¿puedo preguntar algo inocentemente?
10: Simplemente,
0: ¿qué es cocodrilo en sí? ¿Es una discoteca? ¿Es un putero?
1: ¿Un lugar para tomar?
0: ¿Es un boliche?
11: Omar Núñez.
10: Es una mixtura.
11: Omar Núñez siempre declara que es un lugar, la discoteca.
0: ¿Pero van hombres y mujeres o van hombres?
11: Déjame que te diga. Hombres y mujeres.
12: Lo lugar abierto funciona.
11: Que él permite, que, bueno, llevar alguna chica a hacer un trabajo, es individual, no tiene que ver con él.
1: Pero
11: siempre declara eso.
1: También un lugar para comer, ¿no? También. Hay comida.
11: Se comen alto.
10: Ay, sabe cómo se come.
11: La come doblada. Eso.
0: ¿Vos comiste polaco ahí?
11: Tenedor libre de comérsela.
10: Desayunaba pizza. Unos platos se sirven espectacular.
11: De hecho.
10: Primer plato, segundo plato y postre.
0: Mira el polaquito.
11: Bravo el polaco. Que de hecho, ahí le nació el apodo.
10: En Coq.
11: Ahí le di, por Coq. Eso le dijimos el polaco.
10: No
11: porque era rubio.
12: ¿Qué más querés, hermano?
11: Polaco tras polaco.
0: No, yo de verdad, yo ya no sé si a esta altura está bien ir o está mal ir.
11: Y
0: o
11: sea, bárbaro.
0: ¿Se puede ir?
1: ¿Escracha o no cuando
0: claro, está mal ir ahí, está prohibido. Es ilegal.
1: Si yo voy, chica casada, voy, no pasa nada.
12: ¿Por qué no se dejan de
10: jugar? La gente te extiende la pasarela, vos te reconocen todo, Marisol.
0: Pero por ejemplo, pará, si digo mi casa, me voy con Nacho, Lucho y el polaco cocodrilo. ¿Vos decís que es algo que está bien visto en el hogar?
10: Es una biblioteca, es un encuentro intelectual.
0: No conozco, boludo. No, tengo que conocer, no puedo morir sin conocerlo.
11: Ahí entras.
1: No, pero ¿cómo es eso? No puedo morir sin conocerlo.
0: Claro,
1: Diego Brancatelli.
0: Un argentino que no conoce el cocodrilo. ¿Cómo puede ser? No sé.
10: No pasa nada. Venís tranquilo.
11: El viernes.
10: Venís con la guardia baja.
11: Cositas.
10: Con la guardia baja.
12: Qué calma esa situación.
1: Y después.
0: Viernes, ¿qué hora cómo es? ¿A qué hora vamos? ¿A qué hora? ¿De madrugada o es tempranito?
11: Salimos de acá de la radio. Temprano. Como los jugadores, cuando juegan en altura. Los jugadores juegan en altura. Llegan 10 días antes.
0: Tranquilo. Bueno, escuchen. Ahora les dejé, y estamos compartiendo estos minutos porque dejé. No puedo.
11: ¿Vamos?
0: No me siento. Siento que voy a estar ahí en el medio de las noticias. Escuchen, ahora en un minuto, ahora que lo voy a llamar a Ernesto, vení, Ernesto. Porque tengo. Ernesto, ¿cómo estás? ¿Cómo estás? ¿Bien?
13: Sí, ¿cómo estás? Sí.
0: ¿Cómo es que vos no estás ni comés ni
13: del
0: lado ni del otro?
13: Ni del lado ni del otro. Ni de la Cibore Alta ni de la Popular. Campo de Juego. Estuve ahí.
0: Bueno,
13: de campo de juego. Sí.
0: Entre lo de Messi y esa duda que tuvimos, se nos fue la primera media hora. Ahora vamos a ir al tránsito. Cuando volvamos, voy a describir o a contar por qué para ser libertario tenés que ser un burro o un ignorante.
1: Claro.
0: Y hay un audio que prácticamente lo quiere emular a usted.
13: ¿A mí?
0: Sí, sí.
13: Ni burro ni ignorante. Primario completo.
0: Vamos a hacer una cosa. Vamos al tránsito, porque encima es una jornada de mucha lluvia. Hay advertencia, andar con cierta precaución en las calles. Está el asfalto húmedo y por eso
13: resbaladizo.
0: Hay que tener precaución. Vamos a ver cómo están los medios de transporte, los trenes, cómo está todo. Y cuando vengo, va a escuchar un audio.
13: Trenes subte siempre metro, como dice el de tránsito.
0: Trenes subte siempre metro. A ver cómo toma un mensaje de alguien que se quiere parecer a usted. Es un burro, ¿eh? No porque usted sea un burro, sino que...
13: ¿Cómo?
0: Ahora, con el audio se van a dar cuenta.
13: Me gustó más lo de cocodrilo.
0: Tránsito, dale.
12: Tránsito.
14: Les informamos a los oyentes de Radio 750 que están cerradas las inmediaciones del Congreso por operativo de seguridad por la marcha de los jubilados. Se reporta un corte parcial en la Avenida de los Constituyentes al 5600 entre Larsen y Quesada por incidente vial. Chocaron un auto y una moto. Personal del SAME trabaja en el lugar. Se registran importantes complicaciones en todos los ingresos y egresos a la capital federal. Por las lluvias, hay demoras en Cantilo desde Ciudad Universitaria en la Panamericana, en ambos sentidos, en Lugones, en zona Núñez, en la General Paz, en toda su traza, en ambos sentidos, en la autopista 25 de Mayo, desde Boedo hasta San Pedrito, sentido 6 Salinas, en acceso oeste, en ambos sentidos, en autopista Perito Moreno y su enlace con la 25 de Mayo, sentido al centro, y en Delepiane, en ambos sentidos. A los usuarios de trenes y subtes, el tren Roca en su ramal 6 circula con demoras y cancelaciones. Los trenes de la línea A no se detienen en la estación Congreso por operativo policial. Resto de trenes, subtes y premetro a horario.
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0: 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Me vine
1: sabiendo escotear. 11-7000-0750, dale, hola.
2: Hola, Blanca y equipo, buenos días, Roberto te habla. Che, para los argentinos de mi tierra, París Circo. Ayer fue el día del circo. 100.000 personas fueron a aplaudir a un muchacho que se retira del fútbol, multimillonario, avión propio.
1: Ah, bueno, es ídolo.
2: Tiene las inversiones en España y en Estados Unidos. Hoy
1: acá también, en Rosario.
2: ¿Qué le falta a los trabajadores, a los universitarios?
1: Pero no la tiene Messi, no, no comparto.
2: Nada que ver, viejo. Son dos Argentinas distintas.
1: No, no tiene nada que ver. No comparto. Respeto, pero por eso ponemos todos los mensajes. Dame más, dale.
3: Bueno, Branca Polaco, equipo. Lloramos ayer con Leonel, el ahora doctor Messi. Siempre fue humilde y ahora lo vemos más maduro, más líder que nunca. Y seguirá en la selección, pero en otra posición. Y no olvidemos también al general. ¿Cuál? Sí, Otamendi, por supuesto.
1: En general Otamendi.
3: Messi no se fue. Hijo, hasta pronto, chicos.
1: Qué lindo. Hola, ingenieros. Hola, doctor. ¿Cómo va, doctor? ¿Bien?
4: Gracias. ¿Cómo está?
1: Así que, doctor honoris causa. Vamos, un aplauso. Vamos, la UBA. Vamos, la Universidad de Buenos Aires. Bien.
5: Sí.
4: Salí del estudio jurídico, me vine para acá. Bueno,
5: claro.
1: Se notó ya tu injerencia. Sí. Empezaste, ¿eh?
4: Tengo, obviamente, un buffet.
5: Claro.
1: Un buffet de sándwiches, jabón y queso.
4: De abogado, que estamos trabajando.
6: El salame sale lindo.
4: Que para volver a un país mejor, ya está. Es un momento que tenemos que.
1: Bien, otro tenemos. Messi, nunca se hubiese sacado una foto con algo de la UBA, diciendo claro. Universidad pública y gratuita. Bien, bien,
4: por
1: Leo.
4: Supuesto,
6: aparte, te pusiste,
1: sacaste fotos solo.
4: La verdad, porque me dio mucha bronca que en un momento empezaron a cantar, viste, que ese Chiquita, Pia Botón.
1: Qué mal eso.
4: Entonces me veo en la obligación, como dije, que la verdad que somos un grupo muy unido y tuve que salir en defensa. Así que la
1: el
4: verdad,
1: grupo incluía al Chiqui.
4: Por supuesto,
1: claro,
4: el líder del grupo.
1: El compañero.
4: Y después vengo yo, después viene Lío, Scaloni y todo lo demás, pero que criticaban eso.
1: Qué mal, la gente puteando a Chiqui, que fue el gran artífice de encaminar esta historia de la selección, eligiendo Scaloni, dándole el apoyo a Messi, le dio todo lo que quería, le puso el predio a nombre de él, lo embelleció, mejoró absolutamente toda la selección. Qué mal que la gente insulte
4: la verdad,
1: eso, ¿no?
4: La verdad es una locura y también... Quiero pedir disculpas.
1: Pasa de poner la cancha a River, ¿no? River tiene un encono especial.
6: Quiero tomar nota igual, ¿no?
1: Tomar nota, River, anotado. River.
6: No solo River.
1: Anotado, River.
6: No solo River, los muchachos.
4: Quiero pedir perdón también porque ¿por bueno, los pequeños detalles de la desorganización.
5: Sí, pero no es tu responsabilidad.
1: No tiene nada que ver, Leo.
4: En un momento...
1: No te martirices.
4: Es una cosa, la verdad que una vergüenza. Habíamos la publicidad ahí arriba, yo no sé, viste, que estaban...
1: Ah, ¿no te gustó los drones con la publicidad?
4: Tremendo, tuvo más tiempo la publicidad de Sancor que el grupo final con Sergio Torri y Grupo Cali.
5: Claro, claro. Pero porque vos te fuiste, ¿qué pasó que te fuiste?
4: No, la verdad que yo no sabía lo que venía, no me venían diciendo.
5: No,
4: che,
5: te dijeron,
4: que viene.
5: No te avisaron. Claro,
1: line up.
5: No, claro.
4: No, pero digo, yo me voy yendo de pasito con la familia.
1: Y te perdías a tu artista favorito.
4: Sí, una cosa de
5: pensé
4: loco.
5: Que te quedaste muy caliente con la última patada que diste que no entró.
4: Sí, tiro libre, la verdad que
1: la agarraste mal.
4: Hubiera sido histórico, la verdad, pero bueno, te escuchaba recién a vos recién en el corte que escuchaba también el nivel de juego mío.
5: Opa.
1: ¿Qué?
4: A vos. ¿Qué eso?
1: Yo no. Yo
4: ahora ya no juego más, ya no tengo más, te lo meto en los modales. ¿Qué eso? Es picante, vos, te quiero ver jugar a vos. A ver,
1: no, allá lo que acá discutíamos, que se ve que la cabeza Messi la tenía en cualquier cosa.
4: Acá tengo la cabeza, mira, acá está en el programa de radio.
1: Porque erró goles que en un mundial o concentrado por los puntos no los pierde. Así que estaba relajadísimo disultando su despedida.
7: En el mundial erró un penal.
1: No, pero ayer hubo jugadas que se notaba que estaba disfrutando de la final.
4: ¿Por qué no
1: de la,
4: jugué,
1: de la
4: porque, bueno, ahora que me retiro yo, ¿por qué no agarré a bola 10 y te pones vos?
1: Estaría. A ver, tenemos un mensaje más, dale.
8: Yo también amo a Maradona, pero reconocí a Messi, que fue lo más grande que nos tocó, que nos pasó. La alegría nos dio Messi.
1: Es verdad.
8: Más con este gobierno que tenemos, la alegría.
1: Totalmente.
8: Messi, papá, festejalo. No pongas poca interés, dale.
5: ¿Viste?
8: Vamos, Branca. ¿Somos peronistas o somos peronistas?
1: 11-7000-0750. Gracias por todo, Leo. Hoy lo despedimos con mucho cariño.
9: Y equipo.
1: ¿Qué dice?
7: Borrón y...
5: ¿Se confundió?
1: ¿Quién mandó Borrón? Señoras y señores, por favor. Bueno, escucha a Ernesto, vení. No, a ver, pone. Esta es Guadalupe Regal, sí.
5: En vivo.
6: Gracias,
1: por... Que se ríe como un cerdito, ¿no?
9: Gracias.
1: Gracias.
9: Gracias
4: por venir ayer, Guadalupe. ¿Qué está leyendo, Guadalupe? Fíjate. Mostrá lo que está leyendo.
6: No, por favor.
7: Borrón y...
9: No canta mal, chicos.
1: Ahora, escucha ahora.
6: Terminemos con esta...
1: Terminemos con la farsa que Borrón y canta bien, chicos. Por favor. Dale, va.
5: Borrón hizo temporada.
1: Lo que haga show no significa que sea bueno.
9: Claro, boludo. Mucho cariño en esta radio.
6: Por favor.
4: Está bien, boludo. Vaya, toma un café con Borrón.
6: Lo queremos. Lo admiramos. Es un gran artista.
1: Escucha, Borrón.
6: Vamos, Fer.
10: Vamos pidiendo el taxi.
1: Escucha.
10: Saludos, ¿eh?

0: Cambia.
1: Ojo que Borroni hace muy bien de Silvio Rodríguez, ¿eh?
2: Sí, maquillada. Escucha. Eso no salió del todo bien.
3: No me gusta traer el pasado aquí, el presente. Qué bien, no me qué gusta bien, Guadalupe. Sentirme ausente.
4: Qué bien, Guadalupe.
3: Sí. A mi lado.
0: A ver, ahora escucha ahora.

0: campeón.
1: 11-7000-0750. Veredicto, ¿canta bien o mal Borroni? Esa es la gran pregunta que nos hacemos.
2: Brillante.
0: Ahora, ahora.
2: Brillante sobre el mic.
1: 11-7000-0750. Veredicto, ¿canta bien o mal Borroni? Esa es la gran pregunta que nos hacemos.
2: Brillante.
0: Ahora, ahora.
2: Brillante sobre el mic.

0: Y es una vergüenza. Son los jóvenes, sobre todo, los que más tiran este tipo de definiciones.
1: Sí.
0: Vamos a escucharlo. Van a tener una hora y cuarto. No tarden más. Una hora y cuarto tenemos para poder llamar al 11-7000-0750. Son 13:45. Vamos a ver cuánto tardan en enviar mensajes contestando.
2: Qué lindo que sea,
0: a esto que escuchamos a continuación. Presten atención. Escuchá.
3: ¿Vos votaste a Milei?
4: No voté. No tenía la edad para votar cuando fue la campaña electoral.
3: ¿Y lo hubieses votado?
4: Me reservo mi voto.
3: ¿Cómo está gobernando Milei?
4: Yo considero que decente. Ni bien ni mal. Hay cosas que no, hay cosas que sí.
3: ¿Qué hace bien?
4: Y mantuvo estable el tema de la inflación. Para mí ese es el principal hecho que yo considero que esté bien. Y hay cosas que están mal.
3: ¿Qué otra cosa bien?
4: Para mí esa principalmente.
3: Nada más. ¿Cómo ves la situación económica de la Argentina?
4: No la veo tan mal, la veo mejor que en otros años. Si bien es una situación que no es fácil para nadie, está mejor que en otras situaciones. ¿En otros
3: momentos. Qué estamos mejor?
4: Los precios no están subiendo tanto, al menos comparado con otros años. Al menos en mi familia nos pudimos mantener medianamente más estable que en otros años. Y más que nada en eso, para mí, en lo que yo al menos estoy pudiendo vivir a mi edad.
3: Que aumenta, ¿sabías o te diste cuenta que aumenta todos los meses el colectivo, la prepaga, la luz, el gas y los sueldos no?
4: Sí, bueno, es una cuestión de dejar de subsidiar las cosas que generan gasto. Ahora, ¿para qué se usa? Yo ya no tengo ni idea, pero bueno.
3: ¿Qué habría que dejar de subsidiar? ¿Qué cosas que generan gastos habría que dejar de subsidiar?
4: Y, no sé, una cuestión como, por ejemplo, el colectivo genera muchos gastos.
3: Hay que sacar todos los subsidios.
4: No sé si todos, pero habría que reducirlos. No más de lo que ya se redució, para mí se redució en una medida bastante decente. Reducirlos más sería un abuso, al menos por ahora, pero bueno, eso.
3: ¿Y la deuda que toma Milei para mantener ese dólar bajo para que no suba la inflación, qué te parece?
4: No sé, no puedo opinar mucho porque al respecto otros también lo han hecho y lo han hecho muchas veces más, o sea, no es algo.
3: Por ejemplo,
4: Cristina ha tomado deuda, Macri ha tomado deuda.
3: Cristina pagó con esto la deuda al Fondo Monetario.
4: Pero bueno, se pidieron como siete. No se pidieron siete, pero se pidieron bastante.
3: Bueno, sí tomó deuda, pero la más extorsiva la pagó.
4: Sí, bueno, al menos esa sí.
3: Y Macri tomó deuda.
4: También.
3: Caputo.
4: También.
3: El mismo que ahora toma deuda.
4: También.
1: Ay, Branca.
0: ¿Entendés que este pibe vota ahora, no, Polaco? Este pibe vota. Me quedo con una, primero con una frase, se redució. ¿Entendés que alguien que digo, por eso digo son brutos o ignorantes o le falta volver a la escuela? Se redució. La deuda ahora se redució. La inflación también se redució. Estoy diciendo lo que dijo el pibe, no van a, que recién sintoniza, no van a pensar que yo digo redució, Pero dice que no fue a votar porque no tenía nada para votar, con lo que nos costó a los argentinos y a la democracia 30.000 desaparecidos recuperarla la democracia. Este mocoso que no se sabe lavar los calzones, porque es un pibe, no lo vieron en imagen, pero tiene 22, 23 años, dice que no había nada para votar. Y que hay que dejar de subsidiar lo que genera gasto, como por ejemplo el colectivo. Este pibe, que lejos está de ser hijos de millonario, porque te das cuenta que no lo es, dice que los colectivos generan gasto y que hay que cortar los subsidios. La deuda, dice, no, no puedo opinar porque no tengo información, pero todos lo tomaron. Cristina la tomó, no, Cristina no lo tomó, sí, tomó como siete. ¿De dónde sacan esa información? ¿Cómo repiten? Si vos con solo hoy con ChatGPT buscás qué presidentes se endeudaron y qué presidentes se desendeudaron y se termina esta mentira y este relato, Polaco, a mí me preocupa el grado de desinformación o de mala información que absorbieron, el grado de perversidad, el grado de ignorancia, el grado de burro que son y de odio que mantienen. ¿Cómo hace con estos pibes? Explícame.
5: Siendo pibes, yo creo que por su vez se puede transformar, se puede cambiar esa mentalidad, esa mirada. A mí no me cabe ninguna duda.
0: No, Polaco, con este no.
5: No, con este y con
0: este
5: muchos,
0: no, este está perdido.
5: Sí, yo no renuncio a eso, porque si no, renuncio a la lucha. Evita que
0: ¿cómo
5: decía,
0: así, Cristina se pide cumplido?
5: Renuncio a los honores, pero no a la lucha. Ya hay que
6: no
5: ir.
6: Sabe, Diego. No
5: claro.
6: Capaz
5: tal vez.
6: Que estudia 8 o 9 años, va a la facultad, se capacita.
5: No, bueno, puede ser que sí, puede ser que no. Que yo Jaureche decía, me subí al caballo por la derecha y me bajé por izquierda. Y bueno, de grande. Fue al revés, ¿no? Que primero se supone que sos revolucionario de izquierda.
0: ¿Vos en serio trajiste a Jaureche después acá para definir a este pibe que no sabe? No, dijo, redució.
5: Pero por su

0: supuesto, claro que lo traigo a Jauretche, porque el tipo dijo claramente, me subí por derecha y me bajé por izquierda, porque vio en el camino, en el recorrido, yo creo que hay muchas cosas también, nos tenemos que preguntar qué nos pasó a nosotros,
1: claro,
0: que estas nuevas generaciones...
2: Está bien,
0: perfecto, ¿queremos laburar o no? Lo que propongo es ir a buscar esas almas.
2: Uy, volvió el pastor.
0: Con pastor o sin pastor.
2: Ese tonito del pastor. Ya.
0: Con pastor o sin pastor. Lo que sí digo, hoy
2: yo
0: vi
2: quiero
0: un,
2: escuchar a la gente.
0: Hoy vi un corte de Catriel.
3: De Luz.
0: El
3: baterista de Divididos.
0: Baterista de Divididos. No sé si lo vieron.
2: El otro día estuve con Catriel.
0: En Radio con Vos. Y el chabón dijo, en la Argentina, más que River y Boca... Es tremenda la popularidad que tiene y cómo está arraigado el antiperonismo.
1: Sí, es verdad.
0: Dijo eso, más que River y Boca. Y la verdad me hizo pensar, porque digo, la puta madre. Entonces, ahí es donde creo que... No, el pibe, si que, qué sé yo, capaz que repite lo que algunos quieren que él diga. Claro. ¿Sí?
3: Se crió capaz porque, familiarmente o con
0: claro, los medios hegemónicos y demás, que quieren? Que vos repitas como lorito un discurso sin que haya un pensamiento crítico, y eso es lo que tenemos que lograr. Y a veces cuando vos mismo tenés pensamiento crítico, te salen a cortar en el mismo espacio para decir, no fuiste a visitar a no sé qué, a Cristina, ¿no? Pues sos un traidor, te pasaste para el otro lado.
2: Y el pibe, por
0: sos funcionario a la derecha.
2: Que no se redució como se tenía que reducir. Bueno, no se redució.
0: Hay cada uno que también.
4: A cualquiera le puede pasar.
0: Yo creo que Axel, por ejemplo, va con el Clio y el Carly. Le
4: lo convencemos, convencemos, si no, al baúl derechito.
1: No, no es idea.
0: Yo creo Axel.
2: No, ni en joda.
0: Adentro, por supuesto. ¿Sabes cuántos pibes? Que se,
2: ¿cómo
0: pibes
2: adentro de qué?
0: Familias franco antiperonistas que después advirtieron, se opusieron a sus padres y se dieron cuenta que había algo distinto ahí, diferente.
2: Pero, Polaco, ¿por qué se llega transformaron? A decir un pibe de esa edad que no había nada para votar, que hay que sacarle el subsidio a los colegios. Eso lo sacan de los medios o de las redes.
1: Ahora, a mí me da mucha curiosidad, o quiero llegar a entender, no sé si ustedes lo captan, ¿qué pasó de los jóvenes kirchneristas o de la juventud que creía en la política esto? Que los medios de comunicación, fue el teléfono celular, fueron las redes sociales, fue una falla en el sistema, fue el gobierno que no supo comunicar. Digo, ¿qué pasó de eso a esto?
0: De todo hay. Creo que hay odio ahí. Que anda dando vuelta, y no digo que el pibe odie, no. Y hay falta de información y hay falta de concientización, porque... Y a veces porque de un lado y del otro se inhibe el debate público. La discusión es, mi ley es esto, mi ley es aquello. Cuando vos le tenés... Mirá, si vos sacás los subsidios, sí, el transporte sale más, el gas sale más, los servicios salen más, esa plata... que vos tenés que pagar de más. ¿A dónde va? A las empresas concentradas. En cambio, el subsidio, que por supuesto hay que revisarlo, porque a veces, en nuestros tiempos también, en los tiempos de la década ganada, se subsidiaba a mucha gente que tenía plata y podía pagar. Es más, cuando alguna vez se planteó en el gobierno de Cristina, che, los que quieren bajarse el subsidio porque pueden pagar, porque no se bajan.
4: Nadie.
0: No se bajó nadie.
4: Hipocresía social.
0: Entonces,
4: nadie.
0: Por eso, hay mucha hipocresía, ¿no? Y nosotros nos revisamos ahí un montón de cosas. Ahora, el subsidio es una política de redistribución. Después discutamos más, menos, veamos los segmentos sociales para beneficiar más, más, menos, qué sé yo. Este pibe, por ejemplo, no debe saber que el gobierno más planero de la historia, porque antes cuando dabas planes fomentabas la vagancia. El gobierno más planero de todo es el gobierno de Milei. Milei duplicó los planes de Alberto Fernández, y mirá que Alberto tuvo la pandemia, ¿eh? Claro. El gobierno de Alberto tuvo la pandemia. Entonces, ¿qué hacen? Te contienen abajo... con subiendo la asignación universal, que está muy bien contener a la gente abajo, por supuesto, pero mientras tanto te impiden el ascenso social, porque no tenés laburo, no tenés manera de llegar a fin de mes. Entonces lo único que estás pensando, en vez cómo carajo llegás a fin de mes, aunque te den unos mangos, la clase media ni hablar, en vez de pensar en cómo podés crecer, qué inversión podés hacer, por ejemplo, para que crezcan tus hijos, ¿no? Para desde el punto de vista intelectual, humano, ¿quién va a poner un mango clase media, un poco con para invertir y poner una pyme? ¿Quién lo va a hacer ahora, no? Entonces te destruyen lo que es la producción nacional, el desarrollo humano y productivo del país. Y esa es la gran trampa, esa es la gran estafa.
1: Sí, pensaba en la despolitización que hay también en las escuelas secundarias, como que hay mucho miedo, porque tengo vínculos con docentes, profesores, de hablar de política, ¿no? De armar un centro de estudiantes, porque está vinculado a la política. hay algo ahí
0: y
1: que
0: te
1: está
0: castigan.
1: Y que está fallando.
0: Bueno,
1: y
0: te castiga. Habíamos visto los videos de algún que otro profesor que dijo algo sobre la historia, qué sé yo, y lo escracharon.
4: Adoctrina, está adoctrinando.
1: Sí, incluso podés denunciar en la ciudad de Buenos Aires.
0: Claro, y el adoctrinamiento es no hablar de ciertos temas. Cuando vos no hablás o ignorás la historia en este debate que vos planteás hermoso en las aulas y demás, estás adoctrinando, porque estás negando la historia. ¿Para qué? Para discutirla y para ver a dónde vamos, ¿no? Porque en una de esas hay ideas que podemos rescatar del otro lado, escuchando a gente inteligente, no los obtusos que nos gobiernan, que lo único que hacen, te suben al ring para discutir, para insultar, y a ver quién insulta más, y mientras tanto el tiempo pasa y te siguen choreando.
2: Bueno, no sé, 11-7000-0750, escuchamos de vuelta al pibe, escuchen, porque el polaco te dio una, como siempre, la explicación, sí. La sanata,
0: pero fui clarito, voy y le toco el timbre, ¿cómo lo voy a renunciar a que me vote mañana? ¿Está loco?
4: Peronismo si persuasión, no es fácil. Diego. Es
0: voy persuasión. Ahí, a ver. Voy, toco el timbre y la peleo, la discuto mano a mano.
2: A ver qué, lo que dice el pastor, pero a ver qué dice la gente. Escuchamos al muchacho un minuto más, a ver, dale.
5: ¿Vos votaste a Milei?
6: No voté, no tenía la edad para votar cuando fue la campaña electoral.
5: ¿Y lo hubieses votado?
6: Me reservo mi voto.
5: ¿Cómo está gobernando Milei?
6: Yo considero que decente. Ni bien ni mal. Hay cosas que no, hay cosas que sí.
5: ¿Qué hace bien?
6: Y mantuvo estable el tema de la inflación. Para mí ese es el principal hecho que yo considero que esté bien. Y hay cosas que están mal.
5: ¿Qué otra cosa bien?
6: Para mí esa principalmente.
5: Nada más. ¿Cómo ves la situación económica de la Argentina?
6: No la veo tan mal, la veo mejor que en otros años. Si bien es una situación que no es fácil para nadie, está mejor que en otros momentos.
5: ¿En qué estamos mejor?
6: Los precios no están subiendo tanto, al menos comparado con otros años. Al menos en mi familia nos pudimos mantener medianamente más estable que en otros años. Y más que nada en eso, para mí, en lo que yo al menos estoy pudiendo vivir a mi edad.
5: ¿Viste que aumenta, sabías o te diste cuenta que aumenta todos los meses el colectivo, la prepaga, la luz, el gas, y los sueldos no?
6: Sí, bueno, es una cuestión de dejar de subsidiar las cosas que generan gasto. Ahora, ¿para qué se usa? Yo ya no tengo ni idea, pero bueno.
5: ¿Qué habría que dejar de subsidiar? ¿Qué cosas que generan gastos habría que dejar de subsidiar?
6: Y, no sé, una cuestión como, por ejemplo, el colectivo genera muchos gastos.
5: Habría que sacar todos los subsidios.
6: No sé si todos, pero habría que reducirlos. No más de lo que ya se redució, para mí se redució en una medida bastante decente. Reducirlos más sería un abuso, al menos por ahora, pero bueno, eso.
5: ¿Y la deuda que toma Milei para mantener ese dólar bajo para que no suba la inflación? ¿Qué te parece?
6: No sé, no puedo opinar mucho porque al respecto otros también lo han hecho y lo han hecho muchas veces más. O sea, no es algo.
5: Por ejemplo,
6: Cristina ha tomado deuda, Macri ha tomado deuda.
5: Pagó con esto la
2: bueno, está ahí, hasta ahí era para ver. Redució, yo creo que hay que, viste, el.
1: Pero eso es lo menos
2: subsidio.
1: Dañino, eso.
2: No, chicos, porque es parte de un todo. Son ignorantes, son burros,
1: sí,
2: son desinformados.
1: Pero bueno, digo, a mí eso es lo que menos me preocupa. A mí me preocupa todo lo demás. Todo esto no tener empatía por
2: el otro. ¿Cómo crees que los colectivos generan gasto, Marisú? Explícamelo. ¿Cómo le cambiás el chip a un pibe que cree que los colectivos generan gasto? No es con una charlita
1: eso,
2: así
1: eso
2: de media hora.
1: Eso es lo más grave.
2: Esto ya es un
4: formateo.
1: No sabe que por qué es necesario que los servicios estén subsidiados. O sea, es un desconocimiento.
2: ¿Qué hacemos? Yo creo que la gente es inteligente y nos va a saber responder. 11-7000-0750. Los queremos escuchar. Dale, hola.
7: Y Blanca, buenas tardes. Y mirá, ahora se redució todo. Se redució el cerebro también de los libertarios. Esta gente no tiene cerebro. Además, lo poco que tiene lo usa mal. Y cuando hablan de los subsidios y esas cosas, son los mismos que viajan y después y te dicen que en tal o cual país el transporte es gratis.
2: Claro, bueno.
1: Sí.
7: Pero ignoran por qué. No, esto no tiene solución con esta gente, Blanca, por favor. Yo lo escuché a este, ya lo sigo a este muchacho que no sé cómo hace para hacer las notas.
2: Viste, Sergio
7: Ricardo
2: Rodríguez.
7: De Villavoz. Chau.
2: Vamos, Ricardo, dame dos mensajes más, dale.
8: Grande,
2: más
8: Blanca, ese donde vive entre una palangana. Qué moneda, habla estupidez, dejadme. Hay pibes que no tienen noción de las cosas que dicen.
2: Ese es un problema ya generacional.
8: Que labura el padre, entonces los mantienen, el tipo no. Ni noción tiene lo que nos pasa a nosotros. Bueno, eso, Víctor de Fiorito.
2: Uno más, dale, y quiero plantear
9: hola,
2: algo.
9: Buenas tardes, saludo al equipo ahí. Bueno, escuchando al entrevistado ese que pones de ejemplo, seguir dándole entidad es ya lanzar la firme candidatura a un cargo público como podría ser el de diputado nacional de este chico, representante de La Libertad Avanza.
0: No, no tienes idea.
1: En cualquier momento,
2: no,
1: ¿eh?
2: Capaz, chicos. Yo quiero hacer una pregunta y me contestan después de las noticias.
1: Sí.
2: ¿No será necesario, no se podrá...?
0: Por favor, pensá bien.
2: No, no, es algo súper positivo y educado.
0: Ah, bueno, bueno.
2: ¿Crear la figura de un comunicador social que forme, que responda y que tire por la borda todas estas teorías? Pero no sé quién podría ser que no genere odio en la gente, que sea escuchado, que sea respetado, pero que dé una charlita, no sé, que vaya a un colegio y que durante media hora le diga a los chicos: ustedes saben que el gobierno de Néstor y de Cristina no solamente no endeudó, sino que en realidad lo que fue y arregló con el Club del París, que arregló con el Fondo Monetario, que canceló todas las deudas. ¿Saben ustedes qué
10: le hizo eso? ¡Papucho!
2: Pará.
1: No, pero un referente,
2: pero de verdad,
1: de
2: alguien referente a la cultura, exacto, que vaya y que diga:
1: adolescente,
2: chicos, les quiero contar los subsidios. ¿Saben por qué son importantes los subsidios? Por esto, esto y esto. ¿Y saben por qué se tienen que subsidiar estas pasas? Por esto, esto, esto, esto. ¿Saben por qué es importante que se...? No estoy diciendo una boludez, ¿eh? Que se limiten las importaciones, porque hay que defender la industria nacional. ¿Saben por qué hay que defender la industria nacional? Porque tras de la industria nacional se generan tantos empleos. Y esos empleos hacen que si vos tenés un buen sueldo, vas y lo gastás en un kiosco. Y el kiosco va y toma un empleado. Y el empleado va y contrata a una niñera. Y la niñera va y se compra una zapatilla. La zapatilla va y va a un local. Alguien que explique sencillo cómo funciona un país. Porque siento que todo se desvirtuó, que nada tiene valor, que todo dicen pelotudeces y que la gente absorbió cualquier cantidad de mentiras. Es más, necesito a alguien que comunique a 47 millones de argentinos la causa por la que Cristina está presa, las injusticias, que se comunique mejor por qué Cristina tiene menos beneficios que los genocidas.
1: Claro.
2: Esto que lo hablamos con Mariano Recalde,
1: bueno,
2: cuando
1: Ofelia
2: lo sacamos, digo,
1: Fernández,
2: mil cosas para
1: lo intenta,
2: para,
1: pero bueno, está catalogada como kirchnerista,
2: eso,
1: pero es una gran
2: Ofelia Fernández, pero con que sea aceptada por,
1: claro,
2: por otra gente.
1: Por la,
10: es que,
1: claro,
10: la,
1: es
10: que
1: no
10: la gente, cuando le contás cosas que no quiere creer, empieza a estigmatizar al que se lo cuenta. Hay muchos que
2: ahora
10: hacen,
2: lo charlamos,
10: que
2: están haciendo
10: esto.
2: Señas, tienen razón. Nos pasamos. Ahora lo charlamos. Por eso dije, lo planteo y ahora lo charlamos. Y también quiero a gente, ¿quién puede comunicar eso? Hay tantas mentiras que se repiten, hay tanta noticia falsa, hay tanto dato falso, hay tantas conclusiones inexistentes, que la gente tiene comida en la cabeza. Hay que empezar a decir la verdad, las cosas como son. Noticias, dale, ahora venimos y lo charlamos.
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12: Hora 14, 2 minutos, temperatura 18 grados 8 décimas, cielo nublado con tormenta débil en la ciudad de Buenos Aires, la humedad 91%. En San Fernando del Valle de Catamarca, temperatura 29 grados 1 décima. Casa Rosada anticipó que cuenta con los votos para hacer caer la sesión, que intenta dar de baja el DNU 7023. Mientras la Corte Suprema convocó a conjueces para determinar la legitimidad de una organización para reclamar sobre la ley de tierras, desde el Ejecutivo mantuvieron encuentros con diputados aliados para conseguir las adhesiones para dar de baja la sesión. La oposición en la Cámara Baja convocó el jueves 15 de octubre a tratar el megadecreto que habilitó la extranjerización de la tierra tras el fallo del máximo tribunal. YPF confirmó que producirá uno de los combustibles más demandados para transporte aéreo. La petrolera de bandera argentina anunció que construirá una biorrefinería de última generación para producir combustible de aviación sustentable. Se espera un negocio de hasta $1,000 millones para nuestro país.
13: Deportes.
12: Argentina quedó segunda en el ranking de la FIFA. El cierre de una nueva ventana de competencia de selecciones trajo nuevos cambios en el ranking. Si bien la albiceleste se impuso en los 3 amistosos que disputó, España acumuló 4 victorias en los partidos de National League y se consolidó en la cima de la tabla. Francia, Inglaterra y Portugal, en ese orden, completan los primeros 5 del ranking. Valor de dólar oficial, 1.545 pesos. Dólar informal, 1.555 pesos. Riesgo país, 595 puntos.
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12: Continúan cerradas las inmediaciones del Congreso por operativo de seguridad por la marcha de los jubilados. Se reportan demoras en Cantilo, en Panamericana en ambos sentidos, en Lugones, en la General Paz en toda su traza en ambos sentidos, en la autopista 25 de mayo, sentido 6 a Liniers, en acceso este en ambos sentidos, en la autopista Perito Moreno se enlace con la 25 de mayo, sentido al centro, y en Delepiane en ambos sentidos. Tren Roca en su ramal 6 circula con demoras y cancelaciones. Resto de trenes, subtes y premetro a horario. temperatura 18 grados 8 décimas, cielo nublado con tormenta débil en la ciudad de Buenos Aires, la humedad 91%. En San Fernando del Valle de Catamarca, temperatura 29 grados 1 décima. 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Estas fueron las noticias, Sergio Becerra.
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0: Mientras llueve en el AMBA, sale el sol para Fito Páez y para nosotros. 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
1: Bueno, yo voy a hacer una línea de interpretación que no tiene que ver directamente, pero sí indirectamente. Se retiró Messi.
0: Sí.
1: Hoy el gobierno, gracias al lío, por todas las alegrías, ¿no? En sintonía al jugador. Messi ayer recibió este reconocimiento por parte de la Universidad de Buenos Aires, doctor honoris causa, un reconocimiento más que merecido. Accedió a una foto que nos emocionó a todos, que es mostrar el pin, el prendedor de la UBA, recibió un diploma. Que un jugador como Messi,
2: te esperamos en Puan,
1: haya, ¿no? Claro, haya sido reconocido y que él haya aceptado y que haya hablado de lo que siente él por el reconocimiento, lo honrado que se siente, nos llena de orgullo a todos los argentinos. Que es lo que queremos, es que las grandes figuras, cuando pasan estas cosas, se comprometan. Y se comprometa, por ejemplo, con la educación pública, con la educación gratuita y con, en este caso, el financiamiento universitario. Porque la UBA, que es la madre de todas las universidades, lo que está luchando es por eso. ¿A qué voy con esto? La hipocresía de un gobierno que felicita a un jugador, que el jugador accedió a sacarse con la foto en la UBA... No. Que en realidad, si quiere agradecerle o felicitar al jugador, lo que tendría que hacer es cumplir con lo que la ley dice y no poner más palos en la rueda en el Congreso para no cumplir con un financiamiento universitario. ¿Se entiende? Hay un discurso doble de este gobierno que, por un lado, se alegra por algo, pero por otro lado, cuando hablamos de la UBA, cuando hablamos de la universidad, lo único que hace es entorpecer. Ahora la justicia declaró inconstitucional el decreto, porque el gobierno había decretado frenar la ley de financiamiento. Bueno, ahora por lo menos la justicia falló de esta forma. Vamos a hablar con Ricardo Manetti, que es decano de la Universidad de Filosofía de la UBA, a ver qué opina de esto y también del fenómeno Messi, ¿no? Hola, Ricardo, buenas tardes.
3: Hola, ¿qué tal? ¿Cómo estás? Buenas tardes para todos. Hola, Branca.
1: Te voy a tutear, sí. Ricardo, siempre te pido permiso.
3: Porque sí, no.
1: Sé lo que sé. Pero digo, sos decano encima de la Universidad de Filosofía. Pero ¿me entendés, no? Mi razonamiento más filosófico de lo gestual de la foto de Messi y cómo en gobierno se sube a eso cuando en realidad no cumples con la educación.
3: Sí, básicamente no está como una responsabilidad.
1: A ver, pará que no te escuchamos bien, pará.
3: Además, digamos, más allá... Hola.
1: A ver, ahora sí.
3: Digo, no está cumpliendo con lo que... Ahora sí.
1: Sí.
3: Digo, desde ya coincido con todo lo que estabas diciendo y fundamentalmente no está cumpliendo con la responsabilidad que tiene también, que es la aplicación de una ley, que no solamente atañe a lo que es la Universidad de Buenos Aires, sino que está yendo en contra de lo que votó el Congreso de la Nación. Me parece que este es un aspecto importante para poner en claro. Hay una responsabilidad que tiene que ver con los distintos poderes del Estado. Y en el caso concreto de la ley de financiamiento universitario han hablado los tres poderes y el Poder Ejecutivo sigue sin escuchar lo que en este caso ya está diciendo nuevamente el Poder Judicial, pero básicamente lo que votó dos veces el Congreso de la Nación. Me parece que está yendo en contra, como lo dice claramente lo que dispuso ayer el juez Cormick, que no está cumpliendo con la Constitución, ¿no?
1: Básicamente casi sería antidemocrático, poder. Porque no le importa prácticamente la democracia, porque si hay un Congreso, que es el que vota, que te dice esto, y la justicia te da una orden, no lo debería decir con vos, pero se cagan en todo, porque no les importa nada.
3: Mira, coincido con todo lo que estás diciendo y por eso creo que en algún momento tiene que actuar también la justicia en función de que no está cumpliendo con las responsabilidades que tenemos todos los funcionarios públicos. Digo, y en este
1: caso, ¿qué podría hacer con el gobierno? O sea, acá lo que está haciendo es declarar inconstitucional, pero el gobierno podría sancionarlo. ¿Qué podría hacer?
3: Sí, merecen una sanción. Tienen que ser sancionadas aquellas personas que no están cumpliendo con su responsabilidad como funcionario. Acá, básicamente, son las funciones que corresponden al Poder Ejecutivo, porque el Poder Judicial ya opinó varias veces y planteó que hay que justamente financiar a las universidades y hay que incorporar en el presupuesto para el 2027 y en realidad ya desde ahora empezar a financiar todo lo que tiene que ver con salarios, gastos de funcionamiento, becas, investigación, extensión, todas las áreas que compete. Ya lo tiene que empezar a hacer ahora mismo, lo está diciendo el Poder Judicial. Pero además tampoco, digo, todo parte cuando desconoce lo que ha planteado planteado y votado el Congreso de la Nación más de una vez, porque frente a los vetos respondió el Congreso con las dos terceras partes de quienes integran ese claro. Congreso. Con lo cual queda clarísimo que es absolutamente inconstitucional, y lo que está haciendo en este caso, al no querer aplicar y sacar el decreto que querían poner actuar a partir de ese decreto, lo que están haciendo justamente también es enmascarar otra nueva forma de veto. Básicamente es eso. Y es claramente anticonstitucional. Hay que entender que el poder del Congreso es un poder soberano para poder votar determinadas leyes para que se apliquen.
1: Total. Ricardo, quiero volver un paso atrás. ¿Qué significa para el gobierno en materia de números, para el presupuesto o para lo que significa el equilibrio fiscal, esta ley de financiamiento universitario? ¿Le cambia los parámetros, desequilibra la economía y las finanzas? Porque entiendo que en porcentaje es nada. A ver, si yo ese ruido que escuché pensé que era un segundo, pero me parece que se cortó. A ver, Ricardo, si te recuperamos. No sé si escuchaste la pregunta. A ver.
3: ¿Me escuchás?
1: Sí, ahora sí.
3: Sí, no, yo también escuché el ruido y pensé que se había cortado también. Escuché la pregunta, lo que te decía. En primer lugar,
1: es una cuestión
3: que
1: caprichosa, ninguna, no.
3: Absolutamente es caprichosa, y que realmente nunca se puede poner en juego la educación pública, en este caso la educación superior, frente a cualquier instancia de equilibrio fiscal. Hay una responsabilidad que tenés también frente al campo educativo y frente a lo que significa también la educación en todos los aspectos. En este caso hablamos de la educación superior. Hay un derecho a la educación superior, y además a una educación superior que tiene que ver con la gratuidad y el acceso para todos, todas que puedan ingresar a nuestras universidades nacionales.
1: Uh-huh. ¿Y vos crees que...?
3: Básicamente lo que está apuntando es una lucha, lo que venimos a hablar. Pero también es claro que la sociedad le está diciendo no, y se lo están diciendo también los otros poderes del Estado. Esto es terrible. Digo, pero hay un capricho, hay una intención de generar un malestar permanente. Y lo que ocurre, y esto es lo terrible, es que el tiempo va pasando y finalmente la ley no se aplica.
1: ¿Y ahora qué crees? Porque ahora la justicia declara inconstitucional ese decreto. ¿Y ahora qué pieza puede llegar a mover? ¿Qué va a hacer?
3: No, lo que estaban planteando era justamente apelar a esto, ¿no? Pero nuevamente intentando que en esa apelación tomar más tiempo. Igual nosotros seguimos trabajando, seguimos en estado de alerta, nos vamos a movilizar el próximo 15 de octubre, invitamos a toda la sociedad a acompañarnos, un día donde también se va a estar tratando el tema de ley de tierras. Es decir, hay muchas situaciones comprometidas que tienen que ver con la idea de nación, con la idea de patria, con todo lo que es el valor que tenemos en función de un Estado-Nación. Me parece que esto es lo clave, y que incluso está asociado a lo que vos decías anteriormente, ligado a la figura de Messi. También básicamente cuando la UBA decide otorgarle el doctorado honoris causa tiene que ver con eso, con una idea de comunidad, con la idea de los símbolos que nos pertenecen, y también un lugar de responsabilidad ética que tiene que tener no solamente cualquier ciudadano, sino que un ciudadano que es el que nos representa, que tiene que ver con el Poder Ejecutivo. ¿Dónde quedó el campo de la ética? ¿Dónde está cumplir con el mandato que emana del pueblo, que es la presencia del Congreso de la Nación? Digo, está yendo en contra de todo. Entonces, ¿de qué democracia estamos hablando?
1: Totalmente. Ricardo, repetimos, 15 de octubre es la movilización, sería el jueves que viene. O sea, este
3: el
1: no,
3: jueves
1: mañana,
3: que viene,
1: sino el próximo.
3: Okay. El jueves, movilicemos, no, va a ser la quinta marcha. Tenemos que seguir peleando, y no estamos peleando solo por las universidades nacionales, estamos peleando por una idea de Estado, por una idea de nación, de soberanía educativa, de soberanía científica, por seguir manteniendo nuestras tierras y pensar que puede haber un futuro mejor.
1: Gracias, Ricardo, como siempre. Abrazo grande.
3: Gracias a todos ustedes.
1: Gracias. Ricardo Manetti, decano de la Universidad de Filosofía, en realidad es de la Facultad de Filosofía de la UBA.
2: Bueno, la verdad que no estoy tan solo. Viste, cuando yo también, vos me preguntás a quién voy a ver y yo... lo mismo pasa acá, ¿no es cierto? Lo mismo.
1: Lo tuyo también es una cuestión de comunicación.
2: Es una cuestión de comunicación. Sí. Por eso quiero aprovechar ahora que tenemos comunicación fluida. La verdad que estamos todos, que hay muchos oyentes
1: que
2: escuchando.
1: Próximamente vas a ir a visitar.
2: Nos juntamos mañana a la arde en calle 7 de La Plata para ir a ver, por supuesto, esta vez el Clio está funcionando, Carly también que lo va a manejar, sí. A la compañera Ande Isner, la calle.
1: Está con Manetti, está con Manetti.
2: C11, que no es jefe de prensa nuestro, es Magnetti, que es nuestro jefe de prensa.
1: Está bien. Sí. Vamos con los oyentes, dale, ya metemos ronda informativa, lo viejo funciona, a ver.
4: Hola, Branca y equipo.
1: Hola.
4: Soy Guille de General Rodríguez. Mirá, Guille. La mínima, ya no tengo más plata, ahora estoy esperando los cobros. Y no, el que habla no tiene cerebro, está quemado. Hay que hablarle, escucha, pero polaco. No entienden. Por está más quemado. Que hable, te dan vuelta la cara, te dicen, no, callate, tomate nada. Gracias, chau, un abrazo.
1: Vamos. Otro, dale.
5: Hola chicos, Eduardo de Colegiales. Con respecto al audio de este muchacho. Conjugar el verbo reducir lo aprendes en 10 minutos, no es mucho problema. Desmontar algo que se viene construyendo desde los bombardeos de Plaza de Mayo, desde 1955, es muy difícil. Este pibe es un emergente de una larga carrera que comenzó bombardeando al pueblo argentino y todavía seguimos igual.
1: Dame un mensaje, dale.
6: Branca, ¿cómo te va? Sí, te Leonardo de Ituzaingó.
1: Vamos, Ituzaingó.
6: El del divulgador. Eso nosotros ya lo intentamos con sí. Ricardo Foster, en el gobierno de Cristina. Y la verdad que no funcionó. Así estamos. Y después hay algo que se estudia, que es más viejo que la injusticia, que se llama socialización primaria. Que es lo que vos, mamá, de chiquito, te queda para toda la vida y te atraviesa durante toda la vida y durante en todos tus actos, en los pensamientos. Eso es lo que le pasa a estos pibes. Estos pibes están configurados en el odio al otro, en el odio al peronismo, en que los peronistas son todos ladrones, son todos corruptos. Es lo que le enseñaron en la casa, lo que escuchan en la televisión, y es lo que le queda para totalmente, toda la vida. No hay forma de buena tratar explicación con esta gente de una manera razonable, ¿no?
1: Buena explicación. ¿Para qué retomo esto lo anterior? Y quiero que lo charlemos todos en la mesa, así uh-huh. Escuchamos unos mensajes más y quiero una rondita informativa, pero acá estuvimos tirando algunos nombres de lo que intentaron hacer esto, pero yo quiero que alguien explique fácil por qué está mal tomar deuda, cuánta deuda tomó el gobierno argentino, si hubo o no hubo inflación desde que asumió Milei, porque todos dicen bajó la inflación, pero si vos te pones a ver los aumentos desde que asumió Milei, el gano es 100%, el otro 1.200%, ¿de qué me hablan que no hay inflación con este gobierno? Que empiece a explicar un montón de cuestiones, pero diarias, del tema que quieras, hace falta una explicación que sea verdadera y real, que le llegue a la gente y no tergiversada, y además, como se manejan hoy en los medios.
0: Que esta persona sea viral, ¿entendés? Que
1: tiene
0: lo que
1: ser viral
0: diga,
1: para todos.
0: Llega a todo el mundo, que tenga la empatía y que no digan, ah, no, es kirchnerista.
1: ¿Con quién habíamos intentado? Vos habías tirado un nombre. ¿Con quién? Hubo actores, no hay actrices.
2: Estábamos charlando fuera de aire, haciendo memoria. En el 2015, por ejemplo, en aquel balotaje hubo un montón de actores que tomaron la posta y salieron en los trenes, en los colectivos, en lugares populares, para hablar sintéticamente y explicar a la gente cara a cara. También hubo economistas. Hernán Lecher también es uno de los conocidos.
1: Divulgadores.
2: Que es un divulgador Estrada, que sí. También está en los medios. Pero Julia Estrada también, que era mucho más chica de lo que es ahora. Fortes, José Pablo Feynman también, en los medios salía, que ya está.
1: Son todos brillantes.
0: Claro, pero necesitamos, me parece, que
2: Hernán
0: gente,
2: Brienza, otro
0: gente
2: periodista
0: joven
2: historiador.
0: Que le hable a
1: de igual
0: otro
1: igual
0: par,
1: y más sencillo,
0: claro.
1: Y fácil, no políticamente.
2: No, pero no pasa por ahí para
7: en
2: mí.
7: En el 2001. ¿Estalló el país, sí o no?
0: Sí.
7: ¿Qué cantaba la
1: voló por los
2: que
1: años?
2: Se vayan todos.
7: Que se vayan todos.
0: Sí, pero la gente se juntaba.
7: Dos años después apareció Néstor. Y se enamoraron los pibes. O sea, hay algo ahí que tenemos que generar. Un hechizo, era el escepticismo.
1: Pero en 2001 estaba Patricia Bullrich, estaba Sturzenegger y están de vuelta.
7: Sí, está bien, pero es lo mismo.
1: ¿Cómo está de vuelta Patricia Bullrich? Sí. Con chance de ser presidenta en el 27.
7: Por supuesto, iban a seguir
1: lo mismo. ¿Cómo puede ser?
7: Y van a seguir lo mismo porque los intereses son los mismos. O sea, lo que estamos luchando contra un bloque de intereses.
1: ¿Qué nos pasa a los argentinos que cantamos que se vayan todos y después lo votás?
2: Es que lo que dice el polaco es que hay una porción de la sociedad que por más que vos le intentes transmitir, le lleves conocimiento, con paciencia, etcétera, no va a salir de esa posición antiperonista.
7: Aparte, en un país en donde Caputo, que tomó ¿cuántos millones de deuda?
2: 50.000 para los campeones.
7: Bien. Ningún juez lo llamó para decir, señor, ¿dónde
1: nada,
7: están los
1: 50.000? Venga acá, claro, ¿dónde están?
7: Uno.
1: Alberto Fernández, cuando
7: nada,
1: asume.
7: Cualquiera.
1: Cuando asume Alberto Fernández, no le dijo, vení, Caputo, ahora estoy yo, vení, explícame dónde está esa guita.
7: Claro, sí,
1: lo preguntamos dónde estaba.
7: Un juez, porque son fondos públicos, ¿no? Vos contraes una deuda, ¿y dónde está la plata? ¿Dónde fue a parar?
8: Hola amigos de la 750, Branca y compañía, le habla Jorge de Remedio de Escalada. Mirá. Este chico es una víctima más del sistema. es una víctima más del sistema, pobre, no sabe ni hablar, pero la culpa no es de él, la culpa es de nosotros que no le enseñamos. ¿Qué hicimos durante los 4 años de Alberto para que estos pibes se aviven de cómo es el sistema, cómo son los subsidios?
1: Vayan
8: cómo
1: atando,
8: es el país,
1: ¿eh?
8: Cómo
1: y Tuzangó, General Rodríguez.
8: No, no hicimos nada, por eso perdimos las elecciones. Un abrazo para todos.
7: Hay que enamorar, viejo.
1: Cómo nos llaman de todos lados, cómo se escucha Radio enamorar. 750, ¿eh? Hay que enamorar. Dale, que tenemos más de 40 mensajes, dale.
9: ¿Sabes toda la gente que debe decir redució, Tomaya, Dentrífico, que es gente recopada que vota a Cristina y que la volvería a votar o al Campo Popular? Y hablan así, yo estoy en contacto con ellos por mi trabajo y hablan así también. Entonces, si lo vamos a juzgar por eso, estamos perrándole el pizcachazo totalmente. Bueno, un abrazo, Leo de Chapadmalal.
1: Muy bien, más mensaje, dale.
10: Hola, gente de Branca.
1: Chapadmalal, escucha.
10: Me parece que estamos a veces en una discusión que no tiene final. Básicamente, más allá del pensamiento crítico, si no sabe interpretar el pibe la realidad, puede decir cualquier cosa, ya no es pensamiento crítico, ya es no tiene lectura, puede creer cualquier absolutamente.
1: Bueno, pero hay que cambiarlo, no podemos ir conviviendo con este pibe.
10: Comunica, se convirtió en una prótesis del cerebro de los pibes. La información le llega directamente.
1: Este pibe hay bota, chicos.
10: La actividad que tienen los pibes está dada por el teléfono, no hay otra cosa. Está todo ahí y las cosas que repiten, para desgracia de nosotros, la familia también la repite. Mamá, papá, la abuela, sí, el abuelo. Andás a ver si no tiene un abuelo facho y entonces todo eso justifica el pensamiento del pibe. Bueno, un abrazo.
1: Ahí tenemos una respuesta, Marisol. Las redes, los telefonitos, este aparatito que tenemos acá nosotros, acá está toda esa mentira que entra y absorbe los pibes.
0: Y bueno, pero también, ¿a qué edad le dan los celulares a los chicos? Hablemos de eso. Estoy recaliente, vamos. Basta de darle celulares a un pibe de 6 años, a un pibe de 5 años. Basta.
7: Igual te votan en contra de con celular.
0: No, ya sé, pero chicos, un celular no es un juego, no es acá hay un montón de cosas. Además de que se encuentran con adultos que hacen grooming y todo lo demás. Vamos.
7: Por supuesto, ahora, perdón, cuando... No lo voy a decir.
1: ¡Dale!
0: ¡Decila!
7: No, porque cuando nosotros tenemos que ofrecer algo distinto y enamorar, andamos peleándolo entre nosotros.
0: También, bueno, es la clase.
7: Y la verdad, la gente tiene los huevos inflados. Y sí.
1: Bueno, escuchen, quiero una mesa. Vamos a escuchar 2 mensajitos, 3. Dale, metemos un título cada uno, dale.
11: Hola, Branca. Mirá, yo estoy de acuerdo con el polaco. A este pibe quiero buscarlo a la casa y convencerlo. No. Tengamos en cuenta que esa es la opinión de millones de argentinos.
1: Claro, no es que es uno solo, chicos. Obvio. Ese es el tema.
11: Como este chico y razonan así.
1: Este es el tema, bien.
11: Es un trabajo de lucha, de pelea. Es una cuestión de violencia simbólica que tenemos que aplicar, bien aplicada. Aguante, muy bueno el programa.
1: Gracias.
11: Pero, polaco, contame para esa pelea, porque me parece que esa es la...
1: Mirá, lo van a ir a buscar.
7: Gracias,
1: a la puerta
7: querido,
1: casa a casa.
7: Vamos todos nosotros a salir, a evangelizar.
12: Hola, Branca, soy Claudia de Montserrat.
1: Mira, Montserrat,
12: estoy de acuerdo con vos, es que es todo un combo, la ignorancia, el pésimo uso de la lengua castellana. Y también los periodistas y los comunicadores hablan todo mal y eso lo van instaurando. Encima, los pibes que supuestamente fueron al colegio y son más burros que ningún burro, porque los burros son muy inteligentes, tenemos toda esta porquería que va y vota esta basofia.
1: Uno más, el último, dale.
13: Hola, Branca, hola, equipo. Bueno, yo a Sergio le diría, porque siempre le dicen lo mismo, que reducieron la inflación. El tema de la inflación en pesos, pero la inflación en dólares no la cuenta nadie. O sea, las cosas en dólares aumentaron al triple y eso no está en ningún lado considerado como inflación. Así que bueno, nosotros también tenemos que hacer docencia.
1: Ya seguiremos con los mensajes. Gracias a todos. Qué lindo cómo nos escuchan en todos lados, en todas las provincias, en todo el país. 11-7000-0750. Ahora volvemos con una tandita de mensajes. Una del polaco del deporte. Y dice polaco, polaco.
7: Vamos, vamos los pibes, vamos. Una cortita ahí al pie. Primero, antes un gran saludo para el querido Salvador Capitano, que está escuchando gran
1: entrenador. Vamos, Salvador.
7: Salvador, un crack, compañerazo. Además, compartiendo convicciones, la mirada del fútbol. Un gran entrenador que gestó infinidad de futbolistas, así que está ahí en Rosario, como siempre, colgado al barrilete cósmico de la 7-5.
1: Hermoso.
7: Perfecto, muy bien. Bueno. Che, más allá de Messi, se viene una fecha ahora, ¿no? Pasado mañana, juega Boca.
1: ¡Juega Boca!
7: ¡Juega Boca frente a la Gloria! Frente
1: ¡qué partido a chivo!
7: Instituto.
1: ¿Eh? Partido chivo. Está todo, ya está, chico. Prefiero firmar el empate.
14: Tiki, tiki, por aquí, tiki,
0: tiki.
1: No, que hay que guardar todo para el martes. Yo no rieguen a nadie el martes.
7: ¿Cómo vas a arrugar así?
1: Todo para el martes, chicos. Paredes, todos los pibes para el martes. Paredes, los
7: cuando
1: pibes.
7: Independiente jugaba la Copa, por ejemplo, en los tiempos.
1: ¿Cuándo jugaba la Copa si entraba en semifinal, Polaco?
7: Cuando jugaba en los tiempos de Solari, El Salvador, capitano, tenía un equipo de reserva extraordinario, que jugaba, sustituía a los titulares.
1: A los titulares, entonces.
7: Lenguita, Sorlomá, Ubaldi, Fabio Lenguita, ¿no te acordás?
1: Sí,
7: Villarreal, Lozano, tenía un equipo extraordinario.
1: Pará, entonces la reserva suplantaba lo que estoy diciendo
7: pero,
1: yo.
7: Bueno, pero era un equipazo que iba y ganaba, no arrugaba. Vos que estás diciendo, no, vamos a firmar un empate.
1: No,
7: ¿qué te pasa?
1: Quiero y con todos, poné a la cuarta, poné a la quinta, poné a los pibes, pero guardame todos los titulares para el martes.
7: Estás por perdido a los pibes, querés empatar con
1: el
7: Instituto.
1: Te firmo una
7: extraña, araña.
1: Es el puntero, se juega en Córdoba, chicos, partido re chivo. Vamos allá, tranquilito, cuida todo para el martes.
7: A ver si te gusta este equipo. Montero,
1: sí.
7: Que viene a jugar en Colombia, qué sé yo.
1: Sí, vienen.
7: Gorosito.
1: Sí, pibe.
7: Lo cuidamos a Lozano un poquito.
1: Exacto, exacto, muy bien.
7: Y Lolo Herrera sería la dupla.
1: Sí, ven, Herrera es hoy como la revelación de la defensa, Jagger. Yo lo cuidaría, Jagger, pero bueno,
7: Blanco,
1: dale. Blanco lo cuidaría.
7: No. Lo cuidamos a Paredes.
1: Sí, total.
7: Lo
1: cuidamos
7: a Paredes. Ahí está la duda.
1: Descansa, facha, descansa.
7: Alarcón o Rey Domenech.
1: Alarcón, Dios.
7: Delgado.
1: Milton, ay, pero lo bien que está jugando.
7: Acacíbar.
1: El ruso que tiene llegado el guardarlo para el mar. Bueno,
7: Palacio. Que tiene que.
1: Bien, que entre para tomar más ritmo todavía. Sí. Bien.
7: Y la Velasco.
1: Bien.
7: Villa.
1: Bien.
7: Flores descansa un poquito.
1: Descansaba, Florcito, querido. Sí, sí.
7: Juega todos los días.
1: No.
7: Juega para vos cuando para la selección.
1: Tremendo.
7: Para el Manchester City otro día.
1: No. Descansa, Flores.
7: Atlético Madrid, no puede.
14: Sí.
7: Y Merentiel.
1: Y a la bestia también le daría descanso.
7: La bestia, pero
1: pone Valencia.
7: Hacer goles,
14: no
7: quiere
14: jugar con cinco, goles, ¿no?
7: Merentiel. Bueno, en principio, ese sería.
1: Pone la pantera negra, la pantera negra de Ecuador.
7: Ese sería el equipo de Boca. En principio, como para jugar. Vamos a ver, obviamente, que en estos dos días va a ver, va a cotejar el Vasco Arrobarrina. Que yo, como decís vos, hay demasiados titulares.
1: Guarda.
7: Pero, hermoso partido.
1: Tiki.
0: Está lloviendo, claro.
1: Y por aquí, tiki. Hoy es el mejor equipo del fútbol argentino, lejos. ¿Hay alguna duda?
7: Yo lo pienso, dame 12 segundos.
1: Boca.
7: Y está bien.
1: Está el mejor momento de los últimos años, creo.
14: Que lo diga el Polaco.
7: Es la mejor versión, sí. Sí.
1: Vos me defendías a Úbeda, esto jugar bien.
7: Ah, bueno.
1: ¿Te das cuenta lo que es la diferencia? No. Ve la mirada que tiene alguien que va a la cancha siempre.
7: Defensor de pobres y ausentes.
1: Sí, pero era indefendible, chicos. Perdimos tiempo. Úbeda se tendría que haber ido con aquella derrota frente a Racing y hoy estaríamos, ¿sabes qué?
7: ¿Será que te lo quería en ese momento?
1: No, chicos, cuando perdió un cancha de Boca que ha eliminado, que pierde 1-0, ahí se
14: regala.
1: No.
7: Pero escúchame.
14: El cambio, lo sacó.
7: En la previa de ese partido estaban todos con Úbeda. Perdió un solo partido, está bien, quedó eliminado.
14: Lo sacó Changuito, lo querían.
7: Ese día se mandó una cagada infernal. Bien.
1: Bueno.
7: Pero sí, Boca, por lo menos es el modelo que a mí me gusta. Porque junta paz, se juega. Sí, tiene.
1: ¿Cuántos años Independiente no juega así, no? Por ejemplo.
7: ¿Cómo?
1: ¿Cuántos años hace no juega Independiente así?
7: Nosotros aspiramos
14: a tele en blanco y negro.
7: Algo de eso. Vuelva a suceder.
14: De acuerdo.
7: Vuelva a suceder. Se viene una,
1: que Independiente
7: se viene una nueva etapa, viejo. Dicen que Bertoni arregla con Nakis, ¿eh?
1: Ah, sí.
7: Viste que ayer estaba Bertoni porque había muchos campeones del mundo.
1: Claro.
7: El 88, el 86. Y Luciano Nacchi, para instalar la cuestión, sacó una foto de Bertoni saludando. Daniel, querido, bienvenido, le puso como diciendo...
1: Vos estás viendo para este lado.
7: Venís para acá. Bueno, veremos, hay movimiento. Hay muchos llamados. Van a estar buenas las elecciones independientes.
1: Lindo.
7: Están llamando del lado de Gaudio a otros candidatos como para, che, ¿por qué no venís para acá?
1: Y de cinco que queden dos, tres listas, claro. Bueno, ahora salimos con Guada, ahora salimos con todos los tapones de punta con Marisú Papaleo. Mucha información tienen las dos. Hay oyentes para escucharnos. Queda media horita de Lo Viejo Funciona. Y estamos compartiendo con vos en Radio 750.
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16: Les informamos a los oyentes de Radio 750 que están cerradas las inmediaciones del Congreso por operativo de seguridad por la marcha de los jubilados. Continúa el corte parcial en la avenida Constituyentes al 5600 entre Larsen y Quesada por incidente vial. Chocaron un auto y una moto. Personal del SAME trabaja en el lugar. Por la tormenta se registran importantes complicaciones en todos los ingresos y egresos a Capital Federal. Hay demoras en Cantilo desde Ciudad Universitaria
15: en la Panamericana al norte, en la General Paz, desde Zona Norte hasta Avenida Eva Perón en ambos sentidos, en la autopista 25 de Mayo, desde Boedo hasta San Pedrito, sentido 6 a Liniers, en acceso este en ambos sentidos, en la autopista Perito Moreno y su enlace con la 25 de Mayo, sentido al centro, y en Delepiane en ambos sentidos. A los usuarios de trenes y subtes, el tren Roca en su ramal 6 circula con demoras y cancelaciones. Los trenes de la línea A no se detienen, de subte, no se detienen en la estación Congreso por operativo policial. Resto de trenes, subtes y premetro a horario.
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1: Buenas tardes, Branca y equipo. Soy Luigi de San Cristóbal. Mira, Polaco, por favor, cortala con eso de que la culpa es nuestra. La culpa es de estos imberbes ignorantes. El peor de nuestro gobierno, comparado con esta basura, fue un lujo.
2: Cortala, Polaco.
1: Gracias.
2: Termina. Otro más, dale, rápido.
3: Gracias, Branca y equipo. Buenas tardes. Bueno, ¿sabés dónde empezó el problema?
2: ¿Dónde?
3: En la falta de trasvasamiento generacional de las ideas del justicialismo.
2: Mirá.
3: De justicialismo.
0: Sí.
3: La debacle total se empezó a manifestar en el gobierno del Turco. De ahí en adelante, la educación tuvo un decaimiento terrible. Y lo que tenemos hoy, estos burros que hablan como este pibe, son producto de todos los gobiernos subsiguientes al del Turco, que lo único que generaron fue gente inculta y gente burra.
2: Mirá.
3: Duele, ¿no? Pero esa es la realidad. Hasta que vino un tarado, un perro rabioso, y le dijo, vos vas a cobrar en dólares. Por eso lo votaron. Le mando un abrazo.
2: Uno más, dale.
4: Hola, compañeros y compañeras. Bueno, creo que lo que habla este chico tiene que ver con un aire de época también, ¿no?
2: Un barbijo, pues.
4: Muchos pibes jóvenes están pensando como él. Yo creo que, bueno, la derecha tiene el poder económico, el poder de los medios de comunicación, las redes sociales. Así que, bueno, todos esos le reducieron el cerebro a mucha gente.
2: Qué de mensaje, gracias.
4: Compañeras, Marcela de Moreno.
5: Muy bien, Marcela, perfecto. Simplemente quiero decir que el 17 de octubre del 45 lo hicieron los jóvenes que salieron de la fábrica para romper el bloque oligárquico y entreguista. Y en el 2003 los pibes se enamoraron del proyecto de Néstor para cambiar la historia. Entonces cuentan de volver a lo mismo que ya hicimos.
6: Guadalupe, Guadalupe.
7: Sin borrón.
8: Bueno, la despedida de Messi.
7: Sin borrón y Guadalupe.
8: No, vamos a hablar de otra cosa. Vamos a hablar de lo que está pasando en la calle, de las movilizaciones que se vienen.
7: A ver.
8: Ayer, igual esto sí está relacionado con la despedida de Messi, había una convocatoria en contra del DNU 70, de la derogación de la ley de tierras.
7: Claro.
8: ¿Sí? Hubo una marcha a tribunales. Lo que pasa es que se vio opacada.
7: Y todos los medios están con Messi.
8: Todos los medios estábamos
7: Nos
8: incluimos
7: razón, sí.
8: con la despedida de Messi. Igual no quiere decir que haya quedado ahí, porque lo de ayer fue convocado por las 2CTA, por ATE y un montón de otras organizaciones que se sumaban, pero se está gestando una gran movilización, mucho más grande, para el miércoles que viene, para el 15 de octubre. ¿Por qué digo más grande? Porque incluye otras problemáticas, otros reclamos hacia el gobierno que no tienen solo que ver con el tema ley de tierras. Primero, porque se va a tratar todo el rechazo al DNU.
7: ¿Cuándo es?
8: El miércoles 15 de octubre.
7: Para el jueves 15, porque era el que dijo Manetti, Ricardo Manetti, jueves 15.
8: Tenés razón, jueves 15.
7: Es la misma de la, entonces, la misma de las universidades.
8: ¿Por qué? Porque la de las universidades ya estaba convocada de antemano.
7: Bien, mejor.
8: Ellos habían manifestado una movilización a tribunales, porque las marchas federales universitarias, esta sería la quinta, las anteriores se realizaron muchas al Congreso, porque era el Congreso el que tenía que votar a favor o en contra de reforzar el financiamiento universitario, y algunas a Casa Rosada por los vetos del Poder Ejecutivo y la judicialización. Ahora estamos hablando de que la justicia dijo que se tiene que cumplir, y de hecho ayer hubo un fallo, y por eso dialogábamos recién sobre el tema, que insiste en que no importa, el último recurso del gobierno fue un decreto, no es constitucional, entonces tienen que cumplir con la ley. A partir de eso es que se iba a reclamar en tribunales, pero como el mismo jueves se van a tratar otros temas, como por ejemplo los proyectos por endeudamiento y también el tema de discapacidad, van a pasar la marcha de tribunales al Congreso. Y de esa manera es que van a movilizar todos juntos. Rodolfo Aguiar, ayer, en lo que fue la presencia de ATE en esta marcha, se refirió al tema endeudamiento, que hoy en día es el principal problema de los argentinos.
9: El nivel de endeudamiento de los hogares en la Argentina, ese alto nivel de endeudamiento de 20 millones de personas, estamos hablando de casi medio país, puede ser el desencadenante de un estallido social. No es verdad que sea el endeudamiento en este momento un asunto entre privados, como dice Caputo, y no es verdad, como dice el presidente, que nadie les puso una pistola en la cabeza para que tomen un crédito. Mentira. Sí, hay una pistola que hoy está apoyada en la 100 de todas las argentinas y de los argentinos, y son las políticas económicas desplegadas por este gobierno que encabeza el presidente Milei.
8: Bueno, Rodolfo Aguiar, el titular de ATE a nivel nacional, que dialogaba ayer con nosotros, además en Radio 750, y no es dato menor traer endeudamiento, no solo porque se va a tratar la semana que viene, sino porque también abren los ojos en La Libertad Avanza. Hubo un informe reciente de la Fundación Pensar, que es el think tank del PRO. María Eugenia Vidal está al frente de la Fundación Pensar, que dice que casi 6 de cada 10 personas pidieron créditos en el último tiempo. Habla de atraso en los pagos, que el 54% de los consultados dijo haberse atrasado o dejado de pagar alguna obligación por motivos económicos, aunque ese dato, dicen desde Pensar, no equivale directamente a una mora bancaria, pero son atrasos declarados que llegan al 72% en los sectores de menores ingresos. O sea, los sectores más vulnerables son los más afectados por esta situación de morosidad. Entonces ahí tenés un tema en donde el PRO le abre los ojos al gobierno y le dice, che, atendeme esto, porque en lo que es el Congreso ya está planteada la discusión. Más allá de que el dictamen de mayoría, o sea, el primero que se va a tratar la semana que viene, es de La Libertad de Avance y de sus aliados, y no plantea ninguna respuesta al tema. Solo habla de generar ciertos mecanismos de información en donde las billeteras virtuales, los bancos, cuando vos vas a pedir un crédito, te informen bien acerca de la tasa de interés, cosa que debería existir hoy en día, ¿no? Porque es un peligro. Si no, ¿pero por qué está desregulado? Por el DNU 70, y ahí volvemos al origen de todos los males. ¿Qué puede pasar si se rechaza el DNU 70? Hay un montón de cuestiones que el gobierno derogó al principio de su gestión que quedarían inhabilitadas, o sea, se retrocede en las modificaciones que ellos realizaron. En la derogación, por ejemplo, de la ley de tierras que habilitó la justicia, en un montón de modificaciones en las leyes laborales, que igual esas quedaron frenadas durante mucho tiempo, pero con la reforma laboral las habilitaron. Entonces, hay algunas cuestiones del DNU, que es un DNU que deberían haber sido en todo caso proyectos de ley, que como no hicieron porque sabían que no iban a pasar, quisieron incluir en la ley bases, algunos pasaron, otros no. Con el DNU sí pasa, pasa. Algunos se frenaron en la justicia. ¿Cuál no? Por ejemplo, la derogación de la ley de alquileres. La ley de alquileres hoy no existe, igual no se cumplía cuando estaba vigente, también hay que decirlo, pero ellos la derogaron y no hay control. Así La Libertad de Avanza se adjudica un triunfo porque
7: son libres, son libres.
8: Aumentó la oferta, ahora hay más oferta. Impagable, pero hay más oferta. Adrián Rabier dice, ayer el vocero habló en su tradicional conferencia y
7: qué flojo que es,
8: gozó por la no implementación de la ley de alquileres actualmente.
6: Un ejemplo muy claro es el
8: mercado. Y
7: qué flojo que es.
8: Gozó por la no implementación de la ley de alquileres actualmente.
6: Un ejemplo muy claro es el mercado de alquileres.

0: alternativa de oferta contra los valores de las propiedades. Hay mucha gente que tuvo que dejar de alquilar para volver a la casa de un familiar, arreglarse y de pasar de un 3 a un 2 ambiente, mudarse de localidad, o sea, un montón de movidas a partir de lo que es esta desregulación de una ley de alquileres que no funcionaba bien, pero no dejaba de ser la ley. Entonces las inmobiliarias, por ejemplo, estaban obligadas a cumplir ciertas condiciones como la cantidad de tiempo que duraba el contrato, la actualización y la garantía que se le da en todo caso al inquilino de no dejarlo en la calle, ¿no? Que es justamente una de las cuestiones que se reclamó durante el tratamiento de la ley de tierras. Así que mañana estamos en una semana de como plan de lucha, porque ayer hubo una marcha, mañana hay otra impulsada por la CGT a favor de la industria nacional. Esto es una convocatoria a Plaza de Mayo, y la semana que viene, 15 de octubre, entonces la gran movilización.
1: Bueno, atentos entonces a esa fecha. Señoras y señores.

0: pasó noticia y no fue noticia. Porque tendría que haber sido noticia, pero pasó, siguió como si nada. Fue el alta de Mirtha Legrand. Sí, señora, señor. Le dieron el alta a Mirtha Legrand después de permanecer 18 días internada por una neumopatía. Recordemos que los primeros días de septiembre ya había estado internada en el Mater Dei por una bronquitis. Bueno, se recuperó en ese momento, pasaron unos días y la volvieron a internar, en este caso por una neumopatía, pero ya tiene el alta, se lo dieron ayer a las 17 horas. Sabemos que le dieron antibióticos para que pueda salir del cuadro que estaba atravesando, que también estuvieron haciéndole kinesiología. Sobre todo lo que están haciendo ahora es trabajar lo que es la masa muscular, que la recupere, ¿no? Para que vuelva nuevamente a los almuerzos, por lo pronto claro, sigue.
1: Ella quiere volver ya.
0: Siempre, sigue la recuperación en su casa. ¿Viste que los familiares dicen, ay, Mirtha, quédate adentro? La teníamos, suena feo. Pero mamá no para de salir, decía Marcela. Claro.
2: Está bárbara, está. En el 13 con Pablito la seguimos renovando, sí. Sigue con nosotros, además, la vemos también.
1: Ya la quieren poner a laburar.
2: La vemos también que vamos a hacer, me parece, estamos pensando hacer un nuevo proyecto, se va a hacer Titanes en el Ring con Mirtha Legrand.
0: Claro.
2: Se tira, está para el catch. Yo la veo para hacer lucha de catch.
0: Yo la veo, pero es más, me llamó la atención, ¿cómo no estuvo ayer? Y no, porque recién habían dado el alta a Mirtha Legrand.
1: Chicos,
0: pero si no hubiera
1: podemos
0: ido a la
1: tener
0: despedida.
1: Podemos tener mil diferencias, uno va a recordar muchas cosas que no nos gustaron. Gracias, Mirtha. Claro. Yo cuatro veces fui a la mesa de Mirtha.
0: ¿Cuatro? Pero es un montón.
1: Cuatro veces. Tengo cuatro relojes. Yo quiero decir dos cosas.
3: ¿Con quién te peleaste?
1: No, bien. Las cuatro veces que fui,
3: sí,
1: ella me trató muy bien. No puedo decir lo contrario.
0: Es que es muy respetuosa. No, y es muy culta también, ¿eh? No, es una persona que se prepara, sí, para hacer cada programa.
3: Sí, que es compañera.
1: No puedo decir. Mira, de los que me acuerdo, es más, de las cuatro veces, una fue en Mar del Plata y la producción me pagó el avión a Mar del Plata.
3: Muy bien.
1: Y el Hotel Costa Galana. Tremendo. Estuvo lindo. Me pagaron, justo me tocó un fin de semana de Mar del Plata.
0: Excelente.
1: Hice tres acá en Buenos Aires y uno allá en Mar del Plata. Y las cuatro veces me dieron un reloj. Yo pregunto, esos relojes.
3: Reloj.
1: Cuando Mirtha parta, cuando tenga 104 años. ¿No? Pues viste, va a vivir
2: un año más. 5 años más, nada más.
1: Nada más. Sí. Cuando tenga 109, ¿ese reloj va a valer más de lo que vale ahora?
0: Yo creo que
1: me
0: sí.
1: Me lo dio ella en su mano, a mí.
0: Ah, te lo di, de parte tenés. Sí, sí, sí. Sí, yo creo que puede llegar a valer bastante.
1: No me acuerdo la marca, pero no son Festina, me
2: veo. Pero.
1: No, Ferao.
0: Bueno, hay que googlear.
1: ¿Por qué sabes esto? ¿Por qué sabes la marca de reloj de todo?
2: Te ayudo, estoy atento al conductor.
1: No, entendí Feroz, pensé me estabas cargando.
2: Feroz se llama.
1: Ferao, ¿es eso?
0: Bueno, che, después googleamos.
1: ¿Valen guita esos?
0: No sé, pero vamos a googlear cuánto sale.
1: Lo voy a poner en subasta.
0: Porque si es un número importante, igual no sé si da a hacerlo ahora. Quizás te conviene.
2: ¿Cuatro gambas? 400.000, 300.000, por ahí hay de esa plata. Busca marcado.
0: A fin de mes.
1: Voy a buscar en casa, me parece que están medio jugando con eso. ¿Sabemos? Los agarro. Los...
0: No, claro.
1: No, tengo bien guardado que va a estar jugando.
0: Ahí me da curiosidad cuando uno va a comer de Mirtha, si realmente come, o porque estás como pendiente de si te pregunta algo, si te enfocan, si te quedan algo en los dientes.
1: Sí, a ver, la comida es real. Es buena, es todo muy,
2: poquito
1: muy
2: igual.
1: Level.
0: Te llega.
1: Pero
0: te
1: vos estás como
0: caliente.
1: Estás en un programa en vivo, tenés muchas luces, muy set televisivo, tenés cámaras apuntando a usted permanente, no sé cuándo te van a enfocar. Entonces, como si vos no comés por miedo a que te quede el pedazo de carne y justo tengas que
0: claro,
1: por ahí no sabés cuándo participás.
0: Que te conché morfando, ¿viste?
2: Es un truco que me dijo Pablito, ¿querés ajustar un poquito? Digo, mandarle comida, mandarle la cámara a la cara que comen poco y sirve para el otro programa.
1: Claro.
2: Por eso lo hacemos de Mirtha Juana, la misma comida la recalentamos.

0: No sé si la damos el otro
1: dicho
0: día.
1: Dicho esto, para ir, no termina la conclusión, que era, me fui por las ramas con esto que fui cuatro veces.
2: Por favor.
1: Podés tener un montón de diferencias todo, pero es para reconocerlo, lo de mi
2: la trayectoria.
1: Es admirable, verdaderamente. Chicos, yo tengo 49 años, voy a cumplir 50. Cada vez que llego a la noche, me voy a no doy más con mi vida, estoy muerto, estoy cansadísimo, pero no tengo fuerza. No tengo más ganas de laburar. Yo, si fuese por mí, me encantaría jubilarme y estar en la playa tomando mate todos los días. O sea,
2: pero hay gente que
1: no tengo ganas de laburar.
2: Bueno, Víctor Hugo.
1: Tiene 99 y al primer día está diciendo que quiere ir a laburar. No. Pero Mirta, anda a descansar y a leer. Quiere laburar a los 99 años.
2: Acá tenemos un ejemplo de un apasionado que es Víctor Hugo. No tiene la misma edad que Mirta. Pero Víctor Hugo, de vacaciones trabaja.
1: No,
2: o sea,
1: basta,
2: porque le encanta.
3: Estoy fumado.
2: Le encanta, le hace bien. Hay gente que le hace bien laburar.
1: No, chicos, yo no quiero laburar.
4: Hacer el programa desde París con la Torre Eiffel de
5: totalmente
4: fondo.
5: Claro.
4: O sea, tan lindo.
1: Bueno, por eso, no Víctor Hugo es admirable. Y Mirta también, olvídate la ideología. Digo, es una mujer
4: otra
1: que...
4: Otra esbirra de Héctor Mañeto. Esbirra, Mirta Legrand, de Héctor Mañeto.
2: Con ideología súper opuesta, los dos son fanáticos del teatro y los vas a ver todo el tiempo viendo obras de teatro.
1: Para ahí algo tiene Mirta. No te vende tampoco... A mí lo que no me gusta son las personas que te esconden desde dónde opinan. Mirta al menos fue frontal siempre. Sí. Es antiperonista. Dijo, yo voy a dar mi vida con tal de que el kirchnerismo desaparezca.
5: Sí,
1: listo,
5: pero aún así, cuando no funciona la cosa, es crítica. Sí.
2: Y es una mesa que hay de todo. Últimamente están juntando gente de dos palos completamente opuestos.
0: Los largan a los perros. Dos pitbull y dos dobles los largan. ¿Viste?
2: Pero los largan. Chúmale,
1: chúmale. Sí, está garpando de vuelta el debate.
2: Sí.
1: Sí, sí. Está
2: y lo saben aprovechar. Y está bueno eso, como dice el polaco de evangelizar, que llegue, ¿no?, a otras personas.
1: El otro día estuvo Cocosil y sí, estuvo picante.
2: ¿Sí?
0: ¿La comida?
1: Bueno, no, y entonces...
2: Y se está recuperando en su casa. Y yo le aprovecho
1: Mirta.
2: Beso, Mirta.
5: Descansar.
4: Beso grande,
2: bueno,
4: Mirta.
2: Cuando te recuperes, Mirta, te quiero recomendar una obra de teatro.
1: Chicos, sale más Mirta que nosotros. De verdad, 99 años.
4: No me dejes afuera, que yo también salgo al teatro.
2: Quiero recomendar Rescatadas, que tiene la curaduría de Valeria Delgado. Sí, en este caso,
1: me
2: Rescatadas
1: suena.
2: Es una obra teatral con dramaturgia y dirección de Elisa Bergalli, que nace del trabajo de Archivo y Crónica Biográfica, que fue realizado por una periodista, Marisa Avigliano, en el suplemento de las 12, donde la historia comienza cuando una escritora es confrontada por un grupo de mujeres cuyos nombres fueron borrados de un relato oficial. Ellas no vienen a pedir un homenaje, sino a exigir que sus historias sean contadas. Así que quienes quieran ver Rescatadas en el Teatro Anfitrión en Venezuela 3340, los viernes a las 21 horas, lo pueden hacer, pueden conseguir sus entradas por Alternativa Teatral o seguir en las redes de la obra, que es Rescatadas Teatro.
1: Rescatadas.
2: Rescatadas. Ahí está.
5: Rescatadas.
1: 11-7000-0750, últimos mensajes del programa, dale.
6: Hola, Branca, buenas tardes. Dudo mucho de lo que pasó en Brasil en cuanto a las elecciones.
1: ¿Por?
6: Eso están pensando de que la parte cibernética fue alterada. Y no me extrañaría, por el poder económico y tecnológico que tienen, de alterar los números en las elecciones. Y ojo que para nosotros también corre lo mismo. Y quizás el año pasado sucedió lo mismo. Y entonces hay que tener mucho cuidado con la cibernética, con la inteligencia artificial, que se meten y te hacen ver un valor que no es en cuanto a los votos. Saludos desde Lanús, Jorge, les abrazo.
2: Abrazo, Jorge. Yo tengo un mensaje que dice, no escucho a nadie hablar de los evangelistas. Cuando hablas con ellos, te contestan, voto al que me diga el pastor, porque ese es el enviado de Dios.
1: Sí.
2: No les alcanza lo que cobran para comer, pero cuando reciben el sueldo, lo primero que hacen es separar el diezmo para su culto, dice María del Carmen López.
1: Ya lo vamos a discutir. Dame más mensajes, que hay muchos, dale.
7: La Branca y equipo. Mira, yo cuando era jovencita, lo que hacía era... decir, repetir como loro lo que escuchaban en el colegio y demás, es todo política, son comunistas y bueno, todo el discurso este que muchos repiten. ¿Saben qué me hizo cambiar? Cuando entré en la facultad me enseñaron a pensar, me hacían escuchar las dos campanas, conocerlas intensamente, comparar, sin adoctrinarme de ninguna manera. Hay que fomentar y defender el pensamiento crítico. Sí. Me parece que eso es lo que hay que hacer.
1: Más mensajes, dale.
8: Tengo tres hijos, dos hijas y un hijo.
1: Sí.
8: Y están laburando por 3.000 pesos
3: la hora, que es muy deprimente trabajar por eso.
1: Uf,
3: muy deprimente.
1: 3.000 pesos, la hora 10 horas son 30 lucas.
3: Trabajo para comprarte qué? ¿Qué compras con 3.000 pesos?
1: Nada.
3: No te alcanza ni para una docena de huevos. Y ellos militaron. Los padres, ¿no? Y sin embargo están pagando ahora las consecuencias de idiotas como este.
1: Totalmente. 11-7000-0750, el último mensaje, dale.
8: Hola, buen día. Habla Daniel de Parque Chacabuco. Estoy escuchando, Branca, que estás pidiendo un comunicador social que vaya y le explique a la gente un montón de detalles que desconoce. Ese personaje existía antiguamente y era aquel político que militaba en los comités, en las unidades básicas, que se reunía a la tarde a tomar mate con los muchachos y le explicaba cómo venía la cosa. Ahora, ¿dónde ves un comité, un partido político organizado que haga ese tipo de militancia?
1: Claro.
8: Los políticos están cada cual metidos en su reducto, peleando por la trenza, discutiendo cargos y ocupaciones. No están militando con la gente en el barrio. Si están en otra cosa los políticos, ellos son culpables de que los chicos desconozcan todo eso.
1: Hay que hacerlo, sí, totalmente.
2: Y último, Branca, sorteó un reloj a fin de año para tus oyentes, te convertís en héroe, dice Mónica de Belgrano.
1: ¡Perdón! ¿Por qué me sortean mis cosas?
2: Y bueno.
1: Necesito plata.
0: Claro, regalar a los compañeros del equipo.
1: Yo no puedo creer.
0: A los compañeros del equipo.
5: No, lo que sortear. Una cena, un reloj.
1: Sorteó tu reloj. Cuando me dijo vale 400 lucas, ¿sabes cómo lo voy a buscar ahora?
0: Que un poco menos, ahora que
1: para, los voy a buscar y los voy a traer. Y me van a decir qué modelo es y a ver cuánto vale, ¿está bien?
0: Dale. ¿Para qué?
2: Vender el hito.
0: ¿Nos ilusionás?
1: Lo voy a subastar.
0: Lo voy a traer para el equipo, para que lo vean y opinen. No, era para darme una, papá.
1: No, chicos, y encima me lo dio Mirta Legrán, así que tiene un valor extra, tiene un valor adicional. Nos vamos con Ernesto, que es con quien vinimos, porque hoy el mensaje fue dedicado a él, porque el pibe que opinó...
0: Sí, qué sé yo, hace una hora que estoy sentado acá y no me dijiste nada.
5: ¿Y el hijo?
1: No. ¿Es tu hijo, Ernesto?
0: Mi sobrino Seba, sí. Un abrazo grande le mandamos a sobrino Seba, que está ahí la Guade también. Bueno, es así, es incorregible. Es incorregible. No está ni de un lado ni del otro. Y la verdad yo me siento muy identificado porque parece que está en la sangre eso, ¿viste? Está el ADN.
1: ¿Pero cómo dice que no hay nadie para votar? Con lo que nos costó la democracia.
0: Es el árbol genealógico. Tenemos familia que estaba en el medio de Europa.
1: No está ni en el norte ni en el sur.
0: No, nació en la línea del Ecuador. Una tía. Y tengo un abuelo que nació en el meridiano de Greenwich, ¿viste? En el medio, ¿viste? En latitud y longitud, en el medio, ni de un lado ni del otro.
1: Con un pie de un lado y pie del otro.
0: Exactamente, pero bueno.
1: ¿Para vos que sos de Boca o de River?
0: Estoy en el medio,
1: Ni de una cosa ni
0: de
1: la otra.
0: No, ni Boca ni River. Soy de Rosario Central. Soy de Rosario Central y de la selección de Perú.
2: Claro.
0: Viste que Boca River, pero al revés, las líneas. ¿Viste? Central Quintero.
1: Estar en el Perú. No, serías de Alem y de Perú.
0: Se me ocurrió ese nombre para la pelota. Bueno, escuchamos una cosa.
1: Alem y de Luján.
0: A ver, clásico. Para los que dicen, digo, yo hoy, en este día de hoy, me siento identificado con este sobrino Seba, la verdad, porque recién venía para acá, viste que el día está complicado, está lloviendo.
1: Sí.
0: Y recién viniendo para acá, mi mujer me dice.
1: ¿Botas o zapatillas?
0: Ojotas. No. Tengo ojotas. Fíjate acá. Tengo un frío bárbaro, pero soy coherente, soy consecuente con mis ideas. Fíjate, tengo acá las ojotas, las hawaianas.
1: ¿Viste en auto o en colectivo?
0: Bueno, justamente de eso te quería hablar. Estaba lloviendo y mi mujer me dice, se me dio una disyuntiva, porque mi mujer me dice que es un poco elitista, un poco de clase de familia aristócrata, y me dice, Ernesto, ¿por qué no te vas en taxi? Y mi hija, que es un poco progre, me dice, bueno, papá, anda colectivo como todos los trabajadores. Claro. Bueno, yo ni de un lado ni del otro me vine a dedo.
1: ¿A dedo?
0: Por Avenida Cabildo, me mojé como un hijo de puta porque nadie me quería
1: nadie
0: levantar.
1: Nadie quería parar, aparte vos, Ernesto, te ven y te dicen...
0: Ni de un lado ni del otro. Pero bueno, son las consecuencias que pago para llegué todo mojado, como me viste,
1: se nota,
0: me metaste en la campera.
1: Nota,
0: Pero bueno, ni de un lado ni del otro. Hoy a la mañana también, hoy estuve mucho con mi familia para desayunar antes de ir a la otra emisora.
1: Suena la cortina, Ernesto.
0: Sí, tío, estábamos ahí, familia. A todos, cada tanto nos juntamos a la mañana y mi hija me dice, papá, ¿por qué no desayunamos unas tostadas con café con leche?
1: Sí.
0: Y mi mujer me decía, ¿por qué no comemos facturas? Y listo, definí yo. ¿Qué es definir? Ayuno intermitente. A la mierda con todo.
1: Ni una cosa ni la otra.
0: Ni de un lado ni del otro.
1: Nos vamos, gente. Gracias por todo. Qué lindo pasarla con ustedes. Nos encontramos mañana a las 13 horas en Lo Viejo Funciona. ¡Gracias, Polaco!
0: Gracias,
1: Guada. Gracias, Marisú. Gracias, Lucho. Gracias, Nacho. Gracias, Sonia. Y gracias, Manu. Gracias, Lucha de la Calle, a todos, ¿eh? A las 13 nos encontramos, se quedan con Nora y todo el equipo en Radio 750. Chau, chau.
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4: Hora 15, temperatura 18 grados 8 décimas, cielo nublado con tormenta en la ciudad de Buenos Aires, la humedad 91%. En San Fernando del Valle de Catamarca, temperatura 29 grados 1 décima. Rectores universitarios le exigen al gobierno que cumpla con la ley de financiamiento.
11: En la calle.
12: Con el himno nacional de fondo y bajo la recoba del Cabildo, a metros de la sede del Ejecutivo, buscan visibilizar nuevamente el conflicto que los atañe desde hace casi 3 años, además de llamar a la movilización del próximo 15. Esto se da luego de la decisión del juez Cormick de declarar inconstitucional el decreto que fijaba la prohibición de aplicación de la ley para Radio 750. De esta forma, reflexiona el secretario general de la Asociación Docente de la Universidad de Buenos Aires, Emiliano Carnassi.
13: La incomodidad tiene que ver con el cumplimiento de un gobierno nacional que decide darle la espalda a la democracia, no cumpliendo con lo que otros dos poderes de la República lo ordenan, ¿no? Por un lado tenemos una ley sancionada y ratificada por el Poder Legislativo, las distintas instancias a las que recurrió el propio Poder Ejecutivo y casi todo no las cumple cuando le sale mal. Creo que lo que nos estamos encontrando es ante la incomodidad de un gobierno que en términos democráticos no termina de cumplir con el mandato social, que fue respetar la ley. Un presupuesto con un 32% de ajuste con respecto a lo presentado por el CIN para funcionar.
12: Desde la recoba del Cabildo, para Radio 750, Laura Medina, Derecho a la Información.
4: Un diputado de La Libertad Avanza afirmó que piensan a Patricia Bullrich adentro del partido de cara al 2027. Santiago Santurio detalló el armado libertario y anticipó que la senadora estará con ellos en la lista.
14: No tengo ninguna duda que Patricia va a estar adentro, que va a acompañar la candidatura de Javier Milei, la verdad que no... Okay. Después hay que ver, sí, cómo es el armado político, cómo es el armado de candidaturas, cómo hacemos algo competitivo y también una propuesta que potencie todo lo que venimos haciendo, tanto a nivel nacional como en Provincia de Buenos Aires, Ciudad de Buenos Aires y en todo el resto del país.
4: Okay. Mauricio Macri afirmó que es más difícil conducir un equipo popular que a un país. Así lo indicó el exmandatario y expresidente de Boca.
15: Es más difícil conducir un equipo de fútbol muy popular que conducir un país, salvo que estés en minoría con el kirchnerismo en la plenitud de su poder. Porque el fútbol, en mi época, que ya pasaron 20 años, ya lo era. Y ahora más que nunca es una fiebre popular, es la nueva religión del mundo. Entonces el fútbol es como asfixiante, como inexplicable para el que no lo vive del lado del dirigente, porque el equipo gana y todo el mundo aplaude así. El equipo pierde y se dan todos vueltas a putearte a vos en el palco. Y decir, pero che, yo no pateé el penal. No, el presidente es el culpable, ¿no? Entonces es una cosa muy, muy demandante, muy demandante.
4: Valor de dólar oficial 1.545 pesos, dólar informal 1.555 pesos, riesgo país 595 puntos.
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4: Continúan cerradas las inmediaciones del Congreso por operativo de seguridad por la marcha de los jubilados. Por la tormenta se registran importantes complicaciones en todos los ingresos y egresos a Capital Federal. Hay demoras en la General Paz desde Zona Norte hasta Avenida Eva Perón en ambos sentidos. Tren Mitre en su ramal Villa Ballester Zárate se encuentra interrumpido por anegamiento de vías en Campana. Tren Sarmiento opera con demoras y cancelaciones por colisión con persona en Liniers. El resto de trenes subtes y premetro a horario. Temperatura 18 grados 8 décimas, cielo nublado con tormenta en la ciudad de Buenos Aires, la humedad 91%. En San Fernando del Valle de Catamarca, temperatura 29 grados 1 décima. 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Estas fueron las noticias, Sergio Becerra.
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0: Buenas tardes, ¿cómo les va? ¿Cómo anda, señora?
1: Muy bien, pasada por agua.
0: Pasada por agua, de pronto. Yo sí, pasada por las pastillas esas que me recomendaste para no toser. Espero soportarlo hasta las, por lo menos, hasta las 17.
1: Bueno, trataremos de que sea lo más leve posible.
0: Lo más leve posible. Bueno, ayer la despedida de Messi, ¿no? El mundo hablando de esto. Una despedida que, bueno, mucha emoción, mucha lágrima, mucho de todo, y al mismo tiempo medio como desprolijo, ¿no? Esa despedida, bueno. Pero Messi estuvo bien, dijo, no me quiero ir, no quiero terminar, ¿no? Fue como el día que más habló en público Lionel Messi, que empieza otra etapa. Y ahora estamos buscando, porque acaba de publicar una carta despidiéndose de la selección y una carta a sus compañeros, Lionel Messi. Hola, ¿cómo les va, señora?
2: Buenas, ¿cómo les va? ¿Cómo está usted? ¿Cuánta lluvia?
0: Oh, ay, de pronto,
2: terrible. Sí, me agarró. A mí se me hinchó la puerta, no podía salir. Le escribí acá, digo, no puedo salir de mi casa. De la puerta. Sí, cosas que pasan, ¿no? ¿Cómo fue ayer? Ya estamos llorando, ¿no? Seguimos llorando. Ya,
1: bueno, no, me parece que igual Scaloni se lloró todo por todos.
2: Sí, el cielo está llorando.
1: No, pero ese muchacho se nos iba a deshidratar en un momento.
0: No, Enzo, pero no solo Enzo, pobrecito, estaba como ahí desahuciado, no podía creerlo.
1: Incluso la gente de vigilancia también, o sea, de espaldas a todo lo que pasaba, las cámaras los enfocaban y lloraban. No, de locos. De locos, la verdad que conmovedor.
2: Sí, muy lindo.
0: La verdad fue muy emocionante, bueno, fue eso. Después empiezan todas las, bueno, viste, las críticas, las cosas, que obviamente es un hombre como todos, perfecto como todos, falible como todos. Pero, bueno, que ha dado indudablemente alegrías como nadie.
2: Sí, por supuesto.
0: Por lo menos en las últimas décadas de la Argentina, eso también es indudable. Y creo que, bueno, uno necesita también reconciliarse con esa parte, ¿no? Con esa parte de placer, de felicidad efímera, como supone un éxito deportivo, pero al mismo tiempo un éxito que representa un país. Y creo que en este momento, creo que en eso fue muy llano, pero muy lúcido Messi cuando dijo, bueno, lo que mejor me pasó es representar la bandera argentina, representar a la Argentina y defender a la selección argentina, que va a continuar, ¿no? Y voy a seguir estando acá para seguir alentando. Me parece que eso, bueno, fue un espíritu de colectivo que en este momento necesitamos.
2: Donde también habló de equipo, ¿no? Del equipo, y de si estamos juntos, entonces también podemos lograr cosas grandes en momentos difíciles. Es una hermosa idea, una hermosa frase.
0: Absolutamente. Y bueno, que uno la proyecta con esperanza e ilusión hacia otros terrenos, pero me parece que fue muy fuerte eso, y fue muy lindo también ver ese afecto genuino, ¿no? En ese equipo, ¿no? Esa emoción compartida, esos abrazos que de no querer terminar.
2: Cuando hicieron el túnel entre los compañeros y pasaba él con su familia en el medio, era como, ay, voy a seguir llorando.
0: No, la verdad que fue lindo, desde ese punto de vista fue muy, muy lindo. La Sole también cantando con ese poncho impresionante.
1: Que después lo intercambió con uno de los jugadores por una campera.
0: Con una uno de los, creo que el chiquito, el más jovencito fue
1: Agustín Giai,
0: el que le pidió el poncho.
1: Hagamos trueque.
0: Hagamos trueque.
1: Volvimos a la época del trueque, Nora.
2: Claro.
0: Y le dio la campera a ella, a Soledad. Sí. Pero bueno, fue realmente momento inolvidable.
1: La Sole también se llevó la tarjeta amarilla y la tarjeta roja que
0: el árbitro le regaló a Messi.
1: Messi se las dio a la Sole. Está muy bien. Messi la quiere un montón a la Sole, la admira y bueno, se
2: y
1: nota.
2: La Sole le cantó a Maradona y le cantó a Messi. Es una cosa, pero qué lindo.
0: Muy fuerte, ¿no? ¿Qué más?
1: Bueno, y la presencia de Charlie.
0: Charlie, eso, bueno, las redes explotaban con la presencia de Charlie.
2: Era, y Sancor,
0: bueno,
2: seguro. ¿Qué pasó?
0: El meme.
2: Ay, por favor.
0: El meme. El meme es ese. Bueno, y tenemos la carta de Messi.
1: Sí, es larga, ¿eh? La publica en Instagram con algunas fotos de lo que ocurrió ayer. Y dice: ayer fue mi último partido y ya extraño vestir la celeste y blanca. Sé que estoy tomando la decisión correcta. Fue un camino increíble, lleno de alegrías y también de algunas tristezas, pero tengo claro que valió la pena cada paso que di. Y me quedaron muchas cosas por decir. Me es imposible expresar todo lo que siento en unas palabras o en un posteo. Este viaje habría sido imposible sin mi familia, que siempre estuvo a mi lado y me bancó, sobre todo en los momentos difíciles, cuando más lo necesitaba. También fueron imprescindibles mis amigos, todos los compañeros y técnicos que tuve, junto con sus cuerpos técnicos. No quiero olvidarme del Diego.
0: Bueno.
1: Uy, Dios.
0: Del Diego que puso a nuestro país donde se merecía estar y que, como siempre digo, sé que nos ayudó estando acá con nosotros y también desde el cielo en cada paso que dimos.
1: Gracias a los clubes en los que jugué por respetar siempre mis sentimientos y permitirme dedicarme a mi país cuando tocaba ponernos la camiseta de la selección. Y por supuesto, gracias a Dios, sin su guía y su voluntad, ni siquiera estaríamos soñando con haber llegado hasta acá. Soy un agradecido, los quiero mucho y los voy a extrañar, y siempre voy a darles las gracias por haber estado a nuestro lado, a mi lado, y pone un corazoncito celeste y un corazoncito blanco.
0: Bueno, así estamos hoy en este día lluvioso en la ciudad de Buenos Aires, un día triste que queda el sabor, bueno, de todo lo recorrido, de todo lo festejado, de todo lo sufrido, de todo lo por lo cual se ha, digamos, sobrepuesto Messi, porque además también ha sufrido, ha sido blanco de críticas despiadadas de gente que no sabe jugar ni a la bolita, ¿no?
2: Sí, de esa gente que está en el sillón indignados del sillón.
0: Exactamente. Y bueno, esto bueno, creo que es un...
1: Y también de los que se cuelgan, ¿no? De sus botines,
0: bueno,
1: por decirlo de alguna manera.
0: Eso sí. Siempre. Pero la verdad que el cariño popular demostrado en ese estadio que explotaba y en lo que ha recibido a lo largo de tantos años y sigue recibiendo en las redes es una recompensa maravillosa.
2: Sí. Terrible la gente que lucró con esto, ¿no? Y vendió entradas truchas y dejó un montón de gente afuera.
0: No, eso es, ahí
2: ¿cómo,
0: es
2: ¿cómo
0: cuando...
2: ¿Cómo se puede?
0: Sí,
2: hacer,
0: bueno,
2: ¿no?
0: ¿Cómo se puede?
2: Sí.
0: Siempre hay un lado de la condición humana repudiable que no deja ocasión para poder manifestarlo, ¿no? Sí. Es así. Bueno, ¿a dónde se pueden comunicar con nosotros?
1: 11-7000-0750. Ahí queremos escuchar tu audio, ¿eh? Mandanos tu audio. Hoy más que nunca. 11-7000-0750.
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0: Buenas tardes. Me gustaría conocer la opinión de ustedes sobre lo que manifestó el vocero presidencial comparando a Messi con el presidente. Me parece tan absurdo que no sé. Gracias, Antonio, desde Rosario.
1: Bueno, más cosas más absurdas del vocero presidencial. Es el hombre que no tiene récord, porque cada vez que habla se supera. Es una estupidez superior a la otra. Es increíble, mirá que es difícil en este gobierno, pero es desde que lo reemplaza Adorni, ¿no? ¿Se acuerdan de Adorni?
2: Uf. No. ¿Qué? Tengo que preguntar, ¿qué es de la vida de Adorni?
1: ¿Qué es de la vida de Adorni? ¿No?
3: ¿Estará disfrutando la cascada?
2: ¿Estará deslomando?
1: Se debe estar deslomando. Por ahí te le quedaron algunas bitcoins para...
3: Claro, que encontró ahora, ¿no? en otro pendrive.
1: No, bueno, el vocero presidencial, ayer hablábamos de lo que dijo, porque habla una vez por semana, pero da como para el récord del idiotez todo el tiempo. Ayer había dicho que, bueno, la ley de extranjerización de tierras no era un problema porque la gente, por más que la compraran extranjeros, las tierras no se las llevaban.
3: Claro. No, sí, es hermoso. Yo la traté de meter en una mochila la otra vez. Me compré Tucumán, pero no entraba.
2: Micumán te compraste, ¿no? Claro. Tucumán.
1: Y exactamente. Y en la misma rueda de prensa que dio ayer, comparó a Milei con Messi.
2: Sí. No solo fue un líder, fue una persona muy humilde y es un ejemplo para nosotros, como Milei y su liderazgo a nivel global, dijo.
3: Yo ya creo que lo hacen a propósito.
1: Y yo creo que sí, hay un poco para desviar la atención.
3: Fíjense, claro, tirales alguna cosita.
1: Tenés que decir eso.
3: No tienen cara, no tienen vergüenza.
1: No tienen precio tampoco.
3: Sí, tampoco.
1: No, es demasiado. Es realmente demasiado para mantener un cargo, porque evidentemente, ¿cómo haces para comparar a Messi? Digamos, primero las comparaciones.
3: Una apuesta, para mí es una apuesta. Dice, ¿a qué no comparás a Messi con Milei? ¿A qué sí? Dame un segundo.
2: Mete Messi y Milei en la misma oración.
3: ¿A qué sí? Y ahí hay apuesta nomás y sale. Yo creo, si no puede ser.
1: Esa puede ser una apostando todo el tiempo. Que valga la pena.
3: ¿A qué no dice esto? ¿Cuánto que sí?
1: ¿Cuánto que sí? Y lo dijo. Bueno, así estamos y así seguiremos.

0: depredación humana.
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2: Bueno, a ver, hay algunos mensajes que ya nos están llegando. Dice, un vehículo extraterrestre se llevó a la representación a Marte. Hoy se jugó un partido entre planetas. Messi le hizo un gol a la Luna. ¡Qué grande, campeón! Dice Oski, saludando al espacio. Bueno, hola, compañeros de mis tardes. Sí que llovió. Che, hay alerta naranja ahí a propósito.
3: No, no te puedo creer.
2: Sí, sí. ¿Tanto? Por tormenta, sí. Sí. Bueno. Como por lo menos hasta las 6 de la tarde, eso es lo que dice el Servicio Meteorológico. Vamos a ir informando a medida que se actualice.
3: Sí, hay ya calles inundadas, sí, bueno, en Villa Celina, sí. Tremendo.
2: Sí, bueno, sí.
4: Buenas tardes.
3: Buenas tardes,
4: ahí en el Camino Negro estaba un poco negado y sobre todo se quedó un camión, con lo cual había un caos de tránsito en sentido de zona sur para acá, para Capital. Sí. Y sí, bastante lluvia. Ahora paró un poco, pero estaba lloviendo muy fuerte. Sí, sí, todo con las calles con cuidado, ¿no?
2: Sí, sí, de hecho, yo cuando llegué acá a la puerta, había bastante agua que llegaba al cordón de la vereda.
3: Ah, bueno, sí, sí. Con todo.
2: Sí, sí, sí, sí, sí, sí, pero no se inunda más. Dice, por favor, dice, acá en casa apareció una gotera. ¡Uy! Cuando empezamos con las goteras, no. ¡Qué problema!
5: Y vas con una olla de un lado para otro, ¿viste? Se te va llenando la olla,
2: corriendo,
5: el balde.
2: Claro. Bueno, Marta, que se solucione lo de la gotera. Te mandamos un abrazo grande. Osvaldo de Guernica dice, quisiera saber si ya se confirmó el índice inflacionario, esto lo pone entre comillas, del mes de septiembre y saber cuál será nuestro magro haber en octubre para los jubilados, para las pensiones no contributivas y la PUAN. Gracias por estar siempre a Radio 750. Bueno, 11.700.750. David, te tiro.
4: Sí, no, el día 15 de este mes se conoce el dato de la inflación de septiembre. Ahí te chequeo, estoy mirando en el INDEC si es el 15 o el 13, pero ese día se va a conocer el dato de la inflación del mes de septiembre, que ayer dijeron las consultoras y bancos que participan del relevamiento del Banco Central que esperan una inflación del 1,9% para septiembre, o sea, más alta de lo que decían antes, ¿no? Y los que más aciertan dicen 1,8. Así que bueno, ahí ya más o menos vas teniendo idea de igualmente como está congelado el bono, ¿no? Eso es el asunto, quedan siempre los 70 mil pesos ahí, entonces pierden siempre con la inflación. A ver, acá tengo 15. No, el 13. El día 13 del el martes que viene sale el dato de la inflación y las canastas de pobreza e indigencia.
3: Bueno, Cufre.
4: Bueno.
3: Además de lo que sale la semana que viene, en estos días supongo que tenés así datos para alegrarnos.
4: Sí, bueno, más o menos.
3: Bueno,
4: no sería, digamos, el caso.
3: Dale, pero...
4: Me quedo con lo de Messi, que se siente orgulloso de ser argentino.
3: Sí.
4: Eso quería decir porque me faltó de la parte anterior. Que no. Dicho eso...
3: Está bien, llegamos.
4: Te cuento...
3: Con delay, ahora sí. Vamos. Está bien, bueno.
4: Eso estuvo barro cuando dijo Messi, porque es verdad que hay que sentirse orgulloso de ser argentino, sobre todo porque nos dicen que no tenemos que sentirnos orgullosos, claro, de ser argentinos, no, somos unos inútiles, una sociedad de porquería, sí, y qué sé yo, ¿no?
3: Que venimos haciendo todo mal desde los últimos 80 años y ahora estamos haciendo todo bárbaro porque estamos batiendo los récords de la historia universal de los universales.
4: Sí, eso llama más...
5: un presidente que es como Messi.
3: Bueno. Además,
4: mira,
2: es un montón escucharlo con todos juntos.
4: La verdad que, bueno, de los récords, sí, no sé si récord, pero más o menos, que es la búsqueda de puestos de trabajo. Y otra vez las largas filas y esta foto, esta imagen tan tremenda que se da en Mar del Plata en esta oportunidad, que es una de las localidades con más desempleo en la Argentina, que pidieron 70 puestos de trabajo para personal de para un restaurante y para personal de admisión, permanencia, administrativos, camareros, trabajadores de limpieza, entre otras tareas. La búsqueda laboral fue difundida a través de redes sociales y tenía todos estos empleos en realidad. Personal de admisión, permanencia, administrativos, camareros, trabajadores de limpieza. Y había 5 cuadras de cola, de fila, desde la madrugada para estos 70 puestos de trabajo, ¿no? O sea, lo mismo que se vio semanas atrás en Berazategui y en tantos lugares se repite. La crisis del empleo, sobre todo el empleo formal, pero de todo el empleo, que aparecen estas imágenes que son contundentes, ¿no? Con una desocupación que no afloja, también el REM, el relevamiento de expectativas, dice que va a estar en 7.9 la desocupación a fin de año, pero espera un crecimiento económico bajito, ¿no? Lo redujo un montón, al 1.6% para este año, mucho menos de lo que venían diciendo, que había arrancado en el 5 el gobierno, después lo bajó al 3 y ahora están diciendo 1.6.
3: Es una timba.
4: Y todos los meses lo corren.
3: Todos los pronósticos económicos, David, no, ya cierto. Como quedó, bueno, pero, más que demostrado, y los de los organismos internacionales y el gobierno nacional, más aún.
4: Peor. Ayer el Banco Mundial, decíamos, 2.1, sí. Lo bajó a 2.1 el crecimiento para el año 26. Había arrancado también en 5%. Pero sí, siempre se equivocan en la misma dirección. Cuando vienen los gobiernos como este, o el de Macri, o el de La Rúa, o el de Menem, los gobiernos de derecha sobreestiman lo que va a ser el crecimiento, que va a bajar más rápido la pobreza, que la inflación se va a controlar más rápido, y con el kirchnerismo era al revés, no va la economía no va a crecer, todo lo demás, y siempre le pifian en los dos sentidos. O sea, con los gobiernos de derecha les va peor de lo que son sus pronósticos y tienen que ajustar a la baja, y con los gobiernos más nacionales y populares tienen que ajustar hacia arriba porque el crecimiento es siempre mayor a lo que ellos prevén, y bueno, eso sigue pasando, ¿no? Pero sí, la economía muy muy planchada. Y también ya lo están diciendo los organismos, que es lo que veníamos diciendo desde el principio de año. Si esto no pones plata para que la gente tenga un mejor salario, una mejor jubilación, un mayor ingreso, lo que hay esencialmente en la economía, para la economía de las personas, de las mayorías, es crisis de ingresos. No te alcanza la plata, hay crisis de ingresos. Ingresos insuficientes para sostener niveles de consumo que eran los que sostenías antes. Y a esa crisis de ingresos se suma, o digamos una combinación, el aumento de los costos de los servicios, el transporte, la luz, el gas. Una cosa se combina con la otra, te sube mucho uno y el otro te sube poquito, y entonces no te alcanza. Es muy difícil de entender.
5: Por más que empiezas a hacer recortes, no te alcanza. Claro. Toda la gente que conozco está haciendo recortes de todo lo que puede, pero más allá de eso igual tenés que comer.
4: Sí, sí, pero eso, viste, yo me acuerdo que, no en mi caso, pero yo compraba el bife angosto, y después pasé al bife ancho, sí. Y ahora, viste, pasé al pollo.
5: Sí, sí. Y pasás a las ofertas.
3: Que pasó el pollo a reemplazar a la carne como el principal, la principal proteína, sí. Claro. Que comemos los argentinos, ¿no?
4: Sí, y eso lo decíamos acá, ¿te acordás? Que va a ser cada vez más así. Claro. Porque mientras la política sea que la carne vacuna se vaya al exterior a precio de exportación, sin retenciones, sin nada, sin cupo para el mercado interno, sin nada... bueno, el exportador prefiere, digamos, tiene mejor condición para vender afuera que adentro. Claro. O en todo caso, te lo vende adentro al precio con que te lo vende a exportación. Y a vos no te alcanza. Entonces dice, bueno, a vos no te alcanza, se lo vendo a Estados Unidos, a China, a Europa. Eso está pasando. Y entonces eso se reemplaza por pollo, pero el pollo viene de Brasil. O sea, nosotros exportamos carne vacuna e importamos pollo esencialmente de Brasil. ¿Viste lo que pasa en Granjas de Desarrollos?
3: Claro.
4: Que también está cayendo.
3: Una racionalización. Bueno, en la planta de General Sarmiento echaron a 700 de los 1.200,
4: claro,
3: trabajadores.
4: Una de las más grandes, o la más grande de avícola, cayendo cuando se consume más pollo. No se entiende. Sí. O sea, vos tenés aumento del consumo de pollo y la principal avícola cae. ¿Cómo puede ser? Bueno, la explicación es que lo reemplaza la importación. Y si el gobierno no protege, lo que dicen los especialistas es que Brasil tiene capacidad para abastecernos el mercado completamente de pollo y de cerdo. Entonces, si vos no pones alguna protección, alguna barrera, te van a barrer esas producciones. Que eso es lo que está pasando, ¿no?
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6: Les informamos a los oyentes de Radio 750 que están cerradas las mediaciones del Congreso por operativo de seguridad por la marcha de los jubilados. Por la tormenta se registran complicaciones en todos los ingresos y egresos a Capital Federal. Hay demoras en Cantilo desde Aeroparque, en la Panamericana al Norte, la General Paz, desde Avenida Constituyentes hasta Alberdi, sentido el Riachuelo, y desde Eva Perón hasta San Martín, sentido el Río de la Plata. En la autopista 25 de Mayo, desde Jujuy hasta San Pedrito, sentido 6 a Liniers, en acceso oeste en ambos sentidos, y en Delepiane en ambos sentidos. A los usuarios de trenes y subtes, el tren San Mitre, en su ramal Suárez, circula con demoras por vías anegadas paradas en San Martín. El tren Sarmiento opera con demoras y cancelaciones por colisión con persona en Liniers. Resto de trenes, subtes y hipermetro a horario.
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0: señora Vero Lorca.
1: Bueno, tenemos un audio. Seguimos hablando de Messi. ¿Por qué no podemos parar? No podemos parar esto.
2: Hola, Lionel Messi. ¿Qué tal? ¿Cómo andás? Te hablo de ANSES. Mira, te llamo porque vi que publicaste una carta anunciando tu retiro. Claro, lo que pasa es que a mí el trámite me figura como rechazado. Y por la edad, Lionel, tenés 39 años. Acá la jubilación es recién a los 65. Te faltan 26 años de aportes. No, claro, yo entiendo que sos campeón del mundo, bicampeón de América, campeón de la finalísima, pero acá en el trámite no me salen esas opciones. Lo que pasa es que si no te puedo cargar, no te van a liquidar la jubilación, Lionel. Mira, te propongo una cosita. Yo te cajoneo el expediente. Vos te jugás el Mundial 2030, un par de Copas Américas más, y cuando cumplís los 65 te venís por la oficina, carpeta, espiral amarilla y fotocopia del DNI. Dale, impecable, quedamos así entonces. Nos vemos en las eliminatorias. Un beso a Anto y a los chicos. Chau, chau. Mirá qué fácil que era.
1: Es esto, secuestrado. Claro, bueno. No queremos dejarlo ir de ninguna manera. El humor, me encanta. Pero tengo otras noticias del país también. Solo cosas que pasan en Argentina. En Rosario se agarraron a trompadas un salame y una palta. Sí, se ríen, pero es verdad. Gente disfrazada en la calle, sí. Un salame y una palta, se agarraron a trompadas.
0: ¿Se disputaban la esquina?
1: Se disputarían la esquina, eran dos promotores disfrazados de esa, y se agarraron a trompadas. No, Argentina no lo entendería.
3: ¿Y quién ganó?
1: No sabemos.
4: Así que la palta, ¿eh?
1: La palta parecía más grande, pero sí. Por el traje, claro, pero no sabemos. Sí. Por ahí el otro era más rápido.
3: Igual esto puede ser una mecha.
1: Sí,
3: tranquilamente.
1: Salame o palta. ¿De qué lado estás? ¿De qué lado de la mecha te encontrás? Bueno, eso fue en Rosario. Pero en Córdoba, tengo otra, hicieron una misa especial para bendecir perros. Y fue una multitud. Llevaron perros, gatos, familias enteras, practicando una ceremonia distinta. Entendemos que sí, pero no tenemos detalles.
3: Yo pregunto por las dudas.
1: Sí. Bueno, abrió las puertas y dijo, traigan a sus mascotas para recibir una bendición. ¿Se acuerdan que la semana pasada hablamos del que bendecía con la hidrolavadora?
3: Sí. Bueno, después hoy un bañito.
0: ¿Un bautismo católico o un bautismo evangélico?
1: Sí, un bautismo, una iglesia, así que asumo que será católica, ¿no?
3: Bueno, en Catupé se le hace una especie como de bendición a los animalitos, el Día del Animal.
0: ¿Ah, sí?
3: Ahí en Caballito, sí.
1: Sí, mira, qué bien. Bueno, y con las vacunas al día. Y después, tengo...
3: ¿De los dueños o de los animalitos?
1: Final
3: los dueños
1: feliz, no sé. Un final feliz de una noticia que también hemos tratado acá en algún momento, que es que ganó el señor que había prometido las horas de hotel gratis en...
0: Paraguay.
1: Itagua, sí. Ganó con 24.553 votos. Horacio Fernández cumplió una particular promesa a sus seguidores y habilitó los moteles gratis durante 12 horas para festejar la victoria.
3: Ah, miércoles.
1: Sí, no saben lo que son las imágenes de las camionetas entrando, todos festejando.
3: Me imagino.
1: Como, sí, fue anunciada después de que dijo lo prometido, es deuda, y abrió entonces las puertas para celebrar el resultado electoral. Se me ocurren muchos chistes, ninguno apto para esta hora. Pero bueno, veamos qué nos prometen acá.
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0: 11-7000-0750, ese es nuestro número de WhatsApp, ahí nos dejas tu audio. Y también hay oyentes que nos escriben, Mirta de Chacarita, que dice, estas declaraciones, refiriéndose a lo que comentábamos de Rabié hace un ratito, las hacen con la intención de que se hable de estas tontudeces, ¿no? Dice tontudeces, yo digo tontudeces, pero bueno.
1: Es linda palabra tontudeces.
2: Tontudeces es muy linda.
0: Sí, bueno, dice, para no hablar de lo que estamos viviendo, y nos hace una lista larga.
1: Claro,
0: toma nota. Total. Endeudados, jubilados pasando hambre, trabajadores despedidos sin sueldo, sin indemnizaciones, precarización laboral, la salud sin médicos, alquileres carísimos, servicios que cada mes vienen con aumentos. Bueno, y la lista sigue, es una lista larga, pero estas son algunas de las cositas que sí, que estamos viviendo.
2: La economía real. Y nuestra compañera Laura Medina está justamente en una de esas manifestaciones que hacen a los reclamos que no tienen respuesta a pesar de los fallos judiciales, a pesar de las votaciones en el Congreso de la Nación, que es el tema universitario. Hola Laura, ¿cómo estás?
3: Hola Nora, ¿cómo están? Buenas tardes. Estamos bajo la recoba del Cabildo Nacional, a menos de 100 pasos, te diría, a menos de 150 metros de la sede del Ejecutivo Nacional. Aquí se reunieron los rectores, su intención, bueno, la lluvia no lo permitió, era llegar hasta las puertas del gobierno, porque tras la decisión judicial de ayer de declarar inconstitucional y hacer que el gobierno tenga que pagar, decidieron venir acá también en la previa de lo que será la Marcha Nacional Federal, ¿no?, del próximo 15. Vamos a hablar con Raúl Giler, es rector de la Universidad Nacional de San Luis. Raúl, a veces desde la ciudad hablamos mucho con la gente de la UBA, con las universidades que están en el conurbano, y ellos nos cuentan de las problemáticas que tienen. Contanos un poco cuál es la situación de la Universidad de San Luis con la falta de financiamiento.
4: Bueno, la Universidad Nacional de San Luis es una universidad que tiene 53 años, pero que antes era parte de la Universidad Nacional de Cuyo. Es una universidad que tiene 5 institutos de CONICET, tiene 3.300 empleados y tenemos 16 estudiantes. Es una universidad que se financia prácticamente de forma exclusiva del presupuesto nacional y que para el año 2026 hemos tenido enormes dificultades, y en el 2027, si la situación sigue como está, vamos a tener un presupuesto que será suficiente solo para pagar salarios y con a duras penas la luz y los servicios básicos para mantener la universidad abierta. Es una universidad del interior, en una provincia que recibe jóvenes, además, que también son del interior, muchas veces primera generación de universitarios, que sus posibilidades de acceder a un título, a una carrera profesional, se ven amenazadas por la política que está llevando adelante el presidente Milei.
3: ¿Cuáles son esas cuestiones puntuales que este año, digamos, hicieron peligrar? ¿Lo que no pudieron hacer este año que otros años sí?
4: Bueno, nuestros estudiantes, nuestros investigadores, es una universidad que tiene un anclaje muy fuerte en las ciencias básicas, en la pedagogía, en la psicología. Hay muchos laboratorios que funcionan, hay trabajos de campo, hay estudiantes de geología, de minería. Tenemos 3 centros universitarios en las 3 ciudades más importantes de San Luis. Y sin duda uno empieza en una economía prácticamente de guerra, porque hay que dar prioridades a las cuestiones estrictamente necesarias e impostergables. A resumir, a tener menos contenidos, menos experiencia directa para nuestros estudiantes, y además es una universidad que aporta un gran número de investigadores y de doctores a la región que hoy en día no tienen la posibilidad de llevar adelante sus investigaciones. Las investigaciones en San Luis están virtualmente frisadas o paralizadas por la falta de financiamiento.
3: ¿Cómo van viviendo todas estas instancias que ya perdimos la cuenta de cuántas sanciones, las judiciales, las legislativas? ¿Cómo lo viven los chicos en las aulas, ustedes, frente a clase?
4: Bueno, es una sensación ambigua. Por un lado, la satisfacción de entender que los argumentos nuestros son avalados por la justicia, han sido avalados por el Congreso. Tenemos el aval de la razón jurídica, pero además una mirada que entendemos que coincide con la política que ha tenido históricamente nuestro país con la universidad pública argentina. Y por otro lado, la frustración de un presidente que entiende que el Estado no debe responsabilizarse por el financiamiento de la educación pública, con lo que eso implica a una sociedad atravesada por la mala distribución de las riquezas, y que el acceso al conocimiento, el acceso a un título, permite contrarrestar este mal que nos aqueja históricamente como país.
3: ¿Cómo te imaginas la marcha del próximo 15 en San Luis? ¿Dónde se reúnen?
4: Bueno, en San Luis convivimos 3 universidades nacionales, la Universidad Nacional de San Luis y otras 2 más, una en Villa Mercedes y otra en Merlo. Históricamente hemos hecho una marcha en cada ciudad. Estamos viendo la organización de la semana que viene si hacemos una única marcha en la ciudad de San Luis. Vienen siendo multitudinarias, muchísima gente nos acompaña. Toda la comunidad universitaria, junto con las familias, el resto de las instituciones educativas de la provincia, que a veces son privadas, a veces son públicas. Hace que la marcha en San Luis sea también muy emotiva y que la sociedad se manifieste en disidencia con el gobierno. Puede haber consensos con el gobierno en otros aspectos, pero cuando el tema es la universidad pública argentina, la sociedad sale a la calle.
3: Muchas gracias.
4: Gracias a vos.
3: Bueno, ahí escuchábamos la palabra de Raúl Gil, él es rector de la Universidad Nacional de San Luis, fue parte de esta actividad que se hizo hoy aquí frente al gobierno nacional, otro pedido más, ¿no?, para que se cumpla la ley de financiamiento y sobre todo siguen con este llamado para que todos nuevamente el 15 estemos en la calle acompañando la educación pública.
2: Muchísimas gracias, Laura Medina, un reclamo en el que tenemos que estar ahí, permanentemente siguiendo porque el gobierno no da respuestas. Muchas gracias.
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0: Bueno, Estela de Barracas nos escribió y dice: hola Norita y equipo, acá nos prometieron lo mismo que contó Vero, pero con otras palabras. Son en los chistes que vos no nos querías decir,
1: sí,
0: por la hora,
1: sí,
0: de
1: sí,
0: eso habla,
1: supuesto.
0: Los que votaron estaban en un termo, es todo muy triste. Bueno, 11 7000 0750, ahí nos dejás un mensaje de voz o nos escribís.

0: Señor David Cufré.
1: Bueno, van pasando los días y el efecto de la elección en Brasil sobre los mercados argentinos se va atenuando, digamos, le vino bien para Milei, porque la semana anterior había sido muy negativa después del viaje a París, donde se profundizó la suba del riesgo país, la caída de los bonos argentinos. O sea, después de un segundo encuentro con inversores, en este caso en París, antes había sido en Nueva York, en el transcurso de 3 semanas, el riesgo país se les disparó de 4.85 a 6.55. Entonces empezaron la semana, o habían terminado la semana anterior con más preocupación. Se conoce el domingo el resultado en Brasil, y el lunes bajó fuerte el riesgo país, el martes también, y hoy ya empezó a rebotar. Están 590 puntos en este momento, ayer había cerrado a 573. O sea, las razones de la economía argentina vuelven a pesar más en el ánimo de los inversores. Igualmente el serrucho, el movimiento que hace el riesgo país, o las cotizaciones bursátiles o financieras o los bonos, no hay que engancharse en el día a día, hay que mirar un poco el clima, ¿no? Porque si no, después en esa tenés también la ganancia del mercado, que sabe vender, comprar, sube, baja, pero digo, como tendencia, una cosa es que vos tengas un

0: largo país a la baja, fuerte y permanente, y otra cosa, lo que está pasando que ahora, que es al revés, ¿no? Que esa tendencia que se había revertido de suba se interrumpió por la elección del domingo en Brasil, y hoy ya empieza a retomar el clima alcista. Lo mismo que el dólar, pasó lo mismo, había bajado más, hoy sube un poquito, 1.545 ya el oficial en el Banco Nación. También está el dólar mayorista a 1.517. Así que bueno, también un poquitito, un par de pesos más arriba. Todo controlado tiene el gobierno el dólar por ahora. Estos días de mayor tensión que venían previos, venía haciendo subir el dólar. Y ahora en un ratito, a las 4 de la tarde, el INDEC va a informar la actividad industrial de agosto y la actividad de la construcción también de agosto, y veremos ahí estos números que seguramente, bueno, otra vez en julio habían caído tremendamente, veremos qué resultado dan en agosto. Son importantes porque te van marcando si efectivamente la Argentina ya está en recesión, su economía en recesión, prácticamente es un hecho, pero estos indicadores vamos a ver si confirman más o no lo confirman tan fuertemente, o el nivel que tendrá esa caída. Lo que pasa es que como fue tan fuerte la caída de julio, tendría que levantar mucho en agosto y septiembre para que el trimestre no termine en baja. Por eso, ahora en un ratito vamos a conocer los datos de agosto de la industria de la construcción. Y bueno, ahí determinaremos en un ratito nada más.
1: Vamos a recordarles a nuestras y nuestros oyentes que continúa esta edición de los libros Contratapas de Página 12, y que a partir del domingo ya se puede conseguir el libro que corresponde a María Moreno, con prólogo de
2: Gabriela Cabezón Cámara.
1: Exactamente.
2: Un prólogo, la verdad, las contratapas de María son realmente un lujo por la agudeza, la mirada inquisidora, sí. el humor al límite, sarcástico que usa, con el que se expresa, con el que mira lo que sucede, y esto se ve a lo largo de años, ¿no? Y el prólogo de Gabriela Cabezón Cámara realmente también es otro lujito aparte. Una precisión, una ternura con la que cuenta lo que es María Moreno, lo que significa María Moreno como cronista, como referente, como mirada feminista y como guía de muchísimas generaciones de mujeres que se han formado al calor de ese pensamiento revulsivo para todo lo que son los mandatos establecidos, ¿no?
3: Sí. Ahora son que dos escritoras maravillosas, juntas en un libro.
2: No, es la verdad, es un lujazo. Y María fue la primera subeditora de el suplemento Las 12 de Página 12. La editora era Sandra Russo y después, Sandra y María Moreno. Después se fue Sandra y quedaron Marta Dillon y María Moreno a cargo de Las 12. Después, mucho tiempo Marta Dillon, actualmente Flor Monfort, pero es algo en el cual Página fue absolutamente pionera, ¿no? Uh-huh. Absolutamente.
1: Bueno, un coleccionable, ¿eh? Acordate, Contratapas de Página 12, está disponible el libro de María Moreno, la compra es opcional, y están en el kiosco también los libros anteriores, el de Soriano, el de Sacomano, el de Eva Giberti y el de Hugo Soriani. 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
3: Bueno,
1: pero
3: quería.
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3: Dame que lo voy ojeando mientras tanto.
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4: 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Sonó el top y en Radio 750, estas son las noticias.
13: Hora 16, temperatura 18 grados 4 décimas, cielo nublado con tormenta débil en la ciudad de Buenos Aires, la humedad 96%. En Posadas Misiones, temperatura 29 grados 8 décimas. La Defensoría del Pueblo bonaerense logró una cautelar contra la derogación de la Ley de Tierras. La justicia bonaerense le puso un freno a la ejecución total de la derogación de la ley y le ordenó al gobierno de Javier Milei que preserve toda la información existente sobre tierras rurales en la provincia. Tras el fallo de la Corte Suprema, el amparo busca frenar la extranjerización. El Consejo Interuniversitario pidió de resguardar la institucionalidad democrática.
14: En la calle.
15: Bajo los techos de donde nació la idea de nuestra patria libre y soberana, el Cabildo, los rectores siguen reclamando para que el gobierno aplique la ley de financiamiento, sobre todo tras la declaración de inconstitucionalidad que se dio ayer por la tarde. Además, siguen llamando a la movilización del próximo 15 de octubre. Para Radio 750, esto dijo el director del CIN y rector de la Universidad Nacional de Rosario, Franco Bertolacci.
16: Yo creo que hay una responsabilidad para los universitarios humanitarios hoy que excede encontrar respuestas a nuestros problemas que tienen que ver con resguardar la institucionalidad democrática. No es bueno para el país que la ley se cumpla solo cuando me gusta, cuando me parece bien. Eso es la ley de la selva, no es una democracia. Y nosotros hemos sido muy respetuosos de todos los plazos institucionales, tanto en el ámbito legislativo como en el ámbito judicial, para poder llegar hasta aquí. Y lo que le pedimos al gobierno es el mismo respeto que nosotros tuvimos por las instituciones, que el gobierno lo tenga, cumpliendo la ley, mucho más ahora después que hay fallo respecto a la cuestión de fondo. De Sarmiento para acá, la columna vertebral de la Argentina es la educación pública.
17: Desde el Cabildo, para Radio 750, Laura Medina, derecho a la información.
18: Internacionales.
19: Flavio Bolsonaro anticipó que va a reformar la Constitución de Brasil para modificar el Tribunal Supremo. Tras ganar la primera vuelta en las elecciones, el candidato a presidencial opositor adelantó que es necesario cambiar el Poder Judicial y confirmó que no irá por una reelección en caso de ganar. Valor de dólar oficial 1.540 pesos, dólar informal 1.555 pesos, riesgo país 590 puntos.
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19: Continúan cerradas las inmediaciones del Congreso por operativo de seguridad por la marcha de los jubilados. Por la tormenta se registran importantes complicaciones en todos los ingresos y egresos a Capital Federal. Hay demoras en la General Paz, desde Avenida Constituyentes hasta Alberdi, sentido el Riachuelo, y desde Eva Perón hasta San Martín, sentido el Río de la Plata. Tren Mitre en su ramal Suárez circula con demoras por vías anegadas en San Martín. Tren Sarmiento opera con demoras y cancelaciones. El resto de trenes, subtes y permetro a horario. Temperatura 18 grados 4 décimas. Cielo nublado con tormenta débil en la ciudad de Buenos Aires. La humedad 96%. En Posadas Misiones, temperatura 29 grados 8 décimas. 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Estas fueron las noticias. Sergio Becerra.
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0: Bueno, estamos en comunicación con nuestro compañero de Página 12 de Salta, Salta 12, Francisco D'Andrea, para que nos cuente un poco cómo fue esta visita de Karina Milei y Santilli ayer a Salta, que fue el motivo que esgrimieron para no participar en la reunión de mesa política. Buenas tardes, ¿cómo está Francisco? Nora Beiras, David Cufré de este lado.
1: Hola Nora y David, ¿cómo andan? ¿Todo bien?
0: Muy bien, ¿vos?
1: Bien, bien, por suerte.
0: Bueno, contanos un poquito cómo fue esa llegada de Karina Milei y Santilli a la provincia, qué expectativas hay y qué implica esto en cuanto al alineamiento del gobernador con las decisiones del gobierno nacional.
1: Bueno, de movida fue, se lo tomó como una consecuencia directa de lo que fue el viaje de Gustavo Sáenz acompañándolo a Milei ahí a París, a Francia. No estaban hace mucho que no venían funcionarios. Había venido Santilli, Petovelo hace un par de meses, que inclusive generó un pequeño roce con los militantes libertarios en Salta, militantes y con los dirigentes libertarios que los retó públicamente porque lo maltratan al gobernador, y esta vuelta directamente ya fue el desembarco de la primerísima plana con Karina y con Santilli. Llegó a Salta, fueron a La Puna, inauguraron estas instalaciones nuevas de la minera Posco y después volvió Karina a Salta y tuvo un encuentro final con libertarios locales, con la juventud libertaria sobre todo, más algunos legisladores provinciales. Pero bueno, hay una clara alineación o no sé cómo definirlo en el sentido de que está muy cercano al gobernador Sáenz, se está hablando de estos acuerdos que se están dando tanto en materia legislativa, a ver si es que aportan los votos que necesitan para las leyes que se vienen en el Congreso, así como también el ordenamiento en las elecciones provinciales. Sáenz es uno de los gobernadores que va a intentar ser reelecto el año que viene. Y en ese juego está metida la Libertad Avanza, que bueno, está medio en falsa escuadra últimamente acá en Salta porque no sabe exactamente cuál es el rol que van a ocupar, si es que siguen siendo oposición, si es que no son más oposición, cómo deben encarar la oposición, porque bueno, así como contaba del reto de Petovelo la vez pasada, también Santilli le hizo una reprimenda pública el otro día, y todo esto a partir de los encuentros que hay. Sáenz le plantea, che, mira, ustedes me piden que yo apoye a nivel nacional, pero en la provincia, en cada sesión de la legislatura, los diputados libertarios me matan en las alocuciones, en las manifestaciones, me votan en contra en proyectos, por ejemplo, hace poquito Salta tomó deuda y con el voto en contrario de los libertarios. Entonces dice, ustedes me piden que nosotros posemos deuda nacional y después cuando queremos hacer lo mismo en la provincia para rolear una deuda que ya teníamos, que es lo que nos piden inclusive ustedes, sus legisladores me votan en contra. Entonces, bueno, esto ha valido que haya un par de retos a los dirigentes libertarios. Y este viaje termina marcando aún más esta división, donde inclusive ya se empieza a hablar de algunos acuerdos electorales que se estarían aplicando no solamente en Salta, sino en otras provincias, pero que sería básicamente no molestar los intentos de reelección de los gobernadores que están alineados con la Casa Rosada y que quieren renovar un nuevo mandato, ya sea o no participando en la Libertad Avanza o con candidatos no tan fuertes como podría ser el caso acá en Salta de Emilio Orozco.
2: Francisco, ¿qué tal? David te saluda. Respecto de quién sería justamente la contracara de Sáenz, ¿por el peronismo o hay alguna otra alternativa, digamos, por el campo nacional y popular o no?
1: Acá el movimiento que estuvo siendo fuerte, sobre todo porque está sacando los votos que Sáenz no saca, que históricamente fueron muchos acá en Salta, de la centro-derecha, sobre todo en los centros urbanos, en la capital, en Orán. Son lugares donde en la ciudad grande, sobre todo, principalmente capital, es donde está fuerte la Libertad Avanza, que siempre hubo una tradición de votante de centro-derecha, que bueno, se dispersaba, pero el fenómeno de la Libertad Avanza logró congregarlo y les complicó las últimas elecciones a Gustavo Sáenz. Perdió inclusive la senaduría de la capital, está muy complicada la intendencia de la capital también, que hoy por hoy está en manos de un aliado de Gustavo Sáenz. Saben que esa será como la madre de las batallas, y con un crecimiento en la provincia. En cuanto al peronismo, al justicialismo, el problema que está teniendo es que pesca, si se quiere, en más o menos la misma pecera que está pescando Gustavo Sáenz, entonces de por sí ahí tiene una porción menos. Y aparte está en una plena división, en donde tenés varios dirigentes, donde que todos quieren ser lo mismo. Entonces, ¿quién no quiere ser gobernador? Es la pregunta dentro del peronismo, para saber a ver quién no va a estar en la lista. Y ahí se te anotan Urtubey, se te anota Leavi, se te anota Emiliano Estrada. Y después también está la disputa, a ver en qué línea nacional se alinean. Últimamente viene picando en punta Kicillof. Acá toda la semana aparece un nuevo kicillofista, una nueva sucursal del kicillofismo.
2: ¿De los que nombraste, quiénes serían? ¿Urtubey es kicillofista o no?
1: No, Urtubey está explorando más una línea. O sea, no tiene, yo creo que no tiene nada en contra de Kicillof, pero me parece que estaba explorando más una línea de Massa. Se ha mostrado más en algunos actos con Massa, inclusive Pablo Kocsiner, que es como el representante de Urtubey en Salta, en cuanto, cuando no es él, es Pablo Kocsiner, estuvo en una reunión hace poquito con Massa, se sacó foto, todo. Por el lado de Kicillof, me parece que va más por lo está buscando más Leavi, que estuvo en el acto la vez pasada. Inclusive el hijo del vicegobernador de la provincia, que está con Gustavo Sainz, el vicegobernador, bueno, su hijo también ha sido uno de los primeros en acercarse al kicillofismo. Y tradicionalmente lo que era el kirchnerismo en Salta está empezando a alinearse más con el kicillofismo, y Urtubey explorando esta otra línea de Massa. Pero bueno, yo creo que en ese sentido, cuando llegue el momento, cuando se define quién es el que hay que apoyar en Buenos Aires a nivel nacional, yo creo que se van a alinear fácil, no me parece que sea una interna que se dé. El tema es que, bueno, tendrán que definir qué rol ocupa cada uno y cómo tratan de captar los votos que andan dando vuelta, porque si se dividen, van camino a siempre lo que decimos acá, al trotskismo, a lo que pasó con el Partido Obrero, que en el 2013 parecía que se llevaba puesta la capital, las elecciones, todo con un muy buen escenario. 7 años después estaban divididos en 4 y sacando un 5% cada uno, que no le sirve ni para meter un diputado, y en esa dispersión han ido perdiendo cada vez más fuerza. Bueno, eso está pasando un poquito con el peronismo salteño, que entre tantas divisiones termina diluyendo el poco voto que puede llegar a tener, y eso después no se traduce en diputados, en concejales, en intendente y demás.
2: Claro. Y respecto del papel que tiene Jorge Brito, ayer estaba Pedro Peretti, el especialista en temas agropecuarios, en la televisión, sí. Y contaba que tiene mucha influencia Jorge Brito, el banquero, el dueño del Macro, que fue presidente de River. ¿Hasta qué punto es así? Contame un poco.
1: Bueno, a ver, de movida Jorge Brito, Jorge Brito, vota acá en Salta. Brito, claro. Vota en Salta, él tiene domicilio en Joaquín González, que es donde tiene una de sus empresas agropecuarias. El padre venía muy seguido, él también tengo entendido que viene, lo que pasa es que ni pisa la capital, directamente aterriza con su avión ahí en Joaquín González, ya tiene sus negocios. En algún momento hizo ruido la posibilidad de que podría llegar a ser candidato inclusive para algún cargo provincial o algún cargo nacional desde Salta, porque él en una nota dijo: yo la única certeza que tengo es que voto en Salta, y que hoy por hoy si me quiero presentar de candidato me parece que lo tendría que buscar por Salta. Entonces a partir de ahí se dispararon muchas especulaciones. Lo que tiene Brito, o sea, que tiene el Banco Macro, el Banco Macro es el agente financiero de la provincia, o sea, los sueldos se pagan a través del Banco Macro. Una de las obras más grandes, que es la autopista del Valle del Lerma, que son 25 kilómetros de autopista que va a unir la capital con el sector productivo más grande y más cercano y turístico, también la vía de la puerta de los Valles Calchaquí, que es el Valle del Lerma, se financia con plata del Banco Macro, o sea, es un crédito que está financiado por el Banco Macro. Entonces tiene esa herramienta, tiene una herramienta monetaria muy importante. Y yo creo que también, y aparte tiene una relación histórica con los gobernadores. Jorge Brito, padre, cuando se murió acá en el accidente del helicóptero, salía de una reunión con Gustavo Sáenz en Finca Las Costas, que es donde está la residencia del gobernador. Urtubey fue siempre muy cercano también a Brito, es muy cercano también a Brito Jr., sí, así que sí, y Juan Carlos Romero lo mismo, o sea, siempre tuvo una gravitación, siempre hubo un personaje que estuvo cercano al poder. Pero la diferencia es que Brito padre no quería participar directamente de política, nunca lo manifestó. En cambio que Brito actualmente sí, dice que él puede participar, que le interesa, y Salta es una de las posibles bases. No tiene presencia constante, no lo vas a ver caminando por la calle, no vas a ver afiches todavía, pero sí es un tipo que tiene una injerencia política y sobre todo monetaria en la provincia muy fuerte.
2: Claro. Respecto de la situación económica allá en Salta, de la crisis económica que se vive acá, en, por ejemplo, en el área metropolitana de Buenos Aires, en el conurbano bonaerense, es todo muy fuerte, ¿no? Las caídas de la industria, la construcción, el comercio. ¿Ya qué clima están viviendo con la minería y demás? ¿Hay algo que compense o por eso? ¿Cómo es la situación?
1: No, a ver, los centros urbanos, el comercio está muerto como en todos lados, lo está pasando bastante mal y se nota, hay locales cerrados, hay una pérdida de laburo constante. La minería por el momento es más pobreza, más promesas y expectativas futuro que realidad, porque recién están empezando los primeros emprendimientos de litio a exportar, entonces bueno, está entrando algo de regalía. La realidad es que las provincias, por ejemplo Salta, depende casi un 80% de los fondos nacionales. Entonces, en ese sentido, tiene una dependencia muy fuerte de lo que puede llegar a venir desde Nación y una masa de empleados públicos bastante grande, justamente sustentada con parte de esos fondos nacionales que tienen que venir, principalmente coparticipación, pero también de otros fondos, que se han caído como piano, ¿no?, en los últimos tiempos. Recién ahora hay un repunte, ahora hubo una estadística que salió hace poquito que en la última medición del mes pasado, del interanual, estamos hablando de una caída del 13%, que vendría a ser la más suave de lo último que pasó, y es verdad que está llegando mucha más plata en los últimos meses, ¿no? Evidentemente esta sintonía que está teniendo, ¿saben?, con la Casa Rosada, se está traduciendo también en pesos. Pero la situación no está también dura, y no es como en Neuquén, donde un Vaca Muerta te sustenta el resto de las actividades. Eso no lo tenemos acá con la minería. Es muy limitada la capacidad de trabajo, es quizás un poquito mayor cuando empiezan la construcción de la planta, pero a su vez también se sabe que cuando empiecen a producir ya litio, esa cantidad de mano de obra que se toma es mucho menor. Entonces se sabe que con la minería solamente no alcanza, acá se tiene que buscar otro tipo de actividades, y el motor que generalmente siempre fue en los centros urbanos, que fue el comercio, que inclusive es el que le permitía al Estado recaudar en ingresos brutos, que es como el ingreso más fuerte a nivel impositivo provincial que tiene la provincia, está muy complicado, muy complejo, y está obligando también a que la provincia tenga que bajar algunos impuestos para poder paliar un poco el mal momento que está viviendo el comercio. Y de ahí, bueno, el agro y demás, a nivel, es muy parecido a lo que pasa a nivel nacional, pero donde más se siente quizás es en esos rubros.
2: Claro, perfecto.
0: Decime, con respecto a la actitud de Salta para apoyar o no en la eliminación de las PASO a nivel nacional, ¿qué actitud tiene el gobernador?
1: Mira, ¿saben lo que tuvo? Se fue de boca, porque acá se suspendieron las PASO. Acá las PASO ya están suspendidas hace rato. Además, creo, si mal no recuerdo, hubo una última ley que las eliminaron directamente. Pero hace rato ya que las PASO no se están haciendo acá en Salta. Él en alguna nota dijo, no, yo obviamente voy a apoyar la eliminación de las PASO. Yo le hice en mi provincia, ¿cómo no lo voy a hacer a nivel nacional? Después se dio cuenta que esa era una herramienta para negociar. Entonces ahora medio que volvió sobre sus pasos y planteó una especie de duda. La volvió, es como el que tiró la línea y volvió, el pescador que volvió a recoger la línea, bueno, más o menos lo mismo, pero si es por él, la verdad que las PASO nacionales no le interesan y lo está utilizando como un elemento de negociación, que en cuanto le cierre lo que esté negociando, la va a entregar sin ningún problema. No es algo que, también en algún momento se especuló con que si tenía aspiraciones nacionales Gustavo Sáenz, cuando se habló de que los gobernadores podrían llegar a presentar algún candidato dentro del espectro peronista, y que para eso necesitaba una PASO, obviamente, el peronismo, que también podía llegar a ser un motivo como para que Sáenz se tire para atrás con respecto a la eliminación de las PASO. Me parece que ya está, fue una etapa pasada esa. Me parece que hoy por hoy no hay ambiciones de Gustavo Sáenz de ser algo nacional, y está tratando de acomodar lo que es su candidatura provincial, que bueno, aparte tiene un asterisco la candidatura provincial dentro de sus particularidades, que es una impugnación constitucional que le van a hacer seguramente a algún sector, y es muy probable que eso también esté en la mesa de negociación con los libertarios para que no sean ellos los que la hacen. Porque hubo una reforma constitucional dentro del mandato de Gustavo Sáenz donde se limitó de elección y dos reelecciones a solamente elección y reelección, así como es ahora a nivel nacional. Bueno, está la discusión si se empieza a contar desde que se sancionó la nueva constitución o si se cuenta desde que Sáenz asumió por primera vez. Si fuese así, es el criterio. Sáenz no estaría habilitado para presentarse de vuelta. Desde el sancismo te dicen, sí, estamos habilitados, porque la reforma constitucional empieza a correr desde el momento en que se sanciona y no se toma en cuenta lo anterior. Pero bueno, puede estar la impugnación judicial, entonces es otra materia de negociación. Entonces me parece que también es parte de, en la mesa de negociaciones, de todas las cosas que está negociando Gustavo Sáenz, y como te digo, yo creo que las PASO a la larga van a terminar votando los legisladores que responden a Gustavo Sáenz en eliminarla, sin ningún problema, o mínimamente suspenderla.
0: Muchísimas gracias, Francisco D'Andrea, periodista de Salta 12, por este panorama de lo que está sucediendo en Salta. Gracias.
1: Gracias a ustedes, espero que haya servido el programa y se haya entendido.
0: Se entendió, muy clarito. Gracias. Gracias.
1: Bueno, muchísimas gracias. Chao, chao.
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8: Les informamos a los oyentes de Radio 750 que continúan cerradas las inmediaciones del Congreso por operativo de seguridad por la marcha de los jubilados. Hay demoras en Cantilo desde Aeroparque, en la Panamericana al Norte, en la General Paz desde Avenida San Martín hasta Avenida de los Corrales, sentido Riachuelo, y desde Eva Perón hasta Rivadavia, sentido Río de la Plata, en la autopista 25 de Mayo, desde Boedo hasta San Pedrito, sentido César Liniers, en acceso este, en ambos sentidos, en Delepiane, en ambos sentidos, y en Puentes, La Noria y Pueyrredón al sur. A los usuarios de trenes y subtes de tren Mitre en su ramal Suárez, circula con demoras por vías anegadas en San Martín. Tren Sarmiento opera con demoras por problemas técnicos. Resto de trenes, subtes y permetro a horario.
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0: era Perón?
1: En los días importantes, que a mí me gusta conversar, ¿no? Y tener en claro qué se celebra cada día. Bueno, ayer fue el día Día Internacional de llevar la fruta al trabajo.
2: ¿Eh? ¿En serio?
1: Sí, ¿trajiste algo?
2: No sabía.
1: Es el primer martes de octubre.
0: Agéndatelo para el año que viene.
1: Sí, lo creó The Fruit Guys en 2000 para promover que hubiera fruta disponible en el lugar de trabajo y reemplazar. ¿Por qué te agarras la cabeza, Vanessa?
3: No, porque es la que se viene, dale.
1: No, bueno, y para reemplazar un poco la dupla café y porquerías de máquina expendedora.
3: ¿Cómo café y porquerías? ¿Por qué lo metes todo en la misma bolsa?
1: Bueno, así dice la gente que lo creó. Dijo, basta de café y porquerías, de máquina. Acá no tenemos máquina expendedora, tenemos un barcito. Te pedís un café con una media lunita. No, te traes la fruta. Bueno, vamos a ver de qué lado de la mecha se encuentra. ¿Llevan fruta al trabajo, sí o no?
3: No.
1: ¿Nunca lo hicieron?
2: No, perdón, yo
3: quiero hacer una aclaración.
0: ¿Fruta llevaste?
2: Los sábados a la mañana, cuando vengo acá al programa de haberlo sabido, me traigo una manzana.
1: Mira,
2: y,
1: qué bien.
2: Y como no me gusta sin cáscara, la hago afuera y después como la manzana.
1: Qué complejo.
0: Viene complejo. Con todo.
1: Sí.
3: Qué vueltero.
2: Pero o sea, traigo al trabajo, sí.
1: Traes al trabajo, sí.
3: Pero,
1: Yo alguna vez lo hice también.
3: Cuando te agarra, ni
1: cuando agarra que viene la primavera y decís, ahora me tengo que poner a dieta. Y decís, ahora me voy con la fruta. Después te llevas la fruta y te comes la medialuna que hay, ¿no?
3: Obvio, primero la medialuna, después la fruta.
1: Eso no lo hicieron también, llevarte la fruta, llevarte algo para la dieta y después comerte lo que...
3: Sí, acá en el control a veces no se puede entrar, porque comen mandarina.
1: Bueno, ahora vamos a ver qué fruta, y quiero que venga la gente del control, entonces acá a debatir, ¿se comparte la fruta, sí o no?
0: La mandarina puede ser, un gajito.
3: Sí.
1: Le dudó. David no te comparte nada.
2: Es difícil de compartir.
0: Y bueno, pero una manzana, si la cortas en cuatro, podés compartir.
2: Es difícil, no comparto nada.
1: No, un alfajor tampoco.
2: Agarraste vos una mandarina, yo me agarro una mandarina y listo.
0: Ahí ya está.
1: Entonces, ¿qué traes? ¿2 kilos de mandarina?
2: Y bueno, si no se trajo.
1: O sea, ¿no?
3: Si nadie trajo.
1: Nadie trajo.
4: Esta es una mecha linda, buenas tardes.
0: Hola, buenas tardes, señor Nacho Caballero.
4: Es la primera mecha que puedo estar tranquilo, que puedo...
0: Porque no come fruta.
4: Confío en que no va a haber ninguna barbaridad con la fruta, no vamos a andar jugando
1: no
4: con
1: se
4: eso.
1: Sabe. Bueno, vamos
4: la mandarina acá corre mucho.
1: ¿Corre mucho? ¿Se lleva?
4: Corre mucho. Hay momentos que somos el último asiento del colectivo y se pasa y los gajos se comparten. Yo no soy de comer mucha fruta, también por una cuestión de la digestión más que nada.
1: ¿Quieres contarnos de tu digestión?
4: Me preservo porque después hay que estar todo el día.
0: Y las grasas.
1: Claro, sí.
4: Claro, la mandarina pasa y bueno, pasa. Pero por eso, pero la mandarina acá corre mucho, se comparte la uva también.
1: ¿Qué sale acá? Mandarina, uva. Sí, la uva está bien, se puede compartir.
4: Claro, es más individual.
1: Es más un snack también. Una otra, te comiste dos racimos, ¿no? Como la naranja. Es difícil.
0: Es difícil.
1: Necesitas. No, ya te empezaste a indignar. No, ¿viste? No. En dos minutos te empezaste a indignar.
4: Tranquilo.
1: Banana, sí.
3: ¿Naranja de jugo o de ombligo?
1: O de ombligo. Es difícil. La de ombligo es para comer y la de jugo es para hacer jugo,
0: sí,
1: ¿no?
0: Sí, sí.
3: Pero viste que no tenés todo el año naranja de ombligo.
1: No.
3: La naranja de jugo es.
4: Y también que hay veces que la de ombligo viene más jugosa que la.
3: No, la de ombligo no hay con qué darle.
4: O sea, entonces, mira, en definitiva.
3: No falla.
1: Bueno,
4: si
1: no sabía,
4: ombligo,
1: disculpen, sí, acá hay un
4: pechito
1: grupo
4: con pechito y ombligo con ombligo.
1: De fanáticos. ¿Banana se puede llevar al trabajo? Sí. Tiene su propio envoltorio.
4: Eso también
1: fácil.
4: Corre acá, en el
1: corre
4: control.
1: Acá, sí. Mandarina entonces no tienen problemas con el olor. ¿La manzana es más prolija o no?
0: Sí.
3: No, David no, porque la
1: David
3: pela,
1: no.
3: La corta, le saca las semillitas, evita la pectina.
1: ¿Frutilla,
3: y todo eso.
1: Uvas para llevar al trabajo? No.
3: Sí.
1: ¿Uvas sí? ¿Frutilla?
4: Frutilla,
3: sí, también,
4: frutilla del 1 al 10.
1: Se machucan rápido, ¿qué? ¿Sí?
4: Frutilla del 1 al 10. O después del cuarto día hábil, o hasta el 10, porque ya se ponen carita.
1: No, claro, esto estamos soñando.
4: Sí, ahora estamos
1: viendo. ¿Se lleva entera o cortadita en un tupper?
3: Depende de cuál sea.
1: Lo que sea, claro.
3: No, depende de qué sea. La banana no la puedes traer cortada porque se te oxida.
1: Se oxida rápido.
3: O sea, sí, salvo que le pongas mucho limón. La manzana también. Pero la frutilla cortada, por ejemplo, la podés traer tranquilamente.
1: Tipo postre, así con cucharita.
3: Un tapercito con la cuchara.
4: Ahí ya está, ya empezamos la falta de respeto.
1: Yo sabía que iba a llegar
4: en
1: algún momento.
3: Pero vas, compras un poquito de crema y la convertís en un...
1: Bueno.
4: No es postre.
1: Bueno, frutas, vamos con las frutas. De verano versus las de invierno. De verano, sandía, melón, durazno, ciruela, cereza. O de invierno, mandarina, naranja, pomelo, manzana o pera. ¿De qué team son?
2: Qué difícil, ¿eh?
4: Sí,
0: es difícil, muy difícil. Pero más es verano, me inclino.
1: Verano.
4: Yo en general soy team invierno, pero de repente tema fruta, las de verano tienen, no sé, son como cumplen más su misión, digamos. Como que en invierno...
1: ¿Su misión? ¿Cuál es la misión?
4: Las misiones...
2: Mandarina y naranja son buenas compañeras.
1: Son, sí,
2: son
1: nobles, sí.
3: Pero como vitamina C.
4: En invierno uno busca más algo calentito, más que calentito. La fruta.
1: Sí,
4: entonces.
1: En cambio en verano tenés duranos de todo tipo, blanco, el chino, el otro, sí, divino. Sí, difícil los duranos en la oficina.
0: Sí, muy difícil. Sí, sí, porque las manos...
1: Se las manos te quedan, no toques nada después.
3: Ciruela. Una ciruela.
1: Puede
3: claro.
1: ser. Cereza. ¿Han llevado alguna vez estas cosas de trabajo? Cereza, la
3: Navidad. Pero eso ni juntando aguinaldo.
0: No, qué rico.
1: Viste que llegan justo con el aguinaldo por si te puedes comprar un cuartito.
3: Dame cuatro cerezas.
1: Sí. No, ninguna de esas cara, para que te quedan todos los dedos. Te tiñe sí. mucho la cereza. Es muy rica, pero tiñe mucho.
3: ¿Que vos me mordés la cereza? ¿Comés de a pedacitos?
0: No.
1: No, bueno.
3: La cereza entera.
1: Pero tenés que sacar el carozo.
3: Lo sacás después de la boca, pero. No andar escupiendo carozos. Lo pido por favor porque eso es de muy mal gusto.
1: ¿Jugo o así un jugo exprimido o licuado? ¿Qué hacemos?
2: Es bueno.
3: También.
4: En invierno jugo y en verano licuado.
1: Desarrolle.
3: Justifique.
4: En invierno jugo porque para levantarse cuando hace frío y robustecerse a nivel sí. vitaminas, el juguito a la mañana y arrancas con todo, detox. Aparte te levanta. Y después en verano el licuado, por ejemplo, de banana.
1: ¿Licuado, a ver, con leche o con agua?
4: No, yo con leche.
1: ¿Cualquiera?
4: Me parece que es lo uno. Sí, cualquiera. Que venga
1: acá con... no, me parece que es un montón. ¿Licuado con cualquier cosa con leche?
0: No.
1: ¿Tomás uno de sandía
0: no,
1: con
0: yo
1: leche?
0: Con ninguno con leche.
4: Pero
0: no,
4: licuado de sandía, ¿alguien en la vida real alguien lo hace?
1: ¿Por qué no?
4: No digo licuado, que esté mal, sí, pregunto no, yo. ¿Alguien alguna
3: algo
4: vez
3: más
4: hizo
3: a la sandía está de más.
0: Licuado de frutilla o tutti frutti, eso me encanta. O sí. de frutilla con jugo de naranja.
1: Con jugo de naranja, frutilla con jugo de naranja queda muy bien.
4: Ese lo banco, ese lo banco al agua.
1: Qué
4: ese
1: suerte, bueno, gracias.
4: No. Así pueden tomar,
1: si quieren
4: pueden
1: perdón,
4: tomar.
1: No. Guarde, menos mal, la fruta, viste, noble, viene tranquila. ¿Solo con azúcar?
4: No,
1: tipo, así viene o la
2: no, sola,
1: azúcar.
2: Sola. ¿La fruta?
4: No sí. contamine.
1: Sí,
4: no.
1: pero un poco de, qué sé yo, si viene medio ácido.
2: Es rica,
3: te iba a decir eso, un jugo de naranja, ponele.
1: Sí.
3: ¿Te viene ácido, ácido?
4: No.
3: ¿Pero te hace un agujero así en el estómago?
4: No. Te hace peor a la digestión el azúcar. El azúcar siempre es mala para mí.
3: Bueno, no, ni hablar del edulcorante.
4: Nada.
1: Te pido mil disculpas. ¿Fresca o en almíbar la fruta?
0: Fresca.
1: Fresca. En almíbar te la podés traer también en la oficina, pero con una cuchara, ya un coso.
3: Sí, eso es un poco más complicado.
1: ¿Frutillas con crema o banana con dulce de leche? Si vamos al postre.
0: Frutilla.
4: Si vamos al postre, sí, ninguna de las dos, pero yo voy por la banana con dulce de leche.
1: Ok, se trae todo esto acá.
3: Hay grieta acá, ¿eh? Hay grieta.
1: ¿Se trae todo esto acá? No sabemos. Bueno, lo dejamos así, que la gente opine qué puede llevar al trabajo y qué no.

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0: Bueno, escuchamos este tema que marca generaciones en la Argentina. Uh-huh. Y una triste noticia, murió Piero a los 81 años, un hombre que marcó absolutamente la música popular en la Argentina. Este es un clásico de la canción de protesta de los 70.
1: Totalmente.
0: Pero fue mucho más que eso, Piero, ¿no?
1: Sí, sí. Bueno, según fuentes cercanas, no estaba bien de salud. Bueno, y como bien decías, Nora, tenía 81 años, Piero. Sus canciones tuvieron, bueno, un fuerte símbolo de protesta en una época donde este género estaba de moda, pero su voz pudo acomodarse a los primeros años de la democracia, donde llegó a tener mucha más fama que algunos otros colegas, ¿no?, del rock nacional. Su obra se caracterizó por el compromiso, por hablar de muchas cuestiones con ternura. Recordemos, por ejemplo, la canción que le dedicó a su padre, sí, mi viejo. Bueno, muchos dicen que tuvo una carrera muy similar, paralela a la de Facundo Cabral, ¿no? De tener más éxito en el exterior que aquí en el país.
0: Sí, en, bueno, Colombia era un ídolo popular total, absoluto, y vivía...
1: Y en Ecuador también.
0: En Ecuador también, sí. Vivió viajando, haciendo recitales que eran absolutamente multitudinarios, uh-huh, uh-huh, en Colombia, ¿no? Y bueno, su hijo fue... su hijo Juan de Benedictis es el padre de uno de los hijos de Juana Viale, uh-huh, del primer hijo de Juana Viale, ¿no? Bueno, la música popular está de luto por la muerte de, bueno, de un hombre que marcó las generaciones enteras.
2: Yo me acuerdo del año 82, el 83.
0: El retorno a la democracia.
2: Sí, pero justo ahí el final de la dictadura, me acuerdo, estaba Viñone. Y se cantaba en el colegio, así, y era como provocador, porque todavía estaba la dictadura, o sea, ya estaba en el final, ya se habían convocado elecciones y demás, pero, y sí, el principio de la democracia, el 83, todos esos años, era tremendo. Después estaba mi viejo, ¿no? El otro gran hit.
0: El gran hit fue mi viejo también, y bueno, un militante peronista también, ¿no? Él fue funcionario en la provincia de Buenos Aires en algún momento, si no me equivoco.
2: Dualde, ¿no? Me parece.
0: Creo que sí, que fue con Dualde. Ahora,
2: la época de Dualde, digo.
0: Ahora no recuerdo exactamente la gestión a la que estuvo, pero bueno, siempre estuvo acompañando las políticas populares, ¿no? Con su arte, con su música y con su presencia, y ayudando también a mucha gente, a mucha gente.

0: Bueno, el defensor del pueblo de la provincia de Buenos Aires hizo una presentación, Guido Lorenzino, para garantizar por lo menos la certeza sobre la cantidad de tierras rurales en la provincia de Buenos Aires, para que no se destruya esta documentación, teniendo en cuenta la vigencia plena, por lo menos en este lapso de ventana que habilitó el fallo de la Corte Suprema de Justicia a la extranjerización de tierras. Estamos en comunicación con Guido Lorenzino para que nos cuente qué significa este amparo que presentó en la justicia, esta decisión de la justicia de hacerle lugar y el porqué de esta presentación. Hola Guido, ¿cómo estás? Nora Beiras, David Cufré de este lado.
1: ¿Qué tal, Nora? ¿Qué tal, David? ¿Cómo va?
0: Muy bien. Bueno, contanos un poquito cuál es el fundamento de tu presentación y la decisión de la justicia.
1: Sí, nuestro fundamento, nuestra ambición era un poquito más pretenciosa, era tratar de frenar lo que lamentablemente la Corte decidió semana pasada no frenar, que es esta locura del decreto de la ley de tierras. Bueno, eso no lo logramos y logramos esto parcialmente, que bien vos describís, que es que el registro vigente de tierras rurales, sobre todo lo que tiene que ver con la competencia nuestra, que es la provincia de Buenos Aires, obviamente que tengamos la información al día de la fecha, un corte, con todo lo que hubo para atrás y que no haya nuevos avances e inscripciones. Un registro que está siendo desmantelado y no actualizado, bueno, la justicia ahora le puso foco y eso por lo menos es un aliciente de un poquito de poner ojo a una situación tan dramática, tan loca que ha decidido el gobierno nacional. No es lo que buscábamos, es lo que logramos y bueno, estamos con ese fallo de medida cautelar que salió en el día de la fecha.
0: Guido, con respecto a la cantidad de tierras rurales que están en manos de extranjeros, ¿hay una precisión en el caso de la provincia de Buenos Aires?
1: Cero, no, yo por lo menos no tenemos esa información. Ahora, teóricamente, a través de la medida cautelar, esa información deberíamos disponerla y hacerla pública. Me parece que la mejor manera de transparentar y de frenar semejante locura es primero poner blanco sobre negro cuál es la realidad al día de la fecha y obviamente la justicia está impidiendo que el gobierno avance sobre la extranjerización de las tierras en la provincia de Buenos Aires, que es el territorio donde yo tengo legitimación para actuar. Por eso fuimos a la justicia provincial y lamentablemente la justicia provincial se declaró incompetente, más allá de que nos otorgó esta medida cautelar, así que la causa va a ir al fuero federal porque dicen y tiene algún argumento, nosotros creemos que no, pero tiene un argumento, porque nosotros creemos que al ser tierras bonaerenses la discusión es en la provincia de Buenos Aires, ellos dicen que al ser el Estado Nacional el responsable del decreto, la competencia es federal. Bueno, así que tendremos que discutirlo en otro ámbito.
2: O sea, Guido, ¿qué tal, David? Te saludo.
1: ¿Qué tal, David?
2: O sea, el tema sigue abierto, tiene que fallar, el tema de fondo, digo, sigue abierto, tiene que fallar un nuevo tribunal.
1: 100%, o sea, hay una medida cautelar hoy vigente. Nosotros vamos a apelar a la decisión de la jueza de primera instancia de no hacer lugar a la competencia provincial. Ella entiende y lo va a remitir seguramente a partir de mañana o pasado a la justicia federal. Y bueno, se discutirá cuál es la competencia, pero la medida cautelar hoy está vigente y notificada al gobierno nacional respecto a la vigencia, a la actualización y al corte al día de la fecha del registro de tierras rurales nacionales, pero sobre todo lo que es provincia de Buenos Aires, que es donde nosotros tenemos la legitimación para actuar.
2: Claro, pero por eso, mientras tanto, como decía Nora, ¿se pueden comprar tierras o vender tierras a extranjeros?
1: No.
2: ¿No?
1: En la provincia de Buenos Aires, no.
2: Ah.
1: No, en la provincia no, porque está el corte al día de la fecha y tienen que actualizarlo y está suspendido la actualización de ese registro para adelante. No, en la provincia no, porque está el corte al día de la fecha y tienen que actualizarlo y está suspendido la actualización de ese registro para adelante. Tienen que hacer un corte para atrás diciendo, bueno, hasta

0: de cualquiera, Buenos Aires, Salta, cualquiera, no tiene jurisdicción para actuar en ámbitos nacionales, solamente tiene el defensor nacional que está vacante hace casi 20 años. Entonces nosotros por eso siempre actuamos en el ámbito de la provincia de Buenos Aires, que es donde yo tengo legitimación por la Constitución y donde estoy reconocido por los ámbitos jurisdiccionales.
1: Decime, ¿qué opinas sobre, yendo más allá de este logro, aunque parcial, pero logro, a partir de la presentación que hicieron en la provincia de Buenos Aires, ¿qué opinas sobre lo que dijo ayer el vocero presidencial Rabier, que estaba bárbaro que se puedan vender tierras rurales, que la ley vigente había impedido la inversión de extranjeros en la compra de tierras rurales y que en definitiva esto no atentaba contra la soberanía porque la tierra seguía siendo estando en la Argentina?
0: Sí, obviamente no se van a llevar los pedazos de tierra. Esa es una cuestión, parece como una tomada de pelo. La verdad que tiene un concepto de soberanía bastante particular, el mismo concepto de soberanía que tenía el presidente que admiraba a Thatcher. O sea, la soberanía está clara cuál es, hay un solo concepto, no hay 10 conceptos y 10 interpretaciones. La tierra es de las provincias. Yo voy más allá, las tierras son de los originarios y bueno, hay toda una discusión respecto a la propiedad privada que en algún momento vamos a tener que discutir. Hay muchas provincias que están discutiendo porque son más fuertes los pueblos originarios que reclaman, pero más allá de eso, yo no creo que el desarrollo económico de un país o los beneficios económicos de un país tienen que ver con la colonización de extranjeros de la tierra, todo lo contrario. Me parece que no, que los beneficios que buscan ellos son otros, son de renta o de inversiones que no dejan rentabilidad y que los países serios regulan muy fuertemente los recursos naturales, no se lo dan a cualquiera. El único presidente del mundo, ni su ídolo Trump es tan dadivoso con el extranjero, el único es él, que entiende que el extranjero es mejor que el argentino, porque él tiene una filosofía de vida y de mirar la Argentina diferente a la que tenemos la mayoría de los argentinos. Entonces, la verdad que lo que diga el vocero me tiene sin cuidado porque es bastante poco serio y con valores totalmente diferentes a lo que tenemos la media de los argentinos respecto a lo que es la nación, la soberanía, las Malvinas, la tierra. Son valores muy fuertes para nosotros y bueno, que ellos claramente no tienen esa construcción nacional y social que tienen, insisto, no tiene que ver con un partido, sino con un ideario de argentinidad, ¿no?
2: Guido, respecto de la intervención del Congreso Nacional, ¿qué expectativa tenés? ¿Qué información? Porque hayas escuchado, digamos, no es tu ámbito directo, pero ¿cómo ves esta posibilidad de que diputados derogue el decreto que habilitó la extranjerización de la tierra?
0: Y siempre construir mayorías está bueno. Yo fui legislador muchos años en el Congreso bonaerense y eso es transversal a las fuerzas políticas. Cuando hay objetivos comunes y claridad en ideas, en contra o a favor, se construyen mayorías. Que a veces sirven como una manera circunstancial y a veces sirven después para construcciones políticas. Así que me parece que todo lo que tenga que ver con la defensa del ser nacional, seas del partido que sea, pero con un ideario superior, son lindos objetivos para empezar a encontrarnos en algún lugar. La Argentina, la política, necesita encontrarse en algún lugar y a veces es difícil encontrarnos a través de los partidos y es fácil encontrarse a través de causas. Creo que la causa de defensa de Malvinas, la causa de derogar este decreto, hay muchas causas para pelear y ahí puede encontrar a varios que tal vez, si nos tenemos que encontrar por otros temas, estaríamos en veredas opuestas. Así que me parece que es un lindo argumento. No soy legislador nacional, no sé en qué tono está, pero me parece que es un lindo desafío.
1: Muchísimas gracias, Guido Lorenzino, defensor del pueblo de la provincia de Buenos Aires, por este diálogo con la Radio 750.
0: A ustedes y buenas tardes.
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1: Me respondiste a media.
2: ¿Cuál?
1: El tema de la justicia social.
2: ¿Y eso
1: como
2: es justicia
1: concepto,
2: social?
1: Digamos, las
2: la
1: dos
2: tecnología,
1: palabras.
2: La tecnología te da justicia social.
1: Bueno,
2: pero yo creo que lamentablemente.
1: Está mal usada la palabra.
2: Por supuesto, y aparte, manipulada.
1: Manipulada.
2: O sea, y no es lo mismo el primer Perón que el último Perón. O sea, lamentablemente Menem fue el último Perón y el kirchnerismo no volvió al primer Perón, que era el del resentimiento, el de la arbitrariedad, el populismo barato, todo lo que la no meritocracia, la no cultura del trabajo. Entonces digo, es algo que obviamente ha sido exitoso. Como decía mi amigo Mario Vargas Llosa, no puedo entender un país tan lindo, tan maravilloso, que siga votando a aquellos que los empobrecen todos los días. Y duró, y todavía ahí, que tienen chance de volver, ¿no? Todavía está ahí. Y es una cosa, y ahora muy mezclado con la apropiación del Estado. Porque ese tema de que el que llega a gobernar se apropia del Estado y ya se naturaliza enriquecerse, y la discusión es si se enriqueció mucho, bueno, son moderados, no va a ser problema. El ser humano nunca opera como la moderación, sino el casino nunca ganaría. El ser humano va con 10 y dice el casino con 100. Entonces el casino te gana siempre.
3: Hace rato que no lo escuchábamos.
4: No. Por decir? Dios. Por Dios.
3: ¿Qué decirle? Es Mauricio Macri que sí. Empezó un nuevo ciclo de entrevistas en Infobae que hacen. Dos expresidentes de dos clubes, de los grandes clubes de la Argentina, D'Onofrio de River y Marín de Racing.
4: Claro.
3: En esta entrevista es increíble, parece, vos decís, tiene disociación absolutamente. Se quieren enriquecer, dijo Mauricio Macri.
4: Sí,
3: con
4: se
3: el
4: se
3: Estado,
4: apropian del Estado.
3: Con el Estado. Hola. Viste que es aquellos que.
4: Sí, se llevaba a los jueces para que jueguen al fútbol en la quinta de él.
5: Pero sin ponerse colorado, ¿no?
3: Nada, encima te dice el primer peronismo, el primer peronismo que fue el que garantizó todos los derechos de la Argentina, por lo cual todavía sigue existiendo algo la Argentina, sigue existiendo algo de clase media, algo de industria nacional, algo de algo, que lo vienen tratando de exterminar desde hace más de 80 años. Bueno, además dijo algo que es lo que a él le interesa realmente, que es más difícil conducir un equipo de fútbol de primera línea que el país.
4: Ajá.
5: Más difícil.
4: Sí.
3: Sí.
4: Que es más difícil ser presidente de Boca que presidente de la Nación.
3: Exacto.
6: ¿Por eso quiere ser presidente y no quiere volver a Boca?
3: Y no sabemos. Presidente no le da. Ya está claro, bueno, que presidente de la Nación no pudo y no podrá. Entonces trata de, bueno, hacer todas las maldades que puede con el manejo absoluto que tiene del Poder Judicial, ¿no? El macrimileísmo que controla el Poder Judicial. Bueno, ahí lo teníamos a Mauricio Macri horrorizado por aquellos que se enriquecen con el Estado.
5: Es el meme del hombre araña, ¿entendés? Como señalándose sí. mismo.
4: O sea, de tan, no sé cómo decirlo.
3: Impune.
4: Impune, ya decís, es un relajo, no sé.
3: No, sí, no ya sé no si da ganas ni de refutar.
4: Si me está cargando.
3: Nos toma el pelo.
4: Pero eso fue la posverdad, esa marcó una época y sigue marcándola,
3: sigue,
4: ¿no?
3: Marcando.
4: Porque Milei ya es el delirio absoluto, digamos, lo que decíamos ayer, que dice que es de River y Boca en la misma oración. Ya es, no es la posverdad.
3: Sí, no hay lógica posible.
4: Es un lavarropa que gira y no se entiende. Pero Macri fue tremendo con esto de decir, no, yo soy impoluto, soy honesto. O sea, todo lo contrario a lo que es.
3: Claro.
4: Estamos así, vamos a hacerlo.
3: Dime
4: las
3: de
4: cosas.
3: Lo que alardeas y te diré
4: pero
3: lo
4: no,
3: que careces.
4: Pero dice exactamente lo contrario a lo que ocurre. Dice, vamos a hacer crecer la economía. Cae la economía o lo que fuera, de cualquier cosa. Eso es la posverdad, ¿no?
3: Bueno,
4: somos los más democráticos y mientras te metes.
3: Tiene una frase que es maravillosa, la del crecimiento invisible, ¿te acordás?
4: Sí, sí,
3: esa
4: sí.
3: Fue un hallazgo.
4: Yo tengo acá de crecimiento invisible. Este momento.
3: Ver,
4: ¿te acordás que decíamos que salía el dato del INDEC de la industria y la construcción? Y no, fueron muy malos datos, con lo cual ya la economía argentina, digamos, todavía falta la que pasen los meses y que se conozcan las estadísticas, pero estamos en recesión, evidentemente. Una caída tremenda en julio del 5,9 a eso de la actividad económica. Ahora la industria en agosto cayó 3,2% contra el año pasado y 1,9% contra el mes anterior. O sea, cayó la industria fuerte, otra vez caída 3,2 interanual, y en el acumulado de enero-agosto cae 2,7. Y la construcción lo mismo, cayó 4,4% en agosto contra el año pasado y subió 0,4 contra el mes anterior, ¿no? Pero bueno, también muy hundido. O sea, eso no va a poder evitar la situación de recesión en técnica cuando lleguemos a noviembre y conozcamos ya los datos de octubre, de septiembre, mejor dicho, pues el tercer trimestre. Ahí vamos a ver que estamos en recesión, pero es evidente a partir de estos datos muy negativos, entonces otra vez de la actividad industrial y la construcción.
3: Señora Vane, nos vamos despidiendo.
6: Sí, nos vamos con algunos mensajes. Eduardo de Colegiales que dice, ¿vieron que hay un tupper con forma de banana? Con forma de banana, de manzana. Dice, no desbarranquen con esta data. Jamás haríamos así. Incapaces de hacer una cosa así. Un desayuno rico que aporta calorías es el Fernet con medialunas, dice Oscar.
5: me sirve. Hablando de Fernet, quisiera decir que este fin de semana es el 39 Encuentro Plurinacional de Mujeres Lesbianas, Travestis, Trans, Bisexuales, Intersexuales y No Binarias en Córdoba. Así es, un espacio de encuentro, debate y construcción colectiva del movimiento feminista y plurinacional. Estoy leyendo de la página para acordarme bien de cada nombre. Pueden meterse en la página para ver todas las actividades. Va a haber talleres de todo tipo, como siempre. El domingo hay marcha. Y el sábado de la noche hacemos junto a Ale Bavera A Brillar Mi Amor en la Sala Cronopios. A las 10 vamos a estar juntándonos a reír un rato y a brillar, que en este momento de oscuridad también es una respuesta política.
3: Bueno, así, como se darán cuenta, nuestra compañera Vero Lorca va a ser una de las participantes del encuentro de feminismos y diversidades en Córdoba, que empieza este fin de semana.
5: El sábado a las 8 de la mañana hay una ceremonia ancestral de apertura, a las 10 es la apertura del encuentro, luego hay distintas actividades culturales, hay talleres, está la marcha contra los travesticidios, transfemicidios y transhomicidios, el pañuelazo por el aborto legal, la festitorta, después hay otras opciones de música, teatro, danza, de todo, se pueden meter ahí. El domingo también seguimos con talleres y actividades culturales. Ahí está. Asamblea y después tenemos la marcha del 39 Encuentro y la fiesta y la peña. Y al día siguiente el acto de cierre y la elección de la próxima sede. Así que les estaré trayendo todas las novedades.
3: Aquí estaremos expectantes. ¿Y quién ganó el libro de contratapas de María Moreno con prólogo de Gabriela Cabezón Cámara?
6: Habemos ganador. Gabriel Gerasi. DNI que termina en 091.
3: Bueno, nosotros nos reencontramos mañana. Gracias al equipazo, gracias a todos. Los dejamos con el informativo de la Radio 750 y luego damos la vuelta.

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1: Hora 17, temperatura 18 grados 8 décimas, cielo cubierto con tormenta, la ciudad de Buenos Aires, la humedad 94%. En Posadas Misiones, temperatura 30 grados 1 décima. La Asamblea de Residentes evalúa volver al paro.
2: En la calle.
3: Lo harán durante esta tarde en una asamblea virtual, luego de marchar por tercera vez al Ministerio de Salud de CABA para intentar negociar un aumento salarial y abrir una mesa de diálogo. Sin embargo, estuvieron más de dos horas bajo la lluvia y las autoridades respondieron que no tuvieron tiempo para atenderlos. Para Radio 750, Sofía, residente en la ciudad de Buenos Aires, afirma que esto no los amedrenta, sino que hace que quieran seguir con la lucha, no solo por su salario, sino también para frenar el hostigamiento en los puestos laborales.
4: La verdad, muy mal, con mucha bronca. Obviamente esto nos da un impulso muy fuerte para seguir organizándonos, porque estamos viendo los mecanismos que se da el gobierno, no solo para no atendernos y boludearnos debajo de la lluvia, sino también para amedrentarnos y perseguirnos en nuestros lugares de trabajo. Entonces la sensación es claramente de bronca, pero a la vez nos damos cuenta que tenemos una fuerza muy grande y que tenemos que seguir por este camino.
3: Para Radio 750, Laura Medina, derecho a la información.
1: Judiciales convocaron un paro nacional de 24 horas para este viernes. La Unión de Empleados de la Justicia de la Nación llamó a la medida de fuerza por reclamos salariales, cuestionamientos a la obra social del sector y en defensa de la Justicia Nacional del Trabajo. La industria mejoró 1,9% en agosto, pero sin recuperar el derrumbe del mes previo. El INDEC informó que el sector tuvo un leve repunte en el octavo mes del año, pero a nivel interanual la caída fue de 3,2%. A los 81 años murió el cantautor Piero. Piero Antonio Franco de Benedictis, conocido como Piero, se encontraba internado en el Hospital Italiano desde hacía unos días. El músico fue autor de importantes clásicos del rock nacional, con letras con tono social y de protesta. Valor de dólar oficial 1.540 pesos, dólar informal 1.555 pesos, riesgo país 590 puntos.
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1: Continúan cerradas las inmediaciones del Congreso por operativo de seguridad por la marcha de los jubilados. Se registran demoras en las principales salidas de Capital Federal a provincia, en la General Paz, desde Avenida San Martín hasta Avenida de los Corrales, sentido el Riachuelo, y desde Eva Perón hasta Rivadavia, sentido al Río de la Plata. Tren Mitre en su ramal Suárez y Tren Sarmiento operan con demoras. Resto de trenes, subtes y premetro a horario. Temperatura 18 grados 8 décimas. Cielo cubierto con tormenta en la ciudad de Buenos Aires. La humedad 94%. En Posadas Misiones, temperatura 30 grados 1 décima. 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Estas fueron las noticias. Sergi Becerra.
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0: Vamos, vamos, que Milei es Messi, él se compara con Messi. Qué chiquito te queda este mundo, Milei.
1: El terror fue la ley. Y no olvide nada que plantamos.
0: Están pasando cosas en el mundo, ¿eh? Miremos España, miremos Francia, estudiantes en las calles, 6.000 pibes detenidos en Francia. Gente que se muere en las calles porque le aumentan el alquiler en España. Historias, historias. Qué parecido a la Argentina, che, solo que nosotros estamos muy tranquilos, ¿eh?

que cierra una de las fábricas de baterías más grande, Willard. ¿Te suena? ¿Te suena? Seguramente la tendrás en tu auto. ¿Pero qué pasa ahora? Ahora son todas baterías chinas, mi amigo. Claro que me pongo loco, porque vengo pensando todo el tiempo, ¿cuándo vamos a saltar? ¿Cuándo vamos a hacer algo para que esto cambie? Nos tienen entretenido, que la corte, que ahora se dieron para atrás, que ahora se echaron para atrás, que van a dar la vuelta, que la ley de tierra, que Malvina. Mientras tanto, tu bolsillo es

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1: ¿Cómo les va? Bienvenidos. 17:09 en esta Argentina. Acá estamos, somos Damos la Vuelta. Mi nombre es Diego García Sáez. Los voy a acompañar durante un rato largo con este gran equipo. 3 horas a pura noticia, a puro análisis, a pura diversión, porque intentamos todo eso, ¿no? En estas 3 horas de radio. Acordate que hay que pasar la tarde, hay que pasar los días, hay que lograr llegar en algún momento a ese año que falta para que podamos otra vez decidirnos y algunos no cometan los errores y sepamos que en el cuarto oscuro tal vez nos vamos a decidir a dar la batalla, porque hasta ahora la cosa está muy tranquila para la Argentina. Le está saliendo bastante fácil a Milei hacer los cambios que quiso hacer en estos 1.035 días. Nos reseteó, sí, a unos cuantos. Hoy estamos pensando muchos que hay que empezar a mirar lo que está pasando en otras latitudes, ¿no? Estamos muy intoxicados, porque acá los canales de cable de noticias no se ocupan de noticias internacionales. No te dan cuenta de lo que pasa en el mundo. Fíjate en Francia, qué increíble, ¿eh? 6.000 estudiantes detenidos, todos adolescentes, mutilaron pibes. ¿Y sabes por qué arrancó todo? Por una protesta estudiantil, porque en los secundarios faltaban recursos y había ciertos establecimientos educativos que estaban viniéndose abajo. Y entonces los pibes salieron a la calle y fueron 1.000, 2.000, 3.000, 5.000, 25.000 y explotó todo. Las calles de Francia transformadas en un verdadero infierno. Ese del que Tuto, ese del que Toto Caputo te dice que vos volvés si votás a lo que venga, si votás algo distinto, si votás al peronismo, ponele. Pero parece ser, Toto, que el infierno a vos se te está viniendo encima, ¿eh? Hoy el riesgo país ya pasó el efecto caipiriña. Ayer se creyeron que porque Lula había perdido en Brasil, acá nosotros nos íbamos a caer y el argentino a explotar, que el efecto caipiriña que en el mundo había hecho caer el riesgo país. Ya, hermano, hoy volviste a la realidad. Cachetazo, puerta para vos, 600 puntos. Igual me alegra. Vos sabés que a mí siempre me alegra que suba el riesgo país, porque por lo menos no te endeudás con el Fondo Monetario. Le irás a pedir guita a los israelíes, le vas a pedir guita a los empresarios. No, a los empresarios mejor dejarlo, pues están poniendo plata ahora para traer al Papa. Hoy me enteré de esa, no lo puedo creer. Hay una colecta que están haciendo. 30 palos verdes hay que juntar. Después te voy a dar los nombres de los empresarios que pusieron plata. Muchachos,
2: ¿pero para traer al Papa?
1: Para traer al Papa, sí, porque no sé, digamos, no sé, el costo total, que habla de 30 millones de dólares.
2: ¿Cobra por presencia como las modelos?
1: No, lo que pasa es que es el costo de traer.
3: El costo operativo, claro.
1: Y además hay que juntar guita. Pero salieron a pasar la gorra. Y yo les pregunto a los empresarios, después te voy a dar los nombres, te voy a decir, muchachos, ¿por qué no ponen una guita acá dentro de los agentes? Aparte, muchos son los que bancaron a este gobierno. Entonces, me sigo preguntando, ¿para qué lo traemos al Papa? Si Milei ahora lo quiere como tapar con las dos manos, porque dice, no, ¿cómo? El cotolengo Don Orión elegiste. Papa, ¿qué vamos a pasar? ¿Qué vamos a hacer? ¿Nos vas a mostrar que no le damos bola a los discapacitados? Todo está mezclado en la Argentina. Me voy a España, porque también están pasando cosas. ¿Vos sabías que en España está recontra jodido con el tema de los alquileres? Muy embromado. Quien tiene familiares en España sabe que allá por lo menos tenían algo que hablaba de un marco legal que cada 5 años quizás te renovaban los contratos. Depende cómo lo hicieras. La verdad que no me metí mucho en el tema, pero sí en lo que me metí es que Pedro Sánchez hace tan solo 24 horas adelanta elecciones. ¿Pero por qué? Porque ahora está peor la cosa. Una señora de 89 años que fue desahuciada, como le dicen ellos, la tiraron a la calle porque no podía pagar el alquiler, no pudo renovar, se fue a vivir a una carpita ahí en la plaza. Y cada vez fueron más gente que está en pleno Madrid viviendo en carpas. ¿Qué pasó? Que Pedro Sánchez mandó algún tipo de leyes para que se las votaran en el Congreso y cambiarlo. ¿Y qué hicieron los de la derecha? Vox, ese que Milei ama. ¿Qué dijo? No te votamos nada. Entonces Pedro Sánchez dijo, ah, sí, no me votan nada. Bueno, yo ahora adelanto las elecciones para ratificar. Porque vos sabés que ahí, siendo un régimen totalmente distinto, no es presidencialista al argentino, al que tenemos nosotros aquí en esta república. Bueno, cambiaron las cosas. ¿Qué pasó ahora? Que la señora falleció. Falleció hace tan solo 5 horas. En España, imagínate, esto es como la noticia, pero que también te está marcando, ¿no? Cómo son las propias sociedades. ¿Y hasta dónde vamos a aguantar nosotros? Porque acá tenemos todos los quilombos sabidos y por haber. ¿Qué te voy a apuntar? Nada. La industria cierra todos los días, ahora la de baterías, después te voy a contar de qué se trata. Todos los días. Nosotros tenemos campamentos en las fábricas. Somos los únicos países, el único país del planeta que veneramos a los tipos que se quedaron sin laburo y están en una fábrica y además ya no le damos bola. O sea, vas a cualquier fábrica del conurbano, de Santa Fe, de la Argentina y están ahí los laburantes tomando mate esperando que le garpen. Es increíble, es insólito. Por eso no entiendo todavía cómo pueden venerar a este desfachatado que nos gobierna. Pero no me quiero enojar, porque ya va a ser parte para el editorial. Además, no es algo que yo acá trato de imponer, que es que me enoje. No, me voy sacando cuando absorbo audios, testimonios, de cosas que voy escuchando, cuando lo escucho a Sturzenegger decir las locuras que dice, y que todo esto nos pase, y que no hagamos nada. Algún día vamos a hacer algo, ¿eh? Creo que se está inoculando, espero que así sea. Y si no, lo haremos en las urnas. ¿Qué sé yo? ¿Le daremos un planchazo a este tipo si se presenta? Porque cuidado, yo lo veo ahí, me parece que a la tía cada vez le gusta más, coquetea, se reúne ahora con Macri, van a arreglar alguna cosita, qué sé yo, están tramando algo. Así que Milei, en cualquier momento te la ponen a vos también. Ojo, guarda a ver si te la pone tu hermana también, ¿eh? Cuidado, porque ahí me contaron que hay algunas reuniones secretas, que parece ser que estuvo reuniéndose con gente sin que vos lo supieras, incluso con el tema del Papa, parece ser que con empresarios que le están mangando guitas. Cuidado, porque Karina te pide el 3%. Uh-huh. Así que tengan cuidado, muchachos, y la colecta en definitiva no termina mal. Acá estamos, bienvenidos. Hola, Valmiro Mainetti.
3: Que no sea como la colecta que hicieron, ¿se acuerda? 24 horas por Malvinas. Sí, por Malvinas, que no, claro, sea así esa colecta, que va a saco roto o va a un solo saco. Saludamos a toda la oyentada, Diego. A esta hora, a las 5 y 16 de la tarde, 18 grados 8 la temperatura en toda la ciudad autónoma de Buenos Aires, con el cielo cubierto con lloviznas sobre esta ciudad, situación que se va a prolongar por las próximas horas.
1: Bueno, hoy en un ratito, y durante el programa vamos a estar recordando a alguien que se nos fue hace tan solo unas horitas.
3: Así es, Diego. Triste la noticia de todo el campo nacional y popular en lo que tiene que ver con la cultura. Piero Antonio Franco de Benedictis, ¿le dice algo ese nombre?
1: Sí, claro, por supuesto. Para muchos, la canción que siempre todos recuerdan, ¿no? Yo por lo menos la que tengo de chiquito, viejo, mi querido viejo.
3: Total.
1: Esa es total, más sí. Allá de que era una suerte de hippie, ¿viste? Porque uno lo veía
3: así. Uno siempre lo veía así, vinculado inclusive a ciertas películas del cine, claro, nacional, donde lo reflejaban, ¿no? Como ese profe buena onda, que agarraba la guitarra y siempre tenía una canción para amenizar.
1: Interesante, de canciones de protesta en aquellos
3: absolutamente,
1: años. Absolutamente.
3: Absolutamente. Imaginen la letra que rezaba para el pueblo, lo que es del pueblo, ¿no? Para el pueblo, liberación.
1: Totalmente. Bueno, lo vamos a estar recordando y por supuesto también acá contándote parte de lo que fue su vida. Y vos sabés que lo teníamos anotado entre uno de los que queríamos convocar para tener una charla, uh-huh, ¿no? Ya hace un tiempo largo veníamos tratando de contactarnos ahí con alguien de la familia, pero bueno, sabíamos que también en este último tiempo estaba, parece ser que transitando una enfermedad.
3: Estaba medio jodido, sí,
1: de salud. Sí, estaba complicado de salud, uh-huh, pero bueno, se nos fue Piero, ¿eh? Así que lo vamos a estar recordando.
3: Así
1: hola,
3: es.
1: Flora Alcorta.
2: Hola, ¿cómo están todos, todas y todos? Sí, yo me acuerdo de Para el Pueblo, lo que es del pueblo, que es la canción muy característica del regreso de la democracia.
3: Claro, claro, quedó como muy ligada esa canción,
2: sí,
3: ¿no?
2: Y me acuerdo una vez que me fui a anotar a un colegio, al normal 1, uh-huh, para empezar el secundario, y había un chico con un jean que decía viva Piero y tenía el pelo largo. Mi papá dijo, acá no venís, y me metieron uno de monjas. Porque le pareció terrible que el pantalón
3: montón,
2: del chico,
3: claro,
2: dijera viva Piero, y dijo, no quiero que tengas estos amigos melenudos con arito y un pantalón
3: hippies,
2: que diga viva
3: mugriento.
2: Piero, y me metieron el de monjas por culpa del chico del pantalón de viva Piero.
3: Mira.
2: me iba a anotar ahí para hacer el secundario y terminé el colegio de monjas.
1: Sí, yo recuerdo, vos sabés una canción que después se la había pedido a los chicos, que era, que creo que fue en los 80, que él tiraba algo habrá que hacer, tírame un hueso, sí. Yo quiero vivir, una papa, el médico me dijo, algo que si que yo hacer. No como, me voy a morir. Que en realidad era una crítica digamos, la época económica que ellos tenían.
3: Exactamente, la política económica que llevaba adelante el gobierno del doctor Alfonsín, ¿no?
1: Exactamente.
2: Sí, así, vieron. Bueno. Vieron que tiene, que su nieta es bisnieta de Mirta, cosas de...
3: Sí, cosas claro, las cosas del destino.
2: Cosas del destino, ¿no? Porque, ¿no? Su nieta, hija de su hijo, es también hija de Juana Viale.
1: Mire usted, claro, fue la, o sea, la primera
3: que,
1: hija
3: de la vida.
2: Claro, o sea,
1: Juanita
2: que es,
1: con de Benedict hicieron el apellido.
2: Claro, o sea, sí. Es... su nieta es bisnieta de Mirta.
1: Exacto.
2: Así que, bueno, aquí estamos y traje unas cuantas cosas. Audios libertarios, por supuesto, que nunca nos faltan. Y traje algo que me pasó a nuestro querido productor Ricardo Achával, que ayer cumplió años. Que
3: 60, 60 jóvenes.
2: Sí, mentira. Le sumaste un lustro. Resulta que traje diferentes maneras de decir que vas al baño. Diferentes maneras de decir número 2. Lo encontró él en internet y está muy bueno cómo colaboraron los tuiteros para hacer este número. ¿Qué astucia tenemos los argentinos para el lenguaje? Yo no sé si hay muchos países que tenemos.
3: A mí me da la sí.
2: No sé, desconozco. Uh-huh. Pero al menos yo que viví en Chile y viví en México, yo nunca encontré un pueblo tan interesante y gracioso.
3: Y ocurrente eso, ¿no?
2: Sí, y ocurrente. Quizás seguramente viene por el gen italiano. Quizás en Italia exista. Habrá que ver si alguno sabe que nos cuente.
1: En un ratito lo charlamos, separamos y ya nos metemos con el editorial. Porque de compararse con Messi. En realidad el que se retiraba de la selección era Milei o Messi. Ya yo no entiendo más nada. Hacia no ver lo que está pasando en otras latitudes, la Argentina me parece que se debate en despertarse o no. ¿Qué hacemos nosotros mismos? ¿Vamos a seguir soportando? ¿Vamos a seguir aguantando? ¿O queremos terminar como España? ¿Queremos terminar como Francia? Vos tenés, en definitiva, la posibilidad de cambio.
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3: Les informamos a los oyentes de Radio 750 que continúan cerradas las inmediaciones del Congreso por operativo de seguridad por la marcha de los jubilados. Se reportan demoras en Cantilo desde Aeroparque, en la Panamericana al Norte, en la General Paz, desde Avenida Constituyentes hasta Avenida de los Corrales, sentido el Riachuelo, y desde Eva Perón hasta Rivadavia, sentido el Río de la Plata, en la autopista 25 de Mayo, desde Boveda hasta San Pedrito, sentido 6 al Liniers, en acceso este, mano a provincia, entre Lepiane a Ezeiza, y en Puentes La Noria y Pueyrredón al sur. A los usuarios de trenes y subtes, el tren Sarmiento opera con demoras por problemas técnicos. Desde hoy, reabrió la estación Tribunales de la Línea D, tras obras de renovación, pero continúan cerradas Medrano, Lavalle, Urquiza y Rodolfo Walsh. Resto de trenes, subtes, hipermetro a horario.
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0: Tenemos que pelear contra el reseteo de nosotros mismos. Sí, sí, nos resetearon. Lo vengo trabajando desde hace tiempo y creo que esa es la razón por la cual todavía la Argentina no despierta. Nosotros estamos en la disyuntiva y en realidad lo que Milei quiere es vernos deprimidos, tirados, arrumbados, diciendo, y bueno, es la que me toca, es la que tengo que hacer para salir. No, muchachos, es al revés. Tenemos que estar más atentos que nunca. Tenemos que empezar a salir de las cenizas. Porque este hombre se retroalimenta con nuestro daño. Es así. Un maldito y un perverso y un malvado se retroalimenta con tu dolor. Ya te sacamos la ficha, Milei. Yo, por lo menos. Así que no te quiero, no te quiero, no te quiero cerca nuestro. Por eso celebro cuando a veces te vas a la miércoles bien, bien lejos, porque el país sin vos, sin tu presencia acá, está mejor. Irradias tanta mala onda, tanta podredumbre, tanta cuestión de antipatria, tanto vendedor de lo poco que nos queda, que la verdad que tu presencia acá intoxica a la Argentina, al igual que tu hermana, ¿eh? No se salvan. La derecha nos vino a intoxicar y hay gente que está tóxica. Está metida dentro de este balde, porque yo no puedo creer que a esta altura hoy todavía siga teniendo ese 30% de gente que lo va a votar. Sueño con que cada día uno se vaya, dos se vayan, tres, cuatro, cinco, seis, y así sean cada vez más. Está bien, vos me dirás, Diego, es luchar o hablarle a una pared. No sé si es hablar a una pared, me parece que aquel que lo votó vive con el doble sentimiento, ¿eh? Yo ya conozco muchos arrepentidos que por ahí no te dicen nada, pero que dicen, la verdad, tenés razón, no me metí en lo que me tenía que meter. Escuché a los Luisitos, escuché a los Eduarditos durante años, me pudrieron la cabeza y terminé entendiendo que esto era lo que nos salvaba. Podés decirme, le creí que iba a dolarizar, le creí que iba a ganar $2,000, creí que íbamos a salir, creí que no iba a hacer lo que él decía, creí que la motosierra era puro cuento. Bueno, ya a esta altura todo eso no vale. Ya a esta altura no vale. ¿Por qué? Porque el mismo error se cometió prácticamente 2 años después. Ahora, voy a lo que está pasando en el mundo, porque en la Argentina estamos también muy intoxicados de noticias de lo nuestro, ¿no? Hay que abrir las cabezas, muchachos. Empiecen a ver lo que pasa alrededor nuestro. España. Murió Mari Carmen Abascal, la señora por la cual los desahuciados la habían tomado como eje de bandera. ¿Cuánto tiempo hace que venimos acá discutiendo el tema de los alquileres? Pero claro, no pasó que alguien se vaya a vivir a una carpa en la propia plaza y que sean cada vez más y que tengamos una marcha de los que alquilan, porque acordate, ¿no? La ley de alquileres, Milei la echó por tierra, no existe más. Anda a alquilar hoy una propiedad. Anda a alquilar una propiedad. Anda a pedirle a alguno que te haga precio. Te cobran lo que quieren. Y lo aceptamos. Por supuesto, hay que vivir en algún lugar. Y si no, abajo de un puente. Hasta que no te saquen, ¿no? Claro. Hasta que la poli no te arrastre y te saque directamente. Porque hoy no durás mucho tiempo. Porque nos enseñaron también que ahora vos tenés la culpa de tener que irte a vivir abajo de un puente. Y eso es parte de lo que esta clase media, lo que muchos jóvenes empezaron tal vez a irradiar. Quiero ponerte un audio que me sorprendió y va a ser también eje de debate, porque es un señor que lo entrevistaban y le decían que qué iba a hacer, estaba cerrando la fábrica y el señor termina diciendo que tiene que pelear todos los días con su hijo porque él cree todavía en Milei. Mira.
1: Ayer cargué un tanque de nafta a $95,000. Iba a laburar todos los días en un auto, ahora voy de los 5 días, 4 en tren y colectivo, me sale mucho más barato. Mi hijo creyó que esto era la solución, pero bueno, mi hijo es una persona que vive todo el día en su computadora y la versión que le llega a él de la política es la que le llega a través de TikTok, de redes, de esto, de aquello. No, no le puedo pegar un colectivo porque vive 1.95, lo último. Pero ya entendió por lo menos.
0: ¿Vieron, no? Celulares. Parece digno de un análisis de una mente suprarrenal. Lo que voy a contar tampoco es básicamente lo que no pasa, ¿no? Estamos muchos irradiados por el celular. Que el celular nos pudrió la cabeza, puede ser. Que también nos sacó ganas de ir a votar, puede ser. Que este tipo ganó por los celulares y por toda la estupidez colectiva que sembró en las redes, puede ser. Que lo llevaron los poderosos que le pusieron guita, los mismos que hoy le van a poner guita al episcopado para que venga el Papa. Sí, es verdad. Porque hay que juntar 30 palitos ahora para traer al Papa. El mismo Papa que Milei dice, me viene a visitar porque yo lo traje. Aprovechemos, muchachos, la llegada del Papa, ¿eh? Que se encuentre el Papa con este verdadero país. No sé si con desahuciado, gente acampando como en España. Y si no, como lo que pasa en Francia. O no mirás las noticias internacionales. Si no lo vieron, se los cuento. En Francia hubo 6.000 pibes detenidos. Aplican los mismos correctivos que acá, ¿eh? La policía tuvieron hasta que incluso sacar un arma que estaban usando, ahora se dieron cuenta, Macron se dio cuenta, porque mutilaba niños. O sea, al mismo tiempo que el arma era utilizada, cortaba dedos. Ay, creo que estaba leyendo 15 niños, 15 adolescentes mutilados. ¿En qué mundo estamos viviendo? Y los pibes salieron a la calle con una revolución francesa, y están todavía ahí, ¿eh? Porque esto no lo paran. ¿Por qué? Porque en las escuelas faltaban obras de infraestructura. Y nosotros, ¿desde hace cuánto tiempo venimos luchando para que este desgraciado cumpla con una ley? Que ahora la Corte Suprema, porque quiere echar para atrás lo que hizo con la ley de tierras, te dice, muchachos, cúmplanla. Cúmplanla, mi ley. ¿Sabe qué tiene que hacer la Corte Suprema? Inhibirle las cuentas. Y si no, pedile a Toto que traiga el oro. Así le garpamos a los universitarios. Sí, macho, el oro, los 8.000 millones de dólares que ya no están en la Argentina. Que no sabemos dónde están. Creo que están en Gran Bretaña. Creo que andan por ahí. Y si no, inhibirle las cuentas a Toto Caputo. Porque es mi guita. Es la de tus impuestos. Es la que vos pagás. Y esa plata no la quieren repartir. Ahora, yo me pregunto, ¿no? Soy simplemente un periodista que tiene tal vez dos dedos de frente. ¿Dónde está la guita entonces, Javier? ¿Dónde está toda la guita que ustedes se ahorran, que supuestamente entra, los créditos que piden, la mar en coche, si las jubilaciones son un desastre? Si cada vez tienen menos empleados ustedes, si nadie tiene para consumir, si los salarios son una porquería. ¿Dónde está, hermano? Explícamela. Yo creo que acá me durás 2 minutos, ¿eh? Porque seguramente terminaríamos subidos arriba del escritorio con vos, Toto. Me encantaría. Y me encantaría, ¿viste? Hacer como horas en esos pibes que hacen los rounds de boxeo, los streamers. Hacer uno de esos, que no sé cómo se llaman, unas batallas campales. Pero dártela así, con preguntas, no con violencia. Pero para que me conteste, para dejarte en evidencia. Porque siempre vas a los mismos, ¿eh? A los 2 o 3 influencers que te hacen las mismas preguntas y hasta se cagan de risa. Pero hablando de impuestos. Claro, si tenemos mentirosos como el que tenemos arriba, que además no firmó ni un solo papel durante muchos meses, es el cara de budín sin fruta. Ese tipo le hizo más daño todavía que Milei. Yo en algún momento me voy a dar el lujo de poder disfrutar que no pueda caminar por las calles. Sí, como le pasó a algunos, ¿eh? Como le pasó post-2001. Lo que pasa que en aquel momento debatíamos otra cosa, hablábamos del que se vayan todos. Ahora estamos soportando, resistiendo estoicamente. Estamos de pie y es lo que tenemos que lograr. Porque lo que quiere Sturzenegger es seguirnos mintiendo en la cara. Él bajó impuestos. Él bajó impuestos.
2: Tiempo en que llegue el momento en que van a bajar más los impuestos.
3: Es que ya bajaron un montón. O sea, nosotros, si Javier bajó el gasto público más de 5 puntos, bajó los impuestos más de 5 puntos. ¿Sabés cuál es el impuesto? Por ejemplo, el impuesto más importante que bajó.
2: La inflación.
3: La inflación, el impuesto inflacionario. Porque parte de ese gasto se financiaba con emisión monetaria, que era inflación. Pero, ¿te acordás? Vos ya nos acordamos. Pero acá había una cosa llamada el impuesto país. ¿Te acordás del impuesto país? Que cuando vos traías algo del exterior, pagás 20% de impuestos, con lo cual todo lo del exterior estaba aumentado en costo 20% por un impuesto que iba al Estado.
0: Che, Sturzenegger, el dólar tarjeta todavía sigue existiendo, ¿eh? Se hicieron los cancheros para vender dólares, pero los que compran dólares son los empresarios y son los que se la chorean toda. Por eso no juntan ni una sola reserva. Por eso la guita que te entra, porque el sistema es práctico, básico, muchachos. Está cerrando todo. Ahora, lo último. Cierra una fábrica de baterías. Wheeler. ¿Se acuerdan, no? Uh-huh. En el país del litio. En el país del litio, Sturzenegger, el litio que ustedes le van a regalar, que los gobernadores también le regalan, ¿eh? Porque acá son todos cómplices de este tipo. Y ahora vienen a presentarse a elección, entonces se quieren despegar un cachito. Yo no les creo, macho. Acá vamos a decir cada uno de los que transó. Bueno, Willard entró en convocatoria de acreedores. ¿Sabes por qué? Porque tiene un pasivo de no sé cuántos miles y miles y miles y miles de millones de pesos. ¿Sabes por qué? Porque vos, Sturzenegger, le sacaste el impuesto a las baterías importadas y a todo lo que se importaba que tenía que ver con las cuestiones de producción nacional. Entonces, ¿qué dijiste en tu lógica cerebral maldita de cara de budín sin fruta? Que acá se arreglen con lo costo. Ahora les ponemos una reforma laboral, van a pagar salario más bajo, entonces la gente no gana un sope, el costo laboral se va a bajar. Pero claro, el que produce baterías sigue produciendo con los mismos impuestos que en todo este tiempo han tenido. ¿Y qué hiciste? El aluvión de baterías de donde quieras, lleguen o de China o de Brasil o de Tanganyika o de Tanzania o de donde sea, es real. 1.400.000 baterías es el dato de 2025 que logró entrar. No entraba ni una sola batería, porque era más caro traerla. Y con el cuento de que, ay, nos choreaban porque acá tienen los productos más caros, porque la cadena de valores, Sarasa, hermano, Sarasa, fuerte el aplauso para vos. ¿Por qué? Porque la nafta, Sturzenegger, me la estás vendiendo a 2.100 pesos el litro, acá en Cava, ¿no? Afuera, anda, no sé, yo por dónde ando. ¿Y qué hiciste? La seguís aumentando. Pero el barril, pedazo de garca, está a $95. Vos sacaste el barril criollo, pedazo de garca. ¿Y ahora cuánto lo estamos pagando? 2.100 mangos, pasadlo a dólares. Somos el país productor de barriles de petróleo. Se lo damos al mundo, le damos de comer petróleo a todos. El tío Trump vino, puso la guita, te prestó 3.000 millones de dólares... para que Milei gane elecciones, le dimos todo, le seguimos dando toda la zona, le dimos la ley de tierra, que se compren todo, pero vos acá, el litro de nafta super lo pagás 2.100 pesos. ¿Sabés cuánto es de impuesto, Sturzenegger? Pedazo de garca. El 50% de cada litro, o sea, a mí el litro de nafta me tendría que costar 1.050 pesitos. Vení acá que te la cuento. Déjense de joder, hermano. Despiertémonos. Despertémonos, empecemos a pensar que desde hace 1035 días nos toman el pelo, que agarran y hacen lo que quieren, nos tiran estos caramelitos para que nos peleemos entre nosotros, nos tienen entretenidos y ellos la están viendo venir hace rato. Si Milei religio o no, la verdad, problema de algunos. Yo sé que lo único que quiero es que un desastre como este no me vuelva a pasar. Ustedes piénsenlo, piénsenlo aquel que lo votó, piénsenlo aquel que todavía está pensando que este señor en algún momento te va a dar un brote verde.

0: 5 y 38 de la tarde, 19 grados 3, la temperatura en toda el área metropolitana que tiene el cielo cubierto con algunas lloviznas. Momento de compartir algunos de los mensajes que van llegando al 11-7000-0750 y dicen así. La algodonera Avellaneda, la que produce el algodón Estrella, ya está en concurso de acreedores. Una más, Norma, nos enviaba este mensaje. Hola Diego, cada vez me gusta menos la venida del Papa. ¿Qué nos pedirá? ¿Nos va a decir el nombre de la prepaga que no te quiere atender? Un 57% de los argentinos ya piensa que este plan económico es un fracaso y requiere cambio total, pero preocupa y mucho que crea que Burlich, parte de los peores gobiernos, pueda ser una alternativa, nos dice nuestro oyente. Esa es la historia también, ¿no?
1: Total, total. Esa es el kit de la cuestión, te diría ahora.
0: Porque sí, estamos, yo creo que si hace la cuenta, más del 57% de los argentinos creemos que este plan económico es un verdadero fracaso. Es más, es un atentado contra el mismo pueblo argentino. Pero bueno, ¿la alternativa es Burlich?
1: La verdad, para mucha gente no, sí. Pero bueno, acuérdense que Bullrich sacó 18% de los votos y después se transfirieron totalmente
0: todos,
1: a Milei.
0: Todos.
1: Con sí. Eso logra ganar. Y ellos siguen en la suya. Bullrich está haciendo su juego. Ahora, si tiene chance, sí, la verdad que tiene chance. Porque cuando haces, hay mediciones que te marcan la diferencia, por ejemplo, entre imagen positiva sí. y negativa, y está mucho mejor rankeada que Milei. Y la señora tiene chances. Ahora, claro. Si la gente, yo no sé, vuelve otra vez a hacer la mancha venenosa y enganchar y a este veneno,
0: claro.
1: No sé, muchachos, ya es porque gente que vuelve de la muerte, hay unas, ¿vieron la señora esa que la quisieron, la inyectaron en,
0: sí.
1: en Estados Unidos?
2: Sí, que sobrevivió.
1: Claro, que sobrevivió de dos inyecciones letales. Nosotros no somos así. Milei es una, dos, tres, cuatro, cinco inyecciones letales. Venimos sobreviviendo, pero si quieren la inyección Bullrich, qué sé yo.
0: Me estoy muriendo de frío, tengo la bronca en la voz porque a esta puerta del río le apuñalaron el sol. Que se vayan ellos, es el título de la canción que nos pide Rodo de Villa Crespo, justamente en honor al gran Piero que hoy partía hacia otros rumbos.
1: Dale, sí, lo vamos a estar homenajeando durante todo el programa y estamos separando los temas, así que vamos a charlarlo durante estas tres horitas. Gracias a todos los que se comunican al 7000-0750. Saben que del otro lado son ustedes los que participan y saben además que intentamos pasarla bien, pasarla lo mejor posible. A veces me pongo muy vehemente, pero bueno, es como lo siento. Yo soy así y si no, no sé, escuchalo a, siempre digo, al Tato Joven, andate a la otra, a la 10, andate a donde te la pinten de otra manera. Andá donde escuches algún tibio, por ahí te gusta escuchar algún tibio. Ojo, no quiere decir que todo el mundo todo el tiempo sea así, no, viste que me distiendo y después... Soy lo mío, soy bicharachero, hago imitaciones, hago de todo. Hoy vamos a tener una de sonido. No se la pierdan. En un rato se los cuento. Una de sonidos retro. Pero ya me quiero ir. ¿Ahora qué?
0: Lo de los sonidos.
1: ¿Los sonidos
0: sí,
1: ahora?
0: Sí, es
1: no
0: ahora.
1: Me
0: sí, a creo
1: ver,
0: que sí.
1: Tírame una.
0: ¿Y ese?
1: ¿De dónde es, chicos? ¿Se acuerdan?
0: Hay un teléfono, hay un Messenger. Sí.
1: El Messenger.
2: El Messenger.
1: Y después está cuando abrías el Windows. Pero esto ya no existe más. Esto era cuando te llegaba un mail antes, que tenía esto.
2: El teléfono negro.
1: El teléfono negro, claro.
2: El que pesa, el auricular pesa 5 kilos.
0: Sí.
2: En lo de mis viejos está.
1: Ahí está.
0: La conexión a internet. ¡Mamá, colgá el teléfono!
1: Este era hermoso.
0: Sí.
1: Porque aparte, a veces fallaba y te... fumabas todo este momento y no pasaba nada.
0: No, y no había conexión.
1: Y no sé si estará, pero el sonido de la impresora, ¿se acuerdan la impresora a
2: sí.
1: chorro de tinta era? Que tenía la agujita y que iba dibujando.
2: Ahí viene. Hay que decir algo de las impresoras y es que no ha evolucionado.
0: No.
2: Bueno, pueden ser más veloces, pero es un electrodoméstico que siempre te caga.
1: ¿Sabés qué?
2: Tiene maldad. Tiene maldad.
1: Que ayer, hablando de impresoras, cuando me voy, había una tirada al lado del volquete donde había estado estacionado el auto.
2: Sí, dan ganas de pegarla.
1: Me sentí tentado de agarrarla, pero después dije, si la tiraron, La verdad es que debe serlo porque no tiene más repuesto, porque no tiene más cartucho, porque era.
0: Porque ya no
1: tiene arreglo.
0: No hay arreglo.
1: Porque tampoco es que se venden las impresoras, ¿viste? Que ahora ya la gente no imprime nada.
0: No se imprime casi nada.
1: Salvo en los trabajos de la primaria o del secundario que todavía les siguen pidiendo a los chicos, traigan impreso.
0: Traiganlo impreso. Yo a mis alumnos les pido traigan impreso todo.
1: Deben decir.
0: Sí, me odian. Pero. Acá, por tres. Es para el operador, para mí, que soy el docente, y para ustedes dentro del estudio. Todo laburo que viene con, tiene que ser por triplicado. Me
1: entonces,
0: odian.
1: Vos sos de los que yo termino, he terminado domingos por ahí en alguna librería de esa que está abierta,
0: sí, claro,
1: en un kiosco que tiene un tiene impresiones, sí, sí. Me cobraron la otra vez, me cobraron un domingo 300 mangos cada hoja.
0: No, es un montón. Claro, con razón me odian.
1: Entonces, eran 10 hojas, 3 lucas, así.
0: Claro, son 3
1: pero bueno, mi hijo se había olvidado de decirme, papá, el trabajo era impreso y lo teníamos que entregar el lunes.
0: Voy a empezar a pedir entonces menos cosas impresas. Ahora que me dice
2: el
0: precio.
2: Dicho, hacelo a mano, hijo. Porque el trabajo te lo piden en papel.
1: Claro.
2: Escribí a mano las 500.
0: Qué bien.
2: Acá tenés una VIC.
0: Yo le digo que acepto trabajos escritos a mano.
1: Sí, totalmente.
0: Los acepto.
1: Chicos, invito a los oyentes a que si se acuerdan algún sonido que por ahí no tengamos, después la vamos a seguir, sigan con nosotros y nos escriban. Porque sonido típico de batidora, de electrodoméstico, sí, que ya hoy... Viste que muchas son silenciosas, entonces...
0: Los timbres, algunos timbres que ya no existen más, ¿no? Esos de campanita.
1: Sí, el ting-ting, el típico,
0: total,
1: el clásico.
0: Sí, sí, sí.
2: El portero, ¿sabes qué? Me pasó algo re loco el otro día. Me tocó alguien el portero eléctrico y yo no lo atendí porque desconozco mi propio portero eléctrico.
0: Claro.
2: Porque como la gente me pone por WhatsApp, llegué, resulta que no conozco cómo suena el portero en mi casa.
1: Ah, porque sí,
2: en un
1: general...
2: momento lo cambiaron hace 2-3 años por un desperfecto. Yo no conozco el nuevo sonido.
1: Entonces en general solía hacer un sonido...
2: Claro, este suena más bajito, más sutil. Sí. Y yo pensaba que era a un vecino que le estaban tocando el timbre. Hasta que me escriben, che, estoy abajo. Y ahí descubrí por primera vez el sonido de mi portero eléctrico.
1: Claro, es como por ejemplo, yo ya no tengo el registro, porque no voy a carnicería así, sino que termino comprando en el supermercado a veces la carne. El de la sierra, ¿viste?
0: Sí.
1: Del carnicero.
0: Sí.
1: Que agarraba y...
0: Sí, después, claro. Sabes que me daba. Mi viejo tuvo carnicerías durante mucho tiempo y era algo que siempre me daba como temor. El momento de cortar la sierra.
1: Sí.
0: Sierra
2: siempre
0: se llama.
2: Yo veía en Quilmes, iba a comprar, mi abuela me mandaba. Siempre le faltaba un dedo a alguno.
0: Momento tenso, el pasada por la sierra. Y he conocido, obviamente, algún que otro carnicero que le faltaba.
2: Sí, siempre le faltaba un dedito. Porque no usaban una. Hay unos guantes protectores,
0: sí,
2: ahora para evitar
0: no se usaba.
1: No, pero además
2: no se usaba.
1: Enganchar el cacho de carne con dos palos y pasarlo así, viste, sin tocar. Yo siempre lo veo también.
0: Se cortaba, qué sé yo, por ejemplo, el osobuco, el puchero, rabo, ¿cómo se llama? El asado mismo también se pasaba por la sierra.
2: Claro, por la costilla larga.
0: Claro.
2: El otro día pasé por una carnicería y un muchacho muy joven estaba... cortando así y hace mucho ruido.
0: Hace un ruido.
2: Y yo le dije, che, flaco, vos necesitas auriculares porque te vas a quedar sordo con este laburo. Y no me dio pelota.
0: Ahí está, la sierra, escúchela.
2: Está expuesto a mucho sonido.
0: Te pasa la carne por ahí. Es como si fuera la de la sierra de una carpintería. Es
1: claro,
0: exactamente lo mismo.
1: Claro, solo que hay que tener sumo cuidado.
0: Sí.
1: Pero bueno, uno veía el carnicero que decís, tiene cancha.
0: Claro.
1: No va a pasar nada.
0: Pero no deja de ser un momento tenso, ¿no?
1: Momento tenso, de los sonidos que escuchamos. Bueno, el del dentista ni hablar.
0: No.
1: Ese todavía sigue.
0: Sí.
1: Yo todavía no conozco tornos. La verdad que suelo no ir al dentista porque tengo mucho miedo.
2: Ay, no,
1: tengo
2: lo van
0: pánico.
2: A poner saco los auriculares. ¿Ahí? No.
0: No, a mí me mata.
2: Me desmayo.
1: Ahí está la pucha.
0: Se vuelve loco.
2: Yo uso auriculares
1: fuertes.
2: ¿Por
1: qué no se usa ultrasonido el torno? Nadie me lo supo explicar. En tanta época de ya... ¿Por qué no lo silenciamos? Le ponemos un silenciador al torno.
0: Ya a esta altura de la historia creo que te debería haber, ¿no? Todo tratamiento odontológico sin dolor, loco.
1: Digo, aparte de
0: a esta altura de la historia creo que te debería haber, ¿no? Todo tratamiento odontológico sin dolor, loco.
1: Aparte de última, a mí muchas veces lo que me...

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0: Nadie es perfecto, nos decía Patricio Rey y sus redonditos de ricota desde el disco Bang Bang, estás liquidado, disco que hoy está cumpliendo, sí, 37 años de vida, 37 años de existencia desde su publicación, un día como hoy, un 7 de octubre de 1989. Y siempre, siempre, sí, claro, lo decimos, siempre, siempre está bien escuchar a Patricio Rey y sus redonditos de ricota. Mensajes que van llegando al 11-7000-0750. Ahí queremos leerlos, ahí queremos escucharlos.
1: Hola Diego, Flor, pero qué mala noticia. Falleció Piero. Era uno de mis cantantes preferidos. Dios mío, mira vos. ¿Y ya qué edad tenía? La verdad que una sorpresa, me ha caído mal. Bueno, cariños, Marilena de Tandil. Acá llueve horrible.
0: En Tandil parece que llueve horrible, nos dice nuestro oyente. Acá también hay alerta por la llegada de fuertes tormentas, toda el área metropolitana, digo, Capital Federal y todo el Gran Buenos Aires. Así que atención, alerta por la llegada de fuertes tormentas a toda el área metropolitana.
2: Sí, 81 años tenía este Piero, y estaba, sabía, sé algo, había leído que parece ser que ya en los últimos tiempos estaba enfermo, estaba transitando una enfermedad.
0: Te va a volver a pasar, Diego, porque la mayoría hace y piensa como Milei. La gente vota con quien se identifica. Luis, de 3 de febrero, nos enviaba este mensaje.
3: Hola, Diego. Buenas tardes. Mira, me encanta escucharte a vos, me encanta. Lo escucho a todo, pero me encanta escucharte a vos porque vos nos decís todo. La verdad, mira, no tenemos ni siquiera necesidad de mirar la tele porque ya con ustedes nos enteramos todo la miseria de este gobierno que tenemos. Yo creo que el Papa viene para distraer a los argentinos, nada más, porque no va a hacer nada. Y encima hay que pagar para que venga. Una vergüenza, para no decir otra cosa. Es todo para distraer a los argentinos, distraer a la gente. Pero la gente se da cuenta, porque yo camino mucho y

0: y la gente no está conforme con el Papa, no está conforme.
1: En un ratito les cuento quiénes son los empresarios, sí, que hasta ahora vienen aportando, porque pasaron la gorra.
2: Pasaron, ¿no? Pasaron, ¿no?, la gorra, sí,
1: están,
2: claro,
1: diciendo, bueno, ustedes se beneficiaron con esto, ahora que el Papa viene. Después tengo acá el listadito. Algunos conocidos, conocidísimos. Hay uno que hasta por ahí quería ser candidato. No sé, en un rato te lo digo. Me voy ya directamente a lo que pasa en las calles, en la zona de Congreso, porque está Laura Medina con el tema Malvinas. Laura, bienvenida.
3: ¿Cómo estás, Diego? Buenas tardes. Nueva sesión informativa. Hoy llegó una de las pocas representantes del Gobierno Nacional que se acercó a defender este proyecto. Hablo de la secretaria de Legal y Técnica, María Irrazábal Murphy. Hay muchas críticas por parte de la ausencia del ministro de Defensa, por parte de la ausencia de Kirchner y de funcionarios de alto rango que, bueno, ya estamos acostumbrados a que no vayan al Congreso a defender las leyes, pero la oposición consideraba fundamental en este tema que sí se acercara. La intención del gobierno es tener dictamen la semana que viene y llevarlo al recinto el próximo 21. Hay quejas de la oposición y también de la oposición dialoguista que esperaban se pudiera separar el expediente en dos, porque tiene 8 títulos, pero solo uno habla sobre la cuestión Malvinas y la explotación de los recursos naturales en nuestras islas sin el apoyo argentino, y todo el resto marca una serie de reformas sobre la seguridad, la defensa y la inteligencia con la que la mayoría de la oposición no está de acuerdo y, bueno, pretendían separar como para tratar las dos cuestiones por separado, cosa que, por supuesto, el Gobierno Nacional no quiere. Vamos a escuchar al diputado Rossi, que habla un poco sobre las ausencias y también deja un claro mensaje sobre lo que siente que es este proyecto.
4: El proyecto, vuelvo a decir que es una trampa, es un caballo de Troya, tiene 133 artículos agrupados en ocho títulos. Solamente el título primero es el que se refiere específicamente a Malvinas. Desde el título segundo hasta el título octavo tiene que ver con una otra cantidad de cosas: modificación de la ley de defensa, creación de un nuevo sistema de seguridad, de seguridad nacional, de un nuevo régimen de sanciones administrativas, modificación hasta modificación de la ley de partidos políticos y también modificación del registro antiterrorista en Argentina. Por lo tanto, lo que nosotros le decimos al gobierno es que divida una cosa del título primero y otra cosa es los otros títulos, que obviamente estamos en desacuerdo con la segunda parte, que en la primera parte, alrededor de la cuestión de Malvinas, que significa aumento de las penas y ampliación de los delitos, es decir, se tipifican todos aquellos delitos que tengan que ver con explotación del Atlántico Sur, incluyendo la pesca y demás, con permisos de Malvinas y sin acuerdo de la Argentina, bueno, uno podría llegar a tener algún tipo de consenso. Pero después hay cuestiones que son graves, no aparece la palabra Gran Bretaña ni en los fundamentos ni en ninguno de los 133 artículos.
3: Raro que no aparezca la palabra Gran Bretaña, ¿no?, en una ley que busca establecer algunas cuestiones sobre nuestra soberanía en las islas. Reitero, el gobierno insiste que el capítulo 1 para ellos es fundamental para pensar el futuro de la soberanía nacional y que esperan que el próximo martes haya un dictamen que puedan llevar antes de fin de mes al recinto. Insisto, la oposición no está de acuerdo, incluso va a haber dictámenes propios.
1: Bien, Laura, en cualquier momento volvemos y el caballo de Troya está ahí, que no lo quieran ver, porque también hay un tema relacionado con las investigaciones hacia la prensa, toda una cuestión que lamentablemente se filtra, y si no estás en el punto a punto, bueno, hacen pasar cualquier cosa. La verdad que no esté la palabra Gran Bretaña en el proyecto es lo más innegable que pueda haber de lo que en realidad vienen tramando. Gracias, Laura.
3: Abrazo.
1: Bueno, vos sabés que estamos hasta las 20 horas, sí, pero van a pasar muchas cosas, así que Balmi tiene acá más mensajitos.
2: Claro que sí, Diego, mensajes que van llegando al 11-7000-0750 y dicen así: che, qué buena idea, podemos invitar a framear Aura al Toto, eso sí, con guantes de boxeo, no sea que nos lastimemos las manos. Mientras, podemos imitar el sonido del león ya que estamos, ¿no? Nada, los estoy escuchando y pensando boludeces, ¿qué va a ser? Así estamos, abrazos, María.
5: Hola,
2: desde
5: Balmi.
2: Era, enviaba este mensaje. Abrazo grande para María. Hola, mire este mensaje. Hola, yo voté a Milei y me arrepentí. Al poco tiempo, cuando ¿cómo? Pagó la deuda de privados y perjudicó a los jubilados. Massa, Epa, no sé por qué, bueno, se tira contra Massa. Sí. RB firma desde la provincia de San Juan como un arrepentido. Hola. De votar a Milei, pero tampoco muy de acuerdo con Massa.
1: Bueno, pero es un arrepentido mucho. Y está escuchando la radio 750.
2: Totalmente.
1: Con lo cual celebro, ¿no? Celebro. Vos sabés que hoy estaba escuchando a Brancatelli y a el polaco.
2: El polaco Caín.
1: A la tarde. Sí. Yo escucho todas las radios, pero me enganché porque estaban ellos con una pelea ahí porque habían puesto al aire a un oyente, no un oyente, perdón, a un reportaje que hacían en las redes, un chico que anda sembrando reportajes,
2: sí.
1: Donde el cual entrevistaban a una persona, a un joven, a la cual le preguntaban, che, ¿estás bien o no? Y el pibe iba diciendo que lo único que aseguraba era que, bueno, Milei no le parecía ni bien ni mal, lo ni bueno mal. Era que había bajado que no, la inflación.
2: Ahí está.
5: Sí, bien. Sí.
2: Es este.
5: Y mantuvo estable el tema de la inflación. Para mí ese es el principal hecho que yo considero que esté bien. Y hay cosas que están mal.
2: Sí, ¿y qué estaría mal? ¿Y cuál?
1: Seguían preguntando.
6: La situación económica de la Argentina.
5: No la veo tan mal, la veo mejor que en otros años. Si bien es una situación que no es fácil para nadie... Está mejor que en otros sitios.
6: ¿En qué estamos mejor?
2: ¿En qué? Claro.
5: Los precios no están subiendo tanto, al menos comparado con otros años.
2: Sí. Pero escucha ahora
5: al menos
2: habla,
5: en mi familia nos pudimos mantener medianamente más estable que en otros años. Y más que nada en eso. Para mí, en lo que yo al menos estoy pudiendo vivir a mi edad.
6: Que aumenta, ¿sabías o te diste cuenta que aumenta todos los meses el colectivo, la prepaga, la luz, el gas y los sueldos no?
5: Sí, bueno, es una cuestión de... Sí. Dejar de subsidiar las cosas que generan gasto. Ahora, ¿para qué se usa? Yo ya no tengo ni idea, pero bueno.
6: ¿Qué habría que dejar de subsidiar? ¿Qué cosas que generan gastos habría que dejar de subsidiar?
5: Y, no sé, una cuestión como, por ejemplo, el colectivo genera muchos gastos.
6: Habría que sacar todos los subsidios.
5: No sé si todos, pero habría que reducirlos. No más de lo que ya se redució, para mí se redució en una medida.
1: Se redució.
2: Cerrame la 4.
1: Cerrámelo. Bueno, se pelearon después con el polaco, porque el polaco es de la idea que hay que culturalizar y evangelizar con el peronismo. Y Branca le dice, polaco, llévatelo a tu casa, claro, este pibe.
2: Claro.
1: ¿Qué podemos hacer con estas mentes que están como con el celular ya cooptadas? Porque si el pibe, ni el pretérito, quizás se puede juntar con el presidente, porque también él conjuga verbos así medio raro, se redució. No hay que quedarse solo con eso, ¿no? Hay que quedarse con que estos pibes pueden volver a votarlo. Y entonces ahí tenés cantidad de gente que... te quedas como el profe Campana. Vamos a hacer una noticia. Dale.
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8: Hora 18, un minuto, temperatura 19 grados 3 décimas, cielo cubierto con lluvia débil en la ciudad de Buenos Aires, la humedad 94%. En Posadas Misiones, temperatura 29 grados 8 décimas. La Defensoría del Pueblo bonaerense logró una cautelar contra la derogación de la Ley de Tierras. La justicia bonaerense le puso un freno a la ejecución total de la derogación de la ley y le ordenó al gobierno de Javier Milei que preserve toda la información existente sobre tierras rurales en la provincia. Tras el fallo de la Corte Suprema, el amparo busca frenar la extranjerización. En tanto, Casa Rosada anticipó que cuenta con los votos para hacer caer la sesión que intenta dar de baja al DNU 7023. Mientras la Corte Suprema convocó a conjueces para determinar la legitimidad de una organización para reclamar sobre la ley de tierras, desde el Ejecutivo mantuvieron encuentros con diputados aliados para conseguir las adhesiones para dar de baja la sesión. La oposición en la Cámara Baja convocó el jueves 15 de octubre a tratar el megadecreto que habilitó la extranjerización de la tierra tras el fallo del máximo tribunal. Judiciales convocaron un paro nacional de 24 horas para este viernes. La Unión de Empleados de la Justicia de la Nación llamó a la medida de fuerza por reclamos salariales, cuestionamientos a la obra social del sector y en defensa de la Justicia Nacional del Trabajo. Residentes y concurrentes le exigen una solución al gobierno porteño.
9: En la calle. Desde hace 3 semanas, los profesionales en formación de la Ciudad de Buenos Aires están de paro y marchan hacia Bolívar 1 para exigirle al ministro de Salud un aumento salarial y una mesa de negociaciones que hasta el momento no se dio. Hoy pasaron más de 2 horas bajo la lluvia y no tuvieron respuestas, por lo cual ahora realizan una asamblea para definir cómo continúan. Para Radio 750, Laju, quien es estudiante de bioquímica, de esta forma expresa cómo vivieron esta tarde y cómo se sienten.
10: Venimos sosteniendo a las guardias, lo cual consideramos importante como una postura no tan combativa. Nos dijeron que no iban a atender y después de 2 horas esperando todo lo que eso implica, lo que nos dijeron es que no tuvieron tiempo. Estas situaciones a uno lo hacen sentir ninguneado y creemos que no merecemos eso, que no es el trato ni nada. Necesitamos que alguien se haga cargo de nosotros como profesionales de la salud y de la salud en general.
9: Para Radio 750, Laura Medina, Derecho a la Información.
8: La industria mejoró 1,9% en agosto, pero sin recuperar el derrumbe del mes previo. El INDEC informó que el sector tuvo una leve repunte en el octavo mes del año, pero a nivel interanual la caída fue de 3,2%. Luis Toto Caputo viajará este fin de semana para participar de la asamblea del FMI. El ministro de Economía estará presente en la reunión anual del Fondo Monetario que se realizará en Tailandia. Se espera que mantenga un encuentro con la titular del organismo, Cristalina Georgieva, mientras continúa la tercera revisión del programa para su aprobación y un nuevo desembolso para la Argentina. Mauricio Macri afirmó que es más difícil conducir un equipo popular que a un país. Así lo indicó el exmandatario argentino y expresidente de Boca.
11: Es más difícil conducir un equipo de fútbol muy popular que conducir un país, salvo que estés en minoría con el kirchnerismo en la plenitud de su poder. Porque el fútbol, en mi época, que ya pasaron 20 años, ya lo era. Y ahora más que nunca es una fiebre popular, es la nueva religión del mundo. Entonces el fútbol es como asfixiante, como inexplicable para el que no lo vive del lado del dirigente, porque el equipo gana y todo el mundo aplaude así. El equipo pierde y se dan todos vueltas a putearte a vos en el palco. Y decir, pero che, yo no pateé el penal. No, el presidente es el culpable, ¿no? Entonces es una cosa muy, muy demandante, muy demandante.
8: A los 81 años murió el cantautor Piero. El músico fue autor de importantes clásicos del rock nacional con letras con tono social y de protesta.
7: Internacionales.
8: Flavio Bolsonaro anticipó que va a reformar la Constitución de Brasil para modificar el Tribunal Supremo. Tras ganar la primera vuelta en las elecciones, el candidato presidencial opositor adelantó que es necesario cambiar el Poder Judicial y confirmó que no irá por una reelección en caso de ganar.
12: Deportes.
8: Argentina quedó segunda en el ranking de la FIFA. El cierre de una nueva ventana de competencia de selecciones trajo nuevos cambios en el ranking. Si bien la albiceleste se impuso en los 3 amistosos que disputó, España acumuló 4 victorias en los partidos de National League y se consolidó en la cima de la tabla. Francia, Inglaterra y Portugal, en ese orden, completan los primeros 5 del ranking. Valor de dólar oficial 1.540 pesos, dólar informal 1.555 pesos, riesgo país 586 puntos.
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8: Se reportan demoras en las principales salidas de Capital Federal a la provincia. La General Paz desde Avenida Constituyentes hasta Avenida de los Corrales, sentido el Río Chulo, y desde Eva Perón hasta Rivadavia, sentido el Río de la Plata. Tren Sarmiento opera con demoras. Resto de trenes, subtes y premetro a horario. Para lo que resta de la jornada, se anuncia cielo nublado con tormentas, con una temperatura mínima que rondará los 16 grados. En estos momentos, temperatura 19 grados 3 décimas, cielo cubierto con lluvia débil en la ciudad de Buenos Aires, la humedad 94%. En Posadas Misiones, temperatura 29 grados 8 décimas. 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Estas fueron las noticias. Sergio Becerra.
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0: 18:10 en esta Argentina, perdemos el control a esta hora, segunda hora, le damos la vuelta, miles y miles de mensajes. No solamente explotan nuestros teléfonos, también nuestros contestadores.
1: Claro que sí, Diego, mensajes que van llegando al 11-7000-0750 y dicen así: hola Diego, soy Pablo de José Cepaz. Me gusta tu editorial y lo que decís del pelado Garca es verdad. ¿Qué dijo? ¿De qué pelado Garca?
0: El cara de Budí sin fruta. Okay.
1: Ahí está. Yo sigo pensando que estos tipos vinieron a esto. Son la antipatria. Te felicito porque te la estás jugando. Abrazo peronista, te dice Pablo desde José Cepaz. 11-7000-0750. Ahí queremos leerlos, ahí queremos escucharlos.
2: Hola Diego, te habla Chimichanga de acá de Ezeiza. Yo me pregunto, ¿no? ¿Pudieron juntarse 85.000 personas pagando fortunas la entrada en la cancha de River para la despedida de Messi? ¿Y no podemos juntarnos 50.000 personas en la Casa Rosada para sacarlo de gobierno que nos está matando de hambre y está vendiendo toda la patria?
1: Hola, los saluda Alberto desde Uruguay. ¡Viva Perón! ¡Viva Néstor! ¡Viva Cristina! Y un beso a Flora, que es muy bonita. Esto dicho con todo respeto,
3: gracias,
1: Flori.
3: ¿Quién? ¿Qué me quiere dar?
4: Alberto Fernández.
1: Alberto, de Uruguay.
3: Alberto de Uruguay. Ay, tengo casa en Uruguay.
5: Qué linda que está Flora, ¿eh?
1: Que te diga algo lindo.
5: Decime algo lindo. Primero poderosa. Vino la pandemia, después vino Cristina.
6: Pero profunda también, ¿eh?
3: Le mando un beso, ya estoy yendo.
1: Garganta profunda.
6: Feliz día del amigo.
1: Para vos también, Alberto.
3: Que tiene la locación, que no tengo dónde
1: eso,
3: ir en
1: que tiene locación.
4: Qué rápido.
1: 11-7000-0750.
6: Por un choto y hablar a mí encerrado.
1: Por un cabrito y un choto, las cosas que hace.
0: ¿Alguna vez comiste choto?
3: Sí.
0: Choto uruguayo, me
6: refiero. Esas cosas no
3: se hacen. Varias veces en Cabo Polonio, sí.
0: Sí, es como la tripa gorda, ¿no? Más o menos.
3: Sí, pero depende del día. Es más rico porque lo tiene como más asadito.
6: Me conocían porque iba a los recitales.
3: Más asadito.
1: Sí.
0: No está el Chiqui hoy, por eso, pero...
6: Tomemos un café.
0: No, el Chiqui seguramente habrá probado todo.
1: Obvio, el Chiqui es una gente que prueba de todo.
0: Criadilla hasta debe haber probado.
1: Criadilla,
0: viste que él es de campo y te va a decir, nosotros la criadilla la hacemos bien.
1: Nosotros aprendemos a caminar y directamente vamos y la comemos del animal, la criadilla.
0: Y le vamos mirando las criadillas a los toros para ver cuál
1: carneamos. Con los dientes se la arrancamos.
6: Aquí nadie se salva solo.
0: Tenemos mensajes, dale.
1: 11-7000-0750, ahí queremos escucharlos, claro.
6: Bueno, muchachos.
7: ¿Qué hace Diego? Te habla Darío de Bariloche. Yo a Caputo, a Luis Caputo, no, Toto, no, no le digamos más por el sobrenombre. A Caputo le hago un mano a mano y a Sturzenegger también. Vení, vamos a un mano a mano. Violento, más violento que esto, que un 1.5 millones de pibes que no comen anoche más sus padres, que son como 4 millones de personas que no comen anoche más un pibe malo viejo, más violento que eso, un mano a mano le hago.
0: Qué lindo, viste, lindo, como sí, los streamers. Sí. Yo creo que Sturzenegger, el cara de Budín sin fruta, tiene un tercer ojo. Para mí sí, búmbate, ahí sale.
1: Ahí, el tercer ojo.
4: Sí, cuidado que mide como 2 metros Sturzenegger.
0: Sí, es grandote, es grandote.
4: Además hizo Terminator, debe pegar bien.
1: Debe pegar bien, ¿no? Sí. Bueno, pero qué sé yo, los grandes hacen ruido al caer también, más que los pequeños.
4: Yo por la duda.
1: Sí. Hola, Diego y equipo, recordando a Piero y cómo yo me metí en la música. Hoy soy músico, toco instrumentos y Piero fue una invocación a la rebeldía y a la insurrección. Joven y adolescente me lo encontré un día en un negocio que había abierto mi amigo artesano en San Telmo y en un momento apareció él y yo, ya sabiendo que era ministro de Cultura, creo que le corrí la cara y la verdad no lo pude saludar. Te estoy hablando del año 2000, 2001 Mira. O 99, no sé. Lo vi al chabón y me sentí defraudado, pero ahora que volví a recordar, la verdad es que me duele muchísimo su partida y recuerdo un montón de temazos que fueron motivo de mi desarrollo musical, nos dice Bitoco desde Gleu.
0: Muchas gracias a todos los que se comunican con nosotros, 7000-0750, y gracias a todos los que están del otro lado, cada vez somos más, así que quédate hasta las 8 y quédate con toda la programación de las 7:50. Ya se viene Flora Alcorta.

0: vamos con los audios libertarios de estos hombres, de estos libervirgos que no la ponen ni pagando. Y este es violento, este es espantoso, porque es el que te invita al matadero de una, que no te quiere invitar a tomar algo, no quiere que salga a dar una vuelta,
1: loco,
0: ¿no?
1: Ponele un poco de onda.
0: Al matadero de una, sin conocerte. Fíjate, Mapu, se llama la pobre chica, espero pobre que haya Mapu escapado. A ver, Mapu, vamos.
2: La verdad, no puedo creer que por una cosa tan mínima vayas a creer que todos los años que llevamos se vayan a la basura, porque no eres capaz de perdonar un error después de todo lo que hemos...
0: No, este es otro libertario que tenía para otro día.
1: Sí,
0: pero
1: este es otro libertario.
0: Son tres audios de uno que invita a una chica a su casa.
3: Igual tengo una pregunta. ¿No es mejor que vaya directo a los bifes el hombre que intenta la seducción? Cosa que, si es un no directamente, ya decimos que no perdemos el tiempo.
0: Lo que pasa es que si vos no te conocés y de golpe le decís, sí, venite a casa...
1: Y es medio como violento.
0: Claro, vos
1: suena
0: ¿qué
1: raro
0: onda?
3: Se sentás al lado en el bar y le decís, vení a casa. Es
0: sí,
3: raro.
0: Sí, pero hay algo de peligro también. Hay algo de... no sé si en el departamento no está lleno de gente, me puede pasar algo. Hay un tema que las mujeres tenemos que ustedes no tienen. Ahora pueden decir, sí, tenemos viudas negras. Bueno, pero bueno, bienvenidos a la inseguridad en la cita.
3: A mí Malena Pichot me traumó, la
0: ¿sí?
3: verdad.
0: Yo, no totalmente. Bueno, ahora claro, sí vamos a ir con este que le escribe a Mapu y le dice que el chabón directamente... me indigno, fíjate.
4: Buen día, vecindad. Acá Susana del sexto B, ya que están hablando de mí, aparezco.
5: Bueno, yo voy a pedir que se pruebe el productor. Háganse fila, chicos, échense, váyanse echando de a uno.
0: Yo no voy a reenviar el audio.
5: Y Ricky, ya está, dale, basta.
0: Quería contarles algo terrible.
3: A ver, ¿qué pasó?
0: Hoy me endeudé con un banco 72 cuotas.
3: Bien,
1: bueno.
0: Termino de pagar en 2006, en el 2032.
5: Sí, con el banco, no banco de Alcurrín, no.
1: No.
0: No, el no, que tiene el nombre de una comunidad autónoma pegada a Portugal.
5: Sí.
3: Bien, los de los chistes, digamos.
1: Sí.
3: Entra un francés, un gallego.
0: Sí. Para terminar de pagar en el 2032. Y bueno, obviamente pago 5 veces más de lo que pedí, pero bueno, son 6 años.
5: Claro. Sí, igual no. O sea, vas a devolver 4 palos.
0: Voy a devolver 4 palos. Es un montón.
5: Es un montón.
0: Pero pienso que hasta el 2632 por ahí se licúa un poco con alguna inflación.
3: No hay más inflación, la erradicaron, la materializaron.
5: ¿Qué tasa te metieron? ¿Tasa uva? ¿Vos sos de la que firmás así?
0: Y yo necesitaba pagar el geriátrico, me desesperé y le di enviar y envié por el teléfono.
5: Complicado.
0: Sí, espero que en algún momento con el aguinaldo hacer un plan de refinanciación.
5: Vos sabés que me la dejás picando porque... Arrancamos el programa hablando de las situaciones en otros puntos, ¿no? Del planeta. Y hay acá una crónica que el diario El País levantó, que es lo que pasó hace algunas horas, porque falleció María Carmen Abascal, la mujer de 87 años que murió, estuvo 2 semanas en terapia intensiva. El 23 de septiembre fue desahuciada de su casa de retiro, en la que vivió durante 7 décadas. Escuchen esto porque entendés un poco cómo estamos, hacia dónde nos quieren llevar, porque viste que te la venden como que también Europa es la panacea, tanto bárbaro. No, habla con alguno que vive en Europa, porque en realidad va todo esto rumbo hacia el mismo lugar. Siempre son los países cómodos para ellos, para los poderosos. 6 años antes, una empresa compró su piso por un precio irrisorio para la zona, precisamente para la que ella vivía en él. Tenía una pensión de 1.400 euros. La mujer nunca dejó de pagar el alquiler de renta antigua y las facturas, unos 500 euros al mes en total. En 2020 los propietarios le dijeron que debía dejar el departamento porque el contrato ya había sido subrogado 2 veces, primero a su madre, que no constaba además como inquilina por una ley franquista, y luego a ella. Y desde entonces la intentaron desalojar 4 veces. No aceptaron ninguna de las propuestas que recibieron para bien pagar la diferencia del alquiler. Le pedían 1.600 euros.
3: Una locura.
5: O comprar el apartamento. Bueno, en ese comunicado firmado también por su familia y su abogada recuerdan que permaneció hospitalizada en el desahucio. ¿Qué pasó?
0: Desahucio, que sería desalojo para
5: el
0: nosotros,
5: desalojo,
0: ¿no?
5: claro. Es el drama de los desahuciados ahí. A la mujer la sacaron de patitas.
3: 1.600 euros son 2 palos y medio, más o menos.
5: 2 palos y medio, claro. Pues está casi un poquito más arriba que el dólar. Pero si lo transferís a la economía de la nuestra, o sea, pagaba, por ejemplo, de luz, gas, todas las cositas, 500 euros más el alquiler. Claro. O sea, es prácticamente hoy como se encuentran muchas familias. Lo que planteábamos acá, Yamil, era qué diferencia no hay, porque ahora a Pedro Sánchez se le armó un lío bárbaro. El tipo manda esta ley, los de la derecha le dicen no. Uh-huh. Entonces Pedro Sánchez se recontracalentó y ahora hace horas murió esta señora.
6: Sí.
5: Con lo cual, bueno, me parece que sale a las calles a expresar algo que es un drama.
0: Sí, fue un caso a nivel nacional. Toda esta semana se la fueron a visitar incluso Javier Bardem, Penélope Cruz, un montón de gente.
5: Un montón de gente.
0: Se convirtió como en una referencia de todo esto que está
6: se
0: ocurriendo.
6: Se convirtió bastante en símbolo. Lo que va a haber que ver en España es que a raíz de todo esto que vos estabas contando, Pedro Sánchez adelantó las elecciones que estaban previstas para ser en marzo del año que viene. Se van a hacer finalmente en noviembre de este año. De hecho, nuestro presidente va a viajar a hacer campaña por Vox, por Santiago Abascal. Y el tema es, ¿qué pasa? Porque, a ver, cuando uno escucha los testimonios de los españoles que están en esta situación, muchos de ellos jóvenes, profesionales, universitarios, que no pueden pagar un departamento, y lo que tienen sobre todo es bronca. Entonces, si eso se canaliza, porque Pedro Sánchez, recordemos que es un presidente de centro izquierda, si eso se canaliza para el otro lado, puede que termine formando gobierno. No sé si Vox, pero quizás sí el PP, que es la derecha más tradicional de España, lo que sería acá el macrismo, si querés. Si terminan formando gobierno esa gente, la situación de los alquileres en España probablemente va a empeorar. Así que bueno, veremos qué sucede, ojalá que no empeore.
5: Sí, todo extrapolado al sentimiento que acá tienen muchos, porque, digamos, generaciones para atrás o hace unos cuantos años, había gente que podía además juntar unos mangos para llegar a un crédito, comprarse una casa, comprarse un departamento y arrancar con algo. Vos fíjate, en Europa, digamos, el drama de los alquileres viene desde hace años. Creo que la única diferencia que había o que escuchaba el otro día era que parece ser que los contratos se hacen como a 5 años.
6: Sí, en general sí.
5: Pero una vez que se te termina, bueno, empezó a pasar que te dicen, che, macho, 40% más.
6: Sí, y allá, a ver, allá tienen dos problemas que acá no tenemos, que son uno que tiene que ver primero con una cuestión de espacio, o sea, son países mucho más chicos que Argentina, y el otro con la cuestión de la inmigración también, que gente que incluso que la que llega legalmente es más gente que quiere vivir en esas ciudades y eso les complica. Ahora, acá tenemos una situación desde hace, yo, mi generación, ni te digo, pero incluso una generación anterior a la mía, en la que no es que uno dice, no me puedo comprar una casa para independizarme, ponele, es no me puedo comprar una casa en la vida, y no es ni siquiera un proyecto. Yo no conozco gente de mi edad que diga, no, estoy ahorrando de tal manera porque algún día me quiero poder comprar mi casa. Pues como que yo te diga, quiero ahorrar para comprarme una isla, ¿me entendés?
5: Son los famosos dueños cuando se mueran los papás.
6: Claro, pero ¿qué pasa? A la vez,
0: en el caso de que tengas padre propietario,
5: claro, lo que pasa es que ya estás asistiendo a las generaciones que tampoco son propietarios.
0: Yo tengo muchos amigos que no, yo tengo la suerte de que mis viejos fueran propietarios y me dejarán en un departamento, pero no todo el mundo la tiene.
6: Es que aparte empieza a pasar algo que a medida que pasa el tiempo el problema es cada vez peor. Por ejemplo, mis viejos, que tienen 50 y pico de años los dos, son propietarios porque heredaron de sus padres. Claro, ya ellos no pudieron comprar y de ahí para abajo, o sea, pensá lo que va a pasar con mis hijos. Claro.
0: No, y
6: más
0: otra
6: adelante.
0: Cosa, Diego, yo soy hija única y ligo un depto. Ahora, son tres personas y ligan para un auto, no, por decir algo, no ligan ya para una vivienda. La gente de Noé tiene todas un hijo, como yo. Creo, vos tenés tres, por ejemplo.
5: Por supuesto, claro. Tenés y aparte, que ver, tenés que dividir. Exacto. Pero aparte es horrible, ¿no? Pensar así, pues, digamos, pensar que
6: es horrible, sí.
5: Fallezca,
6: pero
5: es un sentimiento.
6: Pero sobre todo cuando tenés, yo no tengo ahora el número como está ahora porque hay que actualizarlo, pero tenés una cantidad de departamentos vacíos en la ciudad de Buenos Aires y los alrededores que son cada vez más porque tenés Airbnb, tenés los alquileres temporarios, todo eso. Entonces, ya son cada vez menos la figura de el jubilado que tiene un departamento, lo alquila y con eso complementa su jubilación. Claro. Bueno, son algunos, pero cada vez son más. Mega emprendimientos inmobiliarios que tienen 300 departamentos vacíos para alquilarle a un noruego una semana al mes y un montón de gente que no tenemos dónde vivir.
5: No tenemos dónde vivir. Hay que volver a la ley de alquileres de Perón, viejo.
1: Totalmente.
5: Déjense de joder el desahucio, pero para los dueños. Y que volvamos nosotros. Sacámelo a ¿cómo se llama?
0: Al
5: alquiler agrupado. ¿Sabés cuando le dije la otra vez que volver a la ley de alquiler de Perón? Chabón aplaudía con los cachetes del trate. Claro. En cualquier momento, viejo.
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8: Les informamos a los oyentes de Radio 750 que hay demoras en Cantilo desde Aeroparque, en Panamericana al Norte, en General Paz, desde Constituyentes hasta Avenida de los Corrales, sentido al Riachuelo, y desde Eva Perón hasta Rivadavia, sentido al Río de la Plata. En la autopista 25 de Mayo también hay demoras desde Boedo hasta San Pedrito, sentido de 6 a Liniers. Y en acceso oeste, mano a provincia, también en Delepiane, en Ezeiza, y en los puentes La Noria y Pueyrredón al sur. A los usuarios de trenes y subtes les recordamos que el tren Sarmiento opera con demoras por problemas técnicos y están cerradas por horas de renovación integral las estaciones de subte Medrano, de la línea B, La Valle, de la línea C, y Urquiza y Rodolfo Walsh, de la línea E. Resto de trenes, subtes y premetro a horario.

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0: Bueno, como se vienen pronto los Martín Fierro de la radio y no quiero que cometamos errores, voy a tirar el tiempo atrás.
1: Sí.
0: Rebobinemos lo que hace un ratito no pasó.
1: ¿Qué sonido tiraste?
2: Son los audios. Los audios libertarios.
0: Un rewind, ¿no? Teníamos
3: claro,
0: el rewind.
3: Sí. Mirá. Esto Victor Hugo no lo hace, ¿eh?
0: También teníamos el fast forward, ¿no? El FFW. Bueno, que también sonaba igual. ¿Por qué rebobinamos? Porque ahora sí tengo los audios libertarios de este que la invita a la chica Mapu al matadero directamente. No se quieren forzar en nada, pero no es que lo deducimos. El guacho lo dice.
4: Hola Mapu, un gusto hablar contigo. Estaba pensando, y si para nuestra primera cita vienes a mi casa, podemos hacer algo como una noche de peliculita, Netflix, chill, algo tranquilo, ¿me entendés? Es que siento que es mejor así porque pues salir implica como mucho esfuerzo, es ir al lugar, moverse, y pues yo aquí en la casa ya tengo todo listo. Es como más fácil para fluir.
0: Hay un punto en el que decís, está sincero, que lo odio, pero también le acariciaría la cabeza.
3: ¿Qué? ¿Sabes qué es lo espectacular? Que arranca y hacemos una noche de película, a veces bueno, no está tan mal, pero después cuando dice, sin todo el esfuerzo de salir,
0: sí.
3: Bueno, amigo, dale ponerla, dale, un poco de voluntad.
1: Exacto, sí, un poco de esfuerzo.
0: Ver una película, porque salir implica mucho esfuerzo, claro, porque le estás diciendo, o sea, ya quedaba claro, pero encima se lo reforzás, diciendo,
3: claro,
0: salir,
3: claro.
0: No, me da paja salir.
3: Yo la verdad que no tengo ganas de hablar con vos, de saber qué haces,
0: claro.
1: No me interesa.
3: Es un garrón, a vos no te importa lo que hago yo.
0: Yo ya me entalqué los testículos y claro. Estoy esperándote acá con una yoguineta, cosa que no sea ni bragueta. Pero esto empeora. Su vagancia y su falta de tacto empeora, fíjate.
4: Eso sí, te soy sincero desde el inicio, que me da un poquito de pereza como recogerte, pero pues si algo después caer acá, o sea, todo tranqui, relax, cae aquí a la casa. Si todo sale bien y hay buena vibra y tin, pues yo considero ahí para ayudarte con el Uber de regreso.
0: O sea, me da fiaca caerte a buscar y si todo sale bien, o sea, si entregás,
3: claro.
0: Te ayudo a pagar el Uber.
3: Te ayudo a pagar, no te lo pago.
0: No, te lo pago.
3: Te doy la mitad.
0: Te ayudo. Aparte le dice, venite al matadero, dile, yo te estoy esperando acá, Sandro soy.
3: Yo voy a estar acostado en la cama, si me quedo dormido, vos mandale igual, yo estoy en posición.
0: Es terrible.
3: Qué insólito, realmente.
0: No, es Liber Virgo a full, aunque sea colombiano, es Liber Virgo a full, porque sí. Bueno, esto accede a Latinoamérica, y fíjate porque esto no termina acá.
4: Y el tema de la comida, pues vamos mirando si te portas bien, de pronto pues pedimos alguito, pero pues no te prometo nada, pero pues se puede dar. Me gusta que las cosas sean como más relajaditas y sin tanta logística. Entonces nada, si te suena el plan, cae aquí a la casa, algo tranquilo, ¿me entendés?
0: Y si te portas bien, te doy de comer. Pasó a ser una amenaza.
1: Si te portas bien.
5: Me da bien a Carlos Alfredo.
1: Es un Carlos
5: el Cheito,
1: Alfredo.
5: Emmanuel Carrillo.
0: Pero
5: Abigail, claro.
0: Si te portas bien.
1: Si te portas bien, te voy a dar de un comer. Una arepa.
3: Está esperando con el caramelito.
1: Y un poco de habichuelas con arroz.
0: Y frijoles. O sea, primero le hice un plan tranqui, una película, como un vinito. Después dice, pero vení vos, yo te espero acá. Y si te portas bien, te doy algo de comer.
5: Vente sin comer para que esté más liviana, claro. Sí.
0: Así te sacudo bien, claro.
1: Claro.
0: Yo me imagino que esta chica lo mandó a...
1: No avanzó. Esto no prosperó a ningún lado. Queremos imaginar.
0: Esperemos que no. Aparte, yo no sé si es un mismo audio. Yo lo partí en tres el audio, pero el tipo lo tiró de una en un audio, ¿entendés? Yo lo partí en tres para charlar con ustedes, pero...
3: No hubo una respuesta de ella diciendo, me venís a buscar, como para que él solo le diga, no, mira, yo no voy ni en pedo, tomate el colectivo.
0: Para mí lo bloqueó, es lo que corresponde. Así que así estamos, esta gente vota a la derecha,
1: sí, claro.
0: No me queda ninguna duda. Así que si nos estás escuchando, amigo Liber Virgo, bueno, Liber Virgo desagradable, cómprate una muñeca inflable.
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0: 18:32 se suba a nuestros Damos la Vuelta. Ya miran eso.
1: Bueno, Diego, están pasando cosas en el Congreso y van a seguir pasando en las próximas semanas. Vamos a hacer un pequeño repaso rápido de algunas cuestiones. Primero vamos, si querés, con lo que es de último momento. Como sabemos, el gobierno está tratando de sacar esta maravillosa ley de soberanía nacional, la ley que viene a raíz de aquella cadena nacional sobre Malvinas, del presidente Milei, que es una ley que ya más de uno de los diputados opositores avisó que, che, ojo, que esta ley es para todo, menos para proteger las Malvinas. Crea un Consejo de Seguridad Nacional, aumenta presupuesto para Ministerio de Seguridad y Defensa, aumenta presupuesto para la CIDE. Bueno, ellos, viste, que ante la duda, aumentan presupuesto para la CIDE. Se está debatiendo esto en comisiones, todavía no tiene dictamen. Hoy fue María Ibarzábal Murphy, que es la secretaria de Legal y Técnica, la llaman ellos la ministra de Leyes, es una persona del equipo de Santiago Caputo que es realmente muy capaz, pese a que ideológicamente yo no coincido en nada, pero sabe lo que hace.
2: Sí, seguro,
1: la mujer
2: estudió en Londres, economía.
1: Sí, sí, sí.
2: Saco el apellido, te digo.
1: Y viene del PRO, obviamente, con ese apellido. Y hoy ella estuvo en el Congreso defendiendo la ley de soberanía nacional. Hubo un intercambio interesante, o más que un intercambio, una intervención de la diputada Agustina Propato, que es la esposa de Sergio Berni, además, y ahora van a entender por qué les digo esto, que sabe mucho de temas de defensa en general, y ella plantea algo que es muy lógico, que dice, che, estamos discutiendo tierras, estamos discutiendo la soberanía, ¿por qué no viene el canciller a poner la cara acá y a explicarnos qué está haciendo por Malvinas, qué pretende hacer con esta ley, para qué sirve, que venga a explicar esto? Porque además, Kirno, el canciller, había tenido un cruce, o mejor dicho, casi un insulto, para con Propato en Twitter. Entonces, Propato le dice que venga el canciller acá y que defienda este proyecto de ley. Escucha.
3: Es una especie de mirada tarifaria respecto a la soberanía. Lo mismo que, bien decía Cariñano, la mirada tarifaria que han impreso a la ciudadanía. La misma mirada tarifaria que le imprimió Kirchner a la soberanía cuando, antes de que pensaran que les iba a salir la ley de inviolabilidad de la tierra, y después tuvieron el banderazo a la selección, decía sin ningún tipo de estupor, sin sonrojarse con Feynman, que Feynman se impresionaba, sí, bueno, podemos vender una provincia. ¿Y cuál es el problema? Dijo Kirchner. Probablemente no venga por eso, porque hay que salir de esa contradicción, ¿eh? Dicen que de ahí no se vuelve del ridículo. El canciller de la República Argentina. Y me va a venir a hablar de soberanía, claro, por eso no viene el hombre, tiene razón. Me llama mujer de Berni en los Twitter. Que venga si es tan macho y sin mentir.
1: Que venga si está macho, dice directamente. Yo no me pelearía con Agustina Propato, la verdad.
0: No.
1: Pero por una cuestión de seguridad personal.
2: Sí.
1: Siento
2: pero
1: que
2: por ella,
1: mano a mano.
2: No porque tengo un marido armado.
1: No, el
2: por
1: marido.
2: Ella,
1: con Berni capaz me peleo, pero claro. Con Propato ni loco.
2: Claro.
1: Con Berni siento que, qué sé yo, me como un par de bifes y hacemos unos chistes y ya está. Bueno, en el Congreso se va a tratar el jueves que viene, no mañana, sino el otro, el jueves 15 de octubre. Va a estar esta sesión pedida por la oposición al gobierno para tratar tres cosas importantes, que son la prórroga en la emergencia en discapacidad, que ahí te abro un paréntesis, también se engrandeció mucho la discusión, porque en el medio de esto el gobierno mandó el presupuesto, donde, como ya sabemos, cortaban muchísimo más las partidas de discapacidad, en el medio de que se está tratando una ley para aumentarlas. Se va a tratar también algunos de los proyectos de endeudamiento familiar, que en estos dos casos el gobierno prepara proyectos propios como para decir, bueno, ven que no es que a nosotros no nos importa esto, nosotros queremos hacer algo. Y también se va a tratar el jueves que viene, uh-huh, el DNU 7023. El famoso DNU 7023 es ese DNU que Milei anunció en una cadena nacional el 20 de diciembre de 2023, principio de su mandato, a los 10 días de haber asumido. Yo me acuerdo mucho porque fue el cumpleaños de mi novia ese día.
0: Y aparte, la escena era, viste, dantesca, eran todos en una mesa alrededor.
1: Después medio que nos acostumbramos.
0: Sí, sí.
1: Pero en ese momento
0: ese
1: fue terrible.
0: Una noche,
1: sí, sí.
0: Fue tipo 21 horas.
1: Sí, sí, sí. No, me acuerdo, sí. La mesa familiar, que claro, estábamos festejando el cumpleaños y todos frenamos a ver qué dice este delirante.
0: Un velorio.
1: Porque no sabía qué podía llegar a decir.
0: Era una suerte de reforma constitucional encubierta.
1: Y prácticamente lo fue.
0: Prácticamente. Sí. Y bueno, el autor de todo esto es el cara de budín sin fruta.
1: Bueno, el DNU 70, Yo, esto la gente se olvida, ¿viste? Pero durante la campaña presidencial, Sturzenegger había hecho un videito donde él aparecía con dos pilas enormes de hoja y decía: esto, todo esto son leyes para derogar y todo esto son nuevas leyes. Que se lo presenté a Patricia.
2: Me dio un metro la lista,
1: claro,
2: de folio, de hojas. Sí.
1: Pilones grandes. Esto se lo presenté a Patricia para su plan de gobierno. Que yo, después Patricia no llegó, terminaron gobernando los que salieron terceros en las elecciones. Porque ese pilón de hojas que tenía Sturzenegger fue en parte el DNU 70 y en parte la ley bases que iban a aprobar después. Algunas cosas que modifica el DNU 70, que en el momento lo hablamos mucho, después parece que nos hubiéramos olvidado, ¿no? Uno, la derogación de la ley de alquileres, que veníamos hablando hace un rato, con todo lo que eso implica. Hoy, cuando uno quiere alquilar, la única normativa que hay es lo que proponga el dueño, que supuestamente es una igualdad de condiciones, que no lo es. Yo, ¿sabés qué pensaba hoy con esto? Justo hoy hablé con el dueño de mi departamento, Sergio, que se está escuchando, le mando un saludo.
2: Un saludo a Sergio. Que hay que decir que lo cuidás muy bien el departamento.
1: Sí, pero por supuesto. Mira, ¿por qué me quedé pensando en esto? Porque ya se me vence el contrato en un par de meses. Entonces veníamos hablando con mi novia, che, bueno, hay que preguntar esto. Y veníamos estresados antes de haberle preguntado al tipo.
0: Lo va llamando un par de stickers, le va mandando por WhatsApp. Hola, Sergio.
1: Porque, viste, es un drama el tema de la vivienda. Y hoy le mando un mensaje, le digo, che, mirá, en un par de meses se vence el alquiler. Yo no sé si ustedes pensaron algo, nosotros nos gustaría quedarnos. Sí, sí, yo quiero que te quedes, olvídate, seguimos como venimos. Y yo...
2: ¡Ay, qué alivio!
1: Pero un alivio. Después le contaba a mi novia y le pasaba lo mismo. Y yo digo, ¿cómo puede ser que esto...
2: Uno vive con el corazón en...
1: Debería ser lo normal. A mí me toca que tengo un tipo que es un copado, pero a la mayoría de la gente no. Y
0: será
1: podría
0: un pariente ador, ni este al cual vos le alquilás.
1: Mira, Diego, te pido, por favor, cuídame los vínculos.
2: No, para mí tiene Ritondo, que tiene varios.
1: Claro, Ritondo seguro te ofrece alguno. Debe haber ofrecido.
0: A veces lo que también el que alquila así no quiere sacar tajada, lo que pone en la base de cálculo es si el tipo me paga todos los meses,
1: claro,
0: si no me complica, si me cuida el departamento.
1: Totalmente. Pero no puede o no debería depender
0: De
1: la buena voluntad o de que sea buena persona el propietario. Bueno, el DNU 70 también fue la primera reforma laboral de este gobierno, porque si bien después vino la ley de reforma laboral que se trató el verano pasado, en el DNU 70 ya había... primero todo lo que dijo después la ley, que eso lo frenó la justicia.
0: Sí. Las prepagas también cambió toda la base, digamos, pueden aumentarnos lo que quieran.
1: Las prepagas pueden aumentar sin autorización del gobierno y sin avisarlo.
2: Todos los meses, desde hace 3 años.
1: Todos los meses se sacaron los topes a las tasas de interés que ponía
0: el
1: gobierno.
0: También.
1: Y hoy tenemos, casualidad, una barbaridad de gente endeudada.
2: Bueno, yo pedí
1: por las
2: hoy
1: tasas
2: en el
1: de interés
2: banco,
1: que les cobran.
2: Hasta el 2026, hasta el 2032.
1: Claro, eso estaba regulado. Ya no. Leyes, la ley de góndolas, la ley de abastecimiento, que son todas leyes que le dan herramientas al gobierno para que en X situación pueda hacer tal cosa. Que el gobierno no está obligado a utilizarlas. O sea, si no estaba de acuerdo, podía no usar esas leyes y ya. Sobre todo la ley de tierras rurales, que es lo que ahora impulsa este debate. Bueno, también fue derogada por el DNU 70, frenada por la justicia y ahora nuevamente habilitada por la Corte Suprema. Sobre esto, concretamente, ¿qué va a pasar? Yo hoy no veo que la oposición tenga los votos para tirar el DNU.
0: Sí, se hablaba de 119, ponele.
1: Según a quien le preguntes, dicen que le faltan 14 o que le faltan 9. Están ahí, va a ser ajustado, pero yo hoy no veo que tengan los votos. Ojo, y esto lo tiro y después otro día lo charlamos, ojo que la Corte Suprema no esté pensando algún tipo de estrategia para retrotraer su decisión de haber tirado la ley de tierras, porque les pegó, yo no sé por qué, pero no se dieron cuenta de que esto iba a impactar como impactó en la sociedad. Y obviamente no pueden volver atrás con la misma decisión, con el mismo expediente, pero sí están pensando alternativas para, con otros pedidos y otros reclamos, quizás retrotraer su decisión. Veremos si sucede. Yo la verdad que igual de la Corte no espero nada, pero puede pasar. En un rato, si tenemos tiempo, te cuento cómo viene el operativo suspensión de las PASO.
0: Dale. En un rato lo charlamos.
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0: en la que cae todavía algo de agua, se esperaban tormentas, hay calles anegadas en algunos puntos del conurbano y también en algún puente, ¿no? Allí estamos viendo imágenes, ahora están todos los móviles con el problema que pasa a esta hora. Hay alerta naranja en varias provincias, ¿eh? Caída de granizo al final no pasó, nos habían alertado a muchos, pero bueno, todavía eso no fue pasando. Donde cae granizo y donde siempre una vez que la piedra habla y se compara es con Messi y el comparativo que tuvo Milei, ¿no? ¿De dónde lo mirás, Yami?
1: Qué vergüenza, qué vergüenza. Qué vergüenza. Lo único que puedo decir, por favor. Tenés que... Viste que es un tipo de persona igual. El que vos vas y le decís... me compré una casa. Vos sabés que yo una vez te dice el tipo... No, decime felicitaciones. Qué claro, bueno. No me hables de vos. Bueno, Milei tiene ese síndrome hasta con Messi.
0: Hasta con Messi.
1: Messi se retira de la selección y Milei habla de Milei.
0: Y aparte la letra nado sincronizado había sido esa. Porque te acordás que a la mañana... Javier dice, y no, en realidad venía bien, venía Messi, sí. Es un ídolo, es como nuestro presidente.
1: Sí, Javier hace, es lisérgica la conferencia, pero bueno, Javier, se retira Messi de la selección, qué evento. Sí, Messi es un fenómeno, ahora, el que es un fenómeno de verdad, es el presidente. Y habla 10 minutos del presidente, mucho de corrido, ¿a quién le importa, flaco?
2: Colgado de Messi.
1: Claro, habla de Messi o no hables de Messi si no querés, pero...
0: ¿Querés escucharlo? Porque el presidente anoche estaba de joda en Twitter. Sí. Y en realidad él subió un videito que me parece que es viejo.
1: Sí, es un resubido, sí.
0: Un resubido una vez que él había hablado de Messi. Uh-huh. Creo que estaba en campaña, me parece. Mirá lo que decía.
3: Cuando vos venís del deporte, o sea, no somos tan buenos cuando ganamos ni tan malos cuando perdemos. Porque en realidad, digamos, el día que vos ganaste y te la creíste, al otro día te llenaron la canasta. O sea, ¿sabes qué? ¿Sabes lo que, digamos, todo lo que me tuve que entrenar y acostumbrar de ir a buscarla adentro? ¿Sabes lo feo que? Y sin embargo, te la bancás y seguís. O sea, la vida no es no tener fracasos. La vida es aún seguir a pesar de que tenés fracasos. O sea, levantarte y seguir. Bueno, o sea, entonces te sale mal y bueno, probarás de otra manera. Y si no hay otra forma, digamos, incluirás la restricción y tomarás un camino que tenga contemplado.

0: que votaste esto, no sabe ni apagar una velita, y nunca tuvo un cumpleaños en el que Milei le llevaron una torta con una bengala, sí. De esa,
1: en
0: de la típica
1: de
0: cumpleaños.
1: Palermo, sí, sí. Palermo, por ahí,
0: y
1: sí.
0: Bueno, el tipo la agarra, la intenta soplar y...
2: No puede comprender que la bengala no se apaga con un soplido.
0: No, claro, y la intenta apagar con los dedos.
2: Y lo que, sí, la intenta apagar con los dedos, no me acuerdo de eso. Y lo que es peor, esa secuencia que, como dice Flores, en una plaza, ya había sucedido con Milei en un programa de televisión en sus épocas de panelista, que también es el cumpleaños, y el cumpleaños de Milei, le trajimos una torta y pasa exactamente lo mismo. O sea, entre los dos episodios, no solo que nunca tuvo un cumpleaños, sino que no tiene un amigo que vaya, le apoye la mano en el hombro y le diga: Javier, si te traen una bengala, tenés que esperar a que se apague solita. No tiene uno.
0: La verdad, ojalá. Ojalá en sí, algún momento el tipo hubiera tenido algún cumpleaños. Che, Manu, prepárate el 12, el de Luisito, porque quiero que la gente escuche. Yo creo que él agarra y esto le pide a la IA que le escriba. Está leyendo, o sea, ajá, con lo cual. Les anticipo que lo que va a leer lo pensó, lo escribió.
2: Claro. No es un impulso.
0: No es un impulso. No es que el tipo hizo un editorial diciendo, claro, che, me voy a mandar el editorial de mi vida y así, me apelo. ¿Viste? Me prenden la cámara.
2: Sí. Que uno ahí a veces dice boludeces. No, esto lo pensó, lo revisó.
0: Esto es sesudo, es pensado el momento que vive el gobierno vivido por Luis Majul.
3: Y Javier Milei mira otros datos. Por ejemplo, los que dicen que la Argentina no crece tanto, pero se encuentra, según el Fondo Monetario, entre los 5 países que más crecen en el mundo en medio de una recesión mundial. El desafío de este gobierno, como venimos diciendo, es que esto se vea reflejado en el bolsillo de la clase media. Están apareciendo algunos datos esperanzadores. Dentro de un ratito los voy a compartir con ustedes. Lo que necesita Milei para buscar la reelección y establecer el fin del ciclo definitivo del modelo populista, del plan platita, es eso. Que se crezca en el metro cuadrado del bolsillo de la gente. Porque el plan platita ya no va más. Es el mismo plan por el que perdió Lula el domingo y por el que perdió Massa en 2023.
4: Firmado Luis Majul.
2: ¿Y esto lo pensaste solo?
0: La pucha.
4: ¿Cómo llegó?
2: Lo que es haber estudiado realmente.
0: Qué bárbaro.
2: Por favor.
0: Yo no lo puedo creer.
2: Ahora, un par de cosas. Primero, el FMI para mí es una de las peores cosas que le ha pasado a la Argentina.
4: Total.
2: Pero para ellos es una referencia. Y el Fondo Monetario Internacional, yo no sé qué dice o no dice sobre el crecimiento, pero sí sé que en su última visita, en el documento que ellos publican, dijeron, che, está todo muy lindo, pero la gente se está cagando de hambre. El FMI dijo eso, no lo dijo Miriam Bregman. Y el punto número dos es que esto mismo que dijo Majul hace un tiempo, algunos meses, lo dijo Agustín Laje, el ideólogo y amigo del presidente, que ni siquiera habló de Argentina. Él dice, si los gobiernos de derecha en Latinoamérica no le mejoran el metro cuadrado a la gente, van a volver a ganar las izquierdas. Milei escuchó eso y le mandó una serie de mensajes mandándolo a visitar a todos sus parientes y no se habló más, con lo cual yo no querría que esto signifique un daño en la relación del presidente con Majul, que tan buena es.
0: Yo creo que igualmente Majul tiene su clientela propia, porque hay que ser cliente de Majul. Escuchemos, si no, prepárate el 15. Es una jubilada votante de Milei. Ella se la banca, no importa laburar, no importa, porque lo importante es que Milei siga.
5: ¿La situación de los jubilados en este gobierno, qué le parece?
6: Mismo. Mira, es un cuento de rata de lo que dice, porque es mentira. Todos los meses nos aumenta, todos los meses.
5: El bono está congelado en 70.000 hace meses.
6: A ver, decime, ¿qué hicieron los 4 años pasados?
5: Estamos hablando de la situación de este gobierno con los jubilados.
6: Sí, bueno, de los jubilados te hablo, no te hablo de... Te digo, ¿qué hicieron con nosotros? Nos encerraron los médicos, porque no tenemos médicos. Nos sacaron totalmente los médicos. ¿Por qué? Sí, nosotros trabajamos 40 años para estar jubilados.
5: ¿Volvería a votar a Javier Milei?
6: Sí.
5: ¿Usted llega a fin de mes con su jubilación?
6: Es cuestión de vos cuidarte, de vos manejar tu plata, ¿o no? Si vos te querés dar el lujo de ir a pasear, ir y comer toda la noche, ir a salir, bueno, bacatela. Pero, a ver, ¿quién va a aguantar llega a fin de mes si se va a todos lados? ¿Me entendés? ¿O te quedas sorprendida por lo que te digo?
5: No, creo que hay gente que no llega a fin de mes porque no le alcanza el sueldo.
6: Porque quieren vivir toda. Siempre vivieron sin trabajar. Entonces, ¿quién te sacan la plata? Y bueno, bancatela, trabajá. No te des todo. A ver, tenés ropa de marca, zapatillas de marca, teléfono, lo último. ¿Qué te va a alcanzar la plata? A mí me alcanza la plata.
0: es una auténtica

0: lobotomizada.
1: Sí, es el discurso de Milei de se compraron televisores para el Mundial y ahora no nos pueden pagar, ¿no? Es la misma línea. Es la misma línea de, no me puedo acordar ahora quién fue que lo dijo, pero aquel funcionario, González Fraga, creo que fue.
0: Sí.
1: Les hicieron creer que se podían comprar un aire acondicionado. La señora dice, bueno, si ustedes quieren salir a pasear, bueno.
0: Bueno, viejo, si quieren ir a un tour de jubilado, jódanse, hermano, así la plata no alcanza. Parió,
1: me compré un café en una esquina, nada más.
0: Yo escucho cada vez más seguido estos testimonios. No sé si es que por ahí te lo juntan. Viste que el algoritmo también es, a veces los recortes, como que uno busca eso y te vienen todo el tiempo.
1: Sí,
0: pero
1: yo creo que hay algo, o sea, una porción de gente que piensa de esta manera existe siempre, ¿no? Ahora, yo pienso mucho en una frase que supuestamente dijo Santiago Caputo cuando Milei llega al gobierno, en privado, que le dicen, bueno, pero ustedes con lo que quieren hacer, qué sé yo, y Caputo dice, o nos la ponemos de sombrero como no se la puso nunca antes, o cambiamos la Argentina para siempre. Cambiamos la Argentina para siempre no significa vamos a ser Irlanda, que es lo que dicen públicamente. Significa la gente se acostumbra a esto. Entonces, ¿qué pasa? No pedimos más que podamos salir a pasear, porque ya nos acostumbramos a no. Cambia para siempre.
0: Chicos, Graciela Alfano habló al país.
1: Mi referente.
0: Y empezó a diferenciarse de este modelo. No, ya no le gusta, ni nunca le gustó, dice, pero tiene miedo de que si habla le hagan algo. Graciela Alfano le habla al país, habla del modelo económico y dónde vamos a terminar.
2: No me gusta opinar en la política, básicamente, en este momento, y es clarísimo por no ser la próxima Lali. No se puede hablar mucho, ¿viste?
3: O sea, ¿sí?
2: No
3: tengo, ¿tenés esa sensación?
2: Tengo esa sensación, no. Es una realidad. Hay una persona que opinó de una manera y hubo una reacción, no sé si esperable o no, pero no está buena. No me parece buena. Entonces yo no quiero sobre mis hombros, por alguna reflexión que puedo hacer. Entonces sí, lo que me animo a decir es que si las cuentas dan todas tan fabulosamente bien, a mí como persona, soy una mujer del pueblo, a mí me hizo la gente, a mí me elige la gente. Fueron al teatro, al cine, a la televisión, compraron mis revistas, compraron los productos que yo vendía. Y de alguna manera a mí me hace la gente. Entonces yo quiero que la gente esté bien, que todos los números le lleguen a la gente. La gente necesita, a ver, ¿qué necesita? La gente necesita una vivienda digna, comida, un trabajo digno, no tener que salir a delinquir, tener salud para sus hijos y para ellos mismos, para los viejos. En fin, determinadas cosas que son básicas, no están pidiendo cosas a ver, ¿no? Quiero irme a Miami y comprar 3 televisores. No, lo digno, y creo que eso tiene derecho, hay un derecho.
0: Che, la compañera le faltó la boina y ya está.
1: Es mi referenta.
0: Es mi referenta también. Graciela Alfano se hizo peronista y no lo sabíamos.
1: Hace unos videos espectaculares en su cuenta de Instagram, que es ¿sí? ella misma, pero los hace, está en ellos con IA. Entonces ella sentada en un auto y de golpe se para y se sube al capó del auto. Y el auto sigue andando. Es espectacular. Sí.
3: Compañera Graciela.
0: Sí, no, lo que ella decía, a ver, tiene que ver, es el interesante, ¿no? Desde el planteo que puede hacer Graciela Alfano, que yo la verdad no sé si la escuché en algún momento. Me parece que hay archivos que militaba, en algún momento militó por Menem, ¿no? Creo que
1: Puede que sí. Todo el perfil, por lo menos.
0: Tiene todo el perfil. Sí, menemista de pizza con champán.
1: Sí, claro, sí.
0: Pero bueno, por lo menos dijo, no quiero decir lo que digo por miedo a que me hagan algo, pero la gente la está pasando mal.
1: Bueno, ¿por qué surge también eso? Por las reacciones del presidente cada vez que alguien dice algo. Hubo una secuencia hace un par de días, no sé si viste, que el presidente se enojó mucho con Luis Novarecio.
3: Uy, sí.
1: Lo apodó mierda necio.
0: Sí.
4: No.
1: Yo,
4: sí, sí,
1: personalmente, me gustaba más Mandrilesio que mierda necio, pero como no soy presidente, no opino. Pero en el medio de todo, de su serie de tweets, el tipo se acuerda que es presidente de la nación. Entonces tuitea sobre otras cosas. Yo te voy a leer seguidilla de tweets de Milei. Seguro que mierda necio y todos los zurdoprogres le van a decir no sé qué. Pensar que las mierdas humanas con micrófono no sé qué. Otro. Este posteo no le gustará la mierda humana de mierda necio.
0: Ah, bueno.
1: Otro. Atendiendo a la mierda humana de Mandrilesio. Otro, desenmascarando soretes. Otro, tremenda masterclass. Otro, los zurdos comunistas pierden con la derecha. Otro, bueno, mucho fenómeno barrial. Más fenómeno barrial. Masterclass, sacala del ángulo. Otra mierda humana, desenmascarando soretes. Sacudiendo a mierda humana. Felicito a la Iglesia Católica en un día tan especial. Hoy, domingo 4 de octubre, que celebra la fiesta de San Francisco de Asís, patrono de Italia, en un año tan significativo en el que se cumplen 800 años de su muerte.
3: No, para mí ahí fue al baño y le agarró el teléfono a Karina.
1: ¿Cómo sigue después de esto? Porque voy a decir, bueno, se rescató. El siguiente, desenmascarando soretes. El siguiente, valiosa confesión de Pagni que dejan claro que es una mierda humana. tuvo como un lapsus en el medio de felicitar por el Día de San Francisco de Asís.
3: Yo creo que fue al baño y Karina metió algo para distender.
1: O lo tenía programado, capaz.
0: Yo imagino la escena de la película Transpoiting, sí, que está el tipo así y ve un bebé que camina por el techo. Sí. Ese tipo de escena. Sí.
1: De golpe se le apareció el santo y dijo, uy, tengo que decir algo. Bueno,
0: no, es increíble. Igual, después también hubo un problema, o sea... Yo no sé si esto fue un tiro por elevación, pero también vi algo ahí que pasó con Lilia Lemoine y Novarecio.
1: Lilia le contestó a Novarecio.
0: Ah, le contestó por lo que había dicho en referencia.
1: Claro, porque viste que está esta lógica que el presidente da la señal, puteando a alguien, poniéndole quizás ocasionalmente un apodo, y después tienen que salir todos a bancar. Es la manera de mostrar que vos estás alineado con el presidente, no es hacer bien tu laburo, sino es putear a Novarecio cuando corresponde, o a Maru Dufar, o a quien sea. A Pani.
0: Sí, bueno, igualmente esta gente también, después, nada, milita en esto, así que básicamente...
1: Bueno, Novarecio dice que a él no le molestó demasiado.
0: Que a él no le molestó demasiado, por eso, así que no, es tipo un lujuez, ¿viste? Un lujuez que después te dice, sí, bueno, el presidente igual es jodido, se equivoca, el trisueño, no importa. Pero bueno, que hagan lo que quieran. En un ratito la seguimos.
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5: Hora 19 en la República Argentina, la temperatura en la ciudad de Buenos Aires 17 grados, cielo cubierto con lluvias, la humedad 96%, en Tucumán 27 grados. Agustín Rossi definió como un caballo de Troya la ley Malvinas.
6: En la calle.
7: Así lo dijo el diputado nacional en referencia a que solo uno de los 8 capítulos trata el tema de la explotación de recursos sin el consentimiento argentino en las islas. Además, que el resto de la ley modifica otras cuestiones con las que no están de acuerdo y por eso pidieron separarlo pese a la negativa del gobierno nacional. Además, dejó un claro mensaje por la ausencia de funcionarios defendiendo el proyecto.
8: No vino en ninguna de las sesiones informativas que hemos tenido de las reuniones de la comisión, ni el canciller ni el ministro de Defensa. En el caso de la Cancillería ni siquiera vinieron funcionarios de segundo orden. Para el gobierno es importante de la boca para afuera. En el caso del canciller Kirchner te interpela por Twitter, digamos, un guapo del Twitter, y después no se anima a venir a la reunión de comisión. El proyecto, vuelvo a decir que es una trampa, es un caballo de Troya. Solamente el título primero es el que se refiere específicamente a Malvinas.
7: Para Radio 750, Laura Medina, derecho a la información.
5: Estudiantes protestaron en la Secretaría de Educación por la ley de financiamiento universitario. Un grupo de alumnos irrumpió en la sede de la cartera nacional para exigir que el gobierno cumpla con la norma tras el fallo de la Justicia Federal. La manifestación ocurre en la antesala de la convocatoria a una marcha nacional fijada para el próximo 15 de octubre. Jorge Macri envió un proyecto para endurecer el código contravencional en la ciudad. La iniciativa del gobierno porteño establece multas de hasta 58 millones de pesos por venta ilegal y más de 7 millones por conducir alcoholizado. Además, prevé hasta 90 días de cárcel para trapitos reincidentes y fija la responsabilidad contravencional a partir de los 14 años sin detención.
4: Internacionales.
5: Francia anunció medidas económicas para frenar la crisis social y la suba del combustible. El primer ministro Sébastien Lecornu buscó contener el malestar tras las multitudinarias movilizaciones de estudiantes, agricultores y sindicatos contra el aumento del costo de vida. Entre las medidas clave, el gobierno liberará 10 millones de barriles de gasoil para reducir los precios en surtidores y adelantará el pago del cheque energético a enero. Dólar oficial 1.540 pesos, dólar informal 1.555 pesos, riesgo país 586 puntos básicos.
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5: Hay demoras en Cantilo desde Aeroparque, en Panamericana al norte, en General Paz desde Constituyentes hasta Avenida de los Corrales sentido Riachuelo y desde Eva Perón hasta Rivadavia sentido al Río de la Plata. En la autopista 25 de Mayo hay demoras desde Boedo hasta San Pedrito sentido Ezeiza Liniers, mientras que en acceso oeste hay demoras mano a provincia y en Delepiane en Ezeiza y en los puentes La Noria y Pueyrredón al sur. Los trenes y subtes, les recordamos que el tren Sarmiento opera con demoras por problemas técnicos y están cerradas por obras de renovación integral las estaciones de subte Medrano, Lavalle, Urquiza y Rodolfo Walsh. Resto de trenes y subtes a horario. 17 grados la temperatura en la ciudad de Buenos Aires, cielo cubierto con lluvias, la humedad 96%. En Tucumán, 27 grados. 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Estas fueron las noticias. Luciano Marcos.
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0: Esta noche, tercera hora, damos la vuelta en un ratito, recordamos a Piero, jugamos con los sonidos, tenemos una tarde, noche retro, Flor Alcorta, Valmiro, todo el equipo acá para llevarte esta última hora con la mejor información.
1: Y a esta hora, Diego, a las 7 y 5 de la tarde, 18 grados 5, la temperatura rige, alerta por fuertes tormentas en toda el área metropolitana. Y momento de compartir algunos mensajes que van llegando al 11-7000-0750. Queridos, terrible lo que está pasando a nivel mundial. Lo de Mari Carmen, tan triste, como lo del jubilado que hace unas semanas dejaron sin atención hospitalaria en camilla en una vereda de Salta. Y nosotros, aislados, todos hechos merda, pero aguantando, los mismos HDP que en el 2001, Sturzenegger, Caputo, los Menem, los jueces de la corte. ¿Se acuerda la gente? En el 2001 íbamos también a marchar a tribunales, mientras otros a sus casas. ¿Cuánta desazón, cuánta impotencia? Los abrazo, nos dice Gisela. 11-7000-0750, ahí queremos leerlos, ahí queremos escucharlos.
2: Dale, Diego, querido, hoy te descubrí, la verdad es que me encanta cómo hablas, bien claro, para que entiendan todo. Y bueno, lo que pasa acá es que, viste que en el 15 votaron a Macri, ahora votaron a Milei. Y está una frase general, el sabio, el más grande, el enorme Perón, que dijo, lo que pasa que creemos firmemente que la peor masa es la ignorante. ¿Por qué? Porque puede ser fácil instrumento para los audaces y malintencionados. En la organización la comunidad encuentra su autodefensa. Te mando un abrazo, gracias.
1: En la organización,
0: y nuevo,
1: claro,
0: oyente, además, claro.
1: Ah, nuevo oyente, bien, muy bien.
0: Vamos, no, todavía, muy bien. Vamos.
1: Bravísimo, bravísimo. Hola, Diego y equipo. La verdad que te felicito por tu editorial. Yo, la verdad, voté a este HDP. La primera vez, la segunda no. Soy Claudio, estudiante de locución del ICP. Estoy dolido, sí, y totalmente arrepentido. Espero, por el amor de Dios, que el pueblo lo saque en las urnas.
0: Valedero, Claudio, que mandes este mensaje. Totalmente. Que además escuches el programa. La buena es que la segunda ya te diste cuenta.
1: Ya estabas, vine para el otro lado.
0: Que bueno, te estamos trayendo para acá. Salvando, es. Salva vida. Este programa es chaleco salva vida.
1: Eso.
0: Porque el naufragio nos va a agarrar. Pero vos por lo menos sabés que acá te lo anticipamos.
1: Así es. 11-7000-0750, queremos leerlos, queremos escucharlos.
3: Claro, señores de la AM750, buenas tardes. Yo, por ejemplo, mis hijos, cuando yo me muera, lo único que van a heredar va a ser mi recuerdo, ¿no? Nunca tuve una casa, nunca tuve la posibilidad. Me dediqué a ser maestro. No heredé nada de mis padres tampoco, porque ellos tampoco pudieron ser propietarios a pesar de que laburaron toda su vida, desde chiquitos inclusive. Y bueno, así, habemos esas personas.
1: Y lo que marcaba un poco Yamilo en la charla, ¿no? Hablaba de sus padres, habla también de cómo soy parte de esa generación. Llegamos a la vivienda propia porque la heredamos de nuestros viejos. Si no, claro, no llegábamos a tener casa propia.
0: Y es así a veces en las charlas que uno tiene con... Cuando escuchás a los jóvenes, escuchás, uh-huh, a los adolescentes, quizás no les querés meter todo este balurdo porque vos decís, che, si le tiro tanta porquería de que quizás como vienen los vaivenes de la economía, no va a poder ahorrar.
1: Claro.
0: Vos decís, no me meto en esa, trato de mantener siempre la llama viva. Quizás en algún tiempo cambia, ¿no? ¿Por qué?
1: Ojalá.
0: No puede ser
1: ojalá,
0: así.
1: Ojalá.
0: Es una tendencia, sí, mundial, y es una porquería, mm, lo que viene pasando, porque también te la venden como espejito de colores, viste que el presidente, mm, ama a Estados Unidos. Y en Estados Unidos, guarda, porque también las cosas...
1: No, la cosa no está bien.
0: En ningún lado, como dice mi viejo, los perros no están atados con longaniza.
1: Total.
0: Pero es así nomás.
1: Total.
0: O sea, está bien, es una sociedad en la cual si vos tenés todo como listo y pagás lo que tenés que pagar, pagás lo que tiene, quizás es como una suerte de escala en la cual... si vos vas a estar pagando toda tu vida una casa, viste que ellos te la venden, incluso el tema de la hipoteca,
1: sí,
0: que pagás todo... Cuando terminás, vivís a crédito y así, uh-huh, vivís.
1: Claro.
0: Yo no sé si eso es lindo vivir. Acá es al revés, porque acá te hacen vivir a crédito, estar endeudado, que
1: y
0: te llamen del banco,
1: claro,
0: vivir en una mierda y encima no te puedo comprar nada.
1: Claro,
0: bueno,
1: es. Bueno, así estamos. 11-7000-0750, claro, ahí queremos leerlos y ahí queremos escucharlos.
4: Habla Graciela, se nos van los buenos, una pena Piero, nos queda esta mugre espantosa que nos mata día a día, que no tienen piedad por los discapacitados, por los jubilados, por los niños que se mueren de hambre, que se vayan lo antes posible.
1: Esperemos que sí, claro. El año que viene, atención, 4 millones de Bolú cumplen 16 años y son todos votos para Milei. No. De hecho, a ver, vamos a la marcha del último, no sé, 24 de marzo y nos vamos a dar cuenta que hay un montón de pibes y pibas, ¿no?, que no van a votar a Milei. Vemos las tomas de los colegios aquí en la Ciudad Autónoma de Buenos Aires y nos damos cuenta que hay pibes de 15, 16, 17 años que no votan a Milei.
0: Sí, quizás ahora lo que está pasando, si esos pibes tenían, no sé, 15 años, ponele, sí, o están por cumplir 18, están por votar, hayan visto cómo los viejos se deterioraron en todo este tiempo.
1: Eso,
0: digamos,
1: sí.
0: Es lo único que me anima a pensar que hayan cambiado. Che, papi, ¿me compras la zapatilla?
1: No puedo, macho, no llego, no me alcanza.
0: Viste, puede ser
1: claro,
0: esa.
1: Bueno.
0: O mirá, ¿puedo comprar esto en el súper? No, mijo, ¿qué súper? No, vení que compramos y
1: claro,
0: vemos vení, cómo hacemos para arreglarnos.
1: Acompáñame al súper y fíjate cómo tenemos que hacer las cuentas también para poder comprar o no comprar. Pensá otra cosa también, estos 4 millones de futuros votos, que hablamos 4 millones de pibes y de pibas, no dejan de ser una responsabilidad nuestra. Nosotros somos sus padres, sus madres, sus docentes, sus tíos, sus referentes. Es responsabilidad nuestra que van a votar estos 4 millones de pibes y de pibas que el año que viene, bien como marcaba nuestro oyente, cumplen 16 años. No es responsabilidad solo de los pibes lo que van a votar o hacia dónde van a dirigir sus votos. Es responsabilidad nuestra, que somos sus padres, reitero, sus madres, sus docentes, sus referentes. Ahí está también, ¿eh?
0: Mirá, yo hoy pasé a buscar a uno de mis hijos al cole y lo pasé a buscar porque llovía y entonces me metió...
5: Dos
0: compañeritos más.
1: A ver.
0: Pero agarré 750 Brancatelli. Y justo estaban hablando bien de Milei, pasaban el audio ese que pasamos
1: muy
0: un
1: bueno,
0: rato. Yo le subía
1: bueno
0: el volumen. En un momento mi hijo me hacía.
1: Claro,
0: para un poco, lo vas a sacar. No, flaco,
5: bueno,
0: es que tienen que hablar de todo
5: eso.
0: Es esto, es escuchar la radio 750, es culturalizar.
1: Total.
0: No como el polaco que los quiere llevar a la casa.
1: El polaco te abraza. El polaco te
0: no peronizar así, pero los pibes tienen que empezar a entender.
1: De alguna manera u otra, me parece que. Y bien lo marcás.
5: ¿Cuántas cuadras lo.?
0: No, se lo fumó, porque aparte había un embotellamiento, así que el pibe salió peronista después de.
1: No, totalmente. Absolutamente. Es que de alguna manera u otra tiene que llegar, claro. Totalmente. Uno último. Buenas tardes, amigos. A Sturzer lo llevaría a la cancha de gimnasia con la camiseta de Estudiantes puesta. Jorge de Ensenada enviaba este mensaje. Diego.
0: Bueno, así están las cosas. Te quiero contar un detalle que anda pasando por ahí antes de ir al homenaje a Piero, que ya lo hacemos porque vamos a estar repasando un poco toda su carrera, también sus temas musicales. Algo que está circulando, que es una colecta que la iglesia está haciendo, está pasando en realidad la bolsa. ¿Vieron esa? La de todos los domingos en la iglesia, porque hay que juntar 30 palos verdes para pagar lo que va a salir el costo de traer al Papa acá.
5: Una vaquita para traer al Papa.
0: Sí, parte pone el episcopado, parte se pone el Vaticano, pero también lo que tiene que ver con la seguridad la pone seguramente el Estado. ¿Qué están diciendo desde la iglesia? Muchachos, ayúdennos, porque hay que colaborar con la visita del Papa León XIV a la Argentina. Y ya hay nombrecitos, muchos porque tal vez detrás de un acaudalado empresario haya cierta cuestión en decir, che, voy a dar para la iglesia porque, nada, comulgo, profeso y quiero que mi colaboración, no desde parte de la empresa, sino de mi motus propio, metiendo guita. Bueno, ya hay algunos nombres que andan circulando de los que pusieron una suma de dinero. Marcos Bulgeroni, Eduardo Ornequián, Jorge Brito. Todos ellos, además de trato frecuente con el episcopado, que suman además iniciativas corporativas, bueno, que podrían apuntalar con insumos, con servicios para la organización del padre. Acordate, Ornequián, seguramente con todo lo que tiene que ver con vuelos y esas cosas. Y además, desde lo personal, te decían hoy, bueno, les gusta, quizás le rinde bien. Yo lo que pensaba era, che, esta colecta la verdad que la podrían hacer. está bien que estas empresas por ahí hacen algo, ¿no? Hacen ciertas donaciones con las fundaciones, pero muchos se preguntarán qué hay detrás de todo esto. Bueno, también, por ejemplo, desde el Banco Santander, desde el área de un empresario como Daniel Vila, de Mauricio Filberti, de Fabiola y Jorge García, que es el grupo turístico y constructor Dolmen Buenos Aires, Hotel Familia, de las agencias publicitarias Hopla, de Mercado Canán. Todos ellos vienen aportando a la campaña. El universo de aportantes parece por ahora estar como acotado, pero lo que dicen es no tenemos, de alguna manera, el aporte del lado del gobierno. Es decir, el gobierno lo que va a por lo menos poner acá es el sistema de seguridad, que en el caso de Córdoba lo tiene que garpar Córdoba, en el caso de la provincia de Buenos Aires le dijeron arreglate, y así están las cosas. En el medio también hay amistades que ayudan, por ejemplo el empresario Mario Montoto, que también dicen habría puesto participación, Alejandro Ruermers, por ejemplo, se hicieron cargo de refacciones de la Anunciatura, también tuvieron que refaccionar el Cotolengo Don Orione, porque parece ser que estaba bastante claro. Maltrecho. Bueno, hay que poner plata para todo eso. Eso implica gastos. Algunos se preguntarán, ¿cómo es finalmente esa cuenta? ¿Cómo es el financiamiento? A ver, los viajes del Papa por el mundo tienen varias fuentes de financiamiento. Un 25% viene de fondos suministrados por el Vaticano. Otro 25% de donaciones y otro 25% de gobiernos y empresas. El restante se cubre incluso con la venta del merchandising papal, porque también va a haber, por supuesto, gente que va a vender todas esas cosas.
5: Sí.
0: Acá, sumo un dato, la última visita a España, por ejemplo, tuvo un costo final de 25 millones de euros, pero se terminaron recaudando 45 millones de euros, pero la Argentina, dicen algunos, es distinta, porque tiene como más fervor peregrino y menos recursos. Entonces, en la conferencia episcopal, lo que temen es que la venta de merchandising termine derivando en ferias alternativas y en realidad no puedan llegar a recaudar toda esa plata. Bueno, algunos dicen y se preguntan, che, ¿esto le sirve o no a la Argentina? ¿Le sirve o no al gobierno? ¿A quién le sirve en definitiva? Si detrás de la visita del Papa lo que se va a hacer es poder visibilizar la pobreza en la Argentina. Algunos se preguntarán también las transmisiones, por ejemplo, del lado de quién quedan. Lo que es transmisión oficial la va a hacer todo el Vaticano, pero va a ser una imagen fuerte que el Papa vaya a visitar a los discapacitados. Ya es una señal,
1: claro,
0: en definitiva,
1: claro.
0: Porque es, yo te diría, la herida más grande que tiene en estos momentos el gobierno de Javier Milei. Acordate que todavía no mandaron los fondos. En el medio también la gente de la UBA, los estudiantes, todo se visibiliza. Y además, lo que vaya a decir el Papa. Más allá de que prenda o no, me parece que, de alguna manera, es una postal de la Argentina que va a quedar evidenciada en todos los editoriales de los diarios, donde salga, en la Argentina de la pobreza. Bueno, el Papa hoy está otra vez presente. Te lo quería contar porque, en definitiva, termina siendo como esa llave. Muchos católicos, incluso con los que hablan, te dicen, oh, la verdad que a mí que venga, sí o no, a mí me conforma. Yo lo que creo es que la fe mueve montañas y en el caso de lo que se vivió en Luján, me parece que fue una linda postal. Sobre todo de acercamiento a la fe, pero de acercamiento también a la peregrinación y a lo que significa que en tiempos de crisis, a veces el acercamiento de la iglesia es sustancioso. Y me parece también como una alternativa. Mientras se visibilice, mientras al Papa no lo usen como lo quiere usar Javier Milei, pero se va a reunir 10 minutos con él. Va a estar 10 minutos con él y listo. Después se dedica a ver a la gente y al que quiera escucharlo, que lo oiga, porque la gente en definitiva no tiene que poner un solo peso por ir a verlo, salvo quizás muchos de los que vienen de las provincias. Qué sé yo, será un momento para tratar de pensarlo, pero sí ya hay varios empresarios que pusieron plata.
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0: El 19 de abril de 1945, en la ciudad italiana de Gallipoli, Apulia, en la región de Apulia, nacía Piero Antonio Franco de Benedetti, sí, aquí en el mundo, sobre todo el mundo artístico, cultural, latinoamericano y argentino, conoció como Piero, sí, Piero fue cantautor, fue actor también, sí. Muy vinculado a la canción social, a la trova de nuestro país. Como bien decíamos, nacido en Italia, con la nacionalidad argentina también, pero pocos saben justamente de que Piero tenía o que había nacido en Italia, pero muchos menos aún sabían que Piero también tenía la nacionalidad colombiana desde su infancia, ¿no? Tres nacionalidades de este grandioso artista. En su producción se destaca, podemos decir, la canción con cierta sensibilidad social y también pacifista. Canciones que han quedado justamente en el inconsciente o consciente colectivo de toda la sociedad argentina.
1: Muy y querido sí, el tipo.
0: Un tipo con llegada a los distintos estratos sociales de nuestra, justamente de nuestra querida República Argentina. Y uno de los temas, una de las canciones más populares que tuvo Piero en su carrera está vinculada a su padre, a mi viejo, la canción Mi Viejo. Lo que pocos también sabían, y bien lo marcaba Flora fuera de aire, y no sé si al aire también lo dijimos, es que la letra de esa canción no la escribe Piero, sino el poeta argentino José Cherkasky. Así, ¿no?
1: Y hizo la música y
0: exactamente.
1: Compuesto muchas cosas juntos.
0: En una dupla, un dueto que ha sabido dar una producción artística vasta, realmente vasta, en lo que tiene que ver con la cultura y la música argentina. Tenemos un fragmento de una entrevista que le hicieron a Piero que ha encontrado nuestra producción y queríamos compartirla con ustedes.
2: Bueno, la cosa fue que yo con José Cherkasky, el poeta, todos los días nos juntábamos a componer de 12 a 5 porque su mujer se iba a trabajar y ahí estábamos en una habitación chiquita componiendo. Y un día le digo, dale José, teníamos que hacer algo para el padre, pero algo que sea un agradecimiento, un homenaje, algo pesado, porque el padre es el padre. Y así estuvimos como 15 días, 10 días hablando del padre. Y un día llego a las 12, la mujer de José se había ido y ahí aparece en 10 minutos salió la canción. José no tenía el padre, se había muerto. Y yo tenía un padre que era todo lo contrario, que era un viejo verde, que era increíble. Tenía 48 años. O sea, no era ninguno de los dos, era el viejo de la canción. Y entonces yo empiezo, es un buen tipo, mi viejo, contra un día vino tinto, y cuando lo vuelvo a mirar así lo veo llorando, a mi viejo llorando, que era un cara rota, era un, qué sé yo, un especial, y lo veo llorando y empiezo a llorar yo, y él, yo tenía un nudo en la garganta, acá no podía ni hablar, dije yo no digo más nada, ahora que trabaje él, que diga algo, porque no hizo nada, no dice nada. Viene para el donde estábamos sentados al principio, llorando, se pone los anteojos, me mira fijo y me dice, no hay quien camina lento, la puta que te parió.
3: Es un buen tipo, mi viejo, que anda solo y esperando. Tiene la tristeza larga de tanto venir andando.

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3: Les informamos a los oyentes de Radio 750 que se mantiene en la zona del Congreso Nacional el vallado, pero ya fueron habilitadas las intersecciones de Irigoyen y Entre Ríos y en el corredor de Entre Ríos y Callao. A los usuarios de trenes y subtes les recordamos que el tren Sarmiento circula limitado entre Merlo y Once debido a problemas técnicos. También hay demoras en los ramales Ezeiza y Corn del ferrocarril Roca por las tormentas. Por su parte, el tren Mitre Ramal Suárez ya fue normalizado y la línea A de subterráneos funciona con normalidad, deteniéndose nuevamente en la estación Congreso. Resto de trenes, subtes y premetro funcionan a horario.
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0: 19:30 en esta Argentina, muchos mensajes y no se pierdan un ratito porque estuvimos ahí recomponiendo cositas. El caso Abascal me voló la cabeza de lo que está pasando en España. Hay un lío bárbaro y a veces uno piensa, no puede ser la frutilla para que una sociedad despierte. El tema de los alquileres en España, se murió la mujer que además había paseado por varias entrevistas que le habían hecho. Entonces estamos bajando en un ratito parte de lo que fue un informe de hoy, de hace un rato, de la televisión española, que cuenta cómo esta mujer, Mari Carmen Abascal, se termina transformando, yo les diría, como en un eslabón de una cadena que ahora parece romperse en mil pedazos porque está la gente saliendo a la calle, porque además esto hizo que Pedro Sánchez adelantara elecciones. Claro. Le habían bloqueado todo un tema de alquileres en el propio Congreso. Bueno, una historia que todavía está en proceso, que no sabemos dónde puede terminar, y en un ratito van a escuchar y les voy a contar la realidad de los alquileres, porque ¿qué pasaría si esto pasa en la Argentina, no? Si hubiera alguna Mari Carmen Abascal. Yo me pregunto, para vos que estás alquilando, que todos los días tenés que negociar, que te van a sacar no solamente el lugar donde vivís, sino que te dicen, no sé, macho, andate a vivir a provincia si no me podés pagar el alquiler. Porque no hay nada ahora que te permita que tengas un paraguas del Estado como había hace 1030 días cuando Milei asumió este gobierno. Balmi, ¿tenemos algunos mensajes?
1: Claro que sí, Diego. A esta hora, a las 7:30 de la tarde, con 18 grados, una décima de temperatura y alerta por posible caída de granizo. Mensajes que van llegando al 11-7000-0750 y dicen así. Hola, amigos. Amo esa canción, mi viejo. Me tuvo ya de grande y la canción lo describía tal cual. Caminaba lento y tenía los ojos celestes y buenos. Adriana de la Plata nos enviaba este sentido mensaje. Compas, el año que viene vamos a tener que enfrentarnos a Pato Burlich. A Milei lo bajan. Muy sencillo. El Círculo Rojo maneja la justicia. Le van a decir a Milei, vos renunciá o cárcel para vos y tu hermana. Tienen en latente el caso libre, el caso Libra y Andis. Y otro carpetazo que le van a sacar si no se baja. Así que esa es la nueva enemiga. Pato Burlich, seguimos. Un abrazo. Nos enviaba este mensaje. 11-7000-0750. Ahí también queremos escucharlos.
2: Che, Diego, es cierto que se me rompió el dial, pero después la desarmé y busqué la 750. Papá, desde Méndez hasta la noche, hasta pasás vos todo, soy de la 750. Aparte que soy peronista desde la cuna, así que. Y ese pibe no sabe nada, y Schwarzenegger sigue caminando, creo que sigue caminando por la calle, igual que Caputo. No sé si mucha calle no deben tener, porque la verdad hay que repugnarlo y escupirlo en la cara con todo lo que hace.
1: Y esta gente tiene menos calles que Venecia, dice, ¿no? El dicho popular. Sí, tenés menos calles que Venecia, te dicen, y un poco es eso. Claro, si usted es peronista, señora, señor, no puede escuchar otra radio que no sea la 750. Una radio justamente que viene de un sindicato. Se desprende justamente del sindicato de los trabajadores de edificios. Por de ahí supuesto. Provenimos, de la ley de medios, de un sindicato. Si usted es peronista, ¿cómo no va a escuchar esta radio? 11-7000-0750, ahí también queremos escucharlos.
3: Hola, damos la vuelta. Saludos a todos. Conociendo la historia de la iglesia que siempre estuvo del lado de los poderosos, ¿es posible que ahora venga a ayudar al pueblo así nomás? Bueno, no sé, planteo mi duda. Miguel de Cañuelas.
1: Abrazo grande para Miguel. Ignoran a la sociedad. Pueden volver a ganar y los que hablan viven con la mamá. Con inflación y aumentos de tarifas no va. Susana de Capital, Diego, nos enviaba este mensaje.
0: Bueno, a veces nos tienen que pasar otras cosas en el mundo para que nos demos cuenta. La radio sirve para esto porque hay que abrir la cabeza. Si estás escuchando, subí el volumen. Te voy a pasar un informe de la televisión española. Esto pasó hace un rato en España. Y la verdad que la sociedad está totalmente movilizada. Ya venían de hacía dos semanas con la historia de Mari Carmen Abascal. La habían desahuciado. Desahuciar allá lo usan para decir la habían desalojado.
4: Desalojado, sí.
0: Claro, y esta mujer después la internan. En el medio pudo empezar a hablar con algunos periodistas. En el medio también sirvió para que sus marchas llevarán a que la sociedad despierte. Están teniendo un problema terrible, como es el de la vivienda, en Europa, en España, sobre todo, porque han cambiado las cosas. Y cayó una ley que había antes, y cuando ahora vos estás alquilando, te vienen aumentos del 40%. Los españoles no se la bancaron. Y en el medio llegó la muerte de Mari Carmen, que falleció hace muy poquitas horas. Escuchá este informe y después vamos a ponerte un poco en autos, ¿no? ¿Qué pasaría si en la Argentina pasa algo así?
4: Creo que todos me conocéis. Yo los conozco a todos personalmente, pero sí conozco a toda la gente que viene acompañándome desde hace mucho tiempo. Me gustaría estar aquí con vosotros, acompañaros en vuestra campaña y vuestra lucha, pero no tengo la suerte. Por lo tanto, desde aquí os pido a todos valor, luchar, defender lo que es vuestro y, por favor, tener cuidado, seguir acampado hasta que vuestro cuerpo aguante y vosotros lo deseéis. Esperemos que todo esto llegue a un fin el día de mañana y lo que estáis sufriendo ahora pueda ser corregido entonces con creces. Un abrazo muy fuerte para todos desde aquí. Un abrazote.
5: Muy clara, muy al grano, muy,
0: ¿no? Esas eran las últimas palabras.
5: Estando como estaba.
0: Ya estaba en una terapia porque la mujer empezó a acampar. Y a Mari Carmen se le sumaron más de los desahuciados. Porque ellos tuvieron también un gran problema cuando vino la crisis de las hipotecas. Que el Estado no hizo nada y también tuvieron un correlato en que hubo muchos desahuciados.
5: La burbuja inmobiliaria que hicieron,
0: claro,
5: un desastre.
0: Claro, un desastre porque hubo gente que... Porque además,
5: estafaron,
0: vos fijate,
5: con banco, se llamaba Bankia.
0: Es tan terrible el tema de las hipotecas que cuando a vos te rajan de tu lugar porque no lo podés pagar más, en Europa, o por lo menos en España, además de rajarte, pues vos podés decir acá, che, le entrego la casa al banco, y bueno, y veo qué hago. Ahí, además de entregarles la casa, debías. Seguís teniendo la deuda.
5: Sí, porque
0: seguís
5: habían
0: debiendo.
5: Inflado los precios, entonces cuando la gente no pudo dejar de pagar, le habían dicho que su casa salía a 100.000, pero después salía a 50.000. Entonces quedaban en la calle y con una deuda de 50.000 euros.
0: Claro, que la tenés que pagar de por vida, además, claro, de no tener casa.
5: Claro, habían inflado los precios, fue una estafa grandísima esa.
0: Y el origen del conflicto pasaba porque vivía Mari Carmen bajo un contrato de renta antigua, por el que pagaba 500 euros mensuales. Llegó a un acuerdo tardío, pero ya era tarde porque el presidente empezó a tomar cartas en el asunto. Entonces, ¿qué hace? Envía un proyecto, ahora envía un decreto después de que se lo bloquearan en el Congreso, que en realidad son los de la derecha los que le rompieron todo. La derecha, que además en España está muy agazapada. Bueno, es casualmente ese el candidato a presidente Vox, el que Milei, ¿se acuerdan? Lo fue a ver, claro, a meterse con él, y además de todo eso insultó ahí a Pedro Sánchez, le dijo que era un chorro, él, la mujer. Toda esa cosa es la que hoy está estallando en España, y es un impacto político porque el caso sirvió como la chispa que, en definitiva, de un profundo terremoto social, termina siendo una respuesta ciudadana que deriva en una acampada en la Puerta del Sol, donde todavía ahora las carpas están más que nunca, donde además hay convocatoria a huelgas generales, presión política de magnitud. Está, como diríamos, el país parado. Ahora, imagínate, la muerte de Mari Carmen fue hace unas horas. Estaban esperando que esta mujer por lo menos se recompusiera y que pudiera tener otra situación. Tenía Mari Carmen 86 años, ¿no? Cuando el desalojo se produce, los abogados logran alcanzar un pacto histórico con la empresa, además, que era propietaria, para permitirle que pudiera regresar al hogar con un alquiler ajustado a sus ingresos. ¿Qué pasó? En el medio, Mari Carmen con todo esto no lo pudo resistir. Ya. La tuvieron que internar en terapia intensiva, daba esas notas, y hace muy poquitas horas en España explotó todo. Yo esto lo transfiero acá, lo que nos pasa en esta Argentina maldita, en el que el presidente se la pasa diciendo... Aquellos que estén desahuciados, si la gente se caga de hambre, yo la verdad que no la veo. Yo la verdad que no veo por ahora algo que me llame la atención. Bueno, presidente, avivate, ¿eh? Avivate porque te está pasando por arriba. Porque Dios no lo quiera. Dios no lo quiera que tengamos una Mari Carmen y que además no nos propongas lo que vos le propones a la gente, que es quédate tirado, deprimite, no importa. Total, el que está al lado no te va a dar ayuda. Si no podés pagar, jodete. Andá, abraza con Sandra Petovelo, hacé la fila y ella te va a atender en un escritorio. Ustedes no se acuerdan, ¿no? Pero durante los primeros meses en los que a Petovelo le iban todas las organizaciones a pedirle comida y a pedirle que siguiera pagando, ella dijo, yo me voy a venir a parar con un escritorio. Así que si quieren venir, que vengan. Como si fuera la compadrita. Bueno, así están las cosas. Petovelo, que se guardó además los alimentos, que no los entregó, que dejó que se vencieran. Hubo una causa judicial. ¿Pasó algo? No pasó nada. En el medio, el presidente hizo lo que quiso con Libra, con el 3% de Karina. ¿Pasó algo, muchachos? No pasó nada. Y si hablamos de los famosos desahuciados argentinos, hay gente que tiene otra realidad totalmente distinta a la que nosotros hoy te vengamos a contar. Los que pudimos comprar una casa, los que pudimos comprar o tener algo nuestro, a ver, yo la vivo de otra manera, pero pienso, reflexiono, ¿qué nos va a pasar con las futuras generaciones, no? ¿Qué nos va a pasar con los pibes que hoy están haciendo Rappi, con los pibes que hoy tienen que salir a laburar porque la plata en casa no alcanza? Porque esto yo lo llevo a las realidades de otras provincias, ¿eh? Lo llevo al conurbano, me cruzo de la General Paz y es otra realidad. Muchachos, los que vivimos en Cava, bueno, tenemos otras distancias, nos sentimos de otra forma. Acá tenés un negocio por cada cuadra, si es que queda, ¿no? Pero, ¿dónde estamos parados? Estamos parados ante un modelo que nos quiere exportar qué cosa, o nos quiere importar qué cosa. Que vos no seas dueño de tu propia tierra, ¿no? Ahora, fíjate el correlato, el contrasentido y cómo estos tipos operan. Tenés un presidente que agarró y dijo, voy a sacar una ley de tierras. Porque es él, más allá de que el gancho lo pone el desgraciado de Sturzenegger, que se la pasa haciendo proyectos, y que querían hacer que cualquier extranjero venga y compre lo que quiera. Lo lograron al final, porque por ahora, si vos tenés la ciudadanía poniendo 800 lucas verdes en bonos, vos en 3 meses sos ciudadano argentino y te puedes comprar en definitiva lo mismo. Te puedes comprar esas propiedades que ninguno de los argentinos se va a comprar. Ahora, cuando te pones a pensar, ¿para dónde van estos tipos? No nos acordamos ya de los créditos del Nación, ¿no? De los que sacaron decenas y decenas de funcionarios. Esos tipos tendrían que estar en cana. ¿Pasó algo? No, no pasó nada. No pasó nada. Y yo sé que es la hora, tal vez, en la que empezás a perfilar qué vas a cenar esta noche, estás ahí en familia, o estás tal vez solo y te estás complicando, rompiéndote el bocho como te lo rompemos nosotros todos los días. La verdad que no es mi intención, ¿eh? Mi intención es la que reflexionen propios y ajenos, reflexionen los que lo trajeron a este tipo y que empiecen a pensar que de acá no salimos, no salimos más. Que empiecen a pensar que este presidente ya no puede mentirnos más en la cara. Toto Caputo no te puede mentir más. No te comas la curva pensando que de acá a un año vamos a estar mejor. No vamos a estar mejor. Lo sintetizo y paro acá en este análisis porque si vos tenés un país que estás sentado arriba de un gran volcán de guita, como pueden ser nuestros hidrocarburos, como puede ser el litio, como pueden ser incluso nuestros propios campos, que van a tener este año una cosecha récord. ¿Sabés cuánta guita va a terminar entrando? 100 mil millones de dólares. ¿Pero qué pasa? De toda esa guita, vos le dejás que te extraigan el petróleo, que te lleven las vacas vivas, que te lleven el litio, sin cobrar un solo mango. Listo, ahí está, cerremos todo. No hay nada más que hacer. Y en el medio, un presidente que, además de pasársela paseando, te detona la industria. El caso más patente, el de hoy, el que conocimos, baterías Wheeler. 150 tipos se quedan en la calle. ¿Por qué? Porque no va a haber más línea de producción de baterías hechas acá, en la Argentina. ¿Por qué? Porque Sturzenegger le sacó los impuestos a las baterías importadas, pero les dejó las que se hacían acá. Entonces, vos hoy no podés competir. Y claro que no podés competir, maestro. Si estás pagando de impuestos, si una batería china hace la propuesta, o de Brasil, te está entrando sin impuestos, a tasa cero, a costo cero, y hoy una batería se consigue por 80 lucas. Entonces, vos cuando estás con el mango recortado, vas y preguntás, che, ¿cuánto me sale esta? ¿Cuánto me sale? No, tirame una de las importadas. No importa que le pongas una batería que se te rompa a los 2 minutos, porque tenés que zafar. Y te dicen 80 lucas, y la otra 120. Pero vos, a los otros, no le estás cargando ni un solo impuesto. Y así están las cosas. Fueron los neumáticos, fueron las baterías, fueron los autopartistas, fueron las fábricas de propios lácteos, fueron las fábricas de reposera, fueron las fábricas de remeras, fueron las fábricas de lo que te imagines. No va a quedar ni una sola cosa en pie. Ahora, el plan es siniestro desde el momento en que la única propuesta laboral que hoy surge, ¿cuál es? ¿Cuál es? Cómprate un auto, si podés, si te pagaron la indemnización. Llama a estos de rentas, renta el auto, paga 380 lucas por mes, por semana, para que te renten el auto. Después, con lo que te queda, arreglate. Y si no, transformate en personal de seguridad, que la verdad los amo, pobre gente, porque muchos están haciendo 12, 14, 15 horas. ¿Para qué? Para custodiar las viviendas de los ricos. De ese 5% que vive en un country, de ese 5% que tal vez te va a mirar a vos de arriba, pero que en algún momento vos aspiraste a que ibas a hacer eso. Ya no lo vas a hacer más, con Milei. Listo, te cerró el plan. Eso es lo que vinieron a hacer. Transformate en empleado de seguridad, transformate en Uber. Si podés, hacete alguna changa. Si te queda en el medio alguna posibilidad de andar con un carro. Pero ojo, ya ni necesitamos la basura nuestra, porque ahora también traemos basura importada. Sí, ahora también traemos ropa que viene usada, porque estamos siendo el cementerio de cantidad de cosas que no quieren en ningún lado. ¿Por qué? ¿Sabías que podemos traer hasta neumáticos en desuso de acá, que en otros lados los tiran, no los quieren? Porque Sturzenegger, ese cerebro mágico, dijo, basta, en la Argentina se puede traer lo que quieras. Hasta basura podemos traer hasta acá. No importa, los argentinos comemos basura.
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Vamos, vamos, vamos, amigos. Estamos redondeando esta tarde, noche. Acá andamos la vuelta. La figura que me... Vamos, vamos, vamos, amigos. Estamos redondeando esta tarde, noche. Acá andamos la vuelta. La figura que me queda para los que escuchan...

0: Rutas son asesinas, nada bien hace este gobierno, luces apagadas, ni que hablar de salarios, despidos, jubilaciones, salud. Mariela nos envía este mensaje y además adjunta una foto de la Ruta 9 que, la verdad, valentía se necesita para transcurrir, a transitarlas por estas horas. No es tirarle porquería a los pibes, es empezarles a hablar del futuro que pueden llegar a tener si no frenamos esto. Todos juntos, Natalia enviaba este mensaje. La generación de los 10 son los que están en la toma de las escuelas. Los 20 son los que votaron por Milei. Hagan una nota con Mayra Arena. Tiene algunos datos interesantes para compartir, nos dice nuestro oyente. Estamos dormidos nosotros. No hay que esperar que los viejitos se maten. Ya tenemos que parar el país por tiempo indefinido. Soy Alejandro, oyente fiel de este programa. Diego.
1: Bueno, ¿y qué hacemos con los 40 y qué hacemos con los 50?
0: Claro, porque estamos echándole el fardo a la juventud.
1: Sí, pero
0: ¿no?
1: Ojo que hay mucho 40 y que también, claro, trajo a este mamut.
0: 40 y 50, jubilado, docente, de fuerza de seguridad, de todos
1: lados. De todos lados.
0: De todos lados lo
1: parece
0: votaron,
1: que,
0: claro.
1: Tendríamos que hacer. Yo creo que el mea culpa, ya muchos lo hicieron. Me encanta cada vez que algún oyente me llama y me dice: yo lo voté, pero estoy arrepentido. Porque quiere decir que estamos haciendo algo bien.
0: Claro.
1: Que si vos, en un simple programa de radio, vas sumando y vamos viendo, porque no es solamente explicarnos lo que nos pasa acá, estamos irradiados, hay mucho ignorante dando vuelta en la Argentina y el ignorante es el que termina votando a Milei. Por eso hay que salir de la ignorancia. Salir de la ignorancia no quiere decir que, digamos, no hayas hecho una carrera universitaria. No. Se puede no ser ignorante en la vida, leyendo, culturizándote, escuchando, tratando de ver cómo son las otras realidades en el mundo. Por eso traje el caso acá, de lo que pasa en España, porque es espejo de lo que nos puede llegar a pasar. Y ojo, por ahí, Francia, España, despertaron, loco. Están pasando cosas terribles. O sea, llegan imágenes de Francia que parecen las de una guerra. Y vos decís, che, hace 5 días no estuvo Milei ahí haciéndose el macho.
0: Claro.
1: Y estuvo con Macron. Ay, mirá lo que le pasó. Ojalá empecemos a despertar. Ojalá despertemos. No sé si rompiendo todo, pero por lo menos dándote cuenta, flaco, y por lo menos cada vez que este sorete hable, cacerolita, loco, una nada, no sé, quiero escuchar, hay que empezar a contarlo, y si alguien te lo dice en la cara, y si vos en la cara conocés a alguno que lo votó, ya empecemos, loco, a decirle, te equivocaste, flaco, venite para acá. No sé si es el antiperonismo, ya, yo ya no lo explico por ese lado, a veces que hay que hablarlo de otro lado, pero bueno, son cuestiones que nos van pasando y está bueno poder tener estas conversaciones durante más de 3 horas acá en la Radio 750. La sumo en estos minutitos a Flora Alcorta.
2: Sí, ha acontecido que en las redes se pusieron a jugar, a hacer un juego. Esto me lo pasó el cumpleañero de ayer, Ricardo Achával. Y se pusieron a tirar maneras graciosas de decir cómo hacer número 2 en el baño, ¿no? Maneras que tenemos, hoy hablábamos al comienzo del programa lo graciosos que somos los argentinos para inventar maneras de, bueno, para utilizar eufemismos.
1: Sí.
2: Y por supuesto colaboraron un montón de internautas, no me voy a apropiar de estos chistes que voy a hacer, capturé los que más me divertían, algunos los inventé yo, pero la gran mayoría fueron las personas en Twitter y en Instagram. Maneras graciosas de decir que vas a ser número 2. Atención, hice un listado de las que considero las mejores. Y las más clásicas, por supuesto. Por ejemplo, voy a despedir parientes del interior.
0: Uh-huh. Eso, sí, la Messi, total.
2: Esta me divierte mucho, es muy estúpida. Es, voy a Estados Unidos a ver Chicago.
0: No.
2: Voy a USA a ver Chicago.
0: No. No la tenía esa.
2: Voy a darle abono a las plantas. Este me parece una genialidad. Puede tener un tinte de que se enoje alguien y diga que es racista. Me parece una genialidad porque dice, tengo a Michael Jordan colgando del aro.
1: Ah, boa.
0: Fuerte.
2: Es muy bueno.
0: Es fuerte, sí. Le digo fuerte.
1: Ese te lo puede llegar a pensar el presidente, ¿eh? Sí. ¿Viste que él está con eso?
2: Con la obsesión de la caca, sí. Después hay uno, voy a echar un hueso al caldo. Después está uno que dice, voy a hacer 42 en francés. ¿Por qué? Porque 42 en francés es cagando.
1: Ah, mira.
0: Cagando.
2: Sí. Más maneras de decir que vas al baño, número 2. Voy a sacar mi PBI, mi Producto Bruto Interno.
0: Está muy bien.
2: Vamos con otra. Voy a echar al topo, al remo.

0: Molino. Vas a reír. Voy a descartar un archivo. Voy a mandar unos troncos al aserradero. Voy a decapitar el muñeco. Tiene muchas, sí. Voy a dejar a Obama en la Casa Blanca. La Casa Blanca, la taza del inodoro. Está bien, pero bueno. Ponele. Este es para alguien que está como en apuros, ¿no? Porque dice, la tortuga está asomando la cabeza.
1: Epa.
0: Dios que mío. Se parece al de Michael Jordan colgando del aro, ¿no? Cuando estás en un apuro, porque ya la situación se te está yendo de línea. Voy a firmar el libro de visitas. Tengo un submarino listo para zarpar. Seguimos con el eufemismo para ir al baño. Voy a soltar a los prisioneros. Uh-huh. Tengo un tren
1: una suelta de palomas, algo así.
0: Ah, palometas.
1: Una suelta de torcaza.
0: Sí, sí, sí. Voy a bajar un pasajero.
1: Uh-huh. Epa.
0: Voy a hacer espacio para la cena. Voy a tirar una bomba atómica. Y la última que me gusta mucho, y con esto vamos a cerrar, es voy a poner en funcionamiento la máquina de churros.
2: Mamita. Pero vos sabés que a mí siempre se me corrigió, nunca se me dejó decir, el clásico que te dicen los nenes es popó.
0: Sí, yo digo es eso. Verdad.
2: No, a mí no, siempre me dijo, se dice caca.
0: Ah,
1: directamente, siempre, sí, se dice caca.
2: Incluso me resulta cuando la gente dice popó, ¿viste?
1: Sí, es verdad.
0: Yo, bueno, me acostumbré desde chica y sí, lo decía en casa. Ahora sí. De grande digo número dos, me parece más gracioso.
2: Te digo, como él tiene esa obsesión, sin nombrarlo, para mí sería un lindo nombre llamarlo así, popó.
1: Popó.
2: Popó.
1: Como el osito popó. Me gusta.
0: Popó, Winnie Popó.
2: Popó. No sería mal nombre, qué sé yo. Balmi, ¿tenemos algunos mensajillos?
1: Sí, claro que sí, Diego, mensajes que van llegando al 11-7000-0750 y dicen así: hola Diego, Dalmiro, no te confundas, en España hay un gobierno que manifiesta socialista y por eso puede haber reacciones en favor de la gente. Aquí gobierna Netanyahu, nos dice, acampás y te hacen causas por terrorismo, y si no, preguntale al fiscal Stornelli, que nunca declaró. Raúl de González Catán enviaba este mensaje. Diego, como compañero peronista, poné la marcha, nos dice Juan, otro de los oyentes. Estamos dormidos nosotros, no hay que esperar que nuestros viejitos se mueran, hay que salir a la calle, compas. El año que viene, esto ya lo habíamos leído, que vamos a tener que enfrentar a una nueva enemiga, y habla justamente de Patricia Burlich. Grande, Diego, buen programa como siempre, nos dice nuestro oyente. Dice, con Menem, ahí está, con Menem también entraban cubiertas en desuso desde los Estados Unidos, nos dice Liliana. Diego, agradecemos la cantidad enorme de mensajes que fueron llegando esta tarde al 11-7000-0750.
2: Te digo más, la historia, ¿sabés cuándo se terminó? Era, manejaba la aduana Das Neves, que ahora quería ver bien el nombre.
0: El de
2: porque
0: la Patagonia.
2: En su momento fue Mario Das Neves. Uh-huh. En su momento fue interventor, creo que de la aduana. Me acuerdo que durante los primeros, sí, de 2000, en un tiempito, pues yo me acuerdo, sí, de haberlo visto en varios informes cuando lo habían nombrado interventor y él había llamado a las cámaras porque se encontró. ¿Te acordás que Menem había desregulado todo? Entraba la basura, entraban los scooters que tiraban de China.
1: Sí.
2: También, sí, acá sí, y los vendían, sí, te los vendían a $100.
1: La ropa usada,
2: ropa
1: en ese
2: usada,
1: momento. También,
2: cualquier cosa. Sí. Pero también entraba basura hospitalaria. Sí. Y me acuerdo de Das Neves que cuando va a mostrarlo, abre un contenedor y había una camilla hasta con sangre,
1: no, una locura,
2: que los tipos habían mandado. Todo eso porque se lo permitían. Después hubo leyes, claro, porque vos no podés traer basura a un país porque decís, me la saco encima. El problema de los neumáticos es un desastre en todo el mundo. Entonces, ¿qué hacen? Y bueno, ahora los traen acá. Incluso hasta se pueden comprar. Y yo ya vi en las redes que te venden neumáticos usados, porque como en otros países enseguida los tiran, ¿qué hacen? Bueno, lamentablemente los mandan acá. Uh-huh. Y nosotros ahora somos el cementerio. Tras que la industria es un desastre, tras que la basura acá para nosotros todavía no era un problema, pero tenés un tipo que te va a llenar de toda esta. Esto es lo que no vemos. O sea, esto es lo que, claro, nos pasa.
0: Claro.
2: Pero ¿qué ocurre? Estás tan irradiado por la mala onda, por el llegar a fin de mes, por el que no tenés un sope, que estamos obnubilados. Así que intentemos salir de ese ataque de zombie que tiene el presidente. A mí no me va a transformar en un zombie. A vos tampoco, que escuchá la radio. Y al que es nuevo, decile a tu amigo, decile al aquel que ves medio desvalido, ¿viste? Che, ponete la 750. Después seguí escuchando al profe Campana, que ya viene ahora, que cada noche no solamente la rompe, sino que además te la cuenta de primera mano. Y siempre tiene como ese libro para hilar los hechos que nos van pasando con lo que nos pasó. Porque hoy escuchaba un oyente en uno de los programas que decía, desde el 55 nos viene pasando esto. Uh-huh. Y si mirás, si empezás a mirar, tiene que ver con todo eso, con los bombardeos del 55, sí, y lo que nos fue pasando como sociedad.
0: ¿Cómo diría Campana?
2: Intentamos hacer un programa de radio, y bueno, no lo logramos.

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1: Hora 20, un minuto en la República Argentina. La temperatura en la ciudad de Buenos Aires, 17 grados. Cielo cubierto con lluvias, la humedad 96%. En Catamarca, 25 grados. La Libertad Avanza espera tener dictamen con la ley Malvinas la próxima semana.
2: En la calle.
3: Además, esperan llevarlo al recinto en una sesión especial el próximo 21 de octubre. La oposición, por un lado, plantea la necesidad de separar el expediente en dos partes. Una por el régimen especial sobre Malvinas y el otro sobre la reforma de seguridad, defensa e inteligencia. Para Radio 750, sin embargo, el diputado Almirón de esta forma afirma que el proyecto es esencial para el futuro y así justifica su aprobación.
4: Y me parece que es importante, más allá de las cuestiones técnicas, hay una demostración integral de lo que quiere este gobierno para el país. O sea, no solamente estamos discutiendo la soberanía argentina, sino estamos discutiendo un país para los próximos, para las generaciones futuras. El mundo está cambiando, geopolíticamente es una zona de una alta actividad económica para el futuro. Dentro de poco, el Tratado de Antártida nos obliga a ya tener una planificación.
3: Para Radio 750, Laura Medina, derecho a la información.
1: Estudiantes universitarios tomaron la Secretaría de Educación en reclamo de mayor presupuesto. La medida se lleva a cabo a una semana de la quinta marcha federal y también incluye el pedido de aumento para las becas Progresar, fondos para comedores y la implementación del boleto educativo. La CGT marchará este jueves con el microcentro porteño en defensa de la industria nacional. Bajo el lema Las Malvinas son argentinas, la industria nacional también, la central obrera se movilizará hacia el edificio del ex Ministerio de Industria. La Fiscalía presentará sus alegatos en el juicio por la muerte de Diego Maradona. Los profesionales de la salud involucrados, entre los que se encuentran Leopoldo Luque y Agustina Kosachov, enfrentan una posible condena de entre 8 y 25 años de prisión por el fallecimiento del astro argentino. Dólar oficial 1.540 pesos, dólar informal 1.555 pesos, riesgo país 586 puntos básicos.
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1: En la zona del Congreso Nacional ya fueron habilitadas la intersección de Irigoyen y Entre Ríos y el corredor Entre Ríos y Callao. A los usuarios de trenes y subte les recordamos que el tren Sarmiento circula limitado entre la estación Merlo y 11 debido a problemas técnicos. También se reportan demoras en los ramales E6 y Saicón del tren Roca por las tormentas. Por su parte, el tren Mitre Ramal Suárez ya fue normalizado y la línea de subterráneos funciona con normalidad, deteniéndose nuevamente en la estación Congreso. Resto de trenes, subtes y premetro funcionan a horario. 17 grados la temperatura en la ciudad de Buenos Aires, cielo cubierto con lluvias, la humedad 96%. En Catamarca, 25 grados. 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Estas fueron las noticias. Luciano Marcos.
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1: Cuando comenzó este periodo tan loco, tan extraño, tan experimental del anarcocapitalismo en la Argentina, de esa escuela austríaca de la que parece ya nadie habla, te dijimos que podíamos contar el final del cuento sin pasar por Había una vez, si el modelo repetía sus dos o tres condimentos claves. Si se basaba en ajuste, achique, deuda, fuga, importado, industricidio, desocupación de dos dígitos, el final ruinoso estaba asegurado. Pero esencialmente no estábamos revoleando adivinanzas, no, mirábamos hacia atrás y en el espejo de la historia encontrábamos todas las respuestas. El problema es el plan, no quien lo ejecute. Lo dijimos mil veces. Y sobre reforma laboral, planteamos también, sobre la base de las heridas que llevamos en la piel, que no sirvió para nada la instalación de la reforma laboral para pymes que hizo el menemismo a mediados de la década del 90, que no sirvió para nada el hecho de la creación de los trabajadores factureros para multiplicar el trabajo fabriquero en la Argentina, que no sirvió para nada los pasantes, que se utilizaban para reemplazar planteles con experiencia solo para pagar menos cargas sociales y para tomarlos, obviamente, en su gran mayoría, en negro. Tampoco sirvió para nada la Banelco. Tampoco. Y decíamos que como el 80% de lo que se fabrica en la Argentina es para consumo interno, los mejores momentos económicos del país fueron con derechos laborales, con salarios fuertes, y desde ahí la posibilidad de que se active el círculo virtuoso de la economía. Sin trabajadores, con derechos, con paritarias, la cosa no funcionaba. Fíjate qué casualidad, porque entre el menemismo y su reforma laboral para pymes y la alianza y la Banelco, hay un factor común, que es la inexistencia de paritarias, que regresaron con Néstor, que regresaron con Néstor. Entonces, cuando empezó a discutirse la reforma laboral esclavista de Javier Milei, y ellos te corrían siempre con lo mismo, lo que escuchamos en los 90, lo que escuchamos cerquita del 2000. Bueno, de esta manera, el aluvión de demanda que va a haber de laburantes, vas a ver cómo se activa todo, porque habrá seguridad jurídica, porque se acabará la industria del juicio, y etcétera, etcétera, etcétera, etcétera. Te cuento todo esto porque la verdad que el detalle del informe del Instituto Argentina Grande es excelente. A cuatro meses de la reforma laboral y en el marco de los mejores 18 meses de la historia económica argentina, se perdieron 36.000 puestos de trabajo. Cerraron 6.905 unidades productivas. Por 13 meses consecutivos sigue cayendo el empleo y el salario privado acumula una pérdida del 8% en este lapso, ¿eh? En este lapso. Más de 6 millones de personas trabajan en la informalidad y en el último año se crearon 348.000 puestos de laburo no registrados, la mayoría cuenta propistas. Para esto volvimos al siglo XIX. Para esto, en algunos casos, volvimos al preperonismo. ¿Qué sentido tiene? Pero se lo digo a aquellos tipos que se abrazaron a los dictados de el equipo de abogados de Funes de Rioja, que recordemos, cuando esto comienza, él era el presidente de la UIA y el presidente de la COPAL, la Cámara de Alimentos, que empezó a sentir con mucha fuerza en el 25 los importados. Fideos europeos andamos comiendo por ahí, como si este no fuera el país del trigo. Fideos de Europa del Este. Bueno, muy bien. Hay más datos en este informe que son realmente muy interesantes para terminar con la palabra modernización ligada a este tipo de reformas regresivas. Lo que han hecho en la batalla cultural es emparentar la quita de derechos como modernización. Y a los derechos los llaman privilegios. Y se enfrentan en esa guerra de pobres contra pobres los sectores más jóvenes que nunca conocieron derechos y los sectores que se aferran a los pocos derechos que quedan. Ahora, vuelvo a este informe. ¿Para esto reforma laboral? Y le hablo a los industriales, ¿eh? Uno supone que se fabrica para vender, que se construye oferta porque hay demanda. Y la demanda son los asalariados, son millones de seres humanos que cuando salen de la fábrica y construyen la oferta, se convierten en demanda. Y si no tienen derechos, ¿para quién fabricas? Le hablo a los tipos que fabrican ese 80% que no se exporta. ¿Para quién fabrican? ¿Cuándo fueron tus mejores balances? ¿Con los gobiernos neoliberales o con los gobiernos populares? ¿Cuándo tuviste tu mejor caja? ¿Con derechos o sin derechos los laburantes? Si hablamos de las reducciones netas de las unidades productivas, perdimos casi 8.800 comercios. Perdimos empresas de transporte, casi 7.000. Perdimos manufactureras, industriales, casi 4.200. ¿Para esto regresar al siglo XIX? ¿Para esto? Pero fíjate cómo los tipos le sirven en bandeja a las corporaciones, al mundo desarrollado. Vuelvo con un concepto que trabajamos mucho. ¿Cómo es esto de que nosotros con nuestra pobreza subvencionamos a los países más industrializados del planeta en la compra de importados? Algo más ridículo que eso es imposible. Sin embargo, es lo que nos sucede por cuarta vez en 50 años. Voy al RIGI, que no solamente es envolver para regalo los recursos naturales más estratégicos de la Argentina, no para el siglo XXI, para el siglo XXII, que lejos de preservarlo, lo rifamos. Todo lo contrario a la creación de YPF de la mano del radicalismo a principios de la década del 20, cuando Mosconi entiende que ahí, en el oro negro, está el recurso estratégico más importante del siglo que acaba de comenzar. Y entonces, ¿qué hace? Lo resguarda de las garras de las multinacionales. El RIGI, que no alcanzó con el 1, sino que en el 2 generamos una oferta más importante todavía, más de rodillas, porque con lo que se recaudó en el 1 no pasó nada. Pero seguime, porque este dato que tira la consultora EcoGo es impactante, pero impactante, ¿eh? El RIGI nos implica un gasto tributario, por lo que ellos no tributan, de 8.500 millones de dólares. Escuchaste bien. Este Estado que dice no hay plata le perdona a las corporaciones más importantes del planeta de minería, de hidrocarburos, el pago de 8.500 millones de dólares en impuestos. Y los pagamos nosotros. Entonces, con la tuya, con la mía, subvencionamos a estos planeros VIP. Un Estado que se desfinancia porque nos faltan 8.500 millones de dólares en salud, en educación, en justicia, en seguridad, y se lo regalamos a las mineras, por ejemplo. 8.500 millones de dólares nos cuestan estos 23 proyectos que andan dando vueltas. Es increíble la guita. Increíble. Ahora, si se toma el total de los proyectos presentados que todavía no fueron aprobados, estaríamos en 24.175 millones de dólares. Ese es el regalo, a cambio de muy poco, que hace el Estado Nacional con la nuestra para que estén sonrientes las corporaciones mineras. Pero el otro dato que está ligado al RIGI es más complejo de digerir todavía. Las importaciones asociadas al RIGI, maquinarias, hasta, bueno, se ha traído de China, creo que para la provincia de Catamarca, en un proyecto minero, un barrio entero para 5.000 trabajadores. Mientras la UOCRA... Las importaciones asociadas al RIGI ya superan los 550 millones de dólares. Por lo tanto, no nos compran nada, ni siquiera se armó un compre argentino para que nuestras empresas, bueno, en este contexto, pudieran sobrevivir. Datos ruinosos que aparecieron en el día de hoy y que despuntaron ayer, casi en puntitas de pie, en medio del carnaval carioca que los fascistas habían estallado en Buenos Aires, ¿no? Lunes y martes, los mercados se contagiaron de esa alegría neoliberal que había generado Bolsonaro, y que en realidad lo que prometía era más concentración de la riqueza, menos derechos laborales, listo. Entre la tarde del martes y hoy, regresó la verdad. Regresó la verdad. El riesgo país, que arrancó en 573 después de dos días de baja, volvió a aumentar 13 puntos y se fue a 586. Recordándote que esto es Wall Street, que esta es la no confianza que tiene Wall Street en el fenómeno barrial. El dólar, tanto el oficial como el blue, se dispararon. El oficial 1.545, el blue 1.555. Una de las causas por las que Caputo anda soñando que no haya paso es porque sabe perfectamente que va a vivir una corrida cambiaria el año que viene si hay una derrota en las PASO y directamente es ingobernable el país para Milei si no llega una ayuda monumental de los Estados Unidos. Sumale, y esto obviamente habrá que ver qué es lo que se determina en la Argentina, el precio del crudo volvió a trepar y a horadar la barrera de los 100, que es el dato que la mayoría de los analistas en todo el mundo entienden como el principio de crisis energética si se sostiene en el tiempo. Y vos sabés que esto, como los tipos acá no tienen ninguna gana de andar armando, ¿cómo se llama?, un barril criollo, bueno, te van a matar con aumentos. Hubo algunos informes ayer que fue dejar al gobierno cara a cara con la verdad. Lo niegan. En esto, vos sabés que el negacionismo no solamente opera para los delitos de lesa humanidad de la última dictadura. El negacionismo es total, político y económico. Y entonces, te voy a dar tres datos que hoy, la verdad, prácticamente nadie laburó. El Banco Central el Banco Central expuso los números del informe de expectativas de mercado. ¿Quién habla ahí? El establishment. Son ellos. Es todo fuego amigo. El informe de expectativas de mercado del Banco Central dice que estamos en recesión. Porque estima que este trimestre va a terminar con números negativos y que el trimestre anterior, bueno, ellos creen un 1% abajo. Si se confirman estos dos números, sobre todo el primero, ya estaríamos en recesión. Si el último trimestre seguimos en recesión, ya ahí estamos a un paso de la depresión. ¿Pero quién lo dice esto? Ah, el empresariado argentino. Informe de expectativas de mercado del Banco Central. Ningún riesgo cuca, ni el tema es la visita del Papa, ni antes fueron los la media hora que se perdió de laburo con el Mundial. Son ustedes y están cosechando su siembra. Apareció el Banco Mundial y de la misma manera que lo hizo el Morgan la semana pasada, encogió la hipótesis de crecimiento para este año y para el año que viene. Apareció la consultora Quantum de Daniel Marx, tampoco es una cueva cuca, recordando que en el último trimestre de este año y el año que viene, la Argentina tiene que pagar vencimientos por casi 176 billones, billones de deuda en pesos con bonos que repartió Caputo, que fue la forma que tuvo de armar pagadíos todo el tiempo para no cumplir con los compromisos y dejárselos para el gobierno que venga. Más datos. La industria automotriz mostró números muy, muy negativos en septiembre, pero muy negativos, porque la producción y comercialización de autos livianos, los medianos, cayó casi 16%, casi 16% en septiembre con relación a septiembre del año pasado. Textiles, la crisis no para, ¿eh? Se agudiza en cada informe de la Fundación Proteger. Una de cada seis empresas textiles cerró con Milei. Hay una caída de la producción que roza el 34% en los últimos tres años. Cerró el 17% de las empresas que estaban funcionando hasta la llegada de Javier Milei. Y se perdió más de un 23%, casi un cuarto, del empleo registrado. Las cifras son, meten miedo, ¿eh? Aparece en medio de todo esto la textil de la familia Vicentín, algodonera Avellaneda, se encamina finalmente hacia la quiebra porque fracasó el proceso de salvataje. Cuando vos te metés en Avellaneda, cuando vos la cruzás, prácticamente toda la industria y el comercio tienen que ver con apellidos ligados al árbol genealógico de los Vicentín. Y cuando apareció ese amague, ese sueño no cumplido de manejar la soberanía alimentaria en tiempo de pandemia, que era, muchachos, ustedes y González Fraga estafaron vía Banco Nación a toda la República Argentina. La deuda que tienen es impagable. Expropio y se acabó. ¿Qué pasó con el pueblo? Con el Todos Somos Vicentín, con el Duna, ¿te acordás? Pasó que todo el pueblo depende de la familia Vicentín. Por ahí el gran error fue no solamente ir para atrás con la medida inicial, sino no sentarse mano a mano con el pueblo y decirle, quédense tranquilos que hacemos esto justamente para preservar las fuentes de trabajo. No se hizo. Ahora, el proceso que tiene que afrontar Vicentín es todo lo que no querían ver aquellos que andaban a los gritos por las calles del pueblo diciendo todos somos Vicentín. ¿Y ahora? ¿Todos somos Vicentín? ¿Seguimos pensando lo mismo? Seis interesados en la venta de la cadena Día. Debe ser este dato, un supermercado que vende sus marcas, los productos de su marca Día, casi a precio de liquidación. Si Día se va, cadena española, si Día se va porque no encuentra negocio, cuando la crisis es el escenario de las ganancias más importantes de Día, es porque todo está pero muy para atrás en el consumo primario, alimentos y bebidas. Tiene más de 1000 bocas, 1000 sucursales en todo el país, y la cadena española dice: me voy. Venció la conciliación obligatoria y ratifican los despidos en Granja Tres Arroyos. Y ahí se ven afectadas las plantas de Capitán Sarmiento, de Esteban Echeverría y de Pilar. Hemos dicho 1000 veces, no naturalicemos las cifras, nunca, jamás. No hay que naturalizarlas. Cuando yo te digo 1250 despidos en Granja Tres Arroyos, no solamente no dejes de hacer ese ejercicio de multiplicarlo por 4, más o menos como para tener mucho más claro el drama social que implica esta locura, pero empezar a ver que unidades de 1200 trabajadores empiezan a bajar la persiana, casi como una continuidad de los 920 de FATE en el verano pasado. 1250 despidos en Granja Tres Arroyos. Hay un dato que ahora el gobierno quiere tomar como positivo, después de haberte pedido como mínimo 2 veces sacar la guita del colchón y ponerla en el banco. Blanqueala y ponerla en el circuito. Resulta que ahora lo ven como positivo esto que te voy a contar, y que ellos saben muy bien, porque son zorros viejos de la timba financiera. De producción nada, cero. Pero de esa joda, todo. Hay un salto que es récord en los depósitos en dólares. Aumentaron más de 1000 millones de dólares las compras de ciudadanos y ciudadanas de a pie. Y cuando esto sucede, es como cavar trincheras. Es exactamente lo mismo. Contabilidad creativa de los Caputo Boys. Así llaman al hecho de mentirte todo el tiempo. Porque en realidad lo que están haciendo es ocultar la verdad, pero de una forma. ¿Qué hicieron para que el déficit del pago de deudas que tenían con contratistas por obra pública no entre a romper el equilibrio fiscal? Lo garparon con bonos, que es como firmar, en este caso fueron 3 bonos, 3 pagaré. Y no lo metieron en el debe en el momento de la firma, sino que lo van a meter cuando se tenga que garpar. Están divididos en 3, casi en partes iguales, y esto comienza a garparse dentro de 3 meses. El gran problema que está sucediendo, Caputo lo sabe, claro que Caputo lo sabe, es que los plazos se están acortando cuando renuevan. Pero también sabe que si no renuevan, casi 100 billones de pesos, millones, millones, se van a volcar al dólar. Y ahí, jaque mate. Bueno, como ves,
2: media hora compactada de verdades, esas que estos tipos pretenden ocultar detrás del carnaval carioca. 20:30, ya es tiempo de que venga Blades, nos diga que está prohibido olvidar todo lo que dijimos, y después la segunda mitad, la segunda media hora del Después de Todo de hoy. Estamos hablando de lo más importante de las últimas 24 horas.

0: 20:33, que ya han pasado de este miércoles 7 de octubre de 2026. El abrazo para toda la gente de Radio 750, de norte a sur, de este a oeste de la República Argentina, porque ya arrancamos juntos 60 minutos de radio. Esto es, después de todo, lo más importante de las últimas 24 horas.
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7: Les informamos a los oyentes de Radio 750 que en las autopistas Richeri y Ezeiza Cañuelas el tránsito es intenso en ambos sentidos y se registra visibilidad reducida a 500 metros por la lluvia, por lo que se recomienda circular con precaución. En Panamericana, en la autopista Buenos Aires-La Plata, ya fueron removidos los vehículos detenidos y siniestrados. A los usuarios de trenes y subtes les recordamos que el tren Sarmiento reanudó su recorrido completo entre 11 y Moreno, pero circula con demoras y cancelaciones tras una colisión con un vehículo en Ramos Mejía. En tanto, el tren San Martín también presenta demoras por inconvenientes técnicos en la zona de Bellavista. En el subte, las formaciones de la línea B no se detienen en la estación Ángel Gallardo y continúa cerrada la estación Medrano por Oca. Resto de trenes, subtes y premetro a horario.
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0: Te habrá pasado como a mí, porque el Tano era parte de la banda de sonido de nuestra vida. Vaya uno a saber en qué momento te enganchó, si ya eras un tipo hecho y derecho a principios de los 70. A mí me agarró en ese momento, en mi infancia, lo pude decodificar mucho mejor en mi adolescencia, que es la dictadura. Y entonces, qué sé yo, para el pueblo que es del pueblo, que se vayan ellos, todo el disco, que creo que era del 71, grabado en vivo en la Facultad de Medicina con los Supay, los americanos. Bueno, eran banderas de lucha de aquella música que el establishment consideraba en las bateas de las disquerías como música de protesta. Que siempre me dio la sensación que era como decir, bueno, acá están los hinchapelotas que andan gritando cosas a través de la música, ¿no? La palabra protesta me sonaba un poco a eso, ¿no? Era música absolutamente de resistencia, de pelea revolucionaria, que enfrentaba a una Argentina de 18 años de mayoría proscripta, no era joda, y tanta muerte. Desde las bombas en Plaza de Mayo del 55, los fusilamientos del 56, el plan Conintes, Estreleu, todo eso había sucedido. Entonces el Tano aparece en un momento clave, con mucha otra gente, hacer cosas maravillosas, porque le pone poesía y un dato artístico muy, muy bien logrado a esa palabra que era dura, que tenía mucho dolor, porque había tortura, porque había muerte, porque había exilio, y es anterior, a la última dictadura, que a él lo agarra haciendo las valijas y yéndose un rato largo a España. Hasta el regreso, en el 82, en el post-Malvinas, y será Piero Comprema, y Alfredito Totti, y el Mono Saurralde, bueno, una banda bárbara, para escuchar lo nuevo, pero siempre pasando por lo viejo, que en realidad no tenía edad y que era música absolutamente para todos los tiempos. Un cachito de Que se vayan ellos y después la seguimos. Se fue el Tano, tenía 81, pero en realidad estará para siempre con nosotros a través de ir tarareando por la calle. Libertad era un asunto mal manejado por tres. A ver, el Tano Piero.
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El Tano. Después en un ratito vamos a recordar algo de Un Hombre Común, que es el disco con el que volvió, y a una obra repleto que tenía tantas ganas de escucharlo después de 7 años y medio de silencio. Bueno, se fue el Tano, tenía 81. Un par de cositas que me parece tenemos que aclarar, sobre todo porque había mucha duda. A ver, si la Corte le dijo no a la cautelar que había peleado la gente del SESIM La Plata, por entender que no había, no eran, qué sé yo, no eran legítimos los excombatientes de Malvinas para hacerse cargo de esta protesta, de esta pelea. La pregunta es, ¿por qué ahora la Corte va a analizar lo que habían impulsado antes que el SESIM organizaciones ambientalistas, comunidades mapuches y referentes políticos? ¿Por qué ellos sí y el SESIM no? Que fue lo primero que nos preguntamos cuando apareció esta corte que pegaba un giro, como diciendo, no, tranquilo que no está todo cerrado, vamos a analizar este tema y por qué puede llegar a tener una resolución distinta a la del SESIM. Por un dato político, que no quiere perder el gobierno, todo el DNU 70. Y entonces, bueno, entonces va a perder la dama antes de que caiga el rey, y va a entregar extranjerización de la tierra, pero no va a entregar al resto de los artículos. Eso es lo que va a hacer. Y entonces, para eso necesita la Corte, porque si la Corte ya le había dicho no al SESIM, bueno, el tema está cerrado. Pero había una discusión anterior, y alguien le recordó a la Corte, che, mirá, necesitamos que vos termines con extranjerización de la tierra para que no sea una derrota política en el Congreso de la Nación y no pierda el oficialismo todo el DNU 70. Esa es la única explicación que le daría más o menos sentido a por qué unos son legítimos y los otros son ilegítimos. Bueno, viene por ahí. Un cachito de Cerimedo, que hoy fue noticia porque parece que había comprado comida, estaba entrando la compra de comida y a quien oficiaba como repartidor le secuestraron un celular. Tiene Cerimedo una especie de idea fija con empilchar de rapis a sicarios o a tipos que le vienen a traer un teléfono celular a su celda. Lo engancharon y no es joda, se produce un alboroto bastante fuerte, máxima seguridad, el tipo queda más encerrado que nunca y más aislado que nunca. En un momento donde Estados Unidos viene de promover una especie de golpe institucional para reemplazar al fiscal que lo tenía contra las cuerdas a Cerimedo, y en un momento donde hay un montón de rumores de que la embajada le está armando una causa a Nadia Beller, que es la víctima. Es la víctima. Pero hay que transformarla en culpable de algo para que Nadia Beller no joda más. Más o menos así es la historia. Lamelas, Laboratorios, reclamando acelerar el acuerdo de patentes. La memoria corta, porque hablar del año 64 es un ratito en la historia de la Argentina nomás, nos tiene que llevar a las dos leyes que se conocen popularmente como la ley Oñatibia, el ministro de Salud de Arturo Illia. Por primera vez en la Argentina, los medicamentos le decían no a las patentes de los laboratorios multinacionales encabezados por Estados Unidos y le decía sí a considerar a los medicamentos como bienes sociales.
Le costó el gobierno a Ilia. No fue el único dato el hecho de enfrentar los acuerdos petroleros de Frondizi y quitarle el apoyo a las multinacionales. Bueno, también operó, pero fue fundamental la ley Oñatibia. ¿Qué está haciendo Peter Lamelas? Bueno, manejando los intereses de los laboratorios de la mano de una serie en blanco y negro de un mundo que ya no existe. ¿Por qué digo esto? Porque el tipo dice, Argentina tiene que ingresar en el acuerdo de patentes para que se use tecnología segura, no de países comunistas. ¿A dónde están? Me cuesta hoy hablar de China comunista. ¿Dónde están los países comunistas? En serio, ¿eh? ¿Moscú es comunista? ¿Putin es comunista? ¿De dónde sale esa locura de la Guerra Fría y el asunto fantasmal de ver comunistas por todas partes cuando el muro cayó en 1989? La verdad que es ridículo. Pero además dicen que la Argentina tiene que proteger la innovación como si los laboratorios que, vamos a hablar de los rusos en función de la pandemia y de la Sputnik, ¿no? Yo le recuerdo a Lamelas que si está hablando de eso, porque la verdad que no sé de qué habla cuando habla del comunismo internacional, no lo sé, busco, insisto, me cuesta definir a China hoy como país comunista, pero hay un dato que es fundamental. Es el mismo laboratorio, pero hay un dato que es fundamental. Es el mismo laboratorio que nos salvó de la

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15: Te hablaba antes de el Tano y el 82, que tiene que ver con el regreso. Y por supuesto que lo primero que uno tiene pero clavado en el corazón es la Negra Sosa en aquellos míticos recitales del ópera. También era el regreso de Mercedes, haciendo Soy Pan, Soy Paz, Soy Más. En esa mixtura donde subía canciones de León, de Tarragó, ¿no? La Negra como garante del rock nacional y todos los aledaños que se te ocurran, ¿no? Pero sobre finales del 82 o principios del 83 se produce la presentación de Piero Comprema y el disco Un Hombre Común. Y posiblemente debe haber sido ese disco que tenía la inundación número no sé cuánto, ¿no? El inundado está para inundar, para eso es pobre y no sabe hablar. Y en el tema que le da vida al título del disco, hay una poesía simple y hermosa al mismo tiempo. Un hombre común tiene una patria, una bandera, un amor, una cara, una nariz, alguna miseria, una alegría, una vieja enfermedad, alguna estrella, un llanto, una deuda, un rencor, una nueva franqueza. Tiene un paladar, olor a vino, un gesto, un apellido, un hijo muerto, un asesino, un pasado, un presente, un futuro y un destino. un amor, una idea, un

color, alguno que otro delirio. Y al final, después de seguir esa suma, un hombre común tiene una cárcel, una herida, un sueño, un inquilino, tan común como los ojos, como los labios, como el aliento, la bronca, el sol, el cuerpo y yo, bueno. Y sobre el final aparecía algo que era tan simple. El tema es el perfume de época, ¿no? Y la salida de la dictadura. Un hombre común tiene siempre lo que tiene que tener, ganas de vivir la vida, nuestra vida, la vida, y que se dejen de joder. Piero, un hombre común, se fue hoy a los 81 años.

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1: Gracias por tanto, Tano. Gracias, muchas gracias. Sos banda de sonido, así en tiempo presente, de un par de generaciones veteranas que, por supuesto, van a seguir tarareándote toda la vida. Ya es tiempo de irnos, recordándote que los estudiantes fueron desalojados del Pisurno. Esto continúa, esto recién empieza, te diría, y es el prólogo de la marcha federal. Son las 9 de la noche, tiempo de irnos. Ya llega Relatores a las 7:50. Volvemos mañana a partir de las 20 para hacer juntos, después de todo, lo más importante de las últimas 24 horas. Chau, hasta mañana.